0: que ratifica todas las versiones que está dando hasta el momento la magistrada Beatriz Viedma. Vamos a verlo.
1: ¿Hasta dónde llegaron las cloacas del PSOE para tratar de eliminar a la juez Beatriz Viedma? La UCO ha elaborado un informe en el que confirma los contactos de la organización criminal con un clan de narcotraficantes para que actuaran contra la magistrada. Todo empezó con una anotación en una agenda de Leire Díez: jueza Badajoz, la Celsa, heroína o gitano. Esta se hizo pública en un medio de comunicación y permitió identificar a la Celsa como Cintia Rocho. De hecho, fue ella misma la que reconoció ser la mujer de la agenda. La matriarca del clan de los Rochos explicó posteriormente que dos personas que se identificaron como abogado y magistrado se pusieron en contacto con ella y le trasladaron su intención de quitar de en medio a Viedma, por lo que ella entendió que querían causarle daño físico. El juez, más bien ex juez, ya que fue apartado de la carrera judicial por un delito de violencia de género, es Luis Sáenz de Tejada, obsesionado con Viedma y que también contactó con el abogado de otro narcotraficante apodado El Gitano, ya que este estaba en la cárcel, y le trasladó que Viedma era un grano en el culo y que había que eliminarla, añadiendo que a palos aprende el burro. Sin embargo, tanto Cintia Rocho como El Gitano se negaron a aceptar el embargo. Aunque eso no frenó a las cloacas, el atestado constata que determinadas personas que fueron asistidas por Sáenz Tejada como abogado en el pasado siguieron a la magistrada y uno de ellos elaboró una foto falsa y denigrante de Viedma con inteligencia artificial. El informe de la UCO también recoge la extorsión que sufrió la juez a causa de unos vídeos que el exmagistrado publicó en su canal de YouTube, en los que llegó a afirmar que sabía el colegio de los hijos de Viedma y le avisaba de que le iba a llegar alguna sorpresita. Los agentes plantean que la iniciativa de causar daño físico a la magistrada sería de Sáenz de Tejada, pero que Leire al menos era conocedora de sus intenciones. Y es que precisamente las cloacas habrían contactado con el exjuez al considerar que podría disponer de información de interés relativa a la magistrada que instruía la causa del hermano de Sánchez. Una de las pruebas que lo demostrarían sería una anotación de Javier Pérez Dolcet en la que dice: jueza del hermano, choriza sin igual, Luis Sáenz de Tejada tiene la información. Aunque la UCO explica que la finalidad de su informe es expositiva y no se puede considerar como un escrito final, son muchas las pruebas que demuestran que la magistrada sufrió un acoso por parte de las cloacas para tratar de frenar la investigación al hermano del presidente del gobierno.
2: Bueno, esa declaración de Viedma ante el magistrado de la Audiencia Nacional ha terminado ya con esos titulares que nos contaba nuestra compañera Isabel. También ha narrado que los agentes de la UCO de la Guardia Civil que ejercían de policía judicial en la causa contra David Sánchez le contaron que habrían llegado a recibir ciertas presiones, y lo del correo de Begoña Gómez que me preguntaba Francas, ¿pero ha dicho los correos de Begoña Gómez? Pues sí, porque ha explicado la magistrada que los agentes de la UCO le trasladaron de forma genérica que con la publicación del correo de Begoña Gómez se abrió una investigación reservada, pero que por eso no se sentían presionados. Le dijeron que se les pedía información de los informes, pero que no les concretaron sobre qué. Tuvo que decirle la magistrada a esos agentes de la UCO que no dieran los informes a sus superiores y que si tenían algún problema se lo dijeran. Y luego también lo del juez Luis Sáenz de Tejada, que también conoció a ese magistrado y que en septiembre del año 2024 empieza a publicar vídeos y se intenta personar en esa causa contra David Sánchez. En fin, Marcos.
3: Sí, no, bueno, primero, todo esto que estamos viendo es algo, y voy a decirlo claramente, peor que el GAL. Peor que el GAL, porque a fin de cuentas el GAL fue inspirado por una frustración que tenía el actual gobierno, bueno, el gobierno de entonces, perdona, por la poca colaboración de Francia. Y equivocadamente, por lo menos trataban de hacer algo por lo que ellos entendían que era el bien del país. Esto de aquí es simplemente golfería y mafia, porque esto no tiene nada que ver ni por el bien del país ni tiene justificación alguna, excepto que son unos criminales los que están sentados en Moncloa y en Ferraz. Y eso es absolutamente inaceptable. Y por otro lado, con esta gente, que es la misma gente que cuando Aldama estaba en prisión, dejaron entrar en prisión a dos personas que se entrevistaron con Aldama, de las cuales no hay registro de entrada ni de salida. Ese mensaje es muy duro, porque de alguna manera se está diciendo a un presidiario: aquí puede entrar alguien, puedes tener un accidente y nadie los ha visto entrar ni salir. Pues resulta, según tengo entendido, que el hijo de Cintia, que tiene 18 años, que es un crío, está en la cárcel, lo han metido en la cárcel, y probablemente si quieren ejercer presión para que ella no declare, nada peor que tener a tu hijo de 18 años en la cárcel en manos de esta gentuza. Por lo cual, de alguna manera, yo creo que habría que ver cómo esto se soluciona, porque a lo mejor están ejerciendo una presión sobre esta señora de Los Rochos, conocida como la Celsa, Cintia Rodríguez, o no sé cómo se apellida concretamente, una presión para que no testifique y probablemente y corrobore las cosas que
4: se ha conseguido saber. Como se sabe todo eso gracias a cierta prensa, lo tienen más complicado. Claro. Porque si no se hubiera dicho, funciona perfecto, ¿eh? O sea, tienes al niño y la madre canta y tiri.
3: Que lo saquen, que lo metan en una prisión de mujeres o que lo saquen y tal, pero yo ahí ya te digo que digo, eso es ejercer presión sobre una persona que puede testificar contra las cloacas de Ferraz.
4: En muchas películas de la mafia hemos visto cosas así, ¿no?
5: Pero es que esto tiene que llegar a un... Es que eso tiene que ser ya el límite, es que no puede haber nada más.
6: El límite hasta hoy, el límite hasta hoy.
5: Claro, es que esto, estamos aquí hablando, bueno, Marcos lo ha descrito perfectamente, o sea, es que es una golfada en toda regla, vinculada con la mafia, que claro, es que además sigue desde el minuto uno hasta el minuto último que estamos hoy, esa señora presionada porque a su hijo está en la cárcel, o sea, es que está todo perfectamente orquestado para que la mafia y la golfada funcione. Pero bueno, hay un detalle que es maravilloso, que es que el propio clan de narcotraficantes de la zona, en sus conversaciones, dice, no os fiéis que son socialistas, es que ni los narcotraficantes se fían ya de socialistas, pues están ya a un nivel, que es que, y este es el caso, el claro ejemplo de que una señora, por hacer su trabajo, por no mirar hacia otro lado, y efectivamente, juzgar al hermano del presidente, mirar lo que le está pasando. O sea, yo solamente le pido a toda esa gentuza que está alrededor de todo esto, que hablan de cloacas, pero yo creo que efectivamente las cloacas ya no están tan abajo, que tienen que estar más arriba, porque si no todo esto... O sea, no puede ser que todo esto se haga sin que nadie lo sepa, no creo que pueda ser así, que le hubieran dedicado solamente 10 minutos al hermano del presidente para preparar aquella declaración nefasta, que fue donde empezó todo, cuando ni sabía dónde tenía que ir a trabajar, ni sabía dónde estaba su oficina, ni sabía a lo que se dedicaba. Les hubiera sido mucho más efectivo haber preparado aquella declaración que todo lo que están preparando con esta gente ahora mismo, que tienen a todo el mundo, o sea, imaginaros que vayan a la puerta del colegio donde tus hijos, en una ciudad como Badajoz, pero ¿de qué estamos hablando?
7: Pero fíjate, Roberto, fíjate, 5 días de reflexión, 5 días de reflexión, y de ahí nace un programa para cargarse a una jueza, para atacar a Peinado, para atacar al fiscal Luzón, para atacar a la UCO, sale un programa montado por la mafia. 3 días de reflexión para convocar unas elecciones generales, que no habrá pergeñado este tipo, que no habrá pergeñado este tipo, y que vamos a tener, y que nos va a pasar durante la campaña electoral y durante las elecciones. Roberto, piensa
8: en una cosa. No tengáis miedo, está todo el mundo... Está todo el mundo con una zozobra y todo el mundo dice, ¿tú no crees que harán? Y este tío...
7: Bueno.
8: A ver, que es que los moros le tenían miedo al Cid Campeador después de muerte. Perdón.
3: Perdona. Es que lo más escandaloso de esto ya no es que esta Leire está indocumentada, el Dolcet y toda esta gentuza y el ex juez y estuvieran haciendo esto. Es que la munición que ellos llevaban para transaccionar con la gente venía de la Fiscalía. Ellos habían conseguido que la Fiscalía les diera cupos
4: de perdón,
3: cupos de absolución para transaccionar con ello con mafias. Entonces, eso ya es mucho más serio, porque, bueno, Leire, pues a lo mejor no tenía un sueldo público, o el Dolcet no, o lo que sea, pero ya quiere decir que la corrupción que ha llegado a la Fiscalía debe de ser tremenda, porque para poder garantizar, que ya se lo habían dicho, yo creo que era Hamblin cuando le habían tenido tal, el ofrecer ventajas de la Fiscalía es porque hay un acuerdo entre este grupo mafioso y la Fiscalía. Quiere decir que es
4: partícipe.
3: Incluso
4: le dijeron que podía viajar el fiscal, acuérdate, que pues, los fiscales que también viajan.
3: Exacto, por eso. Pero que esa participación es lo que es muchísimo más grave, porque siempre puedes tener cuatro locos, pero cuando te están ofreciendo no dinero, te están ofreciendo ventajas respecto a lo que sería serio en un país, una democracia de corte liberal y occidental como la española, que puedan transaccionar con el perdón de la Fiscalía, sobre seguimiento de casos, es absolutamente vergonzoso. Y hay que investigar de arriba abajo la Fiscalía, porque eso sí que hay que limpiarlo.
4: Pero en las mafias siempre triunfa, en un momento determinado uno dice al otro, hay que asociarse con este porque ese tiene contactos políticos, judiciales y policiales. Uh-huh. Contactos quiere decir que están comprados unos cuantos políticos, unos cuantos jueces, y aquí en vez de jueces son fiscales, mí, que es mucho más eficaz.
3: Pero para mí tiene, si fiscal tiene mucha más gravedad, mucha más gravedad el funcionario de la Fiscalía o los fiscales que estuvieran ahí, que no estos sinvergüenzas que tal.
8: Pero hay que hacer lo que se pueda, pero no tener tanto miedo.
4: No, pero piensa mal y te quedarás corto.
8: ¿Recordáis la historia de Gedeón? Gedeón. Gedeón era un juez, era un libro
4: falta
8: de los jueces.
4: Falta gente, Gedeón.
8: Gedeón, bueno, los judíos entonces, estamos hablando del siglo XII antes de Cristo, más o menos. Y los judíos eran masacrados por los medianitas. Tenían un ejército de 130.000 personas y Dios le dice a Gedeón, arma un ejército para enfrentarse a los medianitas. Entonces, efectivamente, Gedeón va a montar y consigue un ejército de 32.000 hombres. Y claro, eran 32.000 contra 130.000. Y le dice, señor, ya tengo el ejército montado. Y dice, venga. Pues ahora vas a ir al ejército, a tus hombres, y les vas a decir, ¿quiénes tenéis miedo? Los que sintáis miedo, a casa.
4: Dice, sobra gente.
8: Dice, ¿Cómo voy a hacer eso? Dice, haz lo que yo te digo. Y se va a su ejército y le dice, y se le pidan 20.000 y le quedan 12.000. Ya cuando le quedan 12.000, le dice, señor, me quedan 12.000 o 10.000 hombres. Y dice, bueno, pues ahora vas a ir y vas a decirles, vas a llevar a tus hombres al río y les vas a decir que beban agua del río. Y todos aquellos que beban agua directamente del río, poniendo así la boca en el agua del río, que se vuelvan para casa. Y los que usen la mano y mientras beben están vigilantes, aquellos que se queden contigo para el ejército. Y quedaron 300, los famosos 300 de Gedeón. Y dice, además, Gedeón, fíjate, Gedeón, es que si no es así, tú te vas a creer que has ganado tú la batalla. Pero yendo con 300, sabrás que quien gana la batalla soy yo. Uh-huh. Y efectivamente, por la noche se montaron unas lámparas, unas antorchas, unos tambores, rodearon a los medianitas, que salieron zingando, y ganaron los judíos la batalla. Uh-huh.
4: Y la frase que te he dicho yo, ¿dónde sale? Porque la frase está ahí. Sobra gente, Gedeón.
8: Pues sobra gente, Gedeón.
9: Moraleja.
8: Pues moraleja lo diría. No, Dios pero se lo dice, que vamos Gedeón a ganar la batalla, hombre.
4: Dios se lo dice a Gedeón.
8: Y no hace gente, falta Gedeón, mucha gente. Marcos de Quinto.
4: Para que te quite eso. Bueno, no, con Marcos ya tenemos.
3: Hablando de Dios, en este lado de la mesa Dios ha dado mucho, pero mal repartido, porque aquí José Ramón Riera viene con unos gemelos Mont Blanc, y fíjate yo cómo vengo, que vengo hecho...
8: Y no seas desastre este camino.
4: Tu polo es bien bonitos que son.
3: Son preciosos, no, si te digo...
8: Es de Aules,
3: es un buen regalo, te quieren.
8: Estos son de regalo y el polo de Marcos es de un Aules, de allí de
3: Aules. La elegancia está mal repartida.
8: La de Baltimore. No.
4: La corbata bueno, también pavos debe ser de buena marca.
2: Sí, si os parece, dejamos sí el debate estilístico Hermes para
8: bueno, que sepáis que día vamos a ganar la batalla, hombre. Estáis tranquilos. Que van a intentar, pero
7: sí.
8: Van a perder. Y habrá un buen gobierno que hará cosas.
7: Sin duda.
8: De verdad, tiene que hacerlas porque esto no es sostenible.
2: Mientras tanto, lo que hay es un buen Julio que publica muchas cosas en sus redes sociales.
8: Julio
2: cuéntanos.
8: Es una unidad de trabajo, el Julio, ya sabes, ¿no?
7: Sí.
8: Pues, claro, lo que estoy haciendo yo todo el día. ¿Qué te puedo contar? A ver, no sé qué tengo que contarte. Yo te conté la historia de Gedeón, que la gente no la sabe. Es que hay que volver a la Biblia, ¿eh?
2: ¿Sabes qué pasa? Que esta mañana has estado con Luis del Pino.
8: Sí.
2: Te has quedado a gusto, mañanas en libertad, y ahora has llegado aquí al programa.
3: Viene desfondado.
2: Y es que ya no...
8: Estoy desfondado.
2: Está,
8: vamos.
9: Se lo ha contado a él, se lo ha contado a Luis.
8: Bueno, porque esta mañana he explicado que me parecía una operación de marketing la visita del rey a Ceuta, y que a mí me gustan más las operaciones de verdad y las que se hacen cuando hay que hacerlas, que era hacer que el ejército se metiera en el tema de Ceuta el día siguiente y liberara de los invasores a los ceutíes.
3: Yo tengo, respecto al tema de la visita del rey, que ya lo he comentado, el rey actúa por gestos. Y lo que es muy importante es que la Casa Real, prepares una escenografía y una agenda que no sea como la de Paiporta, como no sea esto, porque esos son desastres naturales. En los desastres naturales la gente quiere ver al rey, el afecto y tal. Pero esto no es el caso. Y por eso yo sugiero, no me hará caso la Casa Real, pero sugiero que lo que tiene que hacer es llevar una agenda para visitar a sus compañeros, a sus camaradas militares, a las fuerzas y cuerpos de seguridad y a los

0: sanitarios. Si entre trayecto y trayecto saluda a la gente, fenomenal. Y que vaya vestido con el uniforme de capitán general de los ejércitos, porque es un mensaje muy importante de cara a Marruecos, ¿eh? Y de cara también al propio gobierno y tal, porque ahí no le van a decir cómo tiene que ir vestido. Es decir, ya le han autorizado a que vaya día 13 a Melilla, a Ceuta, y día 14 a Melilla, y que vaya, por decirlo así, para dar esa garantía. Y si yo fuera ceutí y veo que el rey viene simplemente a hacerse fotos con la reina y a saludar a la gente, me es muy distinto ese mensaje, que es un mensaje de supuesta normalidad que favorece a Sánchez, a que yo le vea llegar al rey vestido de uniforme de capitán general y estar hablando con todos sus compañeros militares. Precisamente me daría mucho confort como ceutí esta otra escenografía. Y es muy importante, no tiene que hacer declaraciones el rey, pero solamente con ese gesto es día y noche.
1: Aunque sea tardío.
0: Aunque sea tardío, porque no hay más remedio. Pero ya puesto a ser tardío, hazlo de esta manera.
1: Sí, por lo
0: menos. Que posiblemente uno sobreentiende que no es exactamente lo que a lo mejor le gustaría a Pedro Sánchez. Lo he hecho tardío, pero voy aquí porque me preocupa la situación y me preocupa el tema de la españolidad y no puedo renunciar a mi carácter de capitán general.
1: Habrá que enviar una señal inequívoca.
0: Es que si no lo hace...
1: Si hubo una invasión, ¿hubo una invasión?
0: Sí, absolutamente.
1: Hubo una invasión.
2: Eso parece.
1: ¿El ejército está para defender la integridad territorial de España?
2: Sí, depende de qué país.
1: ¿Y lo hizo?
0: Sí, sí, el artículo 8 de la Constitución.
1: No parece. Vale, ¿y quién estaba al mando del ejército español?
2: La ministra y el rey.
1: Sí, el rey. Bueno, no.
3: Las cosas son como son.
1: Las cosas son como son. Los ceutíes confiaban en que están en un país que tiene una constitución, que tiene un ejército, que tiene unos responsables. Y que si les entraban unos tíos a invadirles, iban a tomar las medidas que la constitución y las leyes les obligan. Y no lo hicieron. No lo hicieron. Entonces, oye, pide disculpas, venimos tarde. Pero venimos, y desde luego, si entran otra vez, aquí estaremos el primer día con los tanques, con la policía militar, con la legión, con lo tal, y con una fragata en el puerto. Pero dilo, tío. Es que si no, dice, bueno, ¿y qué? Me espero que me invadan otra vez y al cabo de 2 meses vienes a hacerte una foto. No me jodas.
0: Es que es una situación muy atípica, porque es una situación provocada por un gobierno traidor. Porque el tema es si el gobierno ha sido consentidor, cómplice o coorganizador, que es lo que se está en estos momentos dilucidando, junto a Marruecos. Entonces, claro, ante una situación así, al final, es decir, bueno, Casa Real, pues está el rey, tiene la Guardia Real y tal, pero es que no estás luchando contra una invasión, es que es una invasión de la que es cómplice tu propio gobierno y con conocimiento, por supuesto, de la ministra de Defensa, del secretario. Entonces, claro, los militares se deben de haber encontrado en una situación diciendo, nosotros tenemos el artículo 8 de la Constitución que nos obliga a salvaguardar la integridad territorial de España, artículo 8 de la Constitución, pero de repente no reciben en ese sentido instrucciones, sino todo lo contrario, es decir, que lo están permitiendo. Y creo que la reunión que tuvo Margarita Robles con el rey, que sí se juntó con el jefe de Estado Mayor, se rumorea, yo no voy a decir que esto sea así, pero hay grandes rumores de que el GEMAT puso su cargo a disposición del rey, que en ese momento no fue aceptado.
2: Solo ha declarado gente y no ha sido desmentido.
0: Vale, yo lo digo, o sea, porque eso
2: rumores,
0: sucedía. Por lo cual digo, el bochinche ha sido tremendo. Dentro de, por supuesto, que a mí me hubiera gustado que las cosas se hubieran hecho de otra manera, totalmente de acuerdo contigo, Julio. Pero ya puestos a que ya hay una visita, hazlo de esta manera que
1: contigo.
0: Yo estoy sugiriendo,
1: hazlo
0: que
1: bien.
0: Es una manera de redimirse un poco respecto a todo lo que ha sucedido.
2: Con algún matiz, lo mismo que dices tú, la contradicción de los militares de allí es la contradicción que tiene el rey, que sabe que tendría que hacer algo, pero por otra parte sabe que no puede hacer eso. De alguna manera, los verbos son matizables, pero de hecho no puede ir por libre, en teoría. Y si va por libre es un enfrentamiento tan bestia que no se sabe cómo acaba.
0: La agenda ya no se la han dicho.
2: Puede acabar con Rosario de Oro.
0: Yo no creo que haya dicho cómo tiene que
1: ir vestido. ¿Quién hace que un gobierno cumpla la Constitución, macho?
2: Pues en teoría...
1: ¿Quién lo hace?
2: En teoría, el rey...
1: Valiente. Hay que hacerlo,
2: el Tribunal,
1: ¿no?,
2: Constitucional, en teoría.
1: Ya, pero si no lo hacen, ¿qué hacemos?
2: Pues
1: la quinta enmienda norteamericana que te permite llevar armas.
2: Que aquí no está. Que aquí
1: claro,
2: no está.
1: Es que estás desarmado frente a que un tío se erija como dictador porque tiene a 176 tíos.
2: Pero entonces hay que darle al rey este papel. Si eso incluso lo contamos una vez, lo explicó Alfonso Guerra. O sea,
0: que
2: un error que tiene España es que no ha hecho un estatuto de la función del rey. Porque tendría que tener una serie de funciones clarísimas, como como sería esta. Pero no está hecho, coño, ¿qué lo vamos a hacer? Como no está hecho, no está hecho. Entonces, sí que tampoco os olvidéis de que el hecho que el rey pise Ceuta y Melilla es directamente un viaje, un mandato a Marruecos que no le gusta nada. Con lo cual es un paso bastante no anecdótico, es bastante importante. Tan importante que este rey no había pisado ni Ceuta ni Melilla y el anterior lo pisó una puñetera vez y como le dijeron que no podía ni dormir, no sé exactamente qué debía hacer.
0: Pero si lo
2: se
0: pisa,
2: debía ir a dormir a un pajar.
0: Pero si lo pisa en plan relaciones públicas como en Paiporta, el mensaje no deja bien a la Casa Real. Es que lo que dejaría bien a la Casa Real es el ir vestido de militar
2: sería
0: y tener una agenda.
2: Pero no es un cero el otro.
0: Exacto.
2: Es un cinco bien.
4: Recuperando las palabras de Marcos, sí que creo que el rey sí que tiene que ir efectivamente a Ceuta y tiene que mostrar una firmeza militar, porque yo creo que es lo que están esperando, sobre todo el ejército y demás, porque se han visto desamparados durante ya mucho tiempo. Pero también yo creo que hay que buscar ese punto medio, que efectivamente en Ceuta no ha sido una desgracia natural, como puede ser la Dana, la comparación de la Dana, pero sí que es verdad que tras la invasión hay muchos, bueno, todos los ceutíes están totalmente abandonados. Entonces yo sí que creo que este viaje del rey del próximo día 13 tiene que servir para buscar ese punto medio de la firmeza militar y dar cariño a todos esos vecinos de Ceuta, a todos esos habitantes de Ceuta que se han sentido tan desamparados por todo el Estado, por todo el aparato en general. Entonces es verdad que se llega tarde, pero sí que habría que buscar ese equilibrio. Yo creo que la agenda puede dar de sí para que se muestren esas dos caras, la cara de la firmeza militar y la cara del cariño al pueblo ceutí que tanto lo necesita.
0: Pero Roberto, hay un problema.
1: Dejar de cariños y que salgan de las calles los tíos para que la gente pueda abrir sus comercios y que sus hijas puedan salir por la tarde.
4: Pero son gestos.
1: En la fiesta de cariños. La fiesta de cariños ya,
4: pero
1: más
4: allá de los están abandonados.
1: Roberto, abandonados, hombre. Abandonados, pero por el ejército, que tiene que llamar al 112 si le atacan. ¿Pero esto es una coña marinera o qué pasa?
2: En la visita no habrá nadie en la calle, Julio. En la visita no habrá nadie en la calle. Al día siguiente ya veremos.
0: Pero Roberto, una de las cosas...
2: Pero en la visita no.
1: Claro, pues ya ha servido para limpiar la playa, por lo menos.
5: Cariñosamente os digo que no...
0: Un segundito, de cara al rey y a la Casa Real, uno de los problemas es que si el rey hubiera hecho algo antes de tiempo, pues oye, tiene un riesgo, pero la gente hubiera reconocido ha hecho algo. Pero si lo hace fuera de tiempo, también tiene un riesgo muy grande. Entonces, es decir, si el rey empieza a hacer cosas una vez que ya hay un cambio de gobierno y tal, yo creo que no le beneficia. Por eso, no digo desobedecer, pero el significarse de manera personal en cómo voy a hacer esa visita a nivel de agenda y tal, le puede ayudar un poco a esa imagen que mucha gente que es que le gusta el rey y que en estos momentos está un poco...
4: Desamparado,
0: o que diciendo qué es lo que está sucediendo, creo que llega el momento en que tiene que pasarse un poco, o sea, porque se ha pasado tan poquito, no ha hecho nada demasiado, digo, de cara a las expectativas de la gente.
2: Y con elecciones convocadas,
0: hazlo ahora,
2: cosas
0: porque si no ya va a ser tarde, si lo haces una vez que haya cambiado el gobierno y tal, que dices, bueno, en los momentos duros tú no has hecho nada, te hemos protegido todos y sin embargo tal. Entonces ese pequeño gesto de desmarcarse, aunque sea ya a pocos días de unas elecciones generales, yo creo que beneficia al rey y a la Casa Real. Si la Casa Real o el rey deciden no hacerlo y quieren hacerlo eso como un Paiporta, saludar a la gente, dar las manos y vestidos de calle y tal, pues a mí eso me parece que es desaprovechar una oportunidad de dar firmeza y tal, aunque sea tarde.
4: Que tampoco quitemos el foco, que ya que está la irresponsabilidad de todo eso, Sánchez. Que tampoco quitemos el foro.
0: Sánchez yo lo doy por desolado, yo de Sánchez no espero nada.
4: El responsable de todo esto es Sánchez y su gobierno, que son los que tendrían que estar, porque ¿dónde está el ministro Ángel Víctor Torres, el mando único? Claro, pero ¿dónde están ahora? O sea, ¿qué están haciendo?
5: No están ni se les espera, señores. 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

0: El Día Mundial de la Salud este año está dedicado a la visión en el trabajo. Es importante sensibilizar la necesidad de cuidar la salud en el trabajo. Vamos a hablar de todo ello con Eduardo Morán. ¿Qué tal,
1: sí,
0: Eduardo?
1: Sí, estamos de Día Mundial de la Visión. Sí, nosotros, luego el de la optometría, que es para marzo, que también lo solemos recordar. Este año está dedicado a la visión en el trabajo. Y hay que intentar entender que muchas veces hacemos nuestras píldoras, como digo yo, en el que no es lo mismo ver bien que rendir bien. Y en el trabajo no solo hay que ver bien, sino que hay que llegar, o sea, ser eficaz y que cuando lleguemos a casa no nos duela todo, ¿no? En ese sentido, a nivel visual. Y para ello, pues bueno, pues dos pildoritas, ¿no? Nosotros siempre decimos que hay una regla, que la llamamos 20-20-20, que es bastante internacional, pues que cuando estamos trabajando, pues cada 20 minutos descansemos 20 segundos con una mirada a 20 pies, que son 6 metros, para que todo el sistema pues se resete, ¿eh? Relajemos un poco, eso para épocas de estudiantes también lo utilizamos, y con eso no significa que tengamos que desconectar de lo que estemos haciendo, pero sí el pasar y hacer unos parpadeos y una mirada lejana pues para que todo el sistema visual no se esté fatigando, ¿eh? Que es como si estuviéramos trabajando pues en cuclillas, pues de vez en cuando hay que estirarse. Pues a nivel visual pasa lo mismo, para no fatigarnos y tener buen rendimiento, ¿eh? Porque en la cuestión de la visión, ya digo, no es lo mismo poder ver nítido, que a lo mejor podemos ver nítido, pero si cuando estamos trabajando y haciendo el esfuerzo en visión de cerca y ahora es todo ordenador, todo pantallas y todo equipos, digamos, electrónicos, la visión necesita tener ese reseteo para poderlo hacerlo. El jueves pasado hablábamos de que el ojo se secaba, uh-huh, y de todo el tema de sequedad ocular o en ese sentido, y es un poco lo mismo. O sea, si estamos trabajando y no tenemos una lubricación suficiente y una relajación del sistema acomodativo, que es el que hace que cuando miremos de cerca y pasemos a lejos, pues veamos tanto nítido como de lejos o cerca. Y para ello, pues primero hay que hacer una revisión, ¿eh? Ver un poco el rendimiento que vamos a tener, para qué vamos a utilizar realmente en nuestro día habitual, en nuestra jornada laboral habitual, y la parte ergonómica del trabajo, ¿eh? O sea, el posicionamiento de las pantallas, del propio pupitre, digo pupitre en los estudiantes, de la mesa de trabajo, en el propio asiento, porque eso hace que lleguemos al final del día con un rendimiento que también afecta a la visión.
0: Y entre las reglas de oro también una revisión.
1: Sí, nosotros un poco dentro de lo que se ha dedicado es un poco a lo que es la visión del trabajo, es que hay que plantear cada año una revisión, ¿eh? Y ver cómo se está, no, ya le digo, no solamente ver bien de lejos, sino cómo estamos utilizando en el trabajo nuestra visión. Y para ello las pruebas que hacemos son diferentes, o sea, no se trata de leer el optotipo que le llamamos nosotros para saber que vemos bien, sino cómo está en la zona de acomodación, ¿eh? Los ojos, para poder verse de cerca, que uno no piensa, no solo tenemos que hacer un enfoque como si fuera un zoom de una cámara de fotografía, sino converger los dos ojos y hacerlo pausadamente y sacádicamente, esos movimientos que se llaman, para que podamos rendir y no veamos doble, no veamos sombras, no veamos en ese sentido ese punto de rendimiento, que cuando luego llevamos 3 horas mirando de cerca y queremos ver de lejos, pues claro, a nuestro sistema visual muscularmente tiene que relajarse. Entonces, por eso esa regla de 20-20-20 pues lo llevamos usando muchos años dentro del mundo de la optometría. Y funciona bien, ¿eh? O sea, no hay que, los niños les pasa lo mismo, digo, pues hay que mirar pues a través del cristal de una casa o cualquiera, ¿eh? Mirar a 5 o 6 metros, y eso hace que se resete y que cuando volvamos a trabajar, pues el músculo está suficientemente oxigenado y podamos seguir rindiendo bien y acabando la jornada laboral como tiene que ser.
0: Si acabamos la jornada laboral con el ojo un poco más cansado, que se nos cierra, que nos pica, que lo tenemos seco, entonces es que hay algo que estamos haciendo mal.
1: Exactamente. Hay que se vengan, que tenemos, por eso digo que hay que revisar, porque muchas veces no es por un problema de que no pueden acomodar, que tienen lo que nos llamamos inflexibilidad acomodativa, quiere decir que se fatigan más rápido de lo que es habitual. Y para eso hay ejercicios muy sencillitos y para eso hay una corrección de, porque hay veces que es problema de que la graduación en cerca no está ajustada a la distancia ni al trabajo que vamos a hacer, y es lo que hay que hacer. Ahora está el mundo de los filtros, que también ayudan en muchos de los casos, en ese sentido, para que dependiendo en la fase que podamos estar, uh-huh, del día, pues pueda la corrección sea la adecuada.
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1: Gracias. Muchísimas gracias.
0: Bueno, cambiamos de asunto al final del programa, nos metemos de lleno en página económica y sobre todo de empleo. Enseguida vamos a contarles unos datos, vamos ya con esos datos, esa radiografía del empleo público. Lara Guerra, muy buenas tardes.
2: La economía de Sánchez deja unos datos que se alejan por completo de la realidad a la que se enfrentan los españoles. El sector servicios es uno de los principales motores que ha decaído especialmente durante julio. Su facturación bajó un 0,7% mensual frente al avance que consiguió en junio. Y el empleo no se queda atrás, ya que retrocedió un 0,3% mensual y cuyo crecimiento interanual se desaceleró al 1,2%. Vamos con la hostelería, otro de los grandes motores de nuestro país, y que tan solo ha facturado un 0,5%. Dentro del comercio, la venta y reparación de vehículos en el comercio minorista sufrió un descenso del 0,1%. Respecto al sector servicios, conviene recordar que el Gobierno confirmaba que se incrementó un 5,1% respecto a julio, tasa interanual, pero la evolución mensual refleja algo distinto y es un menos 0,7% en julio frente al 1,2% positivo que consiguió en junio. De acuerdo con el INE, los mayores incrementos se produjeron en el País Vasco, la Comunidad de Madrid y Castilla-La Mancha con ese 5,7%, pero los menores incrementos se los ha llevado Baleares, Extremadura y Navarra. Por último, Cantabria ha sido la comunidad autónoma donde la ocupación cayó respecto al mismo mes de 2025, concretamente un menos 0,9%. Alba.
0: Gracias, Lara. Nos fijamos ahora en el empleo público, Riera.
3: Me encanta haber visto estos temas, porque claro, ahora esto me da derecho a todavía enfadarme un poquito más y enfadar a mi amigo José María Francas, porque
4: pobre
3: sé que cada día que presento un número se enfada un poco.
4: No, claro, es que nos das el fin de semana.
3: No, hombre, no, tampoco es para
4: tanto. Hay que buscar un país que funcione para que pueda ser optimista.
5: Yo te defiendo, Francas, yo te defiendo.
3: Vamos a ver. Hoy lo que quiero hablar es de unos datos que, y mira que navego, que me busco, que tengo, es decir, un montón de fuentes, y de pronto me ha aparecido una fuente nueva y además inesperada para mí, porque yo no se la proporcioné, es decir, a una cosa que se llama Radar Económico del Instituto para la Economía Eficiente. Hemos lanzado, es decir, a una web, es decir, en la cual hay más de 1.150 indicadores económicos que se actualizan automáticamente a través de un motor de inteligencia artificial, es decir, que los busca y los descarga, los prepara los gráficos y demás, y me lo pasa a mi email para que yo los apruebe. Y de pronto me aparece afiliados en el empleo público. Digo, pues si yo esto no lo he encontrado nunca, no lo había encontrado. Digo, ¿qué dato más interesante he encontrado? Lo que vamos a ver es un tema desde el año septiembre del 21 comparado con septiembre del 26, es decir, 5 años, cómo se ha incrementado la afiliación oficial en el empleo público. Y lo vamos a ver por afiliados en el Estado, afiliados en las comunidades autónomas y afiliados en las corporaciones locales, que es como proporciona el Ministerio de Seguridad Social. Fijaros, el empleo público total ha crecido un 16%, un 15,8% en 5 años, 432.000 personas más que tenemos que pagar con los impuestos los españoles. Fijaros además cómo llama la atención. Las corporaciones locales, Roberto, fíjate, crecen un 6,6%. Es decir, el área del Estado más controladita y crecen en 47.000 empleos públicos.

0: La segunda, en más o menos la media del país, son las comunidades autónomas que crecen un 15,9 y suman 262.000 empleados públicos más. Y donde llama poderosamente la atención es en la Administración General del Estado, que crece un 32,6% en la afiliación pública, 122.424. Un dato que quiero dar para que todos lo podamos tener y podamos calcularlo muy fácilmente. El coste medio por empleado público son 63.000 euros. Más, a esto hay que sumarle casi 11.000 euros de gastos generales, es decir, luz, teléfono, material de oficina, informática,
1: Bocadillo.
0: todo, absolutamente todo, nos cuesta
1: Café.
0: 11. Los gastos corrientes de bienes y servicios que se gastan para que estén esos empleados públicos, si nos cuestan 11.000, 63 más 11, 74.000 euros. Si lo multiplicamos por 432.000, nos vamos a casi 34.000 millones de euros que se ha incrementado el gasto en personal. Doy otro dato para
1: ¿Empresas
0: que.
1: públicas están aquí metidas o exentas?
0: No, no, de aquí,
1: O sea, que todavía esto es peor.
0: Todavía esto es peor.
2: Sí, solo funcionarios.
0: Esto es solo la Administración General.
1: ¿Funcionarios o contratados?
0: Exacto.
2: O sea, funcionarios o contratados.
0: Sí, laborales y contratados. Pero quiero dar un dato porque he hecho un estudio. Es decir, que lo publiqué bueno, un artículo muy largo, es decir, que publiqué en el Diario del Debate hace unas semanas, que tuvo una lectura espectacular, donde analizaba, es decir, el espectro de 50.000 empleados públicos que hacían. Bueno, hacían el 88% de lo que hacían eran transferencias corrientes y de capital, o sea, transferencias. El 88%. Y en los 6 primeros meses del año, ese 88% de esos 50.000 empleados públicos eran en transferencias corrientes 8.000 millones de euros. Es decir, estamos pagando en una serie de ministerios 50.000 empleados públicos
1: Es una vergüenza.
0: que hacen 6.000 millones en 8.000 millones en transferencias
1: Es una
0: corrientes.
1: vergüenza. Uno es gerente de una empresa, uno es consejero delegado de una empresa, y te vas a tu consejo de administración y dices: en 5 años se ha aumentado la plantilla en 32,6, o en los últimos años, o un 16%, en un momento donde, oye, todos los sistemas informáticos, incluso la inteligencia artificial, te dirían: no, ¿en cuánto tú lo vas a reducir? Que no digo de despedir a nadie, pero tú empiezas ya a no cubrir bajas, tú empiezas tal, porque lo que tienes que hacer es tal. Pero esto es clientelismo, absolutamente clientelismo. Y dices: esto no es gestionar.
0: ¿Cómo
1: Esto no
0: se
1: es
0: puede en la
1: gestionar.
0: Administración
1: Esto
0: Central
1: es el
0: del
1: Papa
0: Estado?
1: Noel con el dinero de los demás.
0: ¿Cómo se puede en la Administración Central del Estado incrementar el 33%, es decir, el número de empleos? Cuando además, es decir, tú quieres tomar una cita para tener una reunión en un ministerio, pues digo, por ejemplo, con la Seguridad Social, nunca tienes posibilidad. O sea, es imposible.
1: Se lo
0: Si
1: estoy
0: quieres con el
1: tomando.
0: SEPE, no te quiero ni contar. Tiempos de espera, es decir, largos. Oiga, perdóneme, yo me pierdo. Vamos a ver, hoy, cuando la inteligencia artificial, los procesos tecnológicos, informáticos, las grandes bases, los grandes sistemas de computación, y que no, sino que se lo pregunten a la agencia tributaria, cómo nos tiene perfectamente controlados a todos, si resulta que tenemos que crear 122.000 puestos de trabajo. Oiga, no, aquí. Paren, que yo me bajo, porque 122.000 multiplicado por 70.000 son casi 9.000 millones de
1: Si
0: euros.
1: fueran
0: 9.000
1: policías
0: millones
1: o guardias civiles, bienvenidos sean, pero es que
0: Sí,
1: no, es que
0: pero
1: encima
0: peor es
1: cada vez
0: que.
1: son menos.
0: No, y peor, nos estamos convirtiendo en el país del cruce del narco para Europa, hacia Europa. Somos un narcopaís cada día más porque no tienen medios para poder.
2: Además,
0: Todo el sur de España es un coladero.
2: Eso, José Ramón, además disfraza el paro.
0: Sí,
2: Porque, claro, si tienes todos esos que han entrado, dice: España crece en
1: claro.
2: empleo, es decir, cada día tengo más dependientes en el empleo público, dependientes de mi limosna mensual, que es una limosna generosa. Pagaros 70 y pico mil euros, aunque sean los 60, ya le gustaría, bueno, joder, le gustaría a mucha gente olerlos.
0: Entonces, esto es. Lo he querido traer,
2: Eso no tiene
0: aparte.
2: problema de piso a ese precio,
0: No
2: ¿no?
0: me temo que no. Sí, lo he querido traer porque estamos en plena campaña electoral y entonces hay una cosa muy clara,

que el nuevo gobierno, es decir, tendrá que medir, o sea, tendrá que tomar cartas en el asunto, porque hay que empezar a controlar el puñetero gasto público, y en el cual, no nos olvidemos, este año vamos a rozar los 200.000 millones de euros en salarios.

0: a los empleados públicos. Si luego nos vamos a los 40.000 millones de gastos generales, es decir, es que necesitamos 250.000 millones de euros para pagar.
1: Yo siempre te pregunto lo mismo. Todo eso que sacas cada jueves y que me amarga el fin de semana, pero que como es pura realidad no me puedo quejar, lo trasladas, según sé, habitualmente a los partidos políticos que tienen interés en saberlo.
0: Se cansan ya de mí.
1: Bueno,
0: los agoto.
1: Sí,
0: los tengo agotado.
1: Pero mi problema es, una vez pasen las elecciones, si esos partidos que tienen interés en saberlo se van a fusionar, se van a juntar para formar gobierno, ¿van a hacer algo de eso o lo dejarán para seguir sabiéndolo?
0: Vamos a ver, yo estoy absolutamente convencido, y lo digo con toda seriedad, de que son conscientes, son perfectamente conscientes de que tenemos un riesgo brutal. Es decir, este año vamos a llegar a 815, 820 mil millones de gasto público, es decir, cuando se cierren las cuentas públicas. Es decir, para ello vamos a tener haber generado aproximadamente 725 mil millones de ingresos en impuestos. Vamos a tener un déficit brutal, porque además ahora se va a apretar todavía más el gasto a la bestia, sin ningún tipo de problema. Y entonces, nuestra deuda va a llegar a rondar el 1.800.000 millones. Hoy he visto lo que se ha necesitado endeudar el Tesoro en el mes de septiembre, que han sido casi 20.000 millones, o sea, 19.000 millones, han tenido que pedir prestados a tipos de interés cada día más altos. El interés de la deuda que estamos pagando hoy, cuando va a pegar el gran salto, va a ser el año que viene, porque vamos todo el año incrementando deuda e incrementando renovación de deuda e incrementando el tipo medio de interés. Con lo cual, cuando vamos a ver un salto bestial de golpe de 6.000 millones más, va a ser en el año 2027, con lo cual, claro, va a decir, a ver. Entonces tienen que tocar, o sea, tienen definitivamente que tocar, sobre todo porque hay una cosa que quieren hacer, que es bajar impuestos. Sí. Es decir, hay un partido, se lo ha dicho, que es Vox, que quiere bajar impuestos, el PP va a seguir, lógicamente, porque es que necesitamos que se bajen los impuestos, y para bajar impuestos solo hay una manera, que es bajar el gasto.
2: Claro, hay una cosa que, en términos técnicos, esto se llama que España es el coño de la Bernarda. O sea, el sector
3: técnico.
2: Público. Técnicamente. Es decir, lo primero, cualquiera de las instituciones públicas y tal deberían de tener unos objetivos, unos KPIs tendrían que tenerlo para decir voy a mejorar esto. En términos de colas, en términos de respuesta al ciudadano, hacer, pero además con métricas independientes, no que ellos mismos se hagan sus métricas, para que vean el nivel de satisfacción que uno puede tener con el Ministerio de Sanidad o con tal o con un ayuntamiento y tal, para que ellos tengan la presión de que están siendo medidos, se han colocado unos objetivos de respuesta en menos de 5 días, pues en respuesta en 3 días y tal, y que eso sea público y que haya alguien que haga esas métricas públicamente. Y además poniéndose también como objetivo de dar un mejor servicio a un coste inferior y ver también unos planes de reducción. Todo eso es lo que de alguna manera la sociedad civil debería de exigir, pero como no se exige, aquí hacen lo que les da la gana. Es decir, oye, pues mira, al final del ejercicio, pues mira, me he ido yo ahora con un desfase de tanto, tengo un déficit de tanto y ya me lo cubrirán. Porque no existe ese rigor. Eso en inglés dicen, do not expect what you don't inspect. Entonces, claro, no puedes esperar lo que no inspeccionas. Y claro, como aquí no hay supervisión de nada, pues entonces, pues ya está. Estamos vendidos los ciudadanos hasta que no cojamos control y decir, esto ya no es un tema de partidos. O sea, esto es un tema de la ciudadanía exigir. Exigir porque es nuestro dinero.
0: Por eso he creado el Instituto para la Economía Eficiente, para que cada una de las administraciones tenga encima de la mesa documentos que les digas dónde ahorrarlo. Fíjate, llevo analizadas 22 diputaciones, con una media del 22% en gastos duplicados.
2: Sí, pero
0: gastos duplicados, es decir, gastos impropios de las diputaciones.
2: Pero esto es muy sencillo. Yo me cojo un ayuntamiento, el de Alcorcón, el que sea, ¿sabes? Le digo, ¿cuáles son las misiones que tiene ese ayuntamiento? ¿Cuáles son los objetivos básicos que hay que hacer? Y se coge a Deloitte, se coge, yo qué sé, a Kearney, o sea, a Bain, o cualquiera de, o yo qué sé, las mejores consultoras, que es dinero bien utilizado, y inmediatamente te dicen a nivel de procesos, a nivel de tal, así es como debería de estructurar para el menor coste y dar el mejor servicio a tal, y ya está, y es sencillo, y ese dinero, lo que haya que pagar de factura a esos consultores, bienvenido sea, que eso es lo que hace una empresa que tiene que responder. Pero claro, lo que quieren generalmente, digo la gente, es decir,

0: No, no, no, yo aquí no quiero en ningún momento, porque sé, puedo intuir cómo se pueden hacer las cosas mejor, pero aquí mi objetivo es, mientras yo esté aquí, el clientelismo, dar dinero, no digo que sea Alcorcón. Pero claro, entonces, ese rigor es
1: lo que... Que lo es.
2: El actual gobierno lo hace. Tú por eso te preocupes, y además hay que auditarlo todo, además.
0: Exacto.
3: Pero en la crisis de 2008, muchos ayuntamientos, sobre todo el PP, cambiaron la filosofía, ¿eh?
4: Afortunadamente.
3: Porque sabían que, coño... Cuando salían al final de la legislatura, salía la cifra y la gente le alegaba que el ayuntamiento debía no sé cuánto. Es decir, ellos debían no sé cuánto, iban a por el alcalde, porque ahí sí que hubo problema. Entonces, la mayoría...
2: Cuando llegamos a una deuda en el 2011 firmada por intervención de 612 millones de euros del Partido Socialista. Que todavía a día de hoy estamos pagando.
3: De un ayuntamiento socialista. Yo hablo de ayuntamiento de PP, que lo que hicieron dos cosas. Una,
0: no ir al déficit, que es una maravilla.
3: Y dos, no montar nada que exigiera gasto, ni que se lo regalaran. Es decir, si Europa me da para montar un no sé qué, que después yo tengo que poner un conserje, un no sé qué, un no sé qué, no sé qué, que se lo quede. Yo lo que voy a arreglar son las aceras. Esto lo arregla una empresa y después no tengo que poner un tío para cuidar la acera.
4: Roberto sabe perfectamente que en el Ayuntamiento de Alcorcón hay organismos autónomos que dependen de las de 100% del Ayuntamiento, que son financiados 100% por el Ayuntamiento para que tener gente de Sumar colocada en la posición.
0: Y ahí no tienes topes de sueldos.
2: La empresa pública, no, efectivamente.
0: Además, ahí no tienes topes de sueldos. Pueden ganar más incluso de la
3: alcalde. Del PP. Porque del PSOE también los conozco yo, que he sido concejal de un ayuntamiento del PSOE y sé cómo funcionaba.
2: Pues entonces no tengo que contar nada. Tú ya lo sabes todo.
4: Claro. Ya lo sabes todo de mi ayuntamiento.
1: En fin, señores, no hay tiempo para más. Gracias a todos, a los cuatro, por quedaros hasta el final del programa aquí en Dando Caña. Nosotros nos despedimos. Ya saben que esta tarde les espera Xavier Horcajo en la redacción abierta y que pueden seguirnos a través de todas nuestras redes sociales para volver a ver este programa, las mejores intervenciones del mismo y otros, y también para estar pendientes de las informaciones de última hora. Ya lo saben, esas son todas nuestras redes sociales. Por lo demás, gracias a todos ustedes por acompañarnos también al otro lado de la pantalla y por su confianza. Les deseamos que pasen un feliz jueves y que mañana les esperamos aquí a las 12 puntuales para seguir dando caña. Gracias y que pasen un feliz día. Adiós.

0: Año 2015. Pedro Sánchez aún no había llegado a la Moncloa cuando hizo estas declaraciones.
1: Nosotros tenemos una línea roja, que es la defensa de la Constitución española.
2: Ya, señor Sánchez.
1: Ya, pero yo creo que estoy siendo bastante claro.
2: Creo que podemos serlo más.
1: Pues perdone, pero si estoy diciendo que con Bildu no vamos a pactar, si quieres lo digo 5 veces o 20 durante la entrevista. Con Bildu no vamos a pactar.
0: Una negativa hacia Bildu que aún dentro del gobierno ha continuado repitiendo.
3: El Partido Socialista de Navarra y el Partido Socialista Obrero Español tenemos la misma posición. Y es que con Bildu no se acuerda nada.
0: Sin embargo, estas imágenes hablan por sí solas. El PSOE ha dado paso a Bildu como uno de sus aliados más estables. Y es que parte de los herederos políticos de ETA han apoyado al líder socialista en multitud de ocasiones. Más allá de acuerdos sobre el papel, uno de los temas más polémicos que giran en torno a la relación PSOE y Bildu es la política penitenciaria, concretamente la relacionada con ETA, donde el Partido Nacionalista Vasco ha mantenido una presión constante por conseguir el acercamiento de los presos de ETA hacia las cárceles vascas y navarras. De nuevo, Sánchez defendía el cumplimiento de la Constitución y la supervivencia de su gobierno sin apoyos independentistas.
4: Quiero decir varias cosas. La primera es que no ha habido en Navarra un pacto con Bildu. Y en segundo lugar, el gobierno socialista navarra, si defiende algo y garantiza algo, es precisamente el cumplimiento de la Constitución y la disposición adicional que reconoce la foralidad de la Comunidad Autónoma de Navarra. Creo que nosotros hemos sido muy claros siempre en las dos cosas que yo planteé en el discurso de investidura en el mes de julio. Uno, gobierno progresista, y dos, que no dependa de fuerzas independentistas.
0: Pero la participación de Bildu en los presupuestos generales del Estado, la ley de vivienda, el ingreso mínimo vital, la ley de memoria democrática o en la ley de seguridad ciudadana le delataban y daban motivos más que claros para que el resto de partidos recordaran que no lo haría.
5: Ustedes afirman que ETA ha sido derrotada, pero lo único que han hecho ha sido cambiar las capuchas por los sillones en las instituciones desde las cuales ustedes les han abierto todas las puertas. Y eso no es una derrota. Eso es la victoria de los que empuñaban las pistolas contra todos nosotros. Y el Partido Socialista es su cómplice.
0: Y con ello, él no ha dejado de autodefenderse frente a lo evidente.
1: Es que usted ha gobernado con Bildu. Bueno, vamos a ver, ¿qué significa gobernar?
6: No recuerdo si una intervención dura de usted contra Bildu.
1: ¿No hay un acuerdo de gobierno con Bildu? ¿No lo hay?
0: Un Sánchez que rechazaba cualquier tipo de acuerdo con la formación proetarra. Y donde en más de una ocasión ha alcanzado acuerdos parlamentarios por la necesidad, en numerosas ocasiones, de buscar el apoyo que le hace falta para reunir las mayorías parlamentarias en las que cada vez se encuentra más solo.

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Muy buenas noches, señoras, caballeros, bienvenidos al Gato al Agua. En este momento y buena parte de Madrid enteramente colapsada por la marcha en homenaje a Mari Carmen, que básicamente ha consistido en coger el mogolloncito que se había montado en Sol y ponerlo en movimiento. Ponerlo en movimiento ocupando la calle y al resto de los madrileños, que es la inmensa mayoría, que les den morcilla. En otras ciudades está ocurriendo lo mismo, en Granada, por ejemplo, nos han mandado imágenes, ahí van por la acera, en fin, algo es algo, aquí no. Nadie ha puesto una medida de pues, seguridad, ni de eso que llaman movilidad en la ciudad. En Valencia también va a haber, por cierto, un problema porque hay una acampada de estas que ocupa un espacio donde se va a celebrar una fiesta importante de la comunidad y allí tampoco la delegación del gobierno los va a mover. Lo que estamos viendo es cómo el Estado pone sus instrumentos convencionales de organización de la vida colectiva al servicio del interés de un partido al que en este momento lo que le interesa es desorganizar la vida colectiva. Y eso forma parte del aumento de temperatura civil que está protagonizando el gobierno desde que Pedro Sánchez anunció elecciones y que la cosa va a continuar. Yo tengo que decirle que estoy profundamente desolado, aunque ya casi, ¿qué quiere usted que le diga? Aquello de nada te turbe, nada te espante es privilegio de las canas, ¿no? Pero la noticia hoy es la declaración de la juez Viedma, lo que ha contado y el retrato que ha hecho, que unido al informe de la UCO, a las confesiones del motorratón y de toda esta gente del mundo de Lampa, de Badajoz, lo que te ofrece es la impresión de un gobierno que ha estado funcionando sobre la base de una estructura mucho más corrupta que una mafia del narcotráfico y además estaba en condiciones de ofrecer a delincuentes ventajas fiscales y ventajas en tribunales. Esto es, hay que repetirlo una y otra vez porque naturalmente la izquierda lleva el foco de la propaganda hacia donde le interesa y sus medios lo repiten, pero lo realmente importante es esto. Lo lógico sería que la gente que está en la calle protestando estuviera protestando ante la evidencia de que tiene un gobierno mafioso. Que los medios que están jaleando las marchas de Mari Carmen estuvieran reclamando la dimisión del presidente de un gobierno mafioso. No solo la dimisión, también el procesamiento. Pero no. Pero no porque aquí el poder ha creado una realidad paralela. La gente que se cree la fábula de Mari Carmen y bueno, allá, va, allá ellos. La gente es así. Ahora, los medios que están contribuyendo a semejante distorsión de la realidad, haciendo que delitos gravísimos, como hicieron en Ceuta, que delitos gravísimos queden fuera del foco, para que toda la atención pública se concentre en una movida artificial creada por el gobierno, esos medios merecen el mayor de los reproches. Algo más que el mayor de los reproches. Merecen el mayor de los ascos. Porque si alguna vez el periodismo ha sido una profesión miserable, cosa que ocurre con frecuencia, lo está siendo sobre todo en las bocas y en las manos de toda esa gente que están engañando a la sociedad a sabiendas. Y eso no tiene perdón de Dios y tampoco debería tener perdón del pueblo. ...21:49, 20:49 en las Islas Canarias. Antes de contar la información, les recuerdo, mañana en Murcia, Feria del Libro, firma, en la caseta 62... que es la de la librería María Dolores. Allí con María Dolores y con Eusebio estaremos firmando a partir de las 6... y hasta las 8:30, o hasta que usted quiera, o hasta que nos eche la organización, como ocurrió hace 2 años... que eso es una maravilla eso. Mañana, viernes, en la Feria del Libro de Murcia, firmando Reiniciar España. Bien, y ya que le cuento esto, ahora sí que vamos con la información del día, que bueno, nos vamos a divertir. Joder, lo que nos queda por delante, titulares. La cloaca del PSOE ha quedado al descubierto enteramente y huele a mafia que apesta.
y habrá que empezar a preguntarse además necesariamente por las conexiones gubernamentales, porque nada de lo que se estaba moviendo ahí podría haberse movido si no hubiera una connivencia, implícita o explícita, con el Ministerio de Hacienda, con la Fiscalía General del Estado, etcétera. ¿Nos sorprende? Pues no nos sorprende. No nos sorprende, lo sorprendente es que esto no sea lo que está incendiando las calles, ¿verdad? Porque nunca habíamos visto una cosa igual. Muchos lo están callando. Nosotros hoy seguiremos entrando a fondo. En cuanto al asunto de la pobre Mari Carmen, lo más relevante del día ha sido la histeria guerra civilista de la izquierda en lugares como la Asamblea de Madrid, donde de verdad, aquí hemos dicho alguna vez que los debates en la Asamblea de Madrid suelen ser bastante bochornosos, porque son una especie de reproducción en pequeño. Vamos a ver, es como lo que pasa en el Congreso, pero con niños de 15 años. Una cosa así. Claro, cuando un niño de 15 años se pone guerra civilista, además de peligroso, es profundamente patético. Y habéis que escuchar hoy a los grandes tenedores como la señora Maroto, ¿verdad? Acusando al alcalde de Madrid de haber matado a Mari Carmen. De verdad, ¿eh? O sea, ¿qué nivel? Pero bueno, ya hay una denuncia expresa. Ya hay una denuncia expresa, si no me equivoco, del Partido Popular contra, creo que ha sido, la señora Bergerot, que creo que es de más hachís, esto, porque abiertamente son amenazas. Estamos ya en el plano de la amenaza física. ¿Se han vuelto locos? Bueno, veremos. No lograrán, por supuesto, que nos olvidemos de Ceuta. Claro, porque esta es la otra cuestión. Que tenemos el país invadido por un país extranjero. Es que es para no creérselo. Bueno, hablaremos hoy con Juan Sergio Redondo para que nos cuente lo último aquí, del mismo modo que se fabricó en los primeros días el mito de el gobierno ha resuelto la crisis en 48 horas, hoy, dos meses después, ahora estamos con el mito de ya se han marchado los migrantes, como si fueran, no sé, el somorbujo a la banco, o cualquier otro tipo de ave, y aquí ya está todo arreglado. ¿Qué va? ¿Qué va? Vamos a ir a Ceuta, vamos a hablar con Ceuta y que nos cuente cómo está la cosa ahora mismo. Mire usted que hubo risas con el asunto aquel de que Sánchez era el candidato de Marruecos, cada vez menos, por cierto, después de lo de Ceuta. Pero es que hoy lo ha confirmado el gobierno marroquí, que el gobierno marroquí llama a los marroquíes que residen en España para que voten a Sánchez. Pues claro que es el candidato de Marruecos. En fin, si quedaba alguna duda, ya lo han dicho ellos mismos. Y lo comentaremos porque, ¿esto sabe usted cómo se llama? Normalmente se llama traición.

0: afición. Claro.
1: Va, veremos más cosas.
0: Y luego ha pasado hoy en el Congreso de los Diputados algo realmente... La verdad es que es bochornoso. Había una... En una comisión del Congreso se reunían víctimas de diferentes accidentes. Tanto de, bueno, de transportes, ¿no? Bueno, a contar lo suyo. Y no ha habido nadie del gobierno. No ha ido nadie a hablar con las víctimas de Adamuz, por ejemplo. Se han quitado del medio. Y allí, entre unas cosas y otras, entre lo que ha ido saliendo, nos hemos enterado, porque lo ha contado una investigadora del accidente de Adamuz, que sus superiores están trucando los informes técnicos del accidente. Es lo que pasa en este país, es para no creérselo. Nadie se ha hecho eco de esto, no, nosotros contaremos hasta donde sabemos, porque ya digo, creo que ha sido el diario ABC, a cada cual lo suyo, el que ha publicado la denuncia de esta, de esta investigadora, que lo que deja claro es que aquí lo que menos importa es el español de a pie, salvo que se llame Mari Carmen. Bueno, veremos esto y alguna cosa más con nuestros contertulios de esta noche. Don Sergio Bravezo, ¿qué tal estás?
2: Pues muy bien, aquí encantado.
0: Sergio ha sido testigo de esto de la Asamblea de Madrid que hemos contado.
2: He estado justamente ahí. Sí, la verdad es que está siendo una situación cada vez más bochornosa la de la Asamblea de Madrid por la agresividad que tiene especialmente la oposición. El día de hoy... lo que hemos visto es a la portavoz de la oposición, Bergerot, de Más Madrid, que ha decidido decir y amenazar a todo el Partido Popular y a todo el gobierno, y en realidad no es solamente al Partido Popular, es a todos los madrileños que no comparten el tipo de pensamiento que tiene Más Madrid, diciendo que las calles van a...
0: No habrá paz.
2: Exacto, que no habrá paz en las calles, que va a arder Madrid. Vamos, esto es una amenaza. Evidentemente, la Comunidad de Madrid ha decidido presentar una denuncia frente a la Policía Nacional y por el hecho de las amenazas. Hay que recordar una cosa que es muy importante. También, desde la propia Puerta del Sol, el edificio institucional de la Puerta del Sol ya ha dicho que hay una situación muy complicada de seguridad actualmente, sí, claro, para ese claro, edificio, ¿no? Porque ya hay algunos intentos de asalto de ese edificio. Y muy rápidamente quiero puntualizar, la gente y los partidos políticos que juegan con los violentos es peligrosísimo. Quiero recordar que en Cataluña, cuando tuvimos las primeras revueltas que impulsó Artur Mas, por ejemplo, hay que recordar que acabó entrando en el Parlament por helicóptero, porque no podía entrar en el Parlament.
0: Sí, sí, sí. ¿Te acuerdas aquel señor gritando auxili, auxili?
2: Exacto. Y eso pasó cuando el propio Artur Mas, y en ese momento CiU, había utilizado a toda la masa para ir en contra del establishment, de las instituciones, del país, lo que quieran ustedes. Eso significa que uno, desde una institución o desde un partido, puede empezarla con una chispa, empezar incluso a incendiar el bosque, pero luego no puede parar ese incendio.
0: Y eso de quemarle. Bueno, es que es en eso en lo que están. En fin, luego lo veremos con detalle, porque además hay precedentes en fin, nuestra historia, no tan reciente como la de Cataluña, pero también, es de una irresponsabilidad infinita.
2: Totalmente.
0: En fin. Bueno, Sergio, bienvenido. Buenas noches. Don Antonio Murillo, ¿cómo estás?
3: Buenas noches. Muy contento de estar aquí.
0: Eso es porque no has venido en coche.
3: He venido en moto, claro. Pero hace frío.
0: ¿Sí? ¿Te ha tocado la marcha?
3: No me ha tocado porque la he esquivado, pero cuando no es una cosa es otra. Estamos entre el desfile, que ya está medio montado, el desfile del 12 de octubre, está parte del Paseo del Prado ya acotado, y por otro lado, no muy lejos, la otra España, y en medio algunos que... Nos cuesta identificar nada
0: con ¿Qué estás? Exactamente.
3: Con la moto.
0: Alguno en moto oscilando entre... Sí, sí, está bien eso. Joder, en fin, bueno. Bienvenido, buenas noches. Doña Irene González, ¿qué tal? Buenas noches.
4: Buenas noches. Pues aquí estamos en esta noche. Yo bastante preocupada por lo que ha pasado con la juez Viedma, con las amenazas propias pues de un narcogobierno, ¿no? Bueno, no narco, porque gracias a que los narcos han tenido cierta moral... pues la juez Viedma pues no ha sufrido daños físicos mayores, pero hoy se confirma, además, uno de los testimonios del clan de los Rocho, en sus declaraciones, cuando él dice, sí, sí, lo que querían era matarla, matar a la juez, pim, pam, pum, estos son declaraciones textuales, también menciona que a otro juez le rodearon en el coche entre cuatro antes de un juicio, con lo cual indica que es una práctica que probablemente ya la hayan utilizado previamente, no sabemos en qué casos, hasta dónde llega, y que quiero recordar que estas amenazas querían matar a una juez porque estaba investigando un cutre de enchufe en una diputación provincial del hermano. No es que estuviese investigando un caso de corrupción de 1.000 millones de euros, era eso. Entonces, ¿qué más están haciendo? Entonces, si ya tenemos, digamos, a un tercer mundo ocupando las calles y socialmente haciendo un reemplazo social, desde luego este gobierno es propio del crimen de un tercer mundo y esto es totalmente insoportable. Hay que recordarlo todos los días en campaña, todos los días en campaña, y a todos estos que están con Mari Carmen, recordar que esta gente es la que quiere matar jueces, porque investigan un enchufe en una diputación provincial.
0: Es por un enchufe,
4: no digo. Nos quedamos con 1.000 millones.
0: Lo cual te deja pensar que ahí a lo mejor no había solo un enchufe en una diputación provincial. Claro.
2: Sí, sí, claro, evidentemente. Hombre, solamente un enchufe, ahí hay muchas más cosas.
0: Claro. En fin, misterios de Badajoz. Bueno, Irene, bienvenida, buenas noches. La que sí ha tenido que cruzar en coche Madrid ha sido la odisea del día, ha sido Paula Arenas. Muy buenas noches.
5: Buenas noches, por decir algo. Por decir algo, porque además de todo lo que...
0: Ha estado una hora en hacer 2 kilómetros, más o menos, ¿no?
5: Sí, una hora, he tardado una hora, he recorrido Madrid por sitios que...
0: ¿No sabías que existieran?
5: No, la verdad que no, hay sitios que no conocía, sitios por los que me resultaba imposible pensar que podría llegar hasta aquí, y he llegado... He estado una hora. No he visto ni un agente de movilidad, oye, pues no digo que haya mucho más, nada, regulando nada. O sea, no, ya no hablo de la marcha, de sí, no, hablo de esta dejadez. O sea, resulta que hoy hay una marcha al margen. A las 8 salimos de Sol y vamos hasta la casa de Mari Carmen. Muy bien, ¿vale? No vamos a decir nada. Tampoco vamos a hacer nada. Entonces los demás, trabajadores, gente que va a buscar a sus hijos, oye, ya está, yo he ido en moto muchos años, pero dejé de ir en moto... Por motivos, los que sean. Tengo que ir en moto o tengo que coger una bici contra la que tengo mi cruzada particular y la seguiré teniendo. Lo siento muchísimo.
0: En Madrid es un...
5: Sí, y esto sí. Es como Ceuta. O sea, yo cuantas más veces lo voy a seguir diciendo. O sea, ya está bien, ¿no? O sea, lo de las bicis, hoy he adelantado una. Antes de meterme en este atasco, yo venía de otro. En fin, intentaba que ese rato fuera de tranquilidad. Venía pensando en otros tiempos en los que la noticia del día, hace mucho tiempo, habría sido, te lo imaginas, el Nobel de Literatura, ¿no? Incluso todo el mundo lo habría conocido. Bueno,
0: sí, venía, pero, venía ahora, pensando, es que ¿cuántos el, años el Nobel hace? Tampoco es lo que era.
5: Claro, no, claro, entonces yo venía pensando, me decía mi hermana, ¿te acuerdas cuando esto era la noticia del día y estábamos allí esperando? Incluso era portada del diario, ¿no? Fíjate. Nada.
0: Sí, sí. Es la señora nada. Canadiense y tal. Sí,
5: Anne Carson, que bueno, luego ya tiene cosas interesantes, pero...
0: Las tendrá con toda seguridad.
5: Princesa de Asturias, pero reconozco que... Bueno, yo tenía una esperanza en mi ingenuidad, ¿no? Como pensar que no iba a haber atasco, pero bueno, es que tanto era ya mucho.
0: De todas formas, a mí lo que me flipa es que puedan montar a alguien una marcha por medio de la calzada... Y por tanto,
5: lo que de verdad me sorprende es que no haya ni una sola medida,
0: claro,
5: ni una sola medida para que el resto podamos continuar con nuestra vida. Eso ya me parece...
0: El resto que es la inmensa mayoría. Aquí lo que tienes me es una minoría muy concreta,
5: de verdad,
0: pero hay que subrayarlo. El clamor de la calle es un tío que grita en la calle.
3: Son cuatro.
0: Eso es el amor.
5: Pues mira, cuatro, claro. Los que sean, pero mira lo que ocurre, ¿no? O sea, imagínate que en vez de eso yo tengo que ir a buscar a mi hijo, que vale, ahora tiene muchos más años, pero con 3 años.

0: años, imagínate. La angustia que uno tiene yendo a buscar a su hijo de 3 años, que lo imagina ya esperando solo ahí, el único niño solo esperando. Hombre, es que es jugar con lo más elemental, ¿no? O sea, que es, ya no es ni la seguridad ciudadana, es, oye, mira, yo salgo y en voy a tardar una hora en hacer 2 kilómetros porque no vais a sacar nada ni nadie que regule el tráfico, en serio.
1: A mí lo que me da miedo es que esto sea, que no miedo, porque supongo que va a ser así, si suman PP y Vox y el PP preside, me da miedo que esto sea el ensayo de la siguiente legislatura, la izquierda quemando la calle y el gobierno, al menos la parte del PP, no queriendo pararlo.
0: Pero de verdad que a mí...
1: Porque me da que de eso va esto. Es un intento vano o no tan vano de revertir el resultado de las elecciones, pero seguro de poner el tablero para la siguiente legislatura.
2: En fin, deberíamos estar hablando de lo que cada partido, en otros tiempos, en los tiempos que añora Paula, de lo que cada partido ofrece, ¿no?
0: Premio Nobel.
2: El premio Nobel. Yo creo que la cruzada de Paula por el retorno de las viejas secciones de cultura en los medios.
0: ¿Pero por qué?
2: Porque nadie lo lee.
0: Pues el resultado de esto es luego lo que pasa cuando la gente ataca a otra y empiezan a insultarse, eres tonto y tú más.
2: Llevamos 40 años de
0: destrucción. Asesino, pero bueno, ¿pero qué es esto?
2: Pues
0: ¿por qué? Porque no hay cultura, porque no se lee. ¿Cuántos leen allí? Es que yo es lo que habría preguntado hoy. ¿Pero tú has leído algo en tu vida?
2: Sí, que
0: no lo digo en serio.
3: Lo peor,
2: hay que escucharlos.
3: Bueno, pero lo peor es que sí han leído muchos de ellos. Lo que pasa es que son panfletos.
0: Pero ya me da igual. O sea, como si has leído Mortadelo y Filemón. Alguien que ha leído Mortadelo y Filemón, con todos mis respetos, ojo. Tiene algo que no tiene el que no ha leído nada. Yo ya soy muy radical con esto.
4: Sinceramente una cosa, Paula, con lo del tema de la lectura y de leer, yo lo que he visto en Sol, cuando he visto que las clases que dan, las cosas que dicen, cuando les entrevistan, yo tengo que reconocer que yo no tengo una diferencia ideológica con ellos, igual que no la tengo con un pez o un asno. O sea, hay una mayor diferencia de conocimiento, de capacidad intelectual. Entonces, es lo que hay en Sol. Yo creo que también se le está otorgando algún tipo de aura de violencia a esta gente, que es un poco la revolución de los Teletubbies, por temas de capacidad intelectual, y que todo lo que están haciendo de ocupación de la calle es porque tienen la protección de la policía, porque tienen la protección del gobierno, porque es una ocupación de la calle para defender al poder corrupto que está. Entonces, esta gente no es un problema de cultura, sino de, bueno, pues que nunca han sido los lapiceros más afilados de la clase, es gente que no sirve para otra cosa más que para dormir en Sol en una quechua, es el pico de su vida en el que han llegado, y ya está, y tampoco hay que otorgarles una... ¿Habrá violencia en las calles mientras que eso se permita por parte de las fuerzas del orden?
2: Es que es el problema, que todo apunta a que se va a permitir. En fin, mientras tanto, a todos nuestros espectadores bien amados, bien queridos, que se manejen con la IA, les proponemos un juego que es que nos fabriquen un Pedro Sánchez con sombrero borsalino. Va a quedar fenomenal, ¿verdad? Bueno, en fin, borsalino, joder, claro. Señores, a la publicidad, venga, aquí hay que empezar a hablar de cosas una detrás de otra y vamos a contar, claro, evidentemente no es lo más importante, lo más importante lo contaremos en el momento de más audiencia, que es el asunto de la juez Diezma y del narco pacense. Hablaremos de lo que está pasando ahora en Madrid y de las consecuencias que puede tener ese incendio de la vida pública que está alentando a la izquierda y que es el final del sistema. Es el final del sistema. ¿Con quién nos quedamos ahora? Con Adolfo Albisturu. Bien. Abrimos página de salud, espacio de salud en El Gato al Agua. Y en este programa, salud se pronuncia Adolfo. Adolfo Albisturu, ¿qué tal?
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1: Muchísimas gracias, pareja.
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0: Nos vamos a la publicidad y seguimos.

0: Hola, María.
1: Me hablaste de un posible trabajo. Si sigue en pie la oferta, me interesa.
2: ¿Mónica?
1: Sí.
2: Soy Víctor Soler, el productor.
3: Fátima no son solo unas apariciones ocurridas hace más de un siglo.

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1: 22:15, 21:15 en Canarias. Vamos, por si usted no se ha enterado, porque con frecuencia lo que pasa en Madrid no trasciende a otros lugares, aunque luego siempre tiene eco. Vamos a contar el movidón que se ha montado esta mañana y que acaba en una denuncia judicial, como es lógico, en la Asamblea de Madrid, donde la izquierda ha subido el diapasón y ha llegado ya a la amenaza con violencia física, porque no se puede interpretar de otra manera. ¿En qué consiste básicamente? Pues en que hoy ha aprovechado la izquierda, así en la Asamblea como en el Ayuntamiento, para acusar personalmente a los responsables políticos de una y otra institución de ser los culpables de la muerte de Mari Carmen Abascal. La habéis matado vosotros, fascistas. Básicamente esta es la argumentación. Hombre, resulta un poco hilarante en el caso de alguien que acumula viviendas como si no hubiera un mañana, como es el caso de Reyes Maroto, pero allá todo le da igual. Si controlo de la navajita, pues va a contar usted esto que más le da. Le resbala todo, pero bueno, lo he dicho así.
2: Yo la verdad es que me avergüenzo del alcalde que tenemos en el Ayuntamiento de Madrid, como madrileña, porque está más preocupado por expulsar a los acampados de sol que por escucharles. Y creo que esa indignación la tienen muchos madrileños y madrileñas. Una institución que ya hace tiempo que está en manos de un Partido Popular, que claramente está poniendo la alfombra a los fondos buitre. Y como digo, esa indignación espero que se traslade a todas las instituciones, porque creo que basta ya. Basta ya de que los fondos buitre condicionen la vida de miles de madrileños y españolas.
1: Yo de verdad, es que me cuesta tanto no saltar. O sea, si hay un gobierno en España que ha entregado la economía nacional en su conjunto a los fondos transnacionales de inversión, ha sido este. Empezando por esta señora. Pero bueno, ellos están construyendo una narrativa. Eso lo veremos mañana. Más gordo ha sido el asunto Bergerot, que es la señora de la extrema izquierda en la Asamblea de Madrid. Bueno, tenemos una parte de lo que ha contado, vamos a ver.
3: Para eso sirve la lucha, para parar desahucios, para poner normas que protegen a la gente trabajadora, para decirles hasta aquí a los que viven del trabajo de los demás. Para eso sirve la acampada en sol que usted quiere desalojar y no puede. Para eso sirve la huelga general. Señorías, el día que desahuciaron a Mari Carmen algo empezó a romperse. Hoy se ha roto del todo. Hoy en España no hay consuelo para la gente buena y en las calles de Madrid no va a haber paz.
1: Vamos a ver, o sea, 270.000 desahucios desde que gobierna Sánchez en 8 años. 270.000. En Cataluña recientemente 2 suicidios. Esto no ha movido un dedo. Bueno, este asunto de la Bergerot ha corrido más y ha terminado en esta denuncia que va a salir ahora no es la que yo le digo. Ha terminado en denuncia del Partido Popular por amenazas y además que es la carta de la Comunidad de Madrid sobre los radicales de izquierda de Sol pidiendo que se desaloje por ese motivo. Cosa que debería haber ocurrido ya de oficio, pero como aquí el oficio está en el beneficio de Pedro, pues evidentemente no se van a mover. Bueno, este es el ambientillo, ¿cómo lo veis?
4: Pues
1: A ver, o sea, de verdad, Sergio, o sea, yo me pongo en tu lugar, o en el lugar de cualquier diputado de cualquier partido que no sean los trogloditas estos en la Asamblea de Madrid. Perdóname, pero o sea, a mí me va a perdonar usted la hora que es que me expanda un poco en materia de vocabulario, Pero yo digo, es que me escojono, macho. O sea, de verdad. Pero, claro, a ver. O sea, ¿dónde van? A estas alturas, por favor.
4: Es cierto que tiene una parte de cachondeo, pero le voy a decir, y es que a mí me pasa justamente eso. ¿Qué sucede? Que ese cachondeo ya cada vez te lo vas tomando más en serio por lo que estamos viendo en España. Se acaba ahora mismo de presentar una juez porque ha recibido amenazas de muerte, intento de asesinato, han querido acabar con ella porque estaba juzgando al hermano del presidente del gobierno. Tenemos una revuelta en Sol, gente que está acampada y que no atiende a ningún tipo de orden ni control. Por otro lado, tenemos al delegado del gobierno encargado de la seguridad ciudadana de la Comunidad de Madrid, resulta que está de parte de los acampados en Sol. Claro. Y se les da una legitimidad que yo no sé de dónde viene. Maroto, por ejemplo, ahora diciendo al alcalde de Madrid que tiene que escuchar a los acampados. ¿Pero quiénes son ellos? O sea, tengo que escuchar a gente que está haciendo algo ilegal. A gente que está defecando en Sol, literalmente. Esos son los civilizados a los que tenemos que escuchar. O sea, a base de palos te tengo que escuchar. Eso es lo que me estás diciendo. Por eso, al principio, me tomaba más o menos en cachondeo todo esto, pero cuando vemos que la agresividad está siendo cada vez mayor y la tenemos frente a las puertas, porque claro, hay que recordar otra cosa, que tampoco lo solemos contar, hacemos mal no contarlo, pero casi siempre tenemos delante de la Asamblea de Madrid manifestaciones en contra del establishment,
1: de lo que sea, sí.
4: Y dices, bueno, es que cosas que a lo mejor no son ni nuestra competencia, pero es igual, hay que ir ahí a reventar. Claro, eso pues cada vez vamos viendo que el nivel de agresividad está siendo mayor y hay que atajarlo, porque con esto finalizo, que no quiero monopolizar el tema, pero hay un punto que es esencial. Para acabar con la violencia es necesario siempre imponer por el lado del orden mayor presencia de poder que reprima a los que están delante. Eso hay que tenerlo muy claro. Solo se puede reprimir a los violentos. No hay otra manera. No se les puede convencer de ahora, señores, que están ustedes defecando en Sol, pasen a ser gente civilizada. Eso no va a pasar.
1: Eso no va a pasar. En fin, a los que han reprimido es a los que ibais en coche por Madrid hoy, ¿no?
4: Exacto, claro.
1: Es la cuestión, claro. Esos son los ciudadanos de segunda.
5: Hombre, de segunda en general hace tiempo que somos de segunda y de tercera, ¿no? Porque al margen de lo que ha sucedido hoy, de lo que está sucediendo, yo siempre saco este tema, pero es que me parece fundamental el tema del salario mínimo, que podríamos empezar a llamarlo salario digno, a ver si así a alguien se le mete en la cabeza que no se puede vivir con ese dinero. Y lo segundo, que llegamos nosotros a decir, digo nosotros, los ciudadanos de segunda, de tercera, de cuarta, de como nos quiera considerar, quien nos quiera considerar, si nos considera ciudadanos, que llegamos a olvidar, él ha dicho, dos suicidios que ni se han mencionado, ¿vale? Que ni se han mencionado, no podemos decir, no, directamente no, fue 6 meses, bien, vale, igual tenía un historial, lo que sea, pero no podemos, o yo por lo menos no quiero caer en el mismo nivel de violencia, aunque sea verbal. No me quiero referir a ellos, perdóname que en esto discrepe, como personas que defecan en Sol, porque entonces estaré actuando de un modo también para mí violento y considero que para el espectador, de alguna manera, si yo estoy viéndolo, también me resulta violento. O sea, lo digo con todo el respeto, porque lo has dicho y porque mi lucha quizá es mantener, aunque yo viniera la primera muy enfadada en con el asunto del tráfico, que mantengamos la calma. Que no entremos en un juego de violencia porque no nos va a llevar a nada.
6: Pero vamos a ver.
5: Pues a violencia con violencia, de acuerdo. O sea, pero no. Dentro de toda la gente que está en Sol, habrá gente que habrá estudiado, gente que no, gente que vaya a su casa, gente que trabaje y gente que no. Sí, ya sé que soy, siempre me lo han dicho, muy ingenua. Yo ya lo sé.
1: No, sobre todo por la gente que trabaje.
5: Bueno, yo ya
6: pero
5: lo
6: vamos
5: sé.
6: A ver.
5: Pero me gusta.
7: No, no, pero, ahora no.
5: Pero fíjate que hay, quiero concluir una cosa que es muy importante y que a mí me... yo ayer escuché comentarios sobre la persona, sobre Mari Carmen, que me parece que no venían a cuento. Es decir, he llegado a escuchar cosas del tipo, anda, que después de la que ha liado Mari Carmen va y se muere. No, perdona, es que Mari Carmen no ha liado nada. Mari Carmen, como persona de 87 años, no ha liado nada. Ella no. Ha sido utilizada. Pero ella no ha liado nada. Y a mí me da muchísima pena que como seres humanos, o sea, no haya ni un mínimo para muchas personas que te conmueva el hecho objetivo, simplemente que muera una persona ya, de 87 bueno, pues, años en un hospital y no en su casa. El resto, estamos de acuerdo, creo que estamos de acuerdo, pero que eso haya generado el chiste, el chascarrillo, el insulto, de verdad, es que nos hacen caer en un nivel que no, que nos aleja de la humanidad.
1: Es muy interesante. Ahora, bien.
5: Es que ayer escuché hasta lo de Mari Carmen y sus muñecos. Y claro, dices, ajaja. Sí, pero empezamos y pues no, me niego, no. O sea, no, no. Con este tema soy especialmente intolerante porque nos deshumanizamos de verdad y el hecho de que Sánchez esté haciendo una campaña con las emociones, claro, jugando tal, no significa que nosotros las perdamos.
6: Bueno, pero vamos a ver, el tema de tener un orden y tener una prioridad en las emociones no significa tener las mismas que me esté imponiendo el gobierno. Mari Carmen ha sido utilizada por parte del fondo buitre más conocido como Sindicato de Inquilinas e Inquilinos de Madrid. Es un fondo buitre que se ha dedicado a la extorsión y amenaza de personas que tenían un piso para quedarse ellos con él. Y han utilizado toda la maquinaria política, toda la financiación de la Open Society y de la izquierda radical internacional para hacer precisamente esto. Estos están financiados por eso. Y Mari Carmen ha sido una señora que se ha prestado a ello y que ha formado parte y ha sido utilizada por ellos. Entonces, cuando ocupan la calle, cuando me están a mí arrebatando la paz precisamente de mis calles, lo que no quiero estar escuchando es como si no hubiese pasado nada, que le escucho a Sergio o que luego vengo a decir, ay, qué pobre Mari Carmen, que yo me estoy deshumanizando. Hombre, no. O sea, ya llega un momento en el que a mí me gusta mucho vivir en el plano de la realidad y de la verdad. Y lo que yo no puedo soportar es que me venga a mí Bejerot, o como se llame. Lo que estás diciendo ahora en la asamblea, ahora calladita, no me importa absolutamente nada de lo que has estado diciendo, habéis estado durante 8 años, sois directamente culpables de todos y cada uno de los desahucios porque habéis fomentado la inmigración masiva, sois culpables de todo lo que ha sucedido mal en el país, habéis estado callados, no os ha conmovido absolutamente nada el empobrecimiento del español, que caigan los salarios por los suelos a niveles de Bolivia, que no nos podamos permitir vivir en una casa. Os ha dado igual. Entonces ahora calladita tú y toda la izquierda. Entonces, ahora que ocupan sol, la gente puede estar allí en una quechua viviendo durante un mes protegida con la policía y todavía no se puede decir nada, no se puede hacer nada. No, eso es lo que ha llevado precisamente que lo hagan, porque los que han estado ocupando el poder también, por una parte, el Partido Popular y unos medios de comunicación que han estado a bailarle el agua precisamente pues a la izquierda, pues así estamos, en una situación en la que nadie dice, ay, no puedo hacer nada, bueno, pues ya me esperaré. Bueno, pues a lo mejor hay otra gente que si encima hace algún tipo de chascarrillo, pues encima no se le va a regañar. Entonces, a mí me gusta mucho, de verdad, el tema de vivir en la realidad, de vivir en la realidad.
5: Entre un chascarrillo...
6: Sí, el chascarrillo, o sea, quiero decir, lo peor que ha pasado no es que la gente diga Mari Carmen y sus muñecos, ella era un muñeco del fondo buitre del Sindicato de Inquilinas de Madrid.
5: No.
6: Y a la pobre señora que no estaba para morirse, de repente, pues.
5: Hombre, es que
6: pues
5: igual me muero yo también si me.
6: A eso me refiero. Eso lo ha hecho la izquierda.
5: Pero si en eso estamos de acuerdo todos.
6: Eso lo ha hecho la izquierda.
7: Ay, como Mari Carmen se ha muerto, la verdad es que hablar de ella claro. Me parece que sobra. Porque es que
5: pues es que ahí voy, eso es una
7: tesis. Por bien que cerrábamos a la gente en España, ya ni.
5: Es que ya ni cuando se mueren, es una cosa.
6: Pero es la izquierda la que no la está dejando entrar.
7: Y la va a dejar, hasta el último día de campaña.
6: Y los que se enfadan.
5: Sin duda. Y hacen chistes también.
7: El día que se cierra la campaña, Pedro Sánchez nombrará a Mari Carmen.
6: El día de antes, se muere el día antes que la jueza Viedma declare en el juzgado.
5: La están nombrando todos ya.
6: Son cosas que se
5: haciendo. Porque está todo el mundo nombrándola también.
7: Vamos a Pedro Sánchez. Porque hablar de Mari Carmen, de verdad, lo que la historia se repite como farsa es que esto es... da vergüenza ajena. España da... Yo entiendo, la gente que nos ve, da una pereza absoluta a España. Esto es insufrible, es insufrible. Está, el país está invadido, está endeudado, no hay quien se compre una casa, no hay quien tenga una familia. Tener un trabajo no es sinónimo de tener una prosperidad, pero ni lejanamente. Está inseguro. O sea, España está peor que nunca en el último medio siglo, muy de sobra. Estamos hablando de una señora que llevaba décadas viviendo contra la voluntad de su propietario y de manera ilegal en un piso y ha sido no desahuciada, sino se le ha subido el alquiler y ya no quería pagarlo. Bueno,
5: ha sido lanzada.
7: No, nadie la ha lanzado a ninguna parte, pero es que de verdad que no quiero hablar de ella, porque creo que no hay que hablar de ella, porque es quedarnos con la anécdota con la que quieren que nos quedemos. La tragedia de la vivienda en España, que es muy parecida en todo Occidente, no tiene nada que ver con Mari Carmen. Mari Carmen vivía en retiro pagando una
5: pero
7: cifra.
5: Pero si sale la tragedia con esto...
7: No, la tragedia sale. Pero la tragedia, porque
6: la pregunta es, ¿por qué la tragedia es Mari Carmen? Y no la gente que durante generaciones no puede tener un proyecto de vida. ¿Por qué es la tragedia?
1: Termina,
5: por supuesto.
6: Perdona.
7: A ver, la tragedia no es Mari Carmen, la tragedia es...
6: La tragedia es España.
1: Termina, Antonio, termina.
5: Es todo muy trágico.
7: Madre mía. A ver.
6: No, pero eso sí.
7: No, pero en serio, es algo muy grave y es... Y son los que están moviendo toda esta narrativa los que están propiciando que sea imposible tener una casa en España. Que sea imposible alquilar una casa porque el mercado de alquiler está reducidísimo porque nadie se atreve a poner su casa en alquiler, porque se promueve la ocupación, se defiende o se topan los precios, gente que topa el precio de un bien de otro, o se prohíbe de una manera... relativa, pero se prohíbe en la práctica construir a quien quiere.
1: Se prohíbe de forma indirecta, le está prohibiendo la propiedad. Y a mí esto es lo que me interesa del asunto, porque esto evidentemente es una psiop. O sea, aquí Mari Carmen,
7: de manual,
1: con todos los respetos, no existe. Es decir, se deshumaniza a una persona,
5: claro.
1: Su problema particular se convierte en un problema político, ella pues, se usa y se tira como Juana Rivas, en fin, son juguetes rotos del discurso de la izquierda, y en su lugar se emprende una campaña de transformación de la opinión pública para llevarla a un sitio donde no estaba, porque en lo que estaba la opinión pública era en el problema real. O sea, mi hijo va a vivir peor que yo y no va a poder tener una
5: y
1: casa.
5: Y nosotros es mucho.
4: Eso es muy fuerte.
1: Mi hijo, de hecho, mis cinco. En fin.
7: Y peor que Mari Carmen,
1: claro,
7: si
1: entonces,
7: que
1: es
5: y muchos de nosotros.
1: Planteas,
5: yo voy a vivir peor que
1: no,
5: planteas, y muchos de nosotros.
1: Bueno, claro.
5: Ojo.
1: Entonces, me interesa mucho saber por qué y quién lo mueve, claro.
7: Claro.
1: O sea, esto es el pueblo que espontáneamente... No.
7: Claro que no, nunca.
1: No. ¿Quién lo paga? Porque esa es una buena pregunta. Y nosotros hemos encontrado, no todas, pero algunas respuestas, que es lo que nos cuenta Iago Soler.
8: Tras la muerte de Mari Carmen, la acampada de la Puerta del Sol ha entrado en una nueva fase. El sindicato de inquilinas, que convirtió el caso de la anciana en el centro de sus movilizaciones, ha reducido su presencia en Sol. Y ahora, según Voz Populi, quien ha ganado protagonismo es la coordinadora juvenil socialista, vinculada al movimiento socialista, una corriente originada de una ruptura con el espacio de la izquierda abertzale. La organización ha aumentado su presencia en las asambleas y sus pancartas son ya de las más numerosas en la acampada. Pero la historia no termina ahí, porque alrededor de todo este sindicato existe una amplia red de organizaciones y colaboraciones internacionales. La Gaceta ha documentado que esta parte madrileña forma parte de la European Action Coalition, una red europea por el derecho a la vivienda y que ha recibido apoyo de la Guerrilla Foundation para crear la estructura, encuentros, publicaciones y determinados viajes y alojamientos de los activistas. Y hay más, la Fundación Rosa Luxemburgo, vinculada a la izquierda alemana, publicó materiales elaborados por el propio Sindicato de Inquilinas, cuya financiación incluye al Ministerio Federal de Asuntos Exteriores alemán. también aparece la red Open Society, vinculada a George Soros, aunque en este caso la documentación acredita la participación de una integrante del sindicato en una de las jornadas respaldadas por dicha organización, no una subvención directa al sindicato. Hoy en Sol conviven casi una treintena de colectivos y el protagonismo ha ido pasando hacia organizaciones de la extrema izquierda, y el kilómetro cero de Madrid amenaza en convertirse, pues, en algo más que una protesta por la vivienda, básicamente en un punto de encuentro para preparar el próximo otoño de movilizaciones.
1: Es la misma gente que encontramos detrás de la financiación de todas las movidas de ultraizquierda desde hace años en Europa. Bueno, y en Estados Unidos también, solo que ellos les han cortado el grifo. Pero es la misma gente. Entonces, hay que empezar a atar cabos, porque todas las movidas de ultraizquierda en Europa en los últimos años no han conducido ni un adarme a mejorar la condición de los ciudadanos más pobres. Para nada, al contrario. Sino instalar determinadas élites de poder. Y me parece que es importante subrayar ante lo que estamos. Esta es una operación de la casta progre.
6: Totalmente.
1: Que utiliza para su beneficio a una parte de la opinión particularmente conmovible. Y esta es la cuestión.
6: En fin. Hay una cosa muy interesante al hilo de lo que mencionas ahora, que hay que parece, ¿no?, que esta ultraizquierda internacional, financiada por élites financieras que odian precisamente las naciones y los pueblos que la habitan, y cualquier tipo de libertad individual que ellos quieran tener, de prosperidad y de soberanía de las patrias, parece como que han movido un poco el avispero, porque lo que está sucediendo en Francia, que es una guerra no civil étnica, no es civil, puesto que no es una guerra entre hermanos, sino entre guetos que viven, sociedades que viven de espaldas la una a la otra, pero ese avispero multicultural está dirigido por una ultraizquierda violenta que padece la enfermedad del autoodio y de la xenofilia. Entonces parece que en España, con menos fuerza, porque España está menos avanzada en la destrucción, para Francia es prácticamente tarde, ¿no? Como muchas veces bueno, he escrito en mi libro y demás cosas, y en España parece que también están intentando agitar el avispero. Yo lo que le quiero decir a la gente, que no entre en el pesimismo y que no crea en absoluto que esta izquierda teletabi, que no sale del Starbucks o de una tienda de Chueca o de una tienda de Lavapiés que puedan estar, esta gente no tiene nada que hacer contra un pueblo español que se ha cansado de la mentira. O sea, que no tengan miedo diciendo no, la violencia, no van a ganar.
1: Señores, minuto por ahora y que se la publi. Así que, como vamos por barba, pues primero Antonio y luego Sergio. Y luego Paula ya de
9: sin barba. No tengo...

0: Como barba no hablo.
1: A ver, esta gente son... ¿Dan vergüenza ajena? No te digo que no. ¿Son limitados intelectualmente y profesionalmente? Sí, seguramente sí. Y moralmente, sobre todo, sí. Pero es una masa, y una masa es muy peligrosa. Esta gente ahora está en Sol, igual que si mañana tiene que estar en una checa, está en una checa. No tengo ninguna duda. Sol,

0: la gran irresponsabilidad está en que esta gente no es capaz de prever las consecuencias de sus actos, ¿no? Me refiero a los políticos, no a los otros. Claro. Atentos al brillante tuit de Antonio Muloni de Madrid, de quechua a checa, que es exactamente la situación. Ya te lo acabo de ver. Sergio, Paula y Ana Pública.
1: Muy, muy rápido. Sí, este proceso ya lo hemos vivido en Cataluña. Hemos visto cómo se incendiaron las calles, el incendio no se pudo controlar y al final lo que ha sucedido es que actualmente tenemos igualmente las calles incendiadas cada dos por tres que hay cualquier mínimo de problema en la ciudad de Barcelona o en cualquier otra ciudad de Cataluña. Y además se le añade que tenemos también un problema con los nuevos catalanes, que están ocupando diferentes territorios de Barcelona en particular, pero de Cataluña en general, cuando hablamos. Ese es el futuro que tiene toda España si seguimos con este tipo de política. Y finalizo con un punto que me ha parecido muy interesante antes que se ha hablado sobre no hay que entrar en sacar, señalar o hablar de determinados puntos que sean conflictivos o que sean degradantes. Bien, en esto estoy absolutamente en contra por una simple razón. No podemos deshumanizarnos nosotros haciendo como que esto pero no nos afecta. Como que no, yo me niego a eso. Yo me niego a no hablarlo porque deshumaniza. Si se van de putas y consumen coca, lo voy a decir, por mucho que a la gente le duela. Pero esa es la verdad. Y ese es el problema que ha tenido muchas veces la derecha. Que se ha callado frente a lo que se ha visto y lo que ha sucedido. Simplemente por buscar una conciliación con gente que no quiere conciliar contigo.
0: Sí, cerramos tema, Paula, minuto y a la pregunta.
2: Mira, no, iba a decir que efectivamente hay que decirlo todo y no hay que callarse nada y no hay que ser nada cobarde ni tener complejitos. Pero bueno, con eso ya contábamos.
1: Eso, lo de cobarde o complejitos, eso ya cada uno que se lo tome como
2: quiera. Y yo también creo
1: que
2: hay que nombrar, las cosas. Y voy a aprovechar, lo siento, para una frase de la Premio Nobel de Literatura que creo que viene muy al caso, que es: hay que resistir a la tendencia a que las oraciones se conviertan en clichés, la tendencia a que las ideas se conviertan en dogmas. No busco la dificultad por la dificultad misma, sino más bien para levantar el borde de la página y encontrar que está escrito ahí debajo desde hace mucho tiempo, o dar la vuelta al edificio y encontrarme con la vista de un lago desconocido. ¿Cómo mantenerse despierto en la vida?
0: Desde luego no siendo buque, que es la cosa, ¿no? Que
3: es todo lo contrario, ¿verdad?
0: Claro, efectivamente. Bueno, señores Publi, venga, que hay que hablar de la cloaca. Esto está así. Prepárese usted para lo peor. O quién sabe, a lo mejor para lo mejor. Habrá que empezar a pensar efectivamente en cómo haces frente a esto. Aquí ya ha pasado alguna vez. No es lo mismo. No es lo mismo el Bergerot diciendo aquello de no habrá paz en las calles, ¿verdad? Que el apasionario diciendo ese hombre ha hablado por última vez. No es lo mismo. Felizmente no es lo mismo. Pero esto es un poco lo que decía Muloni, ¿no? La segunda fase, siempre como farsa. ¡Ay, por favor! ¡Qué país! Bueno, ala, publicidad, venga, y a la vuelta vamos a lo realmente importante. Lo realmente importante es que ha quedado desnudo enteramente el mecanismo mafioso del partido en el gobierno. Y, por cierto, una vez más se verifica aquello aparentemente tan contraintuitivo, ¿no? De que los ladrones son gente honrada. Pues no.
4: Los gitanos. No. En este son caso, gente
0: no, claro, los gitanos hay de todo, pero claro, estos no eran. Pues mire, que le dijeron todo, al PSOE todo. Que no se fiaban del PSOE. Que listos son. Publicidad.
3: Tienen ojo para eso.
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0: 22.45, 21.45 en Canarias, nos vamos a lo de Badajoz. 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Bueno, lo de Badajoz. Vamos a ver cómo está ahora mismo el asunto. Aquí hemos venido informando cotidianamente de las cosas según aparecían. Hoy tenemos, por una parte, lo que ha trascendido de lo que ha descubierto la Unidad Central Operativa de la Guardia Civil. O sea, insisto, no son informaciones periodísticas, que por otra parte, la mayor parte de ellas han demostrado ciertas, ¿no?, sino que es el informe con el que trabaja el tribunal, que nos lo cuenta Isabel Rodríguez, Isabel Toscano.
1: ¿Hasta dónde llegaron las cloacas del PSOE para tratar de eliminar a la juez Beatriz Viedma? La UCO ha elaborado un informe en el que confirma los contactos de la organización criminal con un clan de narcotraficantes para que actuaran contra la magistrada. Todo empezó con una anotación en una agenda de Leire Díez: jueza Badajoz, la celsa, heroína o gitano. Esta se hizo pública en un medio de comunicación y permitió identificar a la celsa como Cintia Rocho. De hecho, fue ella misma la que reconoció ser la mujer de la agenda. La matriarca del clan de los Rochos explicó posteriormente que dos personas que se identificaron como abogado y magistrado se pusieron en contacto con ella y le trasladaron su intención de quitar de en medio a Viedma, por lo que ella entendió que querían causarle daño físico. El juez, más bien ex juez, ya que fue apartado de la carrera judicial por un delito de violencia de género, es Luis Sáenz de Tejada, obsesionado con Viedma y que también contactó con el abogado de otro narcotraficante, apodado El Gitano, ya que este estaba en la cárcel, y le trasladó que Viedma era un grano en el culo y que había que eliminarla, añadiendo que a palos aprende el burro. Sin embargo, tanto Cintia Rocho como El Gitano se negaron a aceptar el embargo, aunque eso no frenó a las cloacas. El atestado constata que determinadas personas que fueron asistidas por Sáenz Tejada como abogado en el pasado siguieron a la magistrada y uno de ellos elaboró una foto falsa y denigrante de Viedma con inteligencia artificial. El informe de la UCO también recoge la extorsión que sufrió la juez a causa de unos vídeos que el exmagistrado publicó en su canal de YouTube, en los que llegó a afirmar que sabía el colegio de los hijos de Viedma y le avisaba de que le iba a llegar alguna sorpresita. Los agentes plantean que la iniciativa de causar daño físico a la magistrada sería de Sáenz de Tejada, pero que Leire al menos era conocedora de sus intenciones. Y es que precisamente las cloacas habrían contactado con el exjuez al considerar que podría disponer de información de interés relativa a la magistrada que instruía la causa del hermano de Sánchez. Una de las pruebas que lo demostrarían sería una anotación de Javier Pérez Dolcet en la que dice: jueza del hermano, choriza sin igual, Luis Sáenz de Tejada tiene la información. Aunque la UCO explica que la finalidad de su informe es expositiva y no se puede considerar como un escrito final, son muchas las pruebas que demuestran que la magistrada sufrió un acoso por parte de las cloacas para tratar de frenar la investigación al hermano del presidente del gobierno.
0: Bueno, y hoy hablaba ella, claro. Hoy hablaba. La verdad es que ese momento en el que está la celsa leyendo el periódico y diciendo: onda, si esta soy yo, eso no tiene precio, ¿eh? En fin, es una cosa, joder, Berlanga baja. Bueno, luego lo de la juez. Y claro, es juez, o sea, estas cosas las entiende y sabe lo que pasa. Y lo que ha contado hoy era para que dimitiera el gobierno en pleno, ¿eh? Bueno, Isabel Toscano nos hace el resumen. Isabel.
1: La juez Beatriz Viedma ha acudido a la Audiencia Nacional a declarar como perjudicada en la causa en la que Santiago Pedraz investiga a Leire Díez y a otros miembros de las cloacas del PSOE. En primer lugar, Viedma ha declarado que durante la instrucción del caso de David Sánchez sufrió seguimientos

0: En concreto, ha precisado que en el colegio de sus hijas un hombre se personó hasta en dos ocasiones preguntando por ella y por sus horarios. La primera vez se presentó como su secretario y la segunda como su hermano. Viedma ha aclarado que no ha tenido ni tiene secretario y tampoco tiene hermanos varones. También ha afirmado que un abogado le comunicó que había un vídeo en el que salía ella desayunando en una cafetería mientras sus hijas jugaban en un parque, hechos que la angustiaron bastante. También ha afirmado que otro abogado conocido le comunicó que el ex juez Luis Sáenz de Tejada había contactado con Los Rochos, un clan de narcotraficantes de Badajoz. Esta noticia fue la que llevó a la juez a personarse como perjudicada en esta causa y la alarmó bastante, ya que no tenía seguridad. Por último, también ha declarado que hay agentes de la UCO que ejercían como policía judicial en el momento de la instrucción de David Sánchez, que le confesaron que habían sufrido ciertas presiones, en concreto después de la filtración de un informe que habían realizado en el que estaba el correo electrónico de Begoña Gómez. Altos cargos les ordenaron que antes de mandar los atestados a Viedma se los entregasen a ellos. En cuanto la juez se enteró, se opuso a la orden y exigió que todas las comunicaciones fuesen directamente con su juzgado. La declaración de Viedma se produce una semana después de que su abogada entregase más de 100 vídeos al juez Santiago Pedraz en los que se probaría que Luis Sáenz de Tejada habría publicado contenido en su canal de YouTube para amedrentarla y amenazarla.
1: Gracias, Isabel. Y gracias también a nuestros espectadores, que son maravillosos. Hemos empezado el programa pidiendo una reconstrucción de Pedro Sánchez con sombrero borsalino y efectivamente él aquí. Bueno, de verdad, muchísimas gracias. Sois muy habilidosos. Yo habría sido incapaz de hacer esto en tan poco tiempo. Así que gracias mil. Pero este es exactamente el paisaje que tenemos, ¿eh? O sea, pones una cosa encima de la otra y uff, eso realmente es lo nunca visto.
2: Hay una cosa de todo lo que sucede con la juez Viedma, que más allá, efectivamente, de la actitud criminal y mafiosa que supone querer matar y eliminar a una juez que está investigando un asunto de corrupción del hermano del presidente, es que ves que esto no solamente es de una cloaca con unos gitanos narcotraficantes que están por allí que se niegan, sino que hay unas instancias del Estado que están en cierto sentido involucradas, porque a estos narcotraficantes gitanos a los que les pidieron que matasen a una juez y ellos se negaron porque tienen más moral que el PSOE, les prometieron beneficios, en primer lugar, con la Fiscalía. Les prometieron ventajas con las causas penales graves que tenían por narcotráfico y asesinato, que el fiscal podría ayudarles en esas causas. Y, en segundo lugar, les ofrecieron beneficios con la agencia tributaria. Entonces, claro, estás viendo que hay, desde luego, una organización criminal que está utilizando instituciones del Estado contra el pueblo y contra aquellos mismos funcionarios que quedan por ahí sueltos intentando hacer sus cosas. No es la primera amenaza, ya sucedió con el señor Balas, que también, bueno, que hubiese sucedido. Entonces es lo más, desde luego, más grave, lo más grave.
1: Y es, perdón...
2: No para que dimita el gobierno, sino para que se presente la Guardia Civil en Moncloa a detener a toda la familia del presidente, a todos los que están allí. No puedo entender que haya una juez que esté en los medios diciendo que la quieren eliminar y que la quieren matar y que no se presente la Guardia Civil allá donde su asesinato le pueda beneficiar. ¿Por qué no está ahí?
3: Es que es ahí. ¿Por qué el instructor no pide que se persone quien se tiene que personar? ¿Por qué no está el PSOE imputado como persona? Me pregunto. Porque hace mucho tiempo ya que podía estar. Ah, que falta que declare Cerdán. No ha habido tiempo. Pregunto, ¿eh? Que no soy abogada. Soy periodista y filóloga. Me hago esa pregunta, porque hablamos de Viedma.
1: Sí, no, claro,
3: pero yo quiero saber, Cerdán, porque ella falta. Lo que ha dicho es así.
1: Proceso judicial.
3: Claro, pero un proceso judicial, los tiempos, en función de qué os decís,
1: son geológicos.

0: O sea, hoy la fiscalía, el instructor pide a la fiscalía un informe, ya tiene el informe. Ve indicios, se ven indicios en ese informe. Tenemos que esperar un poco más. ¿Pero a que pase el 29N o a qué?
1: No lo sé, estamos hablando de... Vamos a ver.
0: Que no lo sé, repito, ¿eh? Que no se puede, pero...
2: Que no quiere decir que el juez vaya a aplicarlo.
0: Pero ni siquiera necesitaba que la fiscalía dijera... O sea, un instructor tiene potestad suficiente para haber pedido la declaración de Cerdán.
1: Pero eso en un país normal, ¿no?
0: No, lo digo porque de repente nos sorprendemos. Oye, es que mira lo que ha pasado con Viedma. Y yo me pregunto, ¿y por qué no está ahí Sánchez? Pues ¿por qué no está el PSOE como imputado?
2: Aunque sea la declaración de
1: no,
2: Cerdán.
1: Porque no está como
0: ¿y por qué no está Cerdán? ¿Hace cuánto tiempo?
2: Una sentencia judicial.
0: No, él puede pedir la declaración.
2: Hay uno de los puntos que hay que probar. O sea, todo este tipo de cosas está...
0: Juegan entiendo, con que no se sabe derecho.
2: Las ganas que se tiene y que esto es alarmante.
0: Yo la gente de la calle.
1: Sí, eso da igual.
2: Pero hay que asegurar cada uno de los pasos judicialmente, porque los que creemos en la justicia hay que aplicarla con todas sus consecuencias, con las partes que tienen beneficios y con las partes que no lo tienen.
0: Pero
2: que
0: no
2: se puede ser más rápido.
0: Que
2: se puede ser más rápido. Hombre, yo no lo estoy. Yo no lo estoy criticando.
0: Pero en serio no se puede imputar.
3: Yo planteo
0: una pregunta.
3: Vamos a recuperar el orden. Termina Paula, Sergio, Antonio.
0: Se puede imputar al PSOE como persona jurídica. Se puede. Perfectamente. El instructor tiene potestad para ello. Claro, a Pedro Sánchez, ¿por qué no?
2: Sí, vosotros controláis. Bueno. No, o sea, yo para mí lo que.
1: Pero no queremos que imputen a Pedro Sánchez ahora mismo.
0: ¿Eh? ¿Al PSOE? ¿No quieres que imputen al PSOE?
1: Yo quiero que tenga que pasar lo que tenga que pasar. Yo quiero que caiga Sánchez y que caiga todo el peso de la ley sobre
0: él. O que lo imputen después del 29.
1: Por supuesto. Que haya una mayoría que vaya que el suplicatorio no vaya a caer en saco roto. Por supuesto, ya que estamos, ¿no?
0: Como Begoña en las listas, ¿no? Ya que nos ponemos.
1: No sé, me da igual.
0: O sea,
1: lo que quiero decir es que. En un país normal, en una democracia que funciona, en un Estado de Derecho, pues tendríamos esas preguntas me parecen razonables. Pues
0: son preguntas, ahora en serio, ¿eh?
1: Pero en esta España no son razonables.
0: Pero o sea, son preguntas que por lo menos que nos hagamos, pero, que le digamos al espectador.
1: Pero no son razonables. O sea, estamos hablando por ponerle...
0: razonables.
1: O sea, creo que no. Para ponerle un orden, estamos hablando de que unos señores del PSOE han contactado con un clan gitano que tiene gente en la cárcel por narcotráfico y asesinato, para matar a una juez.
2: Claro, es que...
1: Estamos hablando de que el PSOE se dedica a eso. Pues si es capaz de hacer eso, ¿qué no hará con los fiscales y los jueces? Bueno, pues vamos a estar ahora pensando que como el juez
0: ahí
1: no
0: está.
1: Vaya... Bueno, pues
0: entonces,
1: las preguntas retóricas en la tele son complicadas. Entonces,
0: No.
1: Sí.
0: Que, o sea, ¿quieres decir con eso que tiene miedo y por eso no lo imputa?
1: No tengo ni idea. Lo que sé es que estamos al borde.
0: Porque eso también es retórico.
1: Que
0: no
1: tengo
0: decir,
1: ni idea.
0: No,
1: si es que yo...
0: esto.
1: No,
2: pero está diciendo algo bastante sensato.
1: Lo que, sí, o sea, estoy pensando.
2: Es
1: que estamos a 50 días de unas elecciones generales, las más importantes de nuestra historia, de nuestra vida. Y el PSOE está intentando matar a jueces.
3: Es que efectivamente es así.
2: No, es tal que así.
3: Es que efectivamente es que así.
1: Claro,
3: es alucinante.
1: Que vamos a hablar de que si funciona el Estado de Derecho, de si por qué no me imputan, porque si no va a hacer...
0: Entonces, ¿qué hacemos? Tiramos la toalla y decimos, ¿no?
1: Todo lo contrario. El 29 de noviembre tenemos la oportunidad, con muchas dificultades y con todas las trampas que van a hacer antes, durante y durante el recuento, de revertir la situación y de que Sánchez se vaya de la Moncloa. Es muy difícil, dificilísimo. ¿Qué hay que hacer? Hay que hacer todo lo posible.
0: Pero al juez Peinado no lo han matado, ¿no?
1: Pues que a mí me da igual ahora mismo el juez Peinado. Tenemos unas elecciones el día 29 de noviembre.
4: Gracias.
0: Oye, no, en serio,
1: es que
0: no nos
1: es
0: ninguna tontería.
1: El proceso judicial ahora mismo nos da igual.
0: Bueno, a ti, a mí a lo mejor no me da igual.
1: O sea, lo que tenemos ahora mismo son las elecciones.
0: Porque ya lo he dicho con razón. ¿Por qué no están ya la Guardia Civil allí? Pues, es que
1: pues
0: es verdad.
1: Porque ¿quién manda la Guardia Civil?
3: ¿Tú crees en el sistema todavía?
0: Yo desde luego te puedes imaginar que valgo más por lo que callo que por lo que hablo. Y voy a creer yo ahora en el sistema y en la justicia.
3: Bueno,
0: hombre, por favor.
3: Pero te estás pidiendo al sistema que actúe.
0: Estoy pidiendo que si todos estamos diciendo y estamos alabando un determinado trabajo y estamos confiando y estamos diciendo y estamos tal, estoy diciendo perfecto, como todo se está haciendo tan sumamente bien, ¿por qué no está imputado el PSOE? Es una pregunta retórica o no.
2: Porque se necesita muchísimo tiempo para imputar
0: los propios
2: a un partido
0: jueces
2: político
0: dicen,
2: como personalidad jurídica.
4: Por eso que
3: hay una...
0: Yo
3: no estoy de acuerdo del
0: mucho
3: todo
0: tiempo
3: con,
0: no,
3: contigo,
0: no te equivoques. Mucho tiempo no.
3: Vamos a ver, yo entiendo que del asunto cloaca, del asunto...
0: Claro, es que hay cosas que...

0: Begoña, etcétera, por ahí imputar al PSOE es complicado. Ahora, de lo de Santos Cerdán y tal, me parece
1: pero eso no hay ninguna duda. Porque estamos en un proceso donde la propia fiscalía ha dicho que sí hay indicios, pero pues que todavía necesita más pruebas y necesita más desarrollo.
2: Vale,
1: eso es lo que acaba de decir.
2: Yo tengo una pregunta, pero es que
0: nosotros nos escuchamos cuando hablamos encima de otro, pero el espectador no, porque esto es que lo he parado porque es una noticia importante. Esto es lo que ha pasado hoy, efectivamente, que en respuesta al Partido Popular lo que dicen es que efectivamente hay indicios, pero... pero están estirando el chicle.
1: A ver, antes has dicho, Esparta,
3: pero que el instructor puede de verdad pedir la declaración de Cerdán, aunque la fiscalía...
1: va todo por Cerdán, que es mucho más complejo. Es algo que hay que no dejar ninguna...
3: Pero dime las otras,
1: para que un partido político salga, porque si lo haces mal, estás en un problemón. Y los jueces y fiscales no pueden fallar porque están amenazados de muerte.
4: Pues si están amenazados de muerte, no pueden fallar. Acaba de salir una noticia donde se habla, en Extremadura, a diferentes entrevistas, a jueces y fiscales, donde hablan de esas amenazas
1: y que tienen muchos problemas porque...
3: Pero si ellos defienden su independencia.
4: Pero vamos a la
1: audiencia.
4: O pedís
1: que se impute al Partido Socialista, pero coño, se tiene que hacer bien. Lo que vais a hacer es que salga de rositas Pedro Sánchez, señores y señores,
3: de rositas se va a ir después del 29N. Ese es el tema.
0: Esta discusión que están teniendo Pablo y Sergio es lo que todo el mundo se está preguntando entre la gente que conoce la materia. Si lo que está pasando es que hay alguien que está asegurando para no fallar, o si lo que está pasando es que hay alguien que está estirando para no asegurar. Y en realidad ahí está toda la cuestión y no lo podemos saber. Desgraciadamente no lo podemos saber. Mientras tanto, Mari Carmen y eso, en fin. Quería añadir algo, Irene, antes de irnos a Ceuta, cerramos...
4: No, ya con la discusión al principio, ¿no? Ahora ya no, 10 minutos después, pero que muchas veces cuando la gente dice no, yo creo en la justicia, yo creo en los jueces, yo creo en los fiscales, yo creo en la abogacía del Estado... Bueno, pues estamos en una situación en la que no hay que creer en los jueces, fiscales y abogados del Estado, sino en personas concretas. Porque hemos visto cómo jueces a lo mejor han sido amenazados, como no estoy hablando de la juez Viedma, uno de los del clan de los Rocho habla de que a otro juez lo rodearon entre cuatro en alrededor de un coche. ¿En qué caso? ¿Cuántos jueces han sido amenazados y han tomado después ciertas decisiones? No lo sabemos. Luego otros que están completamente entregados a la corrupción personal para que sean ascendidos. Entonces estamos en una situación en que las instituciones no funcionan, pero sí que funcionan algunas personas concretas que están ocupando esos cargos. Entonces hay que esperar a que esas personas que están justo en ese puesto determinado, pues que no sean amenazadas, que no sean corruptas y que sea eso. Pero creo que la frase de yo creo en la justicia, yo creo en los fiscales, cuando el fiscal se le está ofreciendo como moneda de pago al narcotraficante para que mate a una juez, yo creo que esas frases manidas que venimos escuchando durante décadas para que aquí nadie haga nada y no cuestione al PSOE, no las quiero volver a escuchar porque son falsas.
5: Es verdad que los casos que hay abiertos es por unos pocos hombres buenos. No es por el sistema.
4: Exacto.
5: Es absolutamente por gente valiente. El juez Peinado lleva escuchando barbaridades desde que empezó, pero eso no es el sistema. El sistema trabaja contra los españoles.
4: Contra esos hombres buenos.
5: Y esos son excepciones. Por eso creo que lo importante ahora es centrarse en las elecciones. Tenemos la oportunidad y hay que intentar cambiar el gobierno y que el sistema favorezca a los hombres buenos. Confío en que eso pueda pasar. Pero de aquí a entonces se les va a perseguir. Quedan 50 días de persecución a la justicia, de persecución al Poder Legislativo y de persecución a la oposición y a los medios de comunicación libres y a la español corriente. Y cada día va a ir a más. Porque el día 29 es clave. Ahora mismo los procesos judiciales, por un lado, si se parasen, sería hasta bueno. Así es que, de verdad, todo lo que puedan rascar lo van a intentar rascar de aquí a entonces. y nada va a ser bueno.

0: O sea, esto es el PSOE en su máxima expresión. La mayor lacra, la mayor organización criminal de la historia de España, en su máxima expresión. No hemos visto al PSOE jugar como ahora en vida ninguno. Hace 90 años que jugó así. Y acabamos fatal. Ellos peor. Pero España entera acabó muy mal.
1: Don Sergio, ¿cómo se ve desde el PP la cosa? Es decir, ¿se confía en los procesos en los que están?
2: A ver,
1: ¿Qué te llega a ti? Algo se comentará en los corrillos.
2: Hombre, claro, por supuesto. Hombre, a ver, yo estoy absolutamente de acuerdo con lo que se ha comentado ahora mismo sobre la situación que tenemos. Diferentes jueces y fiscales que están trabajando por decir la verdad. Mientras que tienen otros al lado que están torpedeando todos esos procesos. Porque quiero recordar que en todos estos procesos, yo que lo estoy siguiendo algunos de ellos con más profundidad, unos más que otros obviamente, pero sí que es cierto que hay procesos donde se pierden pruebas, donde se esto está siendo muy habitual.
1: Isofotón, o sea, hay montones de ellos, por ejemplo, vergüenza.
2: Ese es muy buen ejemplo.
1: Sí, sí.
2: Estamos hablando de tramas corruptas que son multimillonarias. Ojo, estamos hablando, cuando hablamos del PSOE, está metido en diferentes procesos judiciales y en diferentes procesos de negocios sucios, presuntamente, de compra y venta de petróleo, donde cada barco, estamos hablando de 200 millones de euros, cada barco. Estamos hablando que un expresidente del Gobierno de España, del Partido Socialista, le han encontrado joyas en uno de sus cajas fuertes por valor multimillonario.
1: Y además el despacho era del partido.
2: Y era del partido.
1: Por cierto.
2: Sí, bueno,
1: esto por lo de la imputación.
2: Estamos hablando de un nivel cuando se amenaza. Antes lo comentabas, Esparza, al inicio del programa. Lo has dicho de manera rápida, pero me parece muy acertado. Cuando tú pones, cuando tú decides acabar con la vida de un juez, es porque hay mucho más que el proceso del hermano.
1: Que la cuestión burocrática.
2: Pero
1: ¿no?
2: Bueno, por favor.
1: Es que ahí en Badajoz no es solo la diputación.
2: Claro, absolutamente. Eso es mucho más profundo.
1: En el caso David, efectivamente.
2: Y estamos hablando de mafias, etcétera. Ojo, ¿eh?
1: A la pública.
3: Si solamente era. Lo que yo quería decir era que creo que es legítimo y que es bueno que el ciudadano, la ciudadana y todos nos planteemos preguntas sensatas acerca de por qué no se está imputando a determinadas personas y por qué no está Santos Cerdán declarando, que es una pregunta lógica y que si tenemos que pensar que no lo están haciendo porque están amenazados de muerte, pues entonces tenemos que dejar de creer en absolutamente todo hasta el día 29. Y si el día 29 no sale el qué, entonces ¿qué hacemos?
1: Ir al monte.
3: Morir.
1: Ir al monte.
3: Claro.
1: Al monte. De momento nos vamos a Ceuta. Juan Sergio Redondo, muy buenas noches, ¿qué tal?
4: Hola, buenas noches.
1: ¿Qué tal? ¿Cómo va eso? Mil gracias por ponerte a estas horas, pero todos queremos saber lo que está pasando allí después de que los medios públicos y concertados nos estén vendiendo la imagen de que ya se están marchando, se va el Caimán, se va para Barranquilla y lo que vemos es que no.
4: Bueno, efectivamente, no se están marchando, lo único que están haciendo es mover a la gente de sitio. Es cierto que ha, pues, de alguna forma despejado la famosa playa esta del trampolín, por supuesto, coincidiendo con la visita de los Reyes, claro, que se va a producir la semana que viene. Estaba claro que esa imagen que había dado la vuelta al mundo, pues no era la más oportuna para mostrar durante esta visita regia y, por lo tanto, pues se han empleado a fondo para despejarlo, pero bueno, los han quitado de ahí, lo único que han conseguido es dispersarlos por toda la ciudad. O sea, antes estaban ahí más o menos concentrados en una parte y la gran mayoría pues se han ido asentando en la zona contigua de la fábrica del Guano hacia Cálamo Carro, otros se han ido escondiendo por diferentes puntos de las zonas forestales de la ciudad, otros se han ido montando campamentos adosados a la zona del polígono del Tarajal y bueno, pues como digo, otros han ido pues escondiendo donde pueden, ocultando en estos días que hemos tenido algo de lluvia pues en soportales, han aparecido incluso algunos debajo, refugiándose debajo de coches que andaban por ahí abandonados, y bueno, y eso de que se han vuelto a Marruecos, estamos hablando de que en Ceuta quedan más de 20.000 invasores, y aquí los medios de comunicación que se han hecho eco a nivel local de las declaraciones del famoso mando único y del delegado del gobierno, de que si habían salido 400, después 800, después 1.200, después ahora resulta que algunos dicen que si se han ido 11.000, bueno, pues habrán ido 11.000 sobre el papel, sobre el terreno no se han ido ni mucho menos todos esos que andaban por ahí asentados en esa playa del trampolín.
1: Desde hace días tenemos la impresión, desde semanas, tenemos la impresión de que a lo mejor algunos se van, pero hay otros que llegan. Y hemos visto cosas asombrosas como gente que viene de Marruecos a llevarles comida, y que es para no creérselo. ¿Eso sigue pasando? ¿Esa sensación sigue existiendo?
4: Sí, sí, le digo, lo que pasa es que ellos juegan pues eso, con el movimiento y el desplazamiento de la gente, los quitan de aquí, los ponen allí, y pues hace como un poco esto del juego de los trileros, ¿no? De dónde está la bolita y la pongo aquí, allí, ¿no? Y esa es lo que está haciendo el gobierno en este momento. Pero bueno, estamos invadidos y tenemos la frontera abierta, y la conexión entre invasores y soporte logístico en Marruecos es perfectamente, pues está activa permanentemente y perfectamente visible. En ese sentido, pues aparece gente que viene a traerle suministro, pues le trae un cargador, le trae ropa, le trae zapatillas, le traen ropa de invierno. Está claro que si vinieron muchos de ellos en agosto, llevan aquí ya 70 días, pues resulta que el tiempo va cambiando, pues si hay que traerle un poco de ropa de abrigo también se le trae, y te aparece pues eso con la maletita y le dan suministro, etcétera. Eso es surrealista, es que eso solo pasa en este país, en lo que estamos viendo. Entonces, claro que se está dando.
1: Y nadie para a esa gente que va con... Es que me parece flipante, o sea, es de locura. Nadie los para a los que van a llevar eso o comida, como hemos visto.
4: Las imágenes están ahí. Entra una señora pues con dos maletas, como la que yo sé, como la que va al aeropuerto a coger un vuelo, pasa por su paso internacional, presenta la documentación y se le dice, pues dale para adentro, ¿no? Y claro, después viene el invasor que está en el otro lado, y pues lo que captaron las cámaras, que dieron también ahí la vuelta en los medios de comunicación al país, ¿no? Pues eso, dame la maleta, llévate esto, y supongo que lo que le dan es para que se lo lleve y se lo lave y se lo traiga limpio la semana siguiente, no sé. Cosas surrealistas, si es que esto es un manicomio, la verdad.
1: ¿Las organizaciones paragubernamentales siguen allí trabajando o haciendo lo que...
4: Están totalmente activas. Bueno, empezando por Cruz Roja, que Cruz Roja tiene un despliegue que bueno, ya se quisieran en otras circunstancias de contingencia, como por ejemplo lo que pasó en La Dana allí en Valencia, o lo que pasó en el volcán de La Palma. O sea, ya nos hubiera gustado que ese despliegue lo hiciera la Cruz Roja en esa circunstancia cuando se tratan de los españoles, ¿no? Aquí hay un despliegue brutal, comida, desayuno, merienda, cena, por parte de Cruz Roja. Después, otras asociaciones, entidades que operan junto a Cruz Roja o dando un servicio similar, como por ejemplo Luna Blanca. Pero después tenemos aquí un montón de entidades con gente rarísima que viene de no solo de España, sino de otras partes de Europa, que de pronto te los ves por allí, por la zona del Guano, ahora es la fábrica del Guano, que era la que estaba contigua a la zona del trampolín. Te los ves también por la zona de los campamentos del puerto, por los campamentos de Loma Colmenar. Ahora han abierto un campamento nuevo de mujeres en la zona del campo de fútbol de caballería. Otros ves en la puerta de esos que se han ido acumulando en la zona del CETI o del centro ecuestre. Pues ahí te ves a gente extraña que tú dices, tío, no son ni españoles, esto no sé si de dónde vienen, ¿no? Y están ahí, pues algunos le cargan los móviles. Aquí hay una ONG alemana que se dedica a cargar móviles, que es un instrumento de guerra. El móvil es un instrumento de guerra para estos tíos, porque están permanente comunicados a ambos lados de la frontera. A otros que te los ves ahí pues dándole ropa o trayéndole zapatillas o simplemente asesorándole de cómo seguir sosteniendo su invasión, ¿no? Pues eso se ve a diario.
1: Me imagino que en lo que es vida cotidiana, colegios, comercios, etcétera, todo sigue absolutamente alterado, ¿no?
4: hay una falsa normalidad, ¿no? Es cierto que somos seres humanos, tenemos que vivir, la gente tiene que salir, tiene que trabajar, tiene que vivir, ¿no? Es que estamos aquí y tenemos que continuar con nuestras vidas. No, al principio podíamos estar más encerrados, con más miedo a salir, bueno, la gente que es mayor, los niños, los más jóvenes, pero al final vas recuperando tu vida, pero una vida totalmente condicionada por el miedo, por la sensación permanente de inseguridad, que para nada es subjetiva, es totalmente... Claro, en esa situación es muy difícil vivir, porque vives en un permanente estrés, vives en una permanente ansiedad. Los padres, que su hijo tiene que ir al colegio, su hija tiene que salir con sus amigas para ir, yo que sé, una cosa tan simple como comerse, no sé, un helado o algo así, y si se retrasa 5 minutos ya estás en una fase de desesperación porque no sabes qué le ha pasado. Es muy difícil. Intenta recuperar tu normalidad, pero siempre bajo la sensación permanente del miedo, de la tensión, del estrés, de la ansiedad, a qué puede pasar o qué te puede pasar o qué le puede pasar a uno de tus seres queridos. Y vivir de esa manera se vive, ¿no? Porque no tienes más remedio, pero es muy difícil y es muy duro. Y eso se está viviendo en la ciudad de Ceuta, está claro.
1: Juan Sergio, ¿quería hacer una pregunta a Irene?
5: Hola, buenas noches, Juan Sergio. Bueno, lo primero, mandarte un abrazo, muchos ánimos con todo esto, que van pesando desde luego los días de invasión y de ocupación y de abandono, ¿no?, a los ceutíes. Lo que comentabas al principio de que al otro lado de la frontera les seguían dando suministros, pero es que desde dentro de la frontera, todas estas organizaciones que has mencionado muy bien, te quería preguntar, porque también he visto en vídeos y en noticias que muchos de los invasores en Ceuta pues han tenido en muchos momentos ayuda por parte de población musulmana en Ceuta. Entonces, que te quería preguntar, ¿qué sabías de esto? Y luego, en segundo lugar, la visita de los reyes van a ir ya de forma inminente. ¿Cómo lo recibes? ¿Cómo lo veis? ¿Cuál es el ambiente en Ceuta ante esta visita?
4: Bueno, con respecto a lo primero, nosotros lo hemos señalado abiertamente, yo lo llevo diciendo desde hace muchísimo tiempo, aquí hay una quinta columna. O sea, Marruecos no invade esto hace 4 días, sí, hace en el 30 de julio del 2026 fue la invasión escandalosa, la del 2021 fue la invasión escandalosa, pero aquí ha habido una invasión silenciosa en los últimos 30-40 años, que se ha ido asentando, que ha ido suplantando demográficamente a la población local, y eso soporte, claro, eso está orquestado. Cuando estos entran de manera masiva, tienen un soporte, podían esconder, pero bueno, eso lo venimos denunciando desde hace ya muchísimo tiempo. Esa quinta columna existe, y esa quinta columna es una parte esencial en la estrategia de Marruecos para invadir el territorio de la ciudad de Ceuta. Eso está claro, y nosotros no nos escondemos. Decimos, hay una quinta columna que sirve de soporte al invasor. Con respecto a la visita de los reyes, pues bueno, pues bienvenido sea, pues tarde. Podían haber venido mucho antes, y era necesario que hubieran venido mucho antes. Psicológicamente se necesitaba ese apoyo. Hemos vivido momentos muy duros, pero se han vivido momentos muy difíciles, sobre todo en los primeros momentos de esta invasión, y se necesitaba de ese apoyo, de ese calor, de ese ánimo, de esa fuerza, que evidentemente solo puede transmitir el jefe del Estado, sobre todo cuando estamos en manos de un psicópata como Pedro Sánchez. Pero bueno, no se ha producido, se produce ahora, pues lo recibiremos. Pero también hay que decir que queremos que venga y que traiga soluciones. También es cierto que del gobierno de Sánchez no esperamos nada. Afortunadamente se han convocado elecciones. Esperamos con ansia ese 29 de noviembre y esperamos que a partir del 30 de noviembre haya un gobierno en condiciones en España, por supuesto, en el que tenga mucha fuerza y mucha decisión Vox, y a partir del 30 de noviembre y del 1 de diciembre pues empecemos a darle la vuelta a la situación y que podamos recuperar nuestra normalidad, no la falsa normalidad, sino la normalidad que tenemos que tener los ceutíes y que necesitamos tener los ceutíes. Así que bienvenido el rey, pero también queremos otra cosa que aporte ese cambio real en la ciudad de Ceuta, que nos ayude a recuperar nuestras vidas, que han quedado totalmente condicionadas, mediatizadas y en cierto modo destrozadas desde el pasado 30 de julio.
1: Juan Sergio, muchísimas gracias por estar esta noche con nosotros aquí en el Gato al Agua y seguimos en contacto. Un abrazo fuerte.
4: Muchas gracias a vosotros, un fuerte abrazo. Un abrazo.
1: ¿Sabe usted qué pasa?

Hace a lo mejor 10 años, 15 años, le habrían podido preparar al rey una Ceuta Potemkin, como a Catalina de Rusia, sí, para mostrarle una realidad que no es. Y a los españoles también. Hoy, gracias a las redes sociales, eso es imposible. Y él tendrá que ver la realidad y nosotros también. En fin. Bueno, hay que ir a la publicidad. Seguimos el asunto este, si queréis, hablando, porque es lo más importante que está pasando en España, y evidentemente. 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Sí, señor. Aquí estamos. Publia, a la vuelta. Hablamos de esto, de Sánchez candidato de Marruecos, de la vergüenza del Congreso y con la Comisión de Transportes, de todo eso.

0: 23, 26, 22, 26 en Canarias y vinculado con este asunto de Ceuta. Ha salido esta otra noticia que, bueno, quiero decir, para un español mínimamente crítico no es noticia, pero que el propio gobierno marroquí diga que hay que votar a Pedro Sánchez, pues tiene toda la lógica del mundo. Y es que lo han dicho. Y es que lo han dicho. Es que es verdad que Pedro Sánchez es el candidato de Marruecos. Y en fin, insisto, es que lo han dicho. Y yo querría subrayar lo grave que es esta cuestión, porque solo hay un país que haya invadido suelo español, aparte de Gran Bretaña, pero que ya venía de atrás, de que es Marruecos. Y que ese país diga que su candidato es Pedro Sánchez, me parece que más de uno, en fin, debería abrirle los ojos, ¿no? Si aún los tiene cerrados. Así ha sido, nos lo cuenta Mónica Fuster.
1: Parece ser que la campaña electoral española ya es internacional. Uno de los lugares donde ya se empieza a debatir sobre política española es Marruecos. Y ya hay llamamientos a toda la comunidad marroquí que vive en España para que voten a Pedro Sánchez. Según el Instituto Nacional de Estadística, el número de personas nacidas en Marruecos que viven en España superan los 1,6 millones, de las cuales 969.000 podrán votar en las próximas elecciones. Uno de los primeros en comentar la política española ha sido el periodista Sulaiman Raisouni.
2: Pedro Sánchez es uno de los amigos más importantes de Marruecos en Europa, si no el más importante, el mayor de ellos, dado que es amigo de la corona y del pueblo marroquí. Esto rara vez ocurre en Marruecos, pero también está la política de Sánchez en materia de inmigración, que también satisface a su vez al Marruecos popular y al Marruecos oficial, a excepción del proyecto de ley de naturalización de los saharauis.
1: El divulgador tiene un canal de YouTube con más de 50.000 suscriptores y su vídeo de Sánchez ya superó las 130.000 visualizaciones. Otro periodista que ha apoyado abiertamente a Pedro Sánchez ha sido Soufiane El Merzouki, director de un medio marroquí. En esta crónica advierte del peligro de votar a la derecha española.
3: Exactamente en este momento, porque Ceuta también se ha convertido en parte de la batalla electoral española.
1: Esta no es la primera vez que varios marroquíes se movilizan a favor del Partido Socialista. En 2019, la formación marroquí integrada en la Internacional Socialista ya reclamó el voto para los socialistas españoles en las elecciones generales de 2019. 4 años después, la exdiputada del gobierno marroquí, Aïssa El Gourgui, difundió una carta dirigida a los votantes españoles de origen marroquí. Durante la campaña de las elecciones marroquíes de 2021, la socialista difundió un vídeo donde defendía completar la integridad territorial de Marruecos.

0: Marruecos y liberar Ceuta, Melilla y Canarias. Ahora otros le han tomado el relevo. Karim Khatri es un youtuber marroquí residente en Tarragona. Su canal cuenta con más de 500.000 de suscriptores. Entre su contenido se pueden ver entrevistas en Espejo Público donde advierte que si no gana Sánchez, la situación de España será peor.
1: Sánchez, Feijóo y Abascal, pon a los tres juntos, compáralos, o se lo lleva Sánchez o si no, todo seguirá como está. O si no lo gana Sánchez, la situación de España será peor de lo que es ahora.
0: En YouTube también ha publicado un alegato a favor de Sánchez el analista político Mohamed Sbai. En su canal, con casi 500.000 de suscriptores, dedica un vídeo a las elecciones bajo el título La influencia de Marruecos en la disolución de las Cortes en España. Y no solo se divulga este tipo de vídeos en YouTube, también hay decenas en Instagram y TikTok. Estos creadores de contenido alarman a la comunidad marroquí de que el fin del gobierno del PSOE será el fin de sus derechos y califica estas elecciones como una tragedia.
2: Pues bueno. Vamos a aclarar las cifras. Para votar en las elecciones generales hay que tener la nacionalidad española y de estos son 430.000 marroquíes. 430.000, que ya es. Por otra parte, la mayor parte de la población marroquí se concentra en Cataluña y en la comunidad de Madrid. Y yo me quedo con esa aguda reflexión de uno de estos analistas, sin duda brillante, que dice que la única forma de que cambien las cosas es que gane el mismo que lleva gobernando 8 años.
3: Sí.
2: Debe de ser la forma específicamente magrebí de entender la realidad, pues igual al fin. Pero echar usted una pensada, ¿eh? O sea, la única forma de que cambien las cosas es que gane el señor que lleva gobernando ya 8 años.
4: Que es la,
2: bravo.
3: Habla para su público. Habla para su público.
2: Ya sí, joder.
4: Su público que... Sí. 430.000 sería algo así como la octava o séptima ciudad de España, ¿no? Pues hablo de memoria. O sea, es muchísima gente.
2: Es mucha gente, efectivamente.
4: Y estamos en guerra con Marruecos. Tener a gente con doble nacionalidad en España sin hacerles un escaneo profundo me parece un error. Es con esos votos bien movidos ganas bastantes escaños.
3: Pues sí, o sea, yo estoy totalmente de acuerdo con Antonio. 430.000 marroquíes votando en las elecciones nacionales que deciden el futuro de España, mientras que parte de nuestro territorio está invadido por Marruecos, es algo sencillamente pues que es una muestra del declive de una civilización que ha dejado, ¿no?, su futuro pues en manos de reglas que no tienen mucho sentido. Pero bueno, yo estoy confiada de que estas elecciones, si van a ir a votar, que vayan a ir a votar tantos moros, pues es también un motivo esencial para que todo el mundo vaya también a votar. Cuando se dice que Pedro Sánchez es el candidato de Marruecos, no es una frivolidad decirlo.
2: No
3: solamente se debe a, bueno, todo el apoyo directo que se está teniendo desde el país hostil y vecino que nos ha invadido, que es Marruecos, sino que no hay que olvidar que en el Consejo de Ministros Marruecos ya ha quitado y puesto ministros. Este es el gobierno más títere de un país completamente hostil con los intereses nacionales y, desde luego, quien quiera más Marruecos y menos España, que vote a Pedro Sánchez y a su familia.
2: Hay que subrayar, esto es importante, que puede parecernos un poco chusco todo este despliegue retórico de los comentaristas marroquíes, pero el hecho es que en la situación de privilegio de la que goza Marruecos respecto a la Unión Europea, con un acuerdo que está publicado en Internet y puede usted mirar, España ha sido clave. ¿Por qué? Pues porque hay un personaje, que es concretamente Luis Planas, que es, por así decir, la correa de transmisión con el lobby de Bruselas, no solo cosa nuestra. Y para ellos es básico mantener ese entramado de intereses. Asimismo, cuestiones elementales como la provisión de energía a Marruecos, etcétera, necesitan que haya un gobierno en España fiable, porque cerca del 12-14% y a veces más de la energía que Marruecos consume proviene directamente de España, como la banda ancha. Es decir, que ellos tienen sus razones para preferir, lógicamente, tener allí a alguien que no les va a pedir nada a cambio y al contrario, como es exactamente el caso. Es decir, que no es solo una preferencia étnica. O sea, hay cuestiones económicas de fondo que objetivamente están lesionando además a la economía española. Sí, a la economía española. Porque al final la economía española son los productores. Y los productores en España, en Francia, en Italia, por ejemplo, en materia agraria, han visto ostensiblemente mermada su capacidad para producir

0: precisamente por esa política, que consiste en importar masivamente productos de allá, por cierto, muchas veces con beneficio para empresas de aquí, que dejan de estar aquí porque allí les resulta más barato. El asunto es que ellos ganan mucho dinero, pero aquí destrozan el campo, entre otras cosas, ¿no? Es que el entramado con Marruecos, que no afecta solo a España, es enormemente denso. Y me parece que conviene subrayarlo. Somos nosotros los que estamos construyendo su dinero, de usted, ¿sí? El que le quita a María Jesús Montero, que se lo sigue quitando. Los sí. que están construyendo ese
1: sí,
0: mundo, Sergio, Paula.
1: Habéis comentado, Marruecos está interfiriendo en la economía española. Marruecos está interfiriendo en la política española, cambiando, pues, como bien se ha dicho, la ministra de Exteriores, Laya, que se la cargó y puso a Álvarez, una de las personas que de confianza del rey de Marruecos. Esto es algo que ha solicitado, es algo que es de pleno conocimiento. No solamente eso, también ahora ya el paso siguiente es interferir en las elecciones que quieren... que quiere hacer Marruecos, interferir en ellas directamente. Y me parece gravísimo lo que estamos viendo. Parece que, como que lo toleramos, que se, bueno, pues se da como algo anecdótico, pero esto es gravísimo, que se intenta interferir un país tercero que quiere meterse dentro de la política española y dirigir dónde van unos votos y dónde no van otros. Lo que también me lleva a apuntar algo, de lo cual yo defiendo y que no escucho nunca a nadie comentarlo, pero que me parece básico, y es que hay muchos nacionalizados que tienen que renunciar a su pasaporte de origen. O eres un nacionalizado de pleno derecho o no lo eres. Yo conozco gente, he llegado a conocer gente que tiene 4 pasaportes, pero he conocido a bastantes más de los que pueden imaginar que tienen 3 pasaportes. Esto a mí me parece un insulto. O tienes la nacionalidad española o no la tienes.
0: Y en el caso marroquí, además, es muy importante porque ellos, aunque quieran, no la pierden.
2: Claro.
0: Y eso es verdaderamente un problema serio.
1: Entonces, para mí, por eso insisto muchísimo en si una persona se nacionaliza, hace todo el proceso de manera legal, llega a integrarse en nuestra sociedad... Tiene
0: que renunciar expresamente.
1: Pero por una sencilla razón. Sí. Se ha hablado en muchas ocasiones sobre el tema... ¿qué pasa si hay una guerra entre este país y el otro? Por ejemplo, en Estados Unidos esto se pregunta, cuando, uh-huh. Con la green card simplemente, no con la nacionalización de la persona, la naturalización. Esto es básico, esto es fundamental. ¿Qué pasaría si España entra en un conflicto militar con Marruecos? ¿Qué va a pasar con esa gente que tiene la nacionalidad española pero es marroquí? ¿A quién va a apoyar? Más todavía, cuando a una persona que tiene varios pasaportes, el juez le retira el pasaporte que conoce o los pasaportes que conoce, ahí hay muchos de ellos que tienen otro pasaporte más, del cual no han dado cuenta en ningún sitio y no tienen por qué darle, ni el juez le va a poder requisar ese pasaporte, especialmente si no lo conoce. Por lo tanto, ojito de lo que se ha dado aquí a nivel legal, a nivel, pero sobre todo a nivel moral. O se está con el país o no se está.
0: Paula, Antonio.
3: Pues yo es que la verdad que no me sorprende. Mira que en otros temas que hemos estado hablando puedo pecar de ingenua, pero no me ha sorprendido nada lo que he visto, ¿no? Creo que que esté pasando esto es normal, ¿no? El candidato que quieren, pues, ¿cuál va a ser? No me sorprende nada, ¿no? Realmente, para mí, yo no tengo mucho más que decir, que aportar de lo que habéis dicho. Digo cuando tengo que decir, y ahora mismo no, es que no tengo nada más que decir de este tema. Creo que lo habéis dicho todo y que, evidentemente, pues, Marruecos quiere que... Pues, ¿cómo no? Pues, ¿cómo no va a querer?
0: Pues después de haberle pedido al público una fotografía de Pedro Sánchez con sombrero borsalino, habrá que pedirle otra con un tarbús. ¿No? Pedro, además le va a quedar mejor. Bueno, Antonio.
2: Seguramente haya fotos, a lo mejor, ¿no?
0: Seguro que hay, efectivamente. Seguro que hay.
2: Es un gobierno colaboracionista de un régimen tiránico. Es lo que es el régimen. El gobierno español colabora con Marruecos, trabaja para Marruecos. El relato de lo de Ceuta

0: viene de Rabat, no de Madrid. Y es lo normal que estos señores, que estos chicos que hacen TikTok y hacen YouTube porque quiere, porque lo permite el tirano marroquí, si no, no lo harían. Es normal que pidan el voto para Pedro Sánchez. Es lo lógico. A mí lo que creo que vaya tocando hablar es qué tiene que hacer el siguiente gobierno si hay cambio de gobierno en las relaciones con Marruecos. Y yo creo que hay que romperlas en todos los sentidos. En
1: pero
0: sentido
1: se va a decir,
0: comercial,
1: sin duda.
0: En sentido político, en sentido diplomático y que todo el que quiera cruzar el estrecho, que lo cruce por donde pueda, pero no por España, que las empresas españolas que están en Marruecos se le dé el plazo que se le tenga que dar para si se quieren ir de allí, pero esto se acabó. No podemos
1: Que
0: ser
1: se
0: un cártel.
1: nacionalicen allí, si
0: No,
1: quieren.
0: bueno,
1: No, no,
0: simplemente
1: si no se
0: que
1: quieren
0: vendan lo que
1: venir,
0: tienen
1: ¿no?
0: allí o lo que sea,
1: Que
0: o que
1: elijan.
0: se queden, pero lo que no podemos es tener relaciones comerciales con alguien que nos invade, ni
1: Totalmente.
0: diplomáticas. Aquí no puede haber un embajador marroquí ni un español en Rabat.
1: De hecho, el primer acto de campaña ya está desde Marruecos ayudando a Sánchez, que ha sido ordenar a los soldados que envió a invadir Ceuta, les ha pedido que regresen en los autobuses. O sea, la limpieza que está habiendo ahora en Ceuta se debe a que Marruecos ha llamado a las tropas que mandó allí. No solamente la masa de personas que estaban allí, sino que entre ellas había militares del ejército marroquí organizando grupos, dando instrucciones, dando órdenes, y ahora la orden a la masa es que vuelvan. Hay que limpiar Ceuta durante estos días, vamos a ayudar un poco a nuestro candidato, a nuestro perro, ¿no? En España. No necesita, en Marruecos no necesita entrar en nuestro país con tanques, solamente tiene que comprar pues a un gobierno que desde luego lo tiene rendido. Y lo que hay que hacer, sin duda, alguien que ha cometido un acto de guerra contra España, como ha sido la invasión de Ceuta, es cortar relaciones diplomáticas, cortar relaciones comerciales, recordarle a Marruecos que es dependiente energéticamente de España en muchos ámbitos, y desde luego sí que hay detrás un trasfondo de una corrupción con la Unión Europea, porque la Unión Europea ha tenido una legislación que ha favorecido a Marruecos antes que a un país miembro como es España, y entonces, y eso ha sido gracias también a los grandes partidos, Partido Socialista y Partido Popular, en el Parlamento Europeo. Entonces, esas cosas no solo, vamos, se tienen que terminar, y yo creo que España necesita recuperar una dignidad, recuperar un orden y recuperar su sitio desde luego en Europa frente a Marruecos.
2: En el homenaje a Mari Carmen, las masas proletarias han roto a cantar en el Pozo María Luisa.
0: Ah, mira qué
1: ¿Eso qué es?
0: pacíficos.
2: En el Pozo María Luisa es una vieja canción
1: No sé qué es
2: minera.
1: eso ya.
2: En el Pozo María Luisa murieron 5 mineros. Mira, mira, Maruxina, mira, mira cómo se cayó. Traigo la camisa roja de sangre de un compañero. ¡Qué
1: ¿En
2: poquita
1: serio?
2: cultura roja tenéis! ¡Leche!
1: Sí.
2: Es que de verdad, qué fachas sois todos.
1: Sí.
2: Es, mire, es una parodia. O sea, esa canción recuerda efectivamente a gente que moría en la mina. Ver a todos estos pijoflautas cantando en el Pozo de María Luisa y haciendo mohines con el asunto de Mari Carmen es parte de la gigantesca fábula
0: Sí.
2: en la que vive de la burbuja narrativa de la
0: Sí, Esparza,
2: izquierda.
0: pero el 34 fue después del 33.
2: Sí, eso está de verdad.
0: Que perdieron unas elecciones.
2: Sí, lo que pasa es que eran mineros de verdad.
1: Y
0: Sí, por
1: una.
0: supuesto.
2: Claro.
0: Por supuesto. Pero yo, de verdad, no. Son lo que son. Pero, y son lo que parecen. Pero no me confiaría.
2: Yo, bueno,
3: Yo
2: pues mira,
3: tampoco,
2: frente a un 34 habrá que hacer un
1: Bueno,
2: 35.
3: yo
1: en
3: no me confiaría nada, efectivamente.
1: En el 33 no tomó la presidencia aquellos que ganaron realmente las elecciones porque aceptaron que no tenían una cierta legitimidad. Espero que en estas elecciones eso no pase en absoluto en lo que se ha venido a llamar hasta ahora el espacio de la derecha.
2: Bueno, no lo aceptaron, ¿eh? Para
1: Bueno.
2: ser enteramente justos, no lo
1: Bueno.
2: aceptaron. Tampoco había otra opción. O sea, el presidente de la República, que era el puñetero Alcalá Zamora, que fue el que dijo, no,
1: Ya.
2: no, que no gobierne el que ha ganado, no vaya a ser que me monten aquí un lío.
1: Pero eso lo pasa a la gente como muy de puntillas,
3: De
1: como si
3: todas maneras,
1: fuese
3: es muy
1: normal.
3: interesante lo que planteabas antes, que decías que si verdaderamente cambia el gobierno, ¿qué es lo que hará con Marruecos?
0: Pues vamos a comprobar si esto es un problema del régimen o del gobierno de turno.
2: Esto es un tema
3: ¿Qué hará o qué
2: interesantísimo.
3: puede
2: Si
3: hacer?
2: realmente
3: Claro.
2: cambia el gobierno, va a haber un problema, y es el siguiente. Si realmente cambia el gobierno, solo puede ser por la victoria del PP, ayudado por Vox en mayor o menor medida según los resultados. Bueno, necesariamente tendrá que ir a Bruselas y aquí se va a plantear un problema. Porque los intereses de Bruselas hace mucho tiempo que no son los de las naciones.

0: Popular en el Parlamento Europeo ha empezado a votar cosas que jamás hubiéramos imaginado. Porque es una evidencia que la oligarquía de Bruselas, como está concebida, se está cuarteando. Ahora bien, cuando se tomó una resolución en el Parlamento Europeo de condena de lo de Ceuta, en la segunda fase se eliminó cualquier toma de decisiones que expresamente afectara a Marruecos. Se mantenía la condena a Marruecos, pero no, pero por su pasividad, por sus errores, como si hubiera sido un error de Marruecos. Y esto hay que tenerlo presente porque aquí realmente va a haber un problema. Por eso hace falta que España recupere espacios de soberanía también en materia exterior.
1: Hombre, pero hay uno de los puntos que no hemos comentado, pero es que yo sé que se habla de, ¿no?, el gobierno que puede cambiar. No, si el problema no es simplemente el gobierno, son las instituciones y mucha gente que está infiltrada dentro de la administración, y no solamente a nivel nacional, sino también supranacional cuando estamos hablando de la Unión Europea. Más que nada porque hay un Marroco Gate, donde parece que nos olvidamos, no sé por qué, se olvida en España, sobre ese caso en particular, que es gravísimo, y es que Marruecos estaba detrás de la compra de eurodiputados y de personal directo de la Unión Europea.
0: Bueno, pero sí que sabemos por qué. Porque la policía belga hizo una investigación y resolvió que esto mejor que lo investigara la policía marroquí.
1: Y se acabó. Claro. Pero me refiero que eso, lo que nos tiene que alarmar, es la situación en la que viven las instituciones que tenemos en Europa.
0: Señores, a la publicidad, que se me está yendo el tiempo rapidísimo, y hay que contar lo del Congreso, porque es perfecto ejemplo de cómo el poder desprecia al pueblo. O sea, que vayan las víctimas de Adamuz con otras víctimas a la comisión del Congreso a contar lo suyo. No vaya nadie del gobierno. Nadie. Pero ni un ujier del ministerio. Publi, lo vemos.

0: por Ceuta.
1: Joder, macho, de verdad.
2: 23-49, 22-49 en las Islas Canarias. Y nosotros vamos a ver lo del Congreso, aunque solo sea para mencionarlo, pero me parece que es de justicia. Pobre gente. O sea, organizan en la comisión, de verdad. O sea, pobre de nosotros. Sí, organizan en la Comisión de Transportes y otras cosas del Congreso. Estaba allí Carlos Flores, además, que es el que lo ha contado en X, un acto con víctimas varias, entre otras las de Adamuz, pero también otras, las víctimas, por ejemplo, del famoso Ya 42, etcétera, ¿no? Bueno, lo cuenta Carlos Flores en Twitter. Dice, hoy, en un congreso vacío, encuentro con víctimas y familiares de víctimas de accidentes en transporte público en España. En la tribuna, portavoces de la Asociación Descarrilamiento de Adamuz, la Asociación de Afectados del Vuelo JK5022, la Asociación Plataforma Víctimas Alvia Angrois, la Asociación Jack 42, la Asociación de Víctimas 3J Metro de Valencia, la Asociación de Víctimas del Vuelo Swiftair 5960 y la Fundación A20 Seguridad Aérea para los modos de transporte. En los asientos ha ido la gente a contar su cosa. Mucha pena, mucha rabia, muchas preguntas. Solo ha estado Vox allí, no ha ido nadie más, porque el país está, los políticos están, es verdad, con Mari Carmen, que ahora es María Luisa, por lo que se ve, en el pozo. Lo de Adamuz todos lo hemos vivido. Todos vimos las fotografías de la vergüenza que se hizo el poder allí en un rincón, posando como en una estampa de la España negra de Solana, el pintor Gutiérrez Solana, no el ministro, con el tren roto. Y allí ha pasado cosas muy importantes. Por ejemplo, lo que ha contado, lo contaba ABC, que sí que ha estado, una investigadora del accidente de Adamuz denuncia cambios en los informes técnicos por sus superiores. Apunta también a la falta de transparencia, independencia y opacidad en la investigación del siniestro, mientras el presidente de la nueva comisión lo niega y dice que son independientes, pero no niega que lo hayan cambiado. Claro. Y dice, estas son cosas que han hecho los técnicos independientes, nombrados por quién.

0: Bueno, mire, ¿qué quiere usted que le diga? O sea, han muerto 45 españoles ahí por un error técnico evidente, con responsables concretos, con nombre y apellidos. Pero, Mari Carmen.
1: Bueno, es que por eso, precisamente, vemos esa imagen de la vergüenza que hoy en el Congreso de los Diputados no ha ido nadie del Gobierno porque no pueden ir los verdugos a ir a ver a las víctimas de las que no se hacen responsables. Y es así. No es un tema de agenda, no es un tema de nada, es un tema de que son los verdugos de Adamuz. Ese es este Gobierno.
2: Yo creo que en
0: Por
2: otras
0: favor.
2: circunstancias le hubiesen echado a cara y hubiesen ido, pero estamos en, de verdad, el PSOE está echado al monte. Y estos 50 días no toca nada que pueda dañar mínimamente las opciones, aunque sean pocas o muchas, en las elecciones del PSOE. Yo no, yo de verdad creo que hace unos meses, una semana normal de poder legislativo, le hubiesen echado a cara y hubiesen estado ahí.
0: Sí, además en el caso de Óscar Puente es bastante.
2: Me da
0: Pero
2: igual.
0: sí, pero es interesante eso de que el gobierno ahora va a apostar a que no hay más problema en España que
2: Solo Mari
0: el
2: Carmen.
0: problema de la vivienda que ha creado la derecha.
2: Claro. Los
0: Que
2: especuladores a
0: es
2: enfrentarnos.
0: una cosa.
2: Esto es como cuando Rajoy dijo, él no, Carmen Martínez de Castro, solo fútbol, pues ahora es solo Mari
0: Ya.
2: Carmen.
0: Sí.
3: Ahí has comentado antes, es una de las cosas que siempre suelo decir, que hay mucha gente, muchos gobernantes que dicen, no, no, yo quiero a mis técnicos independientes. A
0: Sí.
3: mí,
0: A mí, a mis técnicos
3: y es
0: independientes.
3: justamente
0: Exactamente.
3: lo que estamos viendo en este
0: Sí.
3: país y en el gobierno de Pedro Sánchez. Eso por un lado. Y segundo, a ver, honestamente, ¿qué esperar de un partido que tiene un ministro de Transportes que le dice al presidente de los asociados de los afectados por el accidente de Adamuz que tiene que dimitir? Eso se lo dice el presidente de la asociación al ministro de Transportes, Óscar Puente, y este contesta, oiga, es que yo no he reparado la vía, es que yo no tengo la culpa de eso. Esa fue su respuesta.
0: Sí,
3: A
0: señor.
3: mí me parece que simplemente con el nivel que hay de indecencia moral, porque no tiene otra cosa, es que aunque quisiera defender su posición y demás, eso no es una respuesta para una persona que ha perdido un familiar o que ha estado en el accidente. O sea, es que no se puede hacer eso. Hay que tener dos dedos de frente. Pues este es el gobierno, ojo, que tiene a esa persona de transportes al frente del gobierno y que es uno de los ministros más importantes que tiene. Es Óscar Puente. Entonces, ¿qué esperamos?
0: Otro sombrero borsalino para Óscar Puente, por favor, en una de estas.
1: Me tiene bloqueada.
4: Además de analfabeto, que ya le hemos sacado aquí alguna falta de ortografía
0: Sí.
4: interesante en sus mensajitos en Twitter. Yo sigo diciendo Twitter.
1: Me tiene
4: O
1: bloqueada.
4: sea,
0: Bueno, sí,
4: es que
0: pero eso no tiene
4: no, pero
0: mucho
4: sabes,
0: mérito, ¿eh? O sea,
4: no,
2: personal.
4: pero te digo una cosa y es verdad que yo creo que, bueno, yo creo no, es aunque no lo parezcas listo.
0: Ah, bueno, seguro, claro, esta gente otra cosa no, pero listos
4: Es
0: son.
4: listo. Lo de
0: Claro,
4: la pierna y tal,
0: suéltalos en un
4: esa
0: bazar, en fin, a ver.
4: no me ha convencido, pero listo es.
0: ¿Lo de la qué?
4: La pierna, su foto con la pierna y las grapas, que no lo visteis.
0: Ah,
4: ¿No la habéis visto en serio?
1: A mí me ha molestado estar
0: Sí,
1: bloqueada
4: es
1: porque
4: que es
1: cualquier cosa que cuelgue
4: tremendo.
1: le quiero contestar
4: Sí,
1: con ese
4: no,
1: vídeo.
4: no, se
1: No,
4: hizo
1: no
4: una
1: hay que hablar
4: foto.
1: con él, hay que contestarle
0: Sí.
1: con el vídeo de sus
0: En fin,
1: shows.
0: bueno,
1: Pero
0: que
1: que
0: sepa
1: tiene.
0: usted que. Perdón, perdón.
4: No, no, que si la tenía bloqueada le iba a
0: Sí.
4: preguntar.
0: Que sepa usted que el gobierno insiste, le pide al Supremo que retire las medidas cautelares para que puedan votar nietos de exiliados que no hayan demostrado que son nietos. Y que lo que tiene que hacer el gobierno es, el Supremo, perdón, es retirar todas esas medidas porque ¿por qué no van a poder votar los que se han nacionalizado aunque no hayan demostrado que podían hacerlo?
1: Claro.
0: ¿Y a dónde vamos a parar?
1: ¿Por qué
4: Pues
1: no?
4: que
0: Deben de
4: vote cual, que
0: estar
4: vote cualquiera.
0: muy, muy, muy, muy, muy.
1: Desesperados.
0: Sí, mire, yo voy a
4: Hombre, un
0: decir otra
4: poco,
0: cosa, pero
4: claro.
0: Irene era muy desesperados, vale, sí.
2: Y en forma.
0: Además de acojonados,
2: Y en
0: que es
2: forma.
0: lo que yo iba a
4: Pero en
0: decir,
4: esta ocasión
0: porque.
4: con razón, ¿no? Igual.
1: No, pero
0: Sí,
1: vamos a ver.
0: en
4: Que
0: este.
4: igual hasta con
1: La
4: razón, ¿eh?
1: petición de la abogacía
0: Hombre,
1: del Estado.
4: llámame loca.
1: La
0: Sí.
1: petición que hace
0: No, no, no,
1: la
0: claro que no,
1: abogacía
0: claro.
1: del Estado con esto es algo sencillamente demencial.
0: Eso que
1: Decir
0: comentaba Bezo,
1: que
0: esas
1: si no puedo
0: instituciones.
1: comprobar que se cumple la ley para que pueda tener efectos esta, bueno, pues que los efectos de esta ley se aplique a cualquiera que aparezca por aquí sin ningún tipo de comprobación ante la imposibilidad de que lo pueda hacer. Entonces, es sencillamente, la abogacía del Estado sabe que eso es demencial. Eso es sencillamente, están actuando como abogados no del Estado, sino como abogados de un narcogobierno que se dedica a amenazar jueces.
4: Y los que no, igual, pues están amenazados de muerte, ¿no?
1: No lo
4: sé, me voy a quedar con esto. Me voy a quedar ya con esto. Igual yo también puede que esté amenazada de muerte y no lo sepa.
1: Pero que no, que no.
2: La juez Diezma lo sabe. Pero
4: sí, ella sí.
2: Aquí el plan no es... Ella sí. Y alguno más lo sabrá. Pero que nadie... Bueno, da igual. Aquí no hay
4: Casi te llevo otra vez.
2: Sí, no. El plan no es que voten 500.000 de personas, es que haya 500.000 de personas más en el censo.
0: Sí.
2: Para que haya 500.000 más de votos en las urnas. No hay un clamor en Iberoamérica por gente queriendo votar, gente que no ha pisado España.
0: Esto es importante. Lo que ellos necesitan es mucho voto en origen que puedan decir que viene de allí.
2: Claro.
0: Ya hemos visto dónde estaba el fallo de seguridad en el voto por correo y en el voto cera particularmente. Y esa es la operación. No les hacen falta 500.000.
2: No.
3: No, claro, claro que no.
0: ¿Cómo lo veis eso vosotros, por cierto?
3: Hombre, pues hay mucho miedo porque un pequeño cambio en cualquier circunscripción altera el número de escaños totales. Y es que, ojo, no se gobernó estos últimos 3 años por una diferencia mínima de escaños. Es que nos lo estamos jugando por la mínima. Es que esto hay que dejarlo muy claro. Entonces, hay circunscripciones donde las diferencias son muy bajas entre los diferentes partidos, que con una manipulación mínima de los votos puede saltar todo por los aires. Ojo, y esa manipulación, que nadie crea que tiene que ir todos los votos al Partido Socialista. Puede ir a otro partido perfectamente y hacer que el cómputo total favorezca al Partido Socialista.
4: Pero
3: que eso es lo que se busca.
4: Pero aquí otro, es que tampoco te creas tú, por eso tienen tanto miedo. Otro. No, pero tienen miedo también.
2: Reduce
4: porque
2: el porcentaje
4: del asunto...
2: del último y ya está. Claro, es lo que dice Sergio, es que si tú inflas a cualquier
4: tienen
2: otro partido
4: mucha gente
2: y no
4: que
2: se nota
4: no va
2: tanto,
4: a votar.
2: Si es que no es quien vota, es quien cuenta los votos.
4: Bueno, ya.
2: Estando como está Sánchez.
4: Pero por encima, pero encima añádele.
3: El problema, gente que no es más serio de lo que parece. Y se está banalizando. Yo espero que exista un cambio profundo.
0: Lo está banalizando la izquierda. Claro, lo intenta banalizar Patxi López, Patxi Medes.
2: Borja Sémper también.
0: Borja Sémper, de verdad, yo, en fin, chiquillo. 15 segundos nos quedan. Ahora que entramos con Borja Sémper, joder. Sergio Braveza, Antonio Moloney, Paula Lina.
3: Me has salvado.
0: Y Lina González. Mil gracias a los cuatro por estar aquí esta noche. Y a ustedes se quedan con Parrado, goles con Parrado. Y nosotros a descansar, que mañana tela.

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0: Pulso económico que, como es tradicional, vamos a iniciar echando la vista atrás a ver cómo le ha ido a la bolsa española. El IBEX 35 hoy también cierra con caídas, 0,99 abajo. El índice general ha perdido los 19.000 puntos, 18.928,9. Algunos valores destacan. Repsol, ya se imaginarán ustedes por qué, repunte precios petroleros, 5,06 arriba. Endesa, 1,84 arriba, Enagás, 1,79 arriba. En el lado del rojo, IAG, la que peor, 3,23 de caídas, AENA 3, hablaremos luego de AENA, y Santander, también hablaremos de Santander, hoy se deja 2,85. Y a continuación les voy a adelantar a modo de titulares lo que a mí me parece que va a dar más juego en la tertulia de análisis económico que mantenemos aquí cada tarde con los mejores expertos para que a ustedes no se les escape un detalle. Bueno, en nuestra tertulia hoy nos va a ocupar, como no, pues el nuevo disgusto que hemos tenido en Hormuz. Irán ha taponado el grueso del flujo petrolero que atraviesa por el estrecho de Hormuz. Los superpetroleros están en fuga porque les ha dado a los iraníes por atacarlos a todos de un día para otro. Así es que lo que hasta ahora era arriesgarse y mirar a ver si paso y tal, ahora es, olvídate. Así es que el barril de crudo Brent se ha vuelto a disparar, estaba ya por encima de los 104 dólares y un 4% de subidas, y eso pues ya saben que desencadena una serie de variables fijas que conocemos y que bueno. Tampoco es una novedad, tal como van los bonos, las actas de la Fed anuncian que va a haber otra subida de tipos este año, no aclaran cuándo, pero parece que se despeja la posibilidad de que pudiera haber incluso dos, que estaría bien. Bien, vamos a presentarles a nuestros invitados hoy. Don José Ramón Riera, economista, escritor, hombre fuerte de la web de moda en economía, si el gobierno lo permite.
1: Muy buenas tardes, don Javier.
0: Cada vez le queda menos al gobierno para no permitir.
1: A este le queda poquito es ya.
0: Darío García, muy buenas tardes.
2: Buenas tardes, Javier.
0: Analista financiero y Relationship Manager en Freedom 24. ¿Todo bien?
2: Muy bien.
0: Bueno, vamos a analizar la sesión entonces, sesión en la que el IBEX pierde los 19.000 puntos, hay presión por la deuda, hay presión por el petróleo, en fin, incluso hay dudas sobre la avanzadilla de los resultados de las tecnológicas. Así es que todo empuja a un sesgo bajista. Hoy castigo para IAG, AENA, Santander. ¿Cómo lo habéis visto?
1: Vamos a ver, lo lógico, lo normal, lo esperado, porque ante una situación como la que tenemos de nuevo de problemas en el estrecho de Hormuz, que ya la semana pasada, no se olvide, don Javier, que ya lo anticipamos, que sí, que mucha alegría, pero que vamos a ver lo que dura la alegría en casa del tuerto, del enfermo, de lo que queramos decir. Y las consecuencias están aquí, es decir, quienes están subiendo, es decir, las energéticas, quienes están bajando, es decir, sobre todo las de transporte, en este caso el aéreo, IAG y AENA. Y bueno, pues además, es decir, sorprendentemente la banca, pero porque, bueno, con la inflación que tenemos y con la subida de tipos de intereses, bueno, pues deberían de estar en estos momentos quizá, pero bueno, es decir, los mercados han decidido que hoy, es decir, también tenían que darle a ellos. Y bajar de 19.000 puede suponer perder un nivel que nos puede llevar, es decir, a los 18.500, como nos describimos.
2: Sobre todo porque los 19.000 puntos ha sido un techo de cristal que el IBEX 35 tuvo durante mucho tiempo en el objetivo, y ahora pues perderlo pues generaría un pequeño impacto reputacional en el ego del inversor español o de la bolsa española. Aquí en general, como bien decías, ya lo comentábamos la semana pasada, no todo eran palmas al ver que se reabría el estrecho, cuando realmente la problemática no está en el origen, sino en el destino, que son las refinerías, que tienen un problema de stock que de nuevo se volverá a agravar, y este 4% pues a lo mejor en los próximos días puede incluso acrecentarse algo más. Por el lado de la renta variable, los mercados en general, caídas generalizadas, donde yo creo que lo que estamos viendo es un castigo o un reflejo de la desconfianza que existe en el sector privado a consecuencia de las acciones en el sector público, porque al final son condependientes, sobre todo en la evolución del nivel de los precios, a nivel de insumos, etcétera, en donde una mala gestión de lo público acaba repercutiendo en el sector privado, con expectativas de que podamos ver a la Reserva Federal de nuevo volver a subir los tipos una o dos, ya veremos lo que sucede, en una previsión parece que incluso en algunos medios estadounidenses aplican la doctrina de que la Reserva Federal tiene la capacidad de controlar los niveles de tipos de interés de los bonos. Y eso no es así, porque la Reserva Federal es reactiva a una situación macroeconómica, concretamente local de Estados Unidos, que veremos dónde llevará a cabo en una situación donde en los próximos meses estaremos más pendientes de quién sustituirá a Donald Trump como electo del Partido Republicano o del nuevo presidente de Estados Unidos, quien quiera que sea.
0: Bueno, entramos en materia con el petróleo. Vuelve a armarse la escandalera en Hormuz, los petroleros huyen y eso pues ya no va a ser una fuente importante durante no se sabe cuánto tiempo. Aquí en España Repsol sube, es la que más sube, pero no sé si tanto por estar en el núcleo de las empresas petroleras o porque se ha descubierto que lo

0: que están sacando del refino, que es espectacular. Está por encima de cualquier previsión.
1: Sí, al final un pequeño nicho de mercado del sector petrolero que pues puede generar unos márgenes sustanciosos en una compañía como Repsol, que en parte se dedica a ello. Si a eso le sumamos que Repsol es en todo lo que es la cadena de valor del sector petrolero, la parte final que es la de refinamiento, si yo tengo un problema y una escasez de materia prima para refinar en los derivados que yo vendo como actividad, pues obviamente acabaré repercutiendo en un incremento de los precios que ya los mercados en sí mismos pues están premiando en la compañía, que descuentan precisamente que esa problemática de volver a cerrar el estrecho de Hormuz pues va a mantener los niveles del crudo en precios elevados durante más tiempo del que estaba previsto.
2: Sí, además no nos olvidemos de un tema que en estos momentos está sucediendo. Antes, transportar un barril a Rotterdam costaba $2. El transporte ahora cuesta $35. Es decir, que si lo mirásemos en porcentaje, se ha multiplicado por 17 veces y media el coste de transporte de un barril colocado en Rotterdam. Eso no va a bajar de golpe, aunque bajase mañana, se abra el estrecho, el temor clarísimo de los petroleros, en estos momentos a entrar, a cargar y volver a salir, tiene unos costes directos en el tema del seguro, más los salarios. No nos olvidemos que los señores que van en estos petroleros ahora exigen, quieren, reclaman unos salarios muchísimo más altos para poder embarcarse por motivos totalmente razonables. Pero esto, hasta que se arregle, sabemos cuándo empezó, el 28 de febrero. Y yo dije ya, a los dos meses dije, y no sabemos cuándo se va a acabar, porque si no se acabó en un mes, no sabemos cuándo se va a acabar. Ya llevamos siete meses camino del octavo mes. Y en estos momentos, viendo que tenemos ya dentro de nada, estamos a mitad de mes, y el barril a 104, y con costes de transporte, de $35 el barril, vamos a tener una temporadita de ver los precios, pero muy, muy, muy para arriba.
0: Bueno, vamos con la otra dolencia del paciente, que son los bonos. Los bonos siguen tirando hacia arriba, está muy revuelto el mercado de los bonos, y las pistas que nos dan las actas de la Fed pues nos hacen presumir que va a haber otra, bueno, lo dicen claramente, que va a haber otra subida de tipos antes de final de año. No dicen cuándo, pero la va a haber.
1: Sí. Bueno, puede que no sea en octubre, a lo mejor se da la sorpresa simplemente por adelanto, pero el mercado ya está empezando a descontar esa circunstancia, y llevamos viendo a los índices de renta variable estadounidenses cayendo con relativa ligereza, y aunque hemos visto luego pues un pequeño repunte, en realidad lo que el mercado está observando es que aunque la Reserva Federal tenga la capacidad de controlar los tipos de interés a muy corto plazo en lo que es la curva de tipos de interés y de las rentabilidades de los bonos, es muy difícil controlar la parte larga de la curva por encima de los 10 años en adelante, cuando realmente ahí es donde está la gran masa de endeudamiento, concretamente de la administración estadounidense. Y como el reflejo del nivel de endeudamiento del Estado es el reflejo de sus empresas y del sector privado con sus primas adicionales, pues obviamente el mercado está empezando a preocuparse de ver cómo las entidades financieras venden parte de su deuda para poder mantener unos niveles de endeudamiento, pero a unas tasas superiores ajustadas a los tipos actuales, recalificaciones de las calificaciones crediticias a entidades que previsiblemente, fruto de esa mejora, principalmente en el sector de las infraestructuras, pues lo que vayan a abogar es a endeudarse a un mejor nivel, precisamente por esa mejora de calificación crediticia, y el mercado ya no es, bueno, no ha sido tonto nunca, pero cada vez el mercado está mucho más informado y además prácticamente a tiempo presente, en tiempo real, y está empezando a darse cuenta de que hay una circunstancia de endeudamiento a nivel global originada, en origen, la redundancia, por el sector público, que acaba teniendo una repercusión en los bolsillos de los hogares en el sector privado.
0: En todo. Mira,
2: la Fed va a subir los tipos de interés, y como nos descuidemos dos veces.
0: Puede que deje un margen a las elecciones de medio mandato y luego lo haga, ¿no?
2: Medio mandato es 2 de noviembre.
0: Sí, por eso.
2: Y por lo tanto, eso está aquí a la vuelta de la esquina. No, no van a hacer nada antes del medio mandato, eso es obvio, porque además, si el presidente que hay en estos momentos, es decir, bueno, se subiría por las paredes. Pero vamos, a partir del medio mandato, no cabe ninguna duda que con todos los indicadores que hay, lo van a subir sin ninguna duda. Pero es que además, ya vemos, el bono americano a 10 años ya está en 5,3, es decir, el bono francés a 4,8. Con una prima de riesgo de 130 puntos sobre el alemán, pero es que España ya está en el 4,2 y pico. Es decir, con lo cual, es decir, la situación no es precisamente para tirar cohetes. Es decir, el Tesoro, es decir, ha publicado ayer, es decir, la deuda de la Administración Central del Estado se ha incrementado en 19.000, casi 20.000 millones de euros más, en momentos récords. ¿Y a qué tipos? Es decir, otra vez para arriba. Ojo, que...
0: Decir, lo peor es que no sabemos en qué se los han gastado.
2: No, efectivamente. Sí lo sabemos, sí lo sabemos. En salarios, es decir, que crecen como una barbaridad, en gastos inútiles. Es decir, en los últimos 5 años, la Administración Central, solo la Central, ha incrementado en 122.000 empleados nuevos. Todas las administraciones públicas en 430.000, en el momento, la inteligencia artificial, el Big Data, pero perdónenme ustedes, esto supone 36.000 millones más de salarios que hay que pagar con los impuestos. Bueno, ya. ¿En qué nos endeudamos? Pues para pagar, claro, evidentemente.
0: Estamos en España y hablamos de los depósitos bancarios. Resulta que alguien pensó que el 3% era el dique de contención, pero no, las aguas han subido más, ya hay alguna entidad, por ejemplo, Open Bank, que ofrece el 3,25, y eso no se va a parar ahí.
1: De hecho, la gran novedad es que los bancos han debido darse cuenta que regalar o ofrecer un 3% de base sin ningún tipo de vinculación, eso forma parte del pasado. En sus estadísticas, en sus analíticas de negocios, han debido darse cuenta de que los consumidores, los clientes de los bancos tienen más poder de negociación porque el resto de entidades están haciendo en esencia lo mismo. Por lo tanto, o son más agresivos ofreciendo producto o tendrán que conformarse con el cliente más fiel que no quiera cambiar de entidad. Particularmente, hay dos tramos diferentes. Los depósitos a un año, al 3,25, creo que era concretamente el tipo de interés, donde una de las vinculaciones necesaria era el Bizum. Parece una tontería, pero el Bizum es una vinculación extraordinariamente estricta con una única entidad bancaria, con un único número de teléfono. No podemos tener con nuestro único número de teléfono Bizum con dos entidades. Por lo tanto, la vinculación del Bizum, aunque inicialmente parezca que no haga negocio, realmente, ¿cuántos Bizums hacemos individualmente nosotros a lo largo de un mes? Ya sea pues para pagar lo que hayamos consumido a pachas con las amistades o con los familiares, o porque queramos hacer un pago con Bizum, que actualmente está vigente, ¿no? En el caso de los 6 meses, todavía es un poquito más estricto, porque aun siendo solamente a 6 meses un 3,25, ya te piden la nómina, algún seguro, sangre de unicornio, o sea, es decir, un montón de cosas para mantener el interés por parte del cliente, o bien para conservarlo, o bien para traerlo de otra entidad donde no le ofrezcan ese nivel de atención.
2: Mira. Sin duda alguna, esto va a la alza, pero va a la alza por motivos razonables. Es que si los tipos de interés están subiendo por todos los diferentes conceptos, es decir, el que tiene dinero quiere también que se lo paguen. Y si no, si irá a letras del Tesoro, a corto plazo, o a bonos, o a obligaciones de tipo diferente. Porque lo que hoy ya cada día más la gente tiene claro es que con el tipo de inflación que tenemos, tiene que sacar una rentabilidad, aunque sea inferior a la inflación, para no perder demasiado, y por eso esto va a ser una guerra clarísima, abierta, para mantener al depósito y remunerarlo, porque hasta ahora han vivido comodísimamente. Hay que reconocer a las entidades financieras, sí, que esto de no pagar nada por tener dinero en el banco, pues era muy cómodo para ellos. Me temo que esto se les ha acabado la gasolina también aquí en este tema.
0: Pues yo me alegro, ¿qué quiere que le diga? El gobierno aprueba la ley ferrovial para que el IBEX pueda a la vez cotizar en la bolsa de Wall Street, en Nueva York.
1: Aquí el gobierno se ha dado cuenta tarde de que cuando no das cierta libertad o manga para que una compañía...
0: 3 años han pasado de aquí.
1: 3 años. Se han dado cuenta de que han dejado de ingresar vía impuestos de la actividad económica de Ferrovial como holding y como grupo en España, pues probablemente un dineral, porque al haber consolidado su central en Holanda para poder cotizar en el Nasdaq, que es lo que quiso Ferrovial desde hace ya muchos años antes de incluso hace tres que de facto pudiera hacerlo, y que esto es convenido porque existe una ley de la época de los piratas, donde los holandeses pues tenían toda la jurisdicción del Mar del Caribe, etcétera, pues eso se extrapoló a relaciones bilaterales entre Estados Unidos y Holanda, que a día de hoy se aplican en el ámbito empresarial. Pues oye, el gobierno ha dicho, vamos a permitir, no vamos a dejar que la ley ferrovial o Ferrovial en sí misma como entidad suponga un precedente para que otras compañías que tienen el potencial de hacer lo que ha hecho Ferrovial vayan a hacer lo mismo. Entonces, vamos a permitir que haya cierta indulgencia legislativa para que una compañía que ya cotiza en España lo pueda hacer directamente en la bolsa estadounidense con los requisitos que la bolsa americana exija, pero manteniendo la consolidación de los resultados y obviamente del pago de los impuestos correspondientes aquí en España. 3 años.
0: 3 años, tres.
2: Sí, la demostración palpable, de nuevo, de que estamos gobernados por una panda de incompetentes. Es decir, el día que Ferrovial anunció que se marchaba, ese mismo día tenía que haberse reaccionado directamente, porque se ha tardado 3 años porque les ha dado la real gana, porque si no, no ha pasado absolutamente nada. ¿Qué sucede? A ver, me parece tremendo, tremendo tardar 3 años en tomar una decisión cuando tenemos un vicepresidente primero de economía que entiende de esto. Es un auténtico y lamentable error.
0: Vamos con los bancos. Hemos dicho antes que el Santander es el tercero hoy en caídas, 2,85 abajo. Pero los bancos están empezando a tomar medidas. Precisamente el Santander y BBVA han decidido que van a vender en conjunto unos 60.000 millones en riesgos este año para reforzar su solvencia.
1: Sí, es una foto fija muy particular, porque si tú reduces de manera muy rápida la deuda, porque simplemente la has vendido a descuento a acreedores de deuda, que ya se encargarán ellos, obviamente, de recopilarla, esto no es ni más ni menos que un mero movimiento para que, de manera muy puntual, las cuentas reflejen un nivel de endeudamiento por parte del banco muy aceptable, saneado. Muy saneado, pero por otro lado, ¿por qué pueden estar potencialmente castigando al Banco Santander? Pues porque obviamente va a seguir prestando dinero a una tasa de interés mucho más alta, ajustados a los tipos actuales, y qué consecuencias dentro de los cálculos de riesgo que tiene un banco, pues impagos, incobrables, etcétera, pues que también se van a incrementar tanto en porcentaje como en cantidad, por el importe que vayan a dar préstamos y a conceder deuda a aquellos que la soliciten, pero a una tasa mucho más alta, donde obviamente la tensión del deudor pues probablemente también esté igual de apretada. Por lo tanto, si el nivel de impagados que pueda tener actualmente pueda ser más o menos estable o controlable, si tú vas a seguir manteniendo un nivel de préstamos con una tasa superior, los que te van a venir de nuevo a pedirte préstamos lo harán con una soga en el cuello un poquito más apretada que antes.
2: La tasa de morosidad va a crecer sin duda alguna, y eso es lo que va a terminar penalizando en el futuro a la banca. En este tipo de situaciones en el que la inflación es alta, en este tipo de situaciones en el que los tipos de interés son altos, significa que el coste que tiene que pagar, es decir, la hipoteca, los préstamos para el consumo o los préstamos empresariales, es decir, cada vez empieza a pesar más o en los hogares, en las familias o en las empresas, y eso produce tensiones de caja y a la vez va a producir momentos en impagos. Esto es la matemática financiera que hemos estudiado cualquiera a lo largo del tiempo.
0: La inapelable matemática financiera.
2: Efectivamente, con lo cual, se han quitado una serie de activos para mejorar la solvencia a corto, vamos a ver lo que pasa a medio y largo.
0: Hombre, pueden decidir no rotar con los créditos y dedicarse a otro tipo de inversiones. Bueno, ya veremos. Hay que hablar de Aena, porque es difícil de entender. Hoy era la segunda en caídas, 3%, justo el mismo día que Fitch le mejoraba el rating. ¿Cómo se explica eso?
1: Pues a lo mejor la misma razón por la que no entendemos por qué está cayendo AENA cuando ha habido una mejora de su calificación crediticia, precisamente es la razón por la cual puede estar cayendo. El oportunismo de esta mejora de la calificación crediticia puede venir porque, todavía no lo sabemos y pueden ser perfectamente lucubraciones, que AENA tenga previsto incrementar su nivel de endeudamiento para lo que quiera que sea, y

0: obviamente redunda en un coste por parte del accionista bastante elevado, ¿no? Entonces, si a consecuencia de una mejora de la calificación crediticia, potencialmente AENA puede incurrir en un incremento de su endeudamiento, va a haber un empeoramiento de sus ratings de endeudamiento y, por lo tanto, su futura presentación de resultados, ya sean trimestrales o el del cierre del año, probablemente haya un deterioro a costa de un incremento del pago con esos intereses actualizados a los niveles actuales y, bueno, pues probablemente el mercado se haya dado cuenta de que esa puede ser la casuística y no la contraria.
1: Ciento volando.
0: Exacto.
2: Yo creo que Darío lo ha explicado perfectamente. Subir el rating, la empresa está mucho mejor. Es decir, ¿qué piensan los mercados? Como está mucho mejor y necesita pasta, voy a pedirla, punto. Es decir, es que esa es la jugada matemática. Es decir, claro, es decir, evidentemente cuando Fitch, es decir, sube el rating es porque la situación, es decir, de la compañía es mejor. O sea, eso no cabe ninguna duda. Ahora bien, ¿eso significa que no va a necesitar dinero? Entonces, eso, lo que el mercado ha dicho es, uy, ahora, va como está también a nivel de valoración crediticia, seguro van a pedir más.
3: Ya. Bueno, tenemos que hablar de Samsung, la compañía coreana, porque, de hecho, los datos afirman que tienen cierto control sobre la inteligencia artificial. Beneficio operativo de esta compañía se multiplica por 9, los ingresos suben un 125%. En fin, ha triplicado su valor en bolsa en los últimos 12 meses y todo en base no a lo que ya conocemos de Samsung, sino a su negocio de chips.
0: Es que Samsung no solo fabrica para sí mismo, sino que fabrica para terceros. Claro. De hecho, una de las que es los que vemos mucho temas de tecnología y demás, el nuevo iPhone Duo que se abre, la pantalla, es de Samsung. Entonces, si ya Samsung vende por sí mismo y ya sabemos que iPhone prácticamente la gente hace cola en la tienda para comprar, pues nos podemos hacer una idea de que Samsung prácticamente tiene el poder de negociación a la hora de vender a terceros.
2: Sí, y lo más importante, su mejor cliente, ¿sabéis cuál es? Nvidia. Anda, qué casualidad, porque Nvidia produce los chips, pero la memoria que va dentro es la memoria de Samsung. Y Samsung controla la producción de las memorias y, por lo tanto, fija el precio de las memorias, así que cree que es el adecuado. 86.000 millones de dólares de beneficio en un trimestre, superando los 66.000 que consiguió Nvidia. Hay que tener un poder en coreano como este, y es los chips de la memoria de Nvidia.
3: Sí, sí, ejemplar. La lección económica que da ese pequeño país llamado Corea del Sur es extraordinaria. Es extraordinaria. Han barrido en cualquier terreno, lavadoras, neveras, televisores, lo que queráis.
2: Coches.
3: Han barrido coches. Han barrido extraordinariamente sobre la base de producir bien y ver la jugada a distancia. En fin, no tenemos tiempo para más, si acaso para que yo agradezca a estos dos caballeros su presencia en el programa y sobre todo sus opiniones, y a ustedes para agradecerles su paciencia y su interés, pero eso tiene premio. A la vuelta de publicidad, la redacción abierta.

0: Hola, María. Me hablaste de un posible trabajo. Si sigue en pie la oferta, me interesa.
1: ¿Mónica?
0: Sí.
1: Soy Víctor Soler, el productor.
2: Fátima no son solo unas apariciones ocurridas hace más de un siglo.

Son las 7:30 de la tarde, una hora menos en las Islas Canarias. Sean bienvenidos a la redacción abierta aquí en El Toro Televisión, donde ya estamos dispuestos para contarles lo que pasa en nuestro país y para opinar sobre lo que pasa en nuestro país y ayudarles modestamente a que consoliden sus opiniones, las modifiquen, las amplíen, las reduzcan o lo que ustedes tengan a bien. Eso lo queremos hacer con dos principios, la valentía y el rigor. Nos parece que los que no van por ese territorio a la vez, pues allá ellos, pero estarán haciendo...

0: haciendo un periodismo pues que no merece tal nombre. Y desde luego nosotros queremos demostrarles que esto no es una telepedro, que aquí no queremos opinadores que vengan con los papelitos de los argumentarios del partido y depositen lo mismo en cada televisión, que no, esto es otra cosa. Aquí la gente viene, sea, aunque sea de un partido o no, eso da igual, viene a expresarse a las preguntas que yo les haga y no a colarnos el argumentario del partido. Empezamos, si nos prestan 5 o 10 minutos de atención, ya van a ver ustedes que esto desde luego no es una telepedro y que estamos muy orgullosos de que los que nos ven lo hagan, porque aquí las noticias tienen un aroma diferente. Claro que sí. Bueno, nuestro primer invitado hoy, don Miguel Bernal, secretario general de Manos Limpias. Muy buenas tardes.
1: Buenas tardes a todos
0: por la visita.
1: Vosotros.
0: Tenemos varios temas que comentar. Sí. La verdad estoy tocado por la declaración de la juez Beatriz Viedma hoy en la Audiencia Nacional, porque ha sido muy duro lo que ha atravesado esa señora. Muy duro.
1: Duro no, durísimo.
0: Con seguimiento, con tíos que van al colegio de tus hijas, simulando ser tu hermano o simulando ser tu secretario. Ella ha llegado a reconocer pues, que en algún momento pues, le preocupó su integridad, ¿cómo no? ¿Cómo no? Con un ex magistrado que te va molestando, insultando, amenazando.
1: En ese canal YouTube que tiene,
0: eso es.
1: Donde indudablemente le está la ha estado amenazando permanentemente a ella y al resto de los magistrados que conforman los diversos juzgados de instrucción de Badajoz. Bueno, nosotros, con independencia de esta comparecencia hoy de Beatriz Viedma ante en la Audiencia Nacional y después de ese informe de los servicios de la Guardia Civil, donde se ha demostrado que esa cloaca ha utilizado al exmagistrado fuera ya de la carrera judicial Luis Sáenz de Tejada, para facilitar a esa cloaca toda la información sobre la vida y milagros de la juez Beatriz Viedma, de su familia,
0: domicilio, horarios, costumbres,
1: totalmente,
0: fotos.
1: Totalmente. Entonces, esa información luego la ha transmitido a esa organización criminal y esa organización criminal al brazo ejecutor, que era un clan de narcotraficantes, ya le dio las órdenes de que había no solamente un sustillo o un aviso. El principal responsable de esa organización criminal ya ha dicho que la intención era eliminarla y matarla. Lo ha comentado en unas manifestaciones de un vídeo que ha salido publicado en determinados medios de comunicación. Entonces, hasta ahora, bien, ha salido ese informe, ha salido otro informe de la UDEF en este sentido, pero nosotros hemos visto que aquí había un presunto delito de tentativa de homicidio. Homicidio no, hemos pasado, superado la palabra homicidio. Hemos ido, llamémosle, de asesinato. O sea, la diferencia entre homicidio y asesinato es bien clara. En el asesinato hay un dolo, una intención de cometer un delito. Por lo tanto, hemos presentado hoy, hace una hora, en los juzgados decano de Badajoz, una querella contra este ex magistrado y dentro de lo que se llama intento de asesinato, apoyándonos en el artículo 15, en el artículo 16 del Código Penal y en el artículo 139. Hemos aportado todas las pruebas y yo creo que, bueno, que por primera vez en la historia de España, en un sistema democrático, que se esté utilizando ni más ni menos a las cloacas y a unas organizaciones de narcotráficos a cambio de que ejecutaran ese delito, pues parece ser que hay algún miembro de este clan de Badajoz de narcos que está en prisión y se le había prometido decir, mira, no te preocupes que si completas esta actuación vamos a tratar de que ese familiar efectivamente salga. Por lo tanto, hemos cumplido con nuestro deber y yo lo que me lamento, que en un tema de tanta gravedad, que las asociaciones, las diversas asociaciones de jueces y magistrados no hayan actuado de oficio y hayan presentado ellos la correspondiente querella con respecto y en la base a una compañera. Incluso el propio Consejo
0: General de la Fiscalía General del Estado. Y el Consejo General del Estado.
1: Totalmente.
0: Aquí hay muchos que no han movido un dedo. Que no han movido un dedo porque no se han creído la historia, por lo que sea. Y desde luego lo que no vale es quedarse en el magistrado, porque el magistrado servía de ariete.
1: Sí, sí.
0: Pero alguien le daba las órdenes lo utilizaba para el fin que les unía, que era destruir a esta señora, eliminarla. Sí. Pero eso tenía un interés, que era la instructora.
1: Totalmente.
0: Del caso.
1: Es que primero hay un tema que la gente lo desconoce. Antes de esta actuación, pretendió este ex magistrado reventar la causa presentándose como acusación popular. Entonces, Beatriz Viedma dijo, ni estás legitimado y esto es una intención de reventar el procedimiento. Y luego lo que hace, cuando se le rechaza su personación, presenta otra personación en nombre de su hermana Patricia, a ver si colaba. Entonces, claro, verdaderamente también se lo rechaza por espuria, por mala intención y por tratar de reventar el procedimiento. Y luego ya cuando viene ya este otro tema de intento de cargarse a la propia magistrada.
0: Sí, parece que ellos tienen una larga historia, digamos, de desavenencias, porque la juez Viedma tuvo que actuar de sustituta en un procedimiento que afectaba al ex juez Sáenz de Tejada, en una separación pues no fácil de su esposa o
1: de su ex,
0: fuera,
1: sí.
0: Que al final pues decretó que fuera la juez Viedma la que firmara una orden de alejamiento.
1: De alejamiento, así
0: probablemente,
1: es, así es.
0: Pero bueno, eso no explica que le echaran de la carrera judicial por otras aventuras a este Sáenz de Tejada. Bueno, vamos con los decretos leyes. Los decretos leyes,
1: bueno,
0: que
1: los decretos
0: pretenden
1: leyes
0: colarlos por la Diputación Permanente del Congreso.
1: No, por supuesto. Decretos leyes, yo quiero dejar bien claro dos cosas. Indudablemente ha habido fraude de ley y abuso del derecho. Pero ni fraude de ley ni abuso del derecho es delito. Este es un procedimiento que 50 diputados del Partido Popular podrían interponer un recurso de inconstitucionalidad, pero esto puede tardar 2-3 años, incluso ahora mismo no lo pueden presentar porque no existe, ni están disueltas las Cortes.
0: La Cámara,
1: pero en cambio, nosotros dándole vueltas hemos visto que lo que sí que existe es un delito de prevaricación administrativa del 404 de todo el Consejo de Ministros que actúa solidariamente. ¿Y en qué nos basamos? Nos basamos en dos hechos fundamentales. Los decretos leyes han invadido algo que no puede hacer un decreto ley, que es un derecho que está garantizado en el título primero de la Constitución, el artículo 33, el derecho a la propiedad. Por lo tanto, eso ya es un argumento para que esos decretos que se han enviado son totalmente ilegales. Y luego está la otra razón. ¿Dónde está la urgencia? Si hace un año en Barcelona una desahuciada se suicidó, ¿por qué pasa? ¿Que no había urgencia hace un año cuando una de las desahuciadas se suicidó y ahora aprovechan un caso de los decenas que hay todos los días que verdaderamente hay desahucios? Entonces, ahí nosotros presentamos ayer ante la Sala Segunda del Tribunal Supremo otra denuncia contra el Consejo de Ministros,
0: que actúa
1: por prevaricación administrativa.
0: En tanto que han hecho esa triquiñuela, podríamos decir. Bueno, y resulta, don Miguel, que no nos fiamos ninguno de la limpieza del procedimiento electoral. No solo por el voto por correo, por la ley de nietos, por tantas y tantas las cosas que, en fin, ¿qué podemos hacer?
1: Bueno, pues todo esto hemos puesto en conocimiento, toda esta inseguridad de que se vaya a celebrar un proceso limpio y transparente, y hemos puesto en conocimiento de la Comisión Europea que manden aquí a España observadores internacionales para garantizar de alguna manera las elecciones del 29 de noviembre. Yo espero que es un tema de mucha envergadura y de mucha trascendencia, y que la Comisión Europea, al formar parte España de la Unión Europea y de la Comisión Europea, pues que verdaderamente se envíen unos observadores internacionales, que sería la primera vez en un país democrático que no nos fiamos, porque verdaderamente hay un tema que me preocupa. ¿Acaso Pedro Sánchez ha convocado elecciones generales

0: para perderlas.
1: Difícil de creer.
0: Difícil de creer. Es, yo me voy a examinar, y sé que me va a suspender el catedrático y no me presento. Cuando me presento es porque he hablado con el catedrático y, oye, haga lo que haga, apruébame.
1: Sí, sí, pero somos unos cándidos palomos en general los españoles porque, claro, hay elecciones y no nos fiamos del gobierno. Bien, pues hay que ir a votar personalmente, no hay que ir a votar por correo. No, hijos, no. Ayer lo contaba un señor, Ildefonso Ruiz, que ha sido empleado de correo toda la vida en Jaén. Bueno, no, si la trampa no la hacen con los que van allí y quiero votar y voy y voto. No, no, no, no. Ellos saben quién no vota en las anteriores elecciones y ellos saben quién no vota porque a lo mejor está muerto. Y esos son los votos que se lanzan desde correos.
0: Y luego se colocan en las circunscripciones que convenga.
1: Eso ya lo hacen otros, pero claro, claro, ay, qué listos son. Bueno, don Miguel Bernat, muchísimas gracias
0: vosotros,
1: por la visita, un placer enorme.
0: Igualmente.
1: Ánimo y
0: pues muchas gracias.
1: Y con el mazo dando, que decía el juez aquí.
0: Exactamente.
1: Vamos con nuestro recorrido internacional, hay noticias que deben conocer, por ejemplo, el ataque de un bombardeo de los rusos contra un objetivo netamente civil en Ucrania. Ha sido contra un autobús lleno de pasajeros, han matado a 33 personas y han dejado al menos 18 heridos. ¿Esto dónde ha sucedido? En Kramatorsk. ¿Y Kramatorsk dónde se encuentra? Pues está muy cerca de la línea de avance de los rusos sobre el territorio ucraniano. Bueno, es una ciudad de unos 150.000 habitantes que sufre los rigores de la guerra porque están pues a tocar el frente. ¿Y qué novedades trae este ataque? Según los técnicos ucranianos, estamos hablando de una bomba planeadora, la que ha buscado el objetivo y la que, lejos de dedicarse a un objetivo de carácter militar o estratégico, pues no, ha sido un autobús lleno de gente, lleno de buena gente. Bueno, vamos a hablar un poquito de la droga. Hoy tengo infinidad de noticias que tienen que ver con la droga, así es que no me voy a extender en cuanto al propósito general, que es hacer que despierte la conciencia de los partidos políticos, pongan hilo en la aguja y empecemos a cambiar cosas para que esto de la droga no sea la barbaridad que es. Voy deprisa porque tengo muchos asuntos. Por ejemplo, 27 detenidos por narcotráfico la semana pasada, buena parte de los días, y una dimisión. La dimisión es de una concejal del Partido Popular en Ibiza. Eso en una operación antidroga que comunicaba producción en la República Dominicana, consumo en España. Los detalles son que la concejal del PP en Ibiza, Ana Ferrer Proías, tuvo que renunciar enseguida, el pasado lunes, a su cargo en el ayuntamiento porque habían detenido a su marido en el marco de una operación antidroga contra esa organización que les contaba antes. El marido se dedicaba a blanquear los beneficios del narcotráfico en inmuebles de lujo. Lo que les cuento yo siempre, de que esto es otra de las cosas, el blanqueo, que hay que decir que esto es presuntamente, pero vamos, me da la sensación, tiene una pinta que pa' qué. En fin, que como veis, esto está muy metido debajo de nuestra epidermis, esto está en todas partes, también entre los maridos de nuestras políticas. Y permitidme que os traiga a esta mesa la consideración de la fiscal antidroga, que se llama Ana Villagómez, y que dice que el narco en España tiene más dinero que nunca, tiene más medios que nunca y tiene armas que no las sueñan ni los armeros de la policía y la Guardia Civil. Dice la señora Villagómez que se están incautando granadas y kalashnikovs. Ya lo creo, ya lo creo. Todo esto ya me lo han oído decir a mí no sé cuántas las veces, pero siendo que esta fiscal es experta en narcotráfico, lo que no me imagino yo es cómo no. Ya hace mucho, contando las cosas y que la gente se entere de que cómo funciona esto de las mafias que se extienden y se expanden por nuestro país, que vienen de Sudamérica, de Marruecos, del Este, de Europa, de cualquier sitio. Hacen falta refuerzos, dice la fiscal antidroga, en lo que son todo lo que está a disposición de las fuerzas de seguridad y del orden. Claro que sí, desde luego que hacen falta esos esfuerzos. Sigo con mis ejemplos. Zamora, hombre, Zamora.

0: No es Nueva York, ¿eh? No tiene los barrios peligrosos de Nueva York, ¿verdad que no? Bueno, pues en Zamora ha caído hoy un tipo que tenía dos órdenes de captura con armas y con drogas. Tenía hachís, cocaína, principalmente para negociar, no eran cantidades que se pudieran considerar de uso particular. También tenía un problema de incumplimiento de sentencia o de haberse fugado cuando entró en la cárcel o cuando estaba a punto de entrar en la cárcel. Zamora, ¿eh? Zamora. Las armas eran armas cortas en su mayoría que había utilizado en otros actos delictivos, porque es que es muy difícil separar la droga de las armas y las armas de los actos delictivos con fuerza o con violencia manifiesta. De Zamora nos vamos a ir bien lejos, nos vamos a Castellón, a Burriana. Burriana es un municipio fantástico. Siendo que está en el interior, tiene puerto. Imagínense si tiene la cosa de Burriana, tiene prosapia. Pues ahí ha caído un laboratorio, perdón, un supermercado de drogas. Y digo supermercado porque había de todo: cocaína, marihuana, hachís, MDMA, en fin, básculas para pesar la droga, útiles para prepararla, incluso anotaciones con precios, como si fuera el menú de un hotel. Además de mucho dinero en efectivo, han detenido a tres personas. Burriana, ¿eh? Burriana. Y ahora nos vamos a una operación que ha tenido lugar fundamentalmente en Cataluña, pero también en Madrid y en Alicante. La Guardia Civil, en colaboración con Europol y la Agencia Estadounidense Antidroga, la DEA, ha desarticulado una organización criminal, ha producido 20 detenidos que se dedicaban, pues, a abastecer de cocaína a redes criminales en Barcelona, en Lérida, en Madrid, en Alicante. Han efectuado 23 registros y, como les digo, pues al final han conseguido esas 20 detenciones. Esto en un día, bueno, alguna cosa será de un día atrás o de dos, pero en poco tiempo. En poco tiempo, fijaros la cantidad de asuntos que hemos venido a tratar, la disparidad de puntos de diferentes lugares de España. Lo cual, pues, y las opiniones de la fiscal antidroga que vienen a corroborar las nuestras, las que yo os insisto en ellas todas las tardes que puedo. Bueno, estamos en época de elecciones, dejamos aquí lo de la droga y yo tengo un interés que es conocer qué van a votar los chicos, las chicas, que votan por primera vez. Eso es hacia dónde decantan su voto. ¿Les ha encantado el encantador de serpientes Pedro Sánchez con el bono joven, con gástate el dinero en ocio? Yo te pago esta, te doy este, entrego esta tarjeta con tanto dinero, te la puedes gastar en ir a ver conciertos musicales, a comprarte juegos de lo que sea, de rol o de lo que sea, a entretenerte, a divertirte. A libros no, ¿eh? No te lo, si te gastas en libros, no te lo pagará la tarjeta de Pedro Sánchez. Bueno. ¿Han conseguido cautivar con eso a la juventud? ¿Sí o no? ¿O resulta que la juventud está bastante asqueada de lo que está viendo y quiere votar, por ejemplo, a la derecha o, por ejemplo, alternativas radicales que cambien las cosas de una manera definitiva? Nos lo va a contar Marién Vallejo.
1: Las elecciones generales se van a celebrar en un mes y medio y las encuestas ya han empezado a analizar los posibles escaños que podría cosechar cada formación. Pero ¿cómo se podría mover el voto en esas próximas elecciones? En 2023 hubo prácticamente un empate entre los dos principales partidos de izquierda y los dos de derechas. El PP cosechó el 33,3% de los votos, el PSOE un 32%, Vox un 12,5% y Sumar un 12,4%. Pero las encuestas de ahora rompen con esa tendencia. El PSOE podría caer más de 5 puntos y Vox subir otros 5. Vamos a ver cómo se está moviendo el voto según la edad, el sexo y la renta. Entre los jóvenes de entre 18 y 24 años, Vox se consuma como la primera fuerza política, subiendo entre 7 y 8 puntos. También es la primera fuerza entre los de 25 y 34 años, donde roza el 30% de los votos. Pero es que la formación de Abascal también triunfa entre las mujeres de entre 18 y 44 años, donde también podría alcanzar ese 30% de los apoyos. Entre los jóvenes, además, llama la atención la caída del apoyo a la izquierda. PSOE y PP cuentan con un electorado un poco más envejecido, posicionándose como las principales fuerzas en mayores de 65 años. Por rentas, Vox y Sumar se posicionan con apoyos similares entre las bajas y las altas. El Partido Popular sobresale en rentas altas, donde podría cosechar hasta más del 40%. Y el Partido Socialista está con las más bajas, con un 30% de los apoyos. Y como en todos los comicios, habrá gente que ahora vote por primera vez.

O sea que los jóvenes se han embuchacado el bono joven, se lo habrán gastado, imagino yo, pero no les han engañado para nada. Y ellos dicen que de votar a Sumar o a PSOE o a Podemos, eso no quieren, no parece que esté en el horizonte de sus preferencias. Bueno, nos vamos a ir a publicidad, pero antes dejadme que os recuerde que aquí tenéis a disposición el Club de Amigos del Toro Televisión. 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
1: Bueno, vamos con nuestra mesa de análisis político. Cómo me gusta a mí lo de la puntualidad española. Las 8 o'clock. Y la publicidad, la puntualidad española no depende de tener un reloj caro, no. Depende de que la gente llegue unos minutos antes de la hora a la que está citada. Eso ya nuestros abuelos lo hemos heredado, me alegro mucho. En fin, lo primero, presentar a nuestros invitados hoy. Don Manuel Pino, muy buenas tardes.
2: Buenas tardes, Javier.
1: Eminente jurista, vicepresidente del Club Liberal Español y taurino de pro, que ahora debe estar muy atareado porque llega.
2: Bueno, ya estoy pendiente de Morante el lunes.
1: Morante el lunes.
2: Vamos a ver.
1: Bueno. Don José Rusiñol, eminente analista político que escribe en un montón de medios de comunicación y que además fue presidente de Sociedad Civil Catalana cuando sacaba tantos y tantos.
3: Sacábamos mucha gente.
1: Acabáis. No, ya sé que el presidente. Solo hay un presidente capaz de sacar mucha gente a la calle.
3: Sí, el más listo de todos. Listillo es como una cosa mala.
1: Listillo es como poco, señor. Don David Gómez, abogado.
4: Buenas tardes.
1: De pro, ¿cómo estamos?
4: Pues muy bien.
1: Le veo a usted cada vez más delgado, me está dejando en evidencia.
4: La paternidad y el deporte. La bici, ¿no?
1: Muy bien.
4: La bici, que hay que darle la bici a la... Es decir, esto es menos cama, menos plato y mucho zapato, que me
1: eso
4: decía
1: es,
4: mi
1: eso
4: abuela.
1: Es, que se decía
3: me he preocupado, menos cama me ha preocupado.
1: Correcto. Bueno, vamos a empezar con algo que seguramente me va a obligar a hacer un pie de página larguísimo y enorme, porque los jóvenes no saben ni quién era. Pero ha fallecido José Manuel Beiras, que era el gran apóstol del nacionalismo radical gallego. Era un intelectual, un hombre de universidad, un santiagués, digamos, muy empecinado en su causa del nacionalismo, ha muerto con 90 años, y era un hombre curioso, porque siendo un radical del nacionalismo, tenía un odio cerval a Núñez Feijóo y un cariño especial a Manuel Fraga. Ahora ya me diréis cómo se conjuga todo eso. Sí, hombre, acuérdate, Manuel, que tuvo una comida, un abrazo, un no sé qué, con Fraga, y que los suyos lo pusieron a parir. De hecho, yo creo que eso le costó perder la mano de hierro con la que tenía embridados a todos los nacionalistas radicales del bloque nacionalista galego.
2: El BNK, además, obtuvo los mejores resultados de su historia allí. Tuvo 18 diputados en la Asamblea Gallega.
1: Sí, sí.
2: En el Congreso Gallego tuvo 18 diputados, que es mucha tela, ¿no? Y fue un hombre referente aquí y allí, era la cara del nacionalismo gallego, muchos años.
1: Sin duda. Bueno, pues que en paz descanse, que es lo que hay que decir cuando alguien fallece y cuando uno es una persona de bien, sea Mari Carmen, sea Beiras o sea quien sea. No tiene sentido cebarse o tal, si acaso comentar alguna circunstancia de su vida que le haga singular o que alguno le pueda hacer recordar el papel que tuvo uno o que tuvo la otra. Pero nada más, nada más. Luego hablaremos de la campañita, de lo de Mari Carmen, pero antes que eso, hay un tema que hoy me tiene a mí, estoy inquieto, molesto, dolido, podríamos decir, mejor dolido que inquieto y molesto. Con lo que ha tenido que sufrir esta mujer, a la que no conozco de nada, Beatriz Viedma, esta señora cordobesa, la juez que le tocó, pues por sorteo o como fuera, la instrucción del caso del hermano músico y tal. Como dice Pedraz, que es el instructor de la causa de las cloacas y la financiación irregular, es evidente que las cloacas movían su actividad con un interés, boicotear las causas judiciales que afectan a presidente, a su familia y al Partido Socialista. Y bien que lo hacían. Lo de la juez Viedma es extraordinario porque hoy ha venido a declarar a la Audiencia Nacional y ha reconocido varias cosas. Luego nos lo contará Isabel Toscano, pero ha reconocido que en algún momento temió por su integridad física, ha explicado, ya su abogada había llevado a la Audiencia Nacional 100 unidades distintas en las que un juez expulsado de la carrera judicial, que se llama Luis José Sáenz de Tejada, le había dedicado, proferido, con amenazas, insultos y otras cosas que ha venido a contar en la Audiencia Nacional, como que, por ejemplo, pues para averiguar sus horarios, para averiguar en el colegio y los horarios de las hijas en el colegio, simulado la banda esta de las cloacas, con el juez o ex juez este ahí agazapado, simularon ser el hermano de la juez, el secretario de la juez, siendo que ella no ha tenido ni hermano varón ni secretario en el juzgado que pudiera ir a atender, pues a preguntar cosas sobre las hijas. Juego tremendamente sucio contra un servidor público. Y yo me pregunto, ¿a qué puñetas sirve a esta sociedad el Consejo General del Poder Judicial si no ha dicho esta boca es mía? ¿Para qué le sirve a esta sociedad la Fiscalía General del Estado si no ha entrado de oficio en este asunto que es de una extrema gravedad? Porque resulta que las cloacas hablaban de eliminar a la señora en cuestión y de otras barbaridades que ahora os va a quedar claro. Primero, quiero que escuchemos el resumen de la declaración en el juzgado de la señora Viedma.
5: La juez Beatriz Viedma ha acudido a la Audiencia Nacional a declarar como perjudicada en la causa en la que Santiago Pedraz investiga a Leire Díez y a otros miembros de las cloacas del PSOE. En primer lugar, Viedma ha declarado que durante la instrucción del caso de David Sánchez sufrió seguimientos. En concreto, ha precisado que en el colegio de sus hijas un hombre se personó hasta en dos ocasiones preguntando por ella y por sus horarios. La primera vez se presentó como su secretario y la segunda como su hermano. Viedma ha aclarado que no ha tenido ni tiene secretario y tampoco tiene hermanos varones. También ha afirmado que un abogado le comunicó que había un vídeo en el que salía ella desayunando en una cafetería mientras sus hijas jugaban en un parque, hechos que la angustiaron bastante. También ha afirmado que otro abogado conocido le comunicó que el ex juez Luis Sáenz de Tejada había contactado con Los Rochos, un clan de narcotraficantes de Badajoz. Esta noticia fue la que llevó a la juez a personarse como perjudicada en esta causa y la alarmó bastante, ya que no tenía seguridad. Por último, también ha declarado que hay agentes de la UCO que ejercían como policía judicial en el momento de la instrucción de David Sánchez, que le confesaron que habían sufrido ciertas presiones. En concreto, después de la filtración de un informe que habían realizado en el que estaba el correo electrónico de Begoña Gómez, altos cargos les ordenaron que antes de mandarle los atestados a Viedma se los entregasen a ellos. En cuanto la juez se enteró, se opuso a la orden y exigió que todas las comunicaciones fuesen directamente con su juzgado. La declaración de Viedma se produce una semana después de que su abogada entregase más de 100 vídeos al juez Santiago Pedraz en los que se probaría que Luis Sáenz de Tejada habría publicado contenido en su canal de YouTube para amedrentarla y amenazarla.
1: Es evidente que este juez, yo no sé si forma parte de las cloacas o las cloacas lo han utilizado como ariete porque había una enemistad común de las cloacas con la juez por instruir el caso del hermanísimo y del juez porque, por lo visto, a la juez le tocó un asunto que le afectaba con su exmujer y le decretó un alejamiento forzoso de ella y su relación era mala. Pero bueno, esto ya lo dirá la UCO, ya lo dirá el juzgado. David.
4: Bueno, es muy grave, ¿eh? El asunto
1: muy
4: es grave al máximo nivel. Es decir, lo que pasa que es verdad que al principio solo teníamos esos indicios, ¿no? Pero es que ya hemos visto vídeos, ya hemos visto fotos, ella misma dice que le han hecho seguimientos. Es decir, es muy grave porque no es casualidad. ¿Qué casualidad? Puede haber otros jueces a los que le hagan esto, ¿no? Pero casualmente es la que está llevando el asunto del hermano.

0: de Pedro Sánchez, casualmente. Entonces, bueno, es decir, a mí me parece de una extrema gravedad tremenda. Me parece súper grave que no, la Fiscalía no está haciendo nada al respecto de este asunto, que el Consejo General del Poder Judicial no ha dicho esta boca mía.
1: Las asociaciones de jueces.
0: Las asociaciones de jueces, nadie ampara a esta señora. Y a mí me parece que además que se la nota en la cara. Es decir, se nota en la cara que en fin, que oye, sí, ha visto que hay un vídeo donde también salen sus hijas, etcétera, etcétera, que han ido al colegio. Hombre, pues ya no como jueza, sino como madre. Pues lógicamente está temiendo, no digo por su vida, pero sí por su integridad y la de sus hijas, ¿no?
1: Mire, en una de las conversaciones, luego lo veremos, pero en una de las conversaciones hablan de eliminarla.
0: Correcto.
1: Y repreguntado el que estuvo allí y lo vivió, dice, no, eliminarla, o sea...
0: Claro, o sea, a ese nivel,
1: físico,
0: por suerte no pasó, no pasó de ahí, pero a ese nivel. O sea, quiero decir que ruido de avispero había, y no solo eso, sino que ejecutaron las avispas algunas órdenes para intentar amedrentar amedrentarla en el ejercicio de sus funciones, porque si nadie hace nada de esto, yo creo que aquí lo hemos hablado, es decir, nadie conocía a esta señora. Es decir, a esta jueza no la conocía nadie, el público en general, nadie, porque es una señora, que el juez en Badajoz, y punto, como hay un juez en Ávila o en Soria, es decir, y punto, y nadie los conoce, ni siquiera la gente de la propia ciudad casi los pone cara. Entonces, bueno, pues ¿por qué tiene que ser ella? Pues porque está llevando el asunto de este señor, del
1: obviamente,
0: hermano, del
1: luego
0: hermano
1: lo veremos con mayor claridad.
0: Claro.
1: Tomás el Pino.
2: El tema no es grave, es gravísimo, gravísimo. Esto de que la Fiscalía no ha hecho nada, la Fiscalía se ha hecho. La Fiscalía recibió a Leire y a un abogado, cuando montaron aquella gestapillo que estaba funcionando para quitarle los delitos a la familia de Sánchez, entre ellos al hermano, y estuvieron allí hablando en la Fiscalía. Y salió publicado que el segundo de la Fiscalía llamó por Badajoz preguntando sobre la vida privada de esta juez que iba a instruir el caso. O sea que no sabemos hasta dónde hizo, pero no se quedó sin hacer. Hizo, pero hizo negativamente.
1: Hizo el mal.
2: El mal, negativamente. Entonces, esta señora que ha instruido este caso tan polémico y tan difícil, pues la han perseguido por tierra, mar y aire. Se ha enfrentado contra la Diputación de Badajoz y todos los que estaban allí, que han salido condenados por unanimidad
1: del Tribunal
2: de Badajoz, que no es una cosa aislada. Pero cerrar la instrucción, ella tuvo el valor de hacer toda la diligencia, a pesar de estas presiones, y bueno, y es una juez que tiene una reputación bien ganada en su hacer cotidiano como juez, ¿no? Ahora, el tema este, pues tuvo lo que le tocó, pues le te tocan, los juzgados hay cosas que te tocan, y lo que no tiene una presentación ni de ningún orden es que se le persiga por tierra, mar y aire para que al hermano de Sánchez no lo investigue. Pero ¿quién es el hermano de Sánchez? Un ciudadano más, que ha hecho muchas tropelías y que ha sido condenado, de momento.
3: Pues yo, después continuaremos con este tema.
1: Es un gran tema.
3: Entonces, si me permites dos apuntes que creo que son importantes. Es cierto que al final esta jueza no ha recibido ningún daño físico, mucho menos ninguna eliminación física, gracias a Dios, pero no ha sido por la benignidad ni la magnanimidad de ese grupo chusco que intentaba amedrentarla, ha sido porque quien debería ejecutarlo, ese clan que parece ser de narcotraficantes de Badajoz, se negó. Es que no hubo ejecutor. No es que la parte que encargaba al ejecutor se hubiese echado atrás por cuestiones de moral o de ética, sino la persona encargada para hacer ese daño físico dijo que no, con sus éticas y con sus cosas que tienen este tipo de clanes. Yo, entre nosotros nos enfrentamos, pero yo a una jueza no pienso tocarla. Esto, la gravedad es que no se ejecutó porque la parte última
1: ejecutora
3: dijo que no. Si hubiese dicho que sí, u otro hubiese dicho que sí.
1: Y luego, este juez, Luis José Sáenz de Tejada, es imposible que pueda sentarse con un grupo de narcos diciéndoles, si hacéis esto, nosotros os pagaremos con este rendimiento penitenciario judicial. Suena mucho más, no, es que es evidente que suena al aire.
3: Eso es. Y hay un tema también interesante, que esta jueza, que ha pasado un trago importante, ha hecho su labor de forma pormenorizada y sin parar, no tuvo protección policial, pero Leire y el hermano sí. Es decir, esto es para hacérselo mirar. La jueza que tiene que hacer justicia, que sabe que la están persiguiendo, que sabe que están buscando a sus hijas, que sabe que le están dando fotos, no tiene protección. Y el acusado y la señora Leire, la periodista y escritora, tienen protección. Ostras, eso también es muy sintomático, ¿eh?
1: Bueno, y los trabajos de la UCO en el juzgado.

0: Pedraz, que han tomado declaración en Badajoz a mucha gente. También me pregunto yo cómo la mitad de todos esos no están detenidos y en prisión preventiva hasta que canten la Traviata. ¿Eh? Porque a mí todo esto ya me parece que este país en algunas cosas no tiene arreglo. Si los jueces, que son los más corporativos de los que yo conozco profesionalmente, no reaccionan como un solo hombre ante una situación como esta, pues entonces ya me diréis que no tienen alma o qué les pasa, son transparentes, no lo entiendo, de mantequilla, de la que lleva sal o de la que está ahumada, no lo entiendo. Bueno, ahora me gustaría mucho que viéramos juntos qué es lo que ha pasado con todas las presiones que le han hecho a esta juez. La última de ellas es una conversación de este juez expulsado de la carrera, Sáenz de Tejada, en la que cuenta que esta juez es un grano en el culo. Grano en el culo para él, para Sánchez, para ambos, ¿cómo es esto? Y que al burro se le enseña las cosas a palos. Viene a decir esto. Esto en un horizonte en el que esa jefa del clan de los Rochos cuenta que, hombre, yo tengo mi manera de hacer, a mí este tipo de actos no los, yo me dedico a vender drogas, ¿no? Y dice que les pidieron eliminarla. Y que, claro, cuando te dan la dirección de alguien, la rutina de alguien y la foto de alguien, pues eso es para nada bueno. Y coincido absolutamente con las apreciaciones de esta señora. Vamos a verlo todo junto.
1: ¿Hasta dónde llegaron las cloacas del PSOE para tratar de eliminar a la juez Beatriz Viedma? La UCO ha elaborado un informe en el que confirma los contactos de la organización criminal con un clan de narcotraficantes para que actuaran contra la magistrada. Todo empezó con una anotación en una agenda de Leire Díez: jueza Badajoz, la Celsa, heroína o gitano. Esta se hizo pública en un medio de comunicación y permitió identificar a la Celsa como Cintia Rocho. De hecho, fue ella misma la que reconoció ser la mujer de la agenda. La matriarca del clan de los Rochos explicó posteriormente que dos personas que se identificaron como abogado y magistrado se pusieron en contacto con ella y le trasladaron su intención de quitar de en medio a Viedma, por lo que ella entendió que querían causarle daño físico. El juez, más bien ex juez, ya que fue apartado de la carrera judicial por un delito de violencia de género, es Luis Sáenz de Tejada, obsesionado con Viedma y que también contactó con el abogado de otro narcotraficante, apodado El Gitano, ya que este estaba en la cárcel, y le trasladó que Viedma era un grano en el culo y que había que eliminarla, añadiendo que a palos aprende el burro. Sin embargo, tanto Cintia Rocho como El Gitano se negaron a aceptar el embargo. Aunque eso no frenó a las cloacas, el atestado constata que determinadas personas que fueron asistidas por Sáenz de Tejada como abogado en el pasado siguieron a la magistrada y uno de ellos elaboró una foto falsa y denigrante de Viedma con inteligencia artificial. El informe de la UCO también recoge la extorsión que sufrió la juez a causa de unos vídeos que el exmagistrado publicó en su canal de YouTube, en los que llegó a afirmar que sabía el colegio de los hijos de Viedma y le avisaba de que le iba a llegar alguna sorpresita. Los agentes plantean que la iniciativa de causar daño físico a la magistrada sería de Sáenz de Tejada, pero que Leire al menos era conocedora de sus intenciones. Y es que precisamente las cloacas habrían contactado con el exjuez al considerar que podría disponer de información de interés relativa a la magistrada que instruía la causa del hermano de Sánchez. Una de las pruebas que lo demostrarían sería una anotación de Javier Pérez Dolcet en la que dice: jueza del hermano, choriza sin igual, Luis Sáenz de Tejada tiene la información. Aunque la UCO explica que la finalidad de su informe es expositiva y no se puede considerar como un escrito final, son muchas las pruebas que demuestran que la magistrada sufrió un acoso por parte de las cloacas para tratar de frenar la investigación al hermano del presidente del gobierno.
0: Manuel Pino.
2: Bueno, el informe y la investigación la ha hecho un cuerpo especializado de la Guardia Civil, ¿eh? Y la UCO ha estado allí trabajando un tiempo para llegar a estas conclusiones que han puesto en la mesa de la Audiencia Nacional, ¿no? Yo creo que el tema tiene tal calado que imagino que el juez será diligente y llamará y citará a las personas implicadas y tendrá que tomar medidas. Esto ha sido una de las cosas más graves que hemos asistido en la democracia que tenemos. No se puede organizar desde un partido político, una conspiración pagada por el partido para extorsionar la vida de un juez para que sea muy blanda o archive el asunto del hermano del presidente. Y esto, claro, esto no tiene un pase.
0: No tiene un pase. no lo tiene.
3: Pues esto es comportamiento mafioso, al final. Lo que estamos viendo, cualquiera que ha visto películas de la mafia italiana, es un comportamiento que exactamente se hace. Al final, los intereses de la mafia italiana, cuando un juez le estaba distorsionando sus propios negocios, intentaban extorsionarlo, querían perseguirlo. Incluso hemos visto que más de un juez en Italia ha muerto por parte de la
0: mafia.
3: Muchos. Bueno, los dos más famosos, a que volaron el coche aquí y tal. Bueno. Pero este caso, si es cierto lo que se dice, que presuntamente esto parte de una iniciativa de un partido político que encima está en el gobierno, esto es un non plus ultra. Estamos arriba de la pirámide. Ya no es corrupción, estamos hablando de una extorsión brutal por parte de unos elementos del Estado.
4: David.
5: Sí, yo creo que, fíjate, todavía no conocemos el calado final de esta historia, ¿no? Porque, como dice Manuel, seguramente en el procedimiento judicial empezarán a desfilar por allí pues los que tengan que desfilar y, en fin, y empezar a hablar. Porque, claro, sabemos que hay un encargo, un supuesto encargo, para, en fin, amedrentar a la jueza, incluso llegar a pedir que se la elimine, ¿no? Sabemos que puede andar detrás esa de tejada porque la tiene un especial cariño a la jueza, ¿no? Pero, claro, es decir, ¿qué ofrecen a cambio? Es decir, ¿qué les han ido contando a esta gente que podían hacer por ellos? ¿Es
0: dinero? ¿Qué posibilidades tenía Sáenz de Tejada de cumplir?
5: De cumplir, que ellos dijeran, exacto. Que sí. Y eso yo creo que en algún momento de la investigación aparecerá. Aparecerá bien con un testimonio, con alguna documentación, porque luego encima esta gente son tan así que lo escribían todo. Entonces, pues tenemos agendas, tenemos cuadernos, tenemos de
0: conversaciones,
5: todo.
0: Conversaciones.
5: Y audios.
0: De hecho, con lo cual, hay una comunicación a través de un círculo en Internet que se llama Vacaciones y no sé qué, que utilizaban para comunicarse y tratar de disimular un poquillo. Bueno, hoy precisamente el hermanísimo David Sánchez ha presentado un recurso contra la sentencia condenatoria y dice que la juez Viedma hizo una investigación prospectiva y que no hubo en ningún modo prevaricación. Se le olvida un pequeño detalle, que es que a él quien le condena es la Audiencia de Badajoz, ¿verdad? Y luego a mí me parece que hoy hay que poner en valor, como dicen los cursis, lo dicho por Feijó, que parece que está pendiente de este asunto. Lo importante es saber quién dio la orden.
6: Hoy la Audiencia Nacional investiga si el PSOE quiso contratar sicarios. El PSOE, el partido del gobierno, el partido de Pedro Sánchez, sicarios para quitarse de encima a la jueza que investiga a su hermano. ¿Y qué ha explicado el PSOE? Nada. ¿Y Pedro Sánchez? Nada. Pues no vamos a permitir este silencio. El presidente del gobierno tiene que aclarar hoy mismo quién dio la orden de deshacerse de la jueza que investigaba a su hermano por corrupción. La mera posibilidad provoca escalofríos.
0: Pues espera, pero siéntate porque vas a tardar en escuchar de la boca del presidente quién dio la orden de eso. En fin, caso que no sepa. Vamos a irnos a publicidad. Serán solo 2 minutos, enseguida volvemos y continuamos.

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0: 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Bien, nosotros vamos a continuar porque la verdad es que yo no sé hasta qué punto tomarme en serio esta noticia, pero dándole muchas vueltas resulta que hay algo que ganar. Por eso no lo descarto. Por eso y porque hago lo mismo que Elma Sainz, la portavoz del gobierno, que ni afirma ni desmiente. Vale. Esta mañana Vox Populi aparecía con un titular tremendo que decía que Pedro Sánchez iba a colocar a Begoña Gómez en las listas del PSOE. ¿Se atreverá Sánchez a meter en listas a Begoña Gómez? Pues no lo sé, yo no lo sé, pero sí os digo una cosa, sí os digo una cosa. Tiene cosas que ganar, porque la colocarán bien colocadita en el Senado o en el Congreso y eso obliga a coger lo que tiene la Audiencia de Madrid, buscando miembros para el jurado, y trasladarlo al Supremo. Y el Supremo, pues, ¿gana? ¿Qué gana ella? Pues que la va a juzgar un juez profesional.
1: Ya lo hizo el de Badajoz.
0: Segundo tema. Hombre, es que gana que... Claro. Yo no sé lo que saldrá en estas elecciones, pero si sale el gobierno Frankenstein, lo mismo el Supremo pide, que está obligado a hacerlo, el suplicatorio, y el Congreso dice que no, es que no se lo da porque todos somos Begoña. Todos queremos a Begoña. Esto lo han oído mil veces. Bueno, todo eso es una reflexión que ahora vamos a abordar.
2: Según confirma Voz Populi, la estrategia electoral de Pedro Sánchez podría pasar por incluir a su esposa Begoña Gómez en las listas. Recordemos que está previsto que Gómez sea juzgada por un jurado popular por los delitos de tráfico de influencias y malversación de caudales públicos. Pero si es elegida como diputada, saldría ganando porque obtendría aforamiento, un privilegio legal por el cual su causa, aún instruida, pasaría a manos del Tribunal Supremo. Esto obligaría al Congreso de los Diputados a conceder un suplicatorio. Ante esta posibilidad, la ministra Elma Sainz no ha desmentido ni tampoco confirmado la presencia de Gómez en las candidaturas.
3: No sabe nada de eso, ningún.
4: No.
3: ¿Y me lo puedes mentir o no?
4: No, es que no me corresponde y lo que le digo es que estamos en estos momentos y pronto se conocerá, vamos más que nada por los plazos.
2: La gran pregunta ahora es qué pensarán los votantes si ven a Begoña Gómez en las listas. Convertir la ayuda a su mujer en un eje de campaña podría traer consecuencias imprevisibles de cara a las elecciones del 29 de noviembre.
0: Yo no sé si irá o no irá en las listas, pero a mí ya le he visto un agujero cósmico a la arquitectura de este país. O sea, que alguien que sale electo el 29 de noviembre y supuestamente, presuntamente, cometió unos delitos por los cuales se ha terminado una instrucción hace 4 años, ¿qué tiene? ¿Un beneficio por ser diputado o senador retroactivo? O sea, yo tengo un aforamiento y me va a librar o me va a favorecer. Ah, pero ¿esto qué? ¿Qué país es este? ¿Cómo nos tratan? ¿Como ciudadanos que pagamos impuestos o como puñetera plebe que no tiene derechos? Y no.
5: Javier, de Sánchez te puede esperar cualquier cosa. Es una persona que mira lo que ha hecho con el decreto. Sí, mira, sí. Que ha llevado a diputación permanente. El plenario le quita la razón y busco una fórmula y lo meto en la comisión permanente, además con una medida estrella de campaña.
0: Y urgente.
5: De 10.000 millones para los jóvenes. ¿Eh? Y la meto aquí de campaña porque esto es urgente, necesidad, y yo tengo que ser. Pero desautorizando el plenario, que es la voluntad popular, y apuchando un truco de que ahí no tienen voto los que le votaron en contra. Entonces, claro, es una cosa, o no tienen mayoría decisiva los que le votaron en contra. Entonces, se puede esperar cualquier cosa, es capaz de meterla. porque este fuerza las cosas, aunque esté investigada, es capaz de meterla. Y explicarnos luego que no la ha metido por el problema judicial, que la ha metido por el currículum, que no conocéis el currículum, que está
0: porque
5: llevando.
0: Ella no vale.
5: Claro, con un currículum como la de mujer, ¿cómo no puede ir candidata? Con lo que hay aquí. Alucina. O sea, que es un personaje, o sea, que un personaje muy peligroso. Personaje
0: sí, contigo peligroso, hay que tomarse la risa, pero.
5: Pero no, no, cuando Río suena. Cuando Río suena, agua lleva.
0: Algo,
5: ¿eh?
0: Algo tiene
5: algo
0: que
5: lleva, si no, no se van a inventar las cosas.
0: Yo la verdad es que no entendía la ganancia, porque más bien pensé que esto iba por ganar tiempo, pero visto lo visto,
1: no.
0: En el Supremo no se gana tiempo.
1: No, porque además encima es que el concepto de aforamiento no está concebido para ese a uso, esto. Precisamente. Está concebido para el diputado en el ejercicio de sus funciones.
0: Claro.
1: Es decir, vale.
0: No es retroactivo,
1: no,
0: digamos.
1: No, no debería, sí no debería, pero sí lo es. Es decir, entonces, no está concebido para eso, es decir, porque claro, entonces cualquier persona con un delito podría terminar siendo diputado,
0: claro,
1: y ser juzgado por el Tribunal Supremo. Entonces, pero desgraciadamente nos queda mucho que ver y probablemente podamos ver que la mujer de Pedro Sánchez la coloquen en algún sitio con aforamiento y terminamos viendo eso que acaba usted de predecir, que la termine juzgando el Tribunal Supremo. O sea, sería ya el acabose, o sea, sería el acabose de toda esta locura de gobierno, de 4 años de gobierno, que no nos ha traído absolutamente nada, cero, conflictos muchos y beneficios para la sociedad española, cero. O sea, sería el acabose. Pero vamos, ¿a usted le extraña que esa jugada la haga Pedro Sánchez? Porque a mí no.
0: A mí ya no me extraña nada. No me extraña nada.
1: Porque no tiene vergüenza ni la conoce. Entonces, como no la tiene vergüenza, le da igual. Es decir, tiene una cara como un cemento y puede hacer lo que le da la gana, porque de hecho lo hace. Hoy te dice que está en contra de la amnistía y que es inconstitucional y mañana te está contando que es maravillosa y que encaja perfectamente en la Constitución.
0: Yo no digo que lo sea, pero digo que lo parece. Gana cosas. ¿Qué cosas gana? Temporales, ninguna. Tiene usted razón. Incluso puede que se perjudique y se acorte el tiempo.
1: Sí, en el Supremo más rápido.
0: Bien, pero ¿qué gana? Hombre, gana lo primero que la va a juzgar. No un jurado popular, que son tremendamente crueles con un caso como el de Begoña Gómez, la va a juzgar un tribunal, una sala del Supremo. Pues yo creo que sale ganando.
1: Sí.
0: Segundo, ¿qué gana? Pues hombre, también gana que si el marido vuelve a conseguir montar otro gobierno Frankenstein, pues a lo mejor el Congreso no le da el suplicatorio. Son los dados, ¿eh? Es muy difícil que eso pase, pero
6: yo, si me permite, voy a coger por el final de su argumentación. Como haya otro Frankenstein, el menor de los problemas será Begoña.
0: Eso también.
6: Con todo el cariño lo digo, porque al final aquí la clave es que no haya Frankenstein 3.0, 4.0, 5.0, porque entonces tenemos un problema ya de Estado muy grave. Veremos qué puede ocurrir, si ocurre esto, un nuevo Frankenstein. Por otro lado, como bien decías, este hombre puede hacer cualquier cosa. Lo de la diputación permanente, a él le trae al pie la vivienda, los jóvenes. Es una forma de hacer campaña, que titulares vayan solo con la puñetera vivienda y que la oposición diga que el decreto está mal, porque es injusto, es casi ilegal, pa, pa, pa, pa, pa, pero solo se habla. Entonces tapa constantemente la corrupción, el Marruecos, etcétera, etcétera, etcétera, la DANA, todo lo tapa porque es muy inteligente. Como no puedo hacer campaña diciendo lo bueno que es el gobierno, hace este tipo de cosas para taparlo. Son cuestiones de lógica narrativa y lee exactamente igual. Bueno. Entonces, ya por último, la pregunta que me hago yo. Sí, más allá de que lo poco ético que sería que Begoña esté en las listas o no, la pregunta, si pones a Begoña, ¿le perjudica o le beneficia electoralmente? Si le perjudica, yo voto porque vaya Begoña, porque la clave no, es que no...
0: Yo creo que ese es el gran problema, lo que piense la calle de meter a Begoña, eso que es un dedazo descomunal, ¿no?
5: Bueno, pero lo explican luego, como tiene la inteligencia, bueno, tiene inteligencia, tiene mucha maldad dentro. Lo que tiene es un ejército de asesores que pagamos, que están nada más que todo el día estudiando maldades y relatos para el foco de atención electoralista, porque no olvidemos que Sánchez ha llevado al PSOE al populismo más radical y está con los programas populistas. El PSOE es un partido más que socialdemócrata populista y a él cada día le sale más tinte de autócrata. Uh-huh. Aquí no perdona a nadie, vamos, ¿eh? O sea, y eso es un peligro de forma de ser. Y mira cómo se pone descompuesto. Mira cómo ha reaccionado ante perder los decretos en el Congreso. Con un autócrata. un acto de soberbia, de vanidad, de casicada, y además mete su gran cartel electoral. 12.000 millones para que los jóvenes puedan comprar vivienda que les va a dar el ICO, porque yo estoy a favor de que tengan una vivienda y no ha hecho nada.
1: Pero el ICO, o sea, no da duros.
5: No, iba a pedir avales, no va a tener avales ninguno.
1: Claro, el ICO son créditos.
6: Que le pregunten ahí a la pandemia.
1: Vamos, que hay que devolver.
5: Son sin intereses. Pero hay que devolverlo y poner avales. Que le van a pedir, que va a ser el problema cuando se gestione.
1: Pero la medida no puede ser. Nos ha regado con medidas miles, ¿no? Hemos hablado aquí hace poco, la semana pasada, de la excavadora de Carabanchel, del cuartel del ejército, allí con la excavadora.
0: La excavadora amarilla.
1: Cero viviendas, solo la excavadora y la factura de lo que le costó la excavadora.
5: ¿Y la foto?
1: La Palma, que se lo cuenten a los de La Palma. Sí. ¿Cuánto dinero ha llegado a La Palma de los cientos de miles de millones que prometió?
0: Poquísimo.
1: Cero o menos cero. Luego, si la gente tiene un poco de inteligencia, entenderá que yo puedo salir en una televisión y decir, mañana pongo encima de la mesa 10.000 millones de euros para los jóvenes. Y ahí quedó. ¿Lo voy a poner de verdad?
5: Pero...
1: ¿Lo voy a sacar a algún sitio? No. Le da igual, es colocar el mensaje, es la narrativa, claro, que decíamos por aquí, sí, y se acabó. ¿Por qué? Porque estamos ya en campaña.
6: Es que al final lo que hace es crear el marco y el lenguaje. Y espera que la oposición, ¿qué haga? Se meta en su marco el lenguaje. ¿Y qué hace la oposición? Se mete en el marco del lenguaje. Es que es un partido de tenis. Lo puedes ganar porque eres muy bueno o porque el otro es muy malo. Y en este caso estamos en esa circunstancia. Si el tipo es bueno y el otro es malo, le están metiendo goles todo el rato. Pero también el Partido Socialista no es nada nuevo. Yo recuerdo en el 86, cuando ganó Felipe González, ganó que iba a hacer 800.000 puestos de trabajo. ¿Os acordáis? 82. Dijo, y cuando efectivamente no había 800.000, dije 800 o 1.000. Que son unos trileros,
0: ¿no? Bueno, vamos a avanzar. Anticorrupción ve indicios de delito del PSOE en la causa de la financiación ilegal y de las cloacas, que es la misma causa. Pero le parece prematuro, como le pedía el Partido Popular, imputar en el juzgado al Partido Socialista Obrero Español. Así que eso queda, en principio, demorado. El PP pretendía 5 delitos, que el PSOE hubiera previsiblemente o presuntamente cometido 5 delitos: cohecho, malversación, tráfico de influencias, blanqueo de capitales y financiación ilegal. Bueno, pues a la Fiscalía Anticorrupción le parece pues muy prematuro. Esto no merece la pena que lo comentemos, porque son criterios. A lo mejor, yo no sé el grado de trabajo que ha habido, de intensidad, en ese juzgado, y bueno, la Fiscalía Anticorrupción ha dado la cara en otros asuntos que tiene que ver con el PSOE, sí. Por lo tanto, es de lo poco que en lo que es el edificio de los fiscales, es lo poco que queda que me merece cierta confianza. Ya veremos cuánto dura. Vamos entonces al tema Mari Carmen, porque ayer falleció esta señora, Mari Carmen Abascal, 87 años, que estaba en el Gregorio Marañón, que no ha podido volver a su casa. Que la solución para volver a su casa se la facilita el alcalde del Partido Popular, no se la facilita Pedro Sánchez, y que además era una señora que tendría 87 años, pero con ideas más o menos equivocadas o distintas de las que cada uno puede tener, pero lo tenía muy claro. ¿Quién tiene la culpa de lo que le está pasando a usted con el desahucio? El primero, Pedro Sánchez, a que, por cierto, escribió hace un tiempo para poner en su conocimiento tal. Pero, ¿por qué tiene la culpa Pedro Sánchez? Dice, hombre, pues porque conoce perfectamente los desahucios que se están produciendo en España y no hace nada. Y luego dice que también tiene la culpa la presidenta de Madrid, que luego también tiene la culpa... Pero el primero que esta señora en vida reseña como el gran culpable de los desahucios, ahora la van a oír.
7: ¿A quién responsabilizas tú de todo lo que te está pasando?
8: A Pedro Sánchez. No se entera la cantidad de desahucios que hay diarios. No se entera o no quiere enterarse. Después iría a la señora Isabel Ayuso, que es la presidenta de la Comunidad de Madrid, y creo que le viene un poco grande. El señor Almeida, pues lo único que está haciendo es cargarse Madrid.
0: Bueno, pues esta señora tendría sus ideas políticas, pero lo tiene muy claro. El primer responsable, Pedro Sánchez. O sea que vamos a ver si tanta vaina y tanta marcha y tanta vela y tanto crespón y tanto no sé qué y tantas barbaridades, como hemos podido ver en las redes sociales de algunos líderes de la ultraizquierda radical de este país, que hablan de asesinato. El tal Rufián dice que estos son unos hijos de puta. ¿Quién ha asesinado a esta señora? Esta señora, pues, lamentablemente ha fallecido, y yo lo lamento de verdad, porque pues no soy de la cultura de la muerte y lamento la pérdida de un ser humano, el que sea, estaré de acuerdo o no de acuerdo con él. Y luego esto, pues, ha encendido la mecha, y de qué manera, en el pleno del ayuntamiento, esto es lo que vamos a tener de aquí a las elecciones, porque llevan la dinamita de casa y la ponen, y en el pleno de la Asamblea de Madrid, que no ha tenido más tema que la muerte de Mari Carmen. Hasta el punto, ahora veréis lo que ha dicho Manuela Bergerot, que es una de las portavoces de la izquierda más

0: Radical en Madrid y lo que ha denunciado Ayuso, amenazas físicas de la gente del grupo del PP en la Asamblea de Madrid. Vamos primero con Manuela Bergerot.
1: Para eso sirve la lucha, para parar desahucios, para poner normas que protegen a la gente trabajadora, para decirles hasta aquí a los que viven del trabajo de los demás. Para eso sirve la campada en sol que usted quiere desalojar y no puede. Para eso sirve la huelga general. Señorías, el día que desahuciaron a Mari Carmen algo empezó a romperse. Hoy se ha roto del todo. Hoy en España no hay consuelo para la gente buena y en las calles de Madrid no va a haber paz.
0: Hombre, eso es una amenaza genérica a todos los ciudadanos de Madrid, pero es una amenaza. ¿Y qué dice Ayuso? Que su administración no tiene nada que ver con el desahucio de esta señora y que están liando la parda para aprovechar políticamente incluso el fallecimiento. Aprovecharon en vida y ahora que está muerta también quieren aprovecharse de ella.
2: Resulta que es desahuciada por una ley socialista, que el gobierno que ejecuta el desahucio de Mari Carmen es el de Pedro Sánchez, con la Policía Nacional, pero la culpa es de Ayuso. Si se hubieran aplicado en poner pisos a mujeres como Mari Carmen en lugar de a mujeres y amantes como Jessica o a los prostíbulos de Sabiniano, con áticos pagados con dinero público a cargo de Muface, áticos justo encima de las saunas, a lo mejor hubieran puesto en marcha una política de vivienda para los españoles en estos 8 años.
0: Una operación orquestada porque en Barcelona se suicidó. Una madre de familia tenía 2 hijas, se llamaba Olga, y se suicidó por un desahucio en hospitales de Llobregat. Y de eso no habla nadie, ni Colau, ni el otro, ni el de la moto.
3: Ahí está, no hay dos muertes que valgan iguales, aunque suene.
0: Ya lo veo.
4: Bueno, en primer lugar, respeto por la fallecida y mis condolencias desde esta mesa para familiares y amigos. Respecto del desahucio de Mari Carmen, uno más de los 275.000 con sus singularidades y absolutamente ilegal, el tema que hay que criticar es el aprovechamiento de la oportunidad política que ve el PSOE con su legión de asesores para decir nos colamos porque aquí hay movimiento social y esto nos viene bien electoralmente. Y ese ha sido el tema. Han utilizado el desahucio de Mari Carmen con unas campañas desproporcionadas y con los decretos y todo esto, porque los decretos han tenido tiempo para hacerlo, los decretos no eran una cosa nueva y tal, los decretos de prolongar esto durante toda la crisis que hemos tenido, de COVID y otra, hemos hecho decretos para que se prolongue el alquiler, el que venza, y para que no haya desahucio con problemas habitacionales. Eso no era nuevo. Lo que sí es nuevo es que vamos a aprovechar la situación de este movimiento del sindicato de inquilinas, y entonces, como esto va a haber movimiento social, vamos a trasladar el problema y saquemos ventaja electoral política. Está en eso. ¿Piensas que el mundo es idiota? Está en eso, diciendo que las viviendas de las comunidades autónomas que hay con un ministerio, una caladura impresionante con un ministerio, y no ha trabajado, ni ha hecho vivienda, ni ha hecho nada. Y quieren resolver el tema de las viviendas con los alquileres. No, el tema de la vivienda tiene que haber un plan de viviendas, y el PSOE y el PP tienen que ponerse de acuerdo de hacer un plan de viviendas a 10 o 15 años en el que esté consensuado y se pueda construir, porque el problema de vivienda no es el dueño con el alquiler, que le prolongan el contrato o que le impiden el desahucio o la tiene que quitar del mercado para evitar los abusos porque se le cuela a uno sin pagar y prefiere vender la vivienda a la baja. Eso no es el tema de la vivienda. La vivienda es que hay que construir viviendas asequibles. Y para así vender asequibles hay que modificar leyes desde el ministerio, leyes de urbanismo, leyes municipales, leyes autonómicas y un plan de financiación y posibilidad de hacer un plan de vivienda a 10 o 15 años para satisfacer esas necesidades consensuado. Y eso creo que es el problema. Entonces, esto es una vergüenza y una gamberrada utilizar el propio desahucio de Mari Carmen para ver en él una oportunidad electoralista que en la que estamos, hasta todo de convocar las elecciones.
0: Todo vale. David.
3: Fíjate, yo creo que esto va más lejos todavía. Me da la sensación, porque los que hemos estado en política alguna vez, dentro de la casa o dentro de las casas, empieza de arriba hacia abajo. Es decir, el mensaje cala de arriba hacia abajo. Va pasando por distintos niveles y esto es lo que yo creo que ha ocurrido aquí. Es decir, hay que calentar la calle, ha dicho alguien en algún despacho. Y eso ha terminado en el sindicato de inquilinas, en los movimientos, en millones de sitios. ¿Por qué hay que calentar la calle? Porque nos interesa. Y de repente aparece Mari Carmen. ¿Qué ocurre? Que la izquierda ve la oportunidad, la ve ahí. y un asesor en Moncloa o un equipo de comunicación política dice, ahora, te puede salir bien o te puede salir mal, pero ahora, ¿cómo lo hacemos? Fácil. Es decir, ¿quién gobierna en Madrid? Ayuso, la derecha, esto es Madrid. Vendamos la moto de que la culpa es del PP, de Madrid y de la extrema derecha.
0: Y tres organizaciones ONGs financiadas por el gobierno,
3: correcto,
0: lo llevan a sol.
3: Correcto. Entonces, lo llevamos a sol. ¿Por qué no nos hemos ido al Paseo de Gracia? Pues no sabemos, pero lo llevamos a sol. Entonces, bueno, ¿por qué? Porque aquí gobierna, es el frente, digamos, que tiene el gobierno, que le hace frente, le hace escuela. Entonces, a mí me da mucha pena, y los españoles tenemos que tener la suficiente altura de miras para ver que a Mari Carmen la han usado políticamente. Es decir, Mari Carmen se ha convertido en una mártir política que nos van a vender la moto de que, bueno, que la derecha la ha asesinado, la ha matado, vaya usted a saber, no tenemos soluciones. Y ese discurso va calando, y parece una tontería, pero no lo es. Mueve bases. Entonces, en resumidas cuentas, Mari Carmen es alguien que tenía un problema, que lo ha gestionado el sindicato de inquilinas y se ha convertido en un disparadero político. Punto. Y los españoles tenemos que entender y saber que eso solo es una estrategia política para decirnos qué pena, cómo ha estado esto, y fíjate, la culpa no es de Sánchez, porque es que Sánchez ha aprobado o está intentando aprobar un decreto, pero la extrema derecha no le deja. Ese es el discurso. La extrema derecha no le deja.
0: Él lo dice.
3: Claro. Entonces, no, perdone, usted ha visto que la solución a su problema electoral pasa por Mari Carmen y ha dicho, pum, al Congreso. No me lo aprueban, disuelvo Cortes, ya tengo calentada la calle.
0: Queremos
3: ya lo tengo
0: Congreso
3: a mi favor. Exacto.
0: No tiramos la toalla.
3: Efectivamente.
0: Pedro Sánchez.
3: Y continúo con lo que ha ocurrido después. Ahora, desde Moncloa, hago campaña y le digo a la gente, yo voy a solucionar la vivienda, pero ¿usted qué va a solucionar si en 8 años no ha movido un dedo?

0: no están.
1: ¿Tú sabes cómo se reza?
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3: 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Estuvimos andando ese día en total unas 8 horas.
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6: A raíz de Madre Ver, mi vida cambia.
2: Gracias por venir y a darnos fuerza.
1: Madre, ven. ¿Eh?

0: El día en 30 minutos, la juez Beatriz Viedma, la que instruyó la causa contra el hermano de Pedro Sánchez, ha declarado hoy en la Audiencia Nacional. Ha dicho que vivió aquellos días con mucha angustia, que llegó a estar preocupada por su integridad. Y en esas declaraciones encajan pues ideas como que estaban vigilando a sus hijas, ideas como que las cloacas pedían a mafiosos, a narcos, que la eliminaran. Ideas como que un juez expulsado de la carrera judicial, que se llama Luis Sáenz de Tejada, resulta que la estuvo insultando, amenazando durante mucho tiempo y ha aportado 100 pruebas gráficas de ello. En fin, las cloacas de Ferraz, dice la UCO, que se valieron de este juez expulsado pues para el propósito que ya conoce el juez Pedraz, desestabilizar las causas que afectan al presidente del gobierno y al Partido Socialista.
1: El relato de Beatriz Viedma hoy ante el juez ha dejado detalles que permiten entender por qué llegó a sentirse amenazada. Alguien que se hizo pasar por su hermano o por su secretario llegó incluso a acudir al colegio de sus hijas. Un detalle inquietante si tenemos en cuenta que Viedma no tiene ni hermano ni secretario. Y en esta causa aparece además una acusación especialmente grave. Una testigo vinculada al clan narco asegura que la llamada trama Leire le encargó eliminar a la jueza a cambio de solucionar sus problemas con la justicia. Nos lo cuenta Isabel Toscano.
2: La juez Beatriz Viedma ha acudido a la Audiencia Nacional a declarar como perjudicada en la causa en la que Santiago Pedraz investiga a Leire Díez y a otros miembros de las cloacas del PSOE. En primer lugar, Viedma ha declarado que durante la instrucción del caso de David Sánchez sufrió seguimientos. En concreto, ha precisado que en el colegio de sus hijas un hombre se personó hasta en dos ocasiones preguntando por ella y por sus horarios. La primera vez se presentó como su secretario y la segunda como su hermano. Viedma ha aclarado que no ha tenido ni tiene secretario y tampoco tiene hermanos varones. También ha afirmado que un abogado le comunicó que había un vídeo en el que salía ella desayunando en una cafetería mientras sus hijas jugaban en un parque, hechos que la angustiaron bastante. También ha afirmado que otro abogado conocido le comunicó que el ex juez Luis Sáenz de Tejada había contactado con Los Rochos, un clan de narcotraficantes de Badajoz. Esta noticia fue la que llevó a la juez a personarse como perjudicada en esta causa y la alarmó bastante, ya que no tenía seguridad. Por último, también ha declarado que hay agentes de la UCO que ejercían como policía judicial en el momento de la instrucción de David Sánchez, que le confesaron que habían sufrido ciertas presiones. En concreto, después de la filtración de un informe que habían realizado en el que estaba el correo electrónico de Begoña Gómez, altos cargos les ordenaron que antes de mandar los atestados a Viedma se los entregasen a ellos. En cuanto la juez se enteró, se opuso a la orden y exigió que todas las comunicaciones fuesen directamente con su juzgado. La declaración de Viedma se produce una semana después de que su abogada entregase más de 100 vídeos al juez Santiago Pedraz en los que se probaría que Luis Sáenz de Tejada habría publicado contenido en su canal de YouTube para amedrentarla y amenazarla.
0: El hostigamiento y las amenazas que parece que sufrió la juez Viedma bien merecen una revisión de lo que lleva instruido el juzgado de la Audiencia Nacional que investiga las cloacas del PSOE. Con la UCO desplegada por Badajoz y tomando declaraciones a esos narcos que fueron contactados por las cloacas para acabar, para liquidar a la juez Viedma, a cambio, esto es muy importante, a cambio de favores judiciales y a cambio de favores fiscales. A ver si el juez expulsado de la carrera, Sáenz de Tejada, era capaz de ofrecer eso. Ahora lo vamos a ver enseguida.
2: ¿Hasta dónde llegaron las cloacas del PSOE para tratar de eliminar a la juez Beatriz Viedma? La UCO ha elaborado un informe en el que confirma los contactos de la organización criminal con un clan de narcotraficantes para que actuaran contra la magistrada. Todo empezó con una anotación en una agenda de Leire Díez, jueza Badajoz, la Celsa, heroína o gitano. Esta se hizo pública en un medio de comunicación y permitió identificar a la Celsa como Cintia Rocho, De hecho, fue ella misma la que reconoció ser la mujer de la agenda. La matriarca del clan de los Rochos explicó posteriormente que dos personas que se identificaron como abogado y magistrado se pusieron en contacto con ella y le trasladaron su intención de quitar de en medio a Viedma, por lo que ella entendió que querían causarle daño físico. El juez, más bien ex juez, ya que fue apartado de la carrera judicial por un delito de violencia de género, es Luis Sáenz de Tejada, obsesionado con Viedma y que también contactó con el abogado de otro narcotraficante, apodado El Gitano, ya que este estaba en la cárcel, y le trasladó que Viedma era un grano en el culo y que había que eliminarla, añadiendo que a palos aprende el burro. Sin embargo, tanto Cintia Rocho como El Gitano se negaron a aceptar el embargo. Aunque eso no frenó a las cloacas, el atestado constata que determinadas personas que fueron asistidas por Sáenz Tejada como abogado en el pasado siguieron a la magistrada y uno de ellos elaboró una foto falsa y denigrante de Viedma con inteligencia artificial. El informe de la UCO también recoge la extorsión que sufrió la juez a causa de unos vídeos que el exmagistrado publicó en su canal de YouTube, en los que llegó a afirmar que sabía el colegio de los hijos de Viedma y le avisaba de que le iba a llegar alguna sorpresita. Los agentes plantean que la iniciativa de causar daño físico a la magistrada sería de Sáenz de Tejada, pero que Leire al menos era conocedora de sus intenciones. Y es que precisamente las cloacas habrían contactado con el exjuez al considerar que podría disponer de información de interés relativa a la magistrada que instruía la causa del hermano de Sánchez. Una de las pruebas que lo demostrarían sería una anotación de Javier Pérez Dolcet en la que dice: jueza del hermano, choriza sin igual, Luis Sáenz de Tejada tiene la información. Aunque la UCO explica que la finalidad de su informe es expositiva y no se puede considerar como un escrito final, son muchas las pruebas que demuestran que la magistrada sufrió un acoso por parte de las cloacas para tratar de frenar la investigación al hermano del presidente del gobierno.
0: Lo que tuvo

Que soportar esta mujer, la juez Viedma, es intolerable, tanto en lo interno, dentro del juzgado, como en lo externo. Dentro, vigilando para que no las consignas que venían del Ministerio del Interior no pervirtieran los trabajos de la UCO y haciendo que la UCO le reportara a ella tan solo lo que iba investigando.

0: ¿Asustando a la juez? Pues asustando a la juez. Procedimiento bien mafioso. Esta señora tuvo que aguantar todo tipo de insultos y de avisos. Su dirección era ofrecida por las cloacas a unas tramas de narcos, sus costumbres también las conocían y las fotografías circulaban de mano en mano para darle un sustillo o para que acabaran liquidándola. No lo sabemos, porque a veces lo metafórico esconde terribles concomitancias con lo físico. Ya veremos en qué acaba. Mezclaron todo el conocimiento de esas pues idas y venidas a recoger a sus hijas en el colegio y lo hicieron de forma manifiestamente ilegal, fingiendo ser quien no eran. Y todo para, a cambio de dar unas ventajas judiciales y fiscales, que un grupo de narcos se encargara de este juez. A ver si acababan asfixiando a la juez. Era el clan de los Roxos. En uno de esos casos de corrupción que hemos visto tantos este año, no hay ninguno tan grave como esta. Y todo por evitarle una condena al hermano músico de Sánchez, que luego resultó, pues que a ojos de la Audiencia de Badajoz era bien culpable. Siento decirlo, pero la gravedad de estos hechos obliga a ser verdaderamente ejemplares y duros con el castigo a estas prácticas relacionadas con el PSOE. Y me pregunto, ¿dónde están los que tienen que tomar decisiones aquí? ¿Dónde está el Consejo del Poder Judicial? ¿Dónde está la Fiscalía General del Estado? ¿Dónde están las no sé cuántas asociaciones de jueces que hay en este país? ¿Esos que están? ¿Esperando qué cosa? Hombre, lo lógico sería que buena parte de estos que estaban proponiendo cosas o escuchando a las que proponían las cosas estuvieran en la cárcel. En la cárcel, con las medidas más duras posibles que se puedan tomar en un juzgado. Por ejemplo, la prisión preventiva, hasta que canten la Traviata, hasta que conozcamos quién dio la orden para este terrible atropello de la función jurisdiccional. El instructor sabrá, pero la sociedad española exige más dureza y más diligencia contra los autores de todo esto.
1: Y precisamente hoy hemos conocido que David Sánchez ha presentado un recurso contra su sentencia. En un escrito de más de 100 páginas, su defensa pide su absolución. Asegura que la investigación fue prospectiva, que no hubo prevaricación y atribuye la condena a su libro de familia. No cabe duda, asegura la defensa de David Sánchez, de que solo fue imputado por ser el hermano del presidente del Gobierno. Hoy, además, el líder del Partido Popular, Alberto Núñez Feijóo, le ha exigido a Pedro Sánchez que aclare quién dio la orden de eliminar a la jueza Beatriz Viedma.
0: Según la publicación Vox Populi, Pedro Sánchez estaría estudiando incluir en las listas del próximo proceso electoral del 29 de noviembre a su mujer, a Begoña Gómez. Y si lo hiciera, y esta consigue ser diputada o ser senadora, automáticamente conseguiría ser aforada en función del cargo de electa, a pesar de que su imputación esté instruida, a pesar de que esté tan solo a la espera de juicio. Si Begoña resulta electa, ya no la juzgaría un jurado popular de la Audiencia de Madrid, la juzgaría una sala del Tribunal Supremo compuesta por jueces profesionales y para ello el Tribunal Supremo tendría que pedirle al Congreso un suplicatorio. Y eso pues es tirar los dados, pero a lo mejor, pues quién sabe, el resultado electoral. Si Sánchez construye otra mayoría Frankenstein, pues lo mismo no le daban ese suplicatorio. En fin, de todo ello nos habla Yolanda Rodríguez.
2: Según confirma Voz Populi, la estrategia electoral de Pedro Sánchez podría pasar por incluir a su esposa Begoña Gómez en las listas. Recordemos que está previsto que Gómez sea juzgada por un jurado popular por los delitos de tráfico de influencias y malversación de caudales públicos. Pero si es elegida como diputada, saldría ganando porque obtendría aforamiento, un privilegio legal por el cual su causa, aún instruida, pasaría a manos del Tribunal Supremo. Esto obligaría al Congreso de los Diputados a conceder un suplicatorio. Ante esta posibilidad, la ministra Elma Saiz no ha desmentido ni tampoco confirmado la presencia de Gómez en las candidaturas.
3: No sabe nada de eso. Ni,
4: no.
3: Ni ¿me lo puedes mentir o no?
4: No, es que no me corresponde y lo que le digo es que estamos en estos momentos y pronto se conocerá, vamos más que nada por los plazos.
2: La gran pregunta ahora es qué pensarán los votantes si ven a Begoña Gómez en las listas. Convertir la ayuda a su mujer en un eje de campaña podría traer consecuencias.

0: consecuencias imprevisibles de cara a las elecciones del 29 de noviembre.
1: Y hoy el Partido Socialista está un paso más cerca de ser imputado por el caso de las cloacas. La Fiscalía Anticorrupción aprecia posibles indicios en el partido de un delito de tráfico de influencias y otro de cohecho, pero cree que es prematuro imputar al partido, no sin antes practicar más diligencias, sobre todo tomar declaración al que fuera número 3 del PSOE, Santos Cerdán. El Partido Socialista además tendría cierto blindaje porque el Ministerio Público también descarta solicitar la imputación en periodo electoral. Fue el Partido Popular quien pidió a la audiencia hace tan solo 2 días que impute al PSOE por cohecho, malversación, blanqueo de capitales y financiación ilegal.
2: El fallecimiento de la anciana Mari Carmen Abascal, la que fue desahuciada del piso donde vivía de alquiler, ha espoleado los movimientos de izquierda. Algunos de sus más destacados representantes afirmaban en sus redes sociales auténticas barbaridades, como por ejemplo que fue asesinada, mientras que las bases se dedicaban a homenajear con velas y con diferentes actos a la anciana, que es como el mito, el símbolo de todo este movimiento, que ha olvidado, por ejemplo, que fue un acuerdo propiciado por el alcalde del PP de Madrid, el que le permitiría a esta mujer volver a su casa de alquiler pagando lo que venía pagando anteriormente cuando saliera del hospital del Gregorio Marañón, donde tristemente no salió de él. Mari Carmen, además, era una persona sumamente coherente y ponía a Pedro Sánchez en el primer lugar de los responsables por conocer perfectamente, dice, lo que pasaba y lo que pasa en España con los desahucios.
3: ¿A quién responsabilizas tú de todo lo que te está pasando?
4: A Pedro Sánchez. No se entera la cantidad de desahucios que hay diarios. No se entera o no quiere enterarse. Después iría a la señora Isabel Ayuso, que es la presidenta de la Comunidad de Madrid, y creo que le viene un poco grande. El señor Almeida, pues lo único que está haciendo es cargarse Madrid.
1: Y la vivienda y la muerte de Mari Carmen se ha trasladado a la Asamblea de Madrid. Allí se han producido tensos enfrentamientos. La presidenta de la comunidad, Isabel Díaz Ayuso, ha cargado duramente contra el Partido Socialista. Critica que le echen la culpa, teniendo en cuenta que Mari Carmen fue desahuciada por una ley socialista. Un enfrentamiento que se ha producido después de que la portavoz de Más Madrid responsabilizara al Ejecutivo Autonómico de la situación de la vivienda en la capital. Manuela Bergerot incluso ha advertido que no habrá paz en las calles de Madrid, unas palabras a las que Isabel Díaz Ayuso ha respondido preguntando si se trataba de una amenaza física.
5: Resulta que es desahuciada por una ley socialista, que el gobierno que ejecuta el desahucio de Mari Carmen es el de Pedro Sánchez, con la Policía Nacional, pero la culpa es de Ayuso. Si estuvieran aplicados en poner pisos a mujeres como Mari Carmen en lugar de a mujeres y amantes como Jessica o a los prostíbulos de Sabiniano, con áticos pagados con dinero público a cargo de Muface, áticos justo encima de las saunas, a lo mejor hubieran puesto en marcha una política de vivienda para los españoles en estos 8 años.
6: Para eso sirve la lucha, para parar desahucios, para poner normas que protegen a la gente trabajadora, para decirles hasta aquí a los que viven del trabajo de los demás. Para eso sirve la campada en sol que usted quiere desalojar y no puede. Para eso sirve la huelga general. Señorías, el día que desahuciaron a Mari Carmen algo empezó a romperse. Hoy se ha roto del todo. Hoy en España no hay consuelo para la gente buena y en las calles de Madrid no va a haber paz.
2: José Manuel Álvarez, el ministro de Exteriores, advertía hoy que hay que estar vigilantes acerca de posibles injerencias de potencias extranjeras en nuestro proceso electoral, el del 29 de noviembre. Dice Álvarez que es evidente que en todos los países de la Unión Europea en los que se han producido elecciones ha habido injerencias externas o intento por parte de potencias externas de influir en esas elecciones.
7: En todos los países de la Unión Europea en los que se han producido elecciones ha habido injerencias externas, intentos de injerencias externas, y desde distintas instituciones, desde la Comisión Europea, desde la Secretaría General de la OTAN, instituciones en las que España es Estado miembro, pues se viene trabajando.

0: Intensamente y se viene, desde luego, advirtiendo de que hay un intento por muchos actores externos de intentar influir en los procesos electorales de todos los países de la Unión Europea. España no creo que tenga que ser una excepción, nos lo tenemos que tomar muy en serio.
1: La vivienda es la principal preocupación de los españoles. Y hoy el CIS, con todo el revuelo que se ha generado en nuestro país a raíz del desahucio de Mari Carmen, ha considerado oportuno publicar una encuesta sobre vivienda elaborada ni más ni menos que el mes de junio. De los encuestados, el 76% cree que el Estado debe intervenir en el mercado y el 91,4% que hace falta más vivienda pública. Y otro dato sorprendente es que el 40% de los encuestados está a favor de expropiar viviendas vacías.
2: Y en la página internacional hay que referir un ataque ruso sobre un autobús en una pequeña localidad ucraniana. Ha tenido lugar esta pasada mañana y resulta que ha producido múltiples víctimas en Kramatorsk. Es una ciudad de 150.000 habitantes que está cerca de la línea de fuego que separa a las dos tropas, a las rusas de las ucranianas. El ataque ha sido ejecutado con una bomba planeadora, alcanzó este autobús lleno de pasajeros, ha producido 33 muertes y 18 personas heridas. Es un ataque a un objetivo claramente civil y para nada estratégico. Bueno, tenemos una nueva Nobel de Literatura, una canadiense.
1: Así es, se trata de Anne Carson, esta escritora canadiense, es el premio Nobel de Literatura de este año. La Academia Sueca reconoce así su trayectoria marcada por una literatura audaz e innovadora, capaz de dialogar con la tradición clásica para crear nuevas formas de contar y explorar la realidad contemporánea. Una obra que ha conquistado a miles de lectores y que le ha valido algunos de los grandes reconocimientos de la literatura internacional. En 2020 recibió el premio Princesa de Asturias.
2: Y hasta aquí el día. En 30 minutos les deseamos una feliz noche a todos, especialmente a los que continúen viendo El Toro Televisión.
1: Y les dejamos ahora con Tiempo Moderno, presentado por Mario Pérez. Muy buenas noches.

0: 7 de la mañana, 6 de la mañana en Canarias. Hoy es viernes 9 de octubre de 2026. ¿Qué tal están? ¿Ya se han levantado? Pues, ¿qué les parece si empezamos con el análisis de la actualidad aquí en Mañanas en Libertad?
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0: A partir de las 8:30 tendremos nuestra tertulia de lujo hoy con don Francisco Carrera y don Isaac Blasco. 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Hombre, siempre y cuando no nos estén viendo desde un móvil, porque entonces apuntar con el móvil al móvil es un poco complicado. Bueno, doña Carmen Carbonell, ¿qué tal está usted?
1: ¿Qué tal, don Luis? Muy buenos días
0: a todos.
1: ¿Hoy
0: viene usted con un jersey color futuro de España?
1: ¡No! Porque España, camisa blanca de mi esperanza, ya lo hemos dicho. Este es un jersey coincidiendo con la bajada de las temperaturas mínimas, que ya se lo llevamos contando un tiempo, han caído bastante, por lo menos en la Comunidad de Madrid, las mínimas. Luego seguirá subiendo la temperatura y alcanzaremos los 20 grados, que es una temperatura muy propia de otoño, pero en cuanto a las mínimas, si salen de casa prontito, como es mi caso, por lo menos necesitan un cuello vuelto o un chaleco de don Luis del Pino, que esto significa que ya ha llegado el otoño. Cuando vuelve el chaleco de don Luis es que hay que hacer el cambio de armario. Ya ese es el síntoma inequívoco. Pero bueno, al margen de temas meteorológicos, temas relacionados con la temperatura, hoy les traigo una encuesta que yo creo que van a querer participar, porque durante mucho tiempo se ha hablado de la posible imputación del PSOE, del Partido Socialista, pues como semilla de toda la corrupción que asola al entorno de Pedro Sánchez. ¿Es la semilla el PSOE o realmente la semilla se plantó en Ferraz y vino de otro lado? La pregunta tiene relación con lo que les cuestionamos hoy en la libre encuesta. Tras conocerse los seguimientos y amenazas de las cloacas socialistas a la juez Diezma para tratar de influir en el caso del hermanísimo, el caso de David Sánchez, como saben, el hermano del presidente del gobierno, la pregunta está ahí. ¿Cree que debería imputarse al PSOE como organización criminal? Cuatro opciones. La primera, sí, está claro. La segunda, hay que indagar más. La tercera, el PSOE no es responsable. Y la cuarta, no, porque todo es falso. Así que, señores, hoy les estamos preguntando por esa responsabilidad del Partido Socialista. ¿Es la semilla de la corrupción, en este caso al menos, el caso Cloacas, el caso de Leire Diez y esa persecución de la juez Viedma, la que juzgaba al hermano de Pedro Sánchez? En fin, esperamos todos sus comentarios y sus respuestas y en torno a las 10 menos 5 les traemos los resultados de esa votación.
0: Muchísimas gracias, doña Carmen Carbonell. Vamos con las noticias de las 7 porque vienen demoledoras.
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1: Comenzamos el repaso a las noticias en Ceuta porque la investigación sobre la invasión sigue incorporando nuevas pruebas. Según ha trascendido, la delegación del gobierno en Ceuta remitió el 24 de julio, es decir, 6 días antes de la invasión del 30 y 31 de julio, un informe en el que advertía de una posible entrada masiva de personas y del riesgo de colapso de las administraciones y de los servicios públicos. Por lo tanto, entonces sí que el delegado del gobierno alertó de la invasión 6 días antes. Pero es importante aclarar que no fue Ángel Víctor Torres quien recibió el aviso, sino Agustín Torres Herrero, que es el secretario general de Política Territorial. El documento fue elaborado por el entonces jefe de gabinete de la delegación del gobierno y pedía reforzar efectivos, habilitar recursos extraordinarios y además estudiar mecanismos para agilizar todos los retornos. Por tanto, la advertencia se produjo varios días antes de los avisos posteriores del CNI y refuerza la tesis de que el gobierno sí que tenía información de estas alertas previas sobre el riesgo de una entrada masiva.
0: Bueno, ayer el mando único, Ángel Víctor Torres, ese señor con cara de imputable, salió a contestar a una noticia, pues que es enormemente decisiva. Por supuesto que hoy hubo aviso de entrada masiva en Ceuta. Por supuesto que el gobierno de Pedro Sánchez recibió un aviso 6 días antes. Bueno, recibió muchos, pero vamos, acabamos de constatar que 6 días antes el delegado del gobierno en Ceuta remitió, a través de su jefe de gabinete, al Ministerio de Política Territorial de Ángel Víctor Torres un informe alertando de la entrada masiva, alertando del alto riesgo de la invasión y pidiendo que se tomaran medidas en consonancia. Ángel Víctor Torres salió a responder a esa información. ¿De dónde viene esa información? Pues esa información viene de los documentos incorporados a la causa que instruye la juez Tardón en la Audiencia Nacional para dilucidar todo lo sucedido en Ceuta. Ese documento lo ha aportado el ex jefe de gabinete del ex delegado del gobierno en Ceuta y, según las informaciones periodísticas, también lo ha aportado el propio ex delegado del gobierno en Ceuta. Hubo aviso de la delegación del gobierno al Ministerio de Política Territorial de Ángel Víctor Torres pidiendo que se movilizaran los medios para hacer frente a una invasión masiva. Ángel Víctor Torres salió a hablar de la situación en Ceuta, le preguntaron por este tema y entonces respondió con una cosa peculiar, diciendo que, bueno, los medios se han equivocado, no es a mí, sino a otro que se llama Torres a quien le mandaron el informe. Y sí, claro, efectivamente, tiene razón Ángel Víctor Torres. A quien se le mandó fue a Agustín Torres, que es el secretario general de Ángel Víctor Torres. Por tanto, se le mandó a Ángel Víctor Torres a través de uno de sus subordinados. Supongo yo que no pretenderá don Ángel Víctor Torres hacernos creer que su subordinado Agustín Torres no le informó de ese informe. Pero es que además Ángel Víctor Torres en la misma comparecencia ayer decía, y además se tomaron medidas que, como por ejemplo una cosa para reforzar el triaje. O sea, que confirmó Ángel Víctor Torres dos cosas. Primero, que el documento es cierto. Segundo, que lo recibió a través de su subordinado que se apellida como él. Pero lo recibió. Lo cual quiere decir que el gobierno al completo lo recibió, que el presidente del gobierno, Pedro Sánchez Pérez Castejón, estaba avisado 6 días antes de la invasión por su propia delegación del gobierno en Ceuta de que se iba a producir, de que había riesgo de producirse una entrada masiva que podía colapsar todo. Y a pesar de ello, Pedro Sánchez Pérez Castejón no tomó ninguna medida para reforzar la frontera, para avisar a Marruecos públicamente de que ni se le ocurriera invadir España y para garantizar que la unidad territorial de la nación se preservara como es una de sus principales obligaciones constitucionales. Pero hay algo también enormemente preocupante. Este informe ha sido aportado a la juez por el exdelegado del gobierno en Ceuta. Perdón, por el ex jefe de gabinete del delegado del gobierno en Ceuta, que ya saben que declaró el otro día ante la juez. Y sin embargo, este documento fue ocultado por Pedro Sánchez Pérez Castejón cuando hizo públicos los documentos sobre el asunto de Ceuta. Dijo, toda la transparencia vamos a desclasificar para que se vea que no hubo ningún aviso. Vaya por Dios, y esto donde le avisaban 6 días antes, justo no lo desclasificó. Caramba, qué coincidencia, que diría Lelutier. Pedro Sánchez sabía, 6 días antes de la invasión, que había un altísimo riesgo de producirse una invasión, a pesar de lo cual consintió que la invasión se produjera. ¿Entienden ustedes por qué llevo diciendo hace muchísimo tiempo que todo apunta a que esa invasión fue coordinada entre Pedro Sánchez y el gobierno de Marruecos y que el único problema es que se les fue de las manos? A mí me parece que hay indicios más que de sobra para que Pedro Sánchez Pérez Castejón sea juzgado por traición. ¿Ustedes qué creen? Bueno, no es el único frente judicial que ayer dejó datos demoledores contra el gobierno de Pedro Sánchez Pérez Castejón. Ayer declaró

0: como víctima, como perjudicada. La juez Viedma, delante del juez Pedraz, que instruye la causa de las cloacas del Partido Socialista, y describió los intentos de espionaje y de presión contra ella. Contra ella y contra la UCO. Más datos para apuntalar la acusación, no solo contra los integrantes de las cloacas, sino también contra los cooperadores. Por ejemplo, la cúpula de la Guardia Civil, empezando por su directora general. Algunos de los detalles son particularmente preocupantes y siniestros. Escuchen.
1: La juez Beatriz Viedma ha declarado como perjudicada ante la Audiencia Nacional en la investigación sobre la trama de las cloacas del PSOE. La magistrada aseguró ante el juez Santiago Pedraz que llegó a temer por su vida, su integridad física, tras conocer que estaba siendo objeto de seguimientos, grabaciones y actuaciones dirigidas, según su relato, a obtener información sobre su vida personal y su vida familiar. Durante su declaración, Viedma explicó que recibió avisos de personas de su entorno. Había individuos que se habían hecho pasar por un supuesto hermano, y es que la jueza no tiene hermano, y por una presunta secretaria para recabar datos sobre sus movimientos e incluso los horarios de sus hijas, personándose en el colegio. La magistrada también relató que tuvo conocimiento de la existencia de imágenes y vídeos de ella y de su familia, hechos que le llevaron a sentirse vigilada y especialmente vulnerable. Además, la jueza afirmó que agentes de la UCO le habían trasladado que estaban sufriendo presiones internas durante toda la investigación del caso, que afectaba directamente al hermano del presidente del gobierno.
0: Enviaron a uno de sus chicos en Extremadura a hablar con un clan de narcos para que eliminara a la jueza. Enviaron a alguien para hacerse pasar por un hermano inexistente de la jueza y preguntar en el colegio donde sus hijos estudian. Enviaron un tío para hacerse pasar por secretario de la jueza, cosa que no era, por supuesto, y tratar de indagar también información sobre ella. Vertieron amenazas públicas en las redes e injurias graves contra la juez. Lanzaron directamente el aviso de que sabían a qué colegio iban sus hijos. Hicieron grabaciones de la juez. Y los agentes de la UCO que estaban trabajando en la causa del hermano le dijeron a la juez que jamás habían sufrido presiones tan brutales por parte de la superioridad. Estamos ante una operación de extraordinaria gravedad, una operación de corte mafioso. Lo chapucero no quita lo siniestro. En España tenemos ya experiencia de cosas muy siniestras ejecutadas por auténticos chapuceros. Por ejemplo, toda la trama del GAL, que se le encargó a unos tíos que se gastaban parte del dinero en pilinguis y en jugar a la ruleta en el casino de San Sebastián. Pero el hecho de que encargues a Pepe Gotera y Otilio el lanzar amenazas contra jueces no quita lo siniestro. Y prueba de ello son los contactos con un clan de narcos. Leire Díez podía ser Pepe Gotera y Otilio, pero contactó con gente peligrosa. Su grupo, las cloacas del PSOE, a través de el hombre en Extremadura, un ex juez, y los narcos no son Pepe Gotera y Otilio. En el mundo del narco se dispara a la gente, se la mata y se puede actuar de forma enormemente cruel. Con lo cual, pues después de este relato de la juez Viedma, no sé. Yo creo que el sentido común apunta, y también, pues en fin, la solidez democrática, a que algunos deberían ingresar en prisión.

0: Si hay gente capaz de contactar con narcos para eliminar a un juez, ¿qué les impide para intentar eludir la cárcel hacer lo mismo pasado mañana? Vamos a ver qué decisiones toma el juez Pedraz después de haber tomado declaración a la juez Viedma y después de tener los datos de la propia juez, de boca de la propia juez, y los datos aportados por la juez y los informes aportados por la UCO. Me imagino que con todo eso el juez tendrá que preguntar a la Fiscalía Anticorrupción qué medidas considera adecuadas. Y supongo yo que las acusaciones populares personadas en el tema también efectuarán sus solicitudes de medidas cautelares. Y el ocupa de la Moncloa, Pedro Sánchez Pérez Castejón, el que sabía de la invasión de Ceuta y no hizo nada, el que puso en marcha, lo puso su subordinado, Santos Cerdán, una cloaca que terminó amenazando de muerte a una juez, pues sigue ahí en la Moncloa, sin dimitir. Bueno, ya saben ustedes que hay mucho rifirrafe con el tema de la falsificación de votos por correo, el posible fraude electoral al que pueda recurrir el Partido Socialista para intentar no perder las elecciones. Hombre, quien pone en marcha dinámicas que terminan llevando a que se amenace de muerte a una juez, pues hombre, no creo que yo que vaya a tener muchos escrúpulos en falsear unas votaciones, ¿verdad? Quien puede lo más, puede lo menos. Ya saben ustedes que son dos los frentes de posible fraude que el PSOE podría utilizar. Uno de ellos es la ley de nietos, luego hablaremos de las últimas noticias al respecto. Ese frente parece neutralizado y de todas formas era, lo he dicho muchas veces, el menos preocupante de los dos. Y hay otro frente que es el del voto por correo, donde hay al menos dos maneras de hacer fraude. Una es el asunto de, por ejemplo, meter sacas de votos falsos, aprovechando que conoces quiénes son los abstencionistas crónicos en una serie de municipios. Esa fuente de fraude no se puede cerrar si la Junta Electoral Central no garantiza una transparencia total en la custodia y traslado de las actas. Pero en relación con la compra de votos por correo, pues hay un segundo método, más pedestre, más tradicional y al que el PSOE ha recurrido en numerosas ocasiones. Escuchen esta noticia.
1: Les vamos a hablar ahora de un caso de compra de votos en las elecciones municipales de 2019. Concretamente se está investigando un caso en la localidad sevillana de Albaida del Aljarafe. Un juzgado de Sanlúcar la Mayor ha citado como investigada a la exdiputada del PSOE y exalcaldesa del municipio, a Soledad Cabezón, junto con otros cargos socialistas. La causa investiga si existió una trama para captar votos por correo a cambio de contratos públicos y otros beneficios. La investigación lleva varios años abierta y incluye testimonios de vecinos que aseguran haber recibido ofertas de empleo a cambio de apoyar una candidatura. También hay varias denuncias sobre posibles irregularidades en la tramitación de las solicitudes de voto por correo, de voto postal. Sin embargo, este proceso judicial está siendo muy largo y muy lento. Además de las declaraciones previstas para el mes de diciembre, siguen pendientes diferentes diligencias, entre ellas las pruebas caligráficas sobre decenas de solicitudes de voto. De momento, el PSOE de Albaida ha negado cualquier irregularidad y sostiene que su actuación se limitó a intentar ayudar a los vecinos con los trámites administrativos relacionados con la solicitud del voto por correo.
0: Hola, vecino, te voy a ayudar con el trámite administrativo. Si me votas, te consigo un puesto de trabajo. Es una forma de ayudar, qué duda cabe. El tema de la compra de votos pues está expresamente prohibido en nuestras leyes. Sin embargo, hemos visto partidos, por ejemplo Coalición por Melilla, intentar utilizar masivamente ese fraude, esa compra de votos, para ganar fraudulentamente unas elecciones. Y hemos

0: visto cómo se ha imputado a bastantes personas del PSOE por utilizar esa técnica de la compra de votos en las últimas elecciones municipales. A nivel nacional es más complicado lo de la compra de votos, por la misma razón que es complicado a nivel municipal. Si tú quieres comprar el número de votos suficiente como para que esos votos tengan una incidencia real en quién se queda con una alcaldía o no, pues te terminan pillando. ¿Por qué? Pues porque cuantas más personas le compres el voto, más crece la probabilidad de que alguno de ellos cante. Cuanta más gente está implicada en un delito, menos posibilidades tiene el delito de pasar desapercibido. A nivel nacional, pues imagínense ustedes, comprar 100.000 votos, 200.000 votos, por este procedimiento de venga, toma 20 eurillos y yo voto por ti, pues es muy complicado. Si alguien lo intenta, va a ir al trullo. Como muy posiblemente vaya al trullo esta exdiputada del PSOE por esa compra de votos. El otro sistema, pues ya es, en fin, menos obvio. Lo de la posibilidad de que haya sacas de voto por correo fantasma, pues requiere menos gente y, por tanto, la posibilidad de ser descubierto decrece. Y puedes meter varios miles de votos sin correr excesivos riesgos. Y el hecho de que quien estuviera a cargo de correos fuera un íntimo amigo de Pedro Sánchez y de que quien estuviera a cargo del voto por correo en correos fuera Leire Díez, ambos imputados en la causa de las cloacas, pues no invita precisamente a confiar en que el tema del voto por correo sea limpio. Con lo cual creo que es urgente que tanto PP como Vox insten al Tribunal Supremo y a la Junta Electoral Central a hacer público todo lo relativo a los procedimientos de custodia y traslado de las sacas de correos. Y creo que es imperativo que se habilite un procedimiento de emergencia para que se sepa, por ejemplo, a través de una web, cuánta gente ha votado por correo en cada oficina de correos. Y de esa manera comprobamos si quienes han votado, si la suma de los que han votado en todas las oficinas coincide con la suma de todos los votos por correo llegados a las mesas electorales. Más que nada para ver que nadie ha introducido por en medio sacas con votos falsos. No sería muy complicado de hacer. Por ejemplo, el Tribunal Supremo puede ordenar que todas las oficinas de correos certifiquen cuántos votos por correo han sido emitidos en su oficina. Por tanto, cuántos votos han salido de ahí. Los votos por correo en cada mesa, eso sabemos cuántos llegan. Basta con comparar las dos sumas. Bueno, los asquerosos proetarras, pues son esa gentuza que para poner coches bomba o para matar a gente pegándole un tiro en la nuca no tenían ningún problema. Grandes valientes estos gudaris, pero que cuando les detenía la Guardia Civil se hacían literalmente pis y caca en los pantalones. Lo digo literalmente porque era así. Ayer conocimos pues otro ejemplo de la valentía del gudari. Uno de los proetarras que apaleó a unos militares en Navarra, ya saben que llegó allí un grupo organizado y les metió una paliza, rompió a llorar ante la juez diciendo que solo quiero ver a mis padres. Escuchen.
1: Seguro que recuerdan un momento muy triste de la victoria de España en el Mundial este mismo verano, cuando un grupo de encapuchados en Berriozar, en Navarra, irrumpió en una terraza para propinar una paliza a un grupo que estaba simplemente viendo el fútbol. Pues bien, en la declaración ante el juez, uno de los encapuchados se ha roto a llorar diciendo que quería irse con sus padres. Se trata de Óscar Blanco Pérez de Heredia, de 21 años, que fue detenido por esa presunta participación en la agresión a 10 militares que estaban fuera de servicio simplemente viendo el fútbol. Blanco fue detenido el 22 de septiembre en una operación conjunta de la Guardia Civil y de la Policía Foral, que se saldó inicialmente con 8 arrestos. La investigación apunta a 19 posibles implicados y trata de esclarecer el papel de cada uno de ellos en la planificación y ejecución de este ataque, que habría sido precedido por labores de vigilancia y señalamiento de estos militares que en ese momento estaban fuera de servicio. La investigación sostiene que el ataque fue coordinado, que los agresores encapuchados y armados iban con barras metálicas y defensas extensibles y actuaron contra los militares simplemente por llevar símbolos españoles. La agresión, recordemos, dejó alrededor de media docena de heridos, algunos de ellos con lesiones graves.
0: Muy valientes para atacar en manada. Luego resulta que llegan las fiestas patronales y los magrebíes les muelen a palos en algunos casos. A los gudaris. Llevan a uno de los gudaris ante el juez y se pone a llorar. El problema de este país es precisamente ese. No es que dejemos que den golpes de Estado 4 separatistas que no tienen ni media torta, es que encima se lo financiamos. No es que dejemos que nos amedrenten y que se hagan con el control de calles y zonas y municipios del País Vasco y de Navarra unos separatistas lloricas. Es que les dejamos porque queremos, porque no tienen ni media bofetada. Solo son valientes en manada. Bueno, vamos con la noticia de interés general del Banco de Santander con don Eric Gutiérrez.
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3: La escritora canadiense Anne Carson ha conseguido el Premio Nobel de Literatura 2026 por una obra innovadora que combina poesía, ensayo, prosa y traducción con una fuerte influencia de la literatura clásica. Nacida en Toronto, Carson destaca por reinterpretar los mitos de la antigua Grecia y explorar nuevas formas de expresión literaria. El galardón reconoce una trayectoria de más de 4 décadas y su contribución a la renovación de la literatura contemporánea.
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0: Siete 31 minutos, 6:31 en las Islas Canarias. Don Eric Gutiérrez, ¿qué tal está usted?
8: Muy bien, don Luis.
0: ¿Cómo va el mundo del deporte? ¿De qué nos va a hablar a las 10:10 en Deportes en Libertad?
8: Pues, don Luis, que vuelve la Liga. Se acabaron las elecciones.
0: ¿Vuelve la Liga, vuelve la ilusión?
8: Vuelve la ilusión, sí, efectivamente. Es cierto que había cierta ilusión con la selección española para verlos después de ganar ese Mundial, pero igual se ha hecho un pelín largo este parón de 3 semanas.
0: ¿Pero hemos ganado ya el Mundial?
8: Bueno, el Mundial se ganó en su momento.
0: Ah, bueno.
8: Ahora, vale. Después de ganar el Mundial, pues se han ganado los 4 partidos de la Nations League. Don Luis, es que hay que ir a por todo. Se ganó la Eurocopa, se ganó la Nations League, se ganó el Mundial.
0: Soy español, ¿a qué quieres que te gane? Dice, a corrupción. Dice, pues venga.
8: Hombre, ahí somos top. Sobre todo en Europa. En Europa somos top. Pues sí, hablaremos de ese reinicio, ¿no?, de la Liga con la jornada 8, que hay muy buenos partidos este fin de semana.
0: ¿Por ejemplo?
8: Por ejemplo, el Real Madrid-Villarreal. Creo que es el gran partido de este fin de semana, el sábado a las 9 de la noche. Pero además es un sábado con los 3 partidos de los equipos grandes. Juega a las 4 el Atlético de Madrid, a las 6 el Barça y a las 9 de la noche el Real Madrid.
0: Bueno, esos escalonamientos están estudiados para maximizar la audiencia, supongo.
8: Imagino que sí, también, como comentaba con nuestro técnico, también es por el tema de la Champions, porque hay Champions la próxima semana, por tanto, pues intentan poner los partidos de los equipos grandes que van a jugar Champions en el sábado para que tengan más tiempo de descanso.
0: Pues a partir de las 10:10 en Deportes en Libertad, ya saben ustedes que hay dos programas deportivos en este país. Así, postín. Uno es Goles con Parrado por las noches y otro por las mañanas, Deportes en Libertad con don Eric Gutiérrez. Bueno, vamos con las noticias de las 7:30 y con ese grito desesperado del PSOE: a mi ley de nietos no la toquéis. Escuchen.
9: La abogacía del Estado considera imposible aplicar el fallo del Tribunal Supremo que ha paralizado la ley de nietos antes de las elecciones generales del 29 de noviembre. Por ello ha vuelto a pedir al alto tribunal que levante las medidas cautelares tras el recurso presentado por Vox, que podría impedir votar a más de 160.000 supuestos descendientes de represaliados del franquismo. En un escrito de alegaciones publicado por el diario.es, los servicios jurídicos del Estado argumentan que el adelanto electoral hace materialmente imposible revisar los expedientes de los nacionalizados a través de esta ley. Recuerdan que ya habían advertido de que los 16 consulados que concentran el 85% de las inscripciones no podrían completar la revisión antes del 1 de enero de 2027, fecha prevista inicialmente para el cierre del censo del próximo ciclo electoral. Ahora, con el adelanto de las elecciones y un plazo de apenas unos días, la abogacía insiste en que resulta inviable revisar los expedientes a tiempo.
0: Bueno, pues intenta por todos los medios el gobierno evitar que sean purgados del censo pues 100 y pico mil personas, que no existe ninguna constatación documental de que sean descendientes de exiliados españoles, porque dice el gobierno que es que no tenemos tiempo material. No sé, imaginen ustedes que el gobierno pues hubiera decidido que ni siquiera hace falta cobertura legal y hubiera fraudulentamente metido a 300.000 personas en el censo, porque sí, por el artículo 33. Obviamente una respuesta de "es que no puedo eliminarlas" pues no sería aceptada por ningún tribunal, porque el tribunal, su principal misión es garantizar la limpieza de las elecciones. Y claro, no puedes garantizar la limpieza de las elecciones si has metido cientos de miles de votantes falsos. Es ridículo. Con lo cual, pues me imagino que el Supremo le dirá al gobierno pues algo muy sencillo. Estamos en el siglo XXI. Existe una cosa que inventaron hace tiempo los americanos que se llama base de datos. Antes que eso, pues hombre, el Imperio Español ya tenía un sistema archivístico bastante potente. Pero claro, hacer a mano las cosas hace siglos, pues no es lo mismo que hacerlas ahora. Con los sistemas informáticos existentes, pues basta con ver quiénes han sido añadidos al censo y tienen residencia fuera, quiénes han sido añadidos con posterioridad a la entrada en vigor de la ley de nietos. Y en cuanto a lo de "es que no da tiempo a tramitarlo porque claro, no podemos buscar si tienen soporte documental", ahí están invirtiendo la carga de la prueba. Si el gobierno ha metido a un tío en el censo, es el gobierno quien tiene que proporcionar a la justicia la prueba documental de que ese tío ha sido metido. ¿Qué dices? ¿Que no tienes tiempo de aquí a las elecciones a proporcionar esa prueba documental? Pues ese tío fuera del censo. Ningún problema. Eres tú, gobierno, el que tiene que documentar que has metido a la gente correctamente. Los efectos legales de cara a la inscripción en el censo han quedado suspendidos por parte del Tribunal Supremo. Por tanto, pues o el gobierno demuestra, mire, es que fulanito, aquí está la documentación, o seguirán suspendidos. Porque lo que no puede permitir el Supremo es que se celebren unas votaciones en condiciones fraudulentas. Podría suceder.

0: suceder como solución de compromiso que el Supremo decidiera algo como, bueno, usted no puede garantizar que este censo sea correcto. Pues entonces, celébrense las elecciones con este censo que usted reconoce que no puede demostrar que es correcto y vemos a ver qué pasa. Y si resulta que los votos en el exterior favorecen al gobierno, pues entonces habría que anular esas elecciones en el exterior y repetirlas una vez purgado el censo de todos los inscritos fraudulentamente. Eso sería una manera de salir del paso. Pero desde luego el Supremo lo que no puede aceptar es que se celebren unas elecciones con un censo fraudulentamente amañado por el PSOE y que al final el resultado de esa votación favorezca al PSOE, porque entonces se habría pervertido el propio sistema de votación, que es el fundamento de nuestra democracia. De todas formas, toda esta lucha que está haciendo con el PSOE, que está haciendo el PSOE con la ley de nietos, lo llevo diciendo muchas semanas, tiene más de teatro que de otra cosa. Es muy difícil hacer un fraude masivo con el asunto de la ley de nietos. A lo mejor pueden volcar un escaño o dos escaños. Pues a lo mejor, yo lo dudo. Pero a lo mejor. Pero cantaría mucho. Porque el censo exterior se recuenta días después de las votaciones normales. Con lo cual, si efectivamente ha habido un vuelco a favor del PSOE en el censo exterior, pues entonces queda claro el fraude. Y por tanto, pues ahí intervendría la justicia para anular esas elecciones en el exterior. El problema es el otro, el problema es el de las sacas de correos. Ese está sin resolver. Y yo, cuando veo al gobierno defender tan a la desesperada el asunto de la ley de nietos, inevitablemente pienso que es que nos están llevando a poner el foco ahí, para que no terminemos de atacar el otro problema, que es donde quizá nos están metiendo un cuerno de tamaño considerable. Bueno, ayer hubo una sesión en el Congreso donde intervinieron víctimas de distintos accidentes y donde una de las técnicos de la investigación de accidentes pues dijo algo inquietante, que muchos informes de técnicos son luego modificados por la superioridad. Pero bueno, vamos con esa sesión.
1: La investigadora Isabel López López ha denunciado en el Congreso de los Diputados que los informes técnicos sobre el accidente ferroviario de Adamuz, en el que murieron 46 personas, sufren modificaciones cuando llegan a sus superiores. La técnica ha reclamado mayor transparencia e independencia en las investigaciones y ha defendido que se respete el criterio de los profesionales encargados de esclarecer las causas de los siniestros. López, integrante de la Comisión de Investigación de Accidentes Ferroviarios, ha intervenido en un encuentro con asociaciones de víctimas de tragedias como las de Adamuz, Angrois, el JAC-42 y Spanair. Por otro lado, durante las intervenciones de los representantes de las víctimas y sus familiares en el Congreso, Vox fue el único partido presente para escuchar sus testimonios.
0: O sea que Vox es el único que estaba ahí para escuchar a las víctimas de accidentes, incluidas las de Adamuz. Pues qué mal, ¿no? Bueno, qué bien por Vox, pero no da una imagen muy buena del Congreso. Lo de la técnico diciendo que los informes son de los técnicos que entienden el tema y analizan los accidentes, son luego modificados en instancias superiores, pues es algo que debería provocar una investigación en serio. Creo que también en esa misma sesión estaba el jefe de la Comisión de Análisis de Accidentes o algo así, que es un organismo que depende del gobierno, y que dijo que eso no era verdad. Hombre,

0: Pues no sé. Pero si yo soy técnico, emito un informe y luego veo que a la dos escalones más arriba ese informe tiene otro tipo de redacción, pues es que alguien lo ha modificado. ¿Debería abrirse una investigación sobre lo que ayer se denunció en el Congreso? Pues yo creo que sí. ¿Se están manipulando los informes de análisis de accidentes? ¿Se le fue la olla a este técnico? ¿O efectivamente están siendo modificados por criterios no técnicos los informes técnicos sobre lo que ha pasado en un accidente determinado? Bueno, ya saben ustedes que el lunes es 12 de octubre, Día de la Hispanidad. Habrá una manifestación por la Hispanidad en Barcelona. Aquí en Madrid, pues habrá el típico desfile donde Sánchez procurará llevar al público a 5 kilómetros de la tribuna de autoridades para no escuchar los abucheos y los insultos. Habrá una recepción que el rey da a los líderes políticos y otro tipo de líderes sociales. El líder de Vox, Santiago Abascal, no va a acudir ni al desfile aquí en Madrid, ni a la recepción que da el rey, en cumplimiento de algo que ya dijo en su día. Sánchez es el líder de una organización criminal, Sánchez es un traidor a España y no pienso coincidir con Sánchez en ningún acto institucional, esté el rey, esté el papa o esté quien esté. Y lo está cumpliendo, no está coincidiendo con Sánchez en ningún acto institucional. Y me parece estupendo. ¿Dónde va a estar Abascal celebrando el 12 de octubre? Pues va a estar en Ceuta. Va a ir allí acompañado del presidente del grupo Patriots. Perdón, del presidente del partido Patriots en Europa. El partido Patriots es el paraguas que agrupa a todos los partidos inscritos en el Eurogrupo de Patriotas en el Parlamento Europeo. Abascal irá con Jordan Bardella a Ceuta a celebrar allí el 12 de octubre. Escuchen.
1: Santiago Abascal volverá a ausentarse este año del desfile militar del 12 de octubre y de la posterior recepción de los reyes en el Palacio Real. Sin embargo, a diferencia de lo ocurrido en 2025, el líder de Vox no seguirá el acto desde el público, ya que viajará a Ceuta con motivo de la fiesta nacional. Abascal estará acompañado por Jordan Bardella, presidente de Agrupación Nacional y líder de Patriots en el Parlamento Europeo. Al día siguiente, el 13 de octubre, el dirigente de Vox presentará a Bardella en un desayuno informativo organizado por Nueva Economía Forum en Madrid. Con esta decisión, Abascal vuelve a renunciar tanto al desfile como a la recepción oficial de los reyes, que reúne a los principales representantes políticos e institucionales del país. Entre ellos estará el líder del PP, Alberto Núñez Feijóo, que sí asistirá, como en años anteriores, junto a miembros del gobierno, presidentes autonómicos y otras autoridades del Estado.
0: Pues como ya he dicho, a mí me parece pues extraordinariamente bien que Abascal hiciera la promesa de no volver a coincidir con Sánchez en ningún acto institucional para no blanquearle. Me parece extraordinariamente bien que Abascal mantenga esa promesa y me parece extraordinariamente bien que el día de la Hispanidad, 12 de octubre, vaya a Ceuta a estar allí con quienes han sido invadidos por Marruecos. Yo creo que el Partido Popular debería tomar la misma decisión. No compartir con Sánchez ningún acto institucional. De todos modos, entiendo que pueda haber otras visiones sobre el asunto y que el PP pueda tener otras estrategias. Lo entiendo y lo respeto. Pues es algo que reconozco que es debatible. Ahora, yo personalmente, ya como ciudadano, como votante, pues prefiero la decisión que tomó Abascal. A Sánchez no se le blanquea. Con Sánchez no se coincide en ningún sitio. Es un traidor a la nación. Es el jefe de una banda de delincuentes. Está arruinando y destruyendo nuestro país. Y por tanto, allá donde él vaya, los demás no vamos. Salvo en todo caso para cantar la canción del verano. Bueno. Ya saben ustedes que Sánchez

Es el presidente que más ha utilizado ese fraude de ley, que son los decretos, para gobernar al margen del Parlamento. Sánchez,

0: decreto. Eso es un fraude de ley, porque los decretos no pueden sustituir al Parlamento, están para situaciones de urgente necesidad. Igual que la Diputación Permanente no puede sustituir al Parlamento, está para situaciones de urgente necesidad. Bueno, pues el Supremo ha tumbado esta semana el decreto de universidades de Sánchez aprobado a finales de 2025, tras un recurso de la Comunidad Autónoma de Baleares. ¿Y por qué lo ha tumbado? Pues por no justificar las razones de urgencia que le habían obligado a recurrir al procedimiento de decreto. Escuchen.
1: El Tribunal Supremo ha anulado el Real Decreto 905/2025 con el que el Gobierno modificó los requisitos para crear y reconocer universidades y centros universitarios. La Sala de lo Contencioso Administrativo estima así el recurso de la Administración General de Baleares al considerar que el Ejecutivo no justificó la tramitación urgente de la norma ni la eliminación del trámite de consulta pública. La reforma establecía nuevos requisitos para las universidades como superar los 4.500 estudiantes matriculados 6 años después de iniciar su actividad y disponer de plazas de alojamiento equivalentes al 10% de los alumnos de titulaciones presenciales a partir del tercer año.
0: El Supremo le dice claramente al Gobierno que la vía del decreto, pues es una vía perfectamente legal, pero pensada para un cierto tipo de situación, cuando la cosa es tan urgente que no hay tiempo de hacer un anteproyecto de ley, un proyecto de ley, pom. Si no se justifica esa urgencia, pues entonces el decreto es un fraude de ley. Estás recurriendo al decreto sin motivo para ello, simplemente para saltarte trámites, o peor aún, para gobernar sin el Parlamento, que es lo que Sánchez dijo a sus ministros que quería hacer. Yo espero que este decreto que ha sido tumbado sea seguido por otros decretos que hayan sido tumbados. Supongo yo que habrá bastantes recursos con respecto a diferentes decretos. Como también sabemos que, por supuesto, los decretos que está mandando Sánchez a la Diputación Permanente del Congreso también han sido recurridos o lo van a ser de inmediato. Y, por supuesto, si no existe una justificación adecuada para la urgencia, esos decretos pues tendrán que ser tumbados por la justicia. Sánchez se ríe de las formas democráticas. Sánchez se ríe del pueblo, se ríe del Parlamento. Cuando tiene mayoría en el Parlamento, dice que eso va a misa, aunque él no hubiera ganado las elecciones, sino que quedó segundo. Cuando no tiene mayoría en el Parlamento, dice que lo importante es el pueblo y sus necesidades. Sánchez es un farsante. Sánchez es alguien que actúa contra el pueblo. Sánchez es un enemigo del pueblo. Del pueblo español, del pueblo marroquí es amiguísimo. De aquellos que no se consideran españoles y odian a España también es amiguísimo. Pero del pueblo español Sánchez es un enemigo. Y recurre a todo, se salta a todas las normas, todas las leyes, todos los usos, con tal de salirse con la suya. Lo que pasa es que pues este tipo de personaje tiene un cierto recorrido. Y al final, pues, se agota. Se agota el recorrido, digo. El tonto nunca se agota, sigue haciendo tonterías. Y el recorrido de Sánchez ya ha tocado a su final. El 29 de noviembre, pues, nos liberaremos por fin de esa pesadilla llamada Sánchez. Pero, como ya he comentado, no basta con ganar el 29 de noviembre. Las elecciones las tiene Sánchez perdidas. No va a poder formar nunca gobierno con sus socios. Y no, no me cuenten chorradas de algo tendrá planeado. No tiene nada planeado. Sánchez es un piernas al que le ha durado demasiado la buena suerte. Pero no basta con ganarle el 29 de noviembre. Hay que ganar con contundencia, preferiblemente sumando los 210 escaños que hacen posible efectuar modificaciones puntuales de la Constitución. Hay que rehacer muchas cosas y, sobre todo, hay que garantizar, después de ese cambio de gobierno, que paguen por lo que han hecho.

0: hecho tantos que le han hecho un enorme mal a España. No puede ser que quede sin castigo todo lo que este gobierno ha hecho. Bueno, una de las cosas que ha hecho, arruinar a los españoles mientras beneficia a Marruecos. Escuchen.
1: Marruecos gastará casi 4.000 millones de dólares en la adquisición de 25 cazas F-16 Block 72, los aviones de combate más avanzados de su fuerza aérea. El programa refuerza la cooperación militar con Estados Unidos y permitirá modernizar las capacidades aéreas del país norteafricano. Esta semana, uno de los nuevos aparatos realizó su primer vuelo de pruebas para comprobar el funcionamiento de sus sistemas antes de continuar con el proceso de incorporación a las Reales Fuerzas Aéreas Marroquíes. Según el Independiente, el vuelo estuvo a cargo de un piloto de pruebas de Lockheed Martin, la compañía estadounidense fabricante de los cazas.
0: O sea que Marruecos se va a gastar 4.000 millones de euros en aviones de combate, mientras nosotros nos gastamos miles de millones de euros en ayudas públicas a marroquíes. Mientras nos gastamos miles de millones de euros en mantener aquí a menores marroquíes. Mientras favorecemos a Marruecos para que sus productos agrícolas vayan desplazando del mercado a los productos agrícolas españoles. Y todo eso, además, en una situación donde Marruecos se permite invadirnos con 100.000 tíos en Ceuta. ¿A ustedes qué les parece que el rey de Marruecos se gaste 4.000 millones de euros en aviones de última generación mientras su pueblo cobra una miseria? Mientras la sanidad marroquí es una basura. Y mientras vemos cómo invaden Ceuta personas que ni siquiera están vacunadas. Es decir, el gobierno marroquí compra aviones de última generación, pero no es capaz de vacunar a su población contra las enfermedades más elementales. Para eso no tiene dinero, ¿no? Como tampoco tiene dinero para educar él mismo a los menores que nos manda, en vez de que lo paguemos nosotros, la manutención y atención de esos menores. Como tampoco tiene dinero para crear en Marruecos los puestos de trabajo que eviten que... Bueno, los puestos de trabajo y la situación económica que eviten que los marroquíes tengan que emigrar a otros países a trabajar o a vivir del morro. Está muy bien. Pero vamos, Marruecos pues defiende sus intereses. El gobierno de Marruecos dice, yo tengo que comprar armas. ¿Cómo reduzco gastos? Dice, pues mando para España a gente para quitármela de en medio y que sean los españoles los que paguen. El problema no es el gobierno de Marruecos. El gobierno de Marruecos defiende los intereses del gobierno de Marruecos. El problema es Sánchez, que defiende los intereses de Marruecos. Bueno, vamos con don Francisco Carrera para que nos cuente qué trae hoy la Gaceta en portada. Buenos días, don Francisco.
2: Sí, ¿qué tal? Saludos. Muy buenos días a los oyentes de Mañanas en Libertad. Vamos a repasar algunas de las noticias que ya están disponibles en la portada de la Gaceta. Vamos a empezar por el balance económico de los 8 años de gobierno de Pedro Sánchez. Consecuencias, entre otras, comprar una vivienda cuesta un 74% más y el alquiler ha subido un 45%. Además, España tiene el tercer mayor paro entre los inmigrantes extracomunitarios de toda la Unión Europea. El 16,7% está desempleado. Seguimos hablando de Europa porque la Eurocámara ha apoyado que se considere organización terrorista a Hermanos Musulmanes. Se trata de una victoria del grupo Patriotas. Y les tenemos que contar también que el gobierno de Sánchez ha aprobado una subvención de 1,4 millones de euros para un proyecto de aguas residuales en Bolivia. Nuestro compañero Unai Cano firma esta información. El Partido Socialista acelera las nacionalizaciones masivas a través de la ley de nietos. Crecen más de un 35% en solo un mes. Y también les tenemos que dar cuenta de una información que afecta a George Soros, que dona más de 100 millones de dólares al Partido Demócrata para las midterms y se convierte en el mayor donante individual de Estados Unidos. Por último, recordarles que tienen a su disposición la sección de opinión y la viñeta de la Iberosfera de Santi Orue, hoy con un tema a analizar bien interesante. La ONG Provinienda recibe millones de euros en subvenciones para pisos para inmigrantes. Como siempre les decimos, si quieren saber cuál es su particular punto de vista sobre esta cuestión, gaceta.es y nuestras redes sociales. Es todo desde la redacción de La Gaceta. Les mandamos un cordial saludo y les deseamos que tengan un muy feliz día.
0: Muchísimas gracias, don Francisco, y un abrazo a usted y a los compañeros de Gaceta. Hacemos una breve pausa publicitaria y a las noticias de las 8. Ayer, la Fiscalía Anticorrupción se pronunció sobre si hay que imputar al Partido Socialista como organización en la causa de las cloacas. Pausa y lo comentamos.

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1: Ocho y dos minutos, siete y dos en las Islas Canarias. Buenos días de nuevo, doña Carmen Carbonell.
2: ¿Qué tal, don Luis? Muy buenos días a todos.
1: Vamos con las noticias de las ocho.
2: Actualizamos la información a esta hora de la mañana contándoles que la Fiscalía Anticorrupción ve indicios para investigar al PSOE en el caso Leire 10, en el caso Cloacas, pero pospone pronunciarse sobre su imputación como persona jurídica. El Ministerio Público considera prematura esa imputación al considerar que antes debe declarar el exsecretario de organización del PSOE, Santos Cerdán, al que los investigadores consideran el muñidor de la trama. Si bien se cree que desde el PSOE se quería desestabilizar de forma sistemática y continuada cualquier procedimiento judicial o actuación policial contra el PSOE o contra el presidente del gobierno, lo cierto es que ahora piden que se siga investigando este asunto y esperar a ver qué dice Santos Cerdán en su declaración. A pesar de la posición de la Fiscalía, el juez tendría la opción de resolver de inmediato la petición del Partido Popular. Y no obstante, existe una norma no escrita de posponer cualquier decisión al término de los procesos electorales.

0: por lo que se cree que de adoptarse medidas va a ser después del 29 de noviembre, fecha del adelanto de los comicios generales.
1: Bueno, ayer pues hubo una especie de cruce de noticias un poco confuso porque un medio publicó que Pedraz tenía previsto imputar al PSOE antes de la campaña electoral. Después otro medio publicó anticorrupción, no apoyará imputar al PSOE. Al final, pues la noticia era, por supuesto, más matizada y compleja. Y la noticia era que el juez había preguntado, porque tiene petición de las partes, concretamente creo que es del PP en este caso, o de Vox, o de los dos, no lo sé. Había preguntado a la Fiscalía Anticorrupción si veía procedente imputar al Partido Socialista como organización en la causa de las cloacas, y la contestación que Anticorrupción había dado era que ve indicios para imputar al PSOE, pero que es prematuro porque antes de hacer eso hay que terminar de completar una serie de diligencias, como por ejemplo tomar declaración a Santos Cerdán en la causa. Con lo cual, pues la pregunta de ¿se podría producir una imputación del PSOE antes de la campaña electoral o antes de las elecciones del 29 de noviembre? Pues sigue sin responder. Dependerá de la celeridad con la que tomen declaración a Santos Cerdán, dependerá de lo que Santos Cerdán declare y dependerá de lo que a raíz de eso pida la Fiscalía Anticorrupción y el juez considere pertinente. De todos modos, esta es una de las causas donde el PSOE podría ser imputado. No sabemos si será antes de las elecciones o poco después, pero la probabilidad de que sea imputado, teniendo además en cuenta la gravedad de los delitos que vamos conociendo, pues es muy alta. Pero hay otras dos causas donde el PSOE corre el riesgo de ser imputado como organización jurídica. Una de ellas es la de la financiación ilegal del Partido Socialista, que es una causa que permanece bajo secreto y que lleva el juez Ismael Moreno. Y la otra es la causa de los hidrocarburos, donde están saliendo datos a raíz de la documentación que aportó Aldama en su día sobre la presunta financiación ilegal del Partido Socialista y quizá de la Internacional Socialista. Así que, bueno, pues hay tres dados que están siendo tirados. Tres causas distintas donde el PSOE como organización podría ser imputado. Que alguno de esos dados vaya a salir por la cara de imputación antes de las elecciones, pues no lo sé, depende de cómo se tiren los dados, depende de cómo venga la suerte y depende, pues en definitiva, del azar de las circunstancias. Pero vamos, antes o después de las elecciones, el PSOE acabará imputado como organización. Yo creo que debería ser antes. Yo espero que ningún juez se corte a la hora de hacer su labor. Es decir, no tienen los jueces obligación de imputar al PSOE ni obligación de imputarlo en un momento inoportuno. Deben hacer lo que consideren adecuado. Imputar o no imputar, y en cuanto a cuándo imputar, pues lo que la causa les exija. Ni los jueces tienen que apresurar sus decisiones a ese respecto, ni tampoco tienen que retrasarlas. Y bueno, pues vamos a esperar a ver. Y mientras tanto, las investigaciones continúan, las decisiones judiciales continúan y las noticias van a continuar de aquí al 29 de noviembre. Y como vemos, cada vez más preocupantes y cada vez más siniestras. Recordemos las dos con las que hemos abierto este programa. Por un lado, la confirmación de que hubo un informe 6 días antes de la invasión de Ceuta alertando de esa invasión masiva, informe enviado por la propia delegación del gobierno de Ceuta a Madrid,

0: Informe que luego fue ocultado por el gobierno cuando dijo que iba a mostrar todos los informes que había para ver que no había habido avisos masivos. Pues resulta que sí había habido aviso masivo. Esa primera noticia demoledora de hoy. La segunda, pues ese relato de la juez Viedma, más esos informes de la UCO, que narra cómo la trama de las cloacas del PSOE pues recurrió a las técnicas mafiosas más asquerosas para tratar de presionar a la juez que llevaba el caso del hermanísimo de Sánchez. Bueno, pues no sé si habrá imputación del PSOE antes o después de las elecciones, pero en cualquier caso, las noticias sobre la corrupción van a seguir saliendo y las causas no se van a paralizar. Y por supuesto, el 29 de noviembre le diremos adiós al mayor de los corruptos que hemos tenido en el gobierno de la nación desde Manuel Godoy. Bueno, ayer en la Asamblea de Madrid se produjo un episodio de estos que dices, pero por el amor de Dios, ¿qué le cuesta al PP ser un poco normal? Escuchen.
1: La Asamblea de Madrid ha rechazado una propuesta de Vox para introducir un criterio de prioridad nacional en el acceso a la vivienda pública. La iniciativa ha contado con el voto en contra del Partido Popular y de los grupos de izquierdas, que han frenado una medida que también contemplaba una auditoría de los sistemas de adjudicación y más transparencia sobre el perfil de los beneficiarios. Durante el debate, la portavoz de Vox, Beatriz Tejero, defendió que en igualdad de condiciones se tenga en cuenta el arraigo, el tiempo de residencia y la contribución fiscal de los solicitantes.
2: A mí me deberían de explicar qué ha pasado en este país. ¿Qué ha pasado en este país para que no podamos defender la nacionalidad y que no podamos defender a los españoles? ¿Qué ha pasado en este país? Yo no lo entiendo. O sea, resulta que ahora tenemos que defender justo a los que no son españoles. No sé, váyanse ustedes de España. Si es que odian el país, odian la bandera y odian a todo el mundo. Pues váyanse. Están aquí perdiendo el tiempo. Están ustedes aquí perdiendo el tiempo. Váyanse ya. Y, señor Coello, no sé, cuidado con el tiro que va a dar usted ahora, porque ya no me ha quedado claro si está a favor o está en contra. Así que cuidado con el tiro contra Vox, porque ahora tenemos que llevarnos bien, ¿no? Es lo que me ha dicho el consejero, nos llevaremos bien y no erraremos este tiro votando en contra de esta PNL como hacen día tras día y jueves tras jueves aquí en la Asamblea. Votar todo en contra de lo que trae Vox, para luego decir que nosotros somos la muleta del PSOE. Y para cerrar ya un poco esto, ¿a quién se le está dando la vivienda social? En las listas que todos vemos se evidencia cómo la prioridad no es nacional, pero eso terminará en el 2027, porque solo Vox va a asegurar que los que han cotizado toda su vida, los que tienen arraigo y los que levantan las persianas todos los días serán los primeros y serán los primeros aquí, en Madrid, en Barcelona y en Ceuta. Muchas gracias.
0: Bueno, ayer Vox presentaba una proposición no de ley reivindicando que en el acceso a la vivienda pública tengan prioridad los que son españoles y los que no siendo españoles tienen arraigo y han estado contribuyendo al sistema y pues son equiparables a los españoles, pero que todos los demás, pues por supuesto, queden detrás. Primero las necesidades de los españoles y de los que no siendo españoles contribuyen al sistema y luego todos los que o han llegado en situación irregular o no contribuyen al sistema sino que viven de paguitas, etcétera, etcétera. Era una proposición no de ley, es decir, sin efectos jurídicos. Era instar a que se tomen las medidas para que eso se lleve a la práctica. Y va el PP y vota en contra, el PP de Madrid, el PP de Ayuso. Pero, ¿qué necesidad hay, señores del PP? Yo soy el primero que está diciendo que percibe un cambio en el PP, en Feijóo, en el PP nacional. En el sentido de que ya se ha abandonado la tontería de intentar acabar con Vox, de movilizar a sus medios para acabar con Vox, de intentar absorber a Vox o recuperar unos votantes que creen erróneamente que son suyos. Ya esas tonterías han quedado en el pasado por parte de la calle Génova, parece. Y yo soy el primero que lo percibe así, lo reconoce así y lo dice así, y además lo alaba. Me parece que está bien que por fin el PP recupere la cordura y que ambos, PP y Vox, pues se concentren en ir preparando el nuevo gobierno, que tiene que corregir tantas cosas que ha hecho Sánchez con este país. Pero claro, eso es lo que el PP nacional hace. Pero luego miras el PP de Madrid posicionándose de una manera incomprensible en contra de esta proposición no de ley y dices, ¿habrán llegado las órdenes de Génova hasta Ayuso? Porque además esa es otra, se supone que Ayuso es la parte, entre comillas, buena del PP. ¿Cómo es posible que caiga en este tipo de comportamientos el PP de Madrid? Por el amor de Dios, no hagamos chorradas. Era una proposición no de ley. Por tanto, ¿qué problema había en apoyar lo que al fin y al cabo era solo una declaración de principios, con la que está de acuerdo todos los votantes del PP y de Vox, con el concepto de prioridad nacional? Entonces, ¿qué necesidad había de rechazar la propuesta? Por el amor del cielo. El PP no es Vox. Son dos partidos distintos y deben serlo. Cada uno tiene sus matices. Y por supuesto que pueden diferenciarse en muchas cosas. Pero hombre, no en esto. No me sean ustedes pardillos, queridos señores del PP de Madrid. Justo en esto es donde no se tienen que diferenciar de Vox. Porque en esto el 99% de los votantes del PP está de acuerdo. Porque el 99% de los votantes del PP, y por supuesto también los de Vox, están hasta las mismísimas narices de ver cómo pagan impuestos para que luego dicen sorteo de vivienda pública en Albaladillos del Cojoncete. Y resulta, anda, sopla, si se han llevado el 90% de las casas, tíos que acaban de llegar anteayer a España y no han contribuido un euro a sostener el sistema. Y la gente ve eso y dice, ¿pero por qué? Y cuando digo la gente, digo los españoles y también tantos inmigrantes que llevan algunos decenios en este país y que ven cómo llegan otros de fuera, otros inmigrantes, algunos en situación irregular, y pasan por delante de ellos, de los inmigrantes que están legalmente y contribuyendo. Eso es una inmoralidad, además de una injusticia. Y que el PP de Madrid trate de diferenciarse de Vox en ese tema, lo siento, pero es la mayor estupidez que he visto en mucho tiempo. Diferenciense ustedes, claro que sí. Los dos deben diferenciarse, PP de Vox y Vox del PP, y hay que resaltar las diferencias, claro que sí. Pero señores del PP, no traten de diferenciarse de Vox en algo como eso, de la prioridad nacional, porque tienen ustedes perdida la partida. Venga, sean un poco inteligentes. Escuchen a Feijóo, que últimamente, pues oiga, no sé qué habrá tomado, pero pues parece que ha encontrado la vía correcta de no ser Vox, pero coordinarse con Vox en aquello en lo que hay que coordinarse. Bueno, ayer hubo una manifestación. Una manifestación de vecinos del Polígono Sur en Sevilla contra la instalación de la famosa mezquita, del famoso centro islámico. Escuchen.
1: Unas 350 personas se han manifestado en el Polígono Sur de Sevilla en una protesta convocada por Vox contra el proyecto de construcción de una mezquita cuya tramitación continúa adelante en el Ayuntamiento de Sevilla. Los participantes recorrieron varias calles del barrio portando pancartas con el lema No a la mezquita y varias banderas españolas. A la movilización acudieron cargos públicos de Vox y vecinos contrarios a este proyecto que reclaman al consistorio que paralice su construcción.
0: Bueno, pues manifestación de los vecinos de Polígono Sur contra ese centro islámico. Esa es otra de las cosas donde, pues yo creo que el PP debería replantearse la posición.

0: coalición. Los votantes del PP no apoyan la instalación de macrocentros islámicos. Y no lo apoyan no porque tengan manía a los musulmanes. España no es un país racista. No son racistas ni los votantes del PP ni los de Vox. España, al contrario, es un país de acogida desde siempre y un país al que le encanta mezclarse con todo y que acoge a la gente con una sonrisa y con simpatía. Pero claro, acoges con una sonrisa y con simpatía, hombre, cuando no llega uno y te saca la navaja y te la pone en el cuello para robarte lo que tienes, o cuando no llega uno y coge y se mete en la cola de los servicios sociales sin haber contribuido un euro en la vida y encima te desplaza a ti en la cola. Ese tipo de cosas, pues hombre, no, porque nosotros somos acogedores, simpáticos, integradores, empáticos, pero que no somos es idiotas los españoles, o por lo menos no mucho. Un poco idiotas a veces somos. Entonces, ¿a quién le molesta que se instale un centro islámico? Pues para empezar, a los vecinos del barrio, porque saben lo que eso va a significar en cuanto a molestias futuras. Porque como está entrando un aluvión inmenso de personas de religión musulmana sin la menor intención de integrarse en España, sino con el deseo de imponer sus costumbres, pues al final resulta que las terminan imponiendo, como en tantas otras zonas. Con lo cual tú le dices a los vecinos de Polígono Sur en Sevilla que te voy a instalar aquí un macrocentro islámico y dicen, no hombre, no, instálatelo en la puerta de tu casa, no me lo instales a mí. Y aguanta tú todas las molestias derivadas. No me hagas aguantarlo yo. Eso, pues yo creo que lo respaldan todos los votantes de Vox y sinceramente creo que lo respaldan también todos los votantes del PP y por tanto pienso que es otra equivocación del PP de Sevilla tratar de diferenciarse de Vox en eso. Por Dios, diferenciarse en otras cosas, pero no en cosas donde van ustedes contra su propio electorado, señores del PP. Y sobre todo, por favor, ¿querrían dejar de hacer el panoli cuando hay unas elecciones convocadas? E insisto, Génova se está desde el 1 de agosto acá. Génova se está comportando de una forma, a mi juicio, perfecta. Pero parece que las órdenes de Génova no han llegado a todos los rincones del PP español. Señores, un poquito de disciplina y sobre todo un poquito de sentido común. Y por último, hablando de esto, una reflexión. Si escucharon ustedes el programa ayer, quizá alguno se dio cuenta de que no dediqué ni un segundo a las mamarrachadas con que la izquierda pretende tapar Ceuta, pretende tapar las consecuencias de la invasión migratoria descontrolada, pretende tapar las noticias sobre la corrupción socialista. Ayer no dediqué ni un segundo a toda esa inmensa cortina de humo que ocupa las televisiones del país. Yo lo siento, pero como tengo claro que la guerra cultural empieza en la elección de temas, no voy a contribuir a que Sánchez tienda cortinas de humo para tapar lo verdaderamente importante. Ayer hubo una manifestación en Madrid como parte de esa cortina de humo macro que está haciendo el PSOE y se manifestaron por parte de la izquierda 20.000 personas y habrán observado ustedes que no lo hemos dado en las noticias y sin embargo hablamos de una manifestación de 350 personas en el barrio de Polígono Sur de Sevilla. Alguien me podría decir, oiga, ¿no es un poco, desde el punto de vista informativo, no debería usted dedicar más atención a una manifestación que fue, en fin, pues lo que fue, 20.000 personas en Madrid, que a una manifestación de 350 en Sevilla? Y a eso, pues yo les contesto, a las personas que me digan de buena voluntad eso, yo les contesto dos cosas. Primero, en este país los progres llevan silenciando temas desde hace décadas. Y a esos progres, pues yo les cantaría la canción de Alejandro Sanz, Me has enseñado tú. Así que, pues yo también escojo los temas y hablo de aquello que quiero resaltar. Y de lo que no quiero resaltar, porque pienso que son cortinas de humo, no hablo. Pero es que además, yo les invito a ustedes a hacer una operación matemática, que es la siguiente. Dividan 20.000 asistentes a una manifestación ayer, aquí en Madrid, de toda la patulea izquierdista, dividan 20.000 por el número de habitantes del Ayuntamiento de Madrid. Y luego dividan 350, que fueron los asistentes a esa manifestación en Sevilla ayer, por el número de habitantes de la barriada de Polígono Sur en Sevilla. Y descubrirán, si hacen esa pequeña operación matemática, que ayer había más vecinos de Polígono Sur en Sevilla manifestándose contra el centro islámico que el ayuntamiento quiere poner, que habitantes de Madrid manifestándose en esa cortina de humo de la extrema izquierda. Es decir, numéricamente, ayer era mucho más importante, más del doble, la manifestación de Sevilla que la de Madrid. Por eso aquí yo hablo de la de Sevilla, y la de Madrid pues la cojo y la tiro a la papelera, la noticia correspondiente. Basta ya de ajustarse a la agenda informativa de una izquierda progre que sabe hace muchísimo tiempo cómo seleccionar noticias. Tú pones Televisión Española y están todo el puñetero día hablando. El ático de Ayuso, y si no Mari Carmen, y si no la cloaca del PP contra el separatismo catalán, todo el día, y de vez en cuando resucitan a Rita Barberá, y de vez en cuando hablan de Camps, y todo el día. El resto de las noticias, la corrupción inmensa de Pedro Sánchez, la invasión de Ceuta, las consecuencias para la gente común de la invasión migratoria, no lo tocan. Es una propaganda continua. Bueno, pues nosotros no vamos a contribuir a esa propaganda, ¿verdad? Nosotros hablaremos de los problemas reales. Y si el PSOE quiere otra cosa, pues que se pase por nuestro departamento comercial y con mucho gusto le haremos una oferta a un precio mucho mayor que el que ponemos a los clientes normales. Bueno, una última noticia. El gobierno de Trump acaba de comunicarle a Microsoft que queda expulsado del programa de expedición de visados de trabajo permanentes. Acaba de pegarle un palo a Microsoft, pues de envergadura. Y ahora les explico qué significa esta noticia.
1: El vicepresidente de Estados Unidos, J.D. Vance, ha anunciado la suspensión del programa PERM para Microsoft, un programa que permitía a las empresas tecnológicas tramitar permisos de residencia permanentes para trabajadores extranjeros que tuvieran conocimientos específicos de tecnología. Vance justificó la medida afirmando que el gobierno de Estados Unidos quiere que las grandes empresas tecnológicas prioricen la contratación de trabajadores estadounidenses. El vicepresidente acusó a Microsoft de sustituir el empleo nacional por mano de obra extranjera vinculada a esos visados laborales permanentes. Insiste Vance en que las empresas que operan en Estados Unidos deben crear oportunidades para los trabajadores estadounidenses, y este es un requisito sine qua non si quieren seguir beneficiándose del apoyo institucional y económico de la administración Trump.
0: Bueno, ¿a qué se dedicaban antes de que llegara Trump al poder en esta segunda legislatura muchas empresas tecnológicas americanas? Pues se dedicaban a aprovechar un sistema de visados, el denominado H1B1 o algo así, que básicamente se concibió para traer talento extranjero. Oiga, pues si hay ingenieros indios, pakistaníes, suecos, italianos, que tienen grandes conocimientos que se pueden poner al servicio de la industria americana, oiga, pues ¿por qué no le vamos a dar un visado? Aunque otros visados los restringamos mucho, pero, jolín, atraer talento es bueno, ¿verdad? Sí, claro que sí. Y por eso se puso en marcha ese programa de visados para atraer talento, especialmente en el campo de la ingeniería.

0: y la informática. ¿Y qué es lo que ha estado sucediendo a lo largo de los últimos años? Pues que esas empresas tecnológicas se dedicaban no a traer talento, se dedicaban a traer ingenieros e informáticos, por ejemplo, indios o pakistaníes, cobrando mucho menos que lo que cobraban los ingenieros e informáticos americanos, vamos, hasta $20,000 menos al año por persona, y entonces despedían a los ingenieros americanos y los sustituían por ingenieros indios más baratos. Eso no es atraer talento, eso es reducir costes echando a la calle a americanos. Vamos, un fraude de ley como la copa de un pino. No solo eso, sino que ya habían empezado a aparecer empresas que no tenían nada que ver con la tecnología, pero fingían tenerlo, y entonces se traían a, por ejemplo, indios de India con supuestos estudios ingenieriles para luego tenerles trabajando en lo que en realidad era una cadena de kebabs. Trump ha puesto fin a todo ese sistema segundo de esta gente que finge traer ingenieros que no lo son, y ahora está poniendo fin al fraude de las grandes tecnológicas. Y ayer expulsaron a Microsoft del fraude de visados de trabajo permanentes. Microsoft en Estados Unidos ya no podrá traer mano de obra barata en forma de ingenieros e informáticos del exterior para sustituir a la mano de obra americana. Y le ha dicho el gobierno: tienes que innovar, vas a contar con nuestro respaldo, pero tienes que dar trabajo a los americanos, no traer a trabajadores a bajo precio para echar americanos a la calle. ¿A ustedes qué les parece esto que ha hecho Trump? A mí me parece extraordinario. Vamos, me parece que requiere una ovación. Y ahora les invito a preguntarse, ¿hay empresas en este país haciendo eso mismo? ¿Trayendo trabajadores a bajo precio del exterior para poder poner españoles en la calle? Pues no lo sé, es una pregunta que me hago en voz alta. Bueno, vamos con don Williams Perdomo para que nos cuente qué trae hoy Voz Media en portada. Buenos días, don Williams. Y después de eso, vamos a la información del tiempo con don Eric Gutiérrez, breve pausa y a la tertulia.
1: Buenos días, amigos de Mañanas en Libertad. En Voz seguimos informando sobre las noticias más importantes de Estados Unidos y el mundo. En esta oportunidad encontrarán que el vicepresidente J.D. Vance anunció que Microsoft será suspendida de un programa clave de visados como parte de una campaña contra el fraude impulsada por la administración del presidente Donald Trump. Durante una conferencia de prensa en la Casa Blanca, el vicepresidente acusó al gigante tecnológico de abusar del programa de visados H-1B, destinado a trabajadores extranjeros altamente cualificados. El vicepresidente sostuvo que Microsoft había despedido a 6.000 trabajadores estadounidenses y los había reemplazado por 6.300 titulares de visados H-1B. Entre tanto, el presidente Donald Trump aseguró que descarta atacar a Irán antes de las elecciones legislativas del 3 de noviembre en el país, y aseguró que Washington mantiene conversaciones productivas con Teherán. Y finalmente contarles que las solicitudes de subsidio por desempleo en el país se situaron en 197.000 durante la semana que terminó el 3 de octubre, lo que supone una disminución de 2.000 respecto al nivel revisado la semana anterior. Esto según los datos del Departamento de Trabajo. Estas y otras noticias las pueden ampliar en nuestra página voz.us y nuestras redes sociales.
2: Muchísimas gracias, don Williams. Ahora nos vamos con la información meteorológica.
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2: En el día de hoy se espera una mejora del tiempo en el norte peninsular con cielos nubosos y tendencia a despejar. Por el contrario, la formación de una dana en el suroeste peninsular y Canarias provocará chubascos y tormentas que podrían ser fuertes en Ceuta, el litoral sureste y Baleares. En el resto de la península predominarán los cielos poco nubosos. En Canarias habrá intervalos nubosos con chubascos localmente moderados y posibilidad de tormentas fuertes en Lanzarote. Las temperaturas bajarán en el Mediterráneo y la mitad sur, mientras que se mantendrán estables en el resto, con ligeros ascensos en Galicia y zonas de montaña.
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0: 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Bueno, 8:40 minutos, 7:40 en las Islas Canarias. Y hoy, pues resulta que es el día de la Comunidad Valenciana. Y resulta que tenemos aquí en la mesa a dos tertulianos, que son los dos valencianos. Don Isaac Blasco, ¿qué tal está usted?
1: Buen día. Moltes felicitats.
0: Don Francisco Carrera, ¿qué tal está usted?
2: Muy buenos días. Yo soy alicantino y ciudadano de la Comunidad Valenciana de adopción. No se me enfaden luego mis paisanos madrileños. Yo soy castellano, pero
0: bueno, felicidades,
2: alicantino de adopción.
0: Felicidades, muchas felicidades a todos los valencianos. Y nada, pues visca Valencia, ¿no?
1: Siempre.
0: Bueno, que creo que andan un poco cabreados porque hay una panda de zarrapastrosos acampados allí y no les dejan celebrar apropiadamente su día, ¿no?
1: Sí, hoy hay dos eventos que son los propios del Día de la Comunidad, que son la mascleta, la mascleta tradicional, que es
0: pues el pum pum.
1: El pum pum. Y que es algo que concita muchísimo interés y muchísima afluencia de gente en la plaza del Ayuntamiento de Valencia. Y luego está la procesión cívica, que es algo más formal y que suele estar casi siempre tiznada de componente político y de algún tipo de enfrentamiento que viene de muy atrás por parte de los procatalanistas, de los llamados blaveros, que son los regionalistas más genuinos, etcétera. Y hoy, pues bueno, se quedarán con la procesión cívica, pero sí la mascleta, porque efectivamente hay una acampada en la Plaza del Ayuntamiento.
0: Bueno, acampada que forma parte de la inmensa operación de cortina de humo puesta en marcha por Sánchez de cara a las elecciones para tratar de que no hablemos de lo importante, que además está adquiriendo cotas bastante altas de siniestrez. Hoy tenemos dos noticias, pues ciertamente impactantes. La primera, por supuesto que el gobierno Sánchez sabía que iba a haber una invasión masiva en Ceuta. Ayer supimos que el exjefe de gabinete del exdelegado del gobierno en Ceuta le entregó a la juez un informe enviado por la delegación del gobierno de Ceuta al gobierno de Sánchez 6 días antes de la invasión, alertando de una posible invasión masiva y de que eso podía llevar a graves consecuencias en Ceuta con un colapso de la frontera. 6 días antes recibió por parte de la delegación del gobierno de Ceuta nuestro querido amigo Sánchez el aviso de la invasión masiva, además de otros avisos que recibió por otro lado, a pesar de lo cual no hizo nada para evitar esa invasión.

0: Y por otro lado, pues lo que contó ayer la juez Viedma al juez Pedraz, enormemente siniestro. Los seguimientos de los que fue objeto, los vídeos que se le hicieron, las fotografías que se le hicieron, los vídeos fake que se le hicieron, cómo se mandó a personas a hacerse pasar por el hermano de la juez, hermano que no tiene, para personarse en el colegio de los hijos, para tratar de recabar información, cómo se vertieron amenazas contra sus hijos, cómo se presionó a la UCO que estaba trabajando en el caso del hermanísimo. Bueno, a mí las dos cosas me parecen enormemente siniestras. No me extraña que Sánchez necesite cortinas de humo. Las dos son extraordinariamente graves. ¿A cuál quieren ustedes que hinquemos primero el diente? ¿El aviso en Ceuta o lo que contaba ayer la juez Viedma?
1: Bueno, yo ayer estuve, yo comenzaría, si te parece, Luis, con Ceuta. Yo estuve ayer, coincidí con la vicepresidenta de la Ciudad Autónoma en un programa de televisión. Voy a decir el apellido, lo tengo que apuntar porque es muy. Kisi Chindarimani. Sí,
0: ¿Cómo?
1: Kisi Chindarimani, que es la vicepresidenta.
0: Kisi
1: Quincha. A ver,
0: Bueno,
1: la que me ponga las gafas.
0: X, da
1: No,
0: igual.
1: hay que pronunciarlo como corresponde. Chindirimani. Es de
0: Chindirimani.
1: ascendencia india. Es la vicepresidenta de la Ciudad Autónoma, una de las personas más templadas que he visto con una situación tan complicada como la que tienen planteada en Ceuta. Y me dijo fuera de cámara que la situación no solo no ha mejorado, sino que se ha enquistado hasta el punto de que va degenerando.
0: Lo estamos
1: Y
0: viendo,
1: ya
0: lo
1: me dice que
0: estamos.
1: no es una cuestión de falta de diligencia por parte del gobierno. Es que ya las autoridades locales advierten cierta intencionalidad en dejar que las cosas se vayan pudriendo. Y, por ejemplo, me habló de lo desacertado de la medida de levantar a los inmigrantes de las playas, de la playa de Trampolín en concreto, porque lo que han hecho ha sido diseminar el problema. Y lo que me describió fue una situación de personas emboscadas a pie de portal. Que están impidiendo la convivencia y la rutina normal de cualquier ciudad de este país. Y eso está ocurriendo ahora mismo. Es decir, estamos hablando de más de 2 meses después de que se produjera la invasión contra el territorio español desde Marruecos. Y en el capítulo de las responsabilidades, lo que has descrito, que ayer publicaba la prensa local, me parece especialmente grave. Y además, especialmente mortificante para los ciudadanos de Ceuta por una sencilla razón, porque no solamente el aviso se traslada al gobierno de España por parte de la delegación de gobierno, es que se traslada directamente al ministro Torres, Ángel Víctor Torres, que precisamente por su negligencia ha sido premiado con el mando único para la resolución supuesta de la crisis. Es casi un choteo en la cara de 85.000 compatriotas que están padeciendo una situación de excepcionalidad absoluta sin que nadie les esté echando una mano.
0: A mí hay una cosa que me plantea el asunto del aviso. Sánchez ya no puede negar que fue avisado, o sea, que fue avisado por su propia delegación del gobierno en Ceuta, que ha entregado a la juez el informe que enviaron. No hay ninguna duda. Ha reconocido Ángel Víctor Torres que ese informe fue enviado. Dice que bueno, que no se lo enviaron a él, que se lo enviaron a
1: Se
0: un
1: lo,
0: subordinado
1: no, no,
0: suyo
1: se
0: que
1: lo
0: se
1: envía
0: apellida igual.
1: Ángel
0: Bueno,
1: Víctor Torres, fue el destinatario de ese mensaje,
0: pero
1: de ese informe.
0: aunque fuera cierto lo que dice Torres, es que ese subordinado, también apellidado Torres, es su secretario general. Entonces, pues da igual, o sea, se le envió a Torres. Y por supuesto, Torres, supongo yo que lo cursaría al resto de ministros y al propio presidente del gobierno. Por tanto, no puede negar que fue advertido el gobierno. Y entonces la pregunta que inmediatamente hay que plantear es, ¿por qué consintió la invasión? Sabía que se iba a producir, por ese aviso y por otros que recibió también. ¿Por qué consintió la invasión? ¿Por qué no hizo nada para reforzar la frontera? Porque no hizo nada para avisarle a Marruecos públicamente, ni se te ocurra invadirnos. Y claro, eso lleva a otra pregunta. Eso ya es una pregunta que yo, como conspiranoico, me hago. ¿Fue una invasión pactada entre Sánchez y Marruecos? Pero bueno, ¿qué le parece a usted el tema del aviso y también el hecho de que este no lo haya publicado el gobierno cuando dijo que iba a publicar todo?

0: los avisos que se habían recibido.
1: Claro, esa es la cuestión, que han venido mintiendo desde el primer día. Recordemos que Marlaska dijo que nunca y que en ningún momento habían recibido ningún aviso, a pesar de que la ministra de Defensa dijo que había informes previos.

0: Marruecos o en Kenia, o, no, no, en cualquier país serio, al día siguiente estaría o cesado o dimitido, una de las dos, pero no en su mismo puesto. A mí me llama la atención que ahora quieran pues ventilar el problema. Bueno, pues hacemos una operación de limpieza en el trampolín, en el resto de playas. Bueno, pues maquillamos el problema porque ya no es tan evidente, ya no es tan televisivo, no llama tanta la atención. Algunos invasores han vuelto voluntariamente. Bueno, pues eso en un determinado momento Pedro Sánchez lo puede vender hasta como un éxito de la gestión del gobierno. Y lo único que se está haciendo es maquillar un problema. ¿Para qué? Bueno,
1: En el trampolín había 4.000 tíos,
0: claro.
1: resulta que unos algo menos de 2.000 decidieron cuando la policía levanta el campamento volverse a Marruecos y los otros 2.000, como
0: Están dando
1: decía Don Isaac
0: vueltas,
1: Blasco, se han
0: claro.
1: desperdigado por la ciudad y por los montes próximos.
0: Es que tenemos el problema todavía más agravado. Lo que pasa que, bueno, entiendo también que la próxima semana van los Reyes a Ceuta. Bueno, pues la ciudad tiene que dar otra imagen y el gobierno no quiere dar, bueno, pues un espectáculo como el que venimos soportando los últimos 2 meses y medio, y con el rey allí. Supongo que también por temas de seguridad y demás. Pero lo que se ha hecho en apenas 24 horas no lo podían haber hecho el primer día, o no podían haber evitado con esos 350 policías que han estado desalojando el trampolín, no podían haber ido los.
1: Hace 2 meses.
0: Bueno, hace 2 meses, o el día 30 y el día 31, y evitar, con todos los avisos que había, evitar que toda esa gente entrara, invadiera, hiciera la vida imposible, cercenara todos los derechos a los ceutíes y, bueno, buscara la ruina a una ciudad a la que levantarse económicamente y volver a la normalidad va a ser una tarea ardua. Entonces, ¿de qué estamos hablando? Bueno, pues de que yo no sé si el tema convenía para ir tensando, ir polarizando cada vez más a la sociedad, que es al fin y al cabo lo que busca este gobierno. O
1: Yo creo que lo
0: sea,
1: que se
0: polarizar,
1: pretendía,
0: polarizar y tensionar cada vez
1: yo
0: más.
1: creo que lo que se pretendía en Ceuta está muy claro. O sea, lo puse en un hilo en Twitter hace ya bastantes días. Yo estoy convencido de que lo que sucedió fue una invasión pactada entre el gobierno de Sánchez y el gobierno de Marruecos. Lo que pasa que una invasión en los términos de la de 2021-10.
2: Y a Marruecos se le fue la mano.
1: Una invasión chiquitita, si es que se puede hablar de chiquitita, con 10.000 invasores que fueron los que entraron en 2021. Problema humanitario y entonces, pues el típico rollo, esto no puede ser, se repite periódicamente, hay que abrir unas conversaciones con Marruecos para solucionar esto, para al final terminar desembocando en una cosoberanía. Yo creo que esa era la intención inicial y a Marruecos se le fue la mano. Alguien en Marruecos se vino arriba o decidió hacerle una jugada a su propio gobierno como parte de las luchas internas de poder, no entro ni me importa. El caso es que en lugar de 10.000 entraron 100.000 o más en la ciudad. Y entonces, claro, ahí ya, pues, se fue todo al garete. Y desde entonces a lo que está jugando Sánchez es a intentar cronificar el problema. Ahora, pues yo
2: Pero
1: pensaba que por fin había recibido instrucciones para poner fin al asunto y empezar a desalojar invasores. Pero parece que no, que es una operación cosmética de simplemente
2: total,
1: quitar a los
2: claro.
1: de las playas.
2: Pero fíjate, es que lo que comentas lo planteó de manera pública y explícita el propio presidente del gobierno cuando saltó de la hamaca, se vino a Madrid, cuando se le acabaron las vacaciones y dio una entrevista en Televisión Española donde dijo: de aquí a diciembre más o menos lo tenemos resuelto. Es decir, yo te creo que hasta hay un calendario pautado para cronificar efectivamente una situación que es completamente insoportable, porque lo que está ocurriendo en Ceuta ya no es una cuestión de, digamos, de alteración de la vida cotidiana, es una cuestión también de inseguridad. Como digo, la vicepresidenta Ceutí a mí ayer me trasladó que, por ejemplo, las niñas o las adolescentes salen en grupo y cuando comienzan a chocer vuelven a casa. Van provistas de gas pimienta, de botes de gas pimienta, indefectiblemente todas. Y las mujeres tienen una capacidad de movimiento muy limitada por miedo a salir de casa. Es completamente infumable que en pleno siglo XXI la cuarta economía.

0: economía del euro tenga una ciudad sitiada, una ciudad sin ningún tipo de garantías ciudadanas para sus vecinos. Es algo completamente inaudito. Y el problema que yo advierto con el asunto de Mari Carmen, con la propia convocatoria anticipada de elecciones, es que yo veo que se le está poniendo sordina y que les está saliendo bien. Es decir, que se está, de algún modo, tendiendo una cortina de humo en torno al principal problema que tenemos planteado los españoles, que es una invasión de nuestra soberanía y, sobre todo, es prácticamente un cautiverio diario de 85.000 españoles en una ciudad que parece extraída de la región más atrasada de Sudán. No tiene absolutamente ni un pase.
1: Yo estoy de acuerdo con usted que está intentando el gobierno poner sordina a Ceuta y a su corrupción con una serie de chorradas, pero no estoy de acuerdo con lo de que les está saliendo bien. Basta seguir las redes para ver.
0: Sí, pero
1: están,
0: las redes,
1: que están en bucle, hablan entre ellos.
0: Hemos hablado muchas veces de esto, don Luis. Las redes, ¿cuánta gente está en las redes en España? 500.000 de personas, 600.000 personas, no mucho más. Aquí la fuerza la tiene la televisión. No hay más que ver cómo de forma deliberada se inducen una serie de mensajes a diario de manera machacona en las terminales mediáticas afines al gobierno,
1: pero que, no
0: que están surtiendo su efecto.
1: Es al revés, las televisiones ya no tienen capacidad de influencia, don Isaac, y basta con ver ayer pues la manifestación que organizaron aquí en Madrid, 20.000 tíos fueron. Es decir, todos los cargos públicos y enchufados en organismos diversos de Podemos, de Sumar y del PSOE, allí manifestándose. Por poquito había más manifestantes que periodistas.
0: Nos están intentando cambiar la pantalla y me temo que lo están consiguiendo en cierto grado.
2: Claro, el tema es que puede haber poca gente, que yo eso no lo discuto y estoy de acuerdo. Lo que pasa es que luego en los medios públicos, sobre todo en Televisión Española, eso es claro.
1: ¿Pero por qué suponen ustedes que lo que dice Televisión Española le importa a alguien?
2: Porque llega mucha gente.
1: Pero Televisión Española, Silvia Inchaurrondo lleva hablando del ático de Ayuso año y medio.
2: Sí.
1: Año y medio, o sea, vas a cualquier momento al bar y están ahí con Televisión Española y pone ático de Ayuso, ático de Ayuso, ático de Ayuso. ¿Qué? ¿Cómo está afectando eso en las encuestas al PSOE? Está subiendo en Madrid por el ático de Ayuso, está subiendo Sumar, Podemos, ninguno de ellos. El efecto electoral de lo que dice Inchaurrondo está entre cero y cero pelotero. Entonces, no demos importancia a cosas que no la tienen, en serio.
2: Pero yo creo que tampoco hay que despreciarlo ni ignorarlo, ¿eh? Porque
1: al revés, hay que ignorarlo completamente, por una sencilla razón, que son las ventanas
2: de
1: atención.
2: Acuerdo.
1: Los ciudadanos tienen una ventana de atención determinada. Ellos no se dedican a hablar de ahora los desahucios o el ático de Ayuso, no se dedican a hablar para intentar convencer a nadie. Ellos lo que intentan es simplemente desviar el debate, ocupar tiempo, de tal manera que quienes quieren ver a Sánchez fuera de Moncloa tengan que dedicar tiempo a otras cosas que no sean Ceuta, la corrupción o la invasión migratoria. Ese es su único objetivo, ocupar tiempo. Entonces la respuesta a esto es ignorarles, pero ignorarles y dejarles hablando en su cámara de eco. Ellos hablan en Blue Sky entre ellos y se dan palmaditas en la espalda y vamos a ver cómo movilizamos. No movilizan a nadie, no tienen capacidad de convocatoria. Los medios, las televisiones que se dedican a toda esa basura, no las ve nadie y no convencen a nadie.
2: Entonces, no estoy de acuerdo. Las ven
1: convencidos.
2: Los ya convencidos y los que están dudosos. En la abstención hay muchísimo voto.
0: Es que es tal cual.
2: Claro.
0: Tal cual.
2: Y la Televisión Española la ven muchos millones de personas y de eso se han encargado de potenciar una programación que estaba en la audiencia totalmente hundida. La han, con programas como La Revuelta y con todos los shows políticos que hay. Bueno, pues desde las 7 de la mañana hasta las 12 de la noche hay tertulias que se dedican pues a ensalzar las políticas del gobierno y criticar
1: a
2: la oposición.
1: Y que solo ven
2: y que tienen
1: aquellos,
2: mucha audiencia. Repásese
1: tertulias,
2: audiencias y tienen mucha audiencia.
1: Que le han quitado a otros programas de otras cadenas que eran los que antes veía la gente. La audiencia de Televisión Española, ¿a quién está perjudicando?

0: por ejemplo, a La Sexta. Antes, el tío de extrema izquierda que veía La Sexta. Ahora, ¿qué ve? Televisión Española. Pero sigue siendo el mismo tío. O sea, de verdad, es que están saliendo es que todas Sánchez, las encuestas.
1: Pero es que Sánchez se dirige a ese mismo tío.
0: Claro, es que esa tío, es la clave. Es que ese tío es imposible de convencer y ese tipo
1: pero
0: no
1: es
0: igual.
1: Que, vamos a ver, el día que disuelve las Cortes o, vamos, que comparece para convocar elecciones, Sánchez lo deja clarísimo. Sánchez termina la legislatura del mismo modo que la empezó, erigiendo un muro y consolidando ese muro y reiterando que su proyecto y que su propuesta se dirige a quienes tiene convencidos y a quienes estaban convencidos y ahora están dudosos. Porque Sánchez no tiene una expectativa de ganar, Sánchez tiene una expectativa de sobrevivir. Y Sánchez tiene una expectativa de darle, como se decía antiguamente, la vuelta a las encuestas, pero relativamente, para poder seguir trampeando, que es lo que sabe hacer.
0: Vamos y eso, analizando los datos objetivos.
1: Y eso tiene su correlato en una necesidad de mantener prietas las filas con mensajes machacones que vienen, como bien se decía, de la televisión pública, fundamentalmente.
0: Perdón, Isaac. Todas las encuestas que estamos conociendo demuestran que en el último, los últimos dos meses, no ha habido ninguna variación en
1: Luis,
0: positivo para el Partido Socialista.
1: Ayer Feijóo dio un mensaje nítido a su equipo. Ni una sola confianza. Ni una sola confianza. Santiago Abascal está en la misma línea.
0: Sí, sí.
1: Absolutamente coincido, apelando a la prudencia y a no minusvalorar la debilidad de Sánchez.
0: Con ellos. No hay que minusvalorar al enemigo y hay que ir a por todas. Pero yo creo que no para ganar, que se va a ganar, sino porque hay que ganar con la máxima contundencia. Tiene que haber un mensaje.
1: Pero es que Sánchez lo que trata precisamente es de frustrar esa expectativa.
0: Sí, pero
1: en disposición de hacerlo.
0: Todas las encuestas.
1: Está en disposición de hacerlo.
0: No. Todas las encuestas que se están publicando, incluida la de su medio, donde
1: este fin de semana
0: Velasco,
1: llevamos otra.
0: No dicen esas encuestas que Sánchez esté recuperando fuelle o que lo esté perdiendo la suma de PP más Vox. Todo lo contrario. Todas las encuestas siguen diciendo exactamente lo mismo que decían hace un mes y medio.
1: Sánchez está con las palomitas viendo cómo se están despellejando a su izquierda. Porque lo que necesita fundamentalmente es recoger cadáveres de ese espectro ideológico, que es justo lo que necesita para poder seguir trampeando. Y ojo, sí, que no digo que le vaya a salir la jugada, pero digo que tiene opciones de jugar el partido. Y por eso ha apretado el botón electoral.
0: Por supuesto. No, el botón electoral no lo ha apretado por eso. No lo ha apretado porque es que tenga opciones de jugar el partido. Lo ha apretado porque no le ha quedado otro remedio, que es distinto. O sea, Sánchez era el señor que decía que quería agotar la legislatura, ¿verdad? Sánchez era el señor al que su partido estaba...
1: No le dice la verdad ni al médico, don Luis. No,
0: pero
1: es que
0: Sánchez,
1: ahora no lo vamos a
0: pero Sánchez
1: de...
0: era... No, un momento, Sánchez y todos los analistas políticos de este país. Ni usted era capaz de predecir, don Isaac, que fuera a convocar para noviembre. Usted pensaba que convocaría
1: marzo.
0: En marzo.
1: Yo pensaba que era para
0: entonces,
1: marzo. ¿Verdad?
0: De repente, Sánchez...
1: Es decir, que disolvía en enero y
0: Sánchez adelanta. Y no adelanta porque... Ahora ve a la ventana, adelanta, porque lo que se le avecina es tremendo en todos los campos, en el económico, en el de corrupción y en el de Ceuta.
2: Claro, yo creo que adelanta antes de ser imputado, o sea, tal cual.
0: Antes de que el PSOE sea imputado.
2: El PSOE y él mismo.
0: Sí.
2: O sea, el otro día Aldama dijo en Telemadrid que el siguiente era él y que iba a ir a la cárcel. Y no
0: además
2: sé por
0: hizo una referencia extraña a Aldama, no me he hecho eco de ella porque como no la entiendo... pero que iba a ser imputado Sánchez por una concesión de trenes.
2: Sí, un contrato de trenes de Stadler de 2.500 millones de euros. No dio todos los detalles, pero viendo los precedentes, en un contrato de 2.500 millones de euros, pues la tela que puede ir en comisiones es importante. Aldama dijo que ahí ha habido financiación para el Partido Socialista, para la Internacional Socialista. No sé, yo le doy la credibilidad al Dama que se le puede dar a un presunto delincuente
0: delincuente. Muchas de las cosas que ha ido diciendo,
2: claro,
0: se han ido confirmando.
2: Se ha ido cumpliendo prácticamente todo el guión. Dijo que Zapatero iba a ser imputado, ha sido imputado. Es bastante verosímil que haya suficiente información para los instructores de las investigaciones que están en curso para que en un determinado momento tanto el Partido Socialista, que está ahí a punto de ser imputado, como el propio presidente sea imputado, previendo que eso pueda pasar o que pudiera pasar y que pudiera pasar antes de una convocatoria electoral. Yo creo que a Pedro Sánchez le han dado la señal de alarma y ha dicho: esto hay que hacerlo antes. Yo creo que es lo que ha pasado, creo que ese es el guión. Que entre medias haya habido muchas más jugadas en las que cuadrar el hecho de que se ponga el 29 de noviembre. Yo el otro día me enteré de que hay 4 guionistas a sueldo en Moncloa. Yo desconocía ese dato. Guionistas de series, de Netflix o de... O sea, están haciendo un guión en estos 8 últimos años que verdaderamente parecen de serie.
0: Se refiere a los mismos guionistas que cuando lo de Paiporta, donde los vecinos le echaron a pellazos de barro a Sánchez, le dijeron que saliera a decir "yo estoy bien" y a continuación llamara fascistas y ultras a los vecinos de Paiporta, esos mismos guionistas que le recomendaron eso, que le salió tan estupendamente a Sánchez.
2: Claro, no siempre está... el 100% de efectividad no tiene, pero el hecho de que ya tenga contratados 4 guionistas entre los 1,000 asesores que tiene contratados en Moncloa, a mí me parece... una jugada espectacular por lo menos bastante llamativa.
0: A mí lo que me parece es una golfada, pero es una golfada que encima tampoco le sirve para nada. Vamos a ver, si Sánchez le va saliendo mal todo desde hace muchísimo tiempo.
2: Bueno, pero lleva 8 años en el gobierno, ojo.
1: Lleva 8 años.
2: Contra todo pronóstico y en el poder encabezando su partido, mucho más.
0: Y Hitler estuvo 12 años en el gobierno, pero mire, parece que en los últimos 6 le salieron un poquito mal las cosas,
2: sí,
0: ¿no?
2: Sí, pero...
0: Hacemos una pausa publicitaria y seguimos.
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1: Vamos con la otra de las noticias impactantes de hoy. Esa declaración de la juez Viedma ante el juez Pedraz, donde narró y le dio al juez todos los datos de los que disponía la persecución a que fue sometida por las cloacas del Partido Socialista, esas cloacas dirigidas por el número 2 del partido, Santos Cerdán, por el que era presidente de Correos e íntimo amigo de Sánchez, Serrano, y por Leire Díaz, la chica para todo de Pedro Sánchez. Esas cloacas, a través de su hombre en Extremadura, llegaron incluso a contactar con los narcos para pedirles eliminar a la juez. Mandaron a un tío a hacerse pasar, a fingir que era el hermano de la juez, cuando no tiene ningún hermano, para ir al colegio de los hijos de la juez, para que la juez supiera que los tenían localizados y vigilados. Mandaron a otro tío haciéndose pasar por el secretario de la juez, cuando no lo era, para sacar información sobre la juez Viedma. Hicieron montajes fotográficos contra ella. Pusieron en marcha un canal de YouTube con injurias y clarísimas amenazas a la juez. Y la juez contó también cómo los miembros de la UCO le dijeron que jamás habían sufrido tantas presiones de sus superiores. El juez Pedraz ha preguntado a la Fiscalía Anticorrupción si hay que imputar al PSOE en la causa de las cloacas. Y la Fiscalía Anticorrupción ha contestado que desde luego indicios hay, o sea, que el PSOE va a terminar siendo imputado antes o después, pero que la imputación ahora sería prematura porque falta hacer algunas diligencias, como por ejemplo tomar declaración a Santos Cerdán.
2: Y porque el 29 de noviembre hay elecciones generales también.
1: ¿Usted cree que es por
2: no tengo
1: eso?
2: Ninguna duda. Va a haber, y a mí me parece hasta cierto punto lógico.
1: Hombre, no, a mí no, porque si el Tribunal Constitucional se pronuncia...
2: Tácitamente siempre se ha ralentizado o por lo menos ha congelado algún tipo de diligencias en periodo preelectoral y electoral, y a mí me parece que tiene cierta lógica. Es una tradición que a mí no me parece que esté del todo mal. Con respecto a lo que comentaba don Luis de cómo la UCO traslada a la juez las presiones que han venido sufriendo de la cúpula o de la superioridad, hay que recordar que esas presiones llevaron al propio teniente coronel Balas, hoy coronel, a ponerse al frente de la investigación judicial relacionada con el asunto de Badajoz. Y a mí, por lo que me consta de la declaración de la juez Viedma ayer ante el magistrado Santiago Pedraz, me trasladan que la fundamentación y la contundencia de lo que aportó es completamente indubitable. Es decir, esto es ya de decretar prisiones provisionales, porque nadie te puede garantizar que uno de los sicarios a los que trataron de convencer para atacar, eliminar, hacer daño a la juez y a su familia pueda cambiar de opinión y estar dispuesto a hacerlo. Yo, hay cosas que no acabo de entender. Hay informaciones relacionadas con este caso en Badajoz desde el mes de mayo. Y a mí me parece que ahora mismo la juez está en un flagrante peligro para su integridad. Yo creo que habría que articular algún tipo de medida cautelar que preserve...
1: ¿Cree usted que Pedraz, por ejemplo, podría decretar el ingreso en prisión de Leire Díez?
2: Más que de Leire Díez, yo creo que habría... A ver, todas las personas que fueron contactadas de los clanes delincuenciales de Badajoz tienen cuentas pendientes con la justicia.
1: Sí, pero ellos están colaborando con la justicia precisamente denunciando les contactó desde las cloacas.
2: Están colaborando con la justicia, pero no sabemos el alcance de las gestiones, entre comillas, que hicieron los Sáenz de Tejada y compañía.
1: Oye, pero a quien habrá que encarcelar será a los Sáenz de Tejada y compañía, no a los del clan de narcos que dijeron, no, a mí no me enredas en esto.
2: Vamos a ver, tampoco le vamos a dar el premio Nobel la paz,
1: a
2: los clanes de la droga.
1: Pero que en un caso como este de propuesta de inducción a la agresión física o al asesinato, el que tiene que ir a la cárcel es el inductor, no el que rechazó la propuesta. Entiendo yo, vamos.
2: Bueno, yo creo, lo que creo es que hay que estar muy encima de este asunto, porque me parece un asunto de una gravedad extrema. Pero sobre todo por una cosa, no por las andanzas de los Pepe Gotera y Otilio, que se dedicaron a tratar de contratar sicarios para amedrentar a la juez, sino porque evidentemente todo esto responde a una estructura jerárquica que acaba donde todos sabemos. Si no, no tiene ningún sentido

0: no tiene ningún sentido que las pesquisas vayan, no voy a decir con lentitud, pero con una demora que lo que invita a pensar es que la complejidad del asunto trasciende al equipito Leire Díez, Pérez Dolcet, etcétera.
1: Claro, hay que llegar a, bueno, quién es el inductor de esto, quién es el one, ¿no?, de todo, quién es el cerebro de toda esta trama que, como hemos visto, no ha sido una trama que se haya montado para un asunto determinado, sino que se ha ido manteniendo en el tiempo y con temas gravísimos. Yo creo que lo de la juez de Viedma, esas amenazas, esas fotos, esa persecución, el ir al colegio de sus hijos, etcétera, a mí me parece escalofriante, ¿no? Yo creo que todo el que es padre...
0: Es de Sicilia, años 80.
1: Claro. Y lo más grave de todo es que la juez no tenga escolta. O sea,
0: ella declinó. Porque, a ver, perdona, que te interrumpa. A Viedma hay que conocerla. Viedma es una excelente juez. Uh-huh. Es una juez diligente, es una juez disciplinada, es una juez rigurosa hasta la obsesión. La instrucción que hizo que acabó en la condena del hermano de Pedro Sánchez es ejemplar. Es una persona que ha sido sometida a presiones. Es juez decana de los juzgados de Badajoz. Ha sido víctima de una persecución obsesiva por parte del juez o del exjuez, el juez Sáez de Tejada. Y ella declinó precisamente para no contaminar o no alterar el curso de una instrucción que como todas las que ha practicado, se la tomó como algo absolutamente prioritario. Ahora bien, yo insisto, en las anotaciones de Leire Díez, de las famosas agendas, hay consignado de manera literal que Santos Cerdán tenía que dar el visto bueno incluso a los escritos contra la juez Viedma que presentaba el exjuez Sáenz de Tejada, denuncias por mala praxis, etcétera. Vamos a ver, yo creo que hay bastantes elementos para pensar que, o para sospechar de una manera bastante fundamentada, que esto va a escalar, pero no va a escalar a Santos Cerdán solamente.
1: Claro.
0: Esta es una estructura que tiene que ver con las propias cloacas del Estado, es decir, con una organización que está completamente adherida a elementos que tienen que ver con las fuerzas y cuerpos de seguridad del Estado, con la propia Fiscalía y con instituciones que son básicas, que son pilares esenciales de nuestro Estado de Derecho. Y esto, yo lo que espero es que no quede en los 5 días de reflexión como punto de inflexión de las cloacas y que se pretenda, de algún modo, establecer la idea de que esta era una banda que hacía las cosas por su cuenta, porque no tiene nada que ver con la realidad.
2: Para empezar, pues ya cada vez hay más datos que avalan cómo la propia cúpula de la Guardia Civil estaba al servicio de estos. Es decir, estos no eran tres majaderos que efectivamente iban por su cuenta, no, estos eran unos tíos con mandato del partido y que tenían mando en plaza sobre la cúpula de la Guardia Civil, igual que Coldo tenía mando en plaza sobre Ángel Víctor Torres, por ejemplo.
0: Sobre Ángel Víctor Torres y tantos otros. Coldo era dueño de una agenda propia y eso no exonera en absoluto ni a José Luis Ábalos ni a quienes estaban por encima de él, que le llevó, por ejemplo, a pedir un favor al jefe de gabinete del director general de la policía un mes y medio después de haber sido detenido. Es decir, ¿eso qué revela? Pues eso revela que campaba por la administración como Pedro por su casa, pero incluso después de haber sido detenido.
2: Publicaba usted el otro día, una información de que Sánchez está planeando incluir a Begoña Gómez en las... Ayer. Estaba planeando...
0: ¿Cuánto disgusto me ha dado esa información?
2: ¿Por qué? Ahora, cuéntenos. Bueno, termino la información. Molestias. Que Sánchez pretende meter a Begoña Gómez en las listas para aforarla.
0: Es una idea que se le ha pasado por la cabeza y que, se ha retroalimentado entre él y su equipo. Su equipo no es María Jesús Montero. Hablo del equipo electoral. Su equipo no es María Jesús Montero, no es Rebeca Torró, la secretaria de organización, y, por supuesto, no es Cristina Narbona, la presidenta del PSOE, que yo creo que está por encima de todo esto. Su equipo fundamentalmente es Óscar López y adheridos, y quienes están llevando la estrategia electoral al 50%, son Óscar López y Diego Rubio, que es el nuevo Iván Redondo

0: de esta administración, el jefe de gabinete de presidencia del gobierno. El comité de listas está valorando la idea. ¿Para qué? Para aforarla y, digamos, que se le sean concedidos ciertos beneficios judiciales. No. O sí, pero no solo eso. Esencialmente para tener un señuelo electoral, porque Sánchez quiere abrir un eje que es el eje del lawfare, el eje de la persecución judicial supuesta de los jueces conservadores y fascistas de este país que quieren acabar con sus 8 años de progreso y con su ideario político. Y eso es lo que quiere vender en campaña electoral. Hay que recordar que lo primero que hace Pedro Sánchez después de que su mujer fuera imputada y fuera llamada a declarar por primera vez por el juez Peinado fue llevársela a un mitin a Benalmádena para desagraviarla, para convertirla a la protagonista del mitin y para hacerle una especie de homenaje público de todo el Partido Socialista en aquel mitin en Benalmádena. ¿Alguien puede dudar de que Sánchez es capaz de hacer eso? No hablo de incluso de ponerla en una posición que le permita obtener acta de diputada, pero a modo de desagravio y a modo de, digamos, agitar la idea de que el Partido Socialista es víctima de una persecución judicial, a mí me cuadra perfectamente. Y las fuentes que me han dejado lo tienen muy claro, porque ayer, cuando hablaba de disgustos, me refiero a que tuve llamadas. Bueno, te han metido un gol, esto es un globo sonda para ver si la gente lo aceptaría. No, es que el Partido Socialista está resquebrajado y el Partido Socialista es muy amplio. El Partido Socialista no es Pedro Sánchez. El Partido Socialista está...
1: Es Pedro Sánchez y Pachi López. y Óscar López.
0: El Partido Socialista tiene muchas almas y el Partido Socialista está ahora mismo en una ebullición que se dirige fundamentalmente a tener claro qué hacer después del sanchismo.
2: Claro, lo que pasa es que durante 8 años de tropelías, esa segunda alma o tercer alma o ese PSOE bueno que alguna gente dice que existe, que yo todavía no he encontrado, porque Paje dicen, bueno, es que es otra cosa, tal. Bueno, pero durante 8 años no ha hecho nada más que quejarse y no ha hecho nada. No le ha dicho a sus diputados que dejen tirado a Sánchez en votaciones importantes o no. O sea, el PSOE está tan monopolizado por Pedro Sánchez y tan sanchificado que, bueno, pues...
0: Yo no estoy pensando en Paje, yo creo que Paje sí está amortizado. Y Paje, además, es verdad que ha jugado siempre a esa... doble condición, ¿no? De Pepito Grillo y de... Pero luego, al final, Paje lo que piensa es en revalidar su mayoría absoluta en mayo del 27.
2: Exacto.
0: Yo estoy pensando en cargos locales que están en un espectro de edad de entre los 40 y los 50 años y que es un poco, le llaman la generación doliente del sanchismo. Es decir, han sido los destinatarios de todos los castigos, de todas las defenestraciones que nos podamos imaginar. Un ejemplo, Juan Lobato. Juan Lobato probablemente sea... Yo creo que la figura más presentable del Partido Socialista, Juan Lobato, ahora mismo es un oscuro senador que no pinta absolutamente una mona. Juan Lobato estaba en la Ejecutiva Federal del PSOE. ¿Quién se carga a Juan Lobato? Santos Cerdán. Es decir, aquí no es gente que quiera cobrarse la venganza, es gente que tiene un cierto sentido de la responsabilidad con respecto a la importancia que tiene el Partido Socialista en la historia política de este país, que no la vamos a poder negar.
2: No siempre para bien, o la mayor parte de las veces para mal.
0: Bueno, pero es al fin y al cabo el partido que más años ha gobernado este país en nuestra historia democrática. Y esa generación está trabajando, está haciendo
1: trabajando en silencio.
0: El diseño de su plan en mucho silencio. Sí, en mucho silencio. Pero vamos a ver cómo aflora, porque la expectativa de Pedro Sánchez no es la de ganar, evidentemente. La expectativa de Pedro Sánchez es la de tutelar desde la jefatura la transición a su propio proyecto político en el PSOE. Es decir, quiere dejar una impronta para que se le recuerde como alguien que...
1: Uy, si le vamos a recordar.
0: No, estoy hablando en clave orgánica, en clave interna. Y él, a mí por lo que me trasladan, su aspiración, que ha cambiado mucho con respecto a lo que pudo pensar cuando por ejemplo era el niño mimado de von der Leyen. Pero su aspiración es la de ser un jefe de la oposición que pueda tutelar en el Congreso en el próximo Congreso Federal su relevo.
1: ¿Usted cree que se va a quedar aquí?
0: Yo creo que es lo que tiene ahora mismo en la cabeza. ¿Eso significa que vaya a ser lo que finalmente ocurra? Con Pedro Sánchez es imposible hacer apuestas. Es completamente.
1: No creo imposible. Que un

0: Un tío que ha disfrutado de las mieles del poder sin ningún tipo de escrúpulo, que ha utilizado el Falcon hasta para ir al baño en un concierto del grupo que le gustaba a su señora, que ha hecho uso de las instituciones como le ha dado la gana, se ha acostumbrado al ordeno y mando, tiene 1000 asesores, incluidos varios guionistas. No veo a ese hombre calentando escaños con el trasero día tras día en el Congreso y currando con un reducido grupo de asesores para poder decir cosas. No lo veo.
1: A ver, yo no lo veo tan inverosímil porque no sería una etapa, digamos, excesivamente
0: O sea,
1: larga.
0: solo para tutelar la transición,
1: Más
0: dice
1: o
0: usted.
1: menos.
0: O sea, para fijar quién va a ser su sucesor.
1: Y para eso necesita
0: ¿Y quién
1: tener
0: cree usted
1: cierta.
0: que es su candidato? Le estoy tirando
2: Begoña
0: de la
2: Gómez. Yo
0: lengua.
2: creo que es
1: No,
2: Begoña
1: no,
2: Gómez.
1: ahora mismo hay un run-run muy, muy persistente que yo creo que lo está fomentando él mismo. Que es que Óscar López va a tener, perdón, Óscar Puente va a tener un
0: Óscar
1: protagonismo.
0: Puente.
1: Sí, va a ser
2: Él
1: el
2: mismo
1: zapatero 2.0.
2: se ha auto de,
1: Sí.
2: bueno, iba a decir proclamado, ¿no? Designado. Ha dicho
1: Bueno,
2: que ahí no iba a
1: sí.
2: descartar nada
1: Y
2: si el partido lo
1: su
2: pide, o sea que.
1: consecuencia tuvo porque hay constancia de que Sánchez no encajó bien eso.
2: Claro.
1: Fíjate, para Ceuta ni se enteró de lo que pasaba, pero para eso sí estaba al tanto desde la maleta. A ver, a mí lo de Óscar Puente me parece una broma de mal gusto, pero ahora mismo realmente en su égida, en su entorno político y su círculo personal no hay muchas más alternativas, ¿eh? Eso es lo que hace
0: Bueno.
1: pensar, perdón, que Sánchez se va a suceder a sí mismo en el liderazgo del partido, siquiera sea de manera transitoria.
2: De todas maneras, yo creo que él tiene el íntimo o la íntima convencimiento de que en el último minuto va a poder gobernar. No digo ganar las elecciones,
0: Pero
2: pero poder
0: yo
2: gobernar.
0: también
2: Y
0: estoy, yo también estoy todos los días,
1: Luis,
0: miro la pantalla
2: la
0: del móvil
2: lotería.
0: a ver si ya me ha llegado la llamada de Scarlett Johansson para
1: No, no,
0: invitarme
1: no,
0: a
1: no, no,
2: cenar.
1: no,
2: Pero
1: no,
2: yo creo que
1: no,
2: por
1: no, pero
2: eso,
1: es
2: lo
1: que
2: de la ley de nietos,
1: totalmente.
2: el tema de agitar las calles hasta el último minuto y
0: Cero.
2: ya, otra cosa es que tenga éxito o no, pero
1: Pero que él
2: tiene
1: lo
2: como
1: cree.
2: un deseo
1: Yo
2: íntimo
1: también
2: de,
1: lo creo.
2: bueno, en
1: Pues
2: el
1: sí,
2: 11M
1: sí.
2: le dimos las. Que no tiene nada que ver, o sea, no estoy comparando las situaciones, pero las calles consiguieron que se diera la vuelta, bueno,
0: Mire,
2: acosando las sedes del PP,
0: eso que usted.
2: llamándoles asesinos, etcétera. Entonces,
0: Eso que
2: cogemos,
0: usted
2: copiamos y pegamos.
0: acaba de contar, es decir, a mí me cuentan que un Sánchez desesperado, cercado judicialmente, próximo a la imputación, que tiene a su mujer camino del banquillo, el partido estallando casi con más imputados, no, sin casi, con más imputados ya que diputados. A mí me cuentan que un Sánchez en esa situación es capaz de poner a sus tres guionistas, esos, a diseñadme una operación de falsa bandera. Sí, yo eso me lo creo. Ahora estamos hablando de un Sánchez que, por ejemplo, pues con lo de Ceuta ha visto cómo le ha estallado en la cara algo que muy posiblemente cuando él hablara con el gobierno de Marruecos parecía otra cosa, ¿no? Sánchez es un señor que carece del poder necesario, fíjese, incluso hasta para evitarle la condena a su propio hermano. No tiene poder suficiente para hacer todo el mal que le gustaría. Por tanto, que le gustaría hacer mucho mal, sí. Que le gustaría hacer trampas, sí. Que le gust que podría pensar en cosas desesperadas, sí. Pero lo más que va a sacar si hace cualquier cosa desesperada o cualquier chorrada es acelerar su entrada en prisión.
1: Bueno, a
0: Ah.
1: ver, Pedro Sánchez, yo es que estoy con la idea de que es un maestro haciendo de la necesidad virtud. ¿Sabes por qué? Porque Sánchez es alguien al que todo le viene bien porque tiene muy pocas expectativas de éxito. Es decir, es alguien que va trampeando, es decir, va a tran-tran
0: Sí, día a día.
1: consiguiendo exactamente la supervivencia, garantizándose la propia supervivencia. Por eso yo no minusvaloraría esa expectativa de jugar el partido y de aunque sea el empate.
0: Sí, yo conozco a algunos otros en la misma situación. Por ejemplo, Nicolás Maduro también iba día a día desde que empezó
1: No sé,
0: Estados Unidos con el
1: Luis,
0: bloqueo
1: nunca
0: y
1: le he visto tan
0: terminó.
1: optimista. Lo estoy.
2: Y es una persona que gestiona fatal el fracaso. Es una persona que cuando tiene un revés, en este caso vamos a hablar de temas electorales, se viene abajo de una manera que yo le puedo confirmar que es absolutamente fuera de lo común.

0: O sea, tú
1: que puedes, se deprime.
0: No se deprime. Puedes ver a una persona absolutamente destruida cuando él piensa que va a ganar y no gana.
2: Bueno, nunca ha ganado ni a las chapas, pero bueno.
1: Ha dicho usted la palabra mágica, chapas. Pausa publicitaria y seguimos.
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11: Abrirle los brazos a la Virgen con un sí gigante.
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Bueno, estamos en una situación pues ya preelectoral. En una situación muy atípica, con la justicia cercando al Partido Socialista por todas partes. Estamos en una situación con vertientes judiciales curiosas. Por ejemplo, ayer el Tribunal Supremo le dio un palo al gobierno anulando su decreto de universidades por no haber justificado la urgencia de utilizar esa vía legal. Y estamos en un país donde la semana que viene pues hay una serie de actos. Por ejemplo, esa visita a los Reyes del 13 y 14 a Melilla, 13 y 14 de octubre. El día anterior

0: Pues aquí en Madrid tendremos los actos tradicionales, desfile, recepción del rey. En Barcelona se estará manifestando la gente por el Día de la Hispanidad y en solidaridad con Ceuta. Y quien no va a estar en la recepción real es Abascal, que va a estar en Ceuta celebrando el Día de la Hispanidad el 12 de octubre de la mano de Jordan Bardella, el delfín de Marine Le Pen, que, como saben ustedes, es quien preside el partido político Patriots a nivel europeo. La razón de que Abascal no esté en la recepción real ni en el desfile en Madrid es porque Abascal hizo la promesa de no volver a coincidir en ningún acto institucional con Sánchez para no blanquear a Sánchez. Y está manteniendo esa promesa. ¿Qué les parece a ustedes que Abascal renuncie a compartir escenario con Sánchez?
1: Yo lo veo muy coherente y creo que es la mejor opción. Y no se me ocurre mejor sitio para celebrar el Día de la Hispanidad que Ceuta. Una ciudad invadida, secuestrada. Bueno, ahora no sabemos cuánta gente hay, pero seguramente continúen de esos entre 15.000 y 20.000 que se calculaba que habían, aunque algunos hayan vuelto a Marruecos, pero están por ahí, pululando por la ciudad. Por tanto, el celebrar el Día de la Hispanidad en Ceuta me parece la mejor de las ideas. Es más, yo creo que no hubiera estado de más haber celebrado allí con un desfile de las Fuerzas Armadas el Día de la Hispanidad de este año. Es que hay que recordar todos los días que Ceuta y Melilla y Canarias, que es el siguiente objetivo de Marruecos, pues son España, y son España desde hace muchos siglos. Entonces, recordarlo cada día, pues no está mal. Recordarlo el Día de la Hispanidad, pues no hubiera estado nada mal. Que Santiago Abascal esté en Ceuta ese día me parece un ejemplo absoluto. Y no blanquear a Sánchez, pues todavía mejor.
0: ¿A usted qué le parece?
2: A mí me parece que por fin, después de mucho tiempo, tanto Santiago Abascal como Alberto Núñez Feijóo han captado, como decía Felipe González, el mensaje.
0: Sí, en un país, yo también tengo esa sensación.
2: En un país en el que casi el 52%, según las encuestas, optan por alternativas de gobierno de centro-derecha, yo creo que los líderes políticos que representan esas alternativas tienen el deber de leer la mayoría social que hay en este país desde el punto de vista político. Y en ese sentido yo creo que están haciendo las cosas con mucha cautela, con mucha prudencia y apelando al descalabro de 2023 y a la gran decepción que supuso que no se pudiera gobernar y acabar con la etapa, en mi opinión, más negra de la historia reciente de la democracia, que son los gobiernos de Pedro Sánchez. Y yo creo que la campaña electoral no se puede ver malograda por equívocos, por falta por recelos mutuos, ni por falta de confianza. Y a mí me consta que las relaciones no solo han mejorado, sino que están, digamos, en una situación idónea para que el cambio político en este país llegue por fin el 29 de noviembre.
0: ¿Han visto ustedes qué hábil es don Isaac no contestando lo que le preguntaba? Pero estoy de acuerdo con el mensaje que acaba de lanzar.
2: No, con respecto a que
0: Abascal no quiera compartir escenario,
2: bueno,
0: con Sánchez.
2: Bueno, me parece coherente con lo que ha venido sosteniendo y exhibiendo en su apuesta política. Me parece absolutamente lógico que no quiera darle ni un solo segundo de gloria a alguien que tiene sojuzgado a un país.
0: Bueno, pues vamos a ver qué hace Pedro Sánchez. ¿Ustedes qué creen? ¿A qué distancia pondrán esta vez en el desfile de Madrid al público? ¿A 4 kilómetros? ¿5 kilómetros? Para que no se escuchen los abucheos en Cuenca. La verdad es que tiene que ser curioso. Estaban ustedes antes mencionando distintos aspectos de la psicología del personaje. Es un hombre muy pagado de sí mismo. Sánchez está enamorado de Pedro Sánchez. Nunca lo ha ocultado. Es alguien a quien el éxito le causa orgasmos de placer, a quien el fracaso le hunde. Es una mentalidad bastante psicopática. Entonces, ¿qué tiene que pensar un señor de

0: estos, cuando ve que vaya donde vaya, tiene que ir con un cordón policial de 200 metros de radio para evitar los abucheos y los insultos de la gente. ¿Qué siente en ese momento Sánchez? ¿Rabia? ¿Rencor? ¿Pena porque lo considera una injusticia? Psicológicamente, ¿cómo lleva un personaje de estos que la gente le abuchee en vez de aplaudirle?
1: Yo creo que rabia, rabia enorme y una rabia que le lleva a hacer montajes como, en las dos últimas visitas que he visto a localidades pequeñitas, que ha llevado, bueno, pues un séquito de policía y figurantes con militantes del Partido Socialista para que parezca que le aplauden y que le vitorean. Luego para aprovechar las redes sociales y decir, bueno, es que esta es la verdadera España, la que vitorea, aplaude a Pedro Sánchez. Claro, si metes ahí 25 o 30 militantes del PSOE e impides a el resto de la población que se acerque para abuchearle, pues evidentemente tienes un plato televisivo en cualquier municipio que vayas. Y eso es lo que últimamente cuando va a algún sitio hace. Aplausos, vítores, viva Pedro Sánchez, etcétera. Claro, de los militantes. Todos los demás están apartados y no pueden pasar. Pero esa es la mentalidad y eso es el quehacer diario de Pedro Sánchez, montar platos para su gran mentira, su gran impostura. Pues eso, el día 12 de octubre va a tener complicado disimularlo porque ahí efectivamente o se llevan a la gente a Cuenca o los abucheos son efectivamente clamorosos.
0: Yo no sé
1: Y
0: por qué la
1: espero y
0: gente.
1: animo a la gente a que lo haga.
0: Yo no sé por qué la gente le abuchea. Hoy publica el diario.es una entrevista con Sánchez, que le ha hecho Ignacio Escolar, el director de el diario.es, y donde Sánchez dice que no descarta indultar
2: Al
0: al
2: fiscal general.
0: exfiscal general del Estado, Álvaro García Ortiz, antes de el día de las elecciones. Con la chorra fuera.
2: No va a meter a la mujer en las listas electorales. Es que
1: Claro.
2: es que la estrategia de sujétame el cubata, perdonad por la broma, pero es que no se para en barras en absolutamente nada. Es que es su sello político. Es su sello político. Yo sí he advertido
0: El
2: a.
0: otro día entró en el Parlamento, se puso a orinar en mitad del pasillo, llegó un bedel y le dice: "Oiga, que no se puede orinar aquí en el Parlamento". Y dice: "¿Cómo que no? Mira qué chorro más gordo, ¿no?".
2: A ver, yo sí veo como decía, al hilo de lo que comentaba Paco, un componente anímico en su decisión de anticipar elecciones. Es decir, yo creo que Sánchez no es el Sánchez de la baraca, de la flor donde todos sabemos, es un Sánchez tocado y es un Sánchez en el que necesariamente toda la hostilidad que se le. Que percibe, le tiene que afectar de algún modo también la situación personal de su entorno por las causas judiciales que les afectan. Pero luego a mí me desconcierta, por ejemplo, no sé si porque ha desarrollado una especie de mecanismo de defensa o porque quiere simular que todo le da lo mismo. El otro día estuvo en Galicia y se fue directo, no me acuerdo, perdóname, pero no recuerdo el acto institucional en el que
0: El
2: participó.
0: foro La Toja, ¿no?
2: Efectivamente, por cierto, que con el foro La Toja estaba previsto que fuera ir al día siguiente, pero como estaba negociando el asunto de los decretos y había que aprobarlos como fuera, luego no fue así. Estoy hablando del jueves anterior a la votación en el Congreso. Se pegó al rey para tratar de sacar partido al rey e implicarlo en su campaña por los decretos, porque la agenda de Sánchez estaba prevista para el sábado y esto fue el jueves, si no recuerdo mal.
0: O sea, se
2: Sí,
0: adobó
2: sí, sí, sí. Es decir, trató de instrumentalizar la figura del jefe del Estado para un fin partidista relacionado con los decretos de vivienda. Y después se fue a una feria del pulpo, no sé si en Ribadeo, no me acuerdo dónde fue. No,
0: ¿dónde le cayó la del pulpo? Porque
2: Claro,
0: la gente le insultaba mientras él se metía trocitos
2: ¿Y
0: de
2: qué le
0: pulpo.
2: decía
0: Es verdad.
2: la gente? Ceuta se defiende, Ceuta no se vende, Ceuta se defiende. Estamos hablando de un pueblo de Pontevedra que no recuerdo el nombre, pero en Cambados, o por ahí. No, en Ogrobes. Y la gente que había en la feria invocó la necesidad.

0: vamos, le reprochó su negligencia con respecto a la crisis de Ceuta. Bueno, pues mientras recibía esa censura, yo lo veía a dos carrillos comer como si oyera llover. Eso es de un cínico, es de alguien que está absolutamente tocado desde el punto de vista anímico y genera ese mecanismo de defensa. Es difícil saberlo porque tiene una psicología bastante, bastante compleja.
1: Ay, Dios mío. Bueno, en cualquier caso vamos a ver cosas de aquí a las elecciones que
0: Bueno,
1: nos helarán la sangre,
0: cosas
1: como las
0: veredes.
1: cosas que hace Pachi López.
2: Hombre, van a
1: Hablamos.
2: incendiar las calles, para empezar, que es lo que dijeron en el Parlamento de Madrid.
1: Para eso tendrían que tener cerillas y poder de convocatoria,
2: Ya,
1: ¿no?
2: pero solamente el hecho de amenazar, de es que vamos a incendiar, vamos a quemar las calles. ¿Qué quiere? Y no va a haber, perdón, no va a haber paz en las calles. ¿Qué quiere decir?
1: Ya sabe usted que el que amenaza suplica, ¿no? El que quiere hacer algo lo hace. El que
2: Sí.
1: amenaza, pues lo que está diciendo es, ¡ay, sujétame, que le pego!
2: Sí,
1: Da,
2: pero cuando las amenazas vienen de la izquierda y en parlamentos, es que históricamente tenemos tan malas experiencias con eso, porque recordemos en la República, los diputados de la izquierda, la pasionaria, etcétera, amenazaban a los diputados de la derecha y al día siguiente aparecían en una cuneta. Es que el precedente es tan siniestro. Y la izquierda es la misma izquierda de la República.
1: A
2: Es
1: ver,
2: el
1: no, no,
2: PSOE,
1: no, no,
2: son los
1: no, no, no,
2: comunistas.
1: no, vamos a ver.
2: No, yo no digo que
1: Yo
2: vayan matando.
1: entiendo que la tradición del PSOE pues no es precisamente la mejor. El PSOE ha sido un partido criminal en casi toda su historia. Y el PSOE es un partido que debería haber cambiado, para empezar, de nombre, para al menos desvincularse pues de aquellos crímenes durante la República y de su participación en el golpe de Estado contra la propia República. Pero bueno, no ha querido desvincularse. Ahora, en fin, no llevemos tampoco la comparación hasta el extremo. Un García Page, pues no tiene nada que ver con un Indalecio Prieto. Me
2: Evidentemente,
1: refiero a las
2: evidentemente.
1: intenciones criminales.
2: Y de momento no hay ningún largo caballero por ahí, porque no le dejan tampoco.
0: Y
2: Pero
0: lamentablemente tampoco hay un Julián Besteiro.
2: lamentablemente,
1: Exacto, ese es el problema.
2: lamentablemente. Pero quiero decir con esto que esas amenazas que la izquierda siempre, y no lo hacen de manera casual, es que si dicen que no va a haber paz en las calles, es porque no va a haber paz en las calles y que tienen planeado que de aquí al día 29, de la Tabarra, en las sedes de los partidos políticos, en las sedes en Sol, es que van
1: Que
2: a
1: la
2: estar continuamente dando la tabarra, haciendo scratches. Es
1: den,
2: que es
1: cuanto más lo hagan, más catapultan el voto de la derecha. O sea, ese tipo de estrategia
2: bueno.
1: es completamente contraproducente. Esa estrategia de la violencia callejera solo funciona cuando el que tienes delante se achanta. Si el que tienes delante no se achanta, esa
2: Ya.
1: estrategia es contraproducente porque hace que personas que podían estar dudando de si votarte o no digan, pues hombre, yo a estos salvajes no les voto. Al convencido les encanta. Uy, ahí están los míos prendiendo fuego, no sé qué. Pero el convencido ya va a votar de todas formas.
2: Ya,
1: No,
2: pero el
1: ese
2: pásalo
1: tipo de
2: del
1: estrategia.
2: 13M es.
1: Hablamos de otra cosa, de otra
2: Ya.
1: envergadura, hablamos de un atentado terrorista masivo. Entonces, no. Comparar aquello con una acampada de cuatro desarrapados en no sé dónde, pues no va a ningún lado. No veo yo
2: Vamos
1: ahí
2: a
1: que
2: ver este fin de
1: exista.
2: semana, porque, bueno, entre semana las cosas son diferentes. Pero cuando la gente tiene más tiempo libre y hay consignas y, bueno, pues se pueden organizar muchas más cosas, yo creo que este fin de semana puede ser el ensayo general de lo que nos puede esperar en la campaña electoral. Vamos a ver lo que ocurre, pero que van a ir a esa estrategia, estoy absolutamente seguro. Ojalá que no tenga efecto y que las elecciones puedan celebrarse y la campaña pueda celebrarse en libertad y, bueno, por los mítines no haya ningún problema. Y ojalá, si es que ese escenario es el que yo creo que quieren quiere el 99% de la población española. Pero es que hay un porcentaje de gente que no quiere eso, que quiere tensionar, que quiere que la violencia sea la protagonista.
1: Sí, también en Argentina y allí con más motivo, la gente, uy, verás la que van a organizar los peronistas, 70 claro. años de populismo, tienen tomada la administración, tienen empotrado a todo el mundo, van a arder todo. Pues no ha ardido nada, por una sencilla razón. Vamos a ver, esta gente, estos que van de revolucionario de la vida, primero, son unos mierdas. O sea, cuando están en grupo se atreven a cosas, cuando no lo están,

0: un 16% de la población percibe un sueldo público, sí, o una ayuda pública, un impuesto, un ingreso mínimo vital, etcétera. Es decir, ellos han fomentado la cultura del subsidio. Es así de lamentable, y lo acabas tú de ratificar cuando nos has comparado con Argentina, cuando nuestra comparación tendría que ser más bien con Bélgica, con Francia o
1: Con Bélgica casi
0: con
1: no, por
0: México a lo
1: favor.
0: mejor, no es el mejor ejemplo, con nuestros pares o con Italia, con países de nuestro entorno y de nuestra capacidad económica. Y estamos ahora mismo hablando de estrategias políticas y de mamporreros de la política propios del peronismo. Es que,
2: Claro.
0: pero es que es una descripción bastante nítida de lo que está ocurriendo en este país,
2: Claro.
0: que ha sufrido durante 8 años un proceso de bolivarianismo, o como se diga.
2: Sí.
1: Bolivarianización.
0: Vale.
2: También,
0: Mejor.
2: también. Si es que voy al mismo ejemplo que ponía antes, la persona que dijo lo de incendiar las calles y no habrá paz y demás, es Manuela Bergerot, la líder de Más Madrid, que viene de una familia ¿de qué? De montoneros argentinos. Si es que no hay.
1: Yo no tengo ningún problema en que Manuela Bergerot o cualquier otro incendie en las calles. Simplemente
2: Hombre, yo
1: se le
2: quiero
1: aplicará,
2: paz.
1: se le aplicará la ley y tendrá que
2: Pero
1: ir a
2: yo
1: la
2: sí que
1: cárcel y
2: quiero
1: pagar
2: paz
1: los
2: en las calles.
1: desperfectos.
2: Yo quiero paz. O sea, yo quiero poder salir a la calle. Yo quiero pasar
1: Sí,
2: por
1: pero
2: la
1: yo
2: Puerta
1: no,
2: del Sol
1: pero
2: tranquilamente.
1: yo
2: O sea.
1: totalmente de acuerdo. Pero, punto uno, pues no voy a perder un minuto en tratando de argumentar contra quienes no se mueven a base de argumentos. Y segundo, pues yo quiero paz en las calles, pero si hay gente que no la quiere, pues bueno, para eso están las fuerzas y cuerpos de seguridad, que de aquí a las elecciones no van a intervenir porque quien manda es Marlaska, el del bulo
2: Exacto.
1: del culo. Vale, pues después del 29 de noviembre intervendrán. O sea que ningún problema. Aquí no va a
2: Pues
1: haber
2: esperemos.
1: incendios, no va a haber incendios de calles con el nuevo gobierno, por la sencilla razón de que esta gente carece de toda fuerza una vez que le quitas el dinero público. Lo expresó Errejón extraordinariamente bien en aquella charla que se filtró, que daba a sus correligionarios.
0: Figura.
1: Tenemos que empotrarnos en todos sitios
0: Sí.
1: para cuando perdamos el poder. Sí, os habéis empotrado en todos los
0: Sí, de
1: sitios, pero no os
0: empotrar,
1: preocupéis que os vamos a echar de todos.
2: Empotrar y Errejón en
1: Sí,
2: la misma frase, no
1: también.
2: sé, pero
1: Discúlpenme ustedes, que estamos en horario infantil,
2: sí,
1: no
0: está en el
1: quería
0: colegio,
1: yo. Esto,
2: tenemos la mente muy sucia.
1: ¿En qué estarían ustedes
0: No, no,
1: pensando?
0: no, pero es que hemos
1: Es
0: pensado
1: el
0: lo
1: día
0: mismo.
1: de
0: Hemos pensado, Luis, hemos pensado lo
1: Valencia,
0: mismo.
1: Mascletá y
2: A ver.
1: tal.
2: Eso es. Lo que pasa es que cuando ves tantas cosas y ves que Correos, bueno, pues han puesto a Leire Díez o la pusieron en su día
0: Espera.
2: a dirigir Correos y bueno, y están saliendo gente que trabaja allí, que las grietas de seguridad pues están ahí. Cuando lo de la ley de
1: Eso
2: nietos
1: hay que
2: veremos
1: taponarlo,
2: cómo,
1: desde luego.
2: claro, veremos cómo queda el tema del voto para la gente nacionalizada en la ley de nietos.
1: Pues que no van a poder votar.
2: Bueno, veremos,
1: Eso ha
2: veremos.
1: ordenado el Supremo. Si el gobierno no es capaz, como dice ahora, de eliminar del censo los que se han incorporado fraudulentamente, pues entonces el Supremo tiene dos opciones. Uno, decir, pues entonces, mientras no proporcione usted un censo en condiciones, no se celebran las elecciones en el exterior y se celebran a posteriori. O bien, dos, celébrense las elecciones con ese censo fraudulento que usted dice que no puede depurar y vemos si el resultado hace variar los escaños de la votación normal. Que no lo hace variar, pues damos por bueno eso. Que hace variar en favor del gobierno los resultados, entonces quedan anuladas esas elecciones en el exterior y hay que repetir la votación porque se partió de un censo fraudulento. Vamos a ver, que aquí no. Afortunadamente Sánchez no ha conseguido que esto sea un país del todo bananero y existen procedimientos que permiten defender al Estado de lo que son los movimientos a la desesperada de un gobierno que está desesperado.
2: Claro, es un animal herido que cuando un animal está herido y está en las últimas, también tiene muchísimo peligro y que van a intentar todo para poder evitar lo que parece inevitable, pues también le digo que va a ser así, ¿eh?
1: Sí, y bueno, pues le saldrá como le saldrá. Y tiene un problema Sánchez, que es que ya todo el mundo sabe que a lo mejor, pues echándose al monte y sacándose tres conejos de la chistera, logra...
0: Que lo va a hacer.
1: Pues lo hará, pero y logra, pues en lugar de caer...

0: a 90 escaños, pues logra quedarse en lo que tiene. O incluso subir a 125 a costa de machacar a todos sus socios. Vale, estupendo. Logra salvar los muebles, ¿no? Y no le va a servir de nada, va a perder el poder. Con lo cual, todo el mundo sabe que aquel que ayude a Sánchez a cometer algún delito de aquí al 29 de noviembre va a acabar en la trena. Y por tanto, la gente que no es idiota, lo que está haciendo es decir, estupendo, que firme otro.
1: Ya ha habido, ya se ha detectado, sobre todo, por ejemplo, en el Ministerio de Transportes, algún tipo de insumisión administrativa. Porque los técnicos
0: que hace falta ser tarado y funcionarios para dejar que te pringue.
1: Claro, tienen que seguir trabajando después de que pase esta etapa de sanchista. Pero no lo sé, insisto en que le veo muy optimista y a mí me gusta mucho verle
0: dientes,
1: muy optimista, pero
0: dientes,
1: yo no despreciaría...
0: Que me gusta muy optimista a mí.
1: A usted.
0: Ah, vale.
1: No despreciaría la capacidad de reinvención de Sánchez con respecto a su candidatura.
0: Doña Carmen Carbonell, a usted sí que yo no la despreciaría cuando viene con la voz de los oyentes. Bueno, en ningún caso, pero cuando viene con la voz de los oyentes, menos.
2: Eso le iba a decir, don Luis. O sea, hasta que hemos llegado. Sobre todo porque la voz de los oyentes es lo más importante de este programa. Ya saben ustedes que hacemos un programa participativo en el que pues les hacemos una pregunta al comienzo y esperamos sus respuestas. La de hoy estaba bastante clara. Tras conocerse los seguimientos y amenazas de las cloacas socialistas a la juez Viezma para tratar de influir en el caso del hermanísimo, ¿cree usted que debería imputar al PSOE como organización criminal? Y damos cuatro opciones. La primera, sí, está claro. La segunda, hay que indagar más. La tercera, el PSOE no es responsable. Y la cuarta, es todo falso, así que no hay que imputar al PSOE.
0: ¿Qué votarían ustedes?
3: Voy a sorprender. El PSOE no es responsable. Pero es que no es responsable de nada. No es una entidad responsable. No, vale. Votaría que sí.
0: ¿Qué hay que imputarle?
2: ¿Y usted
0: qué
2: cree? Don Paco nos ha dejado así con el pie cambiado, ¿no? En plan de, ¿pero qué está usted diciendo?
1: Yo voy a hacer, yo como José Mota, sí, pero hoy no, mañana.
0: Vale.
2: Bueno, es que eso es lo que ha dicho la fiscalía. A ver, no, que hay... Claro. Que hay que investigar más, ¿no? En plan de, bueno, puede ser, hay indicios, también hay que recordar que haya indicios, no son hechos probados, lógicamente, que eso es lo que corresponde al juez, ¿no? Decidir si son hechos probados o no. De momento, el 94% de los encuestados dice que sí, que está claro, que esto pinta mal, huele fatal, huele peor y...
0: ¿95%? 94%.
2: Y lo que es peor, don Luis, dicen muchos que el olor a cloaca llega hasta Moncloa. Ahí lo dejo. Esto es lo que opinan, pero ya les digo que son indicios, no hechos probados. El 4% dice que hay que indagar más, quizás por eso mismo, para conseguir que sean hechos probados. Hay un 1% que dice que el PSOE no es responsable y hay un 1% que dice que es todo falso. Todos pendientes, por tanto, de lo que diga Santos Cerdán respecto a estas cuestiones y si consiguen imputar al PSOE. A mí me da la sensación, no sé por qué, que Santos Cerdán no va a decir mucho por la cuenta que le trae, sobre todo. En fin, voy
0: imagino, yo en la última opción iba a poner todo es falso, coma salvo alguna cosa, aquello que decía Rajoy.
2: Eso es.
0: Pero no cabía. No
2: ese,
0: cabía.
2: Ese PSOE del que usted me habla y esas cosas. Bueno, en fin, voy con comentarios. En las publicaciones de YouTube, alguien que se hace llamar Cachicam dice que la Rosa Nostra es así. Nada nuevo. La culpa no es de ellos, sino de sus votantes que se creen todas las patrañas que les cuentan. A mí me da mucha pena a los votantes, pero es verdad que tienen cierta
0: responsabilidad. Habría que recuperar a Muñoz Seca. No fui yo, no fui. Fue el maldito Cariñena que se apoderó de mí.
2: Es que el vino, en fin, es lo que tiene. Justo Dobla Salguero, en esas publicaciones de YouTube, dice que el PSOE es lo que siempre fue, una organización criminal. Me voy con el chat de YouTube. Ahí Raúl de Montecristo dice que es la izquierda del perro del hortelano, que ni gobierna ni deja gobernar. Lo primero, no saben hacerlo, porque son unos paletos y manirrotos, y lo segundo sí, porque son expertos en llorar y en quemar las calles, también haciendo alusión a lo que ustedes estaban comentando en este último tramo de la tertulia. Sí.
1: Perdona, Carmen, ese comentario me parece especialmente acertado. Es que no es una cuestión ya de anteponer la ideología sobre el interés general. Es que hay una incompetencia manifiesta en la gestión o la capacitación de quienes nos gobiernan en hacerlo de una manera adecuada.
0: Pero mire, yo había empezado esta tertulia optimista y después de oír una de las cosas que usted ha dicho, termino todavía más optimista.

0: Ah, bueno.
1: Dice usted, menos mal, menos
2: dice
1: mal.
2: Dice usted que Sánchez se ha rodeado de gente tan brillante como Óscar López para encarar estas semanas.
0: Al que no pues le votó ni la familia en Castilla y León.
2: Pues eso, ya está, sí, está todo dicho. Gracias, doña Carmen Carbonell. Gracias, don Isaac.
0: Muchas Lasco. Gracias.
2: Gracias, don Francisco Carrera.
3: Muchísimas gracias.
2: Ponemos punto final a la tertulia con don Paco Linares, que hoy nos viene a decir que Sánchez y el PSOE comparten cosas con el PP. Pero don Paco, ¿por qué dice eso? ¿A qué se refiere? Buenos días.
4: Gracias. Saludos. Vox es el único partido que se salva, que defiende las mismas ideas en Granada, Albacete o León, es decir, en toda España, en Baleares, Canarias, Ceuta, Melilla, etc. Vox siempre defiende lo mismo. Hace un par de días un buen amigo, llamémosle Jerónimo, con muy buena intención, me quería convencer que para quitar a estos energúmenos del PSOE de Sánchez y su pléyade de chorizos que nos aplastan, debería unirse PP y Vox en una misma lista, y me dio rabia a la vez que pena. Pero solo le puse un ejemplo. El Parlamento Autonómico de Andalucía aprobó la Ley 5/2025 de vivienda en Andalucía, y esta norma autonómica omite la declaración de zonas tensionadas en Andalucía y enfoca la solución solo en incentivar la iniciativa privada. ¿Cómo? ¿No existe en España? No, no existen en España una zona más tensionada que Málaga. Habrá otras iguales, pero no peor. En Málaga las viviendas turísticas han hecho estragos. Y su alcalde, don Francisco de la Torre, continúa luciendo con orgullo la insignia de la Agenda 2030. El PSOE bueno es el Partido Popular, es el PSOE bueno, siempre que le acompañe Vox. ¿Juntos? Sí. ¿Revueltos? Ni a la esquina. Jerónimo, no te equivoques, que las gaviotas solo son bonitas cuando vuelan. Acércate una y ya verás la mala leche que tienen. Hasta aquí una de arena, la de cal y el ácido pone al PSOE y sus bandidos en su sitio. Cositas de Sánchez. El 28 de abril de 2025, a las 12:33, tuvo lugar un apagón total en España. Más de 12 personas inocentes perdieron la vida. Esa es la política energética de Sánchez, del Saunas. Cositas de Sánchez y Óscar Puente. Otra. El pasado 18 de enero de 2026, en el término municipal de Adamuz, en la provincia de Córdoba, el mal estado de las vías produjo el choque de los trenes con un resultado de 46 muertos. Cositas del PSOE. Bueno, pues por último, recordamos hoy el complot para eliminar, asesinar a la jueza Viedma, que juzgó el caso del hermano de Sánchez, de David Sánchez. ¡Viva Ceuta! ¡Viva Vox! ¡Y viva España! Buen fin de semana. El lunes, más y mejor. Punto final.

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0: No dormir bien es mucho más que tener ojeras o tomar un café extra por la mañana. 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Debilita el sistema inmunológico, ralentiza el metabolismo y multiplica los niveles de cortisol, la hormona del estrés. A nivel mental, la falta de un descanso reparador destruye tu capacidad de concentración y te vuelve mucho más irritable. 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Buenos días, don Adolfo.
1: Buenos días, don Luis.
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1: 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De que afecta la salud, no dormir. 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Y otra clave es si duermes o no duermes bien. Al médico, si ya la persona le dice, pues mira, duermo mal, me despierto mucho, duermo pocas horas, ya sabe que ahí hay un foco que hay que solucionar, porque eso es un problema para tener buena salud. Entonces, lo que queremos con VagoRelax es que durmáis bien, descanséis bien, porque ocurren tantísimas cosas por las noches buenas para nuestra salud, desde el sistema inmunológico, cómo se fortalece el sistema cardíaco, cómo eliminamos y reparamos algunas proteínas que hay que eliminar el propio cerebro. O sea, pasan tantas cosas que si no dormimos bien, es muy difícil tener buena salud. 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
0: ¿Es un dispositivo para usar antes de dormir o durante el día o en momentos de estrés?
1: Pues mira, si dormimos mal, está clarísimo que antes de dormir. Pero también hay momentos del día que tú, a lo mejor estás trabajando y dices y te está costando concentrarte. Te empieza incluso a doler la cabeza. Eso significa que tenemos que parar. Y muchas veces no podemos parar, o sea, no somos capaces, no podemos ponernos a meditar en ese momento. 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Así que también durante el día.
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0: Muchísimas gracias, don Adolfo.
1: Gracias a ti, don Luis.
0: Pues hasta aquí hemos llegado, queridos oyentes. Esperamos que hayan disfrutado del programa. Gracias por seguirnos un día más, una semana más. Ahora les dejo en las mejores manos, en las de don Eric Gutiérrez, Deportes en Libertad. Nosotros volveremos el próximo lunes a las 7. Sí, sí, el lunes, ya sé que es festivo, pero aquí estaremos dando el callo para informarles a ustedes de todo lo que suceda. Un abrazo muy fuerte hasta el lunes y pórtense bien.
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Muy, muy buenos días deportivos en este viernes 9 de octubre, viernes que por fin vuelve la Liga. Sé que había gente que quería sí o sí que volviese la Liga, que estaba harta de las selecciones. Está aquí haciéndome gestos mi amigo Julio López, nuestro técnico, que dice ya está bien de la selección y vuelve pues el fútbol de clubes. Y vamos a empezar por eso, las noticias, con este fútbol de clubes, ¿no? La Liga, que como digo, vuelve en el día de hoy con un buen partido. Málaga-Español, con dos equipos en situaciones bastante parecidas, aunque es verdad que el Málaga en una situación peor. Es el único equipo de primera que todavía no ha ganado ningún partido y además viene de perder ese 1-0 contra el Getafe. Por su parte, el Real Club Deportivo Español viene de esa derrota, importante derrota, contra el Elche en casa, teniendo en cuenta que el Elche jugó bastantes minutos con un jugador menos. Veremos quién se lleva esa victoria. Hoy a las 9 de la noche empieza la Liga. El sábado, Rayo Vallecano Athletic Club, Rayo Vallecano que vuelve a Vallecas para jugar este partido después de unos cuantos meses. Y el Athletic Club que llega en una posición decente, con 8 puntos, décimo, y teniendo buenas sensaciones en los últimos partidos con Terzic a los mandos. El sábado a las 4 y cuarto, pues debuta en esta jornada el Atlético de Madrid contra el Deportivo Alavés. Partido interesantísimo, del cual hablaremos en la tertulia. El Atlético de Madrid, que evidentemente llega en buena dinámica después de haber ganado el derbi. Y el Alavés, que también es uno de los equipos que hasta ahora es revelación. Está con 11 puntos, sexto. Aunque es verdad que ha bajado un poco el nivel en las últimas jornadas. El FC Barcelona se enfrenta al Getafe con la duda de si va a jugar Rafinha o no. Parecería que no, y teniendo en cuenta que ha ganado todos sus partidos de las 7 jornadas. El Getafe, por su parte, viene reforzado después de haber ganado ese 1-0, como he comentado antes, contra el Málaga, y también con el run-run del caso Carvajal, del cual también vamos a hablar ahora en unos minutos. El Real Madrid se enfrenta al Villarreal ese mismo día a las 9 de la noche, partido, para mí, el partido de la jornada, entre un equipo que la temporada pasada quedó segundo y el equipo que quedó tercero, que es el Villarreal. El Real Madrid, pues evidentemente, viene después de ese derbi de haber perdido contra el Atlético de Madrid. Y el Villarreal no está dando las mejores sensaciones al inicio de temporada, pero sí que está mejorando un poquito esos primeros partidos ahora con un cambio en el banquillo. El domingo empieza con un Elche Real Club Deportivo de Vigo, Real Club Celta de Vigo, perdón, no sé por qué he dicho Deportivo. El Elche, que viene esa victoria importantísima contra el Español, y el Celta de Vigo después de ese abultado 5-0 en la jornada anterior. 5-0, que es verdad que igual fue un poquito exagerado, pero oye, hay que meterle 5 goles a un equipo como el Racing, que está en muy buen estado de forma. La Real Sociedad se enfrenta al Deportivo de La Coruña, con muchas bajas el Deportivo. Recordemos, no va a jugar en casa durante meses, tampoco Aubameyang, tiene incluso alguna otra lesión. Y la Real Sociedad, bueno, que marcha en estos momentos octava. El Betis y el Osasuna se enfrentan el domingo también a las 6 y media de la tarde. El Betis evidentemente con una mejor posición, 16 puntos, tercero, y el Osasuna, que a pesar de un buen inicio, está dejando algunas dudas en los últimos partidos. Real Racing Club, no sé por qué estoy ahora todo el rato con Real Club. Real Racing Club de Santander contra el Valencia. Interesante este partido, del primer partido de Javier Aguirre. Veremos qué deja. Y por último, ese es el último partido del domingo. Y por último, el lunes, un Levante Unión Deportiva contra el Sevilla. De ese partido ya hablaremos el lunes. Vamos ahora con el Atlético de Madrid, porque hay una noticia sorprendente. Y es que se ha sumado una estrella canadiense de la NBA, figura de los Oklahoma City Thunder, a el accionariado del club rojiblanco del Atleti, Shai Gilgeous-Alexander. Dos veces MVP seguidas de la NBA y campeón, no la temporada pasada, sino la anterior, de la propia NBA. Es cierto que llega con una participación minoritaria, pero bueno, que de cara a Estados Unidos, de cara a Norteamérica, la imagen de Shea pues es una imagen muy potente y que puede ayudarles. Es más, por su parte, el jugador canadiense expresó su satisfacción por entrar a formar parte de la entidad madrileña, diciendo: el Atlético de Madrid representa pasión.

competitividad y una identidad única. Es un honor unirme a la familia rojiblanca y formar parte del club de futuro de un club con tanta historia y ambición global. Es cierto que esas palabras le van que ni pintadas a Shai Gilgeous-Alexander, que también es un tío súper comprometido y súper apasionado con la competición. Lo digo de buena mano porque lo sigo mucho en la NBA. Vamos ahora a cerrar la parte futbolística con tres noticias rápidas. Es que el FC Barcelona ha confirmado de forma oficial la renovación de uno de sus canteranos con mayor proyección, Xavi Espar, de esa generación de 2007 que está dando unos frutos espectaculares al Barça. Recordemos, Lamine Yamal, Pau Cubarsí, Marc Bernal y ahora Xavi Espar. El de Vilassar de Mar va a ampliar su contrato hasta 2030 en 2 años y evidentemente pues tendrá una subida salarial. Por otro lado, otra renovación, el Celta de Vigo a otro de sus canteranos, en este caso Javi Rodríguez, que ha renovado hasta el 2030, también a sus 23 años, ya son 100 partidos oficiales con la camiseta celeste. Por cierto, recordemos Javi Rodríguez, que debutó con la selección en esos amistosos previos contra Irak antes del Mundial. Después, dos cosas más. Se complica el fichaje de Carvajal por el Getafe. La Liga ha rechazado la inscripción de Carvajal por el límite salarial, teniendo en cuenta que según los criterios de la Liga se le computarían al Getafe 2,6 millones de euros por la inscripción del lateral. Da igual lo que cobrase el lateral, sino que por los criterios que tienen en la Liga, aprobados por los clubes, hay que decirlo, se les computaría esos 2,6 millones. Por tanto, no tiene suficiente límite salarial el Getafe para incluirlo, por lo que tendría que Ángel Torres avalar este fichaje. Además, con el tema de que ha pedido Carvajal, según la información de Radio Marca o de Marca, que se le deje salir si aparece una buena oferta en invierno. Por tanto, solo serían unos meses de Carvajal en Getafe. Bueno, veremos en qué acaba. Y por último, el rumor que hace tiempo venía sonando por los pasillos de UEFA ya se ha confirmado. Las 55 federaciones europeas se celebraron una reunión ayer en Berlín, donde Alexander Zeferin dijo que se va a volver a presentar a su cuarto mandato. Solo se pueden tres, pero este va a ser su cuarto porque el primero fue supliendo a Platini y no se le cuenta como tal. Por tanto, se puede presentar otra vez. Evidentemente, pues seguirá el choque frontal contra, en este caso, pues la FIFA de nuestro querido Gianni Infantino. Vamos ahora al baloncesto, donde el Madrid ganó su primer partido en la Euroliga. Tres derrotas, ahora ya la cuarta, pues han conseguido ganar 86-76 al Partizan de Belgrado, con un gran Theo Maledon de 13, que metió 13 puntos. Fue el máximo anotador del equipo dirigido por Pedro Martínez. Y también Facundo Campazzo estuvo muy bien con 12 puntos y 3 asistencias. Por parte del Partizan, tuvieron al máximo anotador del partido con 19 puntos y 5 asistencias de Carly Jones, pero no fueron suficientes. Hay que decir que aunque la distancia en el marcador finalmente fueron de 10 puntos, hubo un momento que iban a 20 puntos, pero el Partizan consiguió acercarse. También jugó el Valencia Basket, ganando 93-82, y a diferencia del Madrid, pues esto es un récord auténticamente mucho mejor, ¿no? Porque ha ganado los 4 partidos que ha jugado en la Euroliga, con un grandísimo Cameron Taylor con 17 puntos. Por el lado del Hapoel Tel Aviv, sí que es verdad que tuvieron al mejor jugador del partido, con 30 puntos de Antonio Blakeney, pero que no fueron suficientes. Hoy juegan el Barça contra el Žalgiris y el Baskonia contra el Besiktas. He dicho que Cameron Taylor metió 17 puntos, perdón, que pensaba que me había confundido. Por último, vamos al tenis. Cerramos con el tenis porque la presencia española en la jornada de ayer en el Masters 1000 de Shanghái pues no fue la mejor. Dani Mérida cayó contra Botic van de Zandsloot 6-1, 3-6, 6-4, y Martín Landaluce también cayó contra Jan-Lennard Struff en 2 mangas 6-4, 6-4. Recordemos que ya había caído también Jaume Munar en los días anteriores. En este fin de semana vamos a tener el partido de Alejandro Davidovic, que no jugó esa primera ronda, contra Jenson Brooksby, que jugó contra Jaume Munar. O sea, podríamos haber visto un partido entre españoles, pero al final no ha sido así. Y el sábado tenemos el partido de Alcaraz contra Cerúndolo, duelo hispano. Pablo Carreño contra Alejandro Tabilo, también duelo hispano, porque es chileno Tabilo. Y Rafa Jodar contra Thiago Agustín Tirante, también duelo hispano, porque es argentino. Ahora sí, hemos terminado las noticias y nos vamos a la tertulia, que tengo a un gran amigo conmigo.

0: Vamos con la tertulia del día de hoy. Aquí a mi izquierda, Daniel Ortega.
1: Muy buenos días.
0: Un David. Amigo del programa, un amigo personal, que lo traemos hoy aquí pues para hablar de esta vuelta de la Liga. Pero antes de la vuelta de la Liga, simplemente pues quiero preguntarle a Dani, que no he hablado con él de este tema, sobre qué nota le pone al parón. No a la selección española en concreto, que sí quiere decirla también, pero a este parón de 3 semanas, la primera vez que lo vemos, ¿te ha gustado o no? ¿Qué nota le pones?
2: A ver, para empezar, a mí estos parones no me gustan, y más un parón tan largo. Además que estamos hablando de una competición como es la Nations League, que está muy bien, pero yo creo que un parón tan largo no beneficia para nada a los equipos, y mucho menos en estas competiciones ligueras. Entonces yo, como nota, pues le daría un 5 raspado, pero sí que es verdad que hemos visto buenos partidos de España, y a España le daría una buena nota. Por lo menos un 7.5-8 le pondría a la selección española.
0: Yo sí que estoy más cerca del 8, lo pensaba el otro día, digo, ¿qué nota le pondría a la selección? Yo el parón, a ver, yo es que borraba la Nations League, yo ya sabéis que soy muy partidario de reducir partidos, y reduciría por todos lados, quitaría, bueno, el Mundial de Clubes este que se inventaron de cada 4 años pues fuera, el aumentar la Champions fuera, o sea, todo lo que sea sumar Nations League fuera. O sea, yo soy partidario de borrar este tipo de partidos, porque creo que los jugadores pues no tienen más gasolina. Pero bueno,
2: pasa lo que pasa,
0: efectivamente. Ya visto lo que hay, bueno, a este parón le doy pues igual un poquito más que tú, un 6.5, tal, hemos visto cosas interesantes. Y a España, yo sí que le daré un 8.5. Oye, todos los partidos ganados, es que, ¿sabes lo que pasa? Creo que nos hemos acostumbrado demasiado a que España gane siempre.
2: Sí, sí, sí. Y además con una seguridad, porque además partidos que se te complican o rivales difíciles, uh-huh, como el otro día ante Croacia, y eres capaz de remontar el partido. No, yo creo que es verdad que nos tiene mal acostumbrados España. Yo creo que después de hacer un grandísimo Mundial y ha sabido encajar todas las piezas Luis de la Fuente, yo creo que es una selección que al final es más equipo que ninguna otra selección, uh-huh, y eso se nota en el campo.
0: Yo con Argentina lo pondría ahí, sí, que también vimos el otro día con Messi. Rafinha parece que no va a llegar, porque estamos hablando de equipos que son muy equipos y que vienen buena dinámica. El Barça, Rafinha parece que no va a llegar a ese partido contra el Getafe. Quiero hablar un poquito del Barça en este caso. ¿Quién crees que podría cubrir esa baja? Yo tengo dos opciones, pero todavía no tengo muy claro cuál de las dos va a ser.
2: Bueno, primero de todo decir que calma, que si hay algún partido donde pueden venir rotaciones, yo creo que es este partido ante Getafe. Tengo de hecho aquí una chuletita apuntada con los partidos que le vienen, bueno, a Barcelona, Madrid y Atleti, porque viene un calendario muy exigente, sí, para ambos equipos. Entonces yo creo que incluso le puede venir bien. Yo creo, por supuesto, que el Barça necesita a Rafinha por el nivel que está demostrando, y es pieza clave de este Barça, está siendo el mejor.
0: Si no es el mejor jugador de este inicio de temporada, no del Barça, estoy hablando en general. Sí. Pues ahí tiene que estar, ¿eh?
2: Y de Europa.
0: No, por eso digo, en general digo del mundo.
2: Total. Entonces yo creo que, bueno, si una cosa ha ganado el Barça esta temporada, yo creo que es ese fondo, ¿no?, de armario. Yo creo que has fichado jugadores que pueden suplir perfectamente a Rafinha en esa posición, y no solo fichas, sino jugadores que ya tenías en la plantilla que te pueden jugar en esa posición de 9 o incluso de falso 9. Puedes poner a Dani Olmo retrasado, uh-huh, un poco más falso 9, incluso Fermín te puede jugar ahí, y luego, bueno, has hecho un fichaje que recordemos que te ha costado 20 millones, como es Gabriel Jesús, que es un 9, y es el único 9 puro, y ha metido varios goles, y oye, lo que le hemos visto, yo creo que ha rendido bastante bien, y yo creo que el barcelonismo tiene muchas ganas de verle, y es una oportunidad, de hecho, para, pues bueno, no digo competirle el puesto a Rafinha, porque es prácticamente imposible al nivel que está, pero sí para ganar todavía más minutos y más confianza con Hansi Flick.
0: A mí me gustaría ver ese Adeyemi Gordon, no sé quién en qué posición, pero bueno, Adeyemi es un escándalo, pero creo que Gordon, por ejemplo, lo que le he visto con Inglaterra, lo he visto muy bien. Creo que jugó muy bien ese partido contra España, y este inicio de temporada es peor que el de Adeyemi, pero creo que no es malo. Lo que pasa es que, claro, el de Adeyemi es tan sorprendente y tan bueno que opaca todo. Pero a mí ver en un Adeyemi quizás en izquierda y un Gordon en punta para ver, oye, porque Rafinha no va poder jugar todos los partidos. Es un futbolista que ya hemos visto últimamente que se lesiona. Entonces, ver cuál es la opción que tiene el Barça en esas posiciones si no está Rafinha, me gustaría. Y como bien dices tú, si hay un partido bueno para probarlo, puede ser en casa sobre todo, y contra el Getafe. Porque si fuese en Getafe, yo tendría mis dudas. Sí. Pero bueno, ojo, que no estamos hablando de un equipo cualquiera. O sea, no es un equipo recién ascendido. El Getafe te va a poner, lo normal es que te pongan apuros.
2: Sí.
0: Pero bueno, el Camp Nou a priori es más sencillo. Vamos con el Madrid. Juega contra el Villarreal, que para mí es el duelo de la jornada. Dos grandes equipos. Y te pregunto, tú... Bueno, es que estoy viendo el madridismo.
2: más envuelto en polémica quizás, ¿no? que en fútbol.
0: Totalmente. Sí, es que estoy viendo, desde hace un tiempo, pero últimamente estoy viendo al madridismo con el tema de Mbappé, con el tema de Vinicius, sí, pero principalmente con el tema de Mbappé, muy cabreado. Por el tema de haber sido de fiesta, por el tema de la bicicleta, bueno, una tras otra, ¿no? Oye, ¿tú crees que esto va a afectar todavía más al Madrid? O sea, ¿pueden quitarse esto de en medio? ¿Les va a afectar? ¿Es importante? Oye, ¿va a jugar Mbappé?
2: A ver, yo entiendo al madridismo, yo creo que... Pero el Madrid está muy por encima de...

0: los jugadores, y en este caso de Mbappé. Entonces, yo creo que no debería afectarles, o por lo menos a los jugadores. Yo entiendo la crispación que hay dentro de la afición del Real Madrid, porque al final yo creo que hay jugadores, empezando en este caso, estamos hablando de Mbappé, que no entienden todavía lo que es el Real Madrid. Y bueno, habrá gente que considere que ha faltado el respeto al club o a los valores del equipo, pero bueno, sí es verdad que hemos visto comportamientos que no son propios, ¿no?, de un jugador.
1: Son sorprendentes cuanto
0: menos. Y más estando en un club como es el Real Madrid. Entonces, yo creo que bueno, que por lo menos tendrían que tener, ¿no?, más cuidado, porque parece que se están riendo, ¿no? Incluso ha dado esa sensación, y yo entiendo que al aficionado pues eso le molesta, y es normal, y se van a escuchar pitos en este fin de semana en ese partido. Y vamos a ver cómo lo gestiona Mourinho también, porque se está hablando de si este es el momento de tomar pues X decisión de Mourinho, de a lo mejor pues sentar a Mbappé y que no empiece de titular, y evitar de alguna manera también esos pitos, pero claro, ¿en qué situación estamos poniendo al entrenador, en este caso a Mourinho, claro, sentando a tu máxima estrella?
1: A ver,
0: es complicado, la verdad.
1: Sí, es muy complicado. Yo la situación en Mbappé y Vinicius es muy complicada, porque creo que son motivos distintos por los que la afición puede llegar a estar cabreada con ellos. Creo que Mbappé, por el tema extradeportivo, pues creo que hay un cabreo. Bueno, no es que lo creas, es que ya digo que hablas con la gente, con los madridistas, y es que hace un tiempo pues había algunos que te podían decir, bueno, que Mbappé no sé qué, pero es que ahora la mayoría de ellos lo dicen. En el tema de Vinicius es que yo creo que sí es deportivo, no sé qué pasa, la verdad. Él mismo dice que no está bien, lo dice Mourinho también, físicamente, estas teorías de que Vinicius ha muerto, y bueno, no vamos a entrar ahí, pero es verdad que parece otro futbolista, pero la diferencia es que yo sí veo a Vinicius comprometido en el campo. Sí. Entonces, ¿cómo resolverlo? También voy a decir una cosa, a mí, después de que haya pasado Ancelotti, después de que haya pasado Arbeloa, después de que haya pasado Xabi Alonso, yo sinceramente, a mí me cuesta mucho poner el foco en José Mourinho si hay un problema real en esta plantilla. Ya están a 6 puntos del Barça, las cosas como son. También está por delante suyo el Atlético de Madrid, que perdieron ese derbi, pero aún así, no sé a ti, Dani, a mí me cuesta decir, oye, es que Mourinho no lo está sabiendo resolver. Hombre, es que ya han pasado, y no cualquiera, estamos hablando de Ancelotti, para mí igual el mejor entrenador de los últimos 20 años, con Guardiola. Ha pasado Xabi Alonso, con un entrenador que ganó todo con él. O sea, que decir, no ha pasado cualquier gente.
0: Es que quizás el problema efectivamente no es tanto el entrenador, sino el jugador no entiende que tiene que jugar para el equipo. Yo creo que si algo a Mbappé que no se le puede negar es ese talento individual, que es el mejor jugador del mundo probablemente ahora mismo a nivel individual.
1: A mí me cuesta decirlo ya, pero antes no me costaba, pero ahora me cuesta un poco.
0: El fútbol de hoy es otra cosa, es jugar en equipo. Y yo creo que en Mbappé le falta eso. Yo he hablado con muchos amigos madridistas, abonados, que van al Bernabéu todos los partidos, y todos me dicen lo mismo, coinciden en que pues en Mbappé le falta eso, ¿no? El ser un jugador más de jugar para el equipo. Y de hecho, el mejor Madrid de los últimos tiempos que hemos visto ha sido cuando no ha estado Mbappé sobre el cepo. Hemos visto un mejor rendimiento de Vinicius. Entonces, yo creo que hay madridistas que incluso se están empezando a plantear, no sé si una posible salida, pero que igual Mbappé es mejor tenerlo más lejos y no en el equipo, porque es más lo
1: que no te aporta. Yo sí que
0: a nivel colectivo hablamos,
1: yo sí que he escuchado más de un madridista diciendo que la venta de Mbappé no sería una locura, de verdad lo digo, a mí hace tiempo me sorprendía, ya te empiezo a tener dudas. Vamos a cerrar con el Atlético de Madrid, que es verdad que no empezó con su mejor dinámica esta liga, pero bueno, este triunfo contra el Real Madrid pues le puede hacer mejorar, y se enfrenta a un Alavés en casa del Alavés, que me parece muy interesante el partido para ver qué Atlético de Madrid vamos a ver a partir de ahora, porque es un equipo que últimamente le está costando mucho los partidos fuera de casa, y encima contra un equipo que, aunque no está en su mejor momento, ha empezado bien la temporada y creo que le puede incluso disputar el balón en algunos momentos, y sobre todo ponerle en problemas. Esto estoy completamente convencido. Oye, ¿qué Atlético de Madrid esperas? ¿Y esperamos una resurrección por fin de Julián o todavía en un papel secundario? ¿Tú cómo lo ves?
0: Yo creo que de momento todavía le vamos a ver. Es verdad que yo creo que ha ganado confianza, ¿no?, con la selección, lo hemos visto con Argentina, se ha reencontrado con el gol. Yo creo que bueno, pues le podemos empezar a ver más poco a poco. Yo no creo que vaya a lo mejor a empezar de titular. Yo me gustaría poder empezar a verle y que recupere la confianza, porque creo que va a ser bueno para los intereses del Atlético de Madrid, y más viniendo partidos importantes también de Champions. Pero bueno, yo creo que va a ser un partido y un duelo muy interesante, tanto para Atlético como para el Alavés. A mí me está gustando mucho este Deportivo Alavés. Es verdad que viene con alguna baja también en defensa, pero bueno, veremos. Yo creo que es un duelo que se le plantea al Atlético de Madrid, y veremos cómo viene, ¿no?, del parón de selecciones. Como decías, venía muy buena dinámica tras ganar además el derbi frente al Real Madrid.
1: Y bien ganado, creo que fue superior, aparte de esa

0: De esa jugada polémica, pero yo creo que fue superior al Real Madrid. Por último, quiero decir, bueno, despedida a Daniel Ortega, muchas gracias por estar aquí. Nos
1: Gracias a ti
0: volveremos a ver
1: por
0: el lunes.
1: echarme.
0: El lunes estaremos aquí otra vez con Daniel Ortega, pues hablando de esta jornada. Simplemente poner el foco también en otro partido que me da mucha curiosidad: Racing Valencia. Oye, Javier Aguirre coge los mandos del Valencia y a ver qué es lo que vemos. A mí, como digo, me da mucha, mucha intriga ese partido porque además el Racing me está gustando muchísimo. Estaremos aquí el lunes otra vez con mi colega Daniel Ortega para hablar de esta jornada 8 de la Liga que, como digo, va a dejar cosas muy interesantes. Mbappé sí, Mbappé no, Rafinha sí, Rafinha no, Javier Aguirre qué va a hacer. Bueno, lo veremos. Estaremos aquí el lunes, como siempre, a las 10 y 10 en Deportes y Libertad. Nos vemos el lunes.
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3: Nuestro pueblo de Dios necesita decirle a nuestra madre, te quiero.
4: La Virgen es una madre real. Estuvimos andando ese día en total unas 8 horas.
5: Es una fiesta en la tierra y en el cielo.
6: Abrirle los brazos a la Virgen con un sí gigante.
7: A raíz de Madre Ver, mi vida cambia.
8: Gracias por venir y a darnos fuerza.
9: Madre, ven.
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Muy buenas noches, señoras, caballeros, bienvenidos al Gato al Agua. En este momento y buena parte de Madrid enteramente colapsada por la marcha en homenaje a Mari Carmen, que básicamente ha consistido en coger el mogolloncito que se había montado en Sol y ponerlo en movimiento. Ponerlo en movimiento ocupando la calle y al resto de los madrileños, que es la inmensa mayoría, que les den morcilla. En otras ciudades está ocurriendo lo mismo, en Granada, por ejemplo, nos han mandado imágenes, ahí van por la acera, en fin, algo es algo, aquí no. Nadie ha puesto una medida de seguridad ni de eso que llaman movilidad en la ciudad. En Valencia también va a haber, por cierto, un problema porque hay una acampada de estas que ocupa un espacio donde se va a celebrar una fiesta importante de la comunidad y allí tampoco la delegación del gobierno los va a mover. Lo que estamos viendo es cómo el Estado pone sus instrumentos convencionales de organización de la vida colectiva al servicio del interés de un partido al que en este momento lo que le interesa es desorganizar la vida colectiva. Y eso forma parte del aumento de temperatura civil que está protagonizando el gobierno desde que Pedro Sánchez anunció elecciones y que la cosa va a continuar. Yo tengo que decirle que estoy profundamente desolado, aunque ya casi, ¿qué quiere usted que le diga? Aquello de nada te turbe, nada te espante, es privilegio de las canas, ¿no? Pero la noticia hoy es la declaración de la juez Viedma, lo que ha contado y el retrato que ha hecho, que unido al informe de la UCO, a las confesiones del motorratón y de toda esta gente del mundo de Lampa, de Badajoz, lo que te ofrece es la impresión de un gobierno que ha estado funcionando

la base de una estructura mucho más corrupta que una mafia del narcotráfico, y además estaba en condiciones de ofrecer a delincuentes ventajas fiscales y ventajas en tribunales. Esto es, hay que repetirlo una y otra vez, porque naturalmente la izquierda lleva el foco de la propaganda hacia donde le interesa y sus medios lo repiten, pero lo realmente importante es esto. Lo lógico sería que la gente que está en la calle protestando estuviera protestando ante la evidencia de que tiene un gobierno mafioso, y que los medios que están jaleando las marchas de Mari Carmen estuvieran reclamando la dimisión del presidente de un gobierno mafioso. No solo la dimisión, también el procesamiento. Pero no. Pero no, porque aquí el poder ha creado una realidad paralela. La gente que se cree la fábula de Mari Carmen y, bueno, allá, va, allá ellos. La gente es así. Ahora, los medios que están contribuyendo a semejante distorsión de la realidad, haciendo que delitos gravísimos, como hicieron en Ceuta, que delitos gravísimos queden fuera del foco, para que toda la atención pública se concentre en una movida artificial creada por el gobierno, esos medios merecen el mayor de los reproches. Algo más que el mayor de los reproches. Merecen el mayor de los ascos. Porque si alguna vez el periodismo ha sido una profesión miserable, cosa que ocurre con frecuencia, lo está siendo sobre todo en las bocas y en las manos de toda esa gente que están engañando a la sociedad a sabiendas. Y eso no tiene perdón de Dios y tampoco debería tener perdón del pueblo. ...21:49, 20:49 en las Islas Canarias. Antes de contar la información, les recuerdo, mañana en Murcia, Feria de

0: y con Eusebio, estaremos firmando a partir de las 6 y hasta las 8:30, o hasta que usted quiera, o hasta que nos eche la organización, como ocurrió hace 2 años. Que eso es una maravilla eso. Mañana, viernes, en la Feria del Libro de Murcia, firmando Reiniciar España. Bien, y ya que le cuento esto, ahora sí que vamos con la información del día, que bueno, nos vamos a divertir. Joder. Lo que nos queda por delante, titulares. La cloaca del PSOE ha quedado al descubierto enteramente y huele a mafia que apesta. Y habrá que empezar a preguntarse además necesariamente por las conexiones gubernamentales, porque nada de lo que se estaba moviendo ahí podría haberse movido si no hubiera una connivencia, implícita o explícita, con el Ministerio de Hacienda, con la Fiscalía General del Estado, etc. ¿Nos sorprende? Pues no nos sorprende. No nos sorprende, lo sorprendente es que esto no sea lo que está incendiando las calles, ¿verdad? Porque nunca habíamos visto una cosa igual. Muchos lo están callando, nosotros hoy seguiremos entrando a fondo. En cuanto al asunto de la pobre Mari Carmen, lo más relevante del día ha sido la histeria guerra civilista de la izquierda en lugares como la Asamblea de Madrid, donde de verdad, aquí hemos dicho alguna vez que los debates en la Asamblea de Madrid suelen ser bastante bochornosos, porque son una especie de reproducción en pequeño. Vamos a ver, es como lo que pasa en el Congreso, pero con niños de 15 años. Una cosa así. Claro, cuando un niño de 15 años se pone guerra civilista, además de peligroso, es profundamente patético. Y habéis que escuchar hoy a los grandes tenedores como la señora Maroto, ¿verdad? Acusando al alcalde de Madrid de haber matado a Mari Carmen. De verdad, ¿eh? O sea, ¿qué nivel? Pero bueno, ya hay una denuncia expresa. Ya hay una denuncia expresa, si no me equivoco, del Partido Popular contra, creo que ha sido, la señora Bergerot, que creo que es de más hachís esto, porque abiertamente son amenazas. Estamos ya en el plano de la amenaza física. ¿Se han vuelto locos? Bueno, lo veremos. No lograrán, por supuesto, que nos olvidemos de Ceuta. Claro, porque esta es la otra cuestión. Que tenemos el país invadido por un país extranjero. Es que es para no creérselo. Bueno, hablaremos hoy con Juan Sergio Redondo para que nos cuente lo último aquí, del mismo modo que se fabricó en los primeros días el mito de el gobierno ha resuelto la crisis en 48 horas, hoy, 2 meses después, ahora estamos con el mito de ya se han marchado los migrantes, como si fueran, no sé, el somorbujo a la banco, o cualquier otro tipo de ave, y aquí ya está todo arreglado. ¿Qué va? ¿Qué va? Vamos a ir a Ceuta, vamos a hablar con Ceuta y que nos cuente cómo está la cosa ahora mismo. Mire usted que hubo risas con el asunto aquel de que Sánchez era el candidato de Marruecos, cada vez menos, por cierto, después de lo de Ceuta. Pero es que hoy lo confirma el gobierno marroquí, que el gobierno marroquí llama a los marroquíes que residen en España para que voten a Sánchez. Pues claro que es el candidato de Marruecos. En fin, si quedaba alguna duda, ya lo han dicho ellos mismos. Y lo comentaremos porque esto, ¿sabe usted cómo se llama? Normalmente se llama traición. Claro. Vale, veremos más cosas. Y luego ha pasado hoy en el Congreso de los Diputados algo realmente, la verdad es que es bochornoso. Había en una comisión del Congreso se reunían víctimas de diferentes accidentes, tanto de transportes, ¿no? Bueno, a contar lo suyo. Y no ha habido nadie del gobierno, no ha ido nadie a hablar con las víctimas de Adamuz, por ejemplo. Se han quitado del medio. Y allí, entre unas cosas y otras, entre lo que ha ido saliendo, nos hemos enterado, porque lo ha contado una investigadora del accidente de Adamuz, que sus superiores están trucando los informes técnicos del accidente. Es lo que pasa en este país, es para no creérselo. Nadie se ha hecho eco de esto, nosotros contaremos hasta donde sabemos, porque ya digo, creo que ha sido el diario ABC, a cada cual lo suyo, el que ha publicado la denuncia de esta investigadora, que lo que deja claro es que aquí lo que menos importa es el español de a pie, salvo que se llame Mari Carmen. Bueno, veremos esto y alguna cosa más con nuestros contertulios de esta noche. Don Sergio Bravezo, ¿qué tal estás?
1: Pues muy bien, aquí encantado.
0: Sergio ha sido testigo de esto de la Asamblea de Madrid que hemos contado.
1: He estado justamente ahí. Sí, la verdad es que está siendo una situación cada vez más bochornosa la de la Asamblea de Madrid.

0: por la agresividad que tiene especialmente la oposición. El día de hoy, lo que hemos visto es a la portavoz de la oposición, Bergueró, de Más Madrid, que ha decidido decir y amenazar a todo el Partido Popular y a todo el gobierno, y en realidad no es solamente al Partido Popular, es a todos los madrileños que no comparten el tipo de pensamiento que tiene Más Madrid, diciendo que las calles van
1: No,
0: a...
1: no habrá paz.
0: Exacto, que no
1: Es
0: habrá paz
1: increíble.
0: en las calles, que va a arder Madrid. Vamos, esto es una amenaza. Evidentemente, la Comunidad de Madrid ha decidido presentar una denuncia frente a la Policía Nacional y por el hecho de las amenazas. Hay que recordar una cosa que es muy importante. También desde la propia Puerta del Sol, el edificio institucional de la Puerta del Sol ya ha dicho que hay una situación muy complicada de seguridad
1: Sí,
0: actualmente para ese
1: claro.
0: edificio, porque ya hay algunos intentos de asalto de ese edificio. Y muy rápidamente, quiero puntualizar, la gente y los partidos políticos que juegan con los violentos es peligrosísimo. Quiero recordar que en Cataluña, cuando tuvimos las primeras revueltas que impulsó Artur Mas, por ejemplo, hay que recordar que acabó entrando en el Parlamento por helicóptero, porque no podía entrar en el Parlamento.
1: Sí. ¿Te acuerdas
0: Ojo.
1: aquel señor gritando auxili, auxili? Gritaba.
0: Exacto. Y eso pasó cuando el propio Artur Mas, y en ese momento CiU, había utilizado a toda la masa para ir en contra del establishment, de
1: Así es,
0: las
1: así es.
0: instituciones, del país, lo que quieran ustedes. Eso significa que uno, desde una institución o desde un partido, puede empezar con una chispa, empezar incluso a incendiar el bosque, pero luego no puede parar ese incendio.
1: Y
0: Y eso.
1: suele quemarle. Bueno,
0: Exacto.
1: es que es en eso en lo que están. En fin, luego lo veremos con detalle, porque además hay precedentes en fin, nuestra historia, no tan reciente como la de Cataluña, pero también, es una irresponsabilidad infinita.
0: Totalmente.
1: En fin. Bueno, Sergio, bienvenido. Buenas noches, don Antonio Murillo, ¿cómo estás?
2: Buenas noches. Muy contento de estar aquí.
1: Eso es porque no has venido en coche.
2: He venido en moto,
1: Claro.
2: pero hace frío.
1: Sí, ¿te ha tocado la marcha?
2: No, no me ha tocado porque la he esquivado, pero cuando no es una cosa es otra. Estamos entre el desfile, que ya está medio montado, el desfile del 12 de octubre, esta
1: Ah, es
2: parte
1: verdad.
2: del Paseo del
1: Ya,
2: Prado ya
1: sí.
2: acotado, y por otro lado, no muy lejos, la otra España, y en medio algunos que nos cuesta identificarnos con
1: ¿Qué
2: las dos,
1: estás?
2: por la
1: Exactamente.
2: moto, ¿no?
1: Alguno en moto oscilando entre. Sí, está bien eso. Joder, en fin. Bueno, bienvenido, buenas noches. Doña Irene González, ¿qué tal? Buenas noches.
3: Buenas noches, pues aquí estamos en esta noche. Yo bastante preocupada con lo que ha pasado con la juez Viedma, con las amenazas propias, pues de un narcogobierno, ¿no? Bueno, no narco, porque gracias a que los narcos han tenido cierta moral, pues la juez Viedma, pues no ha sufrido daños físicos mayores. Pero hoy se confirma, además, uno de los testimonios del clan de los Rocho. En sus declaraciones, cuando él dice, sí, lo que querían era matarla, matar a la juez, pim, pam, pum, estos son declaraciones textuales, también menciona que a otro juez le rodearon en el coche entre cuatro antes de un juicio, con lo cual indica que es una práctica que probablemente ya la hayan utilizado previamente, no sabemos en qué casos, hasta dónde llega, y que quiero recordar que estas amenazas querían matar a una juez, porque estaba investigando un cutre de enchufe en una diputación provincial del hermano. No es que estuviese investigando un caso de corrupción de 1.000 millones de euros. Era eso. Entonces, ¿qué más están haciendo? Entonces, si ya tenemos, digamos, a un tercer mundo ocupando las calles y socialmente haciendo un reemplazo social, desde luego este gobierno es propio del crimen de un tercer mundo y esto es totalmente insoportable. Hay que recordarlo todos los días en campaña, todos los días en campaña y a todos estos que están con Mari Carmen, recordar que esta gente es la que quiere matar jueces, porque investigan un enchufe en una diputación provincial.
1: Es
3: Eso
1: que
3: es.
1: es por un enchufe en una
3: Pues es que
1: diputación provincial,
3: eso,
1: es
3: si me
1: una
3: dicen,
1: cosa. Sí,
3: no,
1: va a
3: es.
1: ser.

0: Nos quedamos con 1.000 millones.
1: Lo cual te deja pensar que ahí a lo mejor no había solo un enchufe en una diputación provincial. Claro.
2: Sí, sí, claro, evidentemente. Hombre, ahí, no es ahí. Solamente un enchufe, ahí hay muchas más cosas.
1: Claro. En fin, misterios de Badajoz. Bueno, Irene, bienvenida, buenas noches. La que sí he tenido que cruzar en coche Madrid ha sido la odisea del día, ha sido Paula Arenas. Muy buenas noches.
3: Buenas noches, por decir algo. Por decir algo, porque además de todo lo que...
1: ¿Ya has tardado una hora en hacer 2 kilómetros? Más o menos, ¿no?
3: Sí, una hora. He tardado una hora. He recorrido Madrid por sitios que...
1: ¿No sabías que existieran?
3: No, la verdad que no, hay sitios que no conocía. Sitios por los que me resultaba imposible pensar que podría llegar hasta aquí. Y he llegado... He estado una hora. No he visto ni un agente de movilidad. Oye, pues no digo que haya mucho más. Nada, regulando nada. O sea, no, ya no hablo de la marcha, de sí. No, hablo de esta dejadez. O sea, resulta que hoy hay una marcha al margen de... A las 8 salimos de Sol y vamos hasta la casa de Mari Carmen. Muy bien, ¿vale? No vamos a decir nada. Tampoco vamos a hacer nada. Entonces los demás, trabajadores, gente que va a buscar a sus hijos... Oye, ya está, yo he ido en moto muchos años. Pero dejé de ir en moto... Por motivos, los que sean. ¿Tengo que ir en moto o tengo que coger una bici? Contra la que tengo mi cruzada particular y la seguiré teniendo. Sí, lo siento muchísimo.
1: En Madrid es un...
3: Y esto es como Ceuta, o sea, yo cuantas más veces lo voy a seguir diciendo. O sea, ya está bien, ¿no? O sea, lo de las bicis, hoy he adelantado una. Antes de meterme en este atasco yo venía de otro. En fin, intentaba que ese rato fuera de tranquilidad, venía pensando... En otros tiempos en los que la noticia del día, hace mucho tiempo, habría sido, te lo imaginas, el Nobel de Literatura, ¿no? Incluso todo el mundo lo habría conocido. Bueno,
1: sí,
3: venía pero, ahora, pensando,
1: es que el Nobel tampoco es lo que era.
3: Claro, no, claro, entonces yo venía pensando, me decía mi hermana, ¿te acuerdas cuando esto era la noticia del día y estábamos allí esperando? Incluso era portada del diario, ¿no? Fíjate... Nada.
1: Sí, sí.
3: Es la
1: señora
3: nada.
1: Canadiense y tal. Sí, que
3: Anne Carson, que bueno, luego tiene cosas interesantes, pero que...
1: La señora con toda seguridad.
3: Princesa de Asturias, pero reconozco que... Bueno, yo tenía una esperanza en mi ingenuidad, ¿no? Como pensar que no iba a haber atasco, pero bueno, es que tanto era ya mucho.
1: De todas formas, a mí lo que me flipa es que puedan montar a alguien una marcha por medio de la calzada... Y por tanto,
3: a mí ya son, ya, a mí eso,
4: pueden dormir en Sol, pueden dormir en Sol,
3: lo que de verdad me sorprende es que no haya ni una sola medida,
1: claro,
3: ni una sola medida para que el resto podamos

0: cuatro, cuatro, claro, los que sean, pero mira lo que ocurre, ¿no? O sea, imagínate que en vez de eso yo tengo que ir a buscar a mi hijo, que vale, ahora tiene muchos más años, pero con 3 años, imagínate, la angustia que uno tiene yendo a buscar a su hijo de 3 años, que lo imagina ya esperando solo ahí, el único niño solo esperando, hombre, es que es jugar con lo más elemental, ¿no? O sea, que es, ya no es ni la seguridad ciudadana, es, oye, mira, yo salgo y voy a tardar una hora en hacer 2 kilómetros porque no vais a sacar nada ni nadie que regule el tráfico, en serio.
1: A mí lo que me da miedo es que esto sea, que no miedo, porque supongo que va a ser así, si ganan, si suman PP y Vox y el PP preside, me da miedo que esto sea el ensayo de la siguiente legislatura, la izquierda quemando la calle y el gobierno, al menos la parte del PP, no queriendo pararlo.
0: Pero de verdad que a mí...
1: Porque me da que de eso va esto. Es un intento vano o no tan vano de revertir el resultado de las elecciones, pero seguro de poner el tablero para la siguiente legislatura.
2: En fin, deberíamos estar hablando de lo que cada partido, en otros tiempos, esos tiempos que añora Paula, lo que cada partido ofrece, ¿no?
0: Premio Nobel. Oh,
2: bueno,
0: pues nada.
2: No hay tal, el premio Nobel. Yo creo literatura. Que la cruzada de Paula por el retorno de las viejas secciones de cultura en los medios.
0: ¿Pero por
2: no
0: qué?
2: Tiene, porque nadie lo lee.
0: Pues
2: ya.
0: El resultado de
2: hija,
0: esto es
2: llevamos...
0: luego lo que pasa
2: pues claro,
0: cuando la gente ataca a otra y empiezan a insultarse, eres tonto y tú más. Hombre,
2: llevamos 40 años de destrucción.
0: Ah, sí, no, pero bueno, ¿pero qué es esto?
2: Pues
0: ¿por realidad. Qué? Porque no hay cultura, porque no se lee. ¿Cuántos leen allí? Es que yo es lo que habría preguntado hoy. ¿Pero tú has leído algo en tu vida?
2: Sí, hay que
0: no escuchar. Lo digo en serio.
3: Lo peor,
2: hay que escucharlos.
3: Lo peor es que sí han leído muchos claro. de ellos. Lo que pasa
0: ¿pero
3: es que
0: ¿qué han leído?
3: Son panfletos. Ese es el problema.
0: Pero ya me da igual. O sea, pero si has leído Mortadelo y Filemón, alguien que ha leído Mortadelo y Filemón, con todos mis respetos, ojo, tiene algo que no tiene el que no ha leído nada.
4: Pero,
0: yo ya soy muy radical con esto.
4: Sinceramente una cosa, Paula, con lo del tema de la lectura y de leer, yo lo que he visto en Sol, cuando he visto que las clases que dan, las cosas que dicen, cuando les entrevistan, yo tengo que reconocer que yo no tengo una diferencia ideológica con ellos, igual que no la tengo con un pez o un asno. O sea, hay una mayor diferencia de conocimiento, de capacidad intelectual. Entonces, es lo que hay en Sol. Yo creo que también se le está otorgando algún tipo de aura de violencia a esta gente, que es un poco la revolución de los Teletubbies, por temas de capacidad intelectual, y que todo lo que están haciendo de ocupación de la calle es porque tienen la protección de la policía. Porque tienen la protección del gobierno. Porque es una ocupación de la calle para defender al poder corrupto que está. Entonces, esta gente no es un problema de cultura, sino de, bueno, pues que nunca han sido los lapiceros más afilados de la clase, es gente que no sirve para otra cosa más que para dormir en Sol en una quechua, es el pico de su vida en el que han llegado y ya está, y tampoco hay que otorgarles una... Habrá violencia en las calles mientras que eso se permita por parte de las fuerzas del orden.
2: Es que es el problema, que todo apunta a que se va a permitir. En fin, mientras tanto, a todos nuestros espectadores, bien amados, bien queridos, que se manejen con la IA, les proponemos un juego que es que nos fabriquen un Pedro Sánchez con sombrero borsalino. Va a quedar fenomenal, ¿verdad? Bueno, en fin, borsalino, joder, claro. Señores, a la publicidad, venga, aquí hay que empezar a hablar de cosas una detrás de otra y vamos a contar, claro, evidentemente no es lo más importante. Lo más importante lo contaremos en el momento de más audiencia, que es el asunto de la juez Viedma y del narco pacense. Hablaremos de lo que está pasando ahora en Madrid y de las consecuencias que puede tener ese incendio de la vida pública que está alentando a la izquierda y que es el final del sistema. Es el final del sistema. ¿Con quién nos quedamos ahora? Con Adolfo Albistur. Bien. Abrimos página de salud, espacio de salud en El Gato al Agua. Y en este programa, salud se pronuncia Adolfo. Adolfo Albistur, ¿qué tal?
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1: Nos vamos a la publicidad y seguimos.

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1: 22:15, 21:15 en Canarias. Vamos, por si usted no se ha enterado, porque con frecuencia lo que pasa en Madrid no trasciende a otros lugares, aunque luego siempre tiene eco. Vamos a contar el movidón que se ha montado esta mañana y que acaba en una denuncia judicial, como es lógico, en la Asamblea de Madrid, donde la izquierda ha subido el día a pasón y ha llegado ya a la amenaza con violencia física, porque no se puede interpretar de otra manera. ¿En qué consiste básicamente? Pues en que hoy ha aprovechado la izquierda, así en la Asamblea como en el Ayuntamiento, para acusar personalmente a los responsables políticos de una y otra institución de ser los culpables de la muerte de Mari Carmen Abascal. La habéis matado vosotros, fascistas. Básicamente esta es la argumentación. Hombre, resulta un poco hilarante en el caso de alguien que acumula viviendas como si no hubiera un mañana, como es el caso de Reyes Maroto, pero allá todo le da igual. Si controlo de la navajita, pues va a contar usted esto que más le da. Le resbala todo, pero bueno, lo he dicho así.
2: Yo la verdad es que me avergüenzo del alcalde que tenemos en el Ayuntamiento de Madrid, como madrileña, porque está más preocupado por expulsar a los acampados de sol que por escucharles. Y creo que esa indignación la tienen muchos madrileños y madrileñas. Una institución que ya hace tiempo que está en manos de un Partido Popular, que claramente está poniendo la alfombra a los fondos buitre, y

0: como digo, esa indignación espero que se traslade a todas las instituciones, porque creo que basta ya. Basta ya de que los fondos buitre condicionen la vida de miles de madrileños y españolas.
1: Yo de verdad, es que me cuesta tanto no saltar. O sea, si hay un gobierno en España que ha entregado la economía nacional en su conjunto a los fondos transnacionales de inversión, ha sido este. Empezando por esta señora. Pero bueno, ellos están construyendo una narrativa. Eso lo veremos mañana. Pero más gordo ha sido el asunto Bergerot, que es la señora de la extrema izquierda en la Asamblea de Madrid. Bueno, tenemos una parte de lo que ha contado. Vamos a ver.
2: Para eso sirve la lucha, para parar desahucios, para poner normas que protegen a la gente trabajadora, para decirles hasta aquí a los que viven del trabajo de los demás. Para eso sirve la acampada en Sol, que usted quiere desalojar y no puede. Para eso sirve la huelga general. Señorías, el día que desahuciaron a Mari Carmen, algo empezó a romperse. Hoy se ha roto del todo. Hoy en España no hay consuelo para la gente buena y en las calles de Madrid no va a haber paz.
1: Vamos a ver, o sea, 270.000 desahucios desde que gobierna Sánchez en 8 años. 270.000. En Cataluña recientemente 2 suicidios. Esto no ha movido un dedo. Bueno, este asunto de la Bergerot ha corrido más y ha terminado en una, esta denuncia que va a salir ahora no es la que yo le digo. Ha terminado en denuncia del Partido Popular por amenazas y además que es la carta de la Comunidad de Madrid sobre los radicales de izquierda de Sol pidiendo que se desaloje por ese motivo, cosa que debería haber ocurrido ya de oficio, pero como aquí el oficio está en el beneficio de Pedro, pues evidentemente no se van a mover. Bueno, este es el ambientillo, ¿cómo lo veis?
3: Pues...
1: Pero a ver, o sea, de verdad, Sergio, o sea, yo me pongo en tu lugar, o en el lugar de cualquier diputado, de cualquier partido que no sean los trogloditas estos en la Asamblea de Madrid. Perdóname, pero o sea, a mí me va a perdonar usted la hora que es que me expanda un poco en materia de vocabulario, pero yo digo, esto es que me escojo, ¿no, macho? O sea, de verdad. Pero, a ver, ¿dónde van? A estas alturas, por favor.
3: Es cierto que tiene una parte de cachondeo, pero le voy a decir, y es que a mí me pasa justamente eso. ¿Qué sucede? Que ese cachondeo ya cada vez te lo vas tomando más en serio por lo que estamos viendo en España. Se acaba ahora mismo de presentar una juez porque ha recibido amenazas de muerte, intento de asesinato, han querido acabar con ella porque estaba juzgando al hermano del presidente del gobierno. Tenemos una revuelta en Sol, gente que está acampada y que no atiende a ningún tipo de orden ni control. Por otro lado, tenemos al delegado del gobierno encargado de la seguridad ciudadana de la Comunidad de Madrid, resulta que está de parte de los acampados en Sol. Claro. Y se les da una legitimidad que yo no sé de dónde viene. Maroto, por ejemplo, ahora diciendo al alcalde de Madrid que tiene que escuchar a los acampados. ¿Pero quiénes son ellos? O sea, tengo que escuchar a gente que está haciendo algo ilegal, a gente que está defecando en Sol, literalmente. Esos son los civilizados a los que tenemos que escuchar. O sea, a base de palos te tengo que escuchar. Eso es lo que me estás diciendo. Por eso al principio me tomaba más o menos en cachondeo todo esto, pero cuando vemos que la agresividad está siendo cada vez mayor y la tenemos frente a las puertas, porque claro, hay que recordar otra cosa, que tampoco lo solemos contar, hacemos mal no contarlo, pero casi siempre tenemos delante de la Asamblea de Madrid manifestaciones en contra del establishment, de lo que sea,
1: sí.
3: Y dices, bueno, es que cosas que a lo mejor no son ni nuestra competencia. Pero es igual, hay que ir ahí a reventar. Claro, eso pues cada vez vamos viendo que el nivel de agresividad está siendo mayor. Y hay que atajarlo, porque con esto finalizo, que no quiero monopolizar el tema, pero hay un punto que es esencial. para acabar con la violencia, es necesario siempre imponer por el lado del orden mayor presencia de poder que reprima a los que están delante. Eso hay que tenerlo muy claro. Solo se puede reprimir a los violentos. No hay otra manera. No se les puede convencer de ahora, señores, que están ustedes defecando en Sol, pasen a ser gente civilizada. Eso no va a pasar.
1: Eso no va a pasar. En fin, a los que han reprimido es a los que ibais en coche por Madrid hoy, ¿no?
3: Exacto, claro.
1: Es la cuestión, claro. Eso es los ciudadanos de segunda.
4: Hombre, de segunda en general hace tiempo que somos de segunda y de tercera, ¿no? Porque al margen de lo que ha sucedido hoy, de lo que está sucediendo, yo siempre saco este tema, pero es que me parece fundamental. El tema del salario mínimo, que podríamos empezar a llamarlo salario digno, a ver si así a alguien se le mete en la cabeza que no se puede vivir con ese dinero. Y lo segundo, que llegamos nosotros a decir, digo nosotros, los ciudadanos de segunda, de tercera, de cuarta, de como nos quiera considerar, quien nos quiera considerar, si nos considera ciudadanos, que llegamos a olvidar, él ha dicho, dos suicidios que ni se han mencionado, ¿vale? Que ni se han mencionado. No podemos decir, no, directamente no, fue seis meses. Bien, vale. Igual tenía un historial, lo que sea. Pero no podemos, o yo por lo menos, no quiero caer en el mismo nivel de violencia, aunque sea verbal. No me quiero referir a ellos, perdóname que en esto discrepe, como personas que defecan en Sol. Porque entonces estaré actuando de un modo también para mí violento y considero que para el espectador, de alguna manera, si yo estoy viéndolo, también me resulta violento. O sea, lo digo con todo el respeto, porque lo has dicho y porque mi lucha quizá es mantener, aunque yo viniera la primera muy enfadada con el asunto del tráfico, que mantengamos la calma. Que no entremos en un juego de violencia porque no nos va a llevar a nada.
5: Pero vamos a ver.
4: Pues a violencia con violencia, de acuerdo. O sea, pero no, dentro de toda la gente que está en Sol, habrá gente que habrá estudiado, gente que no, gente que vaya a su casa, gente que trabaje y gente que no. Sí, ya sé que soy, siempre me lo han dicho, muy ingenua. Yo ya lo sé.
1: No, sobre todo por la gente que trabaje.
4: Bueno, yo ya lo
5: vamos
4: sé.
5: A ver.
4: Pero me gusta.
6: Ahora no.
4: Pero fíjate que quiero concluir una cosa que es muy importante y que a mí yo ayer escuché comentarios sobre la persona, sobre Mari Carmen, que me parece que no venían a cuento. Es decir, he llegado a escuchar cosas del tipo, anda, que después de la que ha liado Mari Carmen va y se muere. No, perdona, es que Mari Carmen no ha liado nada. Mari Carmen, como persona de 87 años, no ha liado nada. Ella no. Ha sido utilizada. Pero ella no ha liado nada. Y a mí me da muchísima pena que como seres humanos, o sea, no haya ni un mínimo para muchas personas que te conmueva el hecho objetivo, simplemente que muera una persona de 87 años en un hospital y no en su casa. El resto, estamos de acuerdo, creo que estamos de acuerdo, pero que eso haya generado el chiste, el chascarrillo, el insulto, de verdad, es que nos hacen caer en un nivel que no, que nos aleja de la humanidad.
1: Es muy interesante. Ahora, bien.
4: Es que ayer escuché hasta lo de Mari Carmen y sus muñecos. Y claro, dices, ajaja. Sí, pero empezamos y pues no, me niego, no. O sea, no. Con este tema soy especialmente intolerante porque nos deshumanizamos de verdad y el hecho de que Sánchez esté haciendo una campaña con las emociones, claro, jugando tal, no significa que nosotros las perdamos.
5: Bueno, pero vamos a ver, el tema de tener un orden y tener una prioridad en las emociones no significa tener las mismas que me esté imponiendo el gobierno. Mari Carmen ha sido utilizada por parte del Fondo Buitre, más conocido como Sindicato de Inquilinas e Inquilinos de Madrid. Es un fondo buitre que se ha dedicado a la extorsión y amenaza de personas que tenían un piso para quedarse ellos con él. Y han utilizado toda la maquinaria política, toda la financiación de la Open Society y de la izquierda radical internacional para hacer precisamente esto. Estos están financiados por eso. Y Mari Carmen ha sido una señora que se ha prestado a ello y que ha formado parte y ha sido utilizada por ellos. Entonces, cuando ocupan la calle, cuando me están a mí arrebatando

0: la paz precisamente de mis calles, lo que no quiero estar escuchando es como si no hubiese pasado nada, que le escucho a Sergio o que luego vengo a decir, ay, qué pobre Mari Carmen, que yo me estoy deshumanizando. Hombre, no. O sea, ya llega un momento en el que a mí me gusta mucho vivir en el plano de la realidad y de la verdad. Y lo que yo no puedo soportar es que me venga a mí Bejerot, o como se llame. Lo que estás diciendo ahora en la asamblea, ahora calladita, no me importa absolutamente nada de lo que has estado diciendo, de habéis estado durante 8 años, sois directamente culpables de todos y cada uno de los desahucios porque habéis fomentado la inmigración masiva, sois culpables de todo lo que ha sucedido mal en el país, habéis estado callados, no os ha conmovido absolutamente nada el empobrecimiento del español, que caigan los salarios por los suelos a niveles de Bolivia, que no nos podamos permitir vivir en una casa. Os ha dado igual. Entonces ahora calladita tú y toda la izquierda. Entonces, ahora que ocupan Sol, la gente puede estar allí en una quechua viviendo durante un mes protegida con la policía y todavía no se puede decir nada, no se puede hacer nada. No, eso es lo que ha llevado precisamente que lo hagan. Porque los que han estado ocupando el poder también, por una parte, el Partido Popular y unos medios de comunicación que han estado a bailarle el agua precisamente pues a la izquierda, pues así estamos, en una situación en la que nadie dice, ay, no puedo hacer nada, bueno, pues ya me esperaré. Bueno, pues a lo mejor hay otra gente que si encima hace algún tipo de chascarrillo, pues encima no se le va a regañar. Entonces, a mí me gusta mucho, de verdad, el tema de vivir en la realidad. De vivir en la realidad.
1: Entre un chascarrillo.
0: Sí, el chascarrillo. O sea, quiero decir, lo peor que ha pasado no es que la gente diga Mari Carmen y sus muñecos. Ella era un muñeco del fondo buitre del sindicato de inquilinas de Madrid.
1: No.
0: Y a la pobre señora que no estaba para morirse, de repente, pues.
1: Hombre, es que igual me muero yo también si me.
0: A eso me refiero. Eso lo ha hecho la izquierda.
1: Claro, pero si en eso estamos de acuerdo todos.
0: Eso lo ha hecho la izquierda.
2: Ay, como Mari Carmen se ha muerto, la verdad es que hablar de ella claro. Me parece que sobra. Porque
1: pues es que ahí voy, eso es una.
2: Por bien que enterrábamos a la gente en España, ya ni.
1: Es que ya ni cuando se mueren, es una cosa.
0: Pero es la izquierda la que no la está dejando entrar.
2: Mira, va a dejar,
1: y los que se enfadan.
0: Sin duda, y hacen chistes también.
2: El día de que se cierre la campaña, Pedro Sánchez nombrará a Mari Carmen.
0: El día de antes, se muere el día antes que la jueza Viezma declare en el juzgado.
1: La están nombrando todos ya.
2: Son cosas que estamos haciendo.
1: Porque está todo el mundo nombrándola también.
2: Vamos a Pedro Sánchez. Porque hablar de Mari Carmen, de verdad, lo que la historia se repite como farsa es que esto es da vergüenza ajena. España da... Yo entiendo, la gente que nos ve da una pereza absoluta a España. Esto es insufrible. El país está invadido, está endeudado, no hay quien se compre una casa, no hay quien tenga una familia. Tener un trabajo no es sinónimo de tener una prosperidad, pero ni lejanamente. Está inseguro. O sea, España está peor que nunca en el último medio siglo, muy de sobra. Estamos hablando de una señora que llevaba décadas viviendo contra la voluntad de su propietario y de manera ilegal en un piso y ha sido no desahuciada, sino se le ha subido el alquiler y ya no quería pagarlo. Bueno.
1: Ha sido lanzada.
2: No, nadie la ha lanzado a ninguna parte. Pero es que, de verdad, que no quiero hablar de ella. Porque creo que no hay que hablar de ella. Porque es quedarnos con la anécdota con la que quieren que nos quedemos. La tragedia de la vivienda en España, que es muy parecida en todo Occidente, no tiene nada que ver con Mari Carmen. Mari Carmen vivía en retiro pagando... Una cifra.
1: Pero si sale la tragedia con esto...
2: La pregunta es, ¿por qué la tragedia es Mari Carmen?
0: Y no la gente que durante generaciones no puede tener un proyecto de vida. ¿Por qué esa es la tragedia?
2: Por supuesto. A ver, la tragedia no es Mari Carmen, la tragedia es...
0: La tragedia es España.
3: Termina, Antonio.
1: Es todo muy trágico.
2: Madre mía.
0: No, pero eso sí.
2: No, pero en serio, es algo muy grave y es... Y son los que están moviendo toda esta narrativa los que están propiciando que sea imposible tener una casa en España. Que sea imposible alquilar una casa porque el mercado de alquiler está reducidísimo porque nadie se atreve a poner su casa en alquiler, porque se promueve la ocupación, se defiende o se topan los precios, gente que topa el precio de un bien de otro, o se prohíbe de una manera relativa, pero se prohíbe en la práctica construir a quien quiere.
3: Se prohíbe de forma indirecta, le está prohibiendo la propiedad. Y a mí esto es lo que me interesa del asunto, porque esto evidentemente es una psiop. O sea, aquí Mari Carmen,
2: de manual,
3: con todos los respetos, no existe. Total. Es decir, se deshumaniza a una persona, es que, su claro. problema particular se convierte en un problema político, ella pues, se usa y se tira como Juana Rivas, en fin, son juguetes rotos del discurso de la izquierda, y en su lugar se emprende una campaña de transformación de la opinión pública para llevarla a un sitio donde no estaba, porque en lo que estaba la opinión pública era en el problema real. O sea, mi hijo va a vivir peor que yo y no va a poder tener una
1: y
3: casa.
1: Y nosotros es mucho.
4: Eso es muy fuerte.
3: Mi hijo, y de hecho, mis cinco. En fin.
2: Y peor bueno, que Mari Carmen,
3: claro,
2: si querés.
3: Entonces,
2: que
3: podemos
1: y muchos de nosotros.
0: Planteas, yo voy a vivir peor que Mari.
1: No, planteas, y muchos de nosotros.
3: Bueno, claro. Ojo. Entonces, me interesa mucho saber por qué y quién lo mueve, claro.
2: Claro.
3: O sea, esto es el pueblo que espontáneamente... No.
2: Claro que no, nunca.
3: No. ¿Quién lo paga? Porque esa es una buena pregunta. Y nosotros hemos encontrado, no todas, pero algunas respuestas, que es lo que nos cuenta Iago Soler.
5: Tras la muerte de Mari Carmen, la acampada de la Puerta del Sol ha entrado en una nueva fase. El sindicato de inquilinas, que convirtió el caso de la anciana en el centro de sus movilizaciones, ha reducido su presencia en Sol. Y ahora, según Voz Populi, quien ha ganado protagonismo es la coordinadora juvenil socialista, vinculada al movimiento socialista, una corriente originada de una ruptura con el espacio de la izquierda abertzale. La organización ha aumentado su presencia en las asambleas y sus pancartas son ya de las más numerosas en la acampada. Pero la historia no termina ahí, porque alrededor de todo este sindicato existe una amplia red de organizaciones y colaboraciones internacionales. La Gaceta ha documentado que esta parte madrileña forma parte de la European Action Coalition, una red europea por el derecho a la vivienda y que ha recibido apoyo de la Guerrilla Foundation para crear la estructura, encuentros, publicaciones y determinados viajes y alojamientos de los activistas. Y hay más, la Fundación Rosa Luxemburgo, vinculada a la izquierda alemana, publicó materiales elaborados por el propio Sindicato de Inquilinas, cuya financiación incluye al Ministerio Federal de Asuntos Exteriores alemán. También aparece la red Open Society, vinculada a George Soros, aunque en este caso la documentación acredita la participación de una integrante del sindicato en una de las jornadas respaldadas por dicha organización, no una subvención directa al sindicato. Hoy en Sol conviven casi una treintena de colectivos y el protagonismo ha ido pasando hacia organizaciones de la extrema izquierda. Y el kilómetro cero de Madrid amenaza en convertirse pues en algo más que una protesta por la vivienda, básicamente en un punto de encuentro para preparar el próximo otoño de movilizaciones.
3: Es la misma gente que encontramos detrás de la financiación de todas las movidas de ultraizquierdas desde hace años en Europa. Bueno, y en Estados Unidos también, solo que ya les han cortado el grifo, pero es la misma gente. Entonces hay que empezar a atar cabos. Porque todas las movidas de ultraizquierda en Europa en los últimos años no han conducido ni un adarme a mejorar la condición de los ciudadanos más pobres. Para nada, al contrario. Sino instalar determinadas élites de poder. Y me parece que es importante subrayar ante lo que estamos. Esta es una operación de la casta progre.
0: Totalmente.
3: Que utiliza para su beneficio a una parte de la opinión particularmente conmovible. Y esta es la cuestión.
0: En fin. Hay una cosa muy interesante al hilo de lo que mencionas ahora, que hay que parece, ¿no?, que esta ultraizquierda internacional, financiada por élites financieras que odian precisamente las naciones y los pueblos que la habitan, y cualquier tipo de libertad individual que ellos quieran tener, de prosperidad y de soberanía de las patrias, parece como que han movido un poco el avispero, porque lo que está sucediendo en Francia, que es una guerra no civil étnica, no es civil, puesto que no es una guerra entre hermanos, sino entre guetos que viven, sociedades que viven de espaldas la una a la otra, pero ese avispero multicultural está dirigido por una ultraizquierda violenta que padece la enfermedad del autoodio y de la xenofilia. Entonces parece que en España, con menos fuerza, porque España está menos avanzada en la destrucción, para Francia es prácticamente tarde, ¿no? Como muchas veces bueno, escrito en mi libro y demás cosas, y en España parece que también están intentando agitar el avispero. Yo lo que le quiero decir a la gente que no entre en el pesimismo y que no crea en absoluto que esta izquierda Teletubby, que no sale del Starbucks o de una tienda de Chueca o de una tienda de lavapiés que puedan estar, esta gente no tiene nada que hacer contra un pueblo español que se ha cansado de la mentira. O sea, que no tengan miedo diciendo no, la violencia, no van a ganar.
3: Señores, minuto por ahora y que se la publi. Así que, como vamos por barba, pues primero Antonio y luego Sergio.

0: Y luego Paula ya de...
1: Sin barba. No tengo barba, no hablo.
2: A ver, esta gente son... ¿Dan vergüenza ajena? No te digo que no. ¿Son limitados intelectualmente y profesionalmente? Sí, seguramente sí. Y moralmente, sobre todo, sí. Pero es una masa y una masa es muy peligrosa. Esta gente ahora está en Sol, igual que si mañana tiene que estar en una checa, está en una checa. No tengo ninguna duda. Son tontos útiles de la oligarquía financiera de Nueva York y de Londres, sí. Y se creen que luchan contra ella, sí. Pero si esto sigue por el camino que va, no se va a calmar. Y yo no tengo por qué descartar.
0: Y es lo que decía Sergio antes, es que realmente la gran irresponsabilidad está en que esta gente no es capaz de prever las consecuencias de sus actos, ¿no? Me refiero a los políticos, no a los otros. Claro. Atentos al brillante tuit de Antonio Muloni de Madrid, de quechua a checa, que es exactamente la situación. Ya te lo acabo de ver. Sergio, Paula y a la pública.
3: Muy, muy rápido. Sí, este proceso ya lo hemos vivido en Cataluña. Hemos visto cómo se incendiaron las calles, el incendio no se pudo controlar y al final lo que ha sucedido es que actualmente tenemos igualmente las calles incendiadas cada dos por tres que hay cualquier mínimo de problema en la ciudad de Barcelona o en cualquier otra ciudad de Cataluña. Y además se le añade que tenemos también un problema con los nuevos catalanes, que están ocupando diferentes territorios de Barcelona en particular, pero de Cataluña en general, cuando hablamos. Ese es el futuro que tiene toda España si seguimos con este tipo de política.

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0: 23, 26, 22, 26 en Canarias. Y vinculado con este asunto de Ceuta, ha salido esta otra noticia que, bueno, quiero decir, para un español mínimamente crítico no es noticia, pero que el propio gobierno marroquí diga que hay que votar a Pedro Sánchez, pues tiene toda la lógica del mundo. Y es que lo han dicho. Y es que lo han dicho. Es que es verdad que Pedro Sánchez es el candidato de Marruecos. Y en fin, insisto, es que lo han dicho. Y yo querría subrayar lo grave que es esta cuestión, porque solo hay un país que haya invadido suelo español, aparte de Gran Bretaña, pero que ya venía de atrás, de que es Marruecos. Y que ese país diga que su candidato es Pedro Sánchez, me parece que a más de uno, en fin, debería abrirle los ojos, ¿no? Si aún los tiene cerrados. Así ha sido, nos lo cuenta Mónica Fuster.
1: Parece ser que la campaña electoral española ya es internacional. Uno de los lugares donde ya se empieza a debatir sobre política española es Marruecos. Y ya hay llamamientos a toda la comunidad marroquí que vive en España para que voten a Pedro Sánchez. Según el Instituto Nacional de Estadística, el número de personas nacidas en Marruecos que viven en España superan los 1,6 millones, de las cuales 969.000 podrán votar en las próximas elecciones. Uno de los primeros en comentar la política española ha sido el periodista Sulaiman Raisouni.
2: Pedro Sánchez es uno de los amigos más importantes de Marruecos en Europa, si no el más importante y el mayor de ellos, dado que es amigo de la corona y del pueblo marroquí. Esto rara vez ocurre en Marruecos, pero también está la política de Sánchez en materia de inmigración, que también satisface a su vez al Marruecos popular y al Marruecos oficial, a excepción del proyecto de ley de naturalización de los saharauis.
1: El divulgador tiene un canal de YouTube con más de 50.000 suscriptores y su vídeo de Sánchez ya superó las 130.000 visualizaciones. Otro periodista que ha apoyado abiertamente a Pedro Sánchez ha sido Soufiane El Merzouki, director de un medio marroquí. En esta crónica advierte del peligro de votar a la derecha española.
3: Exactamente en este momento, porque Ceuta también se ha convertido en parte de la batalla electoral española.
1: Esta no es la primera vez que varios marroquíes se movilizan a favor del Partido Socialista. En 2019, la formación marroquí integrada en la Internacional Socialista ya reclamó el voto para los socialistas españoles en las elecciones generales de 2019. Cuatro años después, la exdiputada del gobierno marroquí, Aïssa El Gourgui, difundió una carta dirigida a los votantes españoles de origen marroquí. Durante la campaña de las elecciones marroquíes de 2021, la socialista difundió un vídeo donde defendía completar la integridad territorial de Marruecos y liberar Ceuta, Melilla y Canarias. Ahora otros le han tomado el relevo. Karim Kasri es un youtuber marroquí residente en Tarragona. Su canal cuenta con más de 500.000 de suscriptores. Entre su contenido se pueden ver entrevistas en Espejo Público donde advierte que, si no gana Sánchez, la situación de España será peor.
4: Sánchez, Feijóo y Abascal. Pon a los tres juntos, compáralos. O se lo lleva Sánchez o si no, todo seguirá como está. O si no lo gana Sánchez, la situación de España será peor de lo que es ahora.
1: En YouTube también ha publicado un alegato a favor de Sánchez el analista político Mohamed Sbai. En su canal, con casi 500.000 de suscriptores, dedica un vídeo a las elecciones bajo el título La influencia de Marruecos en la disolución de las Cortes en España. Y no solo se divulga este tipo de vídeos en YouTube, también hay decenas en Instagram y TikTok. Estos creadores de contenido alarman a la comunidad marroquí de que el fin del gobierno del PSOE será el fin de sus derechos y califica estas elecciones como una tragedia.
0: Pues bueno. Vamos a aclarar las cifras. Para votar en las elecciones generales hay que tener la nacionalidad española y de estos son 430.000 marroquíes. 430.000, que ya es. Por otra parte, la mayor parte de la población marroquí se concentra en Cataluña y en la Comunidad de Madrid. Y yo me quedo con esa aguda reflexión de uno de estos analistas, sin duda brillante, que dice que la única forma de que cambien las cosas es que gane el mismo que lleva gobernando 8 años.
5: Sí.
0: Debe de ser la forma específicamente magrebí de entender la realidad, pues igual al fin. Pero si usted una pensada, ¿eh? O sea, la única forma de que cambien las cosas es que gane el señor que lleva gobernando ya 8 años.
6: Que es la,
0: bravo.
5: Habla para su público. Habla para su público.
0: Ya sí, joder.
6: Su público que... Sí. 430.000 sería algo así como la octava o séptima ciudad de España, ¿no? Pues hablo de memoria. O sea, es muchísima gente.
0: Es mucha gente, efectivamente.
6: Y estamos en guerra con Marruecos. Tener a gente con doble nacionalidad en España sin hacerles un escaneo profundo me parece un error. es con esos votos bien movidos ganas bastantes escaños.
5: Pues sí, o sea, yo estoy totalmente de acuerdo con Antonio. 430.000 marroquíes votando en las elecciones nacionales que deciden el futuro de España, mientras que parte de nuestro territorio está invadido por Marruecos, es algo sencillamente pues que es una muestra del declive de una civilización que ha dejado, ¿no?, su futuro pues en manos de reglas que no tienen mucho sentido. Pero bueno, yo estoy confiada de que estas elecciones, si van a ir a votar

0: que vayan a ir a votar tantos moros, pues es también un motivo esencial para que todo el mundo vaya también a votar. Cuando se dice que Pedro Sánchez es el candidato de Marruecos, no es una frivolidad decirlo. No solamente se debe a todo el apoyo directo que se está teniendo desde el país hostil y vecino que nos ha invadido, que es Marruecos, sino que no hay que olvidar que en el Consejo de Ministros Marruecos ya ha quitado y puesto ministros. Este es el gobierno más títere de un país completamente hostil con los intereses nacionales y, desde luego, quien quiera más Marruecos y menos España, que vote a Pedro Sánchez y a su familia.
1: Hay que subrayar, esto es importante, que puede parecernos un poco chusco todo este despliegue retórico de los comentaristas marroquíes, pero el hecho es que en la situación de privilegio de la que goza Marruecos respecto a la Unión Europea, con un acuerdo que está publicado en Internet y puede usted mirar, España ha sido clave. ¿Por qué? Pues porque hay un personaje, que es concretamente Luis Planas, que es, por así decir, la correa de transmisión con el lobby de Bruselas, no solo cosa nuestra. Y para ellos es básico mantener ese entramado de intereses. Asimismo, cuestiones elementales como la provisión de energía a Marruecos, etcétera, necesitan que haya un gobierno en España fiable, porque cerca del 12-14% y a veces más de la energía que Marruecos consume proviene directamente de España, como la banda ancha. En fin, es decir, que ellos tienen sus razones para preferir, lógicamente, tener allí a alguien que no les va a pedir nada a cambio y al contrario, como es exactamente el caso. Es decir, que no es solo una preferencia étnica, o sea, hay cuestiones económicas de fondo que objetivamente están lesionando además a la economía española, sí, a la economía española, porque al final la economía española son los productores, y los productores en España, en Francia, en Italia, por ejemplo, en materia agraria, han visto ostensiblemente mermada su capacidad para producir precisamente por esa política, que consiste en importar masivamente productos de allá, por cierto, muchas veces con beneficio para empresas de aquí, que dejan de estar aquí porque allí les resulta más barato. El asunto es que ellos ganan mucho dinero, pero aquí destrozan el campo, entre otras cosas, ¿no? Es que el entramado con Marruecos, que no afecta solo a España, es enormemente denso. Y me parece que conviene subrayarlo. Somos nosotros los que estamos construyendo su dinero, y usted, ¿sí?, el que le quita a María Jesús Montero, que se lo sigue quitando. Los que están construyendo ese mundo, Sergio, Paula.
2: Habéis comentado, Marruecos está interfiriendo en la economía española, Marruecos está interfiriendo en la política española, cambiando, pues, como bien se ha dicho, la ministra de Exteriores, Laya, que se la cargó y puso a Álvarez, una de las personas que de confianza del rey de Marruecos. Esto es algo que ha solicitado, es algo que es de pleno conocimiento. No solamente eso, también ahora ya el paso siguiente es interferir en las elecciones que quieren que quiere hacer Marruecos, interferir en ellas directamente. Y me parece gravísimo lo que estamos viendo. Parece que como que lo toleramos, que se da como algo anecdótico, pero esto es gravísimo, que se intenta interferir un país tercero que quiere meterse dentro de la política española y dirigir dónde van unos votos y dónde no van otros. Lo que también me lleva a apuntar algo, de lo cual yo defiendo y que no escucho nunca a nadie comentarlo, pero que me parece básico, y es que hay muchos nacionalizados que tienen que renunciar a su pasaporte de origen. O eres un nacionalizado de pleno derecho o no lo eres. Yo conozco gente, he llegado a conocer gente que tiene 4 pasaportes, pero he conocido a bastantes más de los que pueden imaginar que tienen 3 pasaportes. Esto a mí me parece un insulto. O tienes la nacionalidad española o no la tienes.
1: Y en el caso marroquí, además, es muy importante porque ellos, aunque quieran, no la pierden. Claro. Y eso es verdaderamente un problema serio.
2: Entonces, para mí, por eso insisto muchísimo en si una persona se nacionaliza, hace todo el proceso de manera legal, llega a integrarse en nuestra sociedad, tendrá...
1: Tiene que renunciar expresamente.
2: Pero por una sencilla razón. Sí, sí. Se ha hablado en muchas ocasiones sobre el tema... ¿qué pasa si hay una guerra...

0: entre este país y el otro. Por ejemplo, en Estados Unidos esto se pregunta, ¿eh? Cuando, con la green card simplemente, ¿eh? No con, con la nacionalización de la persona, la naturalización. Esto es básico, esto es fundamental. ¿Qué pasaría si España entra en un conflicto militar con Marruecos? ¿Qué va a pasar con esa gente que tiene la nacionalidad española pero es marroquí? ¿A quién va a apoyar? Más todavía, cuando a una persona que tiene varios pasaportes, el juez le retira el pasaporte que conoce o los pasaportes que conoce, ahí hay muchos de ellos que tienen otro pasaporte más, del cual no han dado cuenta en ningún sitio y no tienen por qué darle, ni el juez le va a poder requisar ese pasaporte, especialmente si no lo conoce. Por lo tanto, ojito de lo que se ha dado aquí a nivel legal, a nivel, pero sobre todo a nivel moral. O se está con el país o no se está.
1: Paula, Antonio.
2: Pues yo es que la verdad que no me sorprende. Mira que en otros temas que hemos estado hablando puedo pecar de ingenua, pero no me ha sorprendido nada lo que he visto, ¿no? Creo que que esté pasando esto es normal, ¿no? El candidato que quieren, pues cuál va a ser, no me sorprende nada, ¿no? Realmente para mí, yo no tengo mucho más que decir, que aportar de lo que habéis dicho. Digo cuando tengo que decir y ahora mismo no tengo nada más que decir de este tema, creo que lo habéis dicho todo y que evidentemente pues Marruecos quiere que, joder, pues cómo no, pues cómo no va a querer.
1: Pues después de haberle pedido al público una fotografía de Pedro Sánchez con sombrero borsalino, habrá que pedirle otra con un tarbús. ¿No? Pedro, además le va a quedar mejor. Bueno, Antonio.
3: Seguramente haya fotos, a lo mejor, ¿no?
1: Seguro que hay, efectivamente. Seguro que hay.
3: Es un gobierno colaboracionista de un régimen tiránico. Es lo que es el régimen. El gobierno español colabora con Marruecos, trabaja para Marruecos. El relato de lo de Ceuta viene de Rabat, no de Madrid. Y es lo normal que estos señores, que estos chicos que hacen TikTok y hacen YouTube porque quiere, porque lo permite el tirano marroquí, si no, no lo harían, es normal que pidan el voto para Pedro Sánchez. Es lo lógico. A mí lo que creo que vaya tocando hablar es qué tiene que hacer el siguiente gobierno, si hay cambio de gobierno, en las relaciones con Marruecos. Y yo creo que hay que romperlas en todos los sentidos. En sentido comercial, en sentido político, en sentido diplomático, y que todo el que quiera cruzar el estrecho, que lo cruce por donde pueda, pero no por España, que las empresas españolas que están en Marruecos se le dé el plazo que se le tenga que dar para, si se quieren ir de allí, pero esto se acabó. No podemos ser un cártel.
4: Que se nacionalicen
3: allí. Que vendan lo que tienen allí o lo que sea, o que se queden, pero lo que no podemos es tener relaciones comerciales con alguien que nos invade.
4: Totalmente.
3: Ni diplomáticas. Aquí no puede haber un embajador marroquí ni un español en Rabat.
4: De hecho, el primer acto de campaña ya está desde Marruecos ayudando a Sánchez, que ha sido ordenar a los soldados que envió a invadir Ceuta, les ha pedido que regresen en los autobuses. O sea, la limpieza que está habiendo ahora en Ceuta se debe a que Marruecos ha llamado a las tropas que mandó allí, no solamente la masa de personas que estaban allí, sino que entre ellas había militares del ejército marroquí organizando grupos, dando instrucciones, dando órdenes, y ahora la orden a la masa es que vuelvan. Hay que limpiar Ceuta durante estos días, vamos a ayudar un poco a nuestro candidato, a nuestro perro, ¿no? En España. Marruecos no necesita entrar en nuestro país con tanques, solamente tiene que comprar pues a un gobierno que desde luego lo tiene rendido. Y lo que hay que hacer, sin duda, alguien que ha cometido un acto de guerra contra España, como ha sido la invasión de Ceuta, es cortar relaciones diplomáticas, cortar relaciones comerciales, recordarle a Marruecos que es dependiente energéticamente de España en muchos ámbitos, y desde luego sí que hay detrás un trasfondo de una corrupción con la Unión Europea, porque la Unión Europea ha tenido una legislación que ha favorecido a Marruecos antes que a un país miembro como es España, y entonces, y eso ha sido gracias también a los grandes partidos, Partido Socialista y Partido Popular, en el Parlamento Europeo. Entonces, esas cosas no solo, vamos, se tienen que terminar, y yo creo que España necesita recuperar una dignidad, recuperar un orden y recuperar su sitio desde luego en Europa frente a Marruecos.
1: En el homenaje a Mari Carmen, las masas proletarias han roto a cantar en el Pozo María Luisa.
3: Ah, mira, qué pacíficos.
1: En el Pozo María Luisa es una vieja canción minera. En el Pozo María Luisa murieron 5 mineros. Mira, mira, Marusina, mira, mira cómo... Yo traigo la camisa roja de sangre de un compañero. ¡Qué poquita cultura roja tenéis! ¡Leche! Sí. Es que de verdad, qué fachas sois todos. Es, mire, es una parodia. O sea, esa canción recuerda efectivamente a gente que moría en la mina. Ver a todos estos pijoflautas cantando en el Pozo de María Luisa y haciendo mohines con el asunto de Mari Carmen es parte de la gigantesca fábula en la que vive la de la burbuja narrativa de la izquierda.
3: Sí, Esparza, pero el 34 fue después del 33.
1: Sí, eso está de verdad.
3: Que perdieron unas elecciones.
1: Sí, lo que pasa es que eran mineros de verdad.
3: ¿Y una? Sí, por supuesto. Claro. Por supuesto, pero yo, de verdad, no, son lo que son, pero, y son lo que parecen, pero no me confiaría.
1: Yo, bueno, pues mira, frente a un 34 habrá que hacer un 35.
2: Bueno, en, ¿sí? Yo no me confiaría nada, efectivamente.
4: En el 33 no tomó la presidencia aquellos que ganaron realmente las elecciones porque aceptaron que no tenían una cierta legitimidad. Espero que en estas elecciones eso no pase en absoluto en lo que se ha venido a llamar hasta ahora el espacio de la derecha.
1: Bueno, no lo aceptaron, ¿eh? Para ser enteramente justos, no lo aceptaron. Tampoco había otra opción. O sea, el presidente de la República, que era el puñetero Alcalá Zamora, que fue el que dijo, que no gobierne el que ha ganado, no vaya a ser que me monte aquí un lío.
4: Pero eso lo pasa a la gente como muy de puntillas.
2: De todas maneras, es muy interesante lo que planteabas antes, que decías que si verdaderamente cambia el gobierno, ¿qué es lo que hará con Marruecos?
3: Pues vamos a comprobar si esto es un problema del régimen o del gobierno de turno.
1: Esto es un tema interesantísimo.
2: ¿Qué puede
1: si
2: hacer,
1: realmente
2: claro.
1: cambia el gobierno, va a haber un problema, y es el siguiente. Si realmente cambia el gobierno, solo puede ser por la victoria del PP, ayudado por Vox en mayor o menor medida según los resultados. Bueno, necesariamente tendrá que ir a Bruselas, y aquí se va a plantear un problema. Porque los intereses de Bruselas hace mucho tiempo que no son los de las naciones de la Unión. Y aquí alguien tendrá que plantarse. ¿Lo hará Esteban González Pons? Capaz sería, porque este es capaz de hacer cualquier cosa. Hace lo que le pida. Pero vamos, pero la clave está ahí, ¿eh? La clave está ahí. Y en fin, aquí lo veíamos con Juan Carlos Gerauter el otro día. En principio, últimamente, el Grupo Popular en el Parlamento Europeo ha empezado a votar cosas que jamás hubiéramos imaginado. Porque es una evidencia que la oligarquía de Bruselas, como está concebida, se está cuarteando. Ahora bien, cuando se tomó una resolución en el Parlamento Europeo de condena de lo de Ceuta, en la segunda fase se eliminó cualquier toma de decisiones que expresamente afectara a Marruecos. Se mantenía la condena a Marruecos, pero no, pero por su pasividad, por sus errores, como si hubiera sido un error de Marruecos. Y esto hay que tenerlo presente porque aquí realmente va a haber un problema. Por eso hace falta que España recupere espacios de soberanía también en materia exterior.
0: Hombre, pero hay uno de los puntos que no lo hemos comentado, pero es que yo sé que se habla de, ¿no?, el gobierno que puede cambiar. No, si el problema no es simplemente el gobierno, son las instituciones y mucha gente que está infiltrada dentro de la administración, y no solamente a nivel nacional, sino también supranacional cuando estamos hablando de la Unión Europea. Más que nada porque hay un Marruecos Gate, donde parece que nos olvidamos, no sé por qué, se olvida en España, sobre ese caso en particular, que es gravísimo, y es que Marruecos estaba detrás de la compra de eurodiputados y de personal directo de la Unión Europea.
1: Bueno, pero sí que sabemos por qué. O sea, porque la policía belga hizo una investigación y resolvió que esto mejor que lo investigara la policía marroquí.
0: Y se acabó.
1: Claro.
0: Y son se acabó.
1: O sea,
0: no, pero me refiero que eso, lo que nos tiene que alarmar es la situación en la que viven las instituciones que tenemos en Europa.
1: Señores, a la publicidad, que se me está yendo el tiempo rapidísimo, y hay que contar lo del Congreso, porque es perfecto ejemplo de cómo el poder desprecia al pueblo. O sea, que vayan las víctimas de Adamuz con otras víctimas a la comisión del Congreso a contar lo suyo. No vaya nadie del gobierno. Nadie. Pero ni un ujier del ministerio. Publi, lo vemos.

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1: Por Ceuta, macho, de verdad.
2: 23:49, 22:49 en las Islas Canarias. Y nosotros vamos a ver lo del Congreso, aunque solo sea para mencionarlo, pero me parece que es de justicia. Pobre gente. O sea, organizan en la comisión, de verdad. O sea, pobre de nosotros. Sí, organizan en la comisión de transportes y otras cosas del Congreso. Estaba allí Carlos Flores, además, que es el que lo ha contado en X, un acto con víctimas varias, entre otras las de Adamuz, pero también otras, las víctimas, por ejemplo, del famoso Ya 42, etcétera, ¿no? Bueno, lo cuenta Carlos Flores en Twitter. Dice, hoy, en un congreso vacío, encuentro con víctimas y familiares de víctimas de accidentes en transporte público en España. En la tribuna, portavoces de la Asociación Descarrilamiento de Adamuz, la Asociación de Afectados del Vuelo JK5022, la Asociación Plataforma Víctimas Alvia Angrois, la Asociación Jack 42, la Asociación de Víctimas 3J Metro de Valencia, la Asociación de Víctimas del Vuelo de Swiftair 5960 y la Fundación A20 Seguridad Aérea para los modos de transporte. En los asientos ha ido la gente a contar su cosa. Mucha pena, mucha rabia, muchas preguntas. Solo ha estado Vox allí, no ha ido nadie más, porque el país está, los políticos están, es verdad, con Mari Carmen, que ahora es María Luisa, por lo que se ve, en el pozo. Lo de Adamuz todos lo hemos vivido. Todos vimos las fotografías de la vergüenza que se hizo el poder allí en un rincón, posando como en una estampa de la España negra de Solana, de Solana, el pintor Gutiérrez Solana, no el ministro, con el tren roto. Y allí ha pasado cosas muy importantes. Por ejemplo, lo que ha contado, lo contaba ABC, que sí que ha estado, una investigadora del accidente de Adamuz denuncia cambios en los informes técnicos por sus superiores. Apunta también a la falta de transparencia, independencia y opacidad en la investigación del siniestro, mientras el presidente de la nueva comisión lo niega y dice que son independientes, pero no niega que lo hayan cambiado. Claro. Y dice, estas son cosas que han hecho los técnicos independientes, ¿nombrados por quién? Bueno, mire, ¿qué quiere usted que le diga? O sea, han muerto 45 españoles ahí. Por un error técnico evidente, con responsables concretos, con nombre y apellidos. Pero Mari Carmen.
3: Bueno, es que por eso, precisamente, vemos esa imagen de la vergüenza que hoy en el Congreso de los Diputados no ha ido nadie del Gobierno porque no puede.

0: Pueden ir los verdugos a ir a ver a las víctimas de las que no se hacen responsables. Y es así. No es un tema de agenda, no es un tema de nada, es un tema de que son los verdugos de Adamuz. Ese es este gobierno.
1: Yo creo que en otras circunstancias le hubiesen echado cara y hubiesen ido.

0: Sí, además en el caso de Óscar Puentes bastante,
1: Le da igual.
0: sí, pero es interesante eso de que el gobierno ahora va a apostar a que no hay más problema en España que
1: Solo Mari
0: el
1: Carmen.
0: problema de la vivienda que ha creado la derecha.
1: Claro. Los especuladores a
0: Es
1: enfrentarnos.
0: una cosa.
1: Esto es como cuando Rajoy dijo, él no, Carmen Martínez de Castro, solo fútbol, pues ahora es solo Mari
0: Ya.
1: Carmen.
0: Sí.
2: Ahí has comentado antes, es una de las cosas que siempre suelo decir, que hay mucha gente, muchos gobernantes que dicen, no, no, yo quiero a mis técnicos independientes. A mí, y
0: A
2: es
0: mí, a mis técnicos
2: y
0: independientes,
2: eso es justamente
0: exactamente.
2: lo que estamos viendo en este
0: Sí.
2: país y en el gobierno de Pedro Sánchez. Eso por un lado. Y segundo, a ver, honestamente, ¿qué esperar de un partido que tiene un ministro de Transportes que le dice al presidente de los asociados de los afectados por el accidente de Adamuz que tiene que dimitir? Eso se lo dice el presidente de la asociación al ministro de Transportes, Óscar Puente, y este contesta, oiga, es que yo no he reparado la vía, es que yo no tengo la culpa de eso. Esa fue su respuesta.
0: Sí,
2: A
0: señor.
2: mí me parece que simplemente con el nivel que hay de indecencia moral, porque no tiene otra cosa, es que aunque quisiera defender su posición y demás, eso no es una respuesta para una persona que ha perdido un familiar o que ha estado en el accidente. O sea, es que no se puede hacer eso. Hay que tener dos dedos de frente. Pues este es el gobierno, ojo, que tiene a esa persona de transportes al frente del gobierno y que es uno de los ministros más importantes que tiene. Es Óscar Puente. Entonces, ¿qué esperamos?
0: Otro sombrero borsalino para Óscar Puente, por favor, en una de estas.
3: Me tiene bloqueado.
4: Además de analfabeto, que ya le hemos sacado aquí alguna falta de ortografía interesante en sus mensajitos en Twitter. Yo sigo diciendo Twitter.
3: Me tiene
4: O sea,
3: bloqueado.
0: bueno, sí,
4: es que
0: pero
4: no.
0: Eso no tiene
3: Pero
0: mucho
3: sabes,
0: mérito, ¿eh? O sea,
4: no.
0: no.
4: Pero te digo una cosa y es verdad que yo creo que. Bueno, yo creo no. Aunque no lo parezcas, listo.
0: Ah, bueno, seguro, claro. Esta gente otra cosa no, pero listos
4: Es
0: son.
4: listo. Lo de
0: Claro,
4: la pierna y tal,
0: suéltalos en un
4: esa
0: bazar. En fin, a ver.
4: no me ha convencido, pero listo es.
0: ¿Lo de la qué?
4: La pierna, su foto con la pierna y las grapas, que no lo visteis.
0: Ah,
4: ¿No la habéis visto en
0: sí.
4: serio?
3: A mí me ha molestado estar
0: Sí,
3: bloqueada
4: es
3: porque
4: que es
3: cualquier cosa que cuelgue
4: tremendo.
3: le quiero contestar
4: Sí,
3: con ese
4: no,
3: vídeo.
4: no, se
3: No,
4: hizo
3: no
4: una
3: hay que hablar con
4: foto.
3: él, hay que contestarle
0: Sí.
3: con el vídeo de sus
0: En fin,
3: shows.
0: bueno, que sepa
4: Pero
0: usted. Perdón, perdón.
4: No, no, que si la tenía bloqueada le iba a
0: Sí.
4: preguntar.
0: Que sepa usted que el gobierno insiste, le pide al Supremo que retire las medidas cautelares para que puedan votar nietos de exiliados que no hayan demostrado que son nietos. Y que lo que tiene que hacer el gobierno es, el Supremo, perdón, es retirar todas esas medidas porque ¿por qué no van a poder votar los que se han nacionalizado aunque no hayan demostrado que podían hacerlo?
3: Claro.
0: ¿Y a dónde vamos a parar?
3: ¿Por qué
4: Pues
3: no?
4: que vote igual, que vote
0: Deben de estar
4: cualquiera.
0: muy, muy, muy, muy, muy.
3: Desesperados.
0: Sí, mira, yo voy a
4: Hombre, un
0: decir otra
4: poco,
0: cosa, pero
4: claro.
0: Irene era muy desesperados. Vale, sí.
1: Y en forma.
0: Además de acojonados,
1: Y en
0: que es
1: forma.
0: lo que yo
4: Pero
0: iba a
4: en
0: decir.
4: esta ocasión
0: Porque.
4: con razón, ¿no? Igual.
3: No, pero
0: Sí,
3: vamos a ver.
0: en
4: Que
0: este.
4: igual hasta con
3: La
4: razón, ¿eh?
3: petición de la abogacía
0: Hombre,
3: del Estado.
4: llámame loca.
3: La
0: Sí.
3: petición que hace
0: No, no, no,
3: la
0: claro que
3: abogacía
0: razón.
3: del Estado con esto es algo sencillamente demencial.
0: Eso que
3: Decir
0: comentaba
3: que
0: Bezo, sus
3: si no puedo
0: instituciones.
3: comprobar que se cumple la ley para que pueda tener efectos esta, bueno, pues que los efectos de esta ley se aplica a cualquiera que aparezca por aquí sin ningún tipo de comprobación ante la imposibilidad de que lo pueda hacer. Entonces, es sencillamente, la abogacía del Estado sabe que eso es demencial. Eso es sencillamente están actuando como abogados no del Estado, sino como abogados de un narcogobierno que se dedica a amenazar jueces.
4: Y los que no igual pues están amenazados de muerte, ¿no?
3: No lo
4: No
3: sabemos.
4: sé, me voy a quedar con esto. Me voy a quedar ya con esto.
3: No sabemos
4: Igual
3: ya.
4: yo también puede que esté amenazada de muerte y
3: Pobres,
4: no lo
3: pobres.
4: sepa.
3: Pero que no,
1: La
3: que no,
1: juez
3: que no
1: Diezma lo
3: lo hago.
1: sabe. Pero
0: Sí.
4: Sí, ella sí.
1: aquí el plan no es. Ella sí. Y alguno más lo sabrá. Pero que nadie. Bueno, da igual. Aquí no hay. Sí.
4: Casi te llevo otra vez.
1: Sí, no. El plan no es que voten medio millón de personas, es que haya medio millón de personas más en el censo.
0: Sí.
1: Para que haya medio millón más de votos en las urnas. No hay un clamor en Iberoamérica por gente queriendo votar, gente que no ha pisado
0: Esto
1: España.
0: es importante. Lo que ellos necesitan es mucho voto en origen que puedan decir que viene de allí.
1: Claro.
0: Ya hemos visto dónde estaba el fallo de seguridad en el voto por correo y en el voto cera particularmente. Y esa es la operación. No les hacen falta medio millón.
1: No.
2: No, claro, claro que no.
0: ¿Cómo lo veis eso vosotros, por
2: Hombre,
0: cierto?
2: pues hay mucho miedo porque un pequeño cambio en cualquier circunscripción altera.

0: el número de escaños totales. Y es que, ojo, no se gobernó estos últimos tres años por una diferencia mínima de escaños. Es que nos lo estamos jugando por la mínima. Es que esto hay que dejarlo muy claro. Entonces, hay circunscripciones donde las diferencias son muy bajas entre los diferentes partidos, que con una manipulación mínima de los votos puedes saltar todo por los aires. Ojo, y esa manipulación, que nadie crea que tiene que ir todos los votos al Partido Socialista. Puede ir a otro partido perfectamente y hacer que el cómputo total favorezca al Partido Socialista. Pero que eso es lo que se busca.
1: Pero aquí otro, es que tampoco te creas tú, que por eso tienen tanto miedo. Otro. No, pero tienen miedo también.
2: Reduce
1: porque
2: el porcentaje
1: del asunto.
2: Del último y ya está. Claro, es lo que dice Sergio, es que si tú inflas a cualquier
1: tienen
2: otro partido.
1: Mucha gente
2: y no se
1: que
2: nota
1: no va
2: tanto,
1: a votar.
2: Si es que no es quién vota, es quién cuenta los votos.
1: Bueno, ya.
2: Estando vale, como está
1: aparte,
2: Sánchez.
1: Pero por no, encima, pero encima añádele.
0: El problema, gente que no es más serio de lo que parece. Y se está banalizando. Yo espero que exista un cambio.
3: Lo está banalizando la izquierda. Claro, lo he intentado banalizar Pachi López, Pachi Medes.
2: Borja Sémper también.
3: Borja Sémper, de verdad, yo, en fin, chiquillo. 15 segundos nos quedan. Ahora que entramos con Borja Sémper, joder. Sergio Braveza, Antonio Moloney, Pablo Arena.
0: Me ha salvado.
3: Y Lidia González. Mil gracias a los cuatro por estar aquí esta noche. Y a ustedes se quedan con Parrado, goles con Parrado. Y nosotros a descansar, que mañana te la tela.

0: 7 de la mañana, 6 de la mañana en Canarias. 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

0: Tal día como hoy, un 9 de octubre de 2006, Corea del Norte prueba su primer dispositivo nuclear. La explosión, según los científicos, se estimó que tuvo una fuerza de al menos un kilotón, 1000 toneladas de TNT y alguna salida radiactiva. El 9 de octubre, pero de 1967, el terrorista Che Guevara, referente de la Revolución Cubana, es ejecutado por el ejército boliviano un día después de su captura. En 1956 se une al movimiento de Fidel Castro con la intención de llegar al poder. Se le atribuyen 200 asesinatos durante el año que dirigió la cárcel de La Cabaña en La Habana. En 1910, en Portugal, la revolución depone la monarquía e instaura la república. En 1941, en Estados Unidos, el presidente Franklin Delano Roosevelt autoriza el desarrollo y construcción de una bomba atómica. En 1962, Uganda se independiza del Imperio Británico, de acuerdo con los decretos de la Conferencia de Londres de 1961. En 1972, el brasileño Emerson Fittipaldi consigue el Campeonato Mundial de Pilotos de Fórmula 1. Del piloto proviene la frase ser un Fittipaldi, persona que va por la vida rápido, alegre y un tanto alocada. En 1980, el Papa Juan Pablo II estrecha la mano del Dalai Lama durante una audiencia privada en la Ciudad del Vaticano. En 1988, en Valencia se inauguran las primeras líneas subterráneas de metro. En 2004, en Afganistán se celebran las primeras elecciones presidenciales tras la caída del régimen talibán con una altísima participación. En 2006, la empresa estadounidense Google adquiere el sitio web de vídeos YouTube. Hoy, 9 de octubre, se celebra San Abraham Patriarca y San Juan Leonardi.
1: A falta de escasas semanas para la cita con las urnas del 29 de noviembre, el gobierno entra en esa recta final donde los límites de la gestión ordinaria saltan por los aires. A Pedro Sánchez le quedan apenas 8 consejos de ministros antes de esos comicios, pero su intención no es precisamente la de limitarse a un papel testimonial o de trámite. Muy al contrario, el Ejecutivo planea exprimir al máximo los resquicios del marco legal para gobernar a golpe de decreto e instrumentalizar la Diputación Permanente con tal de colar el paquete de medidas que se le han quedado descolgadas por el camino. En una entrevista al diario.es, el propio Sánchez ha admitido abiertamente que se están evaluando todas las leyes y resoluciones pendientes para verificar la factibilidad de sacarlas adelante. Dentro de esa agenda express y política, el presidente no se ha cortado a la hora de contemplar un paso de extrema gravedad, el indulto antes de los comicios, atención, a Álvaro García Ortiz, el que fuera fiscal general del Estado, inhabilitado durante 2 años por el Tribunal Supremo tras haber sido condenado por revelación de secretos contra la pareja de Isabel Díaz Ayuso.
2: ¿El Consejo de Ministros va a aprobar el indulto para el fiscal general del Estado antes de las elecciones?
3: Estamos estudiando ahora mismo todas las leyes, todas las medidas que nos han quedado pendientes para ver la factibilidad de poder aprobarlas bien en Diputación Permanente o bien por parte del Gobierno de España en su condición de Poder Ejecutivo.
2: ¿No lo descarta?
3: No lo descarto.
1: Esta fijación por gobernar por la vía del tráfago legislativo y la excepción permanente muestra a un dirigente dispuesto a cualquier maniobra con tal de conservar el poder. Si en su día prometió traer de vuelta a Carles Puigdemont para sentarlo ante la justicia y se acabó entregándole la amnistía a cambio de sus votos para la investidura, la incógnita resulta obvia y alarmante. Si es capaz de perdonar a un fiscal general condenado para salvar el relato, ¿cuál será la siguiente cesión para asegurarse unos cuantos años más en el Palacio de la Moncloa? ¿Un referéndum de autodeterminación en Cataluña? En fin, el patrón de saltarse al legislativo mediante argucias reglamentarias no es nuevo, pero periodo preelectoral alcanza un cariz crítico. Ahí está el caso del rescate financiero a Radio Televisión Española. Tras el sonoro varapalo sufrido en julio, cuando el Congreso de los Diputados tumbó la fórmula inicial para compensar los tributos no deducibles de la corporación pública, el Ejecutivo pretende ahora aprovecharse del periodo entre legislaturas para colar un real decreto. A este escenario de decretazos e intervenciones se suma el intento de condicionar el marco judicial y electoral, mientras minimiza la corrupción real que salpica su entorno, tildándola en parte de ficción mediática y judicial. Sánchez no duda en dirigirse al Supremo para exigirle de forma apremiante que resuelva el derecho al voto, dice, de los afectados por la suspensión de la ley de nietos. En definitiva, estamos ante la fase más delicada de la legislatura, cercado por las decisiones judiciales y con las Cortes disueltas, el presidente del Gobierno liquida los contrapesos democráticos en una carrera a la desesperada. Un escenario que convierte estas 8 semanas previas a las urnas en el momento más peligroso de la política española. 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

0: Buenos días, es 9 de octubre, comenzamos este viernes, terminamos la semana aquí en Dando Caña con muchos asuntos encima de la mesa, no solo a lo que en Página Política se refiere con este escenario preelectoral donde hablaremos de todo lo asegurado por el presidente del Gobierno esta mañana, de todas las encuestas con las que desayunábamos hoy, sino que también tendremos que tratar de poner la mirada en Ceuta, Ceuta y Ceuta, porque la invasión sigue siendo un hecho, sí que es cierto que todos esos invasores se trasladan ahora hacia la zona del monte, la ciudad parece quedar limpia, si me permiten la expresión, de cara a la visita del rey Felipe VI del próximo martes. El miércoles se irá a Melilla, pero desde luego la realidad sigue siendo la misma para todos los ceutíes, que no pueden más. Además, les adelanto que a lo largo de la mañana de hoy nos iremos en directo hasta allí para hablar con diferentes personalidades políticas. Una de ellas, una de las voces más silenciadas, sin lugar a dudas, por el Partido Socialista. Hablo de Melchor León, es diputado del PSOE en Ceuta. Fue uno de los primeros socialistas en dar la voz de alarma de lo que estaba sucediendo en Ceuta y crítico, por supuesto, con la línea oficial de Ferraz. Hablaremos con él a lo largo de esta mañana en una jornada en la que, como digo, tenemos muchos asuntos de los que hablar y comentar. Comenzamos saludando a José María Francas. Muy buenos días.
1: Buenos y felices días. Es viernes y tenemos elecciones convocadas, lo cual no deja de ser la alegría semanal. Ya veremos lo que dura esto, porque... A ver, yo creo que somos todos conscientes de que ayer la juez Viedma declaró cómo, entre comillas, habían ido a por ella y le habían mandado mensajes suficientemente inequívocos como para que quedara claro que lo mejor que podía hacer es retirarse de la causa del hermano de Pedro Sánchez, del famoso o Pedro Azagra o David Sánchez o David Azagra y Pedro Sánchez. Yo no me aclaro, pero en fin, ese hermano no ha negado que sea su hermano. De momento no ha negado eso, con lo cual...
2: Tiene la misma voz de todo.

0: Gana, sí, es la misma voz. Es decir, la cloaca del PSOE, sabemos que estaba pagada por el PSOE, por eso se puede decir la cloaca del PSOE, porque esto no es presunto, eso está demostrado, y bastantes más cosas que no me va a dar tiempo en una introducción de un minuto y medio, había encargado un clan de mafiosos, de narcotraficantes, la eliminación ya se puede traducir como quieras, si es romper una pierna, si es darle besitos, si es secuestrarla, si es cargarse, no sé, es la eliminación textualmente de la juez. Claro, yo con ese planteamiento lo que veo es, estamos ante un comportamiento más que mafioso, porque incluso los mafiosos, viendo el panorama, no se fiaron un pelo y dijeron que no, yo no soy tan malo como estos. Yo no sé, para votar al PSOE, un socialista, ¿qué tiene que hacer? Porque realmente es muy fuerte. O sea, y yo, en el momento que los que voy a votar o los que he votado siempre me encontrara que son eso, pues una panda de delincuentes, mafiosos, etcétera, yo lo siento, pero no los voto. O sea, y no cambio de ninguna idea mía, pero no les voto. Con lo cual, no acabo de entender cómo un señor del PSOE los puede votar. De hecho, hay dos famosos del PSOE, como mínimo, que no los van a votar. Por ejemplo, Felipe González, o ayer mismo el que fuera secretario general del PSOE en Madrid, que Tomás Gómez, que declaró clarísimamente que no los piensa votar, que no puede votar eso, ¿no? Me parece una postura bastante honesta. Ninguno de ellos ha dicho que va a votar a otro. Ninguno de ellos ha dicho que deja de ser socialista, ese es su problema. Es un error que tienen, ellos lo sabrán, pero lo que han dicho es que no van a votar a este señor. Y por cierto, además de ver eso, también me resulta un poco sorprendente el comportamiento de cierta prensa, que probablemente se parecería más a gente prostituida que otra cosa, como es el caso del País, que no solo no refleja en la portada nada del juez, de la juez Biedmayer, sino que está en Nacional, al final de todo, en una esquinita. Me han dicho, porque yo no leo panfletos de la izquierda, no suelo leerlas.
1: Pues eso, que a veces ves Televisión Española, ¿eh?
0: Sí, pero muy pocas. Y eso no es leer, eso es oír. Y además, ya te digo.
1: Sí, siempre le digo a Francas que es un poco más oca por ver Televisión Española.
0: No, pero
1: Española,
0: siempre.
1: ¿La Televisión Española?
0: ¿Lo
1: del País?
0: Ya, la Televisión Española solo la veo por una cosa, que es cuando el resto de lo que me interesan están en publicidad. Hombre, pues ya para eso me voy a Televisión Española, que es otra publicidad de un tema que me interesa más, que es el político, en vez de comprar donuts, ¿no?
2: Yo la vi ayer y me levanté con un virus.
1: Pero no, Isaac Parejo, buenos días, ¿qué tal estás?
2: Muy bien, aquí estamos.
1: Nos acompaña también en esta mesa Álvaro Ballarín, muy buenos días.
3: Buenos días, Alba.
1: Bueno, que sepas que me encantaría hablar también con alguien del Partido Popular de Ceuta, pero parece que nos lo están poniendo un poco complicado. Hemos hablado con el portavoz de Vox en Ceuta durante todos estos días. De hecho, ayer atendió a José Javier Esparza en El Gato al Agua. Hoy hablamos con Melchor León. Espero que en los próximos días podamos hablar con alguien de las filas populares,
0: seguro,
1: en Ceuta.
0: Te quedarás
1: Rubén
0: con
1: Herrero,
0: ganas.
1: Muy buenos días.
4: Bueno, no confundamos a Álvaro Ballarín con el Partido Popular, ¿no? No todos son tan amables y valientes como Álvaro.
1: Por supuesto.
4: Que viene.
0: No le pongas el pie de los caballos.
4: No, pero Álvaro viene
0: si
4: a entornos donde sabe que va a sufrir, que va a recibir más críticas su partido que no él. Pero el resto, pues no, el resto huye a cobardear en tablas, que es la posición natural del Partido Popular, con algunas excepciones, como Álvaro, que es cobardear en tablas, y ahí se han muerto, y ahí se morirán, y ahí están tan contentos. Claro que no va a hablar nadie del Partido Popular de Ceuta contigo ni con esta casa, porque saben que hay una línea crítica con el Partido Popular de Ceuta, que junto a ese socialista bueno con el que hoy queréis hablar, declararon persona non grata a Santiago Abascal en Ceuta. Esto lo ha hecho el Partido Popular en Ceuta, declarar persona non grata a una víctima del terrorismo como Santiago Abascal. El Partido Popular en Ceuta, claro que no hablará con esta casa, porque tiene que recibir el permiso de la islamista, socialista y antisemita de Fátima Hamed, con la que gobierna en Ceuta. Es que, claro, no confundamos a Álvaro con lo que es el Partido Popular. Claro, vemos a Álvaro, viene, expone, habla, y el resto está en su posición natural, cobardeando en tablas. Y cuando no está cobardeando en tablas, está ayer votando con la izquierda y con la extrema izquierda en la Comunidad de Madrid, ante la propuesta de Isabel Pérez Moñino, de Vox, de prioridad nacional para la vivienda. que es que han votado ayer con la izquierda y la extrema izquierda de la Comunidad
3: dicen,
4: de Madrid.
3: Dicen que lo importante es que hablen de uno, aunque sea bien. Solamente
1: aunque sea mal.
3: Espero, no, no, aunque sea bien. Porque cuando de verdad te temen es cuando hablan mal. Yo ya solamente me falta un paso, y es que me pongas verde, que ese día ya seré importante. No,
1: no hombre, aquí se ven a debatir.
3: No, si lo digo, no, lo digo por hablar mal. Es que el dicho es, lo importante es que hablen de uno, aunque sea bien. No, no, aunque sea bien, porque si hablan mal es porque de verdad estás en una posición muy buena. Cuando hablan bien de uno puede ser pues porque no es adversario, porque no molesta, si quiere...
1: Claro.
3: Bueno, ha dicho una cosa Rubén y antes Francas, con el tema este de lo de la juez Viedma. Uno de los motivos por el cual puede que Pedro Sánchez haya anticipado las elecciones es para que todo esto... o no se note o quede en nada. De hecho, si no hubiese adelantado las elecciones y no estuviésemos con el monotema de la vivienda, pues seguramente el intento de eliminación de la juez Viedma, además de aparecer en este programa señero, aparecería en otros medios de la izquierda, porque hasta ahí podíamos llegar.
0: Bueno,
3: y
0: bueno,
3: seguramente para eso...
0: Hemos
1: encuestas,
0: más
1: señores,
0: que eso, ¿eh?
1: Vamos con los principales estudios que publican hoy los diferentes medios de comunicación. El primero de ellos en El País, hacía referencia a Francas a este periódico, pues vamos a ver qué es lo que dice. 40DB, para El País y también para Cadena SER. Ganaría el Partido Popular estas elecciones, lo haría con 132 escaños, por detrás estaría el Partido Socialista con 112, Vox, que se dispararía hasta los 66, y bueno, ya ven la configuración de la izquierda, que como saben concurrirá a estas urnas bajo una coalición que se llama Frente Amplio. Veremos en qué queda, porque desde luego desgranarles la intención de voto hacia Sumar y Podemos cuando no van a concurrir así no tiene mucho sentido. 20 minutos, ¿qué es lo que dice la encuesta de 20 minutos hoy? Pues el panorama más o menos es el mismo, no cambia mucho. En lo que es el orden de partidos políticos. Sigue el Partido Popular a la cabeza, con una horquilla de entre 139 y 143 escaños, el Partido Socialista en torno a los 110, 107, 111 asientos en el Congreso de los Diputados, y Vox entre 61 y 68. Vamos con la del Confidencial, que me parece la más interesante de todas, porque sí recoge la intención de voto a esa coalición llamada... denominada Frente Amplio. Recoge cómo esta coalición se llevaría 11 asientos en el Congreso de los Diputados. Mucho le parecen a algunos. Sí que es cierto que había quien decía en las últimas semanas que Sumar iba a quedar con ese suelo de 10. Pues fíjense, 11, cuando van todos juntos. 130 asientos el Partido Popular, 110 el Partido Socialista y se dispararía hasta los 70 la formación de Santiago Abascal. En fin, encuestas son encuestas, aunque sí que es cierto que hay voces... que dicen que precisamente el Partido Socialista tendría mucho más. Lo ha dicho Félix Bolaños en un acto, también Óscar Ponte, que enseguida les mostraremos en unas declaraciones. Pero ¿qué es lo que dice la calle? Hemos salido a preguntárselo.
5: ¿Quién crees que va a ganar las elecciones generales?
6: Hombre, espero, deseo y confío que una configuración entre PP y Vox.
7: A derecha.
8: Creo que va a ganar el PP, la cosa distinta es que pueda formar un gobierno.
9: Me da mucha tristeza, pero creo que va a volver a salir Pedro Sánchez.
10: Me da mucho miedo, no tengo ni idea.
11: Creo que las va a ganar la derecha, pero tengo mi duda de quién gobernará.
12: No tengo ni idea, la verdad. Las encuestas dicen que la derecha, pero está la cosa complicada. Puede que gane la izquierda, no lo sé.
13: Pues yo tengo miedo, la verdad. Creo que es difícil. Tengo miedo.
14: ¿Quién creo que puede ganar las elecciones? Pues no lo tengo claro. Pareciera que fueran a la derecha en una coalición de partidos, pero con los últimos acontecimientos y cosas muy raras que están pasando en este país, pues a lo mejor resulta que hay una reacción del pueblo.
15: ¿A quién no quiero votar? Al PSOE.
1: Asentía Isaac Parejo con la cabeza cuando uno de esos testimonios venía a confirmar que creía que iba a ganar el Partido Socialista las elecciones.
4: Bueno, yo lo que
1: ojo a ese escenario, porque a ver después Alberto Núñez Feijóo cómo defiende eso de que no gobierne el partido con la lista más votada.
4: Exactamente, yo creo que la intención de Pedro Sánchez es ganar las elecciones, otra cosa que gobierne, yo siempre digo sí. Que lo tiene más fácil ganar que gobernar, pero... Yo, antes de que empezara, de que convocara las elecciones, ya dije que temiéramos mucho al Partido Socialista, porque son capaces de absolutamente cualquier cosa para ganar las elecciones, y al día siguiente de decir eso, murió Mari Carmen.
2: Yo solo digo eso, pero falta la traca final, o sea, estamos en el primer acto y falta la traca final, esperemos los últimos días de las elecciones, porque yo siempre digo y mantengo que el PSOE nunca, nunca se va del gobierno si no quieren. Cuando estaba Zapatero, les interesaba irse, no querían quedarse porque estaba el país hecho unos zorros y les interesaba ya echarse a un lado, quemar las calles mientras gobernara el Partido Popular. Ahora no quieren irse porque no les interesa, tienen un frente judicial absolutamente catastrófico por delante, el juicio de su mujer, lo de la juez Viedma, que esa es otra, o sea, yo creo que poco se está hablando de este caso, o sea, sí, tenemos un gobierno que, porque a mí no me gusta decir las cloacas del PSOE, me gusta decir el PSOE, ¿vale? Porque yo creo que el PSOE en sí es una cloaca, no tiene cloacas. Y ellos son los que presuntamente pues contactaron con este juez, magistrado, ex magistrado, que no sé cómo se llama, que por cierto tiene un canal de YouTube, ¿vale? Desde el cual infunde todas esas amenazas a la juez, etcétera,
0: y está
2: con toga y está perfectamente monetizado mientras mi YouTube me ha pulsado. O sea, eso quiero dejarlo bien claro. Y poco se habla de que hay una jueza a la que han intentado matar. O sea, no darle un susto, no insultarla por la calle, no, matar. Solo confirmó un miembro del plan de los Roche al periodista Alejandro Entrambasaguas. Lo dijo así, querían matar a la jueza. Ante este escenario en el que tenemos un gobierno que quiere matar presuntamente jueces, ¿podemos fiarnos de la limpieza de unas elecciones? ¿Podemos fiarnos de que el resultado del 29N sea acorde a la voluntad popular cuando el Bolaños ya ha dicho hoy que no se puede ir a unas elecciones con el censo alterado? O sea, él llama alterar el censo a no alterar el censo, a lo contrario, o sea, y a no alterar el censo, alterar el censo, eso es una cosa demencial. Así que yo no sé si al final se aplicará el fallo del Supremo con la ley de nietos, porque si no se hace, estamos jodidos.
3: A ver, las encuestas son muy claras y todas coincidentes, ¿eh? Significa que las muestras tenemos que multiplicarlas por el número de encuestas. Has enseñado tres, podría ser una muestra ya muy amplia, ¿no? Y todas coinciden y, por tanto, el sesgo es menor. En primer lugar, esto ya va de bloques, no va de partidos individualmente considerados, el bloque de la derecha y el bloque de la izquierda. Ahora mismo hay 15 puntos porcentuales de diferencia, que a estas alturas es mejor hablar de porcentajes que de escaños, pero bueno, 120 o 130 a 200, 50% a 35%. En las últimas elecciones del año 23, la ventaja que llevaba PP y Vox a la izquierda eran de 7 puntos y en el rush final Pedro Sánchez fue capaz de enjugarlo y, como decíamos antes, no ganó, pero gobernó. Ahora son 15. En España, por mucho que digamos, las mareas de fondo son pesadas, no cambia la gente de opinión tan rápidamente ni con el tema de la vivienda ni con el tema de Mari Carmen. Va a ser muy difícil que en 50 días se enjugue a favor de la izquierda esos 15 puntos porcentuales. Pero dicho eso, hay dos elementos que hay que tener en cuenta y que hacen que haya partido hasta el final. El primero, Alba, en esas encuestas se refleja que el votante del PSOE y el de la ultraizquierda también, está absolutamente desmovilizado. Si consiguen en 50 días y en la campaña movilizarlo, no serían...
1: Lo que están buscando precisamente,
3: claro,
1: con Mari Carmen,
3: con la vivienda y con todo eso. Serían ya 15 puntos porcentuales de diferencia, sino mucho menos. Importante. Segundo, a la izquierda del PSOE ahora mismo las encuestas dan 7-8 diputados, si van Podemos y Sumar separados. Si van juntos, tú has dicho muy bien el confidencial, 11, pero podría ser hasta 15 o 20, y cuidado con los restos. Y lo último, y yo lo digo ya desde el punto de vista psicológico, si Pedro Sánchez, que tenía todavía un año más asegurado de estar en la Moncloa, ha convocado ahora, es porque tiene al menos una oportunidad. Eso, que no nos equivoquemos, porque si él supiera, como he oído por ahí, no, es que ya está administrando la derrota, quiere que... No, nadie administra la derrota, sobre todo cuando es presidente del gobierno, porque además, como hizo Aznar, como hizo Felipe González, como hizo Rajoy, tendría que irse. Si Pedro Sánchez lo ha convocado ahora, pudiendo estar hasta septiembre del año que viene, es porque tiene una opción de ganar, y la va a jugar y lo va a intentar por todos los medios.
0: A ver, muy puntual, ¿eh? Ayer dijo alguien en este programa, y creo que tiene toda la razón, no me acuerdo quién fue, que si el PSOE gana o gobierna, es que ha habido pufo.
1: Sí.
0: O sea, por la vía normal es absolutamente imposible, ¿eh? No, es imposible. Pero, de todos modos, no olvidemos que la táctica del PSOE siempre ha sido la misma, y la explicó Zapatero muy bien con Gabilondo un día, con un micrófono abierto, que es tensión, hay que crear tensión. Cuando crea tensión, su gente se moviliza. Si no hay tensión, no. Pero esa tensión muchas veces viene ayudada porque la oposición le facilita esa tensión. Entonces, lo que hay que intentar hacer es que la oposición, esta vez, cosa que en el 20 últimos, el 22 o 23, sí hizo, que le facilite la tensión, ¿eh? Porque si la oposición empieza a meter la pata, entonces esas encuestas quedarán como historia y no tendrán nada que ver con la realidad. Yo ya dije, y no me cansaré de decirlo, y

0: igual lo acabo diciendo cada día, que hago dos recomendaciones a PP y Vox, que son la oposición. Una, que se olviden de que existe el otro. Solo hay un enemigo, que es Pedro Sánchez. Pedro Sánchez puso muro, que ellos no pongan otro murito al lado. Que no lo pongan, eso. Y la segunda es que se olviden de campaña electoral y tal, muy pensada y tal. Lo único que tienen que hacer es coger una lista de 25 temas y explicar en debates, en la calle, en murales, lo que ha hecho Pedro Sánchez y lo que proponen. Y ya está. Lo que proponen no será lo mismo PP y Vox, pero lo que ha hecho Pedro Sánchez puede ser lo mismo. Con explicar lo que ha hecho y dejarle con el traserito al aire es suficiente. Pero que no metan la pata. Que no metan la pata nada más. Solo eso y punto.
1: Antes de seguir con el debate en la mesa, Mariem Vallejo, ¿cómo se prevé que sea el perfil del votante en este próximo 29N?
2: Pues vamos a verlo, Alba, porque quedan para esas elecciones generales un mes y medio y las encuestas ya han empezado a analizar esos posibles escaños que podría cosechar cada formación. Pero ¿cómo se podría mover ese voto en las próximas elecciones? En 2023 hubo prácticamente un empate entre los dos principales partidos de izquierda y los dos de derecha. El PP cosechó 33,3% de los votos, el PSOE un 32%, Vox un 12,5% y Sumar un 12,4%. Pero las encuestas ahora rompen con esa tendencia. El PSOE podría caer más de 5 puntos y Vox subir otros 5. Vamos a ver cómo se estaría moviendo el voto según la edad, el sexo y la renta. Entre los jóvenes de 18 y 24 años, Vox se consumaría como la primera fuerza política, subiendo entre 7 y 8 puntos. También sería la primera fuerza en la franja de edad de 25 y 34 años, donde podría rozar el 30% de los votos. Pero es que la formación de Abascal también podría triunfar en mujeres de entre 18 y 44 años, donde también alcanzaría ese 30% de los apoyos. Entre los jóvenes además, llama especialmente la atención la caída del apoyo a la izquierda. PSOE y PP cuentan con un electorado un poco más envejecido, posicionándose como las principales fuerzas políticas entre los mayores de 65 años. Por rentas, Vox y Sumar se posicionan con apoyos similares entre las bajas y las altas, y el PP sobresale en las rentas. Y como en todos los comicios, habrá gente que va a votar por primera vez. Y entre este tipo de personas, el partido que más apoyo recibiría sería Vox, con casi un 50%. Caerían además PSOE y Sumar, no llegando siquiera al 5% de los apoyos. Pero como siempre decimos, estos son solo sondeos. Va a haber que esperar a ver qué sucede ese 29 de noviembre, Alba.
1: Gracias, Mariem. Fíjense en el voto de los jóvenes, que al final, por grupo de edad, son uno de los más movilizados para esa próxima cita, que van a votar mayoritariamente.
0: Y están en la plaza, muchos están en la plaza.
3: Obvio que la gente joven prefiere a Vox porque el Partido Popular y el Partido Socialista les han robado el futuro. Y se lo han robado a ellos y se lo han robado a todos los demás. Porque no hay franja de edad que no esté afectada por las políticas migratorias suicidas del Partido Socialista, del Partido Popular, por la confiscación fiscal del Partido Socialista y del Partido Popular. No en vano, no vamos a dejar de recordar que el Partido Popular, con mayoría absoluta de Mariano Rajoy y los Montoro Boys, que parece que la gente ya no habla de Montoro, nos pusieron con mayoría absoluta 40 nuevos impuestos y tasas que siguen vigentes a día de hoy. Y Mariano Rajoy, entre risas y apartando los Macallan como podía de la mesa, dijo: les hemos puesto más impuestos que Izquierda Unida. Esto lo ha hecho el Partido Popular. Entonces, ¿no es de sorprendente que las personas que tienen su futuro, su proyecto de familia, su proyecto de vivienda amenazado, prácticamente destruido, con un combustible inasumible, con una cesta de la compra inasumible, optan por una formación como Vox, obrerista, española y transformadora? Y decía Francás, bueno, los que no cometan errores. No, que no cometa errores, Francás, el Partido Popular. Porque el Partido Popular fue quien en las anteriores elecciones generales, con su imperio pornográfico mediático, montó una campaña del voto útil y tenías a la gente diciendo que había que... diciendo que había que meter la mano en los buzones para sacar las papeletas de Vox y romperlas. Bien, es que claro, el Partido Popular es el que se tiene que tranquilizar y aceptar una dura realidad, que ya no se hereda el poder. Ellos están acostumbrados a que el PSOE entra en el caos cíclico y ellos llegaban para ponernos 40 nuevos impuestos y comprar toda la basura ideológica de la izquierda, porque la han comprado toda. Y esto lo dice Esperanza Aguirre, por ejemplo. El Partido Popular ya no hereda el poder. El Partido Popular tiene que sudar sangre, sudor y lágrimas para sumar 100,

0: 120 escaños en estas elecciones y no aceptan esta realidad. Siguen hablando de Vox como un satélite. Si quieren satélites, que se compren un telescopio. Porque Vox es una formación obrerista, española, transformadora, que sale a ganar, que sale a gobernar. Y con Vox no le funciona al Partido Popular la compra de voluntades a cambio de sillones, como era con Ciudadanos, la banda de inútiles y de vagos de Ciudadanos. Pero el PP encantado de hablar con Ciudadanos. A cambio de un sillón, sí señora, todo. Y se ha visto como Vox, los sillones no sirven, porque Vox ha ido de los gobiernos. En cuanto al Partido Popular, a las tablas y a los menas. A cobardear en tablas y a apoyar a los menas. Y Vox se ha ido. Entonces, el retrato que se hace es adecuado y es que tiene una explicación muy lógica. Y de verdad, Alba, amigos de la mesa, una línea se ha trazado. Yo creo que después de todo lo que hemos padecido y sufrido en estas últimas décadas, una línea se ha trazado. O votas a Vox o estás abandonado a tu suerte. No queda otra.
1: Y ojo al voto por correo. Sobre ello se le ha preguntado al presidente del Gobierno esta mañana.
2: Creo que es hora de que el Parlamento se parezca más a la calle y no se parezca a quienes viven en los aticazos. No solamente hay, bueno, pues miedo a perder, ese es el bulo del derecho por correo, pero sino también un intento claro de recortar el derecho al voto de millones de trabajadores y de autónomos y pequeños empresarios que no tienen otra forma de ejercerlo porque están currando esas horas.
1: Bueno, y de hecho el debate lleva precisamente hoy en su portada como, bueno, la Junta Electoral admitió en junio del año 2023 que el votante se identificara en las oficinas, en las oficinas de correos con el carnet del conducir, pero sin firma y sin comprobarse, atención, el código QR. En ese momento quien presidía la compañía era Juan Manuel Serrano y tuvo a Leire 10 bajo su dependencia directa desde la contratación. En fin, seguiremos hablando de ello, señores, pero tendrá que ser tras una primera pausa de publicidad. 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

0: Ya estamos de vuelta andando caña, 12:30 del mediodía, 11:30 en Canarias. Enseguida comentamos la cuestión del voto por correo y todo este escenario preelectoral. Pero antes, Marín Vallejo, nos vamos hasta Ceuta. ¿Cuál es la situación en la ciudad autónoma?
1: Vamos a verla, Alba, porque la juez Tardón sigue investigando en la Audiencia Nacional esa invasión a Ceuta. Y más en concreto, una pregunta. ¿Sabía o no sabía el gobierno que esa invasión se iba a producir? El ministro Ángel Víctor Torres ha negado que el gobierno ocultara un informe en el que se alertaba de esto. Ese informe lo elaboró la delegación del gobierno en Ceuta el 24 de julio. Y en él se aseguraba que era altamente probable que se produjeran nuevos intentos de entrada masiva que podían conllevar a un posible colapso de todas las administraciones e instituciones. El informe, como decimos, se elaboró el 24 de julio, 6 días antes de esa invasión. El ministro ha negado que se haya ocultado información desde el gobierno, pero asegura que no desmiente que ese informe existió. Lo que dice es que el documento no llegó a él directamente, sino al secretario general de Coordinación Territorial, que luego lo derivó a los ministerios competentes. Según el ministro, las peticiones de la delegación se analizaron y se empezaron a tomar entonces medidas antes de que se produjera esa invasión. Esto mismo fue negado además por el presidente de Ceuta cuando fue llamada a testificar ante la Audiencia Nacional. 71 días después de esta invasión, Ceuta sigue totalmente olvidada y colapsada. Una de las cosas que más preocupa son los menas que hay en la ciudad autónoma. Ahora mismo Ceuta tiene que acoger a 2.827 menas. Esto supone un 10.000% más de los 29 que la ley marca como capacidad ordinaria. La ciudad ha tenido que duplicar sus recursos de acogida hasta 20 para asegurar que ya, pero aseguran que ya no saben dónde meterlos. Y mientras se preparan para la visita de los Reyes, los ceutíes siguen pidiendo ayuda y sobre todo piden al gobierno que deje de mirar para otro lado. Alba.
0: Gracias, Marín. Vamos a hablar de todo ello con Marco Antonio Gómez, el presidente de la Asociación de Tropa y Marinería Española. Marco Antonio, muy buenas tardes.
2: Hola, ¿qué tal? Muy buenas tardes.
0: Bueno, esta misma mañana el presidente del gobierno ha hablado de la situación en Ceuta y ha defendido más a Marruecos que a nuestros militares. Le pido una primera valoración sobre ello.
2: Bueno, nosotros en valoraciones políticas lamentablemente no podemos entrar como militares, ¿no? Porque la ley nos lo prohíbe, la Constitución, pero sí que podemos decir que nosotros como militares pues nos hemos sentido olvidados, ¿no? Por el tema de, sobre todo de la Administración Central y del Ministerio de Defensa, porque si hubiésemos estado atendidos no hubiesen salido a la luz esos lamentables bocadillos, esos alojamientos, la falta de previsión que había en material, la falta de personal. En ese sentido sí que nos sentimos totalmente olvidados y nos sentimos totalmente humillados por parte del Ministerio de Defensa, que ha tenido que ser una asociación, la nuestra, la asociación AME, la que sacase a la luz todas las deficiencias y todo lo que estaba ocurriendo en las primeras 48 horas del salto a la valla de Ceuta. Esto es inadmisible porque nuestros militares están al servicio del ciudadano, al servicio de España, y lo único que queremos es dignidad. En este sentido, nos hemos sentido olvidados por el Ministerio de Defensa.
0: Lo que ha dicho Pedro Sánchez esta mañana, por enmarcarlo un poco más, es que se han producido agresiones a inmigrantes por parte de los militares. Sin embargo, esta acusación que se ha realizado es que no hay ningún tipo de prueba. Yo no he visto y creo que no existe ningún vídeo que haya circulado a través de las redes sociales, como si hemos visto otro de nuestros militares agrediendo a estos invasores.
2: Bueno, nuestra asociación ha sido muy clara y hemos sido muy contundentes. Cualquier acción que haya realizado un militar fuera de su responsabilidad y fuera de lo que es la normativa y la ley, que sea directamente juzgado, que el régimen disciplinario actúe, lo que se tenga que hacer con ese militar que no nos representa, porque no lo representa, lo mismo que ocurre en otros colectivos, con policías, con bomberos, da igual, lo que hay que hacer, un médico, lo que hay que hacer es ser responsable y ser profesional. Bien, dicho todo esto y que haya alguna persona que sea vulgarmente ese garbanzo negro que pueda haberlo en todos los colectivos, lo que nosotros echamos de menos es a la inversa, ¿no? Que esa defensa que haya sido porque ha habido un informe de Amnistía Internacional, ha habido que si ha habido alguna foto, algún pequeño vídeo por ahí que no se sabe el contexto, que ha sido cortado, que no sabemos lo que ha ocurrido ni

0: el antes, ni durante, ni del después de ese vídeo, pues perfectamente que se estudie, que se juzgue, que se investigue y que se tomen todas las medidas. Pero ¿por qué al contrario no ha ocurrido? No hemos visto a nadie que haya defendido a los militares, salvo nuestra asociación, que lo ha sacado a la luz pública. ¿Dónde están las denuncias en la Fiscalía o en la Abogacía del Estado, en cualquier sitio, sobre los intentos de apuñalamiento, lanzamiento de cócteles molotov, habernos puesto trampas? De todo esto sí que hay vídeo, claramente con ese lanzamiento a la silla un compañero, intentos de apuñalamiento, como ya hemos dicho. Entonces, a los militares nos duele de que se investigue una parte y no la otra. Que nos parece lícito que se haga la otra parte, sí, muy bien, que se investigue. Pero también que se investigue lo que han hecho nuestros militares, porque yo quiero recordar, las personas que apedrearon a los militares, que rompieron un vehículo, se han marchado a Marruecos de rositas, no ha pasado absolutamente nada. Y la pregunta es muy clara, ¿quién va a pagar las indemnizaciones de ese vehículo? El compañero que está en el Gómez Ulla con la pierna rota, si se queda cojo, ¿alguien le va a pagar una pensión? ¿Qué va a ser? ¿El Ministerio de Defensa? ¿Va a ser el Gobierno? Hasta donde yo sé, si yo me bajo de mi coche y le pego a un policía, a mí me van a juzgar. Y si yo le hago una lesión a ese policía, yo voy a tener que responder económicamente también de las lesiones que le produzca. Porque a nuestros militares no es lo mismo.
1: Claro. Hay informes de inteligencia que hablan de ataques yihadistas e incluso también se está rumoreando, bueno, se está hablando del temor a la posible respuesta de Marruecos a esa visita que los reyes van a protagonizar el próximo martes en Ceuta. Se prevé que durante 10 horas recorran toda la ciudad autónoma e incluso acaban de confirmar Casa Real que los reyes van a dormir, van a pasar esa noche, la del 13 al 14, en Ceuta. ¿Qué orden, qué protocolo tienen nuestros militares de cara a esa visita o de reacción ante los diferentes posibles escenarios que puedan producirse ante esa posible amenaza de Marruecos?
0: Bueno, nuestros militares actuarán de la manera profesional y de las órdenes que nos transmitan. Evidentemente, los militares cumplimos órdenes y nosotros nos vamos a basar en las órdenes que nos den. Sí que puedo decir que nuestras Fuerzas Armadas están más que preparadas y capacitadas para desempeñar cualquier tipo de función o de misión que les encarguen en la visita de Su Majestad el Rey. No es la primera vez que el Rey visita una ciudad y que las Fuerzas Armadas pues están de apoyo en cualquier circunstancia y cualquier situación. Con respecto a lo que ha comentado usted del tema yihadista, bueno, nosotros los militares estamos más que acostumbrados, hemos estado en zonas de operaciones, hemos estado luchando contra el terrorismo en Irak, en Afganistán, en cualquier zona y escenario fuera de nuestra frontera, y estamos más que preparados. Lo que tienen que llegar son las órdenes, que es lo que hemos dicho muchas veces y lo hemos dicho claro. Tienen que ser claras, oportunas, concisas y que nuestros militares sepan cómo tienen que actuar bajo el amparo de una legislación. Entonces, la visita de Su Majestad, pues estaremos donde nos ordenen que tengamos que estar, eso está muy claro.
1: Te pregunta José María Francas.
2: Sí, a ver, yo visto el panorama de lo que pasó el famoso día de la invasión, tengo varias dudas. Una, ¿el ejército podría haber impedido esa entrada? Dos, ¿cómo se puede impedir una entrada de ese estilo?
0: Pues muy sencillo, yo le puedo garantizar que nuestras Fuerzas Armadas son unos auténticos profesionales y si tienen las órdenes oportunas y el Gobierno y el Ministerio de Defensa articula lo que es la protección de nuestra frontera, es decir, da la orden, porque yo como militar y destinado en Ceuta, yo he hecho ejercicios que se llamaban literalmente impermeabilización de fronteras. Entonces nos daban la orden y en Ceuta, que yo estaba en Ceuta, desplegábamos en toda la zona de la frontera y se hacían ejercicios de maniobra para proteger nuestra frontera. Porque es que es lógico, es que es normal que Ceuta y Melilla hagan ese tipo de ejercicio para proteger nuestra frontera en la zona con el país de Marruecos, ¿no? Entonces, claro que nuestro ejército está más que preparado y, por supuesto, que si dan la orden, nuestro ejército lo hubiera impedido y si no lo hubiéramos podido hacer, hubiéramos muerto en el intento, se lo puedo garantizar, porque es lo que hemos jurado. Nosotros, con un beso a la bandera, hemos jurado entregar nuestra vida a cambio de absolutamente nada, absolutamente nada. Nos dan las órdenes y nosotros, como militares, pues responderemos en la medida que nos lo digan. Pero tiene que haber una orden. Ningún militar le puedo garantizar que sale de ningún acuartelamiento por mérito propio y dice, me voy a poner aquí a dar seguridad. No, nuestros militares cumplen órdenes y estamos más que preparados y capacitados. Pero, repito, las órdenes tienen que venir de quien corresponde, que son nuestros jefes. Nosotros no pensamos en temas políticos, actuamos con las órdenes y las directrices que nos den desde defensa.
2: ¿Y cómo se impide una invasión así?
0: Hombre, pues yo por mi experiencia en 31 años de servicio y en multitud de despliegues que he hecho en zonas de operaciones y maniobras, le puedo asegurar que con nuestra Fuerza Armada desplegando en la línea de frontera perfectamente se puede impedir. Lo que hay que tener es las órdenes para desplegar desde los carros que tenemos al personal que nos lleguen por parte de nuestro jefe.
2: se ha ido, pero ha sido muy clara la respuesta, ¿eh?
1: Sí, ha sido...
2: O sea,

0: Ha sido, sí.
1: Todo lo contrario de lo que hemos hecho. Bueno, de lo que no hemos hecho.
0: De lo que se nos ha vendido. Pero mira, porque se nos ha dicho que era imposible. Sí. Es más, el presidente de gobierno incluso dijo que los policías que estaban en la puerta, no sé si eran policías.
1: Hemos recuperado la conexión con Marco Antonio. Marco Antonio, sí, te escuchamos. Estabas precisamente diciendo que se podía impedir.
0: Que se podía,
2: perdón, que es que hay poca cobertura y se ha cortado. Ya lo siento.
1: Nada.
0: No, pero has dicho claramente que sí, que se podía haber impedido. Yo lo digo también porque como el presidente de gobierno dijo que los 4 o 5 guardias que estaban en la frontera decidieron no intervenir por humanidad y tal, digo, igual el ejército o los soldados también decidieron no intervenir por humanidad, pero creo que no se decidieron intervenir porque nadie les dijo que podían intervenir. Y a los de la frontera no fue por unanimidad, simplemente fue porque no tenían medios para hacer nada y no salieron por piernas de milagro, ¿no?
3: A ver, el
2: efectivamente, a ver, nosotros desde lo que son las Fuerzas Armadas, evidentemente, yo cuando digo que se puede haber evitado es si nos dan las órdenes. A mí me dan una orden y me dicen, por ejemplo, por aquí, y me van a permitir que lo diga porque es algo muy típico militar, a mí me ponen de centinela en un sitio y me dicen, por aquí no pasa ni Dios, y no pasa ni Dios. Y ya puede venir el general, puede venir su majestad el rey, puede venir quien sea. Esas son las órdenes que recibe un centinela. Si a un centinela le dicen que por aquí no pasa nadie, ya puede venir quien venga, que hasta que su cabo de la guardia no le releve, por ahí no pasa nadie. Entonces, si esto lo llevamos a su máxima expresión y a los militares nos dan la orden de defender la frontera, el ejército despliega la frontera con las órdenes recibidas. Dicen, por aquí no pasa nadie, podéis hacer uso de esto, de esto y de esto. Si me dicen que puedo hacer uso de mi arma reglamentaria, de mi vehículo, de mi arma pesada, de lo que considere el ejército, de las órdenes que he recibido a través de mis cuadros de mando, nosotros actuamos. Es que los militares, para que se me entienda siempre desde el cariño, no es que no pensemos, los militares actuamos. Y actuamos bajo las órdenes precisas que nos dé nuestro jefe. Y si la orden es dar seguridad a la frontera, le puedo garantizar a toda la ciudadanía que los militares nos vamos a dejar la piel. Como lo hicimos en la pandemia, como lo hicimos en el volcán, como lo hacemos en los incendios y morimos en todas esas actuaciones. Y si nos dicen, hay que apagar este incendio, de aquí no nos movemos, no se va a mover un militar aunque muera en el incendio. Eso es así de claro. Porque hemos decidido y hemos jurado entregar nuestra vida por España.
1: Marco Antonio, te habla Álvaro Ballarín.
3: Bueno, y si no, que me corrija Marco Antonio. A ver, es que además la primera función de un militar es proteger la frontera. Una vez que, esto viene desde el principio de los tiempos, se conquistaba un territorio, se levantaban trincheras y se cuidaba del enemigo exterior. Lo que ahora hace la Guardia Civil y la policía es un control de aduanas, una cosa distinta en aeropuertos, en puertos o en la frontera. Pero defender una frontera es una labor esencialmente militar. Y para protegerla, aparte de que, como ha dicho muy bien Marco Antonio, están sobradamente preparados, pues puedes tener desde el despliegue de las unidades, de las secciones, de las compañías, uno a uno considerado cada uno de los soldados con sus mandos, hasta puedes tener los carros de combate de caballería o de infantería, los TOAS, los BMR, es decir, tienes una serie de equipamientos que acompañan y solamente ya la presencia en la frontera de los militares disuade de la entrada, pero que se sepa que, como ha dicho muy bien Marco Antonio, la impermeabilización de las fronteras es una labor no de la Guardia Civil y de la Policía Nacional, que es para otro tipo de temas de pasajeros corrientes. Cuando hay una invasión o un ataque militar, es función de los militares.
0: Eso dice la Pedro Sánchez.
4: Yo le quería que hacer una...
2: Que le puedo decir a colación de esta pregunta, le puedo asegurar, es que las Fuerzas Armadas hasta finales de los años 90, porque yo estaba allí cuando sucedió todo esto, hacíamos frontera, estábamos 3 días de frontera. Y la misión era, durante 2 horas de alerta, 2 de descanso y 2 de puesto, estábamos durante 3 días dando seguridad a la frontera porque se estaba cambiando la valla. Y de toda la vida en Ceuta, en Melilla...
3: Se corta.
2: Estaba seguridad en la frontera de Marruecos. Hacíamos patrullas, tanto a pie, con vehículos. Se destacaba personal en las 3 zonas importantes, que eran zonas centro, sur y norte de Ceuta, y desplegaban muchas unidades, la Legión, regulares, caballería, la LOC, todo el mundo desplegaba. Y dábamos seguridad. Eso lo he hecho yo hasta que llegó un momento en que cuando cambiaron la valla verde de la doble vallado gris que tenemos ahora, automáticamente dijeron que iban a pagar al ejército 5.000 pesetas por 3 días, que era lo que pagaban en aquella época, y automáticamente quitaron al ejército y se quedó solamente la Guardia Civil. Nosotros, evidentemente, no cuestionamos, cumplimos y, evidentemente, el ejército se retiró. Pero esta es la realidad de una persona que ha sido de los últimos militares que hicieron frontera en Ceuta.
1: Rubén Herrero.
5: Hola, buenos días, Marcos.
2: Buenos días.
5: Lo primero, gracias por su servicio a España. Lo segundo, es una pregunta directa. ¿Están ustedes, los militares, abandonados

0: a su suerte con este gobierno?
1: Muchas gracias a la primera pregunta. Bueno, nosotros como militares estamos a vuestro servicio, de los ciudadanos y de España, como ya he dicho anteriormente, y lo seguiremos estando. Nosotros, literalmente a la pregunta y de manera profesional, que es donde nosotros podemos contestar, es algo que ya hemos elevado innumerables veces por escrito al propio Ministerio de Defensa y al Gobierno de turno. Nos sentimos abandonados por el Gobierno y por el Ministerio de Defensa porque no se atienden a nuestras demandas. Que un soldado marinero en España gane la vergüenza de 1.326,90 € netos y se le pida el mayor sacrificio, que es la entrega de su vida, y no atender a su familia por encima de la ciudadanía y de España, con ese salario, pues ya me dirá usted si no nos sentimos abandonados. El poder ver cómo todos los colectivos están avanzando, todos los colectivos pueden tener unos derechos laborales en condiciones y que a los militares nos sigan recortando en dietas, nos sigan diciendo que tenemos que comer una bolsa de comida con un bocadillo de mortadela, nos tienen en una lona por el mero hecho de decir es que sois militares y esto es lo que habéis elegido y si no eres militar por vocación ya no sirves en la Fuerza Armada, pues es una auténtica vergüenza. O que nos enseñen la puerta de salida a la edad de 45 años y nos tengamos que marchar sin ningún tipo de reconocimiento por nuestro trabajo y por nuestro estudio, nada más que una paga no contributiva, una asignación de 758 € brutos menos impuestos, pues es una auténtica dejación de funciones por parte del Ministerio y del Gobierno de turno. Y ya eso lo hemos elevado por escrito. Queremos ser ciudadanos, pero ciudadanos de primera, como todos los ciudadanos de España, con nuestros derechos. No que a día de hoy, como bien dice, nos sentimos no solamente olvidados, nos sentimos humillados, porque en estos 8 años que han estado gobernando, el Ministerio de Defensa no ha hecho nada por mejorar la vida de los hombres y mujeres que estamos al servicio de España.
2: Isaac Parejo.
3: Hola, buenos días, Marco Antonio. El artículo 8 de la Constitución dice que las Fuerzas Armadas tienen como misión garantizar la soberanía e independencia de España y la integridad territorial. Entonces yo te quería preguntar, bueno, más que preguntar, te pediría que me dijeras, si puedes, el nombre de la persona en concreto que ha hecho dejación de funciones en este caso. La persona encargada que tenía que dar la orden de cumplir el artículo 8 de la Constitución. Y la segunda pregunta es si ustedes disponen de servicios jurídicos en su asociación para, bueno, pues para iniciar alguna acción legal por dejación de funciones a esta persona que debería haber defendido el artículo 8 de la Constitución.
1: Hombre, le agradezco la pregunta y por eso queremos cambiar la ley de derechos y deberes para que los militares podamos opinar en muchos más aspectos. En este caso, yo no puedo, como militar en activo que estoy, yo no puedo decir quién es el culpable o no el culpable de no realizar ese artículo. Lo que sí que puedo decirles es que ese artículo, que evidentemente compromete a nuestra Fuerza Armada, el que quiera ponerlo en vigor tiene que ser el Ejecutivo. El Ejecutivo es el que tiene que dar la orden, el que lo tiene que ejecutar y automáticamente los militares lo vamos a cumplir. Da igual en el escenario que nos lo digan, si aquí en España o donde haga falta, lo vamos a cumplir. Pero, evidentemente, es otra persona la que tiene que responder a eso. Y sí, evidentemente, nuestra asociación dispone de un servicio jurídico, la verdad que contrastado con una fiabilidad total, vamos, tiene un prestigio increíble, Carlos Moyá y Acuña, un servicio que tenemos a disposición de nuestro socio. Y nosotros como asociación sí que elevamos ciertos temas, ciertas materias que pueden afectar a todo lo que son los militares, pero siempre tenemos que hacerlo en función de lo que afecta al personal. Lamentablemente, la ley de derechos y deberes nos deja hablar, nos deja decir, nos deja reclamar todo lo que sea lesivo hacia el tema profesional y personal de la Fuerza Armada. En temas políticos y demás podemos opinar en el sentido de que nos sentimos abandonados, pero no podemos cuestionar las órdenes políticas ni lo que diga un partido político u otro, lamentablemente, porque tenemos nuestros derechos coartados.
2: Pues Marco Antonio Gómez, muchísimas gracias por estar con nosotros en directo. Como siempre, un fuerte abrazo hasta su casa.
1: Muchísimas gracias a vosotros y un fuerte abrazo.
2: Bueno, y atención a lo que publica OK Diario, hablando de militares, pero en este caso la información se refiere a los militares de Marruecos, van a pedir atención, lo desvela el digital de Eduardo Inda, van a solicitar asilo, alegando represalias por la deserción. Las penas por deserción son muy duras y se agarran a eso para intentar que se les concedan, es lo que declaran diversas fuentes policiales a OK Diario. Además de todo esto, Marruecos ya es uno de los temas y ha entrado directamente en la campaña electoral del 29N.
4: Parece ser que la campaña electoral española ya es internacional. Uno de los lugares donde ya se empieza a debatir sobre política española es Marruecos. Y ya hay llamamientos a toda la comunidad marroquí que vive en España para que voten a Pedro Sánchez. Según el Instituto Nacional de Estadística, el número de personas nacidas en

0: Marruecos que viven en España superan los 1,6 millones, de las cuales 969.000 podrán votar en las próximas elecciones. Uno de los primeros en comentar la política española ha sido el periodista Sulaimán Raisouni.
1: Pedro Sánchez.

0: oficial, a excepción del proyecto de ley de naturalización de los saharauis.
1: El divulgador tiene un canal de YouTube con más de 50.000 suscriptores y su vídeo de Sánchez ya superó las 130.000 visualizaciones. Otro periodista que ha apoyado abiertamente a Pedro Sánchez ha sido Soufiane El Merzouki, director de un medio marroquí. En esta crónica advierte del peligro de votar a la derecha española.
2: Exactamente en este momento, porque Ceuta también se ha convertido en parte de la batalla electoral española.
1: Esta no es la primera vez que varios marroquíes se movilizan a favor del Partido Socialista. En 2019, la formación marroquí integrada en la Internacional Socialista ya reclamó el voto para los socialistas españoles en las elecciones generales de 2019. 4 años después, la exdiputada del gobierno marroquí, Aïssa El Gourgui, difundió una carta dirigida a los votantes españoles de origen marroquí. Durante la campaña de las elecciones marroquíes de 2021, la socialista difundió un vídeo donde defendía completar la integridad territorial de Marruecos y liberar Ceuta, Melilla y Canarias. Ahora otros le han tomado el relevo. Karim Kasri es un youtuber marroquí residente en Tarragona. Su canal cuenta con más de 500.000 de suscriptores. Entre su contenido se pueden ver entrevistas en Espejo Público donde advierte que, si no gana Sánchez, la situación de España será peor.
3: Sánchez, Feijóo y Abascal. Pon a los tres juntos, compáralos. O se lo lleva Sánchez o si no, todo seguirá como está. O si no lo gana Sánchez, la situación de España será peor de lo que es ahora.
1: En YouTube también ha publicado un alegato a favor de Sánchez el analista político Mohamed Sbai. En su canal, con casi 500.000 de suscriptores, dedica un vídeo a las elecciones bajo el título La influencia de Marruecos en la disolución de las Cortes en España. Y no solo se divulga este tipo de vídeos en YouTube, también hay decenas en Instagram y TikTok. Estos creadores de contenido alarman a la comunidad marroquí de que el fin del gobierno del PSOE será el fin de sus derechos y califica estas elecciones como una tragedia.
4: En fin, ahora lo comentamos porque decía Isaac Parejo, me alucina YouTube. Lo comentamos pero a la vuelta de publicidad.
5: Ha dicho otra.
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2: ¿No están?
3: ¿Tú sabes cómo se reza?
4: Nuestro pueblo de Dios necesita decirle a nuestra madre, te quiero.
5: La Virgen es una madre real.
6: Estuvimos andando ese día en total unas 8 horas.
7: Es una fiesta en la tierra y en el cielo.
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10: Gracias por venir y a darnos fuerza.
11: Madre, ven.
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0: PSOE será primera fuerza el día 29 de noviembre. Estoy absolutamente convencido de ello.
1: ¿Para que las encuestas que usted maneja dan primera fuerza al Partido Socialista?
0: Sí. Sí, sí.
1: ¿Qué encuestas son esas? Porque las que se publican no, bueno, están ahí.
0: Ya sabe que la estrategia no hay que contarla y bueno, evidentemente nosotros tenemos nuestras herramientas de medición diarias y el Partido Socialista va a ser primera fuerza el 29 de noviembre.
2: Óscar Puente asegura que el Partido Socialista será la primera fuerza el día 29 de noviembre y todo eso con esa fantástica gestión que han hecho en estos últimos años y con todo lo de Ceuta. Bueno, yo no sé, pero desde luego que tenga el propio PSOE que va a ganar las elecciones también es algo que creo que debería...
3: A ver si trabaja en el CIS ahora, Óscar Puente.
4: Está trabajando.
3: Igual está buscando.
5: Pero vas muy caliente.
3: Igual está buscando un cargo en el CIS.
5: Vas muy fino, vas muy fino, José María. Cuando yo he visto esto, me ha dado una alegría y es que creen que van a ganar. Y es posible que adelanten al PP, pero esto va de bloques. Y el PP, no diría vamos a quedar primero, diría vamos a seguir gobernando. Significaría que PP y Vox suman, que es lo que yo leo ahí. Y segundo, no te quepa la menor duda de que Tezanos a todos los españoles nos engaña. Pero a Pedro Sánchez y a Puente les dice la verdad.
3: Hombre, claro que
5: y si no
3: dice.
5: Se la dice directamente a Puente, Pedro Sánchez se la dice a Puente. Tezanos le ha dicho a Sánchez, mira, mejor ahora que dentro de un año. Dentro de un año no ibas a tener ninguna opción o en el 27. Ahora, con esto de la vivienda, puedes tener alguna opción, pocas. Yo creo que le ha dicho muy pocas, pero algo hay. Tírate a la piscina que hay un centímetro o cinco milímetros de agua. Yo espero que no, pero eso es lo que le han dicho. Pero fíjate lo que ha dicho, ¿eh? Ya no luchan por gobernar, ya luchan por quedar primero por aquello de que el PP, según las encuestas, tiene el mismo resultado o incluso un poquitín menos de lo que tenía en el 23. Y es gracias al subidón de Vox, con lo cual el bloque suma y suma que sobran 25 escaños y casi sobran 8 o 10 puntos porcentuales.
4: Es que yo creo que no sabéis lo que significa para Pedro Sánchez ganar las elecciones. Es que él está en eso, él está más en ganar que en gobernar. Bueno, ganó la del 19. Las dos del 19 las ganó.
5: A ver, eso ganar sí, y gobernar, ¿eh?
4: Pero es que lo que Sánchez busca con ganar las elecciones es legitimarse para estar 4 años en la oposición incendiando las calles. Es que eso es lo que quiere él. Entonces, no subestiméis el hecho de que... No, es que aunque gane, pero no gobierne, pero que le da igual, tío. Él va a vender ante su electorado y ante su parroquia que sus políticas han sido legitimadas y que ha subido en escaños y que ha ganado las elecciones y entonces se va a quedar en la oposición.
2: Bueno, también el 23 ha dicho que ganó las elecciones y quedó segundo.
6: En escaños no va a subir respecto a lo que ya tiene, pero tiene esa posibilidad de quedar por delante del Partido PP. Popular, la tiene. Es sorprendente, pero cuando se dice que ellos mienten, es verdad, mienten, pero sabes que te mienten. A mí lo del Partido Socialista es un tipo de voto que me llama mucho la atención porque ellos llaman a tu puerta, abres, ¿quién es? Y dicen, soy Satán. Y la gente les vota.
4: Sí, sí, en el PSOE ponen una cabra y lo votan.
6: No, pero no, una cabra. Uy, sí, bueno, ponen un macho cabrío, claro, porque son diabólicos.
5: O sea, Rubén, perdona, Satán. Pero...
6: Es decir, llama mucho la atención ese voto que tiene el Partido Socialista.
3: Se llama secta.
6: Y, en ese sentido, cultistas, muy bien, Franca, son cultistas que dicen que no gobierne la ultraderecha. Y te lo dice gente sin dientes, sin comida, sin luz, sin agua, sin gasolina, pero que no gobierne la derecha. Uy, el último diente se me acaba de caer.
5: Rubén, mira, ha puesto encima de la mesa, Alba, Isaac, un tema muy interesante, ¿eh? Todos los presidentes del gobierno desde la transición, empezando por Suárez y acabando por Rajoy, el último, se han ido de la presidencia del gobierno a su casa, bueno, o a donde se hayan ido, pero fuera de la política. El fenómeno de Trump, que vuelve después de 4 años...
4: Eso lo he dicho yo.
5: Pedro Sánchez, yo creo que no, ¿eh? Pero no, si sí. Hay un expresidente del gobierno que una vez que pierda el gobierno puede estar 4 años en la oposición e intentar recuperar el gobierno,
4: exacto,
5: ese es Pedro Sánchez.
3: Es que se parece bastante, sí, a Trump. Sí, sí. ¿Eh?
5: Ese es Pedro Sánchez que puede intentar, porque Trump ha puesto de moda un fenómeno que nunca se había dado. Pero, ¿recuerdas, José María? Andreotti fue 7 veces, sí, primer ministro italiano. Ese, o sea, que ese, fue 7 veces presidente, 6, y luego volvió una vez,
6: bueno,
5: más.
6: Pero es decir,
5: que eso podría pasar.
6: Es que ese, ¿eh? Resultado de la política pentapolar en,
5: bueno,
6: Italia,
5: sí, pero...
6: que era una locura, hasta que llegó Berlusconi, no tuvieron estabilidad institucional. Y ahora, claro, con Giorgia Meloni. Ahora, Andreotti podía hacer eso porque era... un galimatías.
5: No, ¿sabes cuándo lo veremos? ¿Sabes cuándo lo veremos? Cuando veamos, Alba, la composición de las listas del PSOE y quiénes van a conformar esos 100, 110 escaños que
2: saque. El Masaid, por cierto, ha sido el Masaid la que ha dicho que Begoña no va a ir en las listas del PSOE.
5: ¿Cómo va a ir? Es que eso...
2: Pero bueno, aquí...
6: Cuando no, es que te sorprendería,
2: PSOE, que Sánchez,
6: Álvaro,
2: dice una cosa y al día siguiente otra, a la hora.
3: Yo lo que he oído no es que ha dicho que no va a ir, ha dicho que no era ella la que lo correspondía decirlo.
2: Pero que no era una posibilidad que estuviera encima de la mesa.
6: Que yo creo, es que yo creo que...
3: Yo creo que no lo ha negado, ¿eh?
6: Los cultistas cosas, planean...
3: Porque no tienen ni idea de lo que va a hacer Pedro Sánchez.
2: Ah, no,
3: o sea, no hay nadie del PSOE que tenga capacidad para hablar en nombre de Pedro Sánchez hasta que Pedro Sánchez ha hablado. Así y eso es. Se ha visto el último año, que cuando ha pasado una cosa y les preguntaban a la gente, no decía nada porque el otro estaba de viaje y no había abierto la boca. Cuando el otro abre la boca, todos corriendo.
2: Por cierto, porque... es interesante durante todas las campañas electorales ver cuáles son los debates que se van a producir, los cara a caras, los que no. El Partido Popular ha emitido esta misma mañana un comunicado donde atiende a muchas de las peticiones que han hecho otros grupos de comunicación, también traslada sus propias peticiones. Solicita un debate cara a cara entre los dos candidatos con posibilidad de presidir el gobierno de España. Al parecer hay una invitación ya concreta, dice que la aceptan y que se va a hacer el primer lunes de campaña, proponen el primer lunes de campaña, porque así se celebró ya en el año 2023, y por tanto, ese primer cara a cara quedaría para el lunes 16 de noviembre. Por cara a cara se entiende que lo que quieren es Pedro Sánchez y Alberto Núñez Feijóo. También proponen la celebración de un debate entre los candidatos de los principales partidos con representación parlamentaria de todo el territorio nacional, PP, PSOE, Vox y quien quiera que se presente por parte de la extrema izquierda. Es el comunicado del PP y dicen que para el jueves 26 de noviembre. Y por último también dicen que muestran su predisposición a participar en un debate con todos los portavoces y hablan de una propuesta por parte del ente público para el lunes 23 de noviembre y que la aceptan. Por cierto, hablando del Partido Popular, en estas últimas horas el Génova 13... ha enviado una carta al delegado del Gobierno en la Comunidad de Madrid referente a la acampada de la Puerta del Sol. En esa misiva piden a la delegación que actúe con la máxima responsabilidad y anticipación para evitar que el actual clima de tensión pueda derivar en episodios de violencia o alteración de la convivencia. No hacerlo, dice el PP, le convertirá a usted en el máximo responsable de lo que pueda ocurrirle a cualquier afiliado, cargo o madrileño que simpatice con el proyecto que representa la mayoría social de esta región. Una carta que se envía pocas horas después de que en la Asamblea de Madrid se escuchara esto.
7: Así. Que usted quiere desalojar y no puede. Para eso sirve la huelga general. Señorías, el día que desahuciaron a Mari Carmen algo empezó a romperse. Hoy se ha roto del todo. Hoy en España no hay consuelo para la gente buena y en las calles de Madrid no va a haber paz.
2: Qué bueno, mal, el PP ya ha denunciado a Bergarot ante la justicia por estas, lo que se entiende, amenazas.
5: Yo estaba ayer y lo dijo y sonó muy fuerte porque sí. Es un chantaje y es directamente una amenaza no velada, una amenaza directa. Mira, el viernes pasado, cuando se fue a meditar, la segunda vez que se va, vamos disminuyendo los días, 5 días, luego 3, espero que la próxima vez sea un día y ya se quede en su casa. Se fue el viernes por la tarde y todos sabíamos, yo desde que lo vi el viernes por la mañana, subir al estrado y hacer esas palabras que dijo de que habría consecuencias más pronto que tarde si no votaban a favor de los dos decretos, ya sabía que iba a disolver las cámaras, más se lo dije a nuestro presidente, a Julio Ariza. Él tardó 2 días... fue porque estuvo los 2 días solo hablando con una persona que era con Tezanos, a ver cómo iban las encuestas, no habló prácticamente con nadie más, como dices tú, es cesarista, y segundo, recibiendo información, y esta es la clave, Alba, uh-huh, de qué pasaba con la acampada de Sol. porque hubo un rumor el viernes pasado de que esa acampada se podía levantar. Y si se levantaba, sus opciones eran mucho menores. Él ha llegado a un acuerdo a través de alguien con el sindicato de inquilinos y quieren, como le dijo en su día Gabilondo a Zapatero, tener la cosa caliente, presión, de aquí al día 29 de noviembre. Y todo va en la misma línea. Va el sindicato de inquilinos, la acampada de Sol, que hace muy bien el PP en pedir que la levanten, pero perdamos cualquier esperanza, y lo más importante, la huelga general y otras cosas que van a surgir de aquí al 29 de noviembre va encarnado en la misma línea. Han llamado por teléfono a los dos secretarios generales de Comisiones Obreras y de UGT para decirle máximo empeño en que salga bien la huelga. Fíjate tú, una huelga que hacen contra el gobierno tres días antes de empezar la campaña electoral, pero que todos sabemos que es una huelga contra la oposición. Y lo que le interesa a Pedro Sánchez es tener todo esto calentito hasta el 29 de noviembre.
3: Pero yo me hago una pregunta. Que aguante hasta entonces.
4: A ver, la huelga va a ser un fracaso.
5: Bueno, es que son hitos.
4: Pero eso son hitos.
6: A ver, la vivienda. Si yo pongo, me voy al parque de Eva María Duarte, que está cerca de mi casa, me pongo con una tienda de campaña, la policía municipal me sanciona, me detiene, a mí sí me lo haría, a mí no me dejarían poner nada.
3: Si eres tú, más.
6: No, no, y si soy yo, más. Pues, hombre, porque, claro, yo soy, enemigo del alcalde.
3: Si soy yo, menos. Sí.
6: Entonces,
3: si
6: tú menos. Porque,
3: a mí me echan, a ti te corren a buenazos.
6: Totalmente. Mi pregunta es, ¿por qué el alcalde de Madrid no envía a la policía municipal? Porque están infringiendo clarísimamente las normas del espacio público y la convivencia. Igual que ninguno de nosotros podemos poner una tienda de campaña en la calle y quedarnos ahí. Os recuerdo que el alcalde, en su pasión por las multas, multa a las caravanas que en vez de tener ventanas deslizables, sobresalen. Por ejemplo,
3: ¿sí?
6: Sí, porque tú no puedes tener que tu caravana se abra las ventanas hacia afuera, sino que...
3: ¿Y si no las abres también?
6: No, tienes que tener la ventana deslizable para no estropear, diríamos, el espacio público. Y como quien tiene una caravana sabe muy bien de qué estoy hablando, que les hace la vida imposible para poder moverse con su caravana, una caravana. Mi pregunta es, ¿por qué el alcalde de Madrid no envía a la policía municipal a levantar a toda esa mugrienta tropa que está hacinada, deteriorando el espacio público, que también es mío, señor alcalde, que pago todos sus malditos impuestos y tasas de la Ciudad de Madrid, para que ellos acampen? Pero yo, ¿por qué no puedo acampar? Vámonos de acampada, Francas.
3: No, se nos van a
6: correr. Al Parque Eva María Duarte, acampada.
3: Con la Bergerot y nos
6: defenderán. Y si yo voy allí, me viene la policía municipal, me incauta la tienda de campaña, me pone una multa que me dejan tieso. Y se acabó el problema. ¿Pero por qué no se interviene desde el ayuntamiento? Pues
3: porque uno espera que intervenga el otro.
4: Voy yo ahora porque me va a salir con una tricuña y una pepera y no me da la gana. Aquí tiene razón el señor Rubén Herrero, porque el encargado de desalojar la acampada es efectivamente la policía municipal. Claro. Y la delegación de gobierno lo que ha dicho es que en el momento en que se produzca violencia es cuando actúa la Policía Nacional. O sea, primero tiene que actuar la Policía Municipal.
6: Claro.
4: Y después, es lo que ha dicho cuando Ayuso pidió las cautelarísimas, lo que ha respondido el Tribunal Supremo es que no se pueden aplicar las cautelarísimas porque no hay dejación de funciones de la delegación de gobierno aún. O sea, en el momento en el
3: que... Dijo que tiene que escuchar a la otra parte, que es distinto.
4: Bueno,
3: cuando
4: pero
3: el
4: caso es que primero tiene que actuar la Policía Municipal porque es competencia del ayuntamiento.
3: Pero eso no lo ha dicho el Tribunal Supremo, ¿eh?
4: No, ha dicho el Tribunal Supremo, pero es competencia del ayuntamiento. Vamos a ver, Francas, tú si pones una tienda de campaña, dice Rubén, una tienda de campaña en la puerta...
3: Ya la voy a poner.
4: O en Gran Vía, déjame hablar, por favor, en Gran Vía...
2: Termina, Isaac.
4: Es que hoy no me estáis dejando hablar, me tenéis
3: nada,
4: cojones.
3: Nada.
4: Digo,

0: Si tú pones una, si tú tienes una tienda de campaña en la Gran Vía, ¿quién viene a multarte? La policía municipal.
1: Sí, claro, la policía.
2: La policía y a detenerte.
0: La policía municipal.
1: La nacional no multa.
0: La nacional no, pues ya está. El primero es la policía municipal la que tiene que actuar. Y en el momento en que se produzca la violencia es cuando entra la policía nacional. Por tanto, si antes no actúa la municipal, no puede actuar la nacional.
1: Pero ¿por qué no actúan? Porque la nacional.
0: Porque,
2: están en tablas, muriéndose de cobardía en tablas, los del PP, como siempre.
3: No habléis unos por encima.
2: Como siempre.
1: Como tienen claro que el que actúe se va a elevar un problema.
0: Ah, bueno, pues eso ya es otra cosa. Pero estamos hablando de obligaciones.
1: Déjame acabar el argumento, que no sé ni
3: el alcalde. Os voy a cortar el micro a todos y me voy a quedar tan ancho.
0: Estamos hablando de obligaciones.
1: Yo no soy el alcalde, ¿eh?
0: El que tiene obligación.
1: Yo vengo a comentar la actualidad, ¿no?
2: Pero es muy importante lo que dice Isaac.
1: Es muy fácil. O sea, el ayuntamiento dice que pringue la delegación.
2: Y la delegación dice que pringue el ayuntamiento.
0: El que tiene obligación es el ayuntamiento.
1: Que me da, que no hablo de obligaciones. Habéis preguntado, ¿por qué no interviene? Te explico por qué puñetero
0: interviene. Pues entonces el que hace la dejación es el ayuntamiento.
2: Es el alcalde.
1: Eso es un tema distinto.
3: Y ahora, si me dejáis por alusiones al Partido Popular.
4: No, no, por alusiones al Partido Popular no. Voy a decirte lo que ha dicho el Tribunal Superior de Justicia de Madrid, para todos nuestros telespectadores que sepan qué ha ocurrido. El Partido Popular, no, el alcalde de Madrid y la presidenta de la comunidad,
2: que es del Partido Popular,
4: han presentado un escrito para que se levante la acampada, pidiéndolo por muchos motivos, incluso de salubridad, y el Tribunal Superior de Justicia de Madrid ha fallado ya dos veces diciendo que tienen derecho de reunión y tienen derecho a estar ahí porque no se ha producido ningún tipo de incidente y porque tienen derecho a estar 50 días más. Mira por dónde, sí, 50 días más, mira por dónde coincide con después de las elecciones del 29 de noviembre y que a partir de ahí se revisará. Ha sido el Tribunal Superior de Justicia de Madrid que dice que hay un derecho de reunión que está consagrado en la Constitución.
0: Pero un derecho de reunión no es de 50 días, por Dios.
4: 50 días está estipulado que sea así por una especie de doctrina que hay, pero que el Partido Popular, el Ayuntamiento de Madrid y la comunidad llevan pidiendo 10 días el levantamiento.
2: Pero que
0: el derecho a reunión son 20
2: ahora.
0: Personas, no 700.
1: Ahora ya no lo puedo hacer, si hay una sentencia.
2: Un auto. Carlos de Cristo, si yo pongo ahora mismo una tienda de campaña, viene la policía municipal, me incauta la tienda, me ponen una sanción demoledora y me llevan detenido. ¿Por qué el alcalde de Madrid, ya puesto a cumplir sentencias, que cumpla los recursos, que cumplan las sentencias contra su infierno circulatorio y contra su infernal tasa de basuras, que son ilegales, que le ha dicho a la justicia que son ilegales y esta no las cumple, ¿no? Esta no. Si yo pongo una tienda de campaña, voy detenido. Esa mugrienta tropa en Sol están alterando el orden público, la salubridad y la vía pública, porque la plaza también es mía.
1: Y el comercio.
2: Y el comercio, que están arruinados.
1: Hay un pobre estanco ahí.
0: Me extraña mucho que el Tribunal Superior de Justicia haya dicho esto, que dice del Tribunal del Derecho de Reunión, porque el Derecho de Reunión es hasta 20 personas sin. Sí, hombre, no, estoy yo harto de pedir permisos. ¿Qué va a decir tú?
3: ¿Que no me lo han concedido?
0: Que no me lo han concedido encima. Hasta 20 personas el Derecho de Reunión sin permiso. A partir de ahí es manifestación. Y tú tienes que pedir permiso a la delegación de gobierno. Comunicarlo a la delegación de gobierno. Y aquí no se ha comunicado nada. ¿Dónde está el papel de comunicación a la delegación de gobierno de que haya una acampada de la Puerta del Sol durante cuántos días lleva?
2: El alcalde muriéndose en las tablas de cobarde.
1: No la va a levantar nadie, aquello. O sea, se levanta solo o el agua, o el frío, o la nieve.
3: Ministerio del Interior,
2: se entiende por reunión. Y nos van a cobrar la tasa de basuras que están dejando.
0: Hasta 20, ¿eh?
2: Esa sí me la cobra la tasa ilegal, ¿no? El alcalde.
3: A ver, si nos escuchamos entre todos nos va mejor. Se entiende por reunión la concurrencia concertada y temporal de más de 20 personas con finalidad determinada.
0: Con finalidad determinada.
3: Exacto.
0: Y temporal, pero ¿cuánto es temporal?
3: Esa es la clave.
1: De más de 20 personas, no de menos.
0: ¿Y cuánto es temporal? O sea, hasta 50 días, solo 50 días lo pone en la ley.
3: No, no
1: 55 días en Pekín.
4: La película, buena película.
1: Claro, muy buena película.
2: Entonces
0: ¿cuál es la manifestación entre reunión y cuál es la diferencia entre manifestación y reunión?
1: Que la manifestación se mueve y la reunión no.
0: O la concentración. Concentración.
2: Entonces, ¿por qué a mí se me llevan?
3: Sí, reunión estática.
2: Vale. ¿Y por qué a mí?
3: Manifestación, desplazamiento.
1: Claro.
2: ¿Y por qué a mí el alcalde me detiene si pongo la tienda de campaña?
1: Porque eres malo.
4: Porque ya es que estás mugriendo, si fueses con otro no te puedes reunir.
0: Pero es que hay una diferencia. Es que
2: estar los suyos en la tienda de campaña y no nos detienen.
0: Mira, escucha, es ocupación de la vía pública. Yo si voy con una cámara y pongo un trípode...
1: Y dale, que sí.
0: Está prohibido.
1: Claro.
3: Está prohibido.
0: Entonces, ¿por qué coño puedes poner una tienda?
1: Porque eres tú.
0: No es reunión. Es que no es derecho de reunión. O sea, me da igual que sean más de 20 personas o menos de 20 personas. Tú plantas algo en la vía pública, da igual que sea un trípode, una tienda de campaña... Y no es derecho a reunión, es ocupación de la vía pública.
1: ¿Estás usando la cabeza o el corazón tú ahora?
0: No, no, estoy usando lo que dice la ley.
3: Las dos.
4: Ocupación, la lengua, la
1: ocupación, no va de cabeza.
0: Ocupación de la vía
1: no
0: pública.
1: Va de cabeza.
2: Él te está diciendo que hay una discriminación.
0: El otro día había esta panda de mugrosos, de deformes, porque son todo gente con deformidades, en una mesa
1: igual
0: con frutas,
1: normal, ¿eh?
0: Vendiendo frutas, verduras, que eso también está prohibido por la ley. Tú no puedes vender comida
1: si la
0: en la calle. Y sin embargo, ¿qué pasa si un brote de una bacteria
2: Isaac,
0: o de un virus?
2: Si vendes tú. Lo que dice Francas...
0: Y eso también lo puede multar el ayuntamiento y no lo hace.
2: Lo que dice Francas, y tiene razón, es que hay una discriminación...
1: Claro, la puñetera realidad...
2: Que si nosotros nos vamos con la tienda de campaña, yo porque me apetece, o nos vamos todos a Ferraz, vamos, no, o sea, yo en Ferraz intento poner el... La, desplegar ya
1: a sentarte en el suelo.
2: Estoy tieso.
1: Si te sientas
2: pero
1: en
2: aquí
1: el suelo,
2: hay una discriminación. Ah. Eres de ultraizquierda, proetarra y mugriento. Haz lo que te apetezca. No lo eres, no podrás hacer nada. Pero lo sorprendente en este caso es que el Partido Popular, con el alcalde, el peor alcalde de la historia de la humanidad, que es Rodríguez Almeida.
1: Más que el de Nueva York, ¿cómo?
2: Martínez Almeida.
3: No el apellido,
2: Martínez
3: señores.
2: Almeida, no.
1: Los nervios.
2: El segundo peor de la historia de la
0: hombre,
2: humanidad.
0: Para que yo diga que firmo, para que venga Carmena.
2: No,
0: o sea, que yo firmo.
2: Es que Carmena.
0: Que vuelva Carmena, por favor.
3: No, sí que te has subido
2: pero,
3: la fiebre.
2: No, no, no. Este alcalde que no cumple las sentencias. Porque tiene una sentencia contra el Madrid 360, el infierno circulatorio. Tiene una sentencia contra la tasa de basuras ilegal que ha reconocido él mismo, que es un inútil, que dice que no sé ni cómo la ha calculado, y pero aún así te la impongo. Y cuando dices, devuélveme el dinero que ilegalmente me has cobrado, te dice,
1: que no.
2: Es que después de haberlo pagado tenías que haberlo reclamado. O sea, tú fíjate el caos que tiene en el Ayuntamiento de Madrid.
1: Sí, claro.
2: Paga el impuesto y al mismo tiempo la reclamación del impuesto. Es decir, que ese impuesto tú tienes la convicción de que es ilegal.
1: Sí,
2: porque,
1: sí.
2: Y, pero te dicen,
1: es que lo es.
2: Pero te dicen que si no ha reclamado los del PP, los liberales. Es que hablamos de los liberales del PP, que
4: Solve
2: no paran de poner...
4: Y te repete, tú crees que la
3: venga, Francas, y cerramos
4: y
3: este repete. Debate ya.
1: Muy
2: no,
1: rápido.
2: No.
1: Me, cuesta, me cuesta pensar que seres inteligentes, como sois vosotros dos, después de 8 años, no hayáis llegado a la conclusión que he llegado yo, que soy bastante más burro, de que lo que importa en España no es el qué, sino el quién.
2: Pero me lo dices o me lo cuentas a mí,
1: no,
2: que me han prohibido...
1: No entiendes.
2: Me lo dices
3: lo
2: o me lo cuentas
3: señores,
2: a mí, que me han prohibido hablar 2-3 veces ya en la Universidad Complutense de Madrid, una de ellas con Isaac
1: te
2: y con Isabel Pérez Moñino.
1: ¿De qué
3: el
1: te extrañas?
2: Por 3 veces me lo han prohibido.
3: No solo se celebra el Día de la Hispanidad, por cierto, les invito a que vean el desfile militar que vamos a emitir desde esta casa, desde las 11 en punto de la mañana, seguramente dará comienzo con la banda sonora habitual de otros 12 de octubre, que no es otra que la de abucheos y pitidos al presidente del gobierno, Pedro Sánchez, si este año no nos sorprende y le da por no acudir.
1: Ah, porque igual no va, ¿eh? Igual se va a Andorra.
3: Pero además, el próximo 12 de octubre también es el día en el que vamos a hablar de la artrosis. Vamos a hablar precisamente un poco más de la situación que padecen todas esas personas con artrosis y para ello tenemos conexión en directo con Félix López, que es el responsable de la Unidad de Prevención Articular y Medicina Regenerativa del Hospital Memorial Publio Cordón de Madrid. Muy buenas tardes. Creo que tenemos un pequeño problemita con el audio, no puedo escuchar al doctor, no sé si mis compañeros me pueden confirmar.
5: Ahora estoy. Ahora buenas
3: sí.
5: tardes.
3: Ahora sí, muy sí, buenas perdón. Tardes, ¿qué tal?
5: Que estaba en prevenido. Muy bien, buenas tardes.
3: Bueno, la artrosis ya no parece asociarse solo a personas mayores. ¿Cómo ha cambiado el perfil del paciente en los últimos años y cuál es el papel que está teniendo el aumento de la actividad deportiva entre la franja de edad entre 40 y 55 años?
5: Bueno, pues efectivamente hoy en día cada vez vemos más pacientes e incluso de cada vez más jóvenes que quieren seguir haciendo deporte y empiezan a notar dolor y limitaciones. Y la artrosis no es exclusiva ya de personas mayores. Y no debemos culpar al deporte, el ejercicio bien adaptado es beneficioso. El problema Es que cuando queremos pasar de sedentarios a deporte y exigir mucho al cuerpo, siempre sin preparar la musculatura pueden venir lesiones. Y por eso trabajar la fuerza, aumentar las cargas progresivamente y consultar si el dolor se repite es importante, y por eso no hay que asumir que es por la edad y resignarse, sino consultar con un especialista.
3: Bueno, durante años sobre este desgaste articular se ha recomendado reposo o incluso recurrir a la cirugía o una prótesis. ¿Qué hay de equivocado en este planteamiento y por qué es importante mantener precisamente esa articulación activa?
5: Bueno, el reposo prolongado, como sabemos, nos hace perder músculo y movilidad. Por lo tanto, hay que adaptar la actividad, ya que la articulación requiere movimiento y la musculatura nos protege. Una prótesis es una buena solución cuando está indicada, pero antes merece la pena estudiar las posibilidades de preservar tu articulación. Sustituir una articulación es una decisión irreversible, y una prótesis puede recambiarse y no podemos volver a la articulación original. Entonces, si por ejemplo en un futuro aparece un nuevo tratamiento para reparar el cartílago, es muy importante tener nuestra articulación conservada, ya que así dejamos abiertas posibilidades a este posible avance técnico.
3: ¿Qué alternativas existen actualmente, precisamente, antes de llegar a una prótesis, sobre todo cuando hablamos de perfiles más jóvenes?
5: Bueno, pues precisamente es el enfoque que dirigimos ahí en el Hospital Memoria Publio Cordón, en la unidad de preservación articular. Lo que intentamos es prolongar la vida útil. Para eso tenemos lo clásico, que es el ejercicio, control del peso, musculación, y luego tenemos muchas terapias biológicas, como pueden ser biomateriales, tratamientos biológicos con tu propia sangre, o en determinados casos terapias celulares que obtenemos de la propia grasa o de la médula ósea de los pacientes. Y luego todo esto lo podemos aplicar en pacientes indicados, tanto de manera individual como combinado, que es lo que llamamos hacer una cirugía de preservación articular, que es la clave, es un poquito a cada paciente dar lo que necesita, usando un poquito como si cocinásemos, digámoslo así, que tenemos ingredientes, pero no hay que usarlos todos, sino en la justa medida.
3: ¿Por qué considera fundamental diseñar un tratamiento a la carta en función de las necesidades del paciente?
5: Pues como hemos dicho, no hay dos pacientes iguales, no hay dos articulaciones iguales, no hay dos artrosis iguales, y entonces lo bueno que tenemos hoy en día es que tenemos terapias ya con biológicas, como con mucho bagaje y con evidencia científica, que están indicadas para el tratamiento de artrosis, que combinados de manera exacta y de manera individualizada puede conseguir el reto de mantener nuestra articulación de la mejor manera posible.
3: Pues Félix López, muchísimas gracias por atender a nuestra llamada. Un fuerte abrazo.
5: Un fuerte abrazo. Muchas gracias a ustedes.
3: Y seguimos hablando de política, aunque con una mirada desde el punto de vista económico, porque Yolanda Díaz pretende aprovechar el momento, hacerse notar, hay que dejarle su hueco, y aprovechando, bueno, que el presidente del gobierno está pues sacando sus cositas a golpe de decreto, plantea una nueva subida del salario mínimo interprofesional y pone fechas.
6: Partido. Esto es lo que me gustaría, Mateo, lo digo honestamente, no puedo decir la cuantía, ya me gustaría, no puedo. El plazo tiene que terminar el 31 de octubre o en el Puente de Todos los Santos. Esto es el plazo que les hemos dado. Creo que los informes antecedentes, los cuatro, tienen tareas ya, ¿no?, importantes hechas, en debates suscitados y demás. Y, como saben, este es un acto debido. Por tanto, sigue su curso normal. Todas las empresas españolas tienen que tener el 1 de enero, tienen que conocer cuál es la actualización del salario mínimo. Por tanto, esto sigue su curso ordinario.
3: Hagamos un análisis a fondo. ¿Han crecido realmente los salarios? ¿Hemos mejorado nuestra capacidad de ahorro? ¿O todo lo contrario y pagamos cada vez más y más impuestos?
7: Bien, es que iba como una moto. Este año tengo que decir que la economía no va como una moto, ¿no? Si me permiten el énfasis, la economía española va como un cohete.
8: Unas declaraciones que Pedro Sánchez hace sin pudor alguno. No es suficiente que los precios asciendan a máximos y que las familias sean incapaces de llegar a final de mes por la escalada de la inflación o por la mayor subida de impuestos de toda la democracia. La vivienda deja momentos nunca vistos. Ahora es un privilegio conseguir un piso e incluso conseguir un alquiler que permita no sentirse ahogado a final de mes. Concretamente, España inicia actualmente 2,7 viviendas por cada 1.000 habitantes y se ha encarecido hasta un 12,9%. Los impuestos han sido otro de los grandes debates en la economía de Sánchez, donde desde 2018 la recaudación fiscal supone un aumento del 39,7%, es decir, 168.166 millones. La presión fiscal ha alcanzado un 37,1% del PIB y se ha convivido con 141 subidas de impuestos y cotizaciones. De hecho, desde que comienza el año hasta el 18 de agosto no se está fiscalmente liberado. El IPC no se queda atrás. Durante agosto de este mismo año alcanzó el 4,3% anual y desde que Pedro Sánchez está en el gobierno ha ascendido un 28,3%. Por otro lado, los salarios, uno de los puntos fuertes de los que presume el gobierno del Ejecutivo en más de una ocasión. Sin embargo, la realidad es otra. El salario medio nominal lleva 6 trimestres consecutivos en alza. En 2025 creció un 3,4%, pero de nada vale que esto suceda si la inflación deja un crecimiento de únicamente 0,7% de acuerdo con el informe de Adecco, que además sitúa el salario medio de los españoles en el mismo poder de compra que en 1996. Desde luego que los datos evidencian la supuesta economía cohete de la que Sánchez presume, donde llegar a final de mes es toda una odisea para los españoles.
3: Pues esta es la situación, señores.
4: ¿Sabes por qué dice Pedro Sánchez lo del cohete? Porque es verdad que tenemos un PIB que sube, tampoco es que subamos al 6 ni al 7%, subimos al 2,5%, al 3%, pero eso es porque ha incrementado mucho la población. Y en apenas 15 años hemos pasado de 40 millones de españoles a 50 millones de españoles. Pero con esa población, es decir, con 10 millones más de personas, que 6 o 7 millones podrían estar trabajando, el factor trabajo, tendríamos que tener mucha más productividad y haber incrementado mucho más el PIB y, por tanto, la renta per cápita española. El gran problema de España son los salarios bajos como consecuencia de la baja productividad, y mientras no suba la productividad será muy difícil que suban los salarios. El único motivo para que diga que va como un cohete es el PIB. España tiene un problema económico gravísimo y es principalmente el gasto público brutal que tienen las administraciones públicas con esa presión fiscal que ha dicho nuestra compañera y que hace que el sector privado no tenga los márgenes para crecer porque todo lo absorbe la capacidad confiscatoria vía impositiva que tiene el gobierno de España. Pero acabo ya. Políticamente, fíjate tú lo que han hecho. Has dicho tú antes muy bien que casi de 1.600.000 marroquíes, casi 1 millón tienen derecho a votar. Van a ir voto a voto. Luego, Yolanda Díaz dice que van a subir el salario mínimo interprofesional. A ver cuántos votos pillan por ahí. Luego subirán las pensiones y lo anunciarán antes del 29 de noviembre. A ver cuánto pillan por ahí. Luego subirán también el salario de los trabajadores. Es decir, van a estar de aquí hasta el día... Y los funcionarios, de empleados públicos, desde aquí hasta el 29 de noviembre, van a estar con cuentagotas, con la Huelga General, con todo, intentando ir voto a voto a ver si de alguna manera sale esa posibilidad remota que tienen y, salta la liebre y terminan siguiendo en la Moncloa, que yo estoy convencido de que no, pero están intentándolo de esa manera.
1: Y además probablemente lo harán con el mismo dinero que prometieron para la vivienda que no van a dar, porque siempre usan los mismos 10.000 para todo. Pero, en fin,
4: eso es verdad.
1: Hace falta ser muy desvergonzado para ponerse medallas de que subes el salario mínimo porque sube la inflación, como si la inflación no fuera culpa tuya. De la misma manera que hace falta ser bastante desvergonzado para explicar que el salario mínimo vital, o como se llama, ingreso mínimo ha llegado a mucha más gente, como si tú no fueras responsable del empobrecimiento de un país, con lo cual está muy bien. O sea, vuelvo a decir lo de antes, la gente que los vote, que se lo haga mirar.
2: Lo que está sucediendo es que la economía sube, como ha dicho Álvaro, el PIB de forma minúscula para cómo debería crecer. Pero la economía tiene un problema, los impuestos. O sea, aquí no es que estamos consumiendo mucho y que por eso los precios suben, no. Es que aquí hay unos impuestos salvajes a los hidrocarburos y a todos los alimentos y a todas las cuestiones.
1: La
2: Entonces,
1: vivienda.
2: Claro, subes al máximo los impuestos y no es que la gente esté comprando nada. Es que los precios son altísimos por impuestos. Baja los impuestos. Hay que hacer una revolución fiscal como la que plantea Vox. dejar el IRPF hasta 70.000 euros en un 15%, dejando exentos los 22.000 primeros. Y, por supuesto, rebajar drásticamente los impuestos en combustibles, productos de primera necesidad, y no nos olvidemos, agua, gas y electricidad es primera necesidad. Hemos pagado hace 2 días el kilovatio más caro de la historia. Estamos en auténticas...
3: Y las previsiones son que esto vaya subiendo.
2: Pero
3: ¿eh?
2: Claro, pero ¿cómo no va a subir? Pero si es que simplemente la cesta de la compra verificable de un año a otro, un 20%, no hay salario que resista en la clase media los impuestos y las subidas del coste de la vida. Pero mientras tanto, los dos partidos del sistema, el Partido Popular y el Partido Socialista, firmes en esquemas de confiscación fiscal, que no quiero limosnas de 5 céntimos al litro

0: o las limosnas fiscales del PP. No, pero que ahora los sobrinos, que me dejes ya de los sobrinos y el impuesto de patrimonio, que eso ya se tiene que quitar y fin, el impuesto de sucesiones. Pero es que hace falta una revolución fiscal. Es que o bajamos drásticamente los impuestos o esta economía se hunde. Y, por supuesto, hay que revisar la cuestión de las pensiones. Y, como ha dicho Álvaro, la cuestión del gasto público. Es una auténtica locura lo que se está gastando en gasto público.
1: Y te has dejado impuestos a la vivienda, que son el 40%.
0: Y la vivienda. Y también respecto a la vivienda, pues una pequeña reflexión. Como dice Isabel Pérez Moñino, la portavoz de Vox en la Comunidad de Madrid, es que no cabe uno más. Y es que me viene el Partido Popular o viene el Partido Socialista, es que hemos hecho 400.000 viviendas y se han entrado 5 millones y si tú le has dado prioridad a los extranjeros sobre los españoles, ¿a mí de qué me sirve de que tú hagas nada? Y aparte es una ridiculez lo que se ha construido. Aquí es una situación muy clara. En la Comunidad de Madrid y en España no cabe uno más. No pueden seguir entrando. El Partido Socialista y su política de puertas abiertas no puede tener el eco en las políticas del Partido Popular de aquí cabemos todos. Álvaro, aquí no cabe ni uno más. Y la vivienda es primero para los españoles. Y hay que hacer un stop a las políticas llamada radical y proceder a la deportación de los inmigrantes ilegales porque aquí no cabemos todos. Y primero la vivienda para los españoles y, como propone Vox, una fiscalidad minúscula para la vivienda. Porque si no es imposible solucionar este problema, por tanto, no cabe uno más. Y por eso sorprende tanto, Álvaro, que ayer el Partido Popular vota con la izquierda y la extrema izquierda de la Comunidad de Madrid contra la prioridad nacional en la adjudicación de vivienda.
2: Álvaro.
3: Hay que bajar los impuestos, sí o sí. El sistema español es confiscatorio. El artículo 33 de la Constitución dice que se conseguirán, detrayendo de los ingresos de los españoles, unas cantidades que nunca tengan carácter confiscatorio para la financiación de los servicios públicos. Nunca carácter confiscatorio. Empiezan a ser confiscatorios cuando ya, como un viernes debatimos aquí, creo que se llega al 18 de agosto, el primer día que empiezas a ganar dinero para ti, porque antes todo, el 100%, se lo pagas a la agencia tributaria. Ha dicho muy bien Francás, hasta el 35% del precio de la vivienda son impuestos. Pero si es que lo que encarece la vivienda en parte, hay otros factores, es los impuestos. Yo creo que hay que bajar mucho los impuestos, pero antes, porque si no hay un déficit público brutal y luego una deuda pública, pero antes, un mes antes, simultáneamente hay que hacer en España, que es la asignatura pendiente, una reducción radical del gasto público, que en España es despilfarro y es un gasto consuntivo. Hay que hacer un gasto en inversión.
2: Hablando
3: capital.
2: De eso, subvención de 1.400.000 euros para Bolivia, para un proyecto de aguas residuales.
3: Ah, bueno. Tú, pero
2: si es imprescindible.
1: Si es para agua.
3: No, pero vamos,
0: es que, es primero los españoles. Primero se que a mí ya me da todo igual.
3: La experiencia que tengo yo, Alba.
2: Y que luego estos proyectos veamos si
1: claro,
2: existen.
1: No, eso quiere decir quién cobra por ese proyecto.
3: Lo que suele ocurrir, no sé en Bolivia, y acabo en 15 segundos, lo que suele haber de las ayudas que hace el Fondo Monetario Internacional, el Banco Europeo de Inversión, a África. Está estudiado de que son estados muchas veces fallidos y el 90% de la ayuda se queda en la corrupción, en los mandos políticos y no llega nada materialmente al fin, al agua, a lo que se persigue. No sé el caso de Bolivia porque no me gusta hablar de lo que no sé, pero hay que tener mucho cuidado porque en economías como las europeas, ya muy endeudadas, eso es, que ni consigues el fin y encima hundes las economías europeas.
1: Pero alguien cobra por medio.
4: Bueno, aquí hay dos opciones, o bajar los impuestos y se reducen los servicios públicos, se mantiene, o suben los impuestos o los mantienes y, mejor dicho, los mantienes los que hay y me pones unos servicios públicos de lujo. O sea, de lujo, pero en plan que pongan oro por las barandillas de los hospitales, que los niños en la tinta sea de bronce, algo así, porque esos son los impuestos que tenemos. Luego dicen, no, es que en Dinamarca, por ahí en Noruega, se pagan muchos impuestos, sí, pero ¿cómo son los servicios públicos de allí? Si aquí tenemos los servicios públicos de Burundi, si es que se vio en la pandemia, decíamos que la sanidad pública de España era la joya de la corona y se vio que era una mierda. O sea, la sanidad pública tenemos unos grandísimos médicos, unos grandísimos profesionales, pero las instalaciones son una mierda, las listas de espera son una mierda, todo es una mierda, la sanidad pública y la educación
3: ya estamos también. Pagando como los países del norte de Europa, ¿eh?
4: Claro, sí, pero por
3: estamos
4: eso digo,
3: pagando ya
4: pero tú, pero, tú, como... pero tú vete a un hospital de Noruega o de Dinamarca, a ver cómo son los servicios allí y cómo son las listas de espera allí. Espera, que todavía no termino. ¿Cómo está el kilovatio hora ahora mismo, en estos momentos?

0: lo sabe. Digo, para poner un poco en
1: siempre,
0: contexto.
1: Álvaro, kilovatio siempre es un kilovatio.
2: Estaba en un máximo, ¿eh?
0: Sí, pero es que...
2: ¿300 euros puedes...?
3: 3. 0, 18.
0: No, cero, no, tiene que ser...
1: 0, 18,
3: precio corazón, medio de luz y tarifa regular.
0: No, el kilovatio, bueno, 300, vamos a poner
3: el
0: que
3: kilovatio,
0: está en 300 kilovatio. Kilovatio hora. Bueno, pues aquí se hacían manifestaciones por pobreza energética todos los días. La Sexta te hacía especiales informativos todos los días con ancianitas muertas de frío porque el kilovatio estaba a 40 años, kilovatios hora. Claro. 40
2: euros.
0: 40 euros, eso, perdón, sí, 40 euros.
1: Se murieron todas las ancianitas.
0: Todas se murieron, todas, claro, ahora no, ahora ya
3: es... que con Sánchez superamos los 160.
0: Sí, sí, sí, los 200.
2: Ya no hay, pero el precio máximo ha llegado a 300.
0: Con 40 las abuelas estaban muertas de frío y esto era inasumible. Ahora ya directamente el panfleto de Lo País te pone recomendaciones para ahorrar energía y para mantenerte calentito en tu casa.
2: Y bueno, termina Isaac. Los servicios sociales de Burundi, si hemos importado Burundi.
0: Sí, también.
2: Estamos colapsados.
1: No, Senegal.
2: Es que a ver si nos despertamos.
1: No,
2: es que a ver si despertamos. Que hemos importado tercer mundo y tenemos tercer mundo. Tenemos un aumento de la criminalidad, un colapso de los servicios públicos, un colapso de la vivienda. ¿Por qué? Por una política migratoria suicida. Nos estamos suicidando en directo con la política migratoria, con el crimen del aborto, con las políticas confiscatorias fiscales. Nos estamos suicidando en directo con la invasión de Ceuta. Pero vamos a ver, vamos a despertar ya de una vez.
3: Isaac, termina.
0: Sí, no, que decía que el crecimiento del PIB, que eso lo dicen todos los análisis económicos, tanto que saca Pedro Sánchez pecho del crecimiento económico, el PIB crece básicamente en su inmensa mayoría por el crecimiento de la población. O sea, no porque la gente gane más, porque es lo que nos quiere vender Pedro Sánchez. No, gana el PIB
4: menos.
0: Crece, es que parece que estamos mejor que Alemania.
4: Gana menos.
0: O sea, no, es que si la población crece, el PIB también, ¿vale? Entonces, claro, aquí hay que distinguir entre la presión fiscal, que es una de las trampas que hace siempre la izquierda, ¿no? Es que la presión fiscal en España está por debajo de la media europea. Sí, ¿y el esfuerzo fiscal? ¿Qué es lo que cuenta? ¿Qué es la diferencia entre lo que ganan los españoles y los impuestos que pagan? Porque ahí superamos con creces la media europea y vamos, si no somos los primeros, ya ni te cuento.
1: Yo solo voy a dar un dato, porque habéis hablado de el confiscatorio, impuestos confiscatorios.
4: Lo dice la Constitución.
1: Sí, pero el problema es que la Constitución no dice que es un impuesto confiscatorio.
4: Ah, claro, no.
1: ¿Eh? Pero sí, pero cuidado, que hay un dato. Eso solo se ha preguntado una vez en Europa y fue al constitucional alemán, le preguntó al gobierno alemán de qué era un impuesto confiscatorio. Y el Tribunal Constitucional Alemán dijo que no era fácil de decir, pero que si llegaba al 50% seguro que lo era.
4: ¡Qué barbaridad!
1: Seguro que... Bueno, sí, pero si en España... Si en España tenemos...
4: Claro,
1: si
0: tenemos... Bueno, que con Rajoy llegamos al 52,
1: de agosto, el día de la liberación fiscal, el 50% sería el 30 o 31
4: de junio. Claro.
1: O el 1 de julio, no en agosto, con lo cual hemos sobrepasado esto. Ergo, según el tribunal alemán, también es verdad que en España hay muy pocos alemanes, según el tribunal alemán, estaríamos en impuestos confiscatorios.
4: Eso que dice
3: señores, última pausa de publicidad del día de hoy. A la vuelta seguimos hablando de más asuntos. Esta semana se lo hemos estado contando todos los días. 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
3: Fátima no son solo unas apariciones ocurridas hace más de un siglo.

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0: ¿El Consejo de Ministros va a aprobar el indulto para el fiscal general del Estado antes de las elecciones?
1: Estamos estudiando ahora mismo todas las leyes, todas las medidas que nos han quedado pendientes para ver la factibilidad de poder aprobarlas bien en diputación permanente o bien por parte del Gobierno de España en su condición de poder ejecutivo.
0: No lo descarta.
1: No lo descarta.
2: Pues ya sabemos que en uno de esos próximos consejos de ministros que celebren estas próximas semanas se llevará ese indulto para colarlo también como de estas últimas cositas que quiere hacer antes de que acabe la legislatura.
3: Pues mira, yo creo que alguien que fuera miope diría, ves, van a perder y antes quiere dejar aseada la cocina y le da el indulto. No. Es un instrumento para intentar ganar, porque él cree que con eso una cierta parte de la izquierda, que puede estar muy cabreada con eso y la quiere movilizar, hace esa impertinencia, esa bofetada al Tribunal Supremo, ni más ni menos que al Tribunal Supremo, y calienta la calle. Porque si alguien cree que hay una sola persona en este mundo que va a poner por delante o perjudicar su horizonte electoral, Pedro Sánchez, es no conocer ni a Pedro Sánchez ni la psicología de un político.
4: No, pero...
5: A ver, muy rápido, porque yo no he visto esa entrevista.

0: Entrevista, porque a los mítines del PSOE normalmente no suelo ir. Pero
1: son 45 minutos,
0: ya, pero me ha parecido muy interesante. He oído algún comentario, algún titular, pero me ha parecido interesante porque he visto que repreguntaba al periodista escolar. Es decir, le decía, abunde en el tema, ¿no? Eso es repreguntar, ¿no?
2: Continuidad es una sola vez.
0: Es interesante.
1: Rubén, te pido brevedad.
3: Muy sencillo. Políticos indultando a políticos es corrupción.
4: Bueno, pero es que yo quiero recordar cuando Pedro Sánchez, en una entrevista en 2015 con Risto Mejide, le preguntó a Risto Mejide, ¿qué sentido tiene que un político indulte a otro? Dijo, ninguno.
1: Pues fíjense. Melchor León, diputado del Partido Socialista en Ceuta. Muy buenas tardes.
5: Buenas tardes.
1: Bueno, durante todos estos días hemos tenido diferentes testimonios. Hace apenas también, a lo largo del programa de hoy, hablábamos con el presidente de la Asociación de Tropa y Marinería Española. Nos siguen trasladando que la sensación de Ceuta es que sigue estando abandonada a su suerte. No sé si ha solicitado ya a su partido, el Partido Socialista, bueno, al Gobierno, que en uno de estos próximos consejos de ministros lo aproveche para aprobar un real decreto que permita agilizar todas las devoluciones antes del 29 de noviembre.
5: Sí, yo lo llevo solicitando, ¿no?, desde ahora, desde el día 1 que sufrimos una invasión por parte de Marruecos, pero el caso que me han hecho a mí es el mismo caso que le hacen a cualquier ciudadano de Ceuta, ninguno. El gobierno de España completamente se ha portado, no ha hecho una dejación de funciones con Ceuta. Hoy he tenido conocimiento por fuente de delegación del gobierno que el jefe de gabinete hizo un informe el día 26 de julio que se envió al ministro Torres acusando de que se estaba preparando aquí en Ceuta un salto masivo en los siguientes días, que sería igual que el del 2021. En el 2021 entraron más de 11.000 personas a Ceuta de manera ilegal, como esta vez ha sido. Sufrimos una pequeña invasión también. Y de este informe, el gobierno, como no le interesaba, ha sido uno de los que no ha desclasificado. Creo que este informe es el más importante de toda la basura que ha desclasificado el gobierno de España. Creo que este es el más importante porque 6 días antes de que ocurriera esta invasión por parte de Marruecos, delegación del gobierno de Ceuta ya estaba advirtiendo al ministro Ángel Víctor Torres de lo que podía pasar. Y ayer el ministro se escudó diciendo que el correo había llegado a otro Torres, pero que no era él. Me parece una falta de respeto y una vergüenza por parte del señor ministro.
1: Bueno, Ángel Víctor Torres además es el coordinador de todos los ministerios en lo que es la invasión de Ceuta. No sé si ha podido hablar con él en estos últimos días, si ha podido transmitirle precisamente la situación en la que sigue estando Ceuta.
5: No. Yo no he podido hablar con él, tampoco quiero hablar con él, ni muchísimo menos, porque es una persona como parte de todo el gobierno que se ha reído de todo lo ceutí, llega aquí, pone buena cara, dice unas cosas y después hace completamente otra. Nos miente día sí, día también a todos los ceutíes. Entonces yo no tengo nada que hablar con el señor Ángel Víctor Torres. Yo lo que quiero es que el señor Ángel Víctor Torres solucione el grave problema que tenemos. Sí sé que personas de Ceuta, y yo se lo he pedido en varias ocasiones a través de las vías oportunas dentro del partido y también en todos los medios de comunicación que asisto, que igual que se dan prisa para aprobar un decreto con la vivienda, que sí, que la vivienda es un grave problema en España, pero no de ahora, de hace 20 años. El gobierno lleva 8 años gobernando, ha tenido tiempo para solucionar el problema de la vivienda, o por lo menos para intentarlo. Igual que ha tenido tiempo para hacer un decreto en 72 horas para aprobar la vivienda, en Ceuta llevamos más de 70 días invadidos por parte de Marruecos. Aquí no tenemos vida y aquí no podemos vivir con tranquilidad.
1: Usted habla de ese informe del día 26 de julio, pero ha relatado recientemente que varios días antes, exactamente el día 22 de julio, el gobierno ya estaba buscando un espacio para acoger a inmigrantes ante esa posible invasión. ¿Para cuántos? ¿De qué espacio estaríamos hablando?
5: Sí, pero eso quiero matizarlo, sí, porque no es para la supuesta invasión, porque evidentemente yo no tenía constancia de que esto fuera a ocurrir. Lo que sí veíamos en Ceuta es que Ceuta estaba desbordada por la inmigración que estábamos sufriendo. Estaban entrando al día casi 200, 300 personas nadando después de la sentencia del Supremo que tuvimos el día 10 de julio. Y entonces, pues la verdad es que estaba completamente desbordada. Había más personas fuera del SETI, en torno a 1.000 personas, y había después unas 500 personas dentro del SETI. Entonces, todos los servicios temporales de inmigración estaban completamente desbordados. Y entonces el gobierno estaba buscando espacios en los que después han sido

0: ocupado por los campamentos que han hecho para todas las personas que entraron ilegalmente el día 30 y 31 en la invasión.
1: ¿Cómo está ahora mismo a nivel de seguridad Ceuta? Porque, bueno, usted mismo relataba en esos días de antes de inicio del curso escolar que no pensaba llevar a su hija al colegio.

0: de los Reyes que vienen el día 13, lo que han hecho es perjudicar a toda la barriada de la periferia, porque han desalojado el trampolín y ahora tenemos en toda la barriada de la periferia mini campamento hecho dentro del núcleo urbano. Sinceramente, no entendemos quién es el que está tomando las decisiones. Lo que sí sabemos es que son las decisiones más desafortunadas que puede llevar a cabo cualquier persona que tenga responsabilidad política. Respecto a la inseguridad, no lo digo yo, lo dicen los datos que da la propia Policía Nacional, tanto a nivel local como la Policía Nacional y Guardias Civiles. Hay casos que se han multiplicado por 1.000. La inseguridad que vivimos en Ceuta es algo completamente desbordado. Y otra de las cosas que no entiendo, como no habla, yo soy una persona de izquierda, no entiendo tanto que le duele a todas las personas de izquierda y a las personas que están en el Consejo de Ministros. Entiendo yo que tanto que se preocupan de aprobar leyes a favor de la mujer, que yo estoy completamente de acuerdo, no entiendo cómo no se preocupan de las más de 40 violaciones que ha habido aquí en Ceuta y cómo no ponen el grito en el cielo con la desgracia que está ocurriendo aquí en Ceuta a estas chicas que entraron de manera ilegal al territorio de España.
1: Bueno, tiene la sospecha, deduzco por sus palabras, de que en estos días la imagen que se va a transmitir de Ceuta con esa visita del rey es una muy diferente a la que en realidad hay.
0: Sí, bueno, no tenemos constancia todavía dónde va a ir el rey, pero sí tenemos constancia de cómo están las barriadas de la periferia. Evidentemente no van a llevar al rey a todas las barriadas periféricas, que son las que están sufriendo esta grave crisis después de la invasión que hemos sufrido. En las barriadas de la periferia quedan en la calle aún en torno a 10.000 personas. Entonces, imagínense cuál es la situación en toda esa zona de la periferia.
1: Bueno, su discurso ha estado muy claro desde el primer día y ha denunciado lo que vive Ceuta, el abandono que sufren. Viendo otros casos y poniendo la situación, me gustaría preguntarle si ha recibido presiones.
0: Sí, he recibido presiones por parte del partido a nivel nacional y muchísimas por el partido a nivel local. Las personas que amenazan dentro de este PSOE, porque no podemos olvidar, el PSOE es más grande que las personas que están actualmente en la dirección política, pero en este PSOE actual, las personas que amenazan después son a las personas que premian. Han nombrado de jefe de gabinete a la persona que más nos ha amenazado, tanto a mí como a todo el grupo parlamentario, después de que dimitiera el nefasto delegado del gobierno que teníamos en Ceuta por mentirle a todos los y ser partícipe de lo que ha pasado la invasión el día 31, a su secretario de organización, que era la persona que nos amenazaba día sí y día también y nos insultaba en todos los medios de comunicación, el señor Antonio Coloní, lo han premiado nombrándolo jefe de gabinete del nuevo delegado del gobierno. Así que podéis ver cómo está actuando el partido a nivel nacional como si fuera una auténtica mafia.
1: ¿Le puedo preguntar qué tipo de presiones?
0: Pues mira, pues desde amenazas, insultos, me han llamado, bueno, me han dicho cualquier burrada simplemente por estar defendiendo a los hutíes y a mi ciudad, por estar contando la verdad de lo que estaba pasando y no callarme, pues me han llamado fascista, insultos a mi madre, a mis padres, intentos de agresiones en alguna que otra manifestación. Es lo que estamos sufriendo aquí en Ceuta, las personas que estamos defendiendo la verdad y lo que estaba pasando en todo Ceuta.
1: Queremos seguir hablando de Ceuta con Melchor León. Precisamente creo que Rubén Herrero quería trasladarle alguna pregunta también.
2: Hola, buenos días, señor León.
0: Buenos días.
2: Bueno, lo primero, pues agradecerle su sinceridad, pero también no deja de ser paradójico que es el Partido Socialista y sus políticas durante estos últimos años las que han provocado una política migratoria suicida, un efecto llamada amplificado, que todo ello ha generado la invasión silenciosa del día tras día que usted ha referido y además las dos invasiones multitudinarias del año 2021 y esta del año 2026. Por cierto, en la invasión del año 2021, Santiago Abascal denunció sin ninguna cobertura lo que estaba sucediendo, una invasión. El resultado fue que su partido, el Partido Socialista, desconozco si usted era entonces concejal,
0: No.
2: junto, bueno, pues su partido, el Partido Socialista, junto a los islamistas antisemitas de Fátima Hamed, con la abstención del Partido Popular, declararon persona non grata a Santiago Abascal, el único político nacional que dio la voz de alerta, que se desplazó, y el único político que lleva décadas advirtiendo de que

0: esto y cosas peores van a suceder. Le querría preguntar si usted considera justo que a don Santiago Abascal se le califique como persona non grata y si usted querría pedir perdón por esa infamia y si habría alguna posibilidad por su parte, una iniciativa de quitar evidentemente ese infame título que el Partido Socialista, Fátima Hamed y el Partido Popular le dieron a don Santiago Abascal.
1: Sí, pues mira, en primer lugar quiero corregirle de sus palabras, permítemelo. La señora Hamed no es ninguna islamista, es una persona que está dando la cara por Ceuta, no de ahora, desde hace muchísimos años, que está defendiendo a España y es una española igual que usted, igual que yo. Yo no estaba de diputado en esa época, pero sí comparto que se nombre al señor Santiago Abascal persona non grata. ¿Por qué lo comparto? Cuando insulta al 50% de la población ceutí que viene aquí a Ceuta a decir que todos los musulmanes son marroquíes simplemente por procesar otra religión diferente a la que él cree que tiene que ser el resto de España, creo que es un insulto no solamente a las personas que son musulmanas, sino al resto de Ceuta. Igual que se le ha hecho al señor Abascal, espero que se le haga a todas las personas que vengan, que insulten a más de la mitad de la población de Ceuta, le falten el respeto simplemente por tener una religión diferente a lo que le gustaría al señor Abascal que fuera España, que yo no comparto en ningún momento.
0: Bueno, hay que aclarar que en ningún caso el señor Abascal se refirió a los musulmanes, calificó lo sucedido como una invasión y el calificarlo como una invasión fue...
1: No puedes matizar las palabras, eso es completamente mentira. El señor Abascal en ningún momento se le nombró persona non grata por el Ceuta, por decir que fue una invasión en Ceuta lo que pasó en el año 2021, fue por los insultos que promulgó día sí, día también hacia todos los musulmanes de Ceutí, que son igual de español que él.
0: No hizo ningún insulto a nadie por razón de su fe, sino que se le limitó a señalar la gravísima responsabilidad de Marruecos en todo lo sucedido, la del
1: Eso
0: gobierno de España
1: falso.
0: Y la del propio Partido Socialista. Calificó aquello como lo que era una invasión y a día de hoy ha vuelto a suceder una invasión a gran escala y fue esto que se dijo, que él alteraba la convivencia por simplemente rechazar la verdad. Que a socialistas,
1: no,
0: islamistas...
1: Es mentira, porque mira, se le nombró persona non grata por querer terminar en Ceuta con la fiesta del sacrificio, con la fiesta del borrego, que es una fiesta musulmana que se lleva haciendo aquí durante siglos. Se le nombró persona non grata por estar en contra de que se celebrara el Ramadán y el festivo, el día de Ramadán. Así que no confundas a las personas diciendo una cosa que no es, porque es completamente falso, no fue por la invasión.
2: O sea, se nombró a persona non grata por defender España.
0: O sea, se le por defender a España sus tradiciones y sus valores, ¿no? Bien.
3: Estaba
2: por
3: precisamente
2: no querer, por no querer que muera un pobre cordero degollado
3: de
2: en un campo,
3: de ese
2: ¿vale?
3: día para, okay. Bueno, pues para demostrar lo que se está diciendo aquí en la mesa, que fue precisamente por eso. Pero en fin, no tengo tiempo para más y ya me están diciendo que tenemos que despedir el programa. Melchor León, gracias por acompañarnos
1: gracias
3: en esta
1: a
3: mañana. Un abrazo. Seguiremos denunciando la situación de Ceuta. Encantaría seguir dialogando y manteniendo el debate con el Melchor León, pero es que no tenemos tiempo para más. Gracias a todos ustedes por acompañarnos a lo largo de esta mañana aquí en Dando Caña y gracias a todos ustedes por estar al otro lado de la pantalla. Hasta el lunes, que pasen un buen fin de semana. El lunes no, hasta el martes, que tengan un buen puente o fin de semana largo, como prefieran llamarlo, y sobre todo el día 12. Pueden ver el desfile en el Día de la Hispanidad aquí en el Toro Televisión.

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1: A falta de escasas semanas para la cita con las urnas del 29 de noviembre, el gobierno entra en esa recta final donde los límites de la gestión ordinaria saltan por los aires. A Pedro Sánchez le quedan apenas 8 consejos de ministros antes de esos comicios, pero su intención no es precisamente la de limitarse a un papel testimonial o de trámite. Muy al contrario, el Ejecutivo planea exprimir al máximo los resquicios del marco legal para gobernar a golpe de decreto e instrumentalizar la Diputación Permanente con tal de colar el paquete de medidas que se le han quedado descolgadas por el camino. En una entrevista al diario.es, el propio Sánchez ha admitido abiertamente que se están evaluando todas las leyes y resoluciones pendientes para verificar la factibilidad de sacarlas adelante. Dentro de esa agenda express y política, el presidente no se ha cortado a la hora de contemplar un paso de extrema gravedad, el indulto antes de los comicios, atención, a Álvaro García Ortiz, el que fuera fiscal general del Estado, inhabilitado durante 2 años por el Tribunal Supremo tras haber sido condenado por revelación de secretos contra la pareja de Isabel Díaz Ayuso.
2: ¿El Consejo de Ministros va a aprobar el indulto para el fiscal general del Estado antes de las elecciones?
3: Estamos estudiando ahora mismo todas las leyes, todas las medidas que nos han quedado pendientes para ver la factibilidad de poder aprobarlas bien en Diputación Permanente o bien por parte del Gobierno de España en su condición de Poder Ejecutivo.
2: ¿No lo descarta?
3: No lo descarto.
1: Esta fijación por gobernar por la vía del tráfago legislativo y la excepción permanente muestra a un dirigente dispuesto a cualquier maniobra con tal de conservar el poder. Si en su día prometió traer de vuelta a Carles Puigdemont para sentarlo ante la justicia y se acabó entregándole la amnistía a cambio de sus votos para la investidura, la incógnita resulta obvia y alarmante. Si es capaz de perdonar a un fiscal general condenado para salvar el relato, ¿cuál será la siguiente cesión para asegurarse unos cuantos años más en el Palacio de la Moncloa? ¿Un referéndum de autodeterminación en Cataluña? En fin, el patrón de saltarse al legislativo mediante argucias reglamentarias no es nuevo, pero en periodo preelectoral alcanza un cariz crítico. Ahí está el caso del rescate financiero a Radio Televisión Española, tras el sonoro varapalo sufrido en julio cuando el Congreso de los Diputados tumbó la fórmula inicial para compensar los tributos no deducibles de la corporación pública. El Ejecutivo pretende ahora aprovecharse del periodo entre legislaturas para colar un real decreto. A este escenario de decretazos e intervenciones se suma el intento de condicionar el marco judicial y electoral, mientras minimiza la corrupción real que salpica su entorno, tildándola en parte de ficción mediática y judicial. Sánchez no duda en dirigirse al Supremo para exigirle de forma apremiante que resuelva el derecho al voto, dice, de los afectados por la suspensión de la ley de nietos. En definitiva, estamos ante la fase más delicada de la legislatura, cercado por las decisiones judiciales y con las Cortes disueltas, el presidente del Gobierno liquida los contrapesos democráticos en una carrera a la desesperada. Un escenario que convierte estas 8 semanas previas a las urnas en el momento más peligroso de la política española. Hola.

Buenos días, es 9 de octubre, comenzamos este viernes, terminamos la semana aquí en Dando Caña con muchos asuntos encima de la mesa, no solo a lo que en Página Política se refiere con este escenario preelectoral donde hablaremos de todo lo asegurado por el presidente del Gobierno esta mañana, de todas las encuestas con las que desayunábamos hoy, sino que también tendremos que tratar de poner la mirada en Ceuta, Ceuta y Ceuta, porque la invasión sigue siendo un hecho, sí que es cierto que todos esos invasores se trasladan ahora hacia la zona del monte, la ciudad parece quedar limpia, si me permiten la expresión, de cara a la visita del rey Felipe.

0: Sexto del próximo martes, el miércoles irá a Melilla, pero desde luego la realidad sigue siendo la misma para todos los ceutíes, que no pueden más. Además, les adelanto que a lo largo de la mañana de hoy nos iremos en directo hasta allí para hablar con diferentes personalidades políticas. Una de ellas, una de las voces más silenciadas, sin lugar a dudas, por el Partido Socialista. Hablo de Melchor León, es diputado del PSOE en Ceuta. Fue uno de los primeros socialistas en dar la voz de alarma de lo que estaba sucediendo en Ceuta y crítico, por supuesto, con la línea oficial de Ferraz. Hablaremos con él a lo largo de esta mañana, en una jornada en la que, como digo, tenemos muchos asuntos de los que hablar y comentar. Comenzamos saludando a José María Francas. Muy buenos días.
1: Buenos y felices días. Es viernes y tenemos elecciones convocadas, lo cual no deja de ser la alegría semanal. Ya veremos lo que dura esto, porque... A ver, yo creo que somos todos conscientes de que ayer la juez Viedma declaró cómo, entre comillas, habían ido a por ella y le habían mandado mensajes suficientemente inequívocos como para que quedara claro que lo mejor que podía hacer es retirarse de la causa del hermano de Pedro Sánchez, del famoso o Pedro Azagra o David Sánchez o David Azagra y Pedro Sánchez. Yo no me aclaro, pero en fin, es hermano, no ha negado que sea su hermano. De momento no ha negado eso, con lo cual...
2: Es la misma voz de todos.
1: Hemos ganado, sí, es la misma voz. Es decir, la cloaca del PSOE, sabemos que estaba pagada por el PSOE, por eso se puede decir la cloaca del PSOE, porque esto no es presunto, eso está demostrado, y bastantes más cosas que no me va a dar tiempo en una introducción de un minuto y medio, había encargado un clan de mafiosos, de narcotraficantes, la eliminación ya se puede traducir como quieras, si es romper una pierna, si es darle besitos, si es secuestrarla, si es cargarse, no sé, es la eliminación textualmente de la juez. Claro, yo con ese planteamiento lo que veo es, viendo el panorama, no se fiaron un pelo y dijeron que no, yo no soy tan malo como estos, yo no sé para votar al PSOE un socialista qué tiene que hacer, porque realmente es muy fuerte. O sea, y yo en el momento que los que voy a votar o los que he votado siempre me encontrara que son eso, pues una panda de delincuentes, mafiosos, etcétera, yo lo siento, pero no los voto. O sea, y no cambio de ninguna idea mía, pero no les voto. Con lo cual, no acabo de entender cómo un señor del PSOE los puede votar. De hecho, hay dos famosos del PSOE como mínimo que no los van a votar. Por ejemplo, Felipe González, o ayer mismo el que fuera secretario general del PSOE en Madrid, que Tomás Gómez, que declaró clarísimamente que no los piensa votar, que no puede votar eso, ¿no? Me parece una postura bastante honesta. Ninguno de ellos ha dicho que va a votar a otro. Ninguno de ellos ha dicho que deja de ser socialista, ese es su problema. Es un error que tienen, ellos lo sabrán, pero lo que han dicho es que no van a votar a este señor. Y, por cierto, además de ver eso, también me resulta un poco sorprendente el comportamiento de cierta prensa, que probablemente se parecería más a gente prostituida que otra cosa, como es el caso del País, que no solo no refleja en la portada nada del juez, de la juez Viedma ayer, sino que está en Nacional, al final de todo, en una esquinita. Me han dicho, porque yo no leo panfletos de la izquierda, no suelo leerlas.
0: Pues eso, que a veces ves Televisión Española, ¿eh?
1: Sí, pero muy pocas. Y eso no es leer, eso es oír. Y además, ya te digo...
0: Sí, siempre le digo a Francas que es un poco más oca por ver Televisión Española.
1: No, pero
0: Española,
1: siempre... Pero la Televisión
0: ¿le
1: Española,
0: lo del País?
1: Ya, la Televisión Española solo la veo por una cosa, que es cuando el resto de que me interesan están en publicidad. Hombre, pues ya para eso me voy a Televisión Española, que es otra publicidad de un tema que me interesa más, que es el político, en vez de comprar donuts, ¿no?
2: Yo la vi ayer y me levanté con un virus.
0: Pero no, Isaac Parejo, buenos días, ¿qué tal estás?
2: Muy bien, aquí estamos.
0: Nos acompaña también esta mesa Álvaro Ballarín, muy buenos días.
3: Buenos días, Alba.
0: Bueno, que sepas que me encantaría hablar también con alguien del Partido Popular de Ceuta, pero parece que nos lo están poniendo un poco complicado. Hemos hablado con el portavoz de Vox en Ceuta durante todos estos días. De hecho, ayer atendió a José Javier Esparza en El Gato al Agua. Hoy hablamos con Melchor León. Espero que en los próximos días podamos hablar con alguien de las filas populares en Ceuta.
1: Seguro, te quedarás
0: Rubén Guerrero, muy buenos días.
4: Bueno, no confundamos a Álvaro Ballarín con el Partido Popular, ¿no? No todos son tan... amables y valientes como Álvaro.
0: Por supuesto.
4: Que viene...
1: No le pongas el pie de los caballos.
4: No, pero Álvaro viene si a entornos donde sabe que va a sufrir, que va a recibir más críticas su partido que no él. Pero el resto, pues no, el resto huye a cobardear en tablas, que es la posición natural del Partido Popular, con algunas excepciones, como Álvaro, que es cobardear tablas y ahí se han muerto y ahí se morirán y ahí están tan contentos. Claro que no va a hablar nadie del partido.

0: Popular de Ceuta contigo ni con esta casa, porque saben que hay una línea crítica con el Partido Popular de Ceuta, que junto a ese socialista bueno con el que hoy queréis hablar, declararon persona non grata a Santiago Abascal en Ceuta. Esto lo ha hecho el Partido Popular en Ceuta, declarar persona non grata a una víctima del terrorismo como Santiago Abascal. El Partido Popular en Ceuta, claro que no hablará con esta casa, porque tiene que recibir el permiso de la islamista, socialista y antisemita de Fátima Hamed, con la que gobierna en Ceuta. Es que, claro, no confundamos a Álvaro, con lo que es el Partido Popular. Claro, vemos a Álvaro, viene, expone, habla, y el resto está en su posición natural, cobardeando en tablas. Y cuando uno está cobardeando en tablas, está ayer votando con la izquierda y con la extrema izquierda en la Comunidad de Madrid ante la propuesta de Isabel Pérez Moñino, de Vox, de prioridad nacional para la vivienda. Que es que han votado ayer con la izquierda y la extrema izquierda en la Comunidad
1: de
0: Madrid.
1: Dicen que lo importante es que hablen de uno, aunque sea bien. Solamente
2: sea mal.
1: Espero, aunque sea bien, porque cuando de verdad te temen es cuando hablan mal. Yo ya solamente me falta un paso, y es que me pongas verde, que ese día ya seré importante.
2: No hombre, aquí se ven a debatir.
1: Lo digo por hablar mal. Es que el dicho es, lo importante es que hablen de uno, aunque sea bien. Aunque sea bien, porque si hablan mal es porque de verdad estás en una posición muy buena. Cuando hablan bien de uno puede ser pues porque no es adversario, porque no molesta. Si quiere...
2: claro.
1: Bueno, ha dicho una cosa Rubén y antes Francas, con el tema este de lo de la juez Viedma. Uno de los motivos por el cual puede que Pedro Sánchez haya anticipado las elecciones es para que todo esto o no se note o quede en nada. De hecho, si no hubiese adelantado las elecciones y no estuviésemos con el monotema de la vivienda, pues seguramente el intento de eliminación de la juez Viedma, además de aparecer en este programa señero, aparecería en otros medios de la izquierda, porque hasta ahí podíamos llegar.
3: Seguramente
1: para eso...
2: Hemos encuestas, más señores, que eso, ¿eh? Vamos con los principales estudios que publican hoy los diferentes medios de comunicación. El primero de ellos en El País. Hacía referencia a Francas a este periódico, pues vamos a ver qué es lo que dice. 40DB para El País y también para Cadena SER. Ganaría el Partido Popular estas elecciones, lo haría con 132 escaños, por detrás estaría el Partido Socialista con 112, Vox, que se dispararía hasta los 66, y bueno, ya ven la configuración de la izquierda, que como saben concurrirá a estas urnas bajo una coalición que se llama Frente Amplio. Veremos en qué queda, porque desde luego desgranarles la intención de voto hacia Sumar y Podemos cuando no van a concurrir así no tiene mucho sentido. 20 minutos, ¿qué es lo que dice la encuesta de 20 minutos hoy? Pues el panorama más o menos es el mismo, no cambia mucho en lo que es el orden de partidos políticos. Sigue el Partido Popular a la cabeza con una horquilla de entre 139 y 143 escaños, Partido Socialista en torno a los 110, 107, 111 asientos en el Congreso de los Diputados y Vox entre 61 y 68. Vamos con la del Confidencial, que me parece la más interesante de todas porque sí recoge la intención de voto a esa coalición llamada, denominada Frente Amplio. Recoge cómo esta coalición se llevaría 11 asientos en el Congreso de los Diputados. Mucho le parecen a algunos. Sí que es cierto que había quien decía en las últimas semanas que Sumar iba a quedar con ese suelo de 10. Pues fíjense, 11, cuando van todos juntos. 130 asientos el Partido Popular, 110 el Partido Socialista y se dispararía hasta los 70 la formación de Santiago Abascal. En fin, encuestas son encuestas, aunque sí que es cierto que hay voces que dicen que precisamente el Partido Socialista tendría mucho más. Lo ha dicho Félix Bolaños en un acto, también Óscar Ponte, que enseguida les mostraremos en unas declaraciones. Pero ¿qué es lo que dice la calle? Hemos salido a preguntárselo.
4: ¿Quién crees que va a ganar las elecciones generales?
5: Hombre, espero, deseo y confío que una configuración entre PP y Vox.
6: A derecha.
7: Creo que va a ganar el PP, otra cosa distinta es que pueda formar un gobierno.
8: Me da mucha tristeza, pero creo que va a volver a salir Pedro Sánchez.
9: Me da mucho miedo, no tengo ni idea.
10: Creo que las va a ganar la derecha, pero tengo mi duda de quién gobernará.
11: No tengo ni idea, la verdad. Las encuestas dicen que la derecha, pero está la cosa complicada. Puede que gane la izquierda, no lo sé.
12: Pues yo tengo miedo, la verdad. Creo que es difícil. Tengo miedo.
13: ¿Quién creo que puede ganar las elecciones? Pues no lo tengo claro. Pareciera que fuera a ganar la derecha, en una coalición de partidos, pero con los últimos acontecimientos y cosas muy raras que están pasando en este país, pues a lo mejor...

0: resulta que hay una reacción de del pueblo.
1: ¿A quién no quiero votar? Al PSOE.
2: Asentía Isaac Parejo con la cabeza cuando uno de esos testimonios venía a confirmar que creía que iba a ganar el Partido Socialista las elecciones.
3: Bueno, yo lo que
2: llevo... Ojo a ese escenario, porque a ver después Alberto Núñez Feijóo cómo defiende eso de que no gobierne el partido con la lista más votada.
3: Exactamente. Yo creo que la intención de Pedro Sánchez es ganar las elecciones. Otra cosa que gobierne, yo siempre digo que lo tiene más fácil ganar que gobernar. Pero... yo, antes de que empezara, de que convocara las elecciones, ya dije que temiéramos mucho al Partido Socialista, porque son capaces de absolutamente cualquier cosa para ganar las elecciones, y al día siguiente de decir eso, murió Mari Carmen. Yo solo digo eso, pero falta la traca final, o sea, estamos en el primer acto y falta la traca final, esperemos los últimos días de las elecciones, porque yo siempre digo y mantengo que el PSOE nunca, nunca se va del gobierno si no quieren. Cuando estaba Zapatero, le interesaba irse, no querían quedarse porque estaba el país hecho unos zorros y les interesaba ya echarse a un lado, quemar las calles mientras gobernara el Partido Popular. Ahora no quieren irse porque no les interesa, tienen un frente judicial absolutamente catastrófico por delante, el juicio de su mujer, lo de la juez Viedma, que esa es otra, o sea, yo creo que poco se está hablando de este caso, o sea, tenemos un gobierno que... Porque a mí no me gusta decir las cloacas del PSOE, me gusta decir el PSOE, ¿vale? Porque yo creo que el PSOE en sí es una cloaca, no tiene cloacas. Y ellos son los que presuntamente pues, contactaron con este juez, magistrado, ex magistrado, que no sé cómo se llama, que por cierto tiene un canal de YouTube, ¿vale? Desde el cual infunde todas esas amenazas a la juez, etc.
4: Con toga.
3: Y está perfectamente monetizado mientras mi YouTube me ha expulsado. O sea, eso quiero dejarlo bien claro. Y poco se habla de que hay una jueza a la que han intentado matar. O sea, no darle un susto, no insultarla por la calle, no, matar. Solo confirmó un miembro del plan de los Roche al periodista Alejandro Entrambasaguas. Lo dijo así, querían matar a la jueza. Ante este escenario en el que tenemos un gobierno que quiere matar presuntamente jueces, ¿podemos fiarnos de la limpieza de unas elecciones? ¿Podemos fiarnos de que el resultado del 29N sea acorde a la voluntad popular? Cuando el Bolaños ya ha dicho hoy que no se puede ir a unas elecciones con el censo alterado. O sea, él llama alterar el censo a no alterar el censo, a lo contrario, o sea, y a no alterar el censo, eso es una cosa demencial. Así que yo no sé si al final se aplicará el fallo del Supremo con la ley de nietos, porque si no se hace, estamos jodidos.
4: A ver, las encuestas son muy claras y todas coincidentes, ¿eh? Significa que las muestras tenemos que multiplicarlas por el número de encuestas. Has enseñado tres, podría ser una muestra ya muy amplia, ¿no? Y todas coinciden y, por tanto, el sesgo es menor. En primer lugar, esto ya va de bloques, no va de partidos individualmente considerados, el bloque de la derecha y el bloque de la izquierda. Ahora mismo hay 15 puntos porcentuales de diferencia, que a estas alturas es mejor hablar de porcentajes que de escaños, pero bueno, 120 o 130 a 200, 50% a 35%. En las últimas elecciones del año 23, la ventaja que llevaba PP y Vox a la izquierda eran de 7 puntos y en el rush final Pedro Sánchez fue capaz de jugarlo y, como decíamos antes, no ganó, pero gobernó. Ahora son 15. En España, por mucho que digamos, las mareas de fondo son pesadas. No cambia la gente de opinión tan rápidamente ni con el tema de la vivienda ni con el tema de Mari Carmen. Va a ser muy difícil que en 50 días se enjugue a favor de la izquierda esos 15 puntos porcentuales. Pero dicho eso, hay dos elementos que hay que tener en cuenta y que hacen que haya partido hasta el final. El primero, Alba, en esas encuestas se refleja que el votante del PSOE y el de la ultraizquierda también, está absolutamente desmovilizado. Si consiguen en 50 días y en la campaña movilizarlo, no serían...
2: Lo que están buscando precisamente,
4: claro,
2: con Mari Carmen,
4: con la vivienda y con todo eso.
2: Y toda esta
4: no
2: historia.
4: Serían ya 15 puntos porcentuales de diferencia, sino mucho menos. Importante. Segundo, a la izquierda del PSOE ahora mismo las encuestas dan 7-8 diputados y van Podemos y Sumar separados. Si van juntos... Tú has dicho muy bien el confidencial 11, pero podría ser hasta 15 o 20. Y cuidado con los restos. Y lo último, y yo lo digo ya desde el punto de vista psicológico. Si Pedro Sánchez, que tenía todavía un año más asegurado de estar en la Moncloa, ha convocado ahora, es porque tiene al menos una oportunidad. Eso que no nos equivoquemos. Porque si él supiera, como he oído por ahí, no es que ya está administrando la derrota, quiere que... No. Nadie administra la derrota, sobre todo cuando es presidente del gobierno, porque además, como hizo Aznar, como hizo Felipe González, como hizo Rajoy, tendría que irse. Si Pedro Sánchez lo ha convocado ahora, pudiendo estar hasta septiembre del año que viene, es porque tiene una opción de ganar y la va a jugar y lo va a intentar por todos los medios.
5: A ver, de muy puntual, ¿eh? Ayer dijo alguien en este programa, y creo que tiene toda la razón, no me acuerdo quién fue, que si el PSOE gana o gobierna, es que ha habido pufo.
2: Sí.
5: O sea, por la vía normal es absolutamente imposible. ¿Eh? No, no, es imposible. Pero, de todos modos, no olvidemos que la táctica del PSOE siempre ha sido la misma, y la explicó Zapatero muy bien con Gabilondo un día, con un micrófono abierto, que es tensión, hay que crear tensión. Cuando crea tensión, su gente se moviliza. Si no hay tensión, no. Pero esa tensión muchas veces viene ayudada porque la oposición le facilita esa tensión. Entonces, lo que hay que intentar hacer es que la oposición, esta vez, cosa que en el 20 últimos, el 22 o 23, sí hizo, que le facilite la tensión, ¿eh? Porque si la oposición empieza a meter la pata, entonces esas encuestas quedarán como historia y no tendrán nada que ver con la realidad. Yo ya dije, y no me cansaré de decirlo, igual lo acabo diciendo cada día, que hago dos recomendaciones a PP y Vox, que son la oposición. Una, que se olviden de que existe el otro. Solo hay un enemigo, que es Pedro Sánchez. Pedro Sánchez puso muro, que ellos no pongan otro murito al lado, que no lo pongan, eso. Y la segunda es que se olviden de campaña electoral y tal, muy pensada y tal. Lo único que tienen que hacer es coger una lista de 25 temas y explicar en debates, en la calle, en murales, lo que ha hecho Pedro Sánchez y lo que proponen. Y ya está. Lo que proponen no será lo mismo PP y Vox, pero lo que ha hecho Pedro Sánchez puede ser lo mismo. Con explicar lo que ha hecho y dejarle con el traserito al aire es suficiente. Pero que no metan la pata. Que no metan la pata nada más. Solo eso y punto.
2: Antes de seguir con el debate en la mesa, María en Vallejo, ¿cómo se prevé que sea el perfil del votante en este próximo 29N?
6: Pues vamos a verlo, Alba, porque quedan para esas elecciones generales un mes y medio y las encuestas ya han empezado a analizar esos posibles escaños que podría cosechar cada formación. Pero ¿cómo se podría mover ese voto en las próximas elecciones? En 2023 hubo prácticamente un empate entre los dos principales partidos de izquierda y los dos de derecha. El PP cosechó 33,3% de los votos, el PSOE un 32%, Vox un 12,5% y Sumar un 12,4%. Pero las encuestas ahora rompen con esa tendencia. El PSOE podría caer más de 5 puntos y Vox subir otros 5. Vamos a ver cómo se estaría moviendo el voto según la edad, el sexo y la renta. Entre los jóvenes de 18 y 24 años, Vox se consumaría como la primera fuerza política, subiendo entre 7 y 8 puntos. También sería la primera fuerza en la franja de edad de 25 y 34 años, donde podría rozar el 30% de los votos. Pero es que la formación de Abascal también podría triunfar en mujeres de entre 18 y 44 años, donde también alcanzaría ese 30% de los apoyos. Entre los jóvenes, además, llama especialmente la atención la caída del apoyo a la izquierda. PSOE y PP cuentan con un electorado un poco más envejecido, posicionándose como las principales fuerzas políticas entre los mayores de 65 años. Por rentas, Vox y Sumar se posicionan con apoyos similares entre las bajas y las altas, y el PP sobresale en las rentas altas, donde podría cosechar un 40%, y el PSOE en las bajas, con un 30% de los apoyos. Y como en todos los comicios, habrá gente que va a votar por primera vez, y entre este tipo de personas, el partido que más apoyo recibiría sería Vox, con casi un 50%. Caerían además PSOE y Sumar, no llegando siquiera al 5% de los apoyos. Pero como siempre decimos, estos son solo sondeos. Va a haber que esperar a ver qué sucede ese 29 de noviembre, Alba.
2: Gracias, Marín. Fíjense en el voto de los jóvenes, que al final, por grupo de edad, son uno de los más movilizados para esa próxima cita, ¿eh? Que van a votar mayoritariamente.
5: Y están en la plaza, muchos están en la plaza.
7: ¿No? Obvio que la gente joven prefiere a Vox porque el Partido Popular y el Partido Socialista les han robado el futuro. Y se lo han robado a ellos y se lo han robado a todos los demás. Porque no hay franja de edad que no esté afectada por las políticas migratorias suicidas del Partido Socialista, del Partido Popular, por la confiscación fiscal del Partido Socialista y del Partido Popular. No, no en vano, no vamos a dejar de recordar que el Partido Popular, con mayoría absoluta de Mariano Rajoy y los Montoro Boys, que parece que la gente ya no habla de Montoro, nos pusieron con mayoría absoluta 40 nuevos impuestos y tasas que siguen vigentes a día de hoy. Y Mariano Rajoy, entre risas, y apartando los Macallan como podía de la mesa, dijo, les hemos puesto más impuestos que Izquierda Unida. Esto lo ha hecho el Partido Popular. Entonces, ¿no es sorprendente que las personas que tienen su futuro, su proyecto de familia, su proyecto de vivienda amenazado, prácticamente destruido, con un combustible inasumible, con una cesta de la compra inasumible, optan por una formación como Vox, obrerista, española y transformadora? Y decía Francás, bueno, los que no cometan errores. No, que no cometa errores, Francás, el Partido Popular. Porque el Partido Popular fue quien en las anteriores elecciones generales, con su imperio pornográfico mediático, montó una campaña del voto útil y tenías a la gente diciendo que había que... Tellado, diciendo que había que meter la mano en los buzones para sacar las papeletas de Vox y romperlas. Bien, es que claro, el Partido Popular es el que se tiene que tranquilizar y aceptar una dura realidad, que ya no se hereda el poder. Ellos están acostumbrados a que el PSOE entra en el caos cíclico y ellos llegaban para ponernos 40 nuevos impuestos y comprar toda la basura ideológica de la izquierda, porque la han comprado toda. Y esto lo dice Esperanza Aguirre, por ejemplo. El Partido Popular ya no era del poder. El Partido Popular tiene que sudar sangre, sudor y lágrimas para sumar 120 escaños en estas elecciones. Y no aceptan esta realidad. Siguen hablando de Vox como un satélite. Si quieren satélites, que se compren un telescopio. Porque Vox es una formación obrerista, española, transformadora, que sale a ganar, que sale a gobernar. Y con Vox no le funciona al Partido Popular la compra de voluntades a cambio de sillones, como era con Ciudadanos, la banda de inútiles y de vagos de Ciudadanos. Pero el PP encantado de hablar con Ciudadanos. A cambio de un sillón, sí señora, todo. Y se ha visto como Vox, los sillones no sirven, porque Vox ha sido de los gobiernos. En cuanto al Partido Popular, a las tablas y a los menas. A cobardear en tablas y a apoyar a los menas. Y Vox se ha ido. Entonces, el retrato que se hace es adecuado y es que tiene una explicación muy lógica. Y de verdad, Alba, amigos de la mesa, una línea se ha trazado. Yo creo que después de todo lo que hemos padecido y sufrido en estas últimas décadas, una línea se ha trazado. O votas a Vox o estás abandonada a tu suerte. No queda otra.
2: Y ojo al voto por correo. Sobre ello se le ha preguntado al presidente del Gobierno esta mañana.
8: Creo que es hora de que el Parlamento se parezca más a la calle y no se parezca a quienes viven en los aticazos. No solamente hay miedo a perder, ese es el bulo del derecho por correo, pero sino también un intento claro de recortar el derecho al voto de millones de trabajadores y de autónomos y pequeños empresarios que no tienen otra forma de ejercerlo porque están currando esas horas.
2: Bueno, y de hecho el debate lleva precisamente hoy en su portada como la Junta Electoral admitió en junio del año 2023 que el votante se identificara en las oficinas, en las oficinas de correos con el carnet del conducir, pero sin firma y sin comprobarse, atención, el código QR. En ese momento quien presidía la compañía era Juan Manuel Serrano y tuvo Aleire 10 bajo su dependencia directa desde la contratación. En fin, seguiremos hablando de ello, señores, pero tendrá que ser tras una primera pausa de publicidad. 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

0: al habernos puesto trampa de todo esto, sí que hay vídeos, claramente con ese lanzamiento a la silla un compañero, intento de apuñalamiento, como ya hemos dicho. Entonces, a los militares nos duele de que se investigue una parte y no la otra. ¿Que nos parece lícito que se haga la otra parte? Sí, muy bien, que se investigue. Pero también que se investigue lo que han hecho nuestros militares, porque yo quiero recordar, las personas que apedrearon a los militares, que rompieron un vehículo, se han marchado a Marruecos de rositas, no ha pasado absolutamente nada. Y la pregunta es muy clara, ¿quién va a pagar las indemnizaciones de ese vehículo? El compañero que está en el Gómez Ulla con la pierna rota, si se queda cojo, ¿alguien le va a pagar una pensión? Que va a ser el Ministerio de Defensa, va a ser el Gobierno, hasta donde yo sé, si yo me bajo de mi coche y le pego a un policía, a mí me van a juzgar. Y si yo le hago una lesión a ese policía, yo voy a tener que responder económicamente también de las lesiones que le produzca, porque a nuestros militares no es lo mismo.
1: Claro. Hay informes de inteligencia que hablan de ataques yihadistas e incluso también se está rumoreando, se está hablando del temor a la posible respuesta de Marruecos a esa visita que los reyes van a protagonizar el próximo martes en Ceuta. Se prevé que durante 10 horas recorran toda la ciudad autónoma e incluso acaban de confirmar Casa Real que los reyes van a dormir, van a pasar esa noche, la del 13 al 14, en Ceuta. ¿Qué orden, qué protocolo tienen nuestros militares de cara a esa visita o de reacción ante los diferentes posibles escenarios que puedan producirse ante esa posible amenaza de Marruecos?
0: Bueno, nuestros militares actuarán de la manera profesional y de las órdenes que nos transmitan. Evidentemente, los militares cumplimos órdenes y nosotros nos vamos a basar en las órdenes que nos den. Sí que puedo decir que nuestras Fuerzas Armadas están más que preparadas y capacitadas para desempeñar cualquier tipo de función o de misión que les encarguen en la visita de Su Majestad el Rey. No es la primera vez que el Rey visita una ciudad y que las Fuerzas Armadas pues están de apoyo en cualquier circunstancia, en cualquier situación. Con respecto a lo que ha comentado usted del tema yihadista, bueno, nosotros los militares estamos más que acostumbrados, hemos estado en zonas de operaciones, hemos estado luchando contra el terrorismo en Irak, en Afganistán, en cualquier zona y escenario fuera de nuestra frontera, y estamos más que preparados. Lo que tienen que llegar son las órdenes, que es lo que hemos dicho muchas veces y lo hemos dicho claro. Tienen que ser claras, oportunas, concisas y que nuestros militares sepan cómo tienen que actuar bajo el amparo de una legislación. Entonces, la visita de Su Majestad, pues estaremos donde nos ordenen que tengamos que estar, eso está muy claro.
1: Te pregunta José María Francas.
2: Sí, a ver, yo visto el panorama de lo que pasó el famoso día de la invasión, tengo varias dudas. Una, ¿el ejército podría haber impedido esa entrada? Dos, ¿cómo se puede impedir una entrada de ese estilo?
0: Pues muy sencillo, yo le puedo garantizar que nuestras Fuerzas Armadas son unos auténticos profesionales y si tienen las órdenes oportunas y el Gobierno y el Ministerio de Defensa articula lo que es la protección de nuestra frontera, es decir, da la orden, porque yo como militar y destinado en Ceuta, yo he hecho ejercicios que se llamaban literalmente impermeabilización de fronteras. Entonces nos daban la orden y en Ceuta, que yo estaba en Ceuta, desplegábamos en toda la zona de la frontera y se hacían ejercicios de maniobra para proteger nuestra frontera. Porque es que es lógico, es que es normal que Ceuta y Melilla hagan ese tipo de ejercicio para proteger nuestra frontera en la zona con el país de Marruecos, ¿no? Entonces, claro que nuestro ejército está más que preparado y, por supuesto, que si dan la orden, nuestro ejército lo hubiera impedido y si no lo hubiéramos podido hacer, hubiéramos muerto en el intento. Se lo puedo garantizar porque es lo que hemos jurado. Nosotros, con un beso a la bandera, hemos jurado entregar nuestra vida a cambio de absolutamente nada, absolutamente nada. Nos dan las órdenes y nosotros, como militares, pues responderemos en la medida que nos lo digan. Pero tiene que haber una orden. Ningún militar le puedo garantizar que sale de ningún acuartelamiento por mérito propio y dice, me voy a poner aquí a dar seguridad. No, nuestros militares cumplen órdenes y estamos más que preparados y capacitados. Pero, repito, las órdenes tienen que venir de quien corresponde, que son nuestros jefes. Nosotros no pensamos en temas políticos, actuamos con las órdenes y las directrices que nos den desde defensa.
2: ¿Y cómo se impide una invasión así?
0: Hombre, pues yo por mi experiencia en 31 años de servicio y en multitud de despliegues que he hecho en zonas de operaciones y maniobras, le puedo asegurar que con nuestras Fuerzas Armadas desplegando en la línea de frontera perfectamente se puede impedir. Lo que hay que tener es las órdenes para desplegar desde los carros que tenemos al personal que nos lleguen por parte de nuestro jefe.
2: Se ha ido, pero ha sido muy clara la respuesta, ¿eh?
1: Sí, ha sido.
2: O sea, ha sido sí.
1: Todo lo contrario de lo que hemos hecho. Bueno, de lo que no hemos hecho.
2: De lo que se nos ha vendido. Pero mira, porque se nos ha dicho que era imposible. Sí. Es más, el presidente de gobierno incluso dijo que los policías que estaban en la puerta, no sé si eran.
1: Hemos recuperado la conexión con Marco Antonio, ¿eh? Marco Antonio, sí, te escuchamos. Estabas precisamente diciendo que se podía impedir.
2: Que se podía.
0: Perdón, que es que hay poca.

0: Hay poca cobertura y se ha cortado, ya lo siento.
1: Nada. No, pero has dicho claramente que sí, que se podía haber impedido. Yo lo digo también porque como el presidente de gobierno dijo que los 4 o 5 guardias que estaban en la frontera decidieron no intervenir por humanidad y tal, digo, igual el ejército, los soldados también decidieron no intervenir por humanidad, pero creo que no se decidieron intervenir porque nadie les dijo que podían intervenir. Y a los de la frontera no fue por unanimidad, simplemente fue porque no tenían medios para hacer nada y no salieron por piernas de milagro, ¿no?
2: A ver, el
0: efectivamente, a ver, nosotros desde lo que son las Fuerzas Armadas, evidentemente, yo cuando digo que se podía haber evitado es si nos dan las órdenes. A mí me dan una orden y me dicen, por ejemplo, por aquí, y me van a permitir que lo diga porque es algo muy típico militar, a mí me ponen de centinela en un sitio y me dicen, por aquí no pasa ni Dios, y no pasa ni Dios. Y ya puede venir el general, puede venir su majestad el rey, puede venir quien sea. Esas son las órdenes que recibe un centinela. Si a un centinela le dicen que por aquí no pasa nadie, ya puede venir quien venga, que hasta que su cabo de la guardia no le releve, por ahí no pasa nadie. Entonces, si esto lo llevamos a su máxima expresión y a los militares nos dan la orden de defender la frontera, el ejército despliega la frontera con las órdenes recibidas. Dicen, por aquí no pasa nadie, podéis hacer uso de esto, de esto y de esto. Si me dicen que puedo hacer uso de mi arma reglamentaria, de mi vehículo, de mi arma pesada, de lo que considere el ejército, de las órdenes que he recibido a través de mis cuadros de mando, nosotros actuamos. Es que los militares, para que se me entienda siempre desde el cariño, no es que no pensemos, los militares actuamos. Y actuamos bajo las órdenes precisas que nos dé nuestro jefe. Y si la orden es dar seguridad a la frontera, le puedo garantizar a toda la ciudadanía que los militares nos vamos a dejar la piel, como lo hicimos en la pandemia, como lo hicimos en el volcán, como lo hacemos en los incendios y morimos en todas esas actuaciones. Y si nos dicen, hay que apagar este incendio, de aquí no nos movemos, no se va a mover un militar aunque muera en el incendio. Eso es así de claro, porque hemos decidido y hemos jurado entregar nuestra vida por España.
3: Marco Antonio, te habla Álvaro Ballarín.
2: Bueno, y si no, que me corrija Marco Antonio. A ver, es que además la primera función de un militar es proteger la frontera. Una vez que, esto viene desde el principio de los tiempos, se conquistaba un territorio, se levantaban trincheras y se cuidaba del enemigo exterior. Lo que ahora hace la Guardia Civil y la policía es un control de aduanas, una cosa distinta en aeropuertos, en puertos o en la frontera. Pero defender una frontera es una labor esencialmente militar. Y para protegerla, aparte de que, como ha dicho muy bien Marco Antonio, están sobradamente preparados, pues puedes tener desde el despliegue de las unidades, de las secciones, de las compañías, uno a uno considerado cada uno de los soldados con sus mandos, hasta puedes tener los carros de combate de caballería o de infantería, los TOAS, los BMR, es decir, tienes una serie de equipamientos que acompañan y solamente ya la presencia en la frontera de los militares disuade de la entrada, pero que se sepa que, como ha dicho muy bien Marco Antonio, la impermeabilización de las fronteras es una labor no de la Guardia Civil y de la Policía Nacional, que es para otro tipo de temas de pasajeros corrientes. Cuando hay una invasión o un ataque militar, es función de los militares.
1: Eso dice la Pedro Sánchez.
4: Yo diré que quería hacer una...
0: Que le puedo decir a colación de esta pregunta, le puedo asegurar, es que las Fuerzas Armadas hasta finales de los años 90, porque yo estaba allí cuando sucedió todo esto, hacíamos frontera, estábamos 3 días de frontera. Y la misión era, durante 2 horas de alerta, 2 de descanso y 2 de puesto, estábamos durante 3 días dando seguridad a la frontera porque se estaba cambiando la valla. Y de toda la vida en Ceuta y en Melilla...
2: Se corta.
0: El ejército estaba... Seguridad en la frontera de Marruecos. Hacíamos patrullas, tanto a pie, con vehículos. Se destacaba personal en las 3 zonas importantes, que eran zona centro, sur y norte de Ceuta, y desplegaban muchas unidades, la Legión, regulares, caballería, la LOC, todo el mundo desplegaba. Y dábamos seguridad. Eso lo he hecho yo hasta que llegó un momento en que cuando cambiaron la valla verde de la doble vallado gris que tenemos ahora, automáticamente dijeron que iban a pagar al ejército 5.000 pesetas por 3 días, que era lo que pagaban en aquella época, y automáticamente quitaron al ejército y se quedó solamente la Guardia Civil. Nosotros, evidentemente, no cuestionamos, cumplimos y, evidentemente, el ejército se retiró. Pero esta es la realidad de una persona que ha sido de los últimos militares que hicieron frontera en Ceuta.
3: Rubén Herrero.
5: Hola, buenos días, Marcos.
0: Buenos días.
5: Lo primero, gracias por su servicio a España. Lo segundo, es una pregunta directa. ¿Están ustedes, los militares, abandonados a su suerte con este gobierno?
0: Muchas gracias a la primera pregunta. Bueno, nosotros como militares estamos a vuestro servicio, de los ciudadanos y de España, como ya he dicho anteriormente, y lo seguiremos estando. Nosotros, literalmente a la pregunta y de manera profesional, que es donde nosotros podemos contestar, es algo que ya hemos elevado innumerables veces por escrito al propio.

0: propio Ministerio de Defensa y al gobierno de turno. Nos sentimos abandonados por el gobierno y por el Ministerio de Defensa, porque no se atienden a nuestras demandas. Que un soldado marinero en España gane la vergüenza de 1.326,90 € netos y se le pida el mayor sacrificio, que es la entrega de su vida, y no atender a su familia por encima de la ciudadanía y de España, con ese salario, pues ya me dirá usted si no nos sentimos abandonados. El poder ver cómo todos los colectivos están avanzando, todos los colectivos pueden tener unos derechos laborales en condiciones, y que a los militares nos sigan recortando en dietas, nos sigan diciendo que tenemos que comer una bolsa de comida con un bocadillo de mortadela, nos tienen en una lona por el mero hecho de decir es que sois militares y esto es lo que habéis elegido, y si no eres militar por vocación ya no sirves en la Fuerza Armada, pues es una auténtica vergüenza. O que nos enseñen la puerta de salida a la edad de 45 años y nos tengamos que marchar sin ningún tipo de reconocimiento por nuestro trabajo y por nuestros estudios, nada más que una paga no contributiva, una asignación de 758 € brutos menos impuestos, pues es una auténtica dejación de funciones por parte del Ministerio y del Gobierno de turno. Y ya se lo hemos elevado por escrito. Queremos ser ciudadanos, pero ciudadanos de primera, como todos los ciudadanos de España, con nuestros derechos. No que a día de hoy, como bien dice, nos sentimos no solamente olvidados, nos sentimos humillados, porque en estos 8 años que han estado gobernando, el Ministerio de Defensa no ha hecho nada por mejorar la vida de los hombres y mujeres que estamos al servicio de España.
1: Isaac Parejo.
2: Hola, buenos días, Marco Antonio. El artículo 8 de la Constitución dice que las Fuerzas Armadas tienen como misión garantizar la soberanía e independencia de España y la integridad territorial. Entonces yo te quería preguntar, bueno, más que preguntar, te pediría que me dijeras, si puedes, el nombre de la persona en concreto que ha hecho dejación de funciones en este caso. La persona encargada que tenía que dar la orden de cumplir el artículo 8 de la Constitución. Y la segunda pregunta es si ustedes disponen de servicios jurídicos en su asociación para, bueno, pues para iniciar alguna acción legal por dejación de funciones a esta persona que debería haber defendido el artículo 8 de la Constitución.
0: Hombre, le agradezco la pregunta, y por eso queremos cambiar la ley de derechos y deberes, para que los militares podamos opinar en muchos más aspectos. En este caso, yo no puedo, como militar en activo que estoy, yo no puedo decir quién es el culpable o no el culpable de no realizar ese artículo. Lo que sí que puedo decirles es que ese artículo, que evidentemente compromete a nuestra Fuerza Armada, el que quiera ponerlo en vigor tiene que ser el Ejecutivo. El Ejecutivo es el que tiene que dar la orden, el que lo tiene que ejecutar, y automáticamente los militares lo vamos a cumplir. Da igual en el escenario que nos lo digan, si aquí en España o donde haga falta, lo vamos a cumplir. Pero, evidentemente, es otra persona la que tiene que responder a eso. Y sí, evidentemente, nuestra asociación dispone de un servicio jurídico, la verdad que contrastado y con una fiabilidad total, vamos, tiene un prestigio increíble, Carlos Moyá y Acuña, un servicio que tenemos a disposición de nuestro socio. Y nosotros como asociación sí que elevamos ciertos temas, ciertas materias que pueden afectar a todo lo que son los militares, pero siempre tenemos que hacerlo en función de lo que afecta al personal. Lamentablemente, la ley de derechos y deberes nos deja hablar, nos deja decir, nos deja reclamar todo lo que sea lesivo hacia el tema profesional y personal de la Fuerza Armada. En temas políticos y demás podemos opinar en el sentido de que nos sentimos abandonados, pero no podemos cuestionar las órdenes políticas ni lo que diga un partido político u otro, lamentablemente, porque tenemos nuestros derechos coartados.
1: Pues Marco Antonio Gómez, muchísimas gracias por estar con nosotros en directo. Como siempre, un fuerte abrazo. Esta es su casa.
0: Muchísimas gracias a vosotros y un fuerte abrazo.

0: Las penas por deserción son muy duras y se agarran a eso para intentar que se les concedan. Es lo que declaran diversas fuentes policiales a OK Diario. Además de todo esto, Marruecos ya es uno de los temas y ha entrado directamente en la campaña electoral del 29N.
1: Parece ser que la campaña electoral española ya es internacional. Uno de los lugares donde ya se empieza a debatir sobre política española es Marruecos. Y ya hay llamamientos a toda la comunidad marroquí que vive en España para que voten a Pedro Sánchez. Según el Instituto Nacional de Estadística, el número de personas nacidas en Marruecos que viven en España superan los 1,6 millones, de las cuales 969.000 podrán votar en las próximas elecciones. Uno de los primeros en comentar la política española ha sido el periodista Sulaiman Raisouni.
2: Pedro Sánchez es uno de los amigos más importantes de Marruecos en Europa, si no el más importante y el mayor de ellos, dado que es amigo de la corona y del pueblo marroquí. Esto rara vez ocurre en Marruecos, pero también está la política de Sánchez en materia de inmigración, que también satisface a su vez al Marruecos popular y al Marruecos oficial, a excepción del proyecto de ley de naturalización de los saharauis.
1: El divulgador tiene un canal de YouTube con más de 50.000 suscriptores y su vídeo de Sánchez ya superó las 130.000 visualizaciones. Otro periodista que ha apoyado abiertamente a Pedro Sánchez ha sido Soufiane El Merzouki, director de un medio marroquí. En esta crónica advierte del peligro de votar a la derecha española.
3: Exactamente en este momento, porque Ceuta también se ha convertido en parte de la batalla electoral española.
1: Esta no es la primera vez que varios marroquíes se movilizan a favor del Partido Socialista. En 2019, la formación marroquí integrada en la Internacional Socialista ya reclamó el voto para los socialistas españoles en las elecciones generales de 2019. 4 años después, la exdiputada del gobierno marroquí, Aïssa El Gourgui, difundió una carta dirigida a los votantes españoles de origen marroquí. Durante la campaña de las elecciones marroquíes de 2021, la socialista difundió un vídeo donde defendía completar la integridad territorial de Marruecos y liberar Ceuta, Melilla y Canarias. Ahora otros le han tomado el relevo. Karim Kasri es un youtuber marroquí residente en Tarragona. Su canal cuenta con más de 500.000 de suscriptores. Entre su contenido se pueden ver entrevistas en Espejo Público donde advierte que, si no gana Sánchez, la situación de España será peor.
4: Sánchez, Feijóo y Abascal. Pon a los tres juntos, compáralos. O se lo lleva Sánchez o si no, todo seguirá como está. O si no lo gana Sánchez, la situación de España será peor de lo que es ahora.
1: En YouTube también ha publicado un alegato a favor de Sánchez el analista político Mohamed Sbai. En su canal, con casi 500.000 de suscriptores, dedica un vídeo a las elecciones bajo el título La influencia de Marruecos en la disolución de las Cortes en España. Y no solo se divulga este tipo de vídeos en YouTube, también hay decenas en Instagram y TikTok. Estos creadores de contenido alarman a la comunidad marroquí de que el fin del gobierno del PSOE será el fin de sus derechos y califica estas elecciones como una tragedia.
0: En fin, ahora lo comentamos porque decía Isaac Parejo, me alucina YouTube. Lo comentamos pero a la vuelta de publicidad.
5: Ha dicho otra.
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0: El PSOE será primera fuerza el día 29 de noviembre. Estoy absolutamente convencido de ello.
1: O sea, que las encuestas que usted maneja dan primera fuerza al Partido Socialista.
0: Sí. Sí, sí.
1: ¿Qué encuestas son esas? Porque las que se publican no están ahí.
0: Ya sabe que la estrategia no hay que contarla y bueno, evidentemente nosotros tenemos nuestras herramientas de medición diarias y el Partido Socialista va a ser primera fuerza el 29 de noviembre.
2: Óscar Puente asegura que el Partido Socialista será la primera fuerza el día 29 de noviembre y todo eso con esa fantástica gestión que han hecho en estos últimos años y con todo lo de Ceuta. Bueno, yo no sé, pero desde luego que tenga el propio PSOE que va a ganar las elecciones también es algo que creo que debería.
3: A ver si trabaja en el CIS ahora, Óscar Puente.
4: Está trabajando.
3: Igual está buscando.
5: Pero vas muy caliente.
3: Está buscando un cargo en el CIS.
5: Vas muy fino, ¿no? Vas muy fino, José María. Cuando yo he visto esto, me ha dado una alegría y es que creen que van a ganar y es posible que adelanten al PP, pero esto va de bloques y el PP vamos a seguir gobernando. Significaría que PP y Vox suman, que es lo que yo leo ahí. Y segundo, no te quepa la menor duda de que Tezanos a todos los españoles nos engaña, pero a Pedro ellos, Sánchez... ¿no? Y a Puente les dice la verdad.
3: Hombre, claro que
5: y si no
3: dice.
5: Se la dice directamente a Puente, Pedro Sánchez se la dice a Puente. Tezanos le ha dicho a Sánchez, mira, mejor ahora que dentro de un año. Dentro de un año no ibas a tener ninguna opción o en el 27. Ahora, con esto de la vivienda, puedes tener alguna opción, pocas. Yo creo que le ha dicho muy pocas, pero
3: ventana,
5: algo hay.
3: Tírate
5: a la piscina que hay un centímetro o 5 milímetros de agua. Yo espero que no, pero eso es lo que le han dicho. Pero fíjate lo que ha dicho, ¿eh? Ya no luchan por gobernar, ya luchan por quedar primero por aquello de que el PP, según las encuestas, tiene el mismo resultado o incluso un poquitín menos de lo que tenía en el 23. Y es gracias al subidón de Vox, con lo cual el bloque suma y suma que sobran 25 escaños y casi sobran 8 o 10 puntos porcentuales.
6: Es que yo creo que no sabéis lo que significa para Pedro Sánchez ganar las elecciones. Es que él está en eso, él está más en ganar que en gobernar. Bueno, ganó la del 19. Las dos del 19 las ganó.
5: A ver, eso ganar sí, y gobernar. ¿Eh?
6: Pero es que lo que Sánchez busca con ganar las elecciones es legitimarse para estar 4 años en la oposición incendiando las calles. Es que eso es lo que quiere él. Entonces, no subestiméis el hecho de que, no, es que aunque gane pero no gobierne, pero que le da igual, tío. Él va a vender ante su electorado y ante su parroquia que sus políticas han sido legitimadas y que ha subido en escaños y que ha ganado las elecciones y entonces se va a quedar en la oposición.
2: Bueno, también el 23 ha dicho que ganó las elecciones y quedó segundo.
7: En escaños no. No va a subir respecto a lo que ya tiene, pero tiene esa posibilidad de quedar por delante del Partido Popular. La tiene. Es sorprendente, pero cuando se dice que ellos mienten, es verdad, mienten, pero sabes que te mienten. A mí lo del Partido Socialista es un tipo de voto que me llama mucho la atención porque ellos llaman a tu puerta, abres, ¿quién es? Y dicen, soy Satán. Y la gente les vota.
6: Sí, en el PSOE ponen una cabra y lo votan.
7: No, pero una cabra. Uy, sí, bueno.

0: ponen un macho cabrío. Claro, porque son diabólicos.
1: O sea,
2: Rubén, perdona, Satán. Pero...
0: Es decir, llama mucho la atención ese voto que tiene el Partido Socialista.
1: Se llama secta.
0: Y en ese sentido, cultistas, muy bien, francas, son cultistas que dicen que no gobierne la ultraderecha. Y te lo dice gente sin dientes, sin comida, sin luz, sin agua, sin gasolina, pero que no gobierne la derecha. Uy, el último diente se me acaba de caer.
2: Rubén, mira, ha puesto encima de la mesa, Alba, Isaac, un tema muy interesante, ¿eh? Todos los presidentes del gobierno desde la transición, empezando por Suárez y acabando por Rajoy, el último, se han ido de la presidencia del gobierno a su casa, bueno, o a donde se hayan ido, pero fuera de la política. El fenómeno de Trump, que vuelve después de 4 años...
3: Eso lo he dicho yo.
2: Pedro Sánchez, yo creo que no, ¿eh? Pero no, si sí. Hay un expresidente del gobierno que una vez que pierda el gobierno puede estar 4 años en la oposición e intentar recuperar el gobierno,
3: exacto.
2: Ese es Pedro Sánchez.
1: Es que se parece bastante a Trump. Sí. ¿Eh?
2: Ese es Pedro Sánchez que puede intentar, porque Trump ha puesto de moda un fenómeno que nunca se había dado. Pero recuerdas, José María, Andreotti fue 7 veces sí. Primer ministro italiano. Fue 7 veces presidente, 6, y luego volvió una vez más.
0: Bueno,
2: es decir, que eso podría pasar.
0: Es el resultado de la política pentapolar en
2: bueno,
0: Italia,
2: sí, pero...
0: que aquello era una locura. Hasta que llegó Berlusconi, no tuvieron estabilidad institucional. Y ahora claro. Con Giorgia Meloni. Ahora Andreotti podía hacer eso porque era un galimatías.
2: No, ¿Sabes cuándo lo veremos? Cuando veamos, Alba, la composición de las listas del PSOE y quiénes van a conformar esos 100, 110 escaños
4: que saque. Elma Saiz, por cierto, ha sido Elma Saiz la que ha dicho que Begoña no va a ir en las listas del PSOE.
2: Es que eso...
4: Pero bueno, aquí
0: no, no, es que te sorprendería,
4: Sánchez dice una cosa y al día siguiente otra, a la hora.
1: Yo lo que he oído no es que ha dicho que no va a ir, ha dicho que no era ella la que lo correspondía decirlo.
4: Pero que no era una posibilidad que estuviera encima de la mesa.
0: Que yo creo, es que yo creo que...
1: Yo creo que no ha negado, ¿eh?
0: Los cultistas planean...
1: Porque no tienen ni idea de lo que va a hacer Pedro Sánchez.
4: Ah, no,
1: o sea,
4: claro,
1: no hay nadie del PSOE que tenga capacidad para hablar en nombre de Pedro Sánchez hasta que Pedro Sánchez ha hablado. Y eso se ha visto el último año, que cuando ha pasado una cosa y les preguntaban a la gente, no decía nada porque el otro estaba de viaje y no había abierto la boca. Cuando el otro abre la boca, todos corriendo.
4: Por cierto, es interesante durante todas las campañas electorales ver cuáles son los debates que se van a producir, los cara a caras, los que no. El Partido Popular ha emitido esta misma mañana un comunicado donde atiende a muchas de las peticiones que han hecho otros grupos de comunicación, también traslada sus propias peticiones. Solicita un debate cara a cara entre los dos candidatos con posibilidad de presidir el gobierno de España. Al parecer hay una invitación ya concreta, dice que la aceptan y que se va a hacer el primer lunes de campaña, proponen el primer lunes de campaña, porque así se celebró ya en el año 2023, y por tanto, ese primer cara a cara quedaría para el lunes 16 de noviembre. Por cara a cara se entiende que lo que quieren es Pedro Sánchez y Alberto Núñez Feijóo. También proponen la celebración de un debate entre los candidatos de los principales partidos con representación parlamentaria de todo el territorio nacional, PP, PSOE, Vox, y quien quiera que se presente por parte de la extrema izquierda. Es el comunicado del PP y dicen que para el jueves 26 de noviembre. Y por último también dicen que muestran su predisposición a participar en un debate con todos los portavoces y hablan de una propuesta por parte del ente público para el lunes 23 de noviembre y que la aceptan. Por cierto, hablando del Partido Popular, en estas últimas horas el Génova 13... ha enviado una carta al delegado del Gobierno en la Comunidad de Madrid referente a la acampada de la Puerta del Sol. En esa misiva piden a la delegación que actúe con la máxima responsabilidad y anticipación para evitar que el actual clima de tensión pueda derivar en episodios de violencia o alteración de la convivencia. No hacerlo, dice el PP, le convertirá a usted en el máximo responsable de lo que pueda ocurrirle a cualquier afiliado, cargo o madrileño que simpatice con el proyecto que representa la mayoría social de esta región. Una carta que se envía pocas horas después de que en la Asamblea de Madrid se escuchara esto.
2: Así.
5: Y usted quiere desalojar y no puede. Para eso sirve la huelga general. Señorías, el día que desahuciaron a Mari Carmen algo empezó a romperse. Hoy se ha roto del todo. Hoy en España no hay consuelo para la gente buena y en las calles de Madrid no va a haber paz.
4: Bueno, el PP ya ha denunciado a Bergarota ante la justicia por estas, lo que se entiende, amenazas.
2: Yo estaba ayer y lo dijo y sonó muy fuerte porque sí. Es un chantaje y es directamente una...

0: amenaza no velada, una amenaza directa. Mira, el viernes pasado, cuando se fue a meditar, la segunda vez que se va, vamos disminuyendo los días, 5 días, luego 3, espero que la próxima vez sea un día y ya se quede en su casa. Se fue el viernes por la tarde y todos sabíamos, yo desde que lo vi el viernes por la mañana, subir al estrado y hacer esas palabras que dijo de que habría consecuencias más pronto que tarde si no votaban a favor de los dos decretos, ya sabía que iba a disolver las cámaras, más se lo dije a nuestro presidente, a Julio Ariza. Él, si tardó 2 días... fue porque estuvo los 2 días solo hablando con una persona, que era con Tezanos, a ver cómo iban las encuestas. No habló prácticamente con nadie más, como dices tú, es cesarista. Y segundo, recibiendo información, y esta es la clave, Alba, de qué pasaba con la acampada de Sol. Porque hubo un rumor el viernes pasado de que esa acampada se podía levantar. Y si se levantaba, sus opciones eran mucho menores. Él ha llegado a un acuerdo a través de alguien con el sindicato de inquilinos y quieren, como le dijo en su día Gabilondo a Zapatero, tener la cosa caliente, presión, de aquí al día 29 de noviembre. Y todo va en la misma línea. Va el sindicato de inquilinos, la acampada de Sol, que hace muy bien el PP en pedir que la levanten, pero perdamos cualquier esperanza, y lo más importante, la huelga general y otras cosas que van a surgir de aquí al 29 de noviembre va encarnado en la misma línea. Han llamado por teléfono a los dos secretarios generales de Comisiones Obreras y de UGT para decirle máximo empeño en que salga bien la huelga. Fíjate tú, una huelga que hacen contra el gobierno 3 días antes de empezar la campaña electoral, pero que todos sabemos que es una huelga contra la oposición. Y lo que le interesa a Pedro Sánchez es tener todo esto calentito hasta el 29 de noviembre.
1: Pero yo me hago una pregunta.
2: Que aguante hasta entonces.
3: A ver, la huelga va a ser un fracaso.
0: Bueno, es que son hitos.
3: Pero eso lo...
0: son hitos.
3: A ver, la vivienda... si yo pongo... Me voy al parque de Eva María Duarte, que está cerca de mi casa, me pongo con una tienda de campaña. La policía municipal me sanciona, me detiene. A mí sí me lo haría, a mí no me dejarían poner nada.
2: Si eres tú, más.
3: No, no, y si soy yo, más. Pues, hombre, porque... Claro, yo si soy enemigo yo del alcalde.
2: Si además. Soy yo, menos.
3: Entonces,
2: si
3: tú más. Menos. Porque,
2: si a mí me echan, a ti te corren a buenazos.
3: Totalmente. Mi pregunta es, ¿por qué el alcalde de Madrid no envía a la policía municipal? Porque están infringiendo clarísimamente las normas del espacio público y la convivencia. Igual que ninguno de nosotros podemos poner una tienda de campaña en la calle y quedarnos ahí, os recuerdo que el alcalde, en su pasión por las multas, multa a las caravanas que en vez de tener ventanas deslizables, sobresalen. Por ejemplo,
2: ¿sí?
3: Sí, porque tú no puedes tener que tu caravana se abran las ventanas hacia afuera, sino que...
2: ¿Y si no las abres también?
3: No, tienes que tener la ventana deslizable para no estropear, diríamos, el espacio público. Y como quien tiene una caravana sabe muy bien de qué estoy hablando, que les hace la vida imposible para poder moverse con su caravana, una caravana. Mi pregunta es, ¿por qué el alcalde de Madrid no envía a la policía municipal a levantar a toda esa mugrienta tropa que está hacinada, deteriorando el espacio público, que también es mío, señor alcalde, que pago todos sus malditos impuestos y tasas de la Ciudad de Madrid, para que ellos acampen? Pero yo, ¿por qué no puedo acampar? Vámonos de acampada, Francas.
2: No, no, se nos van a
3: al parque, Álvaro, al parque Eva María Duarte,
2: en todo caso,
3: acampada.
2: Con la Bergerot y nos
3: defenderán. Y si yo voy allí, me viene la policía municipal, me incauta la tienda de campaña, me pone una multa que me dejan tieso. Y se acabó el problema. ¿Pero por qué no se interviene desde el ayuntamiento? Pues
2: porque uno espera que intervenga el otro.
4: Voy yo ahora porque me vas a salir con una tricuña y una pepera y no me da la gana. Aquí tiene razón el señor Rubén Herrero, porque el encargado de desalojar la acampada es efectivamente la policía municipal. Claro. Y la delegación de gobierno lo que ha dicho es que en el momento en que se produzca violencia es cuando actúa la policía nacional. O sea, primero tiene que actuar la policía municipal.
3: Claro.
4: Y después, es lo que ha dicho cuando Ayuso pidió las cautelarísimas, lo que ha respondido del Tribunal Supremo es que no se pueden aplicar las cautelarísimas porque no hay dejación de funciones de la delegación de gobierno aún. O sea, en el momento
2: dijo
4: en el que...
2: Dijo que tiene que escuchar a la otra parte, que es distinto.
4: Bueno, pero el caso es que primero tiene que actuar la Policía Municipal porque es competencia del Ayuntamiento.
2: No lo ha dicho el Tribunal Supremo, ¿eh?
4: No, ha dicho el Tribunal Supremo, pero es competencia del Ayuntamiento. Vamos a ver, Francas, tú si pones una tienda de campaña, dice Rubén, una tienda de campaña en la puerta...
2: Ya la voy a poner.
4: Bueno, o en Gran Vía... Déjame hablar, por favor. En Gran Vía...
5: Termina,
4: Isaac. Es que hoy no me estáis dejando hablar,
2: Digo,
4: si tú tienes una tienda de campaña en la Gran Vía, ¿quién viene a multarte?

0: Policía municipal.
1: Sí, claro, la policía.
0: La policía nacional no. Y a detenerte. La policía
1: la
0: municipal.
1: La nacional no multa.
0: La nacional no, pues ya está. El primero es la policía municipal la que tiene que actuar. Y en el momento en que se produzca la violencia es cuando entra la policía nacional. Por tanto, sí. Si antes no actúa la municipal, no puede actuar la nacional.
1: Pero ¿por qué no actúan? Porque la nacional.
0: Porque,
2: están en tablas, muriéndose de cobardía en tablas, los del PP, como siempre.
3: No habléis unos por encima.
2: Como siempre.
1: Como tienen claro que el que actúe se va a elevar un problema.
0: Ah, bueno, pues eso ya es otra cosa.
2: Es que depende,
0: pero estamos hablando,
2: ¿no?,
0: de obligaciones.
1: Déjame acabar el argumento, que no sé.
3: Os
1: ni el
3: voy a cortar el micro
1: madre,
3: a todos y me voy a quedar tan ancho.
0: Estamos hablando de obligaciones.
1: Yo no soy el alcalde, ¿eh?
0: El que tiene obligación.
1: Yo vengo a comentar la actualidad, ¿no?
2: No, pero es muy importante lo que dice Isaac.
1: Es muy fácil. O sea, el ayuntamiento dice que pringue la delegación. Y la
2: delegación
1: dice que pringue el ayuntamiento.
0: El que tiene obligación es el ayuntamiento.
1: Que no hablo de obligaciones. Habéis preguntado, ¿por qué no interviene? Te explico por qué puñetero interviene.
0: Entonces, el que hace la dejación es el ayuntamiento.
2: Es el alcalde. Bueno,
1: eso es un tema distinto.
3: Y ahora, si me dejáis por alusiones al Partido Popular.
4: No, por alusiones al Partido Popular no. Lo que voy a decirte lo que ha dicho el Tribunal Superior de Justicia de Madrid para todos nuestros telespectadores que sepan qué ha ocurrido. El Partido Popular no. El alcalde de Madrid y la presidenta de la comunidad.
2: Que es del Partido Popular.
4: Han presentado un escrito para que se levante la acampada pidiéndolo por muchos motivos, incluso de salubridad. Y el Tribunal Superior de Justicia de Madrid ha fallado ya dos veces diciendo que tienen derecho de reunión y tienen derecho a estar ahí porque no se ha producido ningún tipo de incidente y porque tienen derecho a estar 50 días más. Mira por dónde, sí, 50 días más, mira por dónde coincide con después de las elecciones del 29 de noviembre y que a partir de ahí se revisará. Ha sido el Tribunal Superior de Justicia de Madrid que dice que hay un derecho de reunión que está consagrado en la Constitución.
0: Pero un derecho de reunión no es de 50 días, por Dios.
4: 50 días está estipulado que sea así por una especie de doctrina que hay, pero que el Partido Popular, el Ayuntamiento de Madrid y la comunidad llevan pidiendo 10 días el levantamiento
2: de la policía. Pero es que es verdad,
0: el derecho a reunión son 20
2: ahora,
0: personas, no 700.
1: Ahora ya no lo puedo hacer, si hay una sentencia.
2: Un auto. Carlos de Cristo, si yo pongo ahora mismo una tienda de campaña, viene la policía municipal, me incauta la tienda, me ponen una sanción demoledora y me llevan detenido. ¿Por qué el alcalde de Madrid, ya puesto a cumplir sentencias, que cumpla los recursos, que cumplan las sentencias contra su infierno circulatorio y contra su infernal tasa de basuras, que son ilegales, que le ha dicho a la justicia que son ilegales y esta no las cumple, ¿no? Esta no. Si yo pongo una tienda de campaña, voy detenido. Esa mugrienta tropa en sol están alterando el orden público, la salubridad y la vía pública, porque la plaza también es mía.
1: Y el comercio.
2: Y el comercio, que están arruinados.
1: Hay un pobre estanco ahí.
0: Me extraña mucho que el Tribunal Superior de Justicia haya dicho esto, que dice del Tribunal del derecho de reunión, porque el derecho de reunión es hasta 20 personas sin hombre, no, estoy yo harto de pedir permisos, me va a decir tú. Que no me lo han concedido encima. Hasta 20 personas el derecho de reunión sin permiso. A partir de ahí es manifestación. Y tú tienes que pedir permiso a la delegación de gobierno, comunicarlo a la delegación de gobierno. Y aquí no se ha comunicado nada. ¿Dónde está el papel de comunicación a la delegación de gobierno de que haya una acampada de la Puerta del Sol durante cuántos días llevan?
2: El alcalde muriéndose en las tablas de cobarde.
1: No la va a levantar nadie, aquello. O sea, se levanta solo o el agua, o el frío, o la nieve.
3: Ministerio del Interior,
2: se entiende por reunión. Y nos van a cobrar la tasa de basuras que están dejando.
0: Hasta 20,
2: Esa sí me la cobra la tasa ilegal, ¿no? El alcalde.
3: A ver, si nos escuchamos entre todos nos va mejor. Se entiende por reunión la concurrencia concertada y temporal de más de 20 personas con finalidad determinada.
0: Con finalidad determinada.
3: Exacto.
0: Y temporal, pero ¿cuánto es temporal?
3: Esa es la clave.
1: De más de 20 personas, no de menos.
0: ¿Y cuánto es temporal? O sea, hasta 50 días, solo 50 días lo pone en la ley.
3: No, no
1: 55 días en Pekín.
4: La película, buena película.
1: Claro, muy buena película.
2: Entonces
0: ¿cuál es la manifestación entre reunión y cuál es la diferencia entre manifestación y reunión?
1: Que la manifestación se mueve y la reunión no.
0: O la concentración. Concentración.
2: Entonces, ¿por qué a mí se me llevan?
3: Sí, reunión estática.
2: ¿Vale? ¿Y por qué a mí?
3: Desplazamiento.
1: Claro.
2: ¿Y por qué a mí el alcalde me detiene si pongo la tienda de campaña?
1: Porque eres malo. Porque
4: ya es que estás tú solo. Si fueses con otro, no te puedo reunir.
0: Pero es que hay una diferencia. Es que
2: estás tú y yo en la tienda de campaña y no nos detienen.
0: Es ocupación de la vía pública. Yo si voy con una cámara y pongo un trípode.
1: Y dale, que sí.
0: Está prohibido.
1: Claro.
3: Está prohibido.
0: Entonces, ¿por qué coño puedes poner una tienda?
1: Porque eres tú.
0: No es reunión. Es que no es derecho de reunión. O sea, me da igual que sean más de 20 personas o menos de 20 personas. Tú plantas algo en la vía pública, da igual que sea un trípode, una tienda de campaña. Y no es derecho a reunión, es ocupación de la vía
1: pública.

0: cabeza o el corazón tú ahora?
1: No, no, estoy usando lo que dice la ley.
2: Las dos.
1: Ocupación,
2: la lengua, la
1: ocupación,
0: no va de cabeza.
1: Ocupación de la vía
0: no
1: pública.
0: Va de cabeza.
3: Él te está diciendo que hay una discriminación.
1: El otro día había esta panda de mugrosos, de deformes, porque son todo gente con deformidades, en una mesa
0: igual
1: con frutas,
0: normal, ¿eh?
1: Vendiendo frutas, verduras, que eso también está prohibido por la ley. Tú no puedes vender comida en la calle.
0: Si las vendes tú.
1: Y sin embargo,
0: si las vendes,
1: ¿qué pasa si hay un brote de una bacteria o de un virus?
4: Lo que dice Francás.
1: Y eso también lo puede multar el ayuntamiento y no lo hace.
4: Lo que dice Francás, y tiene razón, es que hay una discriminación.
0: Claro, la puñetera realidad.
4: Que si nosotros nos vamos con la tienda de campaña, yo porque me apetece, o nos vamos todos a Ferraz, vamos. No, o sea, yo en Ferraz intento poner el. La, desplegar ya
0: caído. Sentarte en el suelo.
4: Estoy tieso.
0: Si te sientas en el suelo.
4: Pero aquí hay una discriminación. Ah. Eres de ultraizquierda, proetarra y mugriento. Haz lo que te apetezca. No lo eres. No podrás hacer nada. Pero lo sorprendente en este caso es que el Partido Popular, con el alcalde, el peor alcalde de la historia de la humanidad, que es Rodríguez Almeida.
0: Más que el de Nueva York ahora.
4: Martínez Almeida.
2: No le cambiamos el apellido,
4: Martínez
2: señores.
4: Almeida, pues no.
0: El segundo peor
4: de la historia de la humanidad.
1: Para que yo diga que firmo para que venga Carmena.
4: No
1: sé, yo firmo.
4: Es que Carmena. Que
1: vuelva Carmena, por favor.
2: No, sí que te ha subido
4: pero,
2: la fiebre.
4: No, este alcalde que no cumple las sentencias. Porque tiene una sentencia contra el Madrid 360, el infierno circulatorio. Tiene una sentencia contra la tasa de basuras ilegal que ha reconocido él mismo, que es un inútil, que dice que no sé ni cómo la ha calculado, pero aún así te la impongo. Y cuando dices, devuélveme el dinero que ilegalmente me has cobrado, te dice,
0: que no.
4: Es que después de haberlo pagado tenías que haberlo reclamado. O sea, tú fíjate el caos que tiene en el Ayuntamiento de Madrid.
0: Sí, claro.
4: Paga el impuesto y al mismo tiempo la reclamación del impuesto. Es decir, que ese impuesto tú tienes la convicción de que es ilegal.
0: Sí,
4: porque,
0: sí.
4: Pero te dicen que si no ha reclamado los del PP, los liberales. Es que hablamos de los liberales del PP, que
2: Solve
4: no paran de poner.
2: Te repete, ¿tú crees que venga, Francas, y cerramos este debate ya.
0: Muy
2: no,
0: rápido. Me,
2: paga
0: cuesta,
2: y
0: me cuesta pensar que seres inteligentes como sois vosotros dos, después de 8 años, no hayáis llegado a la conclusión que he llegado yo, que soy bastante más burro, de que lo que importa en España no es el qué, sino el quién.
4: Pero me lo dices o me lo cuentas a mí, no, que me han prohibido.
0: No entiendes.
4: Me lo dices
2: lo
4: o me lo cuentas
2: señores,
4: a mí, que me han prohibido hablar 2-3 veces ya en la Universidad Complutense de Madrid, una de ellas con Isaac
0: que te extrañas.
4: Y con Isabel Pérez Moñino.
0: ¿De qué te extrañas?
4: Por 3 veces me lo han prohibido.
2: No solo se celebra el Día de la Hispanidad, por cierto, les invito a que vean el desfile militar que vamos a emitir desde esta casa, desde las 11 en punto de la mañana. Seguramente dará comienzo con la banda sonora habitual de otros 12 de octubre, que no es otra que la de abucheos y pitidos al presidente del gobierno, Pedro Sánchez, si este año no nos sorprende y le da por no acudir.
0: Ah, porque igual no va, ¿eh? Igual se va a Andorra.
2: Pero además, el próximo 12 de octubre también es el día en el que vamos a hablar de la artrosis. Vamos a hablar precisamente un poco más de la situación que padecen todas esas personas con artrosis y para ello tenemos conexión en directo con Félix López, que es el responsable de la Unidad de Prevención Articular y Medicina Regenerativa del Hospital Memorial Publio Cordón de Madrid. Muy buenas tardes. Creo que tenemos un pequeño problemita con el audio, no puedo escuchar al doctor, no sé si mis compañeros me pueden confirmar.
5: Ahora sí, buenas tardes,
2: ¿qué tal?
5: Que estaba en prevenido. Muy bien, buenas tardes.
2: Bueno, la artrosis ya no parece asociarse solo a personas mayores. ¿Cómo ha cambiado el perfil del paciente en los últimos años y cuál es el papel que está teniendo el aumento de la actividad deportiva entre la franja de edad entre 40 y 55 años?
5: Bueno, pues efectivamente hoy en día cada vez vemos más pacientes e incluso de cada vez más jóvenes que quieren seguir haciendo deporte y empiezan a notar dolor y limitaciones, y la artrosis no es exclusiva ya de personas mayores. Y no debemos culpar al deporte, el ejercicio bien adaptado es beneficioso. El problema es que cuando queremos pasar de sedentarios a deporte y exigir mucho al cuerpo, siempre sin preparar la musculatura pueden venir lesiones, y por eso trabajar la fuerza, aumentar las cargas progresivamente y consultar si el dolor se repite es importante, y por eso no hay que asumir que es por la edad y resignarse, sino consultar con un especialista.
2: Bueno, durante años sobre este desgaste articular se ha recomendado reposo o incluso recurrir a la cirugía o una prótesis. ¿Qué hay de equivocado en este planteamiento y por qué es importante mantener precisamente esa articulación activa?
5: Bueno, el reposo prolongado, como sabemos, nos hace perder músculo y movilidad. Por lo tanto, hay que adaptar la actividad, ya que la articulación requiere movimiento y la musculatura nos protege. Una prótesis es una buena solución cuando está indicada, pero antes merece la pena estudiar las posibilidades de preservar tu articulación. Sustituir una articulación es una decisión irreversible y una prótesis puede recambiarse y no podemos volver a la articulación original. Entonces, si por ejemplo en un futuro aparece un nuevo tratamiento para reparar el cartílago, es muy importante tener nuestra articulación conservada, ya que así dejamos abiertas posibilidades a este posible avance técnico.
2: ¿Qué alternativas existen actualmente, precisamente, antes de llegar a una prótesis, sobre todo cuando hablamos de perfiles más jóvenes?
5: Bueno, pues precisamente es el enfoque que dirigimos ahí en el Hospital Memoria Publio Cordón, en la unidad de preservación articular. Lo que intentamos es prolongar la vida útil. Para eso tenemos lo clásico, que es el ejercicio, control del peso, musculación, y luego tenemos muchas terapias biológicas, como pueden ser biomateriales, tratamientos biológicos con tu propia sangre, o en determinados casos, terapias celulares que obtenemos de la propia grasa o de la médula ósea de los pacientes. Y luego todo esto lo podemos aplicar en pacientes indicados, tanto de manera individual como combinado, que es lo que llamamos hacer una cirugía de preservación articular, que es la clave, es un poquito a cada paciente dar lo que necesita, usando un poquito como si fuera como si cocinásemos, digámoslo así, que tenemos ingredientes, pero no hay que usarlos todos, sino en la justa medida.
2: ¿Por qué considera fundamental diseñar un tratamiento a la carta en función de las necesidades del paciente?
5: Pues como hemos dicho, no hay dos pacientes iguales, no hay dos articulaciones iguales, no hay dos artrosis iguales. Y entonces, lo bueno que tenemos hoy en día es que tenemos terapias ya con biológicas, como con mucho bagaje, con evidencia científica, que están indicadas para el tratamiento de artrosis, que combinados de manera exacta y de manera individualizada puede conseguir el reto de mantener nuestra articulación de la mejor manera posible.
2: Pues Félix López, muchísimas gracias por atender a nuestra llamada. Un fuerte abrazo.
5: Un fuerte abrazo. Muchas gracias a ustedes.
2: Y seguimos hablando de política, aunque con una mirada desde el punto de vista económico, porque Yolanda Díaz pretende aprovechar el momento, hacerse notar, hay que dejarle su hueco, y aprovechando bueno, que el presidente del gobierno está pues sacando sus cositas a golpe de decreto, plantea una nueva subida del salario mínimo interprofesional y pone fechas.
6: Partido. Esto es lo que me gustaría, Mateo, lo digo honestamente, no puedo decir la cuantía, ya me gustaría, no puedo. El plazo tiene que terminar el 31 de octubre o en el Puente de Todos los Santos. Esto es el plazo que les hemos dado. Creo que los informes antecedentes, los cuatro, tienen tareas ya no importantes hechas, en debates suscitados y demás. Y, como saben, este es un acto debido, por tanto, sigue su curso normal. Todas las empresas en Bayonne las tienen que tener el 1 de enero, tienen que conocer cuál es la actualización del salario mínimo. Por tanto, esto sigue su curso ordinario.
2: Hagamos un análisis a fondo. ¿Han crecido realmente los salarios? ¿Hemos mejorado nuestra capacidad de ahorro? ¿O todo lo contrario y pagamos cada vez más y más impuestos?
7: Bien, es que iba como una moto. Este año tengo que decir que la economía no va como una moto, ¿no? Si me permiten el énfasis, la economía española va como un cohete.
8: Unas declaraciones que Pedro Sánchez hace sin pudor alguno. No es suficiente que los precios asciendan a máximos y que las familias sean incapaces de llegar a final de mes por la escalada de la inflación o por la mayor subida de impuestos de toda la democracia. La vivienda deja momentos nunca vistos. Ahora es un privilegio conseguir un piso e incluso conseguir un alquiler que permita no sentirse ahogado a final de mes. Concretamente, España inicia actualmente 2,7 viviendas por cada 1.000 habitantes y se ha encarecido hasta un 12,9%. Los impuestos han sido otro de los grandes debates en la economía de Sánchez, donde desde 2018 la recaudación fiscal supone un aumento del 39,7%, es decir, 168.166 millones. La presión fiscal ha alcanzado un 37,1% del PIB y se ha convivido con 141 subidas de impuestos y cotizaciones. De hecho, desde que comienza el año hasta el 18 de agosto no se está fiscalmente liberado. El IPC no se queda atrás. Durante agosto de este mismo año alcanzó el 4,3% anual y desde que Pedro Sánchez está en el gobierno ha ascendido un 28,3%. Por otro lado, los salarios, uno de los puntos fuertes de los que presume el gobierno del Ejecutivo en más de una ocasión. Sin embargo, la realidad es otra. El salario medio nominal lleva 6 trimestres consecutivos en alza. En 2025 creció un 3,4%, pero de nada vale que esto suceda si la inflación deja un crecimiento de únicamente 0,7% de acuerdo con el informe de Adecco, que además sitúa el salario medio de los españoles en el mismo poder de compra que en 1996. Desde luego que los datos evidencian la supuesta economía cohete de la que Sánchez presume, donde llegar a final de mes es toda una odisea para los españoles.
2: Pues esta es la situación, señores.
9: ¿Sabes por qué dice Pedro Sánchez lo del cohete? Porque es verdad que tenemos un PIB que sube, tampoco es que subamos al 6% ni al 7%, subimos al 2,5%, al 3%, pero eso es porque ha incrementado mucho la población y en apenas 15 años hemos pasado de 40 millones de españoles a 50 millones de españoles. Pero con esa población, es decir, con 10 millones más de personas, que 6 o 7 millones podrían estar trabajando, el factor trabajo, tendríamos que tener mucha más productividad y haber incrementado mucho más el PIB y, por tanto, la renta per cápita española. El gran problema de España son los salarios bajos como consecuencia de la baja productividad y mientras no suba la productividad será muy difícil que suban los salarios. El único motivo para que diga que va como un cohete es el PIB. España tiene un problema económico gravísimo y es principalmente el gasto público brutal que tienen las administraciones públicas con esa presión fiscal que ha dicho nuestra compañera y que hace que el sector privado no tenga los márgenes para crecer porque todo lo absorbe la capacidad confiscatoria vía impositiva que tiene el gobierno de España. Pero acabo ya. Políticamente, fíjate tú lo que han hecho. Has dicho tú antes muy bien que casi de 1.600.000 marroquíes, casi 1 millón tienen derecho a votar. Van a ir voto a voto. Luego, Yolanda Díaz dice que van a subir el salario mínimo interprofesional. A ver cuántos votos pillan por ahí. Luego subirán las pensiones y lo anunciarán antes del 29 de noviembre. A ver cuánto pillan por ahí. Luego subirán también el salario de los trabajadores. Es decir, van a estar de aquí hasta el día... Y los funcionarios, de empleados públicos, desde aquí hasta el 29 de noviembre, van a estar con cuentagotas, con la Huelga General, con todo, intentando ir voto a voto a ver si de alguna manera sale esa posibilidad remota que tienen y salta la liebre y terminan siguiendo en la Moncloa, que yo estoy convencido de que no, pero están intentándolo de esa manera.
0: Y además probablemente lo harán con el mismo dinero que prometieron para la vivienda que no van a dar, porque siempre usan los mismos 10.000 para todo. Pero en fin,
9: eso es verdad.
0: Hace falta ser muy desvergonzado para ponerse medallas de que subes el salario mínimo porque sube la inflación, como si la inflación no fuera culpa tuya. De la misma manera que hace falta ser bastante desvergonzado para explicar que el salario mínimo vital, o como se llama, ingreso mínimo ha llegado a mucha más gente, como si tú no fueras responsable del empobrecimiento de un país. Con lo cual, está muy bien. O sea, vuelvo a decir lo de antes. La gente que los vote, que se lo haga mirar.
3: Lo que está sucediendo es que la economía sube, como ha dicho Álvaro, el PIB de forma minúscula para cómo debería crecer. Pero la economía tiene un problema, los impuestos. O sea, aquí no es que estamos consumiendo mucho y que por eso los precios suben, no. Es que aquí hay unos impuestos salvajes a los hidrocarburos y a todos los alimentos y a todas las cuestiones.
0: La
3: Entonces, claro, subes al máximo los impuestos y no es que la gente esté comprando nada. Es que los precios son altísimos por impuestos. Baja los impuestos. Hay que hacer una revolución fiscal como la que plantea Vox. Dejar el IRPF hasta 70.000 euros en un 15%, dejando exentos los 22.000 primeros. Y, por supuesto, rebajar drásticamente los impuestos en combustibles, productos de primera necesidad. Y no nos olvidemos,
4: agua, gas y electricidad es primera necesidad. Hemos pagado hace dos días el kilovatio más caro de la historia. Estamos en auténticas...
2: Y las previsiones son que esto vaya subiendo.
4: Pero claro, pero ¿cómo no va a subir? Pero si es que simplemente la cesta de la compra verificable de un año a otro, un 20%, no hay salario que resista en la clase media los impuestos y las subidas del coste de la vida. Pero mientras tanto, los dos partidos del sistema, el Partido Popular y el Partido Socialista, firmes en esquemas de confiscación fiscal, que no quiero limosnas de 5 céntimos al litro o las limosnas fiscales del PP, no, pero que ahora los sobrinos, que me dejes ya de los sobrinos y el impuesto de patrimonio, que eso ya se tiene que quitar y fin, el impuesto de sucesiones. Pero es que hace falta una revolución fiscal, es que o bajamos drásticamente los impuestos o esta economía se hunde. Y por supuesto hay que revisar la cuestión de las pensiones y, como ha dicho Álvaro, la cuestión del gasto público. Es una auténtica locura lo que se está gastando en gasto público.
0: Y te has dejado impuestos a la vivienda, que son el
4: 40%. Y la vivienda. Y también respecto a la vivienda, pues una pequeña reflexión. Como dice Isabel Pérez Moñino, la portavoz de Vox en la Comunidad de Madrid, es que no cabe uno más. Y es que me viene el Partido Popular o viene el Partido Socialista, es que hemos hecho 400.000 viviendas y se han entrado 5 millones y si tú le has dado prioridad a los extranjeros sobre los españoles, ¿a mí de qué me sirve de que tú hagas nada? Y aparte es una ridiculez lo que se ha construido. Aquí es una situación muy clara. En la Comunidad de Madrid y en España no cabe uno más. No pueden seguir entrando. El Partido Socialista y su política de puertas abiertas no puede tener el eco en las políticas del Partido Popular de aquí cabemos todos. Álvaro, aquí no cabe ni uno más. Y la vivienda es primero para los españoles. Y hay que hacer un stop a las políticas llamada radical y proceder a la deportación de los inmigrantes ilegales porque aquí no cabemos todos. Y primero la vivienda para los españoles y, como propone Vox, una fiscalidad minúscula para la vivienda. Porque si no, es imposible solucionar este problema. Por tanto, no cabe uno más. Y por eso sorprende tanto, Álvaro, que ayer el Partido Popular vota con la izquierda y la extrema izquierda de la Comunidad de Madrid contra la prioridad nacional en la adjudicación de vivienda.
2: Álvaro.
9: Hay que bajar los impuestos, sí o sí. El sistema español es confiscatorio. El artículo 33 de la Constitución dice que se conseguirán detrayendo de los ingresos de los españoles unas cantidades que nunca tengan carácter confiscatorio para la financiación de los servicios públicos. Nunca carácter confiscatorio. Empiezan a ser confiscatorios cuando ya, como un viernes debatimos aquí, creo que se llega al 18 de agosto, el primer día que empiezas a ganar dinero para ti, porque antes todo, el 100%, se lo pagas a la agencia tributaria. Ha dicho muy bien Francás, hasta el 35% del precio de la vivienda son impuestos. Pero si es que lo que encarece la vivienda en parte, hay otros factores, es los impuestos. Yo creo que hay que bajar mucho los impuestos, pero antes, porque si no hay un déficit público brutal y luego una deuda pública, pero antes, un mes antes, simultáneamente hay que hacer en España, que es la asignatura pendiente, una reducción radical del gasto público, que en España es despilfarro y es un gasto consuntivo. Hay que hacer un gasto en inversión.
2: Hablando
9: capital.
2: De eso, subvención de 1.400.000 euros para Bolivia, para un proyecto de aguas residuales.
9: Ah, bueno. Tú, pero
2: es imprescindible.
0: Si es para agua...
9: No, pero
4: es que, vamos, es, para, peor, es que primero los españoles, primero se que a mí ya me da todo igual.
9: La experiencia que tengo yo, Alba...
2: Y que luego estos proyectos veamos si
0: claro,
2: existen.
0: No, eso quiere decir, lo que suele ocurrir,
9: lo que suele ocurrir, no sé en Bolivia, y acabo en 15 segundos, lo que suele haber de las ayudas que hace el Fondo Monetario Internacional, el Banco Europeo de Inversión, a África... Está estudiado de que son estados muchas veces fallidos y el 90% de la ayuda se queda en la corrupción, en los mandos políticos y no llega nada materialmente al fin, al agua, a lo que se persigue. No sé el caso de Bolivia porque no me gusta hablar de lo que no sé, pero hay que tener mucho cuidado porque en economías como las europeas, ya muy endeudadas, eso es, que ni consigues el fin y encima hundes las economías europeas.
0: Pero alguien cobra por en medio.
10: Bueno, aquí hay dos opciones, o bajar los impuestos y se reducen los servicios públicos o se mantienen, o suben los impuestos o los mantienes y, mejor dicho, los mantienes los que hay y me pones unos servicios públicos de lujo,
1: O sea, de lujo, pero en plan, que pongan oro por las barandillas de los hospitales, que los niños en la tinta sea de bronce, algo así, porque esos son los impuestos que tenemos. Luego dicen, no, es que en Dinamarca, por ahí en Noruega, se pagan muchos impuestos. Sí, pero ¿cómo son los servicios públicos de allí? Si aquí tenemos los servicios públicos de Burundi. Si es que se vio en la pandemia. Decíamos que la sanidad pública de España era la joya de la corona y se vio que era una mierda. O sea, en la sanidad pública tenemos unos grandísimos médicos, unos grandísimos profesionales, pero las instalaciones son una mierda, las listas de espera son una mierda, todo es una mierda. La sanidad pública y la educación también.
9: Ya estamos pagando como los países del norte de Europa, ¿eh?
1: Claro, sí, pero por eso digo. Pero tú vete a un hospital de Noruega o de Dinamarca a ver cómo son los servicios allí y cómo son las listas de espera allí. Espera, que todavía no termino. ¿Cómo está el kilovatio hora ahora mismo en estos momentos? ¿Alguien lo sabe? Digo, para poner un poco en contexto.
0: Álvaro, siempre es un

0: la historia.
1: Estaba en un máximo, ¿eh?
0: Sí, pero es que...
1: ¿300 euros puedes...?
2: 0, 18.
0: No, cero, no, tiene que ser...
3: 0,18.
2: Precio barato, medio de luz y tarifa regular. No,
0: el kilovatio, bueno, 300, vamos a poner
2: el
0: que
2: kilovatio,
0: está en 300 kilovatio hora. Bueno, pues aquí se hacían manifestaciones por pobreza energética todos los días. La Sexta te hacía especiales informativos todos los días con ancianitas muertas de frío porque el kilovatio estaba a 40 kilovatios hora. Claro. 40
1: euros.
0: 40 euros, perdón, 40 euros.
3: Se murieron todas las ancianitas.
0: Todas se murieron, ahora no. Ahora ya.
2: Es que con Sánchez superamos los 160.
0: Sí, sí, sí, los 200.
3: Ya no hay.
0: Pero el precio máximo llega a 300. Con 40 las abuelas estaban muertas de frío y esto era inasumible. Ahora ya directamente el panfleto de Lo País te pone recomendaciones para ahorrar energía y para mantenerte calentito en tu casa. Y
1: bueno, termina esa. Los servicios sociales de Burundi, si hemos importado Burundi.
0: Sí, también.
1: Estamos colapsados.
3: No, y Senegal.
1: Es que a ver si nos despertamos.
3: No, no olvides Senegal.
1: Es que a ver si despertamos. Que hemos importado tercer mundo y tenemos tercer mundo. Tenemos un aumento de la criminalidad, un colapso de los servicios públicos, un colapso de la vivienda. ¿Por qué? Por una política migratoria suicida. Nos estamos suicidando en directo con la política migratoria, con el crimen del aborto, con las políticas confiscatorias fiscales. Nos estamos suicidando en directo con la invasión de Ceuta. Pero vamos a ver, ¿vamos a despertar ya de una vez?
2: Isaac, termina.
0: Sí, no, que decía que el crecimiento del PIB, que eso lo dicen todos los análisis económicos, tanto que saca Pedro Sánchez pecho del crecimiento económico, el PIB crece básicamente en su inmensa mayoría por el crecimiento de la población. O sea, no porque la gente gane más, porque es lo que nos quiere vender Pedro Sánchez. No, el PIB crece, es que parece que estamos mejor que Alemania.
4: Gana menos.
0: O sea, no, es que si la población crece, el PIB también, ¿vale? Entonces, claro, aquí hay que distinguir entre la presión fiscal, que es una de las trampas que hace siempre la izquierda, ¿no? Es que la presión fiscal en España está por debajo de la media europea. Sí, ¿y el esfuerzo fiscal? ¿Qué es lo que cuenta? ¿Qué es la diferencia entre lo que ganan los españoles y los impuestos que pagan? Porque ahí superamos con creces la media europea y vamos, si no somos los primeros, ya ni te cuento.
3: Yo solo voy a dar un dato, porque habéis hablado de el confiscatorio, impuestos confiscatorios.
4: Lo dice la Constitución.
3: Sí, pero el problema es que la Constitución no dice que es un impuesto confiscatorio.
4: Ah, claro, no.
3: ¿Eh? Pero sí, pero cuidado, que hay un dato. Eso solo se ha preguntado una vez en Europa y fue al constitucional alemán, le preguntó al gobierno alemán de que era un impuesto confiscatorio. Y el Tribunal Constitucional Alemán dijo que no era fácil de decir, pero que si llegaba al 50% seguro que lo era.
4: ¡Qué barbaridad!
3: Seguro que... Bueno, sí, pero si España...
4: No,
3: si en España tenemos...
4: Encima,
3: claro, si tenemos...
0: Bueno, aquí con Rajoy llegamos al 52,
3: de julio, de agosto, el día de la liberación fiscal, estamos el 50% sería el 30 o 31 de junio.
4: Claro.
3: O el 1 de julio, no en agosto, con lo cual hemos sobrepasado esto. Ergo, según el tribunal alemán,
4: bueno,
3: también es verdad que en España hay muy pocos alemanes, según el tribunal alemán, estaríamos en impuestos confiscatorios.
4: Eso que dice
2: señores, última pausa de publicidad del día de hoy. A la vuelta seguimos hablando de más asuntos. Esta semana se lo hemos estado contando todos los días. 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

0: ¿El Consejo de Ministros va a aprobar el indulto para el fiscal general del Estado antes de las elecciones?
1: Estamos estudiando ahora mismo todas las leyes, todas las medidas que nos han quedado pendientes para ver la factibilidad de poder aprobarlas bien en diputación permanente o bien por parte del Gobierno de España en su condición de poder ejecutivo.
0: No lo descarta.
1: No lo descarta.
2: Pues ya sabemos que en uno de esos próximos consejos de ministros que celebren estas próximas semanas se llevará ese indulto para colarlo también como de estas últimas cositas que quiere hacer antes de que acabe la legislatura.
3: Pues mira, yo creo que alguien que fuera miope diría, ves, van a perder y antes quiere dejar aseada la cocina y le da el indulto. No. Es un instrumento para intentar ganar, porque él cree que con eso una cierta parte de la izquierda, que puede estar muy cabreada con eso y la quiere movilizar, hace esa impertinencia, esa bofetada al Tribunal Supremo, ni más ni menos que al Tribunal Supremo, y calienta la calle. Porque si alguien cree que hay una sola persona en este mundo que va a poner por delante o perjudicar su horizonte electoral, Pedro Sánchez, es no conocer ni a Pedro Sánchez ni la psicología de un político.
4: No, pero a ver, muy, muy, muy rápido, porque yo no he visto esa entrevista, porque a los mitines del PSOE normalmente no suelo ir. Pero
2: son 45 minutos, además.
4: Ya, pero me ha parecido muy interesante. He oído algún comentario, algún titular, pero me ha parecido interesante porque he visto que repreguntaba al periodista escolar. Es decir, le decía, abunde en el tema, ¿no? Eso es repreguntar, ¿no?
3: Continuidad de una sola vez.
4: Es interesante.
2: Rubén, te pido brevedad.
5: Muy sencillo. Políticos indultando a políticos es corrupción.
6: Bueno, pero es que yo quiero recordar cuando Pedro Sánchez en una entrevista en 2015 con Risto Mejide le preguntó a Risto Mejide, ¿qué sentido tiene que un político indulte a otro? Dijo, ninguno.
2: Pues fíjense. Melchor León, diputado del Partido Socialista en Ceuta. Muy buenas tardes.
7: Buenas tardes.
2: Bueno, durante todos estos días hemos tenido diferentes testimonios. Hace apenas también, a lo largo del programa de hoy, hablábamos con el presidente de la Asociación de Tropa y Marinería Española. Nos siguen trasladando que la sensación de Ceuta es que sigue estando abandonada a su suerte. No sé si ha solicitado ya a su partido, el Partido Socialista, bueno, al Gobierno, que en uno de estos próximos consejos de ministros lo aproveche para aprobar un real decreto que permita agilizar todas las devoluciones antes del 29 de noviembre.
7: Sí, yo lo llevo solicitando, ¿no?, desde ahora, desde el día 1 que sufrimos una invasión por parte de Marruecos, pero el caso que me han hecho a mí es el mismo caso que le hacen a cualquier ciudadano de Ceuta, ninguno. El gobierno de España completamente se ha portado, no ha hecho una dejación de funciones con Ceuta. Hoy he tenido conocimiento por fuente de delegación del gobierno que el propio jefe de gabinete hizo un informe el día 26 de julio

0: que se envió al ministro Torres, acusando de que se estaba preparando aquí en Ceuta un salto masivo los días en los siguientes días, que sería igual que el del 2021. En el 2021 entraron más de 11.000 personas a Ceuta de manera ilegal, como esta vez ha sido, sufrimos una pequeña invasión también. Y de este informe, el gobierno, como no le interesaba, ha sido uno de los que no ha desclasificado. Creo que este informe es el más importante de toda la basura que ha desclasificado el gobierno de España. Creo que este es el más importante porque 6 días antes de que ocurriera esta invasión por parte de Marruecos, delegación del gobierno de Ceuta ya estaba advirtiendo al ministro Ángel Víctor Torres de lo que podía pasar. Y ayer el ministro se escudó diciendo que el correo había llegado a otro Torres, pero que no era él. Me
1: Vaya por
0: parece una
1: Dios.
0: falta de respeto y una vergüenza por parte del señor ministro.
1: Bueno, Ángel Víctor Torres además es el coordinador de todos los ministerios en lo que es la invasión de Ceuta. No sé si ha podido hablar con él en estos últimos días, si ha podido transmitirle precisamente la situación en la que sigue estando Ceuta.
0: No, no, no, no. Yo no he podido hablar con él, tampoco quiero hablar con él, ni muchísimo menos, porque es una persona como parte de todo el gobierno que se ha reído de todo lo ceutí, llega aquí, pone buena cara, dice unas cosas y después hace completamente otra. Nos miente día sí, día también a todos los ceutíes. Entonces yo no tengo nada que hablar con el señor Ángel Víctor Torres. Yo lo que quiero es que el señor Ángel Víctor Torres solucione el grave problema que tenemos. Sí sé que personas de Ceuta, y yo se lo he pedido en varias ocasiones a través de las vías oportunas dentro del partido y también en todos los medios de comunicación que asisto, que igual que se dan prisa para aprobar un decreto con la vivienda, que sí, que la vivienda es un grave problema en España, pero no de ahora, de hace 20 años. El gobierno lleva 8 años gobernando, ha tenido tiempo para solucionar el problema de la vivienda, o por lo menos para intentarlo. Igual que ha tenido tiempo para hacer un decreto en 72 horas para aprobar la vivienda, en Ceuta llevamos más de 70 días invadidos por parte de Marruecos. Aquí tampoco aquí no tenemos vida y aquí no podemos vivir con tranquilidad.
1: Usted habla de ese informe del día 26 de julio, pero ha relatado recientemente que varios días antes, exactamente el día 22 de julio, el gobierno ya estaba buscando un espacio para acoger a inmigrantes ante esa posible invasión. ¿Para cuántos? ¿De qué espacio estaríamos
0: Sí,
1: hablando?
0: pero eso quiero matizarlo, porque no es para para la supuesta invasión, porque evidentemente yo no tenía constancia de que esto fuera a ocurrir. Lo que sí veíamos en Ceuta es que Ceuta estaba desbordada por la inmigración que estábamos sufriendo. Estaban entrando al día casi 200, 300 personas nadando después de la sentencia del Supremo que tuvimos el día 10 de julio. Y entonces, pues la verdad es que estaba completamente desbordada. Había más personas fuera del SETI, en torno a 1.000 personas, y había después unas 500 personas dentro del SETI. Entonces todos los servicios temporales de inmigración estaban completamente desbordados y entonces el gobierno estaba buscando espacios en los que después han sido ocupados por los campamentos que han hecho para todas las personas que entraron ilegalmente el día 30 y 31 en la invasión.
1: ¿Cómo está ahora mismo a nivel de seguridad Ceuta? Porque, bueno, usted mismo relataba en esos días de antes de inicio del curso escolar que no pensaba llevar a su hija al colegio por la situación que había en las calles.
0: Sí, pues mira, pues la inseguridad sigue. La inseguridad no ha parado en ningún momento. Es más, con las leyes que han hecho, bueno, con las leyes, con lo que han hecho, la chapuza que han hecho ahora en el trampolín, de desalojar el trampolín por la visita de los reyes que vienen el día 13, lo que han hecho es perjudicar a toda la barriada de la periferia, porque han desalojado el trampolín y ahora tenemos en toda la barriada de la periferia mini campamento hecho dentro del núcleo urbano. Sinceramente, no entendemos quién es el que está tomando las decisiones. Lo que sí sabemos es que son las decisiones más desafortunadas que puede llevar a cabo cualquier persona que tenga responsabilidad política. Respecto a la inseguridad, no lo digo yo, lo dicen los datos que da la propia Policía Nacional, tanto a nivel local como la Policía Nacional y Guardias Civiles. Hay casos que se han multiplicado por 1.000. La inseguridad que vivimos en Ceuta es algo completamente desbordado. Y otra de las cosas que no entiendo, como no habla, yo soy una persona de izquierda, no entiendo tanto que le duele a todas las personas de izquierda y a las personas que están en el Consejo de Ministros. Entiendo yo que tanto que se preocupan de aprobar leyes a favor de la mujer, que yo estoy completamente de acuerdo. No entiendo cómo no se preocupan de las más de 40 violaciones que ha habido aquí en Ceuta y cómo no ponen el grito en el cielo con la desgracia que está ocurriendo aquí en Ceuta a estas chicas que entraron de manera ilegal al territorio de España.
1: Bueno, tiene la sospecha, deduzco por sus palabras, de que en estos días la imagen que se va a transmitir de Ceuta con esa visita del rey es una muy diferente a la que en realidad hay.
0: Sí, bueno, no tenemos constancia todavía dónde va a ir el rey, pero...

0: situación en toda esa zona de la periferia.
1: Bueno, su discurso ha estado muy claro desde el primer día y ha denunciado lo que vive Ceuta, el abandono que sufre. Viendo otros casos y poniendo la situación, me gustaría preguntarle si ha recibido presiones.
0: Sí, he recibido presiones por parte del partido a nivel nacional y muchísimas por el partido a nivel local. Las personas que amenazan dentro de este PSOE, porque no podemos olvidar, el PSOE es más grande que las personas que están actualmente en la dirección política, pero en este PSOE actual, las personas que amenazan después son a las personas que premian. Han nombrado de jefe de gabinete a la persona que más nos ha amenazado, tanto a mí como a todo el grupo parlamentario, después de que dimitiera el nefasto delegado del gobierno que teníamos en Ceuta por mentirle a todos los ceutíes y ser partícipe de lo que ha pasado la invasión el día 31, a su secretario de organización, que era la persona que nos amenazaba día sí y día también y nos insultaba en todos los medios de comunicación, el señor Antonio Coloní, lo han premiado nombrándolo jefe de gabinete del nuevo delegado del gobierno. Así que podéis ver cómo está actuando el partido a nivel nacional como si fuera una auténtica mafia.
1: ¿Le puedo preguntar qué tipo de presiones?
0: Pues mira, pues desde amenazas, insultos, me han llamado, bueno, me han dicho cualquier burrada simplemente por estar defendiendo a los sutiles, a mi ciudad, por estar contando la verdad de lo que estaba pasando y no callarme, pues me han llamado fascista, insultos a mi madre, a mis padres, intentos de agresiones en alguna que otra manifestación. Es lo que estamos sufriendo aquí en Ceuta, las personas que estamos defendiendo la verdad y lo que estaba pasando en todo Ceuta.
1: Queremos seguir hablando de Ceuta con Melchor León. Precisamente creo que Rubén Herrero quería trasladarle alguna pregunta también.
2: Hola, buenos días, señor León.
0: Buenos días.
2: Bueno, lo primero, pues agradecerle su sinceridad, pero también no deja de ser paradójico que es el Partido Socialista y sus políticas durante estos últimos años las que han provocado una política migratoria suicida, un efecto llamado amplificado, que todo ello ha generado la invasión silenciosa del día tras día que usted ha referido y además las dos invasiones multitudinarias del año 2021 y esta del año 2026. Por cierto, en la invasión del año 2021, Santiago Abascal denunció sin ninguna cobertura lo que estaba sucediendo, una invasión. El resultado fue que su partido, el Partido Socialista, desconozco si usted era entonces concejal, su partido, el Partido Socialista, junto a los islamistas antisemitas de Fátima Hamed, con la abstención del Partido Popular, declararon persona non grata a Santiago Abascal, el único político nacional que dio la voz de alerta, que se desplazó, y el único político que lleva décadas advirtiendo de que esto y cosas peores van a suceder. Le querría preguntar si usted considera justo que a don Santiago Abascal se le califique como persona non grata y si usted querría pedir perdón por esa infamia y si habría alguna posibilidad por su parte, una iniciativa de quitar evidentemente ese infame título que el Partido Socialista, Fátima Hamed y el Partido Popular le dieron a don Santiago Abascal.
0: Sí, pues mira, en primer lugar quiero corregirle de sus palabras, permítemelo. La señora Hamed no es ninguna islamista, es una persona que está dando la cara por Ceuta, no de ahora, desde hace muchísimos años, que está defendiendo a España y es una española igual que usted, igual que yo. Yo no estaba de diputado en esa época, pero sí comparto que se nombre al señor Santiago Abascal persona non grata. ¿Por qué lo comparto? Cuando insulta al 50% de la población ceutí que viene aquí a Ceuta a decir que todos los musulmanes son marroquíes simplemente por procesar otra religión diferente a la que él cree que tiene que ser el resto de España, creo que es un insulto no solamente a las personas que son musulmanas, sino al resto de Ceuta. Igual que se le ha hecho al señor Abascal, espero que se le haga a todas las personas que vengan, que insulten a más de la mitad de la población de Ceuta, le falten el respeto simplemente por tener una religión diferente a lo que le gustaría al señor Abascal que fuera España, que yo no comparto en ningún momento.
2: Bueno, hay que aclarar que en ningún caso el señor Abascal se refirió a los musulmanes. Calificó lo sucedido como una invasión y el calificarlo como una invasión fue
0: no fue no no no puede no puedes matizar las palabras, eso es completamente

0: completamente mentira. El señor Abascal en ningún momento se le nombró persona non grata por el Ceuta, por decir que fue una invasión en Ceuta lo que pasó en el año 2021. Fue por los insultos que promulgó día sí, día también hacia todos los musulmanes de Ceutí, que son igual de español que él.
1: No hizo ningún insulto a nadie por razón de su fe, sino que se le limitó a señalar la gravísima responsabilidad de Marruecos en todo lo sucedido, la del gobierno de España y la del propio Partido Socialista. Calificó aquello como lo que era una invasión y a día de hoy ha vuelto a suceder una invasión a gran escala. Y fue esto que se dijo, que él alteraba la convivencia por simplemente rechazar la verdad. Que a socialistas,
0: no, islamistas... Es mentira, porque mira, se le nombró persona no grata por querer terminar en Ceuta con la fiesta del sacrificio, con la fiesta del borrego, que es una fiesta musulmana que se lleva haciendo aquí durante siglos. Se le nombró persona no grata por estar en contra de que se celebrara el Ramadán y el festivo, el día de Ramadán. Así que no confundas a las personas diciendo una cosa que no es, porque es completamente falso. No fue por la invasión.
2: O sea, se le nombró persona no grata por defender España.
1: O sea, se le por defender a España, sus tradiciones y sus valores, ¿no? Bien.
3: Estaba por no querer que muera un pobre cordero degollado en un campo, de ese día para, bueno, pues para demostrar lo que se está diciendo aquí en la mesa, que fue precisamente por eso. Pero en fin, no tengo tiempo para más y ya me están diciendo que tenemos que despedir el programa. Melchor León, gracias por acompañarnos en esta mañana. Un abrazo. Seguiremos denunciando la situación de Ceuta. Me encantaría seguir dialogando y manteniendo el debate con el Melchor León, pero es que no tenemos tiempo para más. Gracias a todos ustedes por acompañarnos a lo largo de esta mañana aquí en Dando Caña y gracias a todos ustedes por estar al otro lado de la pantalla. Hasta el lunes, que pasen un buen fin de semana. El lunes no, hasta el martes, que tengan un buen puente o fin de semana largo, como prefieran llamarlo, y sobre todo el día 12. 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

0: 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Bueno, 8:40 minutos, 7:40 en las Islas Canarias. Y hoy, pues resulta que es el día de la Comunidad Valenciana. Y resulta que tenemos aquí en la mesa a dos tertulianos, que son los dos valencianos. Don Isaac Blasco, ¿qué tal está usted?
1: Buen día. Moltes felicitas.
0: Don Francisco Carrera, ¿qué tal está usted?
2: Muy buenos días. Yo soy alicantino y ciudadano de la Comunidad Valenciana de adopción. No se me enfaden luego mis paisanos madrileños. Yo soy castellano. Pero
0: bueno, felicidades.
2: Alicantino de adopción.
0: Felicidades. Muchas felicidades a todos los valencianos. Y nada, pues visca Valencia, ¿no?
1: Siempre.
0: Bueno, que creo que andan un poco cabreados porque hay una panda de zarrapastrosos acampados allí y no les dejan celebrar apropiadamente su día, ¿no?
1: Sí, hoy hay dos eventos que son los propios del Día de la Comunidad, que son la mascletá, la mascletá tradicional, que es pues
0: el pum pum.
1: Y que es algo que concita muchísimo interés y muchísima afluencia de gente en la plaza del Ayuntamiento de Valencia. Y luego está la procesión cívica, que es algo más formal y que suele estar casi siempre tiznada de componente político y de algún tipo de enfrentamiento que viene de muy atrás por parte de los procatalanistas, de los llamados blaveros, que son los regionalistas más genuinos, etcétera. Y hoy, pues bueno, se quedarán con la procesión cívica, pero sí la mascletá, porque efectivamente hay una acampada en la plaza del Ayuntamiento.
0: Bueno, acampada que forma parte de la inmensa operación de cortina de humo puesta en marcha por Sánchez de cara a las elecciones para tratar de que no hablemos de lo importante, que además está adquiriendo cotas bastante altas de siniestrez. Hoy tenemos dos noticias, pues, ciertamente impactantes. La primera, por supuesto que el gobierno Sánchez sabía que iba a haber una invasión masiva en Ceuta. Ayer supimos que el ex jefe de gabinete del ex delegado del gobierno en Ceuta le entregó a la juez un informe enviado por la delegación del gobierno de Ceuta al gobierno de Sánchez 6 días antes de la invasión, alertando de una posible invasión masiva y de que eso podía llevar a graves consecuencias en Ceuta con un colapso de la frontera. 6 días antes recibió por parte de la delegación del gobierno de Ceuta nuestro querido amigo Sánchez el aviso de la invasión masiva, además de otros avisos que recibió por otro lado, a pesar de lo cual no hizo nada para evitar esa invasión. Y por otro lado, pues lo que contó ayer la juez Viedma al juez Pedraz, enormemente siniestro, los seguimientos de los que fue objeto, los vídeos que se le

0: hicieron, las fotografías que se le hicieron, los vídeos fake que se le hicieron, cómo se mandó a personas a hacerse pasar por el hermano de la juez, hermano que no tiene, para personarse en el colegio de los hijos, para tratar de recabar información, cómo se vertieron amenazas contra sus hijos, cómo se presionó a la UCO que estaba trabajando en el caso del hermanísimo. Bueno, a mí las dos cosas me parecen enormemente siniestras. No me extraña que Sánchez necesite cortinas de humo. Las dos son extraordinariamente graves. ¿A cuál quieren ustedes que hinquemos primero el diente? ¿El aviso en Ceuta o lo que contaba ayer la juez Viedma?
1: Bueno, yo ayer estuve, yo comenzaría, si te parece, Luis, con Ceuta. Yo estuve ayer, coincidí con la vicepresidenta de la ciudad autónoma en un programa de televisión. Voy a decir el apellido, lo tengo que apuntar porque es muy... Kisichindarimani.
0: ¿Cómo?
1: Sí. Kisichindarimani, que es la
0: vicepresidenta. Kisichindarimani.
1: Quincha, a ver.
0: Bueno, X, da igual.
1: No, hay que pronunciarlo como corresponde. Chindirimani.
0: Chindirimani.
1: Es de ascendencia india. Uh-huh. Es la vicepresidenta de la ciudad autónoma, una de las personas más templadas que he visto con una situación tan complicada como la que tienen planteada en Ceuta. Y me dijo, fuera de cámara, que la situación no solo no ha mejorado, sino que se ha enquistado hasta el punto de que va degenerando. Y...
0: lo estamos viendo.
1: Ya me dice que no es una cuestión de falta de diligencia por parte del gobierno. Es que ya las autoridades locales advierten cierta intencionalidad en dejar que las cosas se vayan pudriendo. Y, por ejemplo, me habló de lo desacertado de la medida de levantar a los inmigrantes de las playas, de la playa de Trampolín en concreto, porque lo que han hecho ha sido diseminar el problema. Y lo que me describió fue una situación de personas emboscadas a pie de portal que están impidiendo la convivencia y la rutina normal de cualquier ciudad de este país. Y eso está ocurriendo ahora mismo. Es decir, estamos hablando de más de 2 meses después de que se produjera la invasión contra el territorio español desde Marruecos. Y en el capítulo de las responsabilidades, lo que has descrito, que ayer publicaba la prensa local, me parece especialmente grave y además especialmente mortificante para los ciudadanos de Ceuta por una sencilla razón, porque no solamente el aviso se traslada al gobierno de España por parte de la delegación de gobierno, es que se traslada directamente al ministro Torres, Ángel Víctor Torres, que precisamente por su negligencia ha sido premiado con el mando único para la resolución supuesta de la crisis. Es casi un choteo en la cara de 85.000 compatriotas que están padeciendo una situación de excepcionalidad absoluta sin que nadie les esté echando una mano.
0: A mí hay una cosa que me plantea el asunto del aviso. Sánchez ya no puede negar que fue avisado, o sea, que fue avisado por su propia delegación del gobierno en Ceuta, que ha entregado a la juez el informe que enviaron. No hay ninguna duda. Ha reconocido Ángel Víctor Torres que ese informe fue enviado. Dice que bueno, que no se lo enviaron a él, que se lo enviaron a un subordinado suyo que se apellida igual.
1: Ángel Víctor Torres fue el destinatario de ese mensaje.
0: Bueno, pero aunque fuera cierto lo que dice Torres, es que ese subordinado, también apellidado Torres, es su secretario general. Entonces, pues da igual, o sea, se le envió a Torres. Y por supuesto Torres supongo yo que lo cursaría al resto de ministros y al propio presidente del gobierno. Por tanto, no puede negar que fue advertido el gobierno. Y entonces la pregunta que inmediatamente se hay que plantear es ¿por qué consintió la invasión? Sabía que se iba a producir, por ese aviso y por otros que recibió también. ¿Por qué consintió la invasión? ¿Por qué no hizo nada para reforzar la frontera? ¿Por qué no hizo nada para avisarle a Marruecos públicamente? Ni se te ocurra invadirnos. Y claro, eso lleva a otra pregunta. Eso ya es una pregunta que yo como conspiranoico me hago. ¿Fue una invasión pactada entre Sánchez y Marruecos? Pero bueno, ¿qué le parece a usted el tema del aviso? Y también el hecho de que este no lo haya publicado el gobierno cuando dijo que iba a publicar todos los avisos que se habían recibido.
2: Claro, esa es la cuestión, que han venido mintiendo desde el primer día, Recordemos que Marlaska dijo que nunca y que en ningún momento habían recibido ningún aviso, a pesar de que la ministra de Defensa dijo que había informes previos de la invasión. Marlaska siempre ha mantenido que no. Entonces, bueno, pues van saliendo cada vez más informes que desmienten al ministro del Interior, y el ministro del Interior ahí sigue. Es que esto, con todas las pruebas que hay encima de la mesa, en cualquier país serio sería motivo de dimisión inmediata. Pero no estoy diciendo en un país como Marruecos o en Kenia, no, en cualquier país serio al día siguiente estaría o cesado o dimitido, una de las dos, pero no en su mismo puesto. A mí me llama la atención que ahora quieran pues ventilar el problema. Bueno, pues hacemos una operación de limpieza en el trampolín, en el resto de playas. Bueno, pues maquillamos el problema porque ya no es tan evidente, ya no es tan televisivo, no llama tanta la atención. Algunos invasores han vuelto voluntariamente. Bueno, pues eso en un determinado momento Pedro Sánchez lo puede vender hasta como un éxito de la gestión del gobierno. Y lo único que se está haciendo es maquillar un problema. ¿Para qué? Bueno,
0: En el trampolín había 4.000 tíos.
2: Claro.
0: Resulta que unos, algo menos de 2.000 decidieron, cuando la policía levanta el campamento, volverse a Marruecos, y los otros 2.000,
2: como están dando vueltas.
0: Blasco, claro. Se han desperdigado por la ciudad y por los montes próximos.
2: Es que tenemos el problema todavía más agravado. Lo que pasa es que, entiendo también que la próxima semana van los Reyes a Ceuta. Pues la ciudad tiene que dar otra imagen, y el gobierno no quiere dar pues un espectáculo como el que venimos soportando los últimos 2 meses y medio, y con el rey allí, supongo que también por temas de seguridad y demás, pero lo que se ha hecho en apenas 24 horas no lo podían haber hecho el primer día, o no podían haber evitado con esos 350 policías que han estado desalojando el trampolín, no podían haber ido.
0: ¿Hace
2: 2 meses o el día 30 y el día 31, y evitar, con todos los avisos que había, evitar que toda esa gente entrara, invadiera, hiciera la vida imposible, cercenara todos los derechos a los ceutíes y, bueno, buscara la ruina a una ciudad a la que levantarse económicamente y volver a la normalidad va a ser una tarea ardua. Entonces, ¿de qué estamos hablando? Bueno, pues de que yo no sé si el tema convenía para ir tensando, ir polarizando cada vez más a la sociedad, que es, al fin y al cabo, lo que busca este gobierno.
0: Yo creo, o sea, que lo que se
2: polarizar y tensionar cada vez más.
0: Yo creo que lo que se pretendía en Ceuta está muy claro. O sea, lo puse en un hilo en Twitter hace ya bastantes días. Yo estoy convencido de que lo que sucedió fue una invasión pactada entre el gobierno de Sánchez y el gobierno de Marruecos. Lo que pasa es que una invasión en los términos de la de 2021.
1: Y a Marruecos se le fue la mano.
0: Una invasión chiquitita, si es que se puede hablar de chiquitita, con 10.000 invasores que fueron los que entraron en 2021, problema humanitario, y entonces, pues el típico rollo, esto no puede ser, se repite periódicamente, hay que abrir unas conversaciones con Marruecos para solucionar esto, para al final terminar desembocando en una cosoberanía. Yo creo que esa era la intención inicial, y a Marruecos se le fue la mano. Alguien en Marruecos se vino arriba o decidió hacerle una jugada a su propio gobierno como parte de las luchas internas de poder, no entro ni me importa. El caso es que en lugar de 10.000 entraron 100.000 o más en la ciudad. Y entonces, claro, ahí ya pues se fue todo al garete. Y desde entonces a lo que está jugando Sánchez es a intentar cronificar el problema. Ahora, pues yo pensaba que por fin había recibido instrucciones para poner fin al asunto y empezar a desalojar invasores. Pero parece que no, que es una operación cosmética de simplemente quitar a los de las playas.
1: Pero fíjate, es que lo que comentas lo planteó de manera pública y explícita el propio presidente del gobierno cuando saltó de la hamaca, se vino a Madrid, cuando se le acabaron las vacaciones, y dio una entrevista en Televisión Española donde dijo: de aquí a diciembre más o menos lo tenemos resuelto. Es decir, yo te creo que hasta hay un calendario pautado para cronificar efectivamente una situación que es completamente insoportable, porque lo que está ocurriendo en Ceuta ya no es una cuestión de, digamos, de alteración de la vida cotidiana. Es una cuestión también de inseguridad. Como digo, la vicepresidenta

0: Ceutí, a mí ayer me trasladó que, por ejemplo, las niñas o las adolescentes salen en grupo y cuando comienzan a chocer vuelven a casa. Van provistas de gas pimienta, de botes de gas pimienta, indefectiblemente todas. Y las mujeres tienen una capacidad de movimiento muy limitada por miedo a salir de casa. Es completamente infumable que en pleno siglo XXI la cuarta economía del euro tenga una ciudad sitiada, una ciudad sin ningún tipo de garantías ciudadanas para sus vecinos. Es algo completamente inaudito. Y el problema que yo advierto con el asunto de Mari Carmen, con la propia convocatoria anticipada de elecciones, es que yo veo que se le está poniendo sordina y que les está saliendo bien. Es decir, que se está, de algún modo, tendiendo una cortina de humo en torno al principal problema que tenemos planteado los españoles, que es una invasión de nuestra soberanía y, sobre todo, es prácticamente un cautiverio diario de 85.000 españoles en una ciudad que parece extraída de la región más atrasada de Sudán. Es
1: Yo,
0: que no tiene absolutamente ni un pase lo que
1: estoy
0: está
1: de acuerdo con
0: ocurriendo.
1: usted que está intentando el gobierno poner sordina a Ceuta y a su corrupción con una serie de chorradas, pero no estoy de acuerdo con lo de que les está saliendo bien. Basta seguir las redes para ver
0: Sí, pero las redes,
1: que están en bucle, hablan entre
0: hemos
1: ellos.
0: hablado muchas veces de esto, don Luis. Las redes, ¿cuánta gente está en las redes en España? Medio millón de personas, 600.000 personas, no mucho más. Aquí la fuerza la tiene la televisión y no hay más que ver, no hay más que ver cómo de forma deliberada se inducen una serie de mensajes a diario de manera machacona en las terminales mediáticas afines al gobierno
1: Pero que no va
0: que
1: a
0: están
1: ningún lado.
0: surtiendo su efecto.
1: Es al revés, las
0: No, no.
1: televisiones ya no tienen capacidad de influencia, don Isaac.
0: Yo
1: Y
0: en eso
1: basta
0: discrepo.
1: con ver ayer pues la manifestación que organizaron aquí en Madrid, 20.000 tíos fueron. Es decir, todos los cargos públicos y enchufados en organismos diversos de Podemos, de Sumar y del PSOE, allí manifestándose. Por poquito había más manifestantes que
0: Nos
1: periodistas.
0: están intentando cambiar la pantalla y me temo que lo están consiguiendo en cierto grado.
2: Claro, el tema es que puede haber poca gente, que yo eso no lo discuto y estoy de acuerdo. Lo que pasa es que luego en los medios públicos, sobre todo en Televisión Española,
1: ¿Y
2: esos planos.
1: por qué suponen ustedes que lo que dice Televisión Española le importa a alguien? Vamos a ver.
2: Porque llega mucha gente.
1: Pero no, que Televisión Española, Silvia Inchaurrondo lleva hablando del ático de Ayuso año y medio.
2: Sí.
1: Año y medio. O sea, vas a cualquier momento al bar y están ahí con Televisión Española y pone ático de Ayuso, ático de
2: Sí.
1: Ayuso, ático de Ayuso. ¿Qué? ¿Cómo está afectando eso en las encuestas al PSOE? Está subiendo en Madrid por el ático de Ayuso, está subiendo Sumar, Podemos, ninguno de ellos. El efecto electoral de lo que dice Inchaurrondo está entre cero y cero pelotero. Entonces, no demos importancia a cosas que no la tienen, en serio.
2: Pero yo creo que tampoco hay que despreciarlo ni ignorarlo, ¿eh? Porque
1: Al revés, al
2: televisión
1: revés, hay que ignorarlo completamente, por una sencilla razón, que
2: no,
1: son las ventanas
2: no estoy
1: de
2: de acuerdo.
1: atención. Los ciudadanos tienen una ventana de atención determinada. Ellos no se dedican a hablar de ahora los desahucios o el ático de Ayuso, no se dedican a hablar para intentar convencer a nadie. Ellos lo que intentan es simplemente desviar el debate, ocupar tiempo, de tal manera que quienes quieren ver a Sánchez fuera de Moncloa tengan que dedicar tiempo a otras cosas que no sean Ceuta, la corrupción o la invasión migratoria. Ese es su único objetivo, ocupar tiempo. Entonces, la respuesta a esto es ignorarles, pero ignorarles y dejarles hablando en su cámara de eco. Ellos hablan en Blue Sky entre ellos y se dan palmaditas en la espalda y vamos a ver cómo movilizamos. No movilizan a nadie, no tienen capacidad de convocatoria. Los medios, las televisiones que se dedican a toda esa basura, no las ve nadie y no convencen a nadie. Entonces,
2: No estoy de acuerdo,
0: yo
2: ¿eh?
0: tampoco.
2: Las ven
1: Los ya convencidos. Los ya
2: los ya
1: convencidos.
2: convencidos y los que están dudosos,
0: No,
2: que
0: no,
2: en la
0: claro,
2: abstención
0: ya,
2: hay
0: efectivamente.
2: muchísimo
0: Es
2: voto,
0: que es tal cual,
2: claro.
0: tal cual.
2: Y la Televisión Española la ven muchos millones de personas y de eso se han encargado de potenciar una programación que estaba en la audiencia totalmente hundida. La han, bueno, con programas como La Revuelta y con todos los

0: shows políticos que hay, bueno, pues desde las 7 de la mañana hasta las 12 de la noche hay tertulias que se dedican pues a ensalzar las políticas del gobierno y criticar a la oposición.
1: Y que solo ven
0: y que tienen
1: aquellos...
0: mucha audiencia. No, repásese
1: tertulias,
0: pues, las audiencias,
1: sí,
0: los audiencia índices de audiencia, y tienen mucha audiencia.
1: Que le han quitado a otros programas de otras cadenas, que eran los que antes veía la gente. La audiencia de Televisión Española, ¿a quién está perjudicando? Por ejemplo, a La Sexta. Antes, el tío de extrema izquierda que veía La Sexta. Ahora, ¿qué ve? Televisión Española. Pero sigue siendo el mismo tío. O sea, de verdad, es que están saliendo es que todas Sánchez, las encuestas...
2: Pero es que Sánchez se dirige a ese mismo tío.
1: Claro,
2: es que esa
1: tío,
2: es la clave.
1: Pero es que ese tío es imposible de convencer y ese tipo
2: pero
1: da igual.
2: Es que, vamos a ver, el día que disuelve las Cortes o, vamos, que comparece para convocar elecciones, Sánchez lo deja clarísimo. Sánchez termina la legislatura del mismo modo que la empezó, erigiendo un muro y consolidando ese muro y reiterando que su proyecto y que su propuesta se dirige a quienes tiene convencidos y a quienes estaban convencidos y ahora están dudosos. Porque Sánchez no tiene una expectativa de ganar, Sánchez tiene una expectativa de sobrevivir. Y Sánchez tiene una expectativa de darle, como se decía antiguamente, la vuelta a las encuestas, pero relativamente, para poder seguir trampeando, que es lo que sabe hacer.
1: Vamos
2: y
1: a ver,
2: eso
1: analicemos y eso, los datos objetivos.
2: Y eso tiene su correlato en una necesidad de mantener prietas las filas con mensajes machacones que vienen, como bien se decía, de la televisión pública,
1: pero,
2: fundamentalmente.
1: Pero, don Isaac, todas las encuestas que estamos conociendo demuestran que en el último, en los últimos dos meses, no ha habido ninguna variación en
2: Luis,
1: positivo para el Partido
2: Socialista.
1: Ayer Feijóo
2: dio un mensaje nítido a su equipo. Ni una sola confianza. Santiago Abascal está en la misma línea.
1: Sí, sí.
2: Absolutamente
1: coincido,
2: apelando a la prudencia y a no minusvalorar la debilidad de Sánchez.
1: Con ellos. No hay que minusvalorar al enemigo y hay que ir a por todas. Pero yo creo que no para ganar, que se va a ganar, sino porque hay que ganar con la máxima contundencia. Tiene que haber un mensaje. Pero a lo que
2: íbamos, es que Sánchez lo que trata precisamente es de frustrar esa expectativa.
1: Sí, pero
2: está en disposición de hacerlo.
1: Todas las encuestas...
2: Está en disposición de hacerlo.
1: No. Todas las encuestas,
2: vamos a ver.
1: Todas las encuestas que se
2: ojalá
1: están publicando, incluida la de su medio, don
2: este fin
1: Isaac
2: de semana
1: Blasco,
2: llevamos otra.
1: No dicen esas encuestas que Sánchez esté recuperando fuelle o que lo esté perdiendo la suma de PP más Vox. Todo lo contrario. Todas las encuestas siguen diciendo exactamente lo mismo que decían hace un mes y medio.
2: Sánchez está con las palomitas viendo cómo se están despellejando a su izquierda. Porque lo que necesita fundamentalmente es recoger cadáveres de ese espectro ideológico, que es justo lo que necesita para poder seguir trampeando. Y ojo, sí, que no digo que le vaya a salir la jugada, pero digo que tiene opciones de jugar el partido. Y por eso ha apretado el botón electoral.
1: Por supuesto. No, el botón electoral no lo ha apretado por eso. No lo ha apretado porque es que tenga opciones de jugar el partido. Lo ha apretado porque no le ha quedado otro remedio, que es distinto. O sea, Sánchez decía, era el señor que decía que quería agotar la legislatura, ¿verdad? Sánchez era el señor al que su partido
2: es que
1: estaba...
2: No le dice la verdad ni al médico, don Luis. No,
1: pero
2: es que
1: Sánchez,
2: ahora no lo vamos a extrañar.
1: Pero Sánchez era... No, un momento. Sánchez y todos los analistas políticos de este país, ni usted era capaz de predecir, don Isaac, que fuera a convocar para noviembre. Usted pensaba que convocaría en marzo.
2: Yo pensaba que era para marzo.
1: De repente, Sánchez...
2: Es decir, que disolvía en enero y...
1: Sánchez adelanta, y no adelanta porque ahora vea la ventana, adelanta porque lo que se le avecina es tremendo en todos los campos, en el económico, en el de corrupción y en el de Ceuta.
0: Claro, yo creo que adelanta antes de ser imputado. O sea, tal cual.
1: Antes de que el PSOE sea imputado.
0: El PSOE y él mismo.
1: Sí.
0: O sea, el otro día Aldama dijo en Telemadrid que el siguiente era él y que iba a ir a la cárcel. Y no
1: además
0: sé por
1: hizo,
0: qué,
1: hizo una referencia extraña a Aldama, no me he hecho eco de ella porque como no la entiendo, pero que iba a ser imputado Sánchez por una concesión de trenes.
0: Sí, un contrato de trenes,
1: contrato
0: de Stadler
1: de
0: 2.500 millones de euros. Claro, no dio todos los detalles, pero viendo los precedentes, en un contrato de 2.500 millones de euros, pues la tela que puede ir en comisiones es importante. Aldama dijo que ahí ha habido financiación para el Partido Socialista, para la Internacional Socialista. No sé, yo le doy la credibilidad a Aldama que se le puede dar a un presidente.

0: presunto delincuente.
1: Por el momento, muchas de las cosas que ha ido diciendo,
0: claro,
1: se han ido confirmando.
0: Se ha ido cumpliendo prácticamente todo el guión. Dijo que Zapatero iba a ser imputado, ha sido imputado. Es bastante verosímil que haya suficiente información para los instructores de las investigaciones que están en curso, para que en un determinado momento tanto el Partido Socialista, que está ahí a punto de ser imputado, como el propio presidente sea imputado, previendo que eso pueda pasar o que pudiera pasar y que pudiera pasar antes de una convocatoria electoral. Yo creo que a Pedro Sánchez le han dado la señal de alarma y ha dicho: esto hay que hacerlo antes. Yo creo que es lo que ha pasado, creo que ese es el guión. Que entre medias haya habido muchas más jugadas en las que cuadrar el hecho de que se ponga el 29 de noviembre. Yo el otro día me enteré de que hay 4 guionistas a sueldo en Moncloa. Yo desconocía ese dato. Guionistas de series, de Netflix o de... O sea, están haciendo un guión en estos 8 últimos años que verdaderamente parecen de serie.
1: Sí, o sea, sí. Se refiere a los mismos guionistas que cuando lo de Paiporta, donde los vecinos le echaron a pellazos de barro a Sánchez, le dijeron que saliera a decir: yo estoy bien, y a continuación llamara fascistas y ultras a los vecinos de Paiporta. Esos mismos guionistas que le recomendaron eso, que le salió tan estupendamente a Sánchez.
0: Claro, no siempre está... el 100% de efectividad no tiene, pero el hecho de que ya tenga contratados 4 guionistas entre los 1000 asesores que tiene contratados en Moncloa, a mí me parece... una jugada espectacular, por lo menos
1: bastante
0: llamativa.
1: A mí lo que me parece es una golfada, pero es una golfada que encima tampoco le sirve para nada. Vamos a ver, si Sánchez le va saliendo mal todo desde hace muchísimo tiempo.
0: Bueno, pero lleva 8 años en el gobierno, ojo.
2: Lleva 8 años.
0: Contra todo pronóstico y en el poder encabezando su partido, mucho más.
1: Y Hitler estuvo 12 años en el gobierno, pero mire, parece que en los últimos 6 le salieron un poquito mal las cosas,
0: sí,
1: ¿no?
0: Sí, pero...
1: Hacemos una pausa publicitaria y seguimos.
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1: Vamos con la otra de las noticias impactantes de hoy. Esa declaración de la juez Viedma ante el juez Pedraz, donde narró y le dio al juez todos los datos de los que disponía la persecución a que fue sometida por las cloacas del Partido Socialista, esas cloacas dirigidas por el número 2 del partido, Santos Cerdán, por el que era presidente de Correos e íntimo amigo de Sánchez, Serrano, y por Leire Díaz, la chica para todo de Pedro Sánchez. Esas cloacas, a través de su hombre en Extremadura, llegaron incluso a contactar con los narcos para pedirles eliminar a la juez. Mandaron a un tío a hacerse pasar, a fingir que era el hermano de la juez, cuando no tiene ningún hermano, para ir al colegio de los hijos de la juez, para que la juez supiera que los tenían localizados y vigilados. Mandaron a otro tío haciéndose pasar por el secretario de la juez, cuando no lo era, para sacar información sobre la juez Viedma. Hicieron montajes fotográficos contra ella. Pusieron en marcha un canal de YouTube con injurias y clarísimas amenazas a la juez. Y la juez contó también cómo los miembros de la UCO le dijeron que jamás habían sufrido tantas presiones de sus superiores. El juez Pedraz ha preguntado a la Fiscalía Anticorrupción si hay que imputar al PSOE en la causa de las cloacas. Y la Fiscalía Anticorrupción ha contestado que desde luego indicios hay, o sea, que el PSOE va a terminar siendo imputado antes o después, pero que la imputación ahora sería prematura porque falta hacer algunas diligencias, como por ejemplo tomar declaración a Santos Cerdán.
2: Y porque el 29 de noviembre hay elecciones generales también.
1: ¿Usted cree que es por eso?
2: Ninguna duda. Va a ver, y a mí me parece hasta cierto punto lógico.
1: Hombre, no, a mí no, porque si el Tribunal Constitucional se pronuncia...
2: Tácitamente siempre se ha ralentizado o por lo menos ha congelado algún tipo de diligencias en periodo preelectoral y electoral. Y a mí me parece que tiene cierta lógica. Es una tradición que a mí no me parece que esté del todo mal. Con respecto a lo que comentaba don Luis de cómo la UCO traslada a la juez las presiones que han venido sufriendo de la cúpula o de la superioridad, hay que recordar que esas presiones llevaron al propio teniente coronel Balas, hoy coronel, a ponerse al frente de la investigación judicial relacionada con con el asunto de Badajoz. Y a mí, por lo que me consta de la declaración de la juez Viedma ayer ante el magistrado Santiago Pedraz, me trasladan que la fundamentación y la contundencia de lo que aportó es completamente indubitable. Es decir, esto es ya de decretar prisiones provisionales, porque nadie te puede garantizar que uno de los sicarios a los que trataron de convencer para atacar, eliminar, hacer daño a la juez y a su familia pueda cambiar de opinión y estar dispuesto a hacerlo. Yo, hay cosas que no acabo de entender. Hay informaciones relacionadas con este caso en Badajoz desde el mes de mayo. Y a mí me parece que ahora mismo la juez está en un flagrante peligro para su integridad. Yo creo que habría que articular algún tipo de medida cautelar que preserve...
1: ¿Cree usted que Pedraz, por ejemplo, podría decretar el ingreso en prisión de Leire Díez?
2: Más que de Leire Díez, yo creo que habría... A ver, todas las personas que fueron contactadas de los clanes delincuenciales de Badajoz tienen cuentas pendientes con la justicia.
1: Sí, pero ellos están colaborando con la justicia, precisamente denunciando cómo se les contactó desde las cloacas.
2: Están colaborando con la justicia, pero no sabemos el alcance de las gestiones, entre comillas, que hicieron los Sáenz de Tejada y compañía.
1: Hombre, pero ¿a quién habrá que encarcelar? Será a los Sáenz de Tejada y compañía.

0: a los del clan de narcos que dijeron, yo, no, a mí no me enredas no, en esto.
1: O sea, tampoco le vamos a dar el premio Nobel de la Paz, ¿eh?
0: Pero
1: a los clanes de la droga.
0: Pero que en un caso como este de propuesta de inducción a la agresión física o al asesinato, el que tiene que ir a la cárcel es el inductor, no el que rechazó la propuesta. Entiendo yo, vamos.
1: Bueno, yo creo, lo que creo es que hay que estar muy encima de este asunto porque me parece un asunto de una gravedad extrema. Pero sobre todo por una cosa, no por las andanzas de los Pepe Gotera y Otilio que se dedicaron a tratar de contratar sicarios para amedrentar a la juez, sino porque evidentemente todo esto responde a una estructura jerárquica que acaba donde todos sabemos. Si no, no tiene ningún sentido que las pesquisas vayan, no voy a decir con lentitud, pero con una demora que lo que invita a pensar es que la complejidad del asunto trasciende al equipito Leire Díez, Pérez Dolcet, etcétera.
2: Claro, hay que llegar a, bueno, quién es el inductor de esto, quién es el one, ¿no?, de todo, quién es el cerebro de toda esta trama que, como hemos visto, no ha sido una trama que se haya montado para un asunto determinado, sino que se ha ido manteniendo en el tiempo y con temas gravísimos. Yo creo que lo de la juez de Viedma, esas amenazas, esas fotos, esa persecución, el ir al colegio de sus hijos, etcétera, a mí me parece escalofriante, ¿no? Yo creo que todo el que es padre...
1: Es de Sicilia, años 80.
2: Claro, y lo más grave de todo es que la juez no tenga escolta. O sea,
1: ella declinó. Porque, a ver, perdona, sí, que te interrumpa. A Viedma hay que conocerla. Viedma es una excelente juez. Uh-huh. Es una juez diligente, es una juez disciplinada, es una juez rigurosa hasta la obsesión. La instrucción que hizo que acabó en la condena del hermano de Pedro Sánchez es ejemplar. Uh-huh. Es una persona que ha sido sometida a presiones. Es juez decana de los juzgados de Badajoz. Ha sido víctima de una persecución obsesiva por parte del juez o del exjuez, el juez Sáez de Tejada. Y ella declinó precisamente para no contaminar o no alterar el curso de una instrucción que como todas las que ha practicado, se la tomó como algo absolutamente prioritario. Ahora bien... yo insisto, en las anotaciones de Leire Díez, de las famosas agendas, hay consignado de manera literal que Santos Cerdán tenía que dar el visto bueno incluso a los escritos contra la juez Viedma que presentaba el ex juez Sáenz de Tejada, denuncias por mala praxis, etcétera. Vamos a ver, yo creo que hay bastantes elementos para pensar que, o para sospechar de una manera bastante fundamentada, que esto va a escalar, pero no va a escalar a Santos Cerdán solamente.
2: Claro.
1: Esto es una estructura que tiene que ver con las propias cloacas del Estado, es decir, con una organización que está completamente adherida a elementos que tienen que ver con las fuerzas y cuerpos de seguridad del Estado, con la propia Fiscalía y con instituciones que son básicas, que son pilares esenciales de nuestro Estado de Derecho. Y esto, yo lo que espero... Lo que espero es que no quede en los 5 días de reflexión como punto de inflexión de las cloacas y que se pretenda, de algún modo, establecer la idea de que esta era una banda que hacía las cosas por su cuenta, porque no tiene nada que ver con la realidad.
0: Para empezar, pues ya cada vez hay más datos que avalan cómo la propia cúpula de la Guardia Civil estaba al servicio de estos. Es decir, estos no eran tres majaderos que efectivamente iban por su cuenta. No, estos eran unos tíos con mandato del partido y que tenían mando en plaza sobre la cúpula de la Guardia Civil. Igual que Koldo tenía mando en plaza sobre Ángel Víctor Torres, por ejemplo.
1: Sobre Ángel Víctor Torres y tantos otros. Koldo era dueño de una agenda propia y eso no exonera en absoluto ni a José Luis Ábalos ni a quienes estaban por encima de él, que le llevó, por ejemplo, a pedir un favor al jefe de gabinete del director general de la policía 1 mes y medio después de haber sido detenido. Es decir, ¿eso qué revela? pues eso revela que campaba por administración como Pedro por su casa, pero incluso después de haber sido detenido.
0: Publicaba usted el otro día, anteayer creo, una información de que Sánchez está planeando incluir a Begoña
1: ayer,
0: Gómez
1: ayer.
0: En las... Ayer. Estaba planeando...
1: ¿Cuánto disgusto me ha dado esa información?
0: ¿Por qué? Ahora, bueno, cuéntenos.
1: Bueno,
0: termino la información. Molestia. Que Sánchez pretende meter a Begoña Gómez en las listas para aforarla.
1: Es una idea que se le ha pasado por la cabeza y que, digamos, se ha retroalimentado entre él y su equipo. Su equipo no es María Jesús Montero. Hablo del equipo electoral. Su equipo no es María Jesús Montero, no es Rebeca Torró, la secretaria de organización, y, por supuesto, no es Cristina Narbona, la presidenta del PSOE, que yo creo que está por encima de todo esto. Su equipo fundamentalmente es Óscar López y adheridos, y quienes están llevando la estrategia electoral al 50%, digamos, son Óscar López y Diego Rubio, que es el nuevo Iván Redondo de esta administración, el jefe de gabinete de presidencia del gobierno. El comité de listas está valorando la idea. ¿Para qué? Para aforarla y, digamos, que se le sean concedidos ciertos beneficios judiciales, no. O sí, pero no solo eso. Esencialmente para tener un señuelo electoral, porque Sánchez quiere abrir un eje que es el eje del lawfare, el eje de la persecución judicial supuesta de los jueces conservadores y fascistas de este país que quieren acabar con sus 8 años de progreso y con su ideario político. Y eso es lo que quiere vender en campaña electoral. Hay que recordar que lo primero que hace Pedro Sánchez después de que su mujer fuera imputada y fuera llamada a declarar por primera vez por el juez Peinado fue llevársela a un mitin a Benalmádena para desagraviarla, para convertirla en la protagonista del mitin y para hacerle una especie de homenaje público de todo el Partido Socialista en aquel mitin en Benalmádena. ¿Alguien puede dudar de que Sánchez es capaz de hacer eso? No hablo de incluso de ponerla en una posición que le permita obtener acta de diputada, pero a modo de desagravio y a modo de, digamos, agitar la idea de que el Partido Socialista es víctima de una persecución judicial, a mí me cuadra perfectamente. Y las fuentes que me han dejado lo tienen muy claro, porque ayer, cuando hablaba de disgustos, me refiero a que tuve llamadas... Bueno, te han metido un gol, esto es un globo sonda para ver si la gente lo aceptaría. No, es que el Partido Socialista está resquebrajado y el Partido Socialista es muy amplio. El Partido Socialista no es Pedro Sánchez. El Partido Socialista está...
0: Es Pedro Sánchez y Pachi López. y Óscar López.
1: El Partido Socialista tiene muchas almas y el Partido Socialista está ahora mismo en una ebullición... que se dirige fundamentalmente a tener claro qué hacer después del sanchismo.
2: Claro, lo que pasa es que durante 8 años de tropelías esa segunda alma o tercer alma o ese PSOE bueno que alguna gente dice que existe, que yo todavía no he encontrado, porque Paje dicen, bueno, es que es otra cosa, tal... Bueno, pero durante 8 años no ha hecho nada más que quejarse y no ha hecho nada. No le ha dicho a sus diputados que dejen tirado a Sánchez en votaciones importantes o no. No. O sea, el PSOE está tan monopolizado por Pedro Sánchez y tan sanchificado que, bueno, pues...
1: Yo no estoy pensando en Paje. Yo creo que Paje está amortizado. Y Paje, además, es verdad que ha jugado siempre a esa... doble condición, ¿no? De Pepito Grillo y de... Pero luego, al final, Pajera lo que piensa es en revalidar su mayoría absoluta en mayo del 27.
2: Exacto.
1: Yo estoy pensando en cargos locales que están en un espectro de edad de entre los 40 y los 50 años y que es un poco, le llama la generación doliente del sanchismo. Es decir, han sido los destinatarios de todos los castigos, de todas las defenestraciones que nos podamos imaginar. Un ejemplo, Juan Lobato. Juan Lobato probablemente sea... Yo creo que la figura más presentable del Partido Socialista, Juan Lobato, ahora mismo es un oscuro senador que no pinta absolutamente una mona. Juan Lobato estaba en la Ejecutiva Federal del PSOE. ¿Quién se carga a Juan Lobato? Santos Cerdán. Es decir, aquí no es gente que quiera cobrarse la venganza, es gente que tiene un cierto sentido de la responsabilidad con respecto a la importancia que tiene el Partido Socialista en la historia política de este país, que no la vamos a poder negar.
2: No siempre para bien o la mayor parte de las veces para mal.
1: Bueno, pero es al fin y al cabo el partido que más años ha gobernado este país en nuestra historia democrática. Y esa generación está trabajando, está haciendo sus su...
0: Está trabajando en silencio.
1: El diseño de su plan en mucho silencio. Sí, en mucho silencio. Pero vamos a ver cómo aflora, porque la expectativa de Pedro Sánchez no es la de ganar, evidentemente. La expectativa de Pedro Sánchez es la de tutelar desde la jefatura la transición a su propia, a su propio proyecto político en el PSOE. Es decir, quiere dejar una impronta para que se le recuerde como alguien que...
0: Uy, si le vamos a recordar...
1: No. Estoy hablando en clave orgánica, en clave interna. Y él, a mí por lo que me trasladan, su aspiración, que ha cambiado mucho con respecto a lo que pudo pensar cuando por ejemplo, era el niño mimado de von der Leyen. Pero su aspiración es la de ser un jefe de la oposición que pueda tutelar en el Congreso en el próximo Congreso Federal su relevo.
0: ¿Usted cree que se va a quedar aquí?
1: Yo creo que es lo que tiene ahora mismo en la cabeza. ¿Eso significa que vaya a ser lo que finalmente ocurra? Con Pedro Sánchez es imposible hacer apuestas. Es completamente
0: no creo imposible. Que un tío que ha disfrutado de las mieles del poder sin ningún tipo de escrúpulo, que ha utilizado el Falcon hasta para ir al baño en un concierto del grupo que le gustaba a su señora, que ha hecho uso de las instituciones como le ha dado la gana, se ha acostumbrado al ordeno y mando, tiene 1000 asesores, incluidos varios guionistas. No veo a ese hombre calentando escaños con el trasero día tras día en el Congreso y currando con un reducido grupo de asesores para poder decir cosas. No lo veo.
1: A ver, yo no lo veo tan inverosímil, porque no sería una etapa, digamos, excesivamente larga.
0: O sea, solo para tutelar la transición, dice usted. O sea, para fijar quién va a ser su sucesor.
1: Y para eso necesita...
0: ¿Y quién cree usted que es su candidato? le estoy
2: Begoña
0: tirando de la lengua.
2: Yo creo que
1: ahora mismo hay un run muy, muy persistente, que yo creo que lo está fomentando él mismo, que es que Óscar Puente va a tener un protagonismo.
0: ¿Óscar Puente?
1: Sí, va a ser el zapatero. El zapatero 2.0.
2: Se ha auto de...
1: Sí.
2: Bueno, iba a decir proclamado, ¿no? Designado. Dicho que ahí no iba a descartar nada.
1: Y su,
2: si el partido lo
1: y
2: pide.
1: Y su consecuencia tuvo, porque hay constancia de que Sánchez no encajó bien eso.
2: Claro.
1: Fíjate, para Ceuta no ni se enteró de lo que pasaba, pero para eso sí estaba al tanto desde la maleta.
2: Sí.
1: A ver, a mí lo de Óscar Puente me parece una broma de mal gusto, pero ahora mismo realmente en su égida, en su entorno político y su círculo personal, no hay muchas más alternativas. Eso es lo que hace pensar, perdón, que Sánchez se va a suceder a sí mismo en el liderazgo del partido, siquiera sea de manera transitoria.
2: De todas maneras, yo creo que él tiene el íntimo o la íntima convencimiento de que en el último minuto va a poder gobernar. No digo ganar las elecciones, pero poder gobernar.
0: Yo también estoy todos los días, miro la pantalla del móvil, a ver si ya me ha llegado la llamada de Scarlett Johansson para invitarme.
2: Pero yo creo que lo de la ley de nietos, el tema de agitar las calles hasta el último minuto...
0: Cero.
2: Ya, otra cosa es que tenga éxito o no, pero tiene como un deseo íntimo de, bueno, en el 11M le dimos las... que no tiene nada que ver, o sea, no estoy comparando las situaciones, pero las calles consiguieron que se diera la vuelta, acosando las sedes del PP, llamándoles asesinos, etcétera. Entonces,
0: eso
2: cogemos,
0: que usted
2: copiamos
0: acaba
2: y
0: de,
2: pegamos.
0: Acaba de contar, es decir, a mí me cuentan que un Sánchez desesperado, cercado judicialmente, próximo a la imputación, que tiene a su mujer camino del banquillo, el partido estallando casi con más imputados, con más imputados ya que diputados. A mí me cuentan que un Sánchez en esa situación es capaz de poner a sus tres guionistas esos a diseñadme una operación de falsa bandera. Sí, yo eso me lo creo. Ahora estamos hablando de un Sánchez que, por ejemplo, pues con lo de Ceuta ha visto cómo le ha estallado en la cara algo que muy posiblemente cuando él hablara con el gobierno de Marruecos parecía otra cosa, ¿no? Sánchez es un señor que carece del poder necesario, fíjese, incluso hasta para evitarle la condena a su propio hermano. No tiene poder suficiente para hacer todo el mal que le gustaría. Por tanto, ¿que le gustaría hacer mucho mal? Sí. ¿Que le gustaría hacer trampas? Sí. ¿Que le podría pensar en cosas desesperadas? Sí. Pero lo más que va a sacar si hace cualquier cosa desesperada o cualquier chorrada es acelerar su entrada en prisión.
1: Bueno, a ver. Pedro Sánchez Yo es que estoy con la idea de que es un maestro haciendo de la necesidad virtud. ¿Sabes por qué? Porque Sánchez es alguien al que todo le viene bien, porque tiene muy pocas expectativas de éxito. Es decir, es alguien que va haciendo, va trampeando, es decir, va a trantran,
0: sí, día a día,
1: consiguiendo exactamente la supervivencia, garantizándose la propia supervivencia. Por eso yo no minusvaloraría esa expectativa de jugar.

0: que yo le puedo confirmar que es absolutamente fuera de lo común. O sea, tú
1: que puedes, se deprime.
0: No se deprime. Puedes ver a una persona absolutamente destruida cuando él piensa que va a ganar y no gana.
2: Bueno, nunca ha ganado ni a las chapas, pero bueno.
1: Ha dicho usted la palabra mágica, chapas. Pausa publicitaria y seguimos.
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Bueno, estamos en una situación pues ya preelectoral, en una situación muy atípica con la justicia cercando al Partido Socialista por todas partes. Estamos en una situación con vertientes judiciales curiosas. Por ejemplo, ayer el Tribunal Supremo le dio un palo al gobierno anulando su decreto de universidades por no haber justificado la urgencia de utilizar esa vía legal. Y estamos en un país donde la semana que viene pues hay una serie de actos. Por ejemplo, esa visita a los Reyes del 13 y 14 a Melilla, 13 y 14 de octubre, el día anterior. Pues aquí en Madrid tendremos los actos tradicionales, desfile, recepción del rey.

0: En Barcelona se estará manifestando la gente por el Día de la Hispanidad y en solidaridad con Ceuta. Y quien no va a estar en la recepción real es Abascal, que va a estar en Ceuta celebrando el Día de la Hispanidad el 12 de octubre de la mano de Jordan Bardella, el delfín de Marine Le Pen, que, como saben ustedes, es quien preside el partido político Patriots a nivel europeo. La razón de que Abascal no esté en la recepción real ni en el desfile en Madrid es porque Abascal hizo la promesa de no volver a coincidir en ningún acto institucional con Sánchez para no blanquear a Sánchez. Y está manteniendo esa promesa. ¿Qué les parece a ustedes que Abascal renuncie a compartir escenario con Sánchez?
1: Yo lo veo muy coherente y creo que es la mejor opción, y no se me ocurre mejor sitio para celebrar el Día de la Hispanidad que Ceuta, una ciudad invadida, secuestrada. Bueno, ahora no sabemos cuánta gente hay, pero seguramente continúen de esos entre 15.000 y 20.000 que se calculaba que habían, aunque algunos hayan vuelto a Marruecos, pero están por ahí, pululando por la ciudad. Por tanto, el celebrar el Día de la Hispanidad en Ceuta me parece la mejor de las ideas. Es más, yo creo que no hubiera estado de más haber celebrado allí con un desfile de las Fuerzas Armadas el Día de la Hispanidad de este año. Es que hay que recordar todos los días que Ceuta y Melilla y Canarias, que es el siguiente objetivo de Marruecos, pues son España. Y son España desde hace muchos siglos. Entonces, recordarlo cada día, pues no está mal. Recordarlo el Día de la Hispanidad, pues no hubiera estado nada mal. Que Santiago Abascal esté en Ceuta ese día me parece un ejemplo absoluto. Y no blanquear a Sánchez, pues todavía mejor.
0: ¿A usted qué le parece?
2: A mí me parece que por fin, después de mucho tiempo, tanto Santiago Abascal como Alberto Núñez Feijóo han captado, como decía Felipe González, el mensaje.
0: Sí, en un país, yo también tengo esa sensación.
2: En un país en el que casi el 52%, según las encuestas, optan por alternativas de gobierno de centro-derecha, yo creo que los líderes políticos que representan esas alternativas tienen el deber de leer la mayoría social que hay en este país desde el punto de vista político, y en ese sentido yo creo que están haciendo las cosas con mucha cautela, con mucha prudencia y apelando al descalabro de 2023 y a la gran decepción que supuso no se pudiera gobernar y acabar con la etapa, en mi opinión, más negra de la historia reciente de la democracia, que son los gobiernos de Pedro Sánchez. Y yo creo que la campaña electoral no se puede ver malograda por equívocos, por falta de por recelos mutuos, ni por falta de confianza, y a mí me consta que las relaciones no solo han mejorado, sino que están, digamos, en una situación idónea para que el cambio político en este país llegue por fin el 29 de noviembre.
0: ¿Han visto ustedes qué hábil es don Isaac no contestando lo que le preguntaba? Pero estoy de acuerdo con el mensaje que acaba de lanzar.
2: No, con respecto a
0: que Abascal no quiera compartir escenario,
2: bueno,
0: con Sánchez.
2: Me parece coherente con lo que ha venido sosteniendo y exhibiendo en su apuesta política. Me parece absolutamente lógico que no quiera darle ni un solo segundo de gloria a alguien que tiene sojuzgado a un país.
0: Bueno, pues vamos a ver qué hace Pedro Sánchez. ¿Ustedes qué creen? ¿A qué distancia pondrán esta vez en el desfile de Madrid al público? ¿A 4 kilómetros? ¿5 kilómetros? Para que no se escuchen los abucheos en Cuenca. La verdad es que tiene que ser curioso. Estaban ustedes antes mencionando distintos aspectos de la psicología del personaje. Es un hombre muy pagado de sí mismo. Sánchez está enamorado de Pedro Sánchez. Nunca lo ha ocultado. Es alguien a quien el éxito le causa orgasmos de placer, a quien el fracaso le hunde. Es una mentalidad bastante psicopática. Entonces, ¿Qué tiene que pensar un señor de estos cuando ve que vaya donde vaya, tiene que ir con un cordón policial de 200 metros de radio para evitar los abucheos y los insultos de la gente? ¿Qué siente en ese momento Sánchez? ¿Rabia? ¿Rencor? ¿Pena porque lo considera una injusticia? Psicológicamente, ¿cómo lleva un personaje de estos que la gente le abuchee en vez de aplaudirle?
1: Yo creo que rabia, rabia enorme y una rabia que le lleva a hacer montajes como, en las dos últimas visitas que he visto a localidades pequeñitas, que ha llevado, bueno, pues un séquito de policía y figurantes con militantes del Partido Socialista para que parezca que le aplauden y que le vitorean. Luego para aprovechar las redes sociales y decir, bueno, es que esta es la verdadera España, la que, vitorea, aplaude a Pedro Sánchez. Claro, si metes ahí 25 o 30 militantes del PSOE e impides al resto de la población que se acerque para abuchearle, pues evidentemente tienes un plato televisivo en cualquier municipio que vayas. Y eso es lo que últimamente, cuando va a algún sitio, hace. Aplausos, vítores, viva Pedro Sánchez, etcétera. Claro, de los militantes, todos los demás están apartados y no pueden pasar. Pero esa es la mentalidad y eso es el quehacer diario de Pedro Sánchez, montar platos para su gran mentira, su gran impostura. Pues eso, el día 12 de octubre va a tener complicado disimularlo, porque ahí efectivamente o se llevan a la gente a Cuenca o los abucheos son efectivamente clamorosos.
0: Yo no sé
1: por
0: qué la gente...
1: y animo a la gente a que lo haga.
0: Yo no sé por qué la gente le abuchea. Hoy publica el diario.es una entrevista con Sánchez, que le ha hecho Ignacio Escolar, el director de el diario.es, y donde Sánchez dice que no descarta indultar al
2: fiscal general.
0: Exfiscal general del Estado, Álvaro García Ortiz, antes de el día de las elecciones. Con la chorra fuera.
2: No va a meter a la mujer en las listas electorales. Es que la estrategia de sujétame el cubata, perdonad por la broma, pero es que no se para en barras en absolutamente nada. Es que es su sello político. Es su sello político. Yo sí he advertido.
0: El otro día entró en el Parlamento, se puso a orinar en mitad del pasillo, llegó un bedel y le dice: oiga, que no se puede orinar aquí en el Parlamento. Y dice: ¿cómo que no? Mira qué chorro más gordo, ¿no?
2: A ver, yo sí veo un, como decía, al hilo de lo que comentaba Paco, un componente anímico en su decisión de anticipar elecciones. Es decir, yo creo que Sánchez no es el Sánchez de la baraca, de la flor en donde todos sabemos, es un Sánchez tocado, es un Sánchez en el que necesariamente toda la hostilidad que percibe le tiene que afectar de algún modo, también la situación personal de su entorno por las causas judiciales que les afectan, pero luego a mí me desconcierta, por ejemplo, no sé si porque ha desarrollado una especie de mecanismo de defensa, porque quiere simular que todo le da lo mismo. El otro día estuvo en Galicia y se fue directo, no me acuerdo, perdóname, pero no recuerdo el acto institucional en el que participó.
0: El Foro La Toja, ¿no?
2: Efectivamente, por cierto, que con el Foro La Toja estaba previsto que fuera ir al día siguiente, pero como estaba negociando el asunto de los decretos y había que aprobarlos como fuera, luego no fue así. Estoy hablando del jueves anterior a la votación en el Congreso, se pegó al rey para tratar de sacar partido al rey e implicarlo en su campaña por los decretos, porque la agenda de Sánchez estaba prevista para el sábado y esto fue el jueves, si no recuerdo mal.
0: O sea, se adubó.
2: Sí. Es decir, trató de instrumentalizar la figura del jefe del Estado para un fin partidista relacionado con los decretos de vivienda. Y después se fue a una feria del pulpo, no sé si en Ribadeo, no me acuerdo dónde fue. No,
0: donde le cayó la del pulpo, porque claro, la gente le insultaba mientras él se metía trocitos de pulpo.
2: ¿Y qué le decía la gente? Ceuta se defiende, Ceuta no se vende, Ceuta se defiende. Estamos hablando de un pueblo de Pontevedra que no recuerdo el nombre, pero en Cambados, o por ahí. En Ogroves. y la gente que había en la feria invocó la necesidad, vamos, le reprochó su negligencia con respecto a la crisis de Ceuta. Bueno, pues mientras

0: Si veía esa censura, yo lo veía a dos carrillos comer, como si oyera llover. Eso es de un cínico, es de alguien que está absolutamente tocado desde el punto de vista anímico y genera ese mecanismo de defensa. Es difícil saberlo porque tiene una psicología bastante, bastante compleja.
1: Ay, Dios mío. Bueno, en cualquier caso vamos a ver cosas de aquí a las elecciones que
0: Bueno,
1: nos helarán la sangre,
0: cosas
1: como las
0: veredes.
1: cosas que hace Pachi López.
2: Hombre, van a
1: Hablamos.
2: incendiar las calles, para empezar, que es lo que dijeron en el Parlamento de Madrid.
1: Para eso tendrían que tener cerillas y poder de convocatoria,
2: Ya,
1: ¿no?
2: pero solamente el hecho de amenazar, de es que vamos a incendiar, vamos a quemar las calles. ¿Qué quiere? Y no va a haber, perdón, no va a haber paz en las calles. ¿Qué quiere decir?
1: Ya sabe usted que el que amenaza suplica, ¿no? El que quiere hacer algo lo hace. El que
2: Sí.
1: amenaza, pues lo que está diciendo es, ¡ay, sujétame, que le pego!
2: Sí, pero
1: Da.
2: cuando las amenazas vienen de la izquierda y en parlamentos, es que históricamente tenemos tan malas experiencias con eso, porque recordemos en la República, los diputados de la izquierda, la pasionaria, etcétera, amenazaban a los diputados de la derecha y al día siguiente aparecían en una cuneta. Es que el precedente es tan siniestro. Y la izquierda es la misma izquierda de la República. Es el
1: No, no,
2: PSOE,
1: no, no,
2: son los
1: no, no, no,
2: comunistas.
1: no, vamos a ver.
2: No, yo no digo que
1: Yo
2: vayan matando.
1: entiendo que la tradición del PSOE pues no es precisamente la mejor. El PSOE ha sido un partido criminal en casi toda su historia. Y el PSOE es un partido que debería haber cambiado, para empezar, de nombre, para al menos desvincularse pues de aquellos crímenes durante la República y de su participación en el golpe de Estado contra la propia República. Pero bueno, no ha querido desvincularse. Ahora, en fin, no llevemos tampoco la comparación hasta el extremo. Un García Page, pues no tiene nada que ver con un Indalecio Prieto. Me
2: Evidentemente,
1: refiero en las
2: evidentemente.
1: intenciones criminales.
2: No. Y de momento no hay ningún largo caballero por ahí, porque no le dejan tampoco.
0: Y
2: Pero
0: lamentablemente tampoco hay un Julián Besteiro.
2: lamentablemente,
1: Exacto, ese es el problema.
2: lamentablemente. Pero quiero decir con esto que esas amenazas que la izquierda siempre, y no lo hacen de manera casual, es que si dicen que no va a haber paz en las calles, es porque no va a haber paz en las calles y que tienen planeado que de aquí al día 29, de la Tabarra, en las sedes de los partidos políticos, en las sedes en Sol, es que van a
1: Que la
2: estar continuamente dando la tabarra, haciendo scratches. Es
1: den,
2: que es que
1: cuanto más lo hagan, más catapultan el voto de la derecha. O sea, ese tipo de estrategia
2: bueno.
1: es completamente contraproducente. Esa estrategia de la violencia callejera solo funciona cuando el que tienes delante se achanta. Si el que tienes delante no se achanta, esa
2: Ya.
1: estrategia es contraproducente porque hace que personas que podían estar dudando de si votarte o no digan: pues hombre, yo a estos salvajes no les voto. Al convencido les encanta. Uy, ahí están los míos prendiendo fuego, no sé qué. Pero el convencido ya va a votar de todas formas.
2: Ya,
1: No,
2: pero el
1: ese
2: pásalo
1: tipo de
2: del
1: estrategia.
2: 13M es.
1: Hablamos de otra cosa, de otra
2: Ya.
1: envergadura, hablamos de un atentado terrorista masivo. Entonces, no. Comparar aquello con una acampada de cuatro desarrapados en no sé dónde, pues no va a ningún lado. No, no veo yo
2: Vamos
1: ahí
2: a
1: que
2: ver este fin de
1: exista.
2: semana porque, bueno, entre semana las cosas son diferentes, pero cuando la gente tiene más tiempo libre y hay consignas y, bueno, pues se pueden organizar muchas más cosas, yo creo que este fin de semana puede ser el ensayo general de lo que nos puede esperar en la campaña electoral. Vamos a ver lo que ocurre, pero que van a ir a esa estrategia, estoy absolutamente seguro. Ojalá que no tenga efecto y que las elecciones puedan celebrarse y la campaña pueda celebrarse en libertad y bueno, por los mítines no haya ningún problema y ojalá, si es que ese escenario es el que yo creo que quiere el 99% de la población española, pero es que hay un porcentaje de gente que no quiere eso, que quiere tensionar, que quiere que la violencia sea la
1: Sí,
2: protagonista, que
1: también en Argentina y allí con más motivo, la gente, uy, verás la que van a organizar los peronistas, 70
2: Claro.
1: años de populismo, tienen tomada la administración, tienen empotrado a todo el mundo, van a arder todo. Pues no ha ardido nada, por una sencilla razón. Vamos a ver, esta gente, estos que van de revolucionario de la vida, primero, son unos mierdas. O sea, cuando están en grupo se atreven a cosas, cuando no lo están, no. Segundo, todos ellos viven del erario, todos ellos viven de su sueldo público.
0: Como aquí.
1: Claro, exacto. O
0: sea, es que el PSOE entonces, no bajará nunca de los 100 diputados, nunca.
1: Hombre, sí, en cuanto vaya perdiendo fuentes de financiación, vale, porque vaya perdiendo gobiernos.
0: Pero quiero decir que hasta ahora no ha bajado nunca de los 100 diputados porque un 16% de la población percibe un sueldo público, sí. o una ayuda pública, un impuesto, un ingreso mínimo vital, etcétera. Es decir, ellos han fomentado la cultura del subsidio, es así de lamentable, y lo acabas tú de ratificar cuando nos has comparado con Argentina, cuando nuestra comparación tendría que ser más bien con Bélgica, con Francia o con
1: Bélgica, la, o, casi bueno, con no, Bélgica, por favor.
0: Mejor, no es el mejor ejemplo. Con nuestros pares o con Italia, con países de nuestro entorno y de nuestra capacidad económica. Y estamos ahora mismo hablando de estrategias políticas y de mamporreros de la política propios del peronismo. Es que
2: claro.
0: pero es que es una descripción bastante nítida de lo que está ocurriendo en este país.
2: Claro.
0: Que ha sufrido durante 8 años un proceso de bolivarianismo, o como se diga. Sí.
1: ¿Bolivarianización?
0: Vale.
2: También, mejor. También. Si es que voy al mismo ejemplo que ponía antes, la persona que dijo lo de incendiar las calles y no habrá paz y demás, es Manuela Bergerot, la líder de Más Madrid, que viene de una familia ¿de qué? De montoneros argentinos. Si es que no hay...
1: Bueno, yo no tengo ningún problema en que Manuela Bergerot o cualquier otro incendie en las calles. Simplemente se le aplicará la ley y tendrá que ir a la cárcel.
2: Pero yo sí que quiero paz en las
1: perfectos.
2: Calles. Yo quiero paz. O sea, yo quiero poder salir a la calle. Yo quiero pasar por la Puerta del Sol tranquilamente.
1: Yo totalmente de acuerdo. Pero, punto uno, pues no voy a perder un minuto en tratando de argumentar contra quienes no se mueven a base de argumentos. Y segundo, pues yo quiero paz en las calles, pero si hay gente que no la quiere, pues bueno, para eso están las fuerzas y cuerpos de seguridad, que de aquí a las elecciones no van a intervenir porque quien manda es Marlaska, el del bulo del culo. Vale, pues después del 29 de noviembre intervendrán. O sea que ningún problema. Aquí no va a haber incendios, no va a haber incendios de calles con el nuevo gobierno, por la sencilla razón de que esta gente carece de toda fuerza una vez que le quitas el dinero público. Lo expresó Errejón extraordinariamente bien en aquella charla que se filtró, que daba a sus correligionarios. Tenemos que empotrarnos en todos sitios, sí, para cuando perdamos el poder. Sí, sí, os habéis empotrado en todos los sitios, pero no os preocupéis que os vamos a echar de todos.
2: Empotrar y Errejón, sí, en la misma frase.
1: Sí,
2: no,
1: también.
2: No sé, pero...
1: Discúlpenme ustedes, que estamos en horario infantil.
0: Sí, no, está en el colegio.
2: Tenemos la mente muy sucia.
1: ¿En qué estarían ustedes pensando?
0: No, pero es que hemos pensado.
1: Es el día de Valencia.
0: Hemos pensado lo mismo.
1: Masquiletá.
2: Lo que pasa es que cuando ves tantas cosas y ves que Correos, bueno, pues han puesto a Leire 10 o la pusieron en su día a dirigir Correos. Y bueno, y están saliendo gente que trabaja allí, que las grietas de seguridad pues están ahí. Cuando lo de la ley de nietos,
1: eso hay
2: veremos
1: que taponarlo, cómo, desde luego.
2: Claro, veremos cómo queda el tema del voto para la gente nacionalizada en la ley de nietos.
1: Pues que no van a poder votar.
2: Bueno, veremos.
1: Eso ha ordenado el Supremo. Si el gobierno no es capaz, como dice ahora, de eliminar del censo los que se han incorporado fraudulentamente, pues entonces el Supremo tiene dos opciones. Uno, decir, pues entonces mientras no proporcione usted un censo en condiciones, no se celebran las elecciones en el exterior y se celebran a posteriori. O bien, dos, celébrense las elecciones con ese censo fraudulento que usted dice que no puede depurar, y vemos si el resultado hace variar los escaños de la votación normal. ¿Que no lo hace variar? Pues damos por bueno eso. ¿Que hace variar en favor del gobierno los resultados? Entonces quedan anuladas esas elecciones en el exterior y hay que repetir la votación porque se partió de un censo fraudulento. Vamos a ver. Que aquí no, afortunadamente Sánchez no ha conseguido que esto sea un país del todo bananero y existen procedimientos que permiten defender al Estado de lo que son los movimientos a la desesperada de un gobierno que está desesperado.
2: Claro, es un animal herido que cuando un animal está herido y está en las últimas, también tiene muchísimo peligro, y que van a intentar todo

0: para poder evitar lo que parece inevitable, pues también le digo que va a ser así, ¿eh?
1: Sí, y bueno, pues le saldrá como le saldrá. Y tiene un problema Sánchez, que es que ya todo el mundo sabe que a lo mejor, pues echándose al monte y sacándose tres conejos de la chistera, logra...
2: Que lo va a hacer.
1: Pues lo hará, pero... Y logra, pues en lugar de caer a 90 escaños, pues logra quedarse en lo que tiene. O incluso subir a 125 a costa de machacar a todos sus socios. Vale, estupendo. Logra salvar los muebles, ¿no? Y no le va a servir de nada, va a perder el poder. Con lo cual, todo el mundo sabe que aquel que ayude a Sánchez a cometer algún delito de aquí al 29 de noviembre va a acabar en la trena. Y por tanto, la gente que no es idiota, lo que está haciendo es decir, estupendo, que firme otro.
2: Ya ha habido, ya se ha detectado, sobre todo, por ejemplo, en el Ministerio de Transportes, algún tipo de insumisión administrativa. Porque los técnicos
1: que hace falta ser tarado y funcionarios para dejar que te pringue.
2: Claro, tienen que seguir trabajando después de que pase esta etapa de sanchista. Pero no lo sé. Insisto en que le veo muy optimista. Y a mí me gusta mucho verle muy optimista. Pero dientes, yo no despreciaría...
1: Que me gusta muy optimista, o sea, a mí.
2: A usted. Vale. No despreciaría la capacidad de reinvención de Sánchez con respecto a su candidatura.
1: Doña Carmen Carbonell, a usted sí que yo no la despreciaría cuando viene con la voz de los oyentes. Bueno, en ningún caso, pero cuando viene con la voz de los oyentes, menos.
3: Eso le iba a decir, don Luis. O sea, hasta que hemos llegado. Sobre todo porque la voz de los oyentes es lo más importante de este programa. Ya saben ustedes que hacemos un programa participativo en el que pues les hacemos una pregunta al comienzo y esperamos sus respuestas. La de hoy estaba bastante clara. Tras conocerse los seguimientos y amenazas de las cloacas socialistas a la juez Viezma para tratar de influir en el caso del hermanísimo, ¿cree usted que debería imputar al PSOE como organización criminal? Y damos cuatro opciones. La primera, sí, está claro. La segunda, hay que indagar más. La tercera, el PSOE no es responsable. Y la cuarta, es todo falso, así que no hay que imputar al PSOE.
1: ¿Qué votarían ustedes?
0: Voy a sorprender. El PSOE no es responsable. Pero es que no es responsable de nada. No es una entidad responsable. No, vale. Votaría que sí.
1: ¿Qué hay que imputarle?
3: ¿Y usted
1: qué
3: cree? Don Paco nos ha dejado así con el pie cambiado, ¿no? En plan de, ¿pero qué está usted diciendo?
2: Yo voy a hacer, yo como José Mota, sí, pero hoy no, mañana.
1: Vale.
3: Bueno, es que eso es lo que ha dicho la Fiscalía. A ver, no, que hay... Claro. Que hay que investigar más, ¿no? En plan de, bueno, puede ser, hay indicios, también hay que recordar que haya indicios, no son hechos probados, lógicamente, que eso es lo que corresponde al juez, ¿no? Decidir si son hechos probados o no. De momento, el 94% de los encuestados dice que sí, que está claro, que esto pinta mal, huele fatal, huele peor y...
1: ¿94%? 94%.
3: Y lo que es peor, don Luis, dicen muchos que el olor a cloaca llega hasta Moncloa. Ahí lo dejo. Esto es lo que opinan, pero ya les digo que son indicios, no hechos probados. El 4% dice que hay que indagar más, quizás por eso mismo, para conseguir que sean hechos probados. Hay un 1% que dice que el PSOE no es responsable y hay un 1% que dice que es todo falso. Todos pendientes, por tanto, de lo que diga Santos Cerdán respecto a estas cuestiones y si consiguen imputar al PSOE. A mí me da la sensación, no sé por qué, que Santos Cerdán no va a decir mucho por la cuenta que le trae, sobre todo. En fin,
1: imagino, yo en la última opción iba a poner todo es falso, coma, salvo alguna cosa, aquello que decía Rajoy.
3: Eso es.
1: Pero no cabía. No
3: ese,
1: cabía.
3: Ese PSOE del que usted me habla y esas cosas. Bueno, en fin, voy con comentarios. En las publicaciones de YouTube, alguien que se hace llamar Cachicam dice que la Rosa Nostra es así. Nada nuevo, la culpa no es de ellos, sino de sus votantes que se creen todas las patrañas que les cuentan. A mí me da mucha pena a los votantes, pero es verdad que tiene cierta
1: responsabilidad. Habría que recuperar a Muñoz Seca. No fui yo, no fui. Fue el maldito Cariñena que se apoderó de mí.
3: Es que el vino, en fin, es lo que tiene. Justo Dobla Salguero, en esas publicaciones de YouTube, dice que el PSOE es lo que siempre fue, una organización criminal. Me voy con el chat de YouTube. Ahí Raúl de Montecristo dice que es la izquierda del perro del hortelano, que ni gobierna ni deja gobernar. Lo primero, no saben hacerlo, porque son unos paletos y manirrotos, y lo segundo sí, porque son expertos en llorar y en quemar las calles, también haciendo alusión a lo que ustedes estaban comentando en este último tramo de la tertulia.
2: Perdona, Carmen, ese comentario me parece...

0: especialmente acertado. Es que no es una cuestión ya de anteponer la ideología sobre el interés general, es que hay una incompetencia manifiesta en la gestión o la capacitación de quienes nos gobiernan en hacerlo de una manera adecuada.
1: Pero mire, yo había empezado esta tertulia optimista y después de oír una de las cosas que usted ha dicho, termino todavía más optimista.
0: Ah, bueno.
2: Dice usted, menos mal, menos
1: dice
2: mal.
1: Dice usted que Sánchez se ha rodeado de gente tan brillante como Óscar López para encarar estas semanas.
0: Al que no pues le votó ni la familia en Castilla y León.
1: Pues eso, ya está, sí, está todo dicho. Gracias, doña Carmen Carbonell. Gracias, don Isaac
0: Muchas
1: Lasco.
0: Gracias.
1: Gracias, don Francisco Carrera.
3: Muchísimas gracias.
1: Ponemos punto final a la tertulia con don Paco Linares, que hoy nos viene a decir que Sánchez y el PSOE comparten cosas con el PP. Pero don Paco, ¿por qué dice eso? ¿A qué se refiere? Buenos días.
4: Gracias. Saludos. Vox es el único partido que se salva, que defiende las mismas ideas en Granada, Albacete o León, es decir, en toda España, Baleares, Canarias, Ceuta, Melilla, etc. Vox siempre defiende lo mismo. Hace un par de días un buen amigo, llamémosle Jerónimo, con muy buena intención, me quería convencer que para quitar a estos energúmenos del PSOE de Sánchez y su pléyade de chorizos que nos aplastan, debería unirse PP y Vox en una misma lista, y me dio rabia a la vez que pena. Pero solo le puse un ejemplo. El Parlamento Autonómico de Andalucía aprobó la Ley 5/2025 de vivienda en Andalucía, y esta norma autonómica omite la declaración de zonas tensionadas en Andalucía y enfoca la solución solo en incentivar la iniciativa privada. ¿Cómo? ¿No existe en España? No, no existen en España una zona más tensionada que Málaga. Habrá otras iguales, pero no peor. En Málaga las viviendas turísticas han hecho estragos y su alcalde, don Francisco de la Torre, continúa luciendo con orgullo la insignia de la Agenda 2030. El PSOE bueno es el Partido Popular, es el PSOE bueno, siempre que le acompañe Vox. ¿Juntos? Sí. ¿Revueltos? Ni a la esquina. Jerónimo, no te equivoques, que las gaviotas solo son bonitas cuando vuelan. Acércate una y ya verás la mala leche que tienen. Hasta aquí una de arena, la de cal y el ácido pone al PSOE y sus bandidos en su sitio. Cositas de Sánchez. El 28 de abril de 2025, a las 12:33, tuvo lugar un apagón total en España. Más de 12 personas inocentes perdieron la vida. Esa es la política energética de Sánchez, del Saunas. Cositas de Sánchez y Óscar Puente. Otra. El pasado 18 de enero de 2026, en el término municipal de Adamuz, en la provincia de Córdoba, el mal estado de las vías produjo el choque de los trenes con un resultado de 46 muertos. ¿Cositas del PSOE? Bueno, pues por último, recordamos hoy el complot para asesinar a la jueza Viedma, que juzgó el caso del hermano de Sánchez, de David Sánchez. ¡Viva Ceuta! ¡Viva Vox! ¡Y viva España! Buen fin de semana. El lunes, más y mejor. Punto final.

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0: Hay todo un país preparado para actuar. Hay brigadas de refuerzo en incendios forestales. Hay la unidad militar de emergencias. Hay aviones del 43 Grupo. Hay personal especializado listo para intervenir allí donde el fuego aparezca.
1: Hemos pedido reuniones, no ha habido, solo hemos tenido una reunión para que nos escuchen, pero no ha habido ninguna mesa de negociación como tal.
0: En definitiva, el mayor despliegue del Estado para una campaña antiincendios, el mayor, es lo que estamos presentando hoy. Y este país va a defender su tierra, sus pueblos, a sus gentes, con más medios, con más conocimiento y con más determinación que nunca. Así que no les quepa duda a los ciudadanos y ciudadanas que vamos a estar preparados y este verano, como he dicho, evocando esa campaña de los años 80 del siglo XX, todos contra el fuego, todos y todas contra el fuego.
2: 27.000 hectáreas afectadas, 2.900 personas atendidas. El incendio de la Comunidad de Madrid se convierte en el peor de la historia.
3: No es el peor incendio de la historia de la Comunidad de Madrid, sino la mayor catástrofe natural de la historia de España.
2: Varios de los alcaldes y personas afectadas han generado una ola de críticas ante los incendios forestales que afectan a toda España. Una preocupación que se agravó ante la extensión, por los cambios en la evolución del viento y por las temperaturas. Miles de personas se despedían de toda una vida tras ser azotados por los incendios, lo que producía un reclamo constante de ayuda, más prevención, mejor gestión de los montes, refuerzos de los servicios de extinción, una mejor comunicación en las emergencias, nuevas medidas. Unas peticiones que tal vez se podrían haber abordado con mayor antelación, ya que, una vez más, las declaraciones de Pedro Sánchez sobre el gran despliegue se transformaron tan solo en humo y ceniza.

0: comenzamos un nuevo espacio de España en la memoria y claro, después de lo que hemos visto para mí dos compañeros, dos grandes amigos, Serpa de Barón Rojo e Ignacio Martín Sequeros, pues recordando un pellizco de la obra musical de los Beatles, todos os podéis imaginar que el programa va de música. Pues bueno, va a haber un contenido, bueno, para que os hagáis una idea, si cogemos lo que habéis visto ya a los Beatles, añadimos musicalmente a Pequeñiques, recordamos a Eva Perón en aquel año 1947 cuando vino a España y que luego posteriormente por ese agasajo postinero nos llegó el trigo y la carne. Si nos vamos a aquella España de la emigración y Juanito Valderrama compone El emigrante. Si nos vamos luego al exilio de Juan Domingo Perón en Madrid y concretamente en un chalet en la calle Navalmanzano de Madrid, en el barrio de Puerta Hierro. Si hacemos, bueno, todo eso lo metemos en una coctelera, lo volcamos en un gran vaso y es el programa de hoy. El contenido es increíble, pero para mí es mucho más increíble el amigo, el hermano, el compañero y el colaborador desde hace años que está aquí con nosotros, que es Ignacio Martín Sequeros. Ignacio.
1: Bueno, yo la verdad es que ya pierdo la cuenta cuántos años llevo colaborando contigo en tus programas.
0: Bueno, colaboraste hasta en mi boda, que me hiciste fotografía.
1: Correcto, te hice las fotografías de la boda.
0: Claro, pero me vas a permitir que diga quién eres. Bueno, es vale. Escritor, por ejemplo, aquí tiene dos de sus libros, pero para mí es más importante, profesionalmente hablando, es músico. Es un gran músico, es fundador del grupo histórico madrileño y que tuvo repercusión a nivel de toda España, Los Pequeñiques, que nos vamos a enterar luego con un documento que grabé con él y con dos de los fundadores más, los hermanos
1: Alfonso y Lucas
0: Sainz, hace exactamente 40 años, un material inédito, lo he dejado para el final.
1: Pero el grupo se fundó hace 62
0: años. Yo voy al tema que más me importa decir, y es que yo hace un montón de años, cuando empecé a presentarme delante de las cámaras, pues en Televisión Española, Canal Sur, la Televisión Valenciana, en La Gallega, empecé a hacer trabajos para muchas televisiones y, por supuesto, cuando comencé con España en la Memoria en Intereconomía Televisión, las músicas que se escuchan siempre por debajo de la voz, sea la mía o sea la de uno que está locutando, esas músicas que a veces transmiten lo que vamos a ver también, él es el creador absoluto, porque
1: no solamente hago la armónica, los fondos de los demás instrumentos los hago también con teclados,
0: sí, sí.
1: Y o sea, hago la orquesta completa.
0: Pues va por ti este programa, quería darte
1: pues
0: un
1: muchísimas gracias.
0: Un públicamente reconocido trabajo.
1: En algún sitio tenía que estar la hermandad.
0: Porque muchos de mis programas han tenido ese reconocimiento y ese éxito gracias también a lo importante que es la música. Hay que reconocer que va

0: Carise hizo el concertino en la menor, pero tú lo has versionado. ¿Cuántas versiones puede que tenga yo? Pues como 10.
1: Más o menos, sí, pero lo he hecho con
0: Diez.
1: armónica, sin armónica, con otro tipo de instrumentos, con metales, con guitarras, todo hecho por mí.
0: Pues mira, lo que vamos a ver y escuchar a continuación es a ti mismo, que estuviste precisamente en el plató de un programa ya hace un montón de años, en un plató maravilloso que había en el Paseo de la Castellana, y él con su armónica le dio un homenaje a su conjunto del alma, Los Pequeñiques. Lo vemos, lo escuchamos y lo recordamos.

0: Muchas gracias, gracias.
1: Muy bien, Ignacio.
0: Se agradece de los amigos.
2: Bellísimo.
3: Qué maravilla aquella época, aquel Madrid, qué maravilla los pequeñiques, pero qué maravilla el homenaje que le haces a tus compañeros.
4: Bueno, también igual el arreglo es todo hecho por mí, que es un arreglo diferente, especialmente cerca de las estrellas, la parte final no tiene nada que ver con lo que hicimos con el disco, pero es para hacer mi particular homenaje. Y la verdad es que muchas cosas las hago totalmente improvisadas, pero como decía Pepe Barranco, ensayar es de cobardes. O sea, que muchas veces me atrevo, no solamente con lo que hemos visto antes, también con Serpa, que está todo improvisado, sino me he subido al escenario con varias personas sin tener ni idea antes de subir de lo que iba a hacer.
3: En las presentaciones de tus libros acabas tocando la armónica.
4: En casi todas las presentaciones toco la armónica.
3: Es que luego al final veremos que tú empezaste, cuando se crean los pequeñiques, tú no tocabas el bajo. Y era que tocabas la armónica.
4: Y el piano.
3: Pero no lo destripamos, lo dejamos para el final.
4: Vale.
3: Pero es que empezaste a tocar el bajo y este señor fue reconocido en una época como el mejor bajista de España, y lo dijo hasta Julio Iglesias, que empezaba.
4: La cuestión de por qué empecé a tocar el bajo, porque yo empecé tocando la armónica y el piano, pero es que no había pianos en cualquier sitio, no existían los pianos electrónicos, y dijimos, oye, pues no vamos a hacer todas con armónica, y tampoco por si no hay piano, pues no sé en qué vas a intervenir. Bueno, ¿te atreves con el bajo? Digo, yo no lo he tocado nunca, pero me atrevo.
3: No lo destripes, porque luego hablaremos de cómo robáis un bajo de estos de palo y lo
4: devolvéis otra historia.
3: Otra vez. ¿Y quién es el que
4: no se robó, ¿eh?
3: ¿Quién es el que te proporciona?
4: Fue prestado.
3: ¿Qué personaje te importa y te trae el bajo eléctrico, un jazz bass, como el que yo luego, para emularte a ti, tuve, etcétera, etcétera? Pero vamos a ver, Ignacio, es que lo que a mí me motiva más es las cosas que haces para mi trabajo. Porque yo un día te dije, estoy con Juanito Valderrama y me cuenta cómo compone El Emigrante. Fue increíble la inspiración que tuvo en muy lejos, cerca de León, en Ponferrada. Y fue el niño Ricardo, el guitarrista, etc. Y dije, ¿me podrías hacer algo que tenga que ver? Porque voy a hacer un montaje sobre la España emigrante, y me hiciste lo que vamos.
4: Es que a mí me gusta experimentar. Ahora, por ejemplo, estoy experimentando con un programa que se llama Spectral Layer, que lo he comprado, lógicamente es informática, que es capaz de quitar la voz de cualquier disco ya comercial, quitarle la voz del cantante y dejar el resto de la música.
3: Pero eso son las nuevas tecnologías.
4: Sí, pero que también me meto a ello.
3: A mí me gustaba más aquella época.
4: Bueno.
3: Que es de lo que voy a hablar y voy a contar anécdotas de cómo te conozco, cómo nos conocemos personalmente, que yo te conocí a ti antes de que tú me conocieras a mí.
4: Sí.
3: Está claro. Vamos a ver la maravilla que me hizo, y yo con imágenes, cómo monté ese guiño, ese gesto de homenaje a los emigrantes españoles en lo que era la España emigrante, que se salía fuera
4: de España. El trabajo de vídeo fue espléndido.
3: A buscarse la vida, a buscarse el trabajo, y también, por supuesto, a Juanito Valderrama, que compuse ese éxito de toda una época, El Emigrante, y Ignacio Martín Sequeros con su armónica. Lo vemos y lo escuchamos.

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2: El emigrante con la armónica de Ignacio Martín Sequeros, bueno, pero y también un guiño a ese que es un himno también de una época, que es Suspiros de España.
3: Que también, no sé si lo han apreciado los amigos que lo están viendo, que en el ritmo hay un tren, chacachac, chacachac, y me he ceñido, por eso a veces se va de tiempo, porque me he ceñido a que el tiempo de la canción vaya con las ruedas del tren, chacachac, chacachac. Y bueno, me lo pasé muy bien, porque hice todo el playback, incluso las ruedas del tren, que lo pude sacar de algún sitio, y fue un trabajo que fue improvisado porque me lo pediste, y al final disfruté mucho haciéndolo. Y luego cuando vi el montaje de vídeo, lo bien que encajaste la salida del tren y la verdad es que ha sido memorable.
2: Yo creo que lo que más te sorprendió es que entrara Juanito Valderrama.
3: Bueno, por supuesto.
2: Y
3: en el mismo tono. Y en el mismo tono. Es que yo no le había escuchado a él antes del montaje que tú hiciste de vídeo.
2: Y yo a posteriori.
3: Y coincidió en el mismo tono y hasta parecía que estaba él ahí al lado.
2: Yo te comprendo que disfrutes haciendo lo que haces porque yo disfruto haciendo lo que hago, evidentemente.
3: Por eso lo hago.
2: Claro,
3: porque lo disfruto.
2: Mira, hace escasamente unos días he cogido de las 10 o 12 versiones que tengo tuyas, dos que son las que más utilizo porque son las que me ponen y las que más me motivan. Y una es la versión del concertino en la menor de Salvador Vacarisse, que es que te produce tristeza, angustia, desconcierto. Y entonces yo digo, ¿cómo voy a ilustrar esto? Y dije, pues va a ser con los que más sufrieron en esa maldita guerra civil entre hermanos, los niños. Y luego el otro que te da un motivo de que no está todo perdido, de alegría, de tal, digo, por los niños de la posguerra, que la posguerra tiene también lo suyo, porque la posguerra,
3: carencias,
2: filmado los campos, había que volver a sembrar, edificios destruidos, vidas destruidas, etcétera, pero yo ya pertenezco a esos niños de la posguerra y la verdad es que
3: yo también.
2: Se ve claramente en las imágenes que eran felices. Los niños de la guerra fue terrible. Vamos a ver niños, bueno, en Paracuellos del Jarama fusilaron a menores de edad y vamos a ver cadáveres de niños que murieron por los bombardeos de la aviación franquista. La guerra fue terrible y luego vamos a ver niños que se despedían de sus familias y muchos de ellos no volvieron a verla. Se fueron a Francia, se fueron a países de Europa que los recogieron y algunos que se fueron a Rusia, allí se quedaron. Yo fui allí un día y los conocí ya de mayores. Vemos lo que he preparado, a ver si te gusta.
3: Seguro.
2: Los niños de la guerra y los niños de la posguerra, con la música y los arreglos magistrales de Ignacio Martín Sequeros.

0: Estaréis de acuerdo conmigo de que la música acompaña a las imágenes y, por supuesto, las imágenes acompaña a la música, a los niños, los más débiles, tanto en lo que fue una guerra como una posguerra.
1: Yo, en cuanto a la música, he hecho más actividades, como tú bien sabes. He tenido muchos años también una tienda de antigüedades que no tiene nada que ver con esto. He desarrollado cosas con la editorial Atlantis, que es donde publico mis libros, y hago más cosas, pero yo digo que, ¿qué profesión es la mía? La de músico y compositor. ¿Por qué? Porque me da muchas alegrías la música y me deja hacer, ahora que ya me he jubilado de ese trabajo que tenía de la tienda y tal, tengo horas para meterme con la informática, te guste o no, pero son los medios que ahora me permiten estar interconectado más con la música y haciendo, porque el problema cuando empezamos los pequeñiques, yo me juntaba con más porque alguien tenía que llevar el ritmo del tiempo, otro que me acompañaba la guitarra y tal. Ahora con la informática resulta que yo dirijo y hago los ensayos como yo quiero con la gente, a pesar de que pequeñique no ha desaparecido. Seguimos existiendo, somos 8 componentes, músicos buenísimos.
0: Pero el único real y auténtico eres tú, si es que hacéis algo.
1: Bueno, real sí es por el tiempo de que se fundó.
0: Pionero.
1: Fundador. Pionero, sí, yo estoy desde el 59 cuando se fundó, soy el único que queda de pionero, pero
0: luego
1: también.
0: Félix.
1: Luego Félix entró en el 67 y desde entonces sigue con nosotros.
0: Y sí, que Félix entró cuando ya llevaba funcionando Pequeñiques unos años.
1: Claro, ya habíamos grabado Hilo de Seda y algunos de los temas.
0: Ya un disco de oro de los Cuatro Muleros.
1: Correcto, con los Cuatro Muleros en el 64 y tal, él entró en el 67.
0: Sí, pero es que eso es otro tema que lo vamos a ver a posteriori.
1: Vale.
0: Que ahora mismo me interesa mucho pues la colaboración tuya conmigo desde hace un montón de años, Ignacio.
1: Correcto.
0: Que es que has cogido el concertino en la menor de Salvador Vacarisse y igual que yo te he pedido cosas muy concretas, como ha sido el caso anterior de Suspiros de España y El Emigrante, tú a mí me diste una sorpresa un día y me diste una versión o dos versiones y me dijiste, mira, a ver si te gusta.
1: Sí.
0: Y lo puedes usar. Y luego empezaste a dar versiones.
1: Por cierto.
0: Hiciste una tipo Sados, Pequeñiques también.
1: Sí, sí, correcto. Pero hice una barroca que no te la he visto poner nunca.
0: Y
1: está en tus manos.
0: Música swing,
1: tipo swing. También, esa tipo Glenn Miller, sí.
0: Glenn Miller.
1: Esa sí la has puesto.
0: Sí, hombre, claro.
1: Pero la barroca no la has puesto. Y está muy bien.
0: Pues la tendré que poner.
1: Digo
0: pero,
1: yo.
0: Pero desde luego estas dos que acabamos de escuchar. Es que las llevo en el coche, solamente quiero que sepas eso. Fíjate, no llevo lo que es la clásica que va en la cabecera, sino llevo estas dos versiones tuyas, que son increíbles.
1: Pues la verdad es que se disfruta.
0: Tú y Encarnita siempre te acompaña, ¿no?
1: ¿Quién es Encarnita?
0: Encarnita es la armónica, yo la llamo Encarnita.
1: Ale, no, ¿pero por qué? ¿Porque es Encarnita la funda o qué?
0: Sí, sí, pues aquí la tiene, Encarnita. No
1: Encarnita.
0: Me digas que te has traído a Encarnita.
1: Sí.
0: Porque vas a hacer con Encarnita una cosita.
1: Una cosita como siempre, improvisadamente, sí. Porque no es lo mismo grabar, que puedes cortar, que puedes parar,
0: claro,
1: que
0: claro,
1: tal, que
0: claro.
1: Cual, hacerlo directo con fallos
0: claro,
1: y todo.
0: Tú las cosas que has hecho. Porque
1: sí, pero este salen fallos.
0: Con los Pequeñiques, con los hermanos Sainz, es pionero, pero no es pionero de los pioneros madrileños, sino es pionero de toda España.
1: Bueno.
0: Tenían, eso lo veremos al final, tenían una competencia con un grupo que eran Los Relámpagos, también grandes amigos, que por cierto recientemente nos ha dejado el batería, Ricardo, pero ellos eran pioneros, los Pequeñiques.
1: Bueno, estaban los Estudiantes antes
0: también,
1: que nosotros,
0: sí.
1: Que eran del 57.
0: Claro, y tuvisteis de cantante, pero que no lo destripo, va después, estuvo...
1: Sí.
0: Pepe Barranco, que es con el que actuasteis junto con los Beatles.
1: Y con el que mencionaba que Ensayares de Cobardes.
0: Pero no, pero me estás distrayendo porque
1: vale, no
0: has traído a Encarnita solamente
1: sí.
0: De atrezo o es que vas a soplarla.
1: Bueno, si quieres hago algo con ella.
0: Verás, una
1: pero...
0: cosita, que vean que es verdad, que
1: sí,
0: eres
1: sí,
0: capaz
1: sí.
0: De
1: vale,
0: hacer un guiño
1: como...
0: a Salvador Vacarisse.
1: Vale, vale, pues nada,
0: vale.
1: Si quieres, improviso, por supuesto improvisado.
0: Claro, y sin el playback.
1: Bueno, me he traído la partitura, pero está en la corbata.
0: Oye, esa corbata te la compró hace como 20 y tantos años mi esposa, la madre de mi hijo, Teresa Muñoz,
1: sí.
0: En el meollo de la cuestión de la música clásica.
1: Sí. En Viena.
0: En Viena, exactamente.
1: Pues por eso, porque por si acaso me pedías algo, digo, hombre, me voy a llevar la partitura de Teresa.
0: Muy bien, muy bien.
1: Y así ya
0: pues
1: está.
0: Venga, tú mismo.
1: Vale.

0: Muy bien, Ignacio, pero te voy a decir una cosa. Seguramente que el que nos ha estado viendo y en el caso tuyo escuchando ha sido el propio Salvador Vacarisse, que nos dejó en 1950, murió en París. Fíjate el tiempo que hace ya y estará, siempre no me cansaré de decirlo, en un mundo mucho mejor que este.
1: Ahí iremos todos.
0: Salvador Vacarisse, con dos S.
1: Yo no tengo problema con pensar que ahí vamos todos.
0: Sí.
1: Cuando me toque, me tocará y punto.
0: Fíjate un compañero nuestro que estará con Salvador Vacarisse, que hacía un programa de música clásica en Radio Nacional y luego en televisión, clásicos populares, y que fue compañero nuestro, estuvo con Miki y los Tonys.
1: Amigo mío también.
0: También estoy hablando de Fernando Argenta, que
1: Correcto.
0: su padre era un
1: Gran
0: director de
1: director.
0: orquesta muy importante y tal. Pues él en una ocasión me dijo: Alfonso, la que has liado con utilizar en tus programas el
1: Lo de
0: concertino en
1: Bacarís.
0: lavador de Salvador Vacarisse, porque es que todos los años hacían una recopilación de clásicos populares que la gente lo comercializaban y compraban. Dice: este año hemos tenido que poner a Salvador Vacarisse el concertino en la menor, por lo que lo has promocionado.
1: Claro, es
0: O
1: verdad.
0: sea que tú también lo promocionaste, está
1: Pues en
0: claro.
1: cierta manera no me da ningún beneficio económico, pero sí, parece ser que sí.
0: Bueno, ahora vamos a ver algo que parece que nos salimos del contexto del programa, pero luego lo tendré que contar y explicar en profundidad. Nos vamos a 1947, aquella España de hambre, que estaba totalmente, pudiéramos decir, cercada. Los niños pasábamos hambre, no nos ayudaba nadie y nos ayudó Argentina. Pero antes de que nos ayudara Argentina, pues vino Eva Perón, la que era entonces la esposa de Juan Domingo Perón, presidente de Argentina, y vino a España. Y estuvo principalmente en Sevilla, pero estuvo en Madrid, estuvo en Galicia y estuvo también en Huelva, etcétera. Pero mejor es lo que he preparado. Lo vemos y lo escuchamos.
2: Los españoles no se apretaban el cinturón, simplemente se lo comían. Para aliviar tanta desgracia, vino de Buenos Aires el 8 de junio de 1947 Evita Duarte de Perón. Traía un mensaje de solidaridad en forma de barcos cargados de trigo, maíz, lentejas sin bichos y carne, que España adquirió gracias a un préstamo de 350 millones de pesos, concedido por el gobierno argentino. Eva Perón lucía joyas y capas de visón en pleno mes de junio. ¿Qué diría doña Carmen, la mujer de Franco, de las ostentosas pamelas con que Evita emulaba las suyas? Manuel Grosso Valcárcel, político en aquel año, se le encomendó que organizara el viaje, el recibimiento, el hospedaje y los festejos multitudinarios en nuestro país.
3: Con las dificultades que estaba atravesando en esos años, España tenía que quedarse perfectamente bien, efectivamente, pasado su tiempo, diera los frutos que se pensaban y se deseaban de que fuera para el bienestar de España. El resumen del viaje de la señora de Perón tiene que suscribirse a que efectivamente era plenamente consciente de que era un viaje trascendental y de una importancia increíble para el bienestar de España. No podemos nunca olvidar que Argentina, como país, es uno de los graneros del mundo. Y teníamos que pensar que de allí podía venir dos cosas importantísimas para nuestra alimentación, que en aquellos momentos eran de verdadero hambre, y era el trigo y la carne. Y el trigo y la carne la tenía la República Argentina. Por lo tanto, se veía claramente que aquello, se veía y se decía, que era que teníamos que quedar muy bien, que por eso se pedía esa seguridad, porque naturalmente teníamos que tener en cuenta que era el único estado del mundo que era República Argentina, que la señora de Perón era tan importante o más que el propio Perón. Y que el gobierno de la nación lo llevaban a la limón, lo llevaban entre los dos. Y la popularidad la tenía ella más que el general Perón. Y por lo tanto había que quedar muy bien. Yo estuve con doña Eva desde que llegó hasta que se marchó.

0: La vi de todas las maneras, y no voy a detallar cómo, la vi de todas las maneras. Levantarse, acostarse, después de la siesta, después de todo. ¿Qué impresión tengo yo de la señora de Perón? Era una mujer extraordinaria, se lo dije muchas veces a mi mujer. Era una mujer mucho más fuerte de lo que la gente pensaba. Ella, su único, lo adoraba, ella le llamaba el general a su marido. Y tenía un horario, se le puso unas instalaciones telefónicas, y ella cuando llegaba al Hotel Alfonso XIII, que estaba en la suite real, pues inmediatamente se ponía a hablar con el marido. Inmediatamente. Llamaba al general y le contaba todo lo que había pasado. Y luego, sin papel ninguno y sin nada, a viva voz, se ponía al habla con los periodistas y le dictaba. Pero vamos, con una facilidad de palabra increíble. La cena resultó un éxito rotundo porque se celebró en el pabellón Mudéjar a las 10:30 de la noche. Éramos 80 comensales. 84. La mesa era una gran mesa que se hizo profeso, que tenía desde el principio hasta el final juegos de agua, con tres interrupciones, una en el centro y dos en las esquinas, con más agua, y salía el agua iluminada con luz entre flores rojas y amarillas, es decir, la bandera nacional. La comida fue bastante buena, fue, si quieres se la describo, fue caviar, en blines, fue paté de lande, un consomé, después salmón del Bidasoa y por último pularda, champán, vino, todos españoles, la vajilla mal llamada de oro del Hotel Alfonso XIII, y digo mal llamada porque no es de oro, sino que era y es de plata vermeja, si es que existe, si es que existe, que lo dudo. Y la vajilla en sí, los platos, eran una vajilla muy buena, también tiene el hotel, que era de azul, cobalto y blanco. Y llega al final, y el final era un gran pastel, una gran tarta. La tarta la hizo la confitería de la Española. La tarta se le hizo un diseño, o sea que yo hice que me pasaran una película alemana en que salía una cosa similar antes de venir a la señora Perón, y entonces yo decidí que eso era lo que yo quería. Lo llevaban unos pajes, la tarta era enorme, se cortó la tarta y entonces salió Narcis Naranjito de dentro de la tarta. Claro, es que yo no se lo esperaba a nadie.
1: Y ahora se dirigen a los vehículos para partir ya desde la residencia. Son las 6:32 de la mañana del 20 de junio de 1973. Mientras aquí, en Madrid, nos llega la información de que miles y miles de personas están llegando a la autopista Riquieri, lugar de concentración popular para recibir al expresidente Juan Domingo Perón. El exmandatario abre la puerta derecha de su automóvil, ingresa él, el jardinero Aquiles, que va a quedar en la casa, le cierra la puerta. Se despide López Rega de Flores Tascón y también del joven jardinero marroquí. Nuestras cámaras están registrando episodios que pasan a formar parte de la historia política contemporánea de nuestro país. Saludo de la Parrega y del expresidente Perón.
2: Buen día,
1: gracias. Adiós, señora. Se va. El automóvil avanza.
3: Muy emocionado. Corte.
1: El expresidente saluda con ambas manos.

0: los vehículos inician ya la etapa final del viaje hacia el Aeropuerto Internacional de Barajas. Aquiles, ¿tú no viajas?
1: No.
0: ¿Te quedas a cargo de la casa?
1: Sí, me quedé a cargo de la casa, sí. Me dejo el general aquí en la casa.
0: ¿Quién más queda del personal de servicio?
1: Bueno, queda el señor Van, somos cinco que vamos a cuidar la casa.
0: ¿Todos quedan para cuidar la casa?
1: Sí, la queda.
0: ¿Cómo te sientes?
1: Pues de momento muy triste, pero este día es muy, muy especial, porque mi jefe se va con un gran triunfo.
0: Muy bien, gracias. Porque mi jefe se va con un gran triunfo, dijo Aquiles ante nuestro micrófono. Y nuestras cámaras toman ahora en primer plano la residencia 17 de octubre de Juan Domingo Perón, una vez más sin sus moradores permanentes en el interior. Esta vez, como lo hemos dicho ya, por un motivo muy especial, distinto a todos los otros que en anteriores oportunidades les hicieron abandonar transitoriamente su casa. Esta vez, el regreso en triunfo.
2: Ignacio Martín Sequeros de Pequeñiques, muy rápidamente sí, tendrá que decirnos qué pasa con ese bajo que tienes ahí.
3: Pues hicimos una actuación en su casa, en esa casa.
2: Cuando estaba Eva Perón, el cadáver
3: en el sótano. Cuando estaba el cadáver, que yo no lo vi. Pero sí vi a Perón, estuvimos hablando con él y tal, y entonces nos dijo que si queríamos algún instrumento, porque importar entonces mercancías del extranjero eran cupos reducidos y muy difíciles. No existían instrumentos como este en España. Y por su mediación conseguimos, y le agradecimos toda la vida, este instrumento que
2: o sea,
3: hay
2: que este es el primer bajo
3: el primer
2: Fender
3: bajo
2: Jazz Bass que hay en España.
3: Que entró en España.
2: Y que fue un regalo de Juan Domingo.
3: Y entonces no se vendía en las tiendas de Madrid.
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8: Bueno, aunque el propio Ignacio, en una grabación anterior al día que estamos aquí hoy grabando el programa, ya lo explica, ahora lo vamos a ampliar más, tiene un porqué, lo de primeramente Eva Perón y luego esas imágenes que hemos visto con anterioridad a la explicación del propio Ignacio Martín Sequeros, son inéditas, es la primera vez que se ve en un medio público, en una televisión, me las mandó Dichiara, un argentino que tiene un archivo.

0: impresionante. Yo he estado con él allí en su archivo y en su casa en Buenos Aires en muchas ocasiones. Roberto, si me ves por algún lado, te mando un abrazo. Y era la calle Navalmanzano, y es que Juan Domingo Perón, con Isabelita Perón, con su mujer, que luego fue también presidenta de Argentina, en esas imágenes se ve cómo cogían el coche, etcétera, se quedaba el jardinero y iban rumbo al aeropuerto de Madrid-Barajas para retornar nuevamente a Argentina como presidente electo, después de haber estado un montón de años en el exilio en Madrid, en diferentes domicilios, pero los últimos años en ese chalet, que era la calle Navalmanzano. Y es que yo estaba en uno de los chalets de enfrente, y yo estuve una temporada allí en ese chalet, y tenía yo mi estudio. Estoy hablando del año 72, 73, y yo ya montaba. Yo montaba manualmente, todavía no existía nada, ni el Betacam existía. Y estaba yo editando inserto, ya hacía insertos y tal, todavía no era Berroll, sino era por corte, y un día, pues no os imagináis quién estaba sentado a mi lado viendo cómo yo editaba y montaba, pues estaba el vecino de enfrente, Juan Domingo Perón. Ese es el recuerdo que tengo yo del general Perón, estar él sentado a mi lado viendo cómo yo editaba en aquella década a comienzos de los 70. Pero es que en aquella década y a comienzos de los 70, Ignacio, con el grupo Los Pequeñiques, estuvieron actuando en el jardín de aquella casa. Tengo que decir que en aquella casa, en aquel chalet, donde Ignacio con Los Pequeñiques actuó en el jardín, y donde vivía Juan Domingo Perón, que un día vino al chalet donde yo estaba editando, pues en el sótano estaba el cadáver de Eva Perón, porque Eva Perón estuvo enterrada en primer lugar en, creo que en el cementerio de Roma, con otro nombre supuesto, y el cadáver lo trajeron a Madrid y lo tenía él en el sótano, que solo sabías tú.
1: Que yo cuando estaba allí no tenía ni idea, yo veía gente para acá, para allá.
0: ¿Te enteraste después?
1: Me he enterado, pues por ti, todos estos detalles, pero muchos años después.
0: Bueno, fíjate qué casualidad, María Estela, que se la ve en la imagen que sale con su marido y que luego fue presidenta, ahora es vecina mía en Villanueva de la Cañada.
1: En la fiesta en la que yo...
0: Es una ancianita encantadora.
1: En la fiesta en la que yo participé ahí en esa casa, era para presentar a ella como su segunda mujer.
0: Ah, era la presentación.
1: Era la presentación a los políticos y tal, que yo no conocía a nadie, porque como entonces no teníamos telediarios, no nos enterábamos.
0: Vamos a ver, que en aquella época yo soy el primero, tuve una época anterior. Tengo que decir que yo a este hombre le conozco en el año 64, cuando antes de incluso vinieran los Beatles, que yo soy más joven que él, pero él actuaba con Los Pequeñiques en una sala de Madrid que era...
1: Imperator.
0: No,
1: en Paraninfo.
0: Madison. Yo hablo
1: en Madison, en Madison, es verdad.
0: No,
1: antes
0: no
1: que
0: compartimos
1: eso, sí.
0: El escenario.
1: Correcto.
0: Todavía. Era Madison. Y allí había que tener 21 años para poder entrar, yo no los tenía, y me puse un pantalón largo, vaquero, y conseguí entrar y me senté en una de las primeras mesas, allí las mujeres y los hombres, mucho más mayores que yo, bailando y tal, y llegó el momento final, media hora que actuaban Los Pequeñiques, se abren las cortinas y yo impresionado, impresionado. Me acuerdo de Pablo Argote, que tenía un mono de verdad, en el hombro, a todos, que luego al final he acabado siendo muy amigo de todos, pero principalmente de Ignacio, y yo impresionado porque yo ya tocaba el bajo, y él con su bajo jazz bass, el regalo de Juan Domingo Perón, y resulta que le veo tal, y resulta que al cabo de los pocos años, comparto yo con mi grupo Los Marines, en la sala Imperator, eran orquestas, incluso actuaba Tito Mora, cantantes, y luego cerrábamos, media hora Pequeñiques, media hora Los Marines, y yo salía con mi bajo jazz bass, él estaba con su bajo jazz bass, hacía el tan, taran, tararara, y el T para dos, yo salía con mi bajo, desenchufabas tú tu cable de tu bajo, me lo dabas a mí,
1: sí.
0: Enchufaba yo y yo ya hacía mi media hora con Los Marines.
1: Así
0: vueltas
1: es.
0: Que da la vida.
1: Bueno.
0: Pero ¿qué pasó con Perón? Le dijisteis que había unas guitarras Fender.
1: Bueno, él se acercó a nosotros cuando acabábamos de terminar de hacer el show que hicimos, bueno, hacíamos rock and roll y cosas de esas, ¿no? Y dice, oye, a lo mejor podríais necesitar algún instrumento y tal que sea interesante para vosotros. Dijimos, pues sí, oye, pues hacernos una lista que a lo mejor podemos hacer algo para traeros algo que podáis necesitar. Y le hablamos de unas Fender que había, que no se vendían aquí.
0: Le hicisteis una lista

0: Con el saxo
1: Selmer, de Alfonso y
0: de
1: tal.
0: Alfonso, que ya.
1: Y un eco de Colette, que todavía no había ese tipo de cosas aquí, en fin, una serie de historias. Y bueno.
0: Vamos a dar un salto en el tiempo, y ya lo teníais olvidado. Y estáis un día ensayando en casa,
1: correcto,
0: de los padres de Lucas, sí, y de Alfonso, y llega un camión que os traen unos paquetes. Y era todo el listado del equipo que pedisteis a Juan Domingo Perón.
1: Quedamos alucinados. Suspendimos el ensayo abriendo paquetes.
0: Y bueno, es el primer bajo eléctrico que entra en España,
1: sí,
0: jazz bass, y nunca os llegó la factura de todo ese equipazo.
1: No, porque se dio la circunstancia, lo que tú dices, que luego le volvieron a con urgencia a sacar de la casa de allí, de Madrid, y se lo llevaron para que fuera otra vez presidente.
0: Presidente.
1: Y esa factura voló.
0: Muy bien, pues vamos a ver algo que creo que lo has visto antes de que lo vamos a ver ahora todos, y él lo va a volver a ver, y se ha emocionado y se ha sorprendido porque no lo conocía. Pero sí recuerdas que hace 40 años os junté a los tres, luego también vino, que llegó más tarde, Félix Arribas, pero aquí sois los tres.
1: Pues fíjate lo que.
0: Contando la verdadera realidad de cómo se forman los pequeñitos.
1: Eso es lo que más me gusta, porque es que incluso en el Wikipedia y en muchos sitios de internet, pues se cuentan cosas
0: todo
1: que
0: mentira.
1: No son verdad, es mentira.
0: Sí, mentiras,
1: y dice que solamente lo formaron los hermanos Sainz. Y aquí ellos mismos cuentan cómo de verdad se hizo el grupo.
0: Y además tocáis en directo con. Yo recogí el sonido, cantáis y todo.
1: Mira, la razón por la que yo escribí el libro este de Pequeñique es auténtica historia.
0: Vamos a verlo.
1: Y te
0: a la
1: lo
0: salida,
1: digo,
0: que es muy emocionante lo que
1: te digo, pues eso es una de las razones por las que escribiste el libro.
0: Vamos a verlo y después hablamos de las razones de por qué escribiste ese libro. Esto es un documento que por primera vez solamente lo ha visto él. Lo vemos y lo escuchamos.

0: bueno, más o menos, más o menos.
1: Sí, sí, más o menos, más o menos.
0: Más o menos así arrancábamos sobre el año
1: 59.
0: Pequeñique se empezaba oficialmente en marzo del 19 de marzo.
1: Bueno, exactamente, fue allí en el colegio, en el Instituto Ramiro de Maeztu. Ignacio y yo estudiamos preuniversitario y Lucas estaba en sexto de bachillerato. Entonces yo me acuerdo que yo tocaba la bandurria, le pusimos una cápsula electrónica, vamos, un micrófono a la bandurria, Lucas la guitarra, Ignacio tocaba entonces la armónica, robamos el contrabajo que tenía en la sala de música del instituto.
0: Bueno, lo devolvimos, lo robamos y lo devolvimos.
1: Bueno, eso luego está después.
2: Lo hemos prestado, sí. Porque es que en aquella época todavía no existía el bajo eléctrico.
1: Sí, no existía bajo eléctrico, entonces era un bajo de los antiguos, de los clásicos. Y así empezamos, en el colegio también estaba un compañero que se llamaba Pepe Nieto, que todos conocéis, es un gran músico.
3: Precisamente dejó los estudios porque le gustó la música y se hizo director de orquesta y ahora está por ahí.
1: Muy bien, y es un gran músico. Y Pepe Nieto era el batería del grupo. ¿Y luego qué más teníamos al principio?
3: Teníamos a un muchacho muy compita de rock and rollero, muy estrafalario, que se llamaba Sumer, ¿te acuerdas?
0: Sí, Ricardo Sumer.
1: ¿Pero Sumer era también del Ramiro?
3: Sí, estudiaba también el Ramiro, me parece.
1: Sí, sí.
3: Y luego se incorporó, cuando se marchó Ricardo Sumer, se incorporó un filipino.
1: Se llamaba Eddie Goodman,
3: sí.
1: Que fue realmente una época bastante gloriosa porque coincidió con la primera grabación discográfica que hicimos con la compañía de discos Hispavox en el año 60-61.
0: 60 grabamos, se abrió en el 61.
1: Exacto.
0: Y hicimos una versión muy particular nuestra de
3: del Chotis Madrid.
0: Fue un disco que no se vendió casi nada, pero
1: sí, bueno,
0: José Luis Álvarez sabe que ese disco se cotiza, pero que muy bien, porque es una edición bastante limitada en estos momentos y es muy buscado ese disco. Es un EP.
3: Bueno, yo no lo tengo.
0: De 4 años. Yo sí lo tengo con mucho cariño. Además, a José Luis sé que le di una copia que él la guarda con cariño. Y se la di con mucho gusto porque la sabe cuidar.
1: Bueno, lo que pasa es que nosotros ya desde un principio teníamos intención, teníamos ganas de ser creativos, hacer cosas propias, pero la compañía de discos siempre pretendía que...
3: No nos dejaba grabar temas nuestros, entonces siempre nos obligaba a grabar temas que venían de fuera.
1: Sí, entonces hubo una etapa hasta el 64 por donde pasaron por los Pequeñiques, donde no pasaron, sino que se iniciaron. Músicos importantes de la música de España de hoy, como por ejemplo Junior
3: y
1: luego
3: Pardo.
1: Juan Pardo grabó algunos discos importantes con nosotros, incluso pues era el cantante oficial que teníamos en el año 64 cuando hicimos el éxito este de, ¿te acuerdas? De
0: Los Cuatro Moleros, que era el tema en que no cantaba él.
1: Es el tema de Los Cuatro Moleros.
0: Pero además se cantaba.
1: Exacto, que era una cosita así.

0: más batería.
1: Sí, con más batería, más bajo y más de todo. También. Lo que pasa es que este número realmente tiene mucha historia porque García de la Vega lo puso de sintonía en un programa de televisión y tenemos que dar las gracias a él porque la compañía de discos se negaba rotundamente a que hiciéramos cosas originales y fue un gran éxito, fue la primera vez que un conjunto de rock español alcanzaba las listas de ventas de éxitos y llegábamos a ser el número uno con un disco de oro concedido por Radio Nacional de España.
2: Yo creo que es la primera vez que se concedió un disco de oro a un grupo.
1: Sí, la primera vez.
3: Sí. Por supuesto. Hubo también varios premios, si recordáis, el diario Pueblo entonces, que funcionaba muy bien, nos otorgó también su calificación de oro en ese año 64.
1: Exacto.
3: En fin, fue a nivel nacional.
2: Bueno, además, en aquel disco recuerdo que estrené la guitarra esta.
1: Sí,
2: esta es una guitarra que se puede decir que tiene mucha historia, porque es una guitarra de las que en estos momentos, incluso en Estados Unidos, se cotiza como
1: prehistórica, vamos.
2: Bueno, prehistórica, es una guitarra de colección, vamos a llamarla. Aparte de que el sonido de estas guitarras, que eran fabricadas prácticamente
1: las bobinas,
2: cosa que ahora ya no se hace, pues tienen un sonido especial, inclusive ahora están intentando volver a imitarlas, a base de envejecer incluso las pastillas electrónicas que llevan, que eso es otro motivo por el cual parece ser que el sonido también va ganando. La prueba está que esta guitarra, yo la comparo con otras guitarras eléctricas que tengo también aquí, y no me suena ninguna nueva igual que esta.
1: No, estoy de acuerdo.
3: Bueno, en el caso de esto, no es este el bajo, que también tengo un bajo de la misma época,
2: sí,
3: que corresponde, en el cual también se grabó ese disco con ese bajo que no tengo aquí, pero que está en las mismas circunstancias. A ese bajo yo le he hecho algunas cosas, por ejemplo, le he cambiado las pastillas, sin perderlas, porque por supuesto las guardo, le he metido unas pastillas de otra marca y la verdad es que tengo otro Jazz Bass también, o sea, de la misma marca, el mismo modelo, pero fabricado último, de la última serie del año pasado, y hay una gran diferencia entre aquel que todavía conservo de aquella época y el ahora sacado por la misma fábrica, que realmente de sonido son absolutamente distintos.
1: Bueno, lo importante de todo esto, realmente ahora que hablamos de estas guitarras, y no es que estemos haciendo propaganda a la compañía que las fabrica, es que todos los conjuntos que nacimos en aquella época, y no eran muchos, porque estaban los estudiantes, por ejemplo, también, del cual José Barranco luego llegó a ser cantante del grupo nuestro, estaba, por ejemplo, Los Relámpagos, pues la envidia de todos ellos era poder tener una guitarra Fender, y nosotros fuimos los primeros de tener la Fender con su eco, quizá un poco tratando de imitar el sonido Shadow,
2: sí,
1: tan famoso que venía de Inglaterra.
2: La prueba está que el color original de esta guitarra no es este que tiene,
1: sí,
2: ahora,
1: blanca,
2: sino que era de color, lo que llaman Sunburst.
3: Sí, igual que era el mío.
2: Y yo le cambié el color y le pinté de este color que era el que usaba precisamente Marvin, que era el guitarrista de los Shadows.
1: Sí,
2: todos teníamos nuestro ídolo, y para mí mi ídolo en aquella época era...
1: Y luego, pero lo más curioso del caso, claro, que es muy fácil hablar de esto y de amplificadores pequeños, pero en aquella época, hasta el 63-64, los baffles para el sonido y todo el equipo instrumental no lo fabricábamos nosotros. Y me acuerdo que íbamos a las actuaciones pues con, yo qué sé, con unos armarios tremendos que nos fabricábamos por las noches allí en casa y que sonaban fatal, pero... sin embargo, para el público de entonces, pues aquello era una monstruosidad, nuestro sonido era algo tremendo porque no se conocía, y hoy comparado con lo de hoy, pues era una verdadera porquería, pero bueno, tenía un gran mérito.
3: Yo recuerdo que por aquella época utilizaba para sonorizar el bajo un amplificador que era nada menos que de 12 vatios, eso era monstruoso. Hoy con 12 vatios, por supuesto, no aumentas absolutamente nada, ¿no?
1: Sí, sí.
3: Y aún así la gente se tapaba los oídos.
1: Y luego también
3: mucho ruido.
2: Sí, se quejaban de, en la mayoría de los sitios, o sea, a pesar de que íbamos con amplificadores de muy baja potencia, se quejaban de que hacíamos demasiado ruido, que por favor que bajáramos los instrumentos. Y era porque yo creo que en aquella época todavía la gente no estaba...
1: no tenía el oído acostumbrado a los decibeles.
3: Ahora estamos medio sordos. Ahora.
1: Ah, y otra cosa muy curiosa, que eso sí que hay que contarlo, fue nuestra primera actuación en televisión. Aquella televisión desde luego era de risa, puesto que, por ejemplo...
3: La que se hacía en el FAE, el Fomento de las Artes.
1: Exacto.
3: Y en el Paseo de la Habana también.
1: No se me olvidará que la primera actuación nos dijeron que la censura era muy rigurosa y que nuestra música era obscena y que, por supuesto, teníamos que...
2: Que bajar los humos.
1: Sí, por supuesto, el batería, que no lo dejaron tocar con palillos, tuvo que coger unas escobillas.

0: Y le quitaron las baquetas.
1: Porque las baquetas decían que era una música muy obscena, muy...
0: Bueno, no las baquetas en sí, sino la forma de tocar.
1: Sí, bueno, exacto.
0: El ritmo.
1: Sí, espero que, entonces, el, que era provocativa, una música además
0: de tocar el mismo ritmo, pero que por favor lo tocásemos en vez de con baquetas,
1: con las escobillas. Exacto. Y luego nos marcaron con una tiza el suelo donde teníamos que poner nuestros pies y no movernos en
2: no
1: absoluto.
2: No nos podíamos llevar el ritmo.
1: Y eso que nosotros.
2: Simplemente así no se podía hacer.
1: Fíjate que nosotros.
2: Esto no se podía hacer, ¿eh? Estaba prohibido. Conozco la versión también. Yo conozco una actuación que hizo por esa época Rudy Ventura en Barcelona. Por hacer así, le echaron una multa y estuvo por lo menos 2 años vetados en televisión española.
1: En fin, de todas maneras, lo curioso
2: no
1: del
2: broma,
1: caso...
2: es cierto.
1: Lo curioso del caso es que los pequeñiques siempre hemos sido un grupo de los conservadores en España, así que os podéis imaginar los que vinieron detrás de nosotros con pelos más largos y con pintas más a... Ya te estoy hablando del 64-65, en la época de los Rollins, después de los Beatles. Esos quizás lo pasaron mucho peor que nosotros, aunque ya en esa época también la televisión española empezó a abrir las puertas con mucho más...
0: Bueno, se daba cuenta que la juventud lo que quería y estaba pidiendo a voces precisamente este estilo de música.
1: Luego, pues claro, fue una época muy interesante porque realmente hubo grandes grupos que salieron al mundo de la música en España. Nosotros tuvimos la gran suerte de ser pioneros y mantenernos sobre todo en la década hasta el 70 sin fallar, por decir así, discográficamente. Pero me acuerdo pues el que participamos en de una manera o de otra en la formación de los Brincos, porque Juan Pardo y Junior eran dos componentes o habían sido de los pequeñiques, Fernando Arbés, que trágicamente su hermano había tenido un accidente y se había muerto, pues con la disolución de los Estudiantes ideó un conjunto que en cierto modo era un poco copiar el gran éxito de los Beatles en Inglaterra, y lo hicieron fantásticamente, puesto que te puedes imaginar que fue una salida...
0: Sí, cuatro voces muy bien conjuntadas,
1: fenomenal,
0: y con temas muy originales.
2: Y acertaron en el LP que sacaron.
1: Y tuvieron gran éxito, y luego pues también salieron grupos como Los Canarios, que realmente era un grupo que se acercaba más al tipo de música soul americana y que creo que también lo hice. En fin, a mí me gustaba en cierto modo. Y sin, por supuesto, olvidarnos de otro grupo instrumental que en cierto modo también nos hacía competencia, que eran Los Relámpagos, donde... sus componentes pues han demostrado a través de todos estos años ser grandes compositores. Así que era un año muy interesante. Luego fueron saliendo otros grupos como Los Pasos y Los Ángeles, pero realmente si hay que reconocer la fama de los grupos de esa década, yo creo que habría que hablar de Brincos, Pequeñiques y luego Bravos también, por supuesto, con un Black is Black, aunque quizá era más una producción de tipo internacional que una producción...
0: Con un cantante también que tampoco era español.
1: Sí, que era una grabación hecha en Inglaterra. No tenía el carisma que tenía, por supuesto, el trabajo y el esfuerzo de los grupos que habíamos nacido en este país, en un ambiente rockero, por supuesto, y que poco a poco habíamos ido moldeando.
0: Al principio simplemente actuábamos, recuerdo, en colegios mayores.
1: Sí, era donde
0: nos dejaban actuar prácticamente. Los estudiantes eran los que eran abiertos a este tipo de música.
1: Sí, es verdad.
2: No ganábamos un duro, nos conformábamos con que nos pagara la factura de los taxis.
0: Nos daban una copa para que no...
2: Bueno, yo recuerdo que lo primero que cobramos, que yo recuerde, fue 1000 pesetas, y bueno, o sea, para nosotros aquello era un sueño. Cobrar 1000 pesetas en aquella época era muchísimo dinero, por lo menos para nosotros.
1: No, pero fue realmente una época, la mejor época, porque hay que reconocer que el rock and roll en España nació en los centros universitarios, y ahí es donde están las raíces del rock and roll. Porque yo no recuerdo que pudiéramos, fue ya más a partir de 64-65 con la venida de los Beatles y de los Rolling Stones que el rock pasó a las barriadas, y me acuerdo que entonces empezamos a hacer actuaciones en salas de fiestas por Vallecas y por otros barrios de Madrid, pero realmente la primera etapa de rock and roll, donde el rock and roll se vivía, era en los colegios mayores, en la universidad.
0: Y en los Guateques.
1: Y en los Guateques.
2: Por cierto, que hablas de los Beatles, tenemos el gran honor.
1: También
2: ha sido el único grupo que en Madrid, porque en Barcelona actuaron también otros, pero en Madrid el único grupo español que actuó junto a los Beatles fuimos nosotros.
0: Los teloneros, sí.
1: Fuimos los teloneros, sí. Y era nuestra época ya de los Cuatro Muleros de éxito, y éramos un grupo famoso en Madrid y creo que cumplimos muy bien.
3: Recuerdo también, hablando de instrumentos, por ejemplo, cuando empezaron.
4: Yo era mucho más joven que vosotros cuando estabais en el Price.
3: Es cierto.
4: Pero es que en mi grupo, en el año 62, los Duendes Negros, yo tenía 13 años. ¿Estás cogiendo? Sí. Al menos que se quede en mi querido guitarrista José Antonio Sacías, su guitarra se la fabricó él con pastillas Custom,

0: y tocábamos en los garitos de rock and roll duro. Cuando vosotros estabais en el Price ya de millonarios, erais los más conocidos y los más famosos. Y mira quién está aquí, don Ignacio, don Ignacio, el rey del 6.
1: Este señor está...

0: todo un documento. Y qué emocionante este final que le he puesto a Ignacio, que se habrá sorprendido, con Mickey, Mickey de los Tonys, Paco, que ya ha fallecido, que estuvo con los Tonys, Manolo Varela, que también ha fallecido, Tony, que era como un hermano para mí, Tony de los Bravos, que también ha fallecido, y que de repente irrumpe en esa reunión Ignacio. Estarán en un mundo mejor, ¿tú crees?
1: Estarán, pues es posible.
0: Qué barbaridad.
1: Yo no he estado.
0: ¿Cómo pasa el tiempo?
1: Que en cuanto te comentaba antes del libro, la razón por la que escribí es porque hay tantas mentiras que se cuentan en internet que cuando yo vi cosas como eso del nacimiento de los pequeñiques, digo, pues voy a hacer un libro, por lo menos que quede mi constancia, mi constancia. Mi constancia, por eso pone en el libro Pequeñiques su auténtica historia, porque es lo que yo he vivido desde que se gestó en el año 19 hasta la fecha que no he dejado el grupo, porque llevamos 62 años y yo no he dejado el grupo. Entonces, ese libro tiene mucho éxito. Luego he escrito otro que está al lado, ese, el de ciencia ficción, Un alma viajando por la cuarta dimensión. Los dos son de Editorial Atlantis, con la que estoy muy vinculado, con Atlantis estoy muy vinculado para hacer esto y otras gestiones editoriales. Y ha sido otro campo también para vivir para mí, ¿no? Pero sigo enfocada a la música y cómo se disfruta.
0: Muy bien, pues Ignacio, muchas gracias por todo. Sabes que somos como hermanos, con Phil Trin,
1: Por supuesto.
0: que es también como un hermano tuyo, contigo, y somos más amigos. Hay un personaje maravilloso que es Vicente Zamudio,
1: También.
0: en Villanueva La Cañada, que hace lecciones a los jóvenes de
1: Que
0: guitarra.
1: siempre que podemos
0: Sí.
1: también estamos con
0: Y
1: él.
0: tengo también un gran amigo, Benito, que fue
1: Sí.
0: componente y compañero mío en un grupo que eran los Incon, el primero
1: Sí.
0: antes de los Marines.
1: Sí.
0: Y bueno, yo quería un día pues hacer un programa en esta nueva temporada de España en la
1: Y
0: Memoria,
1: yo te lo
0: que es mi
1: agradezco.
0: segunda casa en el Toro Televisión, y quería hacerlo contigo y
1: Pues muchas
0: contigo
1: gracias.
0: compartirlo con todos vosotros. No tengo nada más que deciros lo de siempre. Os quiero mucho y os espero la próxima semana con un nuevo España en la Memoria.

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0: Pulso económico del viernes, que como es tradicional vamos a comenzar echando la vista atrás a ver cómo le ha ido a nuestra bolsa. Ahora lo vamos a ver. El IBEX 35 hoy con cierre en positivo, 0,55 de avance, el índice general en 19.033,1, raspando pero por encima de 19.000, algunos valores se han avanzado hoy sustancialmente, es el caso de Celnex, 5,89 arriba, Arcelor ha subido 5,61 y Acerinox 4,12, como ven, es el día de las acereras. Y en el lado del rojo, donde mandan las manos vendedoras, Telefónica, 4,61 es la que más cede en el día de hoy, Repsol 1,89 de caídas, ACS 1,25 abajo. Y a continuación les voy a adelantar a modo de titulares lo que a mí me parece que nos va a dar más juego en la tertulia de análisis económico que mantenemos aquí cada tarde con los mejores expertos para que a ustedes no se les escape un detalle. Bueno, y en nuestra tertulia hoy hablaremos del histórico margen de refino que obtiene Repsol y que parece que podría apoyar, algunos expertos lo recomiendan, una gran recompra de acciones por incluso hasta 1.000 millones, y eso parece que se ciñe en el horizonte de la petrolera española, que hoy perdía un poco de terreno porque se han calmado las cosas del precio del petróleo. También hablaremos de Telefónica y el fondo KKR, que ponen a la venta su filial de fibra en Chile por hasta 1.800 millones... Pero entonces, ¿por qué cae Telefónica? Esa es una de las preguntas que tenemos reservadas para nuestros invitados hoy, que les presento a continuación. Don José Luis Fernández, jefe de análisis y estudios del sindicato USO y presidente de CEOMA. Muy buenas tardes.
1: Hola, buenas tardes.
0: ¿Todo bien?
1: Todo bien.
0: Me alegra mucho. Don José Ignacio Enríquez, actuario financiero y presidente de varios fondos cotizados de renta fija. Buenas tardes, ¿todo bien?
2: Muy buenas tardes, todo fenomenal, Javier.
0: Me alegra mucho. Analicemos la sesión de la bolsa en un IBEX que parece que resucita después de unas severas pérdidas en los días anteriores. Parece que el presidente Trump se ha anunciado que no va a atacar Irán, por lo menos hasta después de las elecciones de midterm, que son a primeros de noviembre. Eso ha apaciguado un poco el precio del petróleo, siendo que por Hormuz no pasa a petrolero que se precie, porque los iraníes están por atizarle a todo lo que se mueva por allí. Así es que el freno también ha afectado a los intereses de la deuda, lo cual en definitiva ha implicado un rebote en la bolsa española y la reconquista de los 19.000 puntos, a pesar del lastre que ha supuesto hoy Telefónica. ¿Cómo lo habéis visto?
2: Sí, bueno, a mí me ha sorprendido que hoy el IBEX cierre la semana ligeramente positivo. Yo creo que hoy teníamos todos los argumentos para que predominaran las ventas. Me alegro de que todavía queden algunos valientes. No me atrevería a llamarlos incautos porque tiene una connotación peyorativa y no me gusta. Me gusta la gente valiente y que toma, apuesta. Pero es difícil ahora mismo, Javier, ser optimista y ser valiente y entrar en el IBEX cuando estamos viendo la situación que tenemos ahora mismo, ¿no? Con un petróleo que nos hace mucho daño, con una gobernabilidad que la vamos a decidir, se va a ver a finales de noviembre, y con un país hermano, Francia, que ahora mismo lo está pasando mal. Lo está pasando mal porque esa grandeur que tiene Francia, ahora mismo está en entredicho. La prima de riesgo en Francia está subiendo mucho, las rentabilidades de los bonos franceses mucho, y que suba mucho solamente es bueno para alguien que decidiera entrar ahora, pero no para todos los que están invertidos, y en bono francés, si es en deuda gala, pues está invertido desde el Banco Central Europeo, que es el segundo accionista más importante del BCE después de Alemania. Empieza a haber un diferencial muy significativo de más de un 1,5 entre el bono a 30 años francés y su homónimo alemán, y eso es mucho. Y nosotros somos un país vecino y además no somos muy diferentes, es decir, no es que sea Corea del Sur, que no tenemos nada que ver con ellos, tenemos muchas similitudes. Y los problemas que tienen de déficit público, que tienen un déficit público creo desde los años 70, todos los años han incurrido en déficit, un porcentaje de deuda sobre el PIB muy elevado, una gobernanza política muy reducida, y todos esos problemas que van teniendo, un sistema de seguridad social pues deficitario, en España nos cuesta 60.000 millones ya a día de hoy el déficit de la seguridad social, Entonces, todo eso aquí no ha llegado. La bolsa es prospectiva, es decir, la bolsa ya tiene descontadas las malas noticias, pero prospectivamente esta parece ser que no la está teniendo en cuenta, porque hoy, y si miras el índice desde el principio de año hasta ahora, la rentabilidad de los bonos galos ha subido mucho y en la misma dirección, pero inversamente, cae la bolsa. Hay una relación inversa entre la rentabilidad de la deuda y la bolsa. Ahora veremos casos puntuales, ¿no?, de subidas a los que les ha venido bien hoy la jornada.
0: José Luis.
1: Bueno, yo creo que es un alivio el que haya pegado un tiro en el último día de la semana. Yo creo que lo que se ha descontado fundamentalmente es que hay menos riesgo geopolítico, es decir, a la medida que Trump dice que no va a tirar allí ningún pepinazo y que también se ha abierto un poco el estrecho y ha empezado a fluir de alguna manera el petróleo, eso ha hecho que el precio del Brent baje. Y a partir de si el precio del petróleo baja, bajan los costes industriales, tiene un efecto, digamos, antiinflacionista porque reduce costes. Es decir, a partir de ahí todas esas cosas se ponen encima de la mesa y posibilita que los inversores entren. Y yo creo que esta es la cuestión, así de sencilla, es decir, bueno, las previsiones, estamos siempre en la incertidumbre geopolítica que marca el señor Trump porque dice, voy a tirar o no voy a tirar. Y sobre todo lo que está claro es que el precio del Brent al final lo que hace es un efecto contagio, es decir, bajan cosas porque están muy afectadas por el petróleo, es decir, insisto, todo lo que tiene que ver con los costes industriales, con productos, bienes y servicios que dependen del petróleo para su funcionamiento, y a partir de ahí el efecto inflacionista se detrae. Lo veremos seguramente estos días, poquito, porque se nota bastante menos cuando vamos a echar en el surtidor a rellenar de combustible en nuestro coche. Pero bueno, lo vamos a notar, ¿no? Y esto, desde luego, es un alivio para muchos países.
0: Vamos a profundizar en eso del precio petrolero, porque hoy era un día bueno. Ha dicho Trump que no va a atacar por ahora y que no va a influir en ese tencontén que tiene con Irán. Pero siendo eso cierto, bueno, y que lo haga, pues tenemos un mercado que ha descansado y hoy se han relajado las normas del mercado, sin embargo, se están relajando a un precio del Brent de 104,89. O sea, este es el relajo.
1: Sí, ¿eh? Sí, claro. Sí, sí, no, la verdad es que es un tema que, bueno, claro, pero el tema es, virgencita, que me quede como estaba, como decían los del chiste, ¿no? Si se me puede ir a 110 y me quedo con 104 y perspectivas de que en esta semana no crezca, bueno, pues me da una sensación de alivio, ¿no? Y luego yo creo que también tenemos un momento en que el euro puede estar depreciándose, con lo cual también alivia los costes de la compra del crudo, ¿no? Es decir, respecto al dólar. Entonces yo creo que este tipo de cuestiones, bueno, ahí están, ¿no? Es decir, vamos a ver cómo se ajusta la factura, porque ya al final el petróleo lo pagamos en dólares, ¿no? Y si la moneda del dólar sube, seguramente al final con respecto al dólar nos va a salir la broma un poquito distinta.
2: Sí, ¿os acordáis hace no demasiado tiempo, pues menos de un año, que había muchos agoreros que decían que el dólar, que era una moneda fiat en desuso y que era el bitcoin, el oro y que estaba arruinado y tal? Bueno, pues ahora vemos que el dólar sigue siendo el dólar, que estamos en 1,12, hemos tocado el 1,11 y veremos a ver si no nos vamos otra vez a la paridad y que al final los trades internacionales se hacen en dólares, ¿no? Con lo cual, eso para que veamos que muchas veces es muy fácil inventar historias, pero luego hay que irse a los datos, ¿no? Los datos nos indican, por complementar la apreciación de José Luis, que en noviembre del 26 el futuro del petróleo está en 91, 92. Es decir, que digamos que los hombres del futuro, los que tradean y mercadean, se pueden equivocar, pero se equivocan menos que los que funcionamos con el spot, pues ven que hay posibilidades de que baje. Sigue habiendo muchos problemas para encontrar personal, para transportar esos cargueros, ¿no? Me han comentado del mundo de la náutica y de los consignatarios que encontrar un capitán mercante que te pase ahora mismo, te pide lo que quiera, te pide $100.000 por pasarte el barco por el estrecho de Hormuz, que es como el estrecho de Gibraltar, poco más o menos, ¿no? Entonces, en esas estamos. ¿Qué impacto tiene esto? Pues tiene un impacto inflacionario claramente. A ver si ya nuestros gobernantes políticos, los de alta escuela, los de altas ligas, caen en la cuenta de que también existen las políticas fiscales para reducir el coste energético, que no todo se puede hacer a base de políticas monetarias. Las políticas monetarias están para lo que están. Entonces, si mañana el petróleo se nos va a $150, ¿qué hacemos? ¿Subimos los intereses al 7 o al 8? Y a ver si así se frena la actividad económica. Lo que nos vamos a hacer es crear recesión y crear ruina. Entonces, para eso están las políticas fiscales. Pero ahí con la iglesia hemos topado.
0: Les cuesta mucho.

0: Porque claro, tienen ellos que apretarse el cinturón, tienen que hacer medidas impopulares, tienen que tirar, cuadrar el presupuesto y eso no les gusta. Entonces,
1: ¿perdona?
0: Los que toque, los presupuestos que toque, porque no hay ni, ninguno
1: el
0: cuadrado.
1: El retroactivo.
0: Sabes por dónde voy, ¿no? Entonces,
1: sí, sí, sí,
0: ese
1: sí,
0: es
1: no,
0: el
1: no,
0: tema.
1: No. Digo que al final cuando echamos las cuentas de todo este tema no tenemos ningún elemento fiable de referencia. Porque cuando tú dices, bueno, ¿cuál es el coste de la deuda? ¿Cuál es el coste? ¿Qué interés estamos pagando al servicio de la deuda que tenemos emitida? No lo sabemos, porque tenemos que hacer estimaciones. Pero no hay un dato real que nos permita conocerlo, porque no están las cuentas públicas. Y sobre todo, ¿dónde? Entonces, a partir de ahí, lo que tenemos es la varita mágica, ¿no? De repente tengo dinero para gastar 10.000 millones en no sé qué, o de traer de no sé cuánto, y decir, bueno, esta es la chapuza, por excelencia, de cómo hay que gestionar un país, ¿no? Pero bueno, esto es lo que somos, ¿no? Es decir, y a partir de ahí vamos a ver cómo esto funciona.
2: O aumentar pensiones el día de antes de la jornada de
1: reflexión. Bueno, eso no es exactamente así, o sea, vamos a ver. O sea, que no cuenten tampoco, digo, siempre la referencia para la subida de pensiones no es el IPC de noviembre, es la media interanual. Desde, o sea, los 12 meses, el IPC medio, el IPC de cada uno de esos meses se hace la media, con lo cual nos vamos a ir en torno a un 3,3, 3,4, 3,5, depende cómo acabe el IPC de noviembre. Pero no es así. Y siempre, el día que se publica el IPC ya se sabe. O sea, yo creo que Pedro Sánchez no ha mirado a ver qué día se publicaba el IPC para convocar las elecciones. Si lo, como tiene que ir a domingo, será el 29. Digo, lo que es importante y no nos olvidemos es que el definitivo de noviembre se publica en diciembre. Y ese es el que vale, ¿eh? Porque lo que se da en esas fechas previas al día 29 es el IPC aproximado. Y lo que dice la norma ya está establecido. Entonces, bueno, está bien, podemos decir, pero hombre, eso ya sabemos ya que todo el mundo que hemos echado cuentas, que las pensiones se van a ir por encima del 3,4, 3,5, depende de lo que estemos ahora, ¿no? Porque es la media de los IPCs anuales.
0: Permíteme, Javier, que ya que estamos viendo el drilling del petróleo, había un país que tenía mucho petróleo y ya dejó de tenerlo, que era Noruega. Cuando los noruegos ganaron muchísimo dinero con el petróleo y dijeron, oye, ya no vamos a tener más petróleo, ¿qué hacemos? Pues en vez de como la cigarra gastárselo todo y ponerse a cantar, todo eso lo metieron en un fondo que se llama el Norges, que es un fondo inmenso, el fondo de mayor tamaño del mundo, que si dividiéramos las inversiones que tienen, un 30% en renta fija, un 70% en bolsa, lo que sea, si dividimos todo entre los noruegos que existen, están ahora mismo en 350.000 euros per cápita, lo que les pertenece. A diferencia de nosotros, que si dividiéramos la deuda que tenemos entre la población, pues debemos aproximadamente unos 40.000 euros. Es decir, hay un gap de riqueza entre un noruego y un español de casi de medio millón de euros. Y tú dices, ¿no hemos tenido nosotros balones de oro como el turismo para haber dicho, oye, todo lo que saquemos del turismo no nos lo vamos a gastar? ¿Lo vamos a dejar? Pues no, porque vivimos en el engaño. Seguramente ese fondo, pues hubieran tirado de él, lo hubieran invertido aquí y allá, y al final el español que no es tonto dice, dame el dinero que está más seguro en mi bolsillo que en el del...
1: Pero no que nos comparemos con Noruega, es que las diferencias en cuanto a la riqueza material la tenemos entre las propias comunidades autónomas que conforman el Estado español. Es decir, Madrid es la comunidad que tiene un PIB per cápita más alto, está en torno a los 42.000, cerca de algo más, y ha ido Madrid, y la siguiente, que yo no sé quiero que era Cataluña, me parece, o el País Vasco, ahí están, son las únicas dos que están por encima del producto del PIB per cápita de la Unión Europea. Mientras que fíjate que Madrid duplica a Ceuta o a Melilla, en PIB per cápita. Oye, es que las diferencias regionales son brutales, de 22.000 euros que puede estar Ceuta o Melilla a 42.000, 44.000 que tiene Madrid. Se oiga, bueno, Madrid, Comunidad de Madrid, ¿no?, para entendernos. Es que las propias diferencias existen aquí,
2: sin
1: ¿no?,
2: duda.
1: Y nos están contando películas.
2: Bueno, yo quiero que hablemos de Francia, porque aquella bruja que era la prima de riesgo, se acordarán, algunos que tengan memoria, hace mucho que no hablamos de ella, pero ahora vuelve a asomar las orejas esa bruja con Francia de referencia, pero con un poder de contaminación obvio. Nosotros tenemos los mismos problemas que Francia, más acuciados. Los franceses, pues sí, un poco más acuciados, pero tenemos los mismos problemas. De hecho, hay un fenómeno de contaminación ambiental que es lo que está afectando al euro, y por eso el euro en su paridad con el dólar está a 1,12 y bajando, me temo.
0: Sí, pues nada, vamos a hablar de esta prima de riesgo que ya hemos hablado en otras ocasiones. No es que sea una prima que tengamos que sea muy arriesgada, es simplemente un indicador del riesgo país que tiene en este momento Francia. Ese indicador, obviamente, pues está al alza. ¿Y por qué sube la prima de riesgo con relación a otros países en Francia? Pues por motivos que ya hemos explicado. por dudas sobre la viabilidad futura, porque gastan más de lo que producen.

0: Y tiene una serie digamos, de estadísticos que son impepinables para que suma la prima de riesgo. En el caso de Francia, Moody's, que ha sido la calificadora más valiente, le ha bajado ya un escalón el rating. Eso no es fácil. Cuando te ocurre eso, es una señal muy potente. Ya lo ha hecho Moody's, que es una calificadora inglesa, pues luego le seguirán Standard & Poor's y Fitch, ¿no?, que son las otras dos grandes. Te han bajado la calificación, ya no eres un triple A, invencible. Luego, por otro lado, los CDS, los Credit Default Swap, que son lo que la gente que está en el mercado tradea sobre el riesgo de Francia, pues está ahora mismo a niveles de 2012, es decir, está en 80 puntos básicos, que te cuesta asegurar casi un 1%, no parece mucho, pero es mucho, porque lo normal de un CDS de un país como Luxemburgo, Suiza o Estados Unidos, pues hablamos de 25 o 30 pipos, o sea, es casi el triple, ¿no? Entonces tenemos el rating, los CDS al alza y luego el diferencial de rentabilidad que comentábamos al inicio del programa. Bueno, pues todo eso hace que la prima de riesgo se te dispara. ¿Es malo? Pues es malísimo. Ahora lo que tienen que hacer los políticos, los que salgan de las próximas elecciones, es esfuerzos denostados por volver a mandar una señal potente de que Francia somos un país serio, creíble y de largo plazo. Y entonces la prima de riesgo bajará.
1: Bueno, José Luis.
2: No sé, yo digo, porque más allá, digo, entre otras cosas, yo creo más domésticas, ¿no? Digo, desde el punto de vista francés, es que han sido incapaces de conformar un gobierno estable, presentar unos presupuestos creíbles y, por tanto, tener una estabilidad en el propio, en la propia gestión. Más allá, ha habido con problemas de subidas y donde en Francia, decir, lo que es, digamos, la sociedad civil sale a la calle a la primera de cambio, o sea, en cuanto le agitan un poquito, tenemos la gente en la calle, no sé si con razón, sin razón, tampoco es que yo siga muy directamente el tema, pero dice los chalecos amarillos, acordamos, ahora hemos visto las grandes movilizaciones que hay, es decir, hay una tensión respecto al gobierno que no es habitual en otros países europeos, y eso es un hecho muy concreto. Entonces, la prima de riesgo sube, porque en el fondo lo que estamos diciendo es el riesgo país, es decir, si tú quieres dinero para financiarte, pasa por taquilla y paga. Sí, porque no me fío de ti, que me lo vayas a devolver, y por tanto te voy a cobrar más por el riesgo que yo voy a asumir a la hora de comprarte esto, más allá que el Banco Central Europeo está dejando de comprar la deuda como tal, digo, más allá que tiene la que tiene, tiene, y luego hay que ver cómo se producen los vencimientos, pero en ningún caso va a financiar o va a entrar a comprar el Banco Central Europeo las nuevas emisiones o las renegociaciones de la deuda, es decir, que la deuda que está a largo plazo, si la quieres poner a menos, o la que tienes a corto plazo, la quieres poner a largo, ese tipo no te va a jugar con ello, ¿no? Con lo cual tienes que buscar inversores fuera. Entonces me parece que puede ser atractivo para algunos inversores jugar a ese riesgo, riesgo país, irse a Francia, porque si no tenemos que... La deuda alemana está controlada, la deuda española está en torno al 4, pero tiene la americana que está por encima del 6 también. Con lo cual dices, bueno, ¿buscamos rentabilidad o qué buscamos? Y yo creo que aquí los que tienen capacidad de hacer, bueno, pues miren, a ver, ¿no? Es decir, pero la verdad es que en el fondo a esa gente que va a comprar, el país como tal les importa poquito, les importa es el rendimiento que voy a sacar, aquella inversión que tengo. Y si tengo riesgo, por si acaso, voy a aumentar.
1: Bueno, hablemos de algún nombre propio en la bolsa española. Es el caso de Repsol, que hoy era la segunda en caídas, un 1,89, que no es gran cosa, pero que extraña, dado que los márgenes que están obteniendo por el refino son extraordinarios. Y algunos creen que esto debiera dar pie a que hubiera una operación de recompra de acciones que incluso se estima en torno a 1.000 millones de euros.
0: Es una posibilidad. Recordemos la imagen histórica del señor Imaz junto con Trump y algunos más en el Sanedrín ese de petroleros hace aproximadamente unos meses, ¿no?, en la Casa Blanca. Han sacado rédito de eso, en el sentido de que le han dado un acceso preferente al crudo venezolano. Repsol no tiene muchos yacimientos, como podría tener Shell, Amoco y las grandes petroleras, ¿no? Están en la parte del refino. El refino ahora mismo está dando mucho dinero, están en una posición holgada, y entonces, como al final Repsol lo que persigue es pues un axioma que viene de la escuela de Peter Drucker, ¿no?, de los 70, crear valor para el accionista. Ese es el mandato de un CEO. ¿Un CEO qué tiene que hacer? Un CEO, el director general, crear valor para sus accionistas. ¿Cómo podemos crear valor para los accionistas? Metiéndonos en nuevas inversiones derivadas del petróleo, que parece ser que es un combustible fósil que está, digamos, en retroceso, o directamente con la caja que tenemos vamos a bolsa, compramos las acciones. Pues si haces eso, lo que está claro es que por la ley de la oferta y la demanda el precio de la cotización va a subir. Has creado valor para tu accionista y es tan sencillo como eso. Y además creo que muchos de los CEOs deben preocuparse, entre otros objetivos, de ese, porque para otras cosas ya están las empresas públicas, las asociaciones no gubernamentales y demás, ¿no? Entonces, ojalá, creo que sería una noticia positiva para los que estén en Repsol.
1: José Luis.
2: Bueno, yo creo que el margen del refino ha sido bestial, sobre todo porque es el gran negocio de Repsol, ¿no? Y sobre todo estamos viendo una situación relacionada con el diésel, donde lo que está faltando es ese producto, con lo cual el coste del diésel hemos visto cómo se ha disparado, precisamente, entre otras cosas, por el coste del refino, ¿no? Y ahí Repsol es puntera. Yo creo que lo que está claro es que Repsol no tiene ese exceso de liquidez que tiene, no puede reinvertirlo en nuevas situaciones dentro de la empresa para mejorar, digamos, sus inversiones de carácter en el ámbito del petróleo o en mejoras tecnológicas, etcétera. Bueno, pues una forma es recompro y automáticamente lo que estoy metiendo es un bono adicional al accionista, es decir, si yo retiro del mercado acciones, el precio de la acción sube y es una forma, sin tener que hablar de que dio un dividendo, es dejar un valor añadido a la acción simplemente por este motivo, ¿no? Con lo cual, mira, eso es lo que hay.
1: Bueno, hablemos de Telefónica. Hoy es la que más cae, 4,61 abajo, y resulta que Telefónica ha anunciado hoy que junto al fondo KKR han puesto en venta la filial de fibra que tienen en Chile, de la que piensan sacar unos 1.800 millones.
0: Sí. Qué diferencia de compañías, de cómo está Telefónica y cómo está Repsol. Telefónica tendría que empezar no por recomprar acciones, sino por recomprar deuda, que tiene deuda emitida muchísima. En algún momento, hace no mucho, llegó a ser la primera, yo decía siempre de forma coloquial o de broma, que es la primera compañía de telecomunicaciones del mundo. Y luego añadía, por volumen de deuda emitida, era la que más bonos tenía y con mucha diferencia. Ahora ya creo que no es la uno, pero está ahí. Entonces, ¿qué ha ocurrido? Bueno, pues que ha iniciado un proceso unos años atrás de desinversión en todo lo que era Latinoamérica, que era lo que la ponía como un global player, y decías, oye, yo soy Telefónica España, estoy en Europa, pero medio continente americano es mío, con México, donde en México desinvirtieron, y es un país de 180 millones,
1: Argentina.
0: En Ecuador, Argentina, Perú, bueno, es que yo creo que prácticamente no han dejado títere con cabeza, lo han vendido ventitas de billion, de 1.000 millones, de 300, de 400, que eso no le soluciona nada a una compañía con 30 o 40 mil millones de deuda, que ha puesto rico a los Millicom y compañía, a las grandes familias de la telefonía, y que, bueno, pues lo que la pregunta es, ¿dónde está el foco de negocio del señor Murtra? No le podemos pedir un liderazgo como tenía en su día Alierta o Palete. ¿Por qué? Pues porque no tiene la legitimidad de haber sido designado. Ha sido el dedazo de Pedro Sánchez un sábado en la Moncloa. Bueno, pero a partir de ahí, tú te puedes poner manos a la obra, hacer un plan estratégico y decir, no, yo es que quiero hacer el pino puente y Telefónica va a ser la número uno en Europa. Bueno, pues que se vea, pero es que no es fácil, porque en Europa están perdiendo dinero todos los del sector de la telefonía. Hoy mismo nos hemos despertado con la noticia de que el señor Elon Musk, que de tonto no tiene un pelo, tiene Starlink, y Starlink por $39 tienes conexión donde quieras, en la Sierra de Guadarrama o en el desierto del Sáhara, de línea de alta velocidad, sin necesidad de cablear. ¿Por qué? Porque tiene los satélites, tiene 10.000 satélites dando vueltas y te permite esa, pues han hecho un protocolo y que va a poner en jaque a las grandes telefónicas norteamericanas, a las American Telecom y demás, porque dice, oye, yo es que ya no necesito una red, yo directamente con este me creo un número de teléfono. Entonces, vamos a ver hasta dónde llega Telefónica.
1: José Luis.
2: Bueno, vamos a ver lo de Telefónica. Yo creo que esto es un tema que ya viene de estos últimos años, ¿no? De desinvertir en activos que no son especialmente rentables o que no son especiales, y sobre todo en Latinoamérica, ¿no? Con eso, teóricamente, es para aminorar el volumen de deuda que tiene, y lo viene haciendo sistemáticamente durante estos años. Bueno, yo creo que es una política y centrarse en cosas de tamaño, digo, tamaño más reducido, pero teóricamente más rentables y más punteras, ¿no? Es decir, fijaros que ahora todas las tecnológicas de alguna manera están apostando por desarrollos de los centros de datos, lo que tiene que ver con desarrollo de vinculados al tema de la inteligencia artificial, etcétera. Bueno, yo creo que son cosas distintas y el planteamiento del negocio que tiene Telefónica, pero esto lo viene haciendo, es decir, hemos visto desinversiones en distintos países, teóricamente esto viene a amortizar deuda y a ver si sanea un poco la compañía, ¿no? Pero lo que está claro es que hoy por hoy, desde el punto de vista de las comunicaciones, es la empresa puntera en España y podría serlo también en Europa si hiciese una buena inversión.
1: No tenemos tiempo para más. Si acaso, para que yo agradezca a estos dos caballeros su presencia en el programa y sobre todo sus opiniones, y a ustedes les tengo que agradecer su interés y su paciencia, pero para ustedes hay premio. A la vuelta de publicidad, la redacción abierta.

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0: Son las 7:30 de la tarde, una hora menos en las Islas Canarias. Sean muy bienvenidos todos a la redacción abierta aquí en El Toro Televisión, donde ya estamos listos para repasar la actualidad, para informaros de ella, para enmarcar las noticias y para opinar sobre los principales temas de actualidad. Y eso lo queremos hacer con dos valores cogidos firmemente, uno con cada mano, la valentía y el rigor. Porque nos parece que hay que ser valientes pero rigurosos. Y esa es la gran diferencia entre este medio de comunicación y algunos de los llamados telepedros. Esos que, en fin, informan de las cosas con un cristal que no les deja ver pues cómo son en realidad. Si nos prestan 5 minutos de su atención, verán que esto no es para nada una telepedro, no hace falta mucho más. Y ya se darán cuenta de por qué la gente nos elige. Y nos elige porque las noticias tienen un sabor distinto y se interpretan de una manera que encaja más en el pensar de todos y cada uno de los que nos ven. Hoy empezamos hablando de Italia, que pocas veces lo hacemos, porque Giorgia Meloni, la primer ministra italiana, sale reforzada con la aprobación de una nueva ley electoral con la que Italia hará frente a las próximas elecciones generales que están previstas, aún no se sabe cuándo, para el año que viene. ¿Qué hace la nueva norma? Pues la nueva norma favorece las coaliciones electorales y además establece un premio a la mayoría, de tal forma que los que obtienen un 42% en las elecciones tienen un premio. Les darán el 55% de los parlamentarios. Todo eso para hacer más fácil pues la gobernanza política de un país que, como el nuestro, ha dependido en el pasado en exceso de personajes como en el caso de España, Junts y sus famosos 7 votos que condicionaron pues que en España tengamos el gobierno de Pedro Sánchez. Vamos a ver cómo es esto de la ley electoral en Italia, la aprobada, que, por cierto, no, se me olvidó decir que la izquierda cree que esto es inconstitucional. Nos lo cuenta Lara Guerra.
1: Giorgia Meloni ha hecho público este jueves su propia reforma electoral. Se trata de un texto cuyo objetivo es garantizar la estabilidad política. Esta reforma ha sido aprobada en la Cámara de los Diputados con 227 votos a favor y 164 en contra. Vamos a ver cuáles son las claves de esta ley electoral. El primero de ellos tiene el objetivo de proporcionar la estabilidad de los ejecutivos, ya que se trata de un país que acumula 68 gobiernos a lo largo de sus 80 años de República Democrática. El siguiente es premio de mayoría, donde se introduce un botín de escaños que obtendrá la lista o coalición que alcance un total del 42% de los votos para afianzar el poder parlamentario, es decir, 70 en la Cámara de los Diputados y 35 en el Senado. El tercer punto, las listas de la discordia. Aquí Meloni quiere reintroducir el sistema de preferencias a la mitad. En papeletas aparecen los líderes fijos y los candidatos restantes están bajo la preferencia del elector. Con la hegemonía limitada, se establece un techo máximo en la mayoría, es decir, la coalición que lo obtenga no podrá controlar más de 220 escaños en la Cámara Baja. El cambio de llaves es el siguiente punto por el que se modifica el umbral que se necesita para acceder al Parlamento. 10% de los votos para coaliciones y 3% para partidos en solitario. El siguiente es tener un nombre claro, donde las formaciones que quieran ir a las elecciones deberán indicar el nombre de su candidato a primer ministro. Esto implica dar claridad al proceso porque se suele negociar más tarde. Meloni quiere además cuadriplicar el número de firmas de 1.500 a 6.000 y se permitirá por primera vez votar fuera del propio lugar de empadronamiento. Otra cuestión es que no se aplicará finalmente la exigencia o no de respetar la paridad de género en las papeletas. Sin embargo, se deberá alternar nombres de hombres y mujeres entre los candidatos. Por último, la oposición ha bautizado esta reforma de manera irónica como el Melonelum, donde además de denunciar su intención por allanar el camino para las elecciones, cuestionan especialmente el difícil encaje constitucional del premio de escaños.
0: Bueno, y vamos a continuación a hablar de Irán, del país del que se habla poquísimo y eso que está

0: el foco de los problemas de media humanidad, pero en cualquier caso se habla muy poco. Ellos no quieren que se hable del país fuera, y eso es, hay que contarlo también, porque forma parte de ese telón que envuelve las noticias de lo que está pasando en Irán. Y lo vamos a hacer con don Hanif Ashrabani, que ya nos acompaña por Internet y que es miembro de la dirección del Consejo de la Resistencia de Irán en el exilio. Muy buenas tardes y muchas gracias por atender nuestra llamada y por dedicarnos unos minutos.
1: Muchas gracias, buenas tardes y gracias para tenerme aquí para poder explicar un poco sobre la situación en Irán.
0: Bueno, mire, paradójicamente vemos cómo últimamente Irán está atacándolo todo en el estrecho de Hormuz, los superpetroleros huyen de la zona, eso contribuye al aumento de los precios del petróleo, lógicamente, y eso pues va en la línea contraria a lo que algunos nos han avanzado de la situación económica de Irán, que por lo visto la economía estaba desfalleciendo. Siendo así las cosas, a lo mejor a Irán le convenía incluso pues poner petróleo en circulación y aliviar sus problemas económicos. ¿Cómo lo ve?
1: La verdad es que la situación económica de Irán es muy mala hoy, que debemos recordar que tras el levantamiento de enero y la represión brutal que siguió y claro que tuvimos después la guerra, muchas personas pensaron que con eliminando a Khamenei y golpeando la estructura del régimen iraní, el régimen acabaría cayendo. Pero la realidad muestra que el régimen no caerá ni por, digamos, intervención militar extranjera, ni únicamente, como hemos visto, por la presión económica, sino van a caer por el levantamiento del pueblo iraní. Y para hablar un poco de la economía, recordamos que las cosas que nos llevaron hacia el levantamiento en enero, que no solo han, digamos, desaparecido, sino han sido mucho más agravado. Por ejemplo, una de las cosas raíces fue el precio de la moneda iraní, que perdió mucho de su valor. A esta época, recordamos que moneda iraní había pasado de 100.000 tumanes iraníes a 140.000 tumanes iraníes por un dólar. Así que los comerciantes de Teherán cerraron sus negocios y declararon huelga, y inmediatamente después la población salió en las calles y vimos esta gran manifestación. Hoy, que hemos pasado todo esto y la guerra y el régimen debido a las sanciones y todas restricciones internacionales, el dólar ha alcanzado alrededor de 2.070 mil tomanes, es decir, más de doble de lo que tuvimos solo casi 9 meses antes. Así que la presión económica sobre la población iraní es enorme hoy, porque además de eso, la inflación prácticamente se ha duplicado en un año solo. Y, por ejemplo, los precios de alimentos han aumentado aún más. Según los propios autoridades del régimen iraní, el coste de una cesta básica, es decir, alimenta que la gente come al diario, ha aumentado alrededor del 90% en un año. Eso, según ellos, es los niveles de inflación más altos registrados nunca en Irán desde la guerra mundial, la Segunda Guerra Mundial. Así que la gente vive muy mal. Si hablamos de los medicamentos, eso han incrementado también ingresos más, 3 veces más cuestan hoy que de lo que costaban hace un año. Y así, la presión económica es muy alta en la población iraní, y esta debemos añadir también la falta de trabajo, las personas que murieron muchos, vimos que en las calles mataron a miles de iraníes durante enero, y todos tienen familias, comunidades que son muy enfadadas. Así que la población es al punto de explotar. Por eso el régimen ha aumentado los números de ejecuciones, la represión total, para intentar prevenir otro levantamiento. Por eso también ellos necesitaron continuar la guerra, o al menos la atmósfera de la guerra, para tener una excusa para reprimir. Porque si, digamos, llegamos

0: O sea, un pas duradera más o menos, trasladar más pedidas dentro de Irán desde la población iraní, eso va a preparar otro levantamiento en Irán. El régimen tiene mucho miedo de su población, nunca que siempre, y por eso la cuesta del paz es mucho más por ellos que la cuesta de la guerra. Aunque en la guerra perdan sus militares, su líder, etcétera. Pero esto es menos de perder poder totalmente. Así, el régimen busca continuar la guerra de todos modos que puedan, o al menos no dar una vía para paz. Vimos que cuando fue un entendimiento entre Estados Unidos e Irán, que todos estos puntos fueron en favor del régimen iraní, que fue un gran sorpreso por mucho del mundo, el régimen no podía aceptar esto. Fueron ellos que violaron los términos de este acuerdo que fue en abril. Hemos visto que después de eso tenemos gran sanciones y restricciones en Estrecho Hormuz. Así que por el régimen iraní la situación es muy, muy dura. También quería añadir que el líder del régimen, Khamenei, claro, el que murió en febrero, pero su hijo, que también se llama Khamenei, Mojtaba Khamenei, él, hasta hoy, nunca ha mostrado su cara, ni su voz, ni ninguna, digamos, prueba de vida, ni escritura por mano, nada. Y sin él, en plano público, no tiene ninguna manera de controlar estos problemas económicos y también las fricciones dentro del régimen. Porque el régimen está buscando sobrevivir las presiones y tienen algunas diferentes opiniones que deben hacer. Y normalmente cuando esta figura de Jamení padre existaba, todo fue controlado por él. Pero sin él y con su hijo, que tiene mucho menos autoridad, digamos, de su padre y que no es en la escena, no lo vimos nunca, ellos tienen problemas graves que no van a poder aclarar. Y eso va a llevarnos poco, no sé cuánto, pero sea una otra confrontación entre el régimen iraní y el mundo, porque ellos no son preparados a aceptar los términos del mundo para aceptar retirarse del asunto nuclear y militarización, y tampoco Estados Unidos no quieren dar digamos, asuntos para el régimen para sobrevivir.
1: Sí.
0: Esta puede llegar hacia otra confrontación. Otra
1: Sí.
0: cosa que se puede pasar es que podemos encontrar otro levantamiento, porque esos problemas de sociedad iraní hoy son mucho más que antes. Por eso que somos mucho más activos dentro de Irán y estamos preparando, claro, otro levantamiento de lo que podemos
1: Ahí
0: hacer.
1: quería yo llegar, señora Siavani. Ahora mismo la resistencia en Irán está activa y sobre todo le quiero preguntar por esos presos políticos que están condenados a muerte.
0: Sí, en Irán lo que pasó es que tuviste muchos presos políticos durante muchos años, pero lo que pasó antes que firmaban este acuerdo en abril, empezaron a matar, a ejecutar los presos políticos en nombre que nunca hemos visto después de los años 80. Eso es algo nuevo y hasta hoy hemos tenido alrededor de 50 ejecuciones políticas, es decir, personas que fueron arrestados durante el levantamiento o fueron encarcelados antes, pero por razones políticos o que lo llaman seguridad, es decir, confrontar régimen, están ejecutando a ellos para dar un mensaje a la población. Y también las otras ejecuciones continúan, que hasta hoy hemos tenido más de 1.167, algo así, número de ejecuciones durante solo este año. Este número de ejecuciones son muy graves. Así que la gente dentro de Irán están preparando por otra confrontación. Como vemos estas imágenes aquí, estas son unidades de resistencia. Vemos mujeres en motocicletas en pleno día que están teniendo banderas para, digamos, llamar a otras de levantarse, son miembros de unidades de resistencia, es un red de clandestino que forman parte de los muyahidines.

0: del pueblo de Irán. Es la organización con red a nivel nacional de Irán, clandestino, en todo el país, que fueron ellos que empezaron el levantamiento, durante que dirijaban el levantamiento. Y como hemos visto en estas imágenes, que son de ayer y anteayer, hay gente que ataca a los centros militares del régimen, a la policía en la calle. Es una confrontación real hoy en Irán. Mucho de esto no sale por la televisión porque todavía hay intereses, claro, con Irán, que no quieren mostrar régimen tan débil, pero y también régimen haga mucha censura, cuesta mucho de hacer esos actos si identifican a las personas, serán automáticamente condenadas a la muerte. Pero esto muestra que la resistencia es activa, es mucho más organizada. Y que mucho más gente, mucho más jóvenes en Irán hoy buscan una solución que no encontraron otra solución que intentar de derrocar al régimen. Porque no ven ningún futuro con este régimen. No tienen ningún futuro de trabajo, de economía, de libertades. Todo esto no existe. Así
1: Sí,
0: que
1: sí.
0: la única manera es tomar las cosas en sus manos. Enfrentar al régimen, y es así
1: Está
0: que, claro,
1: claro.
0: un día lograremos a cambiar y alcanzaremos a hacer caer este régimen dictatorial.
1: Señora Shevani, quiero preguntarle a propósito de la cantante Parastu Ahmadi, que pues hizo un concierto virtual sin hijab y fue condenada a 74 latigazos, a estar prohibida en Irán, a que no pueda actuar como artista durante 2 años. Y en Occidente hay que decir que de este caso no se han querido enterar las feministas. Aquí nadie dice qué barbaridad, ¿no?
0: Sí. Es verdad, es que ella, la verdad es que es un caso interesante, porque a la época que ella hizo este concierto, no tenía ninguna audiencia pública, lo hizo con YouTube. Así que fue en un sala vida, solo ella y algunos con instrumentos musicales que grabaron live este concierto. Y al momento que lo pasó, fue diciembre 24, algo así. Que el régimen no hacía nada, solo lo arrestaba por algunos días, lo liberaba, pero lo pasó como pasó. Lo que ha pasado hoy es que el régimen está buscando de hacer todo lo que posible para poner más presión sobre la población. Así que están buscando personas con la menor cosa que pueden acusarles. Ella, dado que existe su video en YouTube, que ya fue grabado y publicado, lo condenó por un ejemplo para decir a la población iraní que no debes hacer
1: Sí,
0: nada
1: sí.
0: que escuchar a nosotros. Eso es
1: Escarmentar,
0: la barbaridad. Y claro que debe ser una protesta grave de todo el mundo frente a estos tipos de represión de las mujeres jóvenes que solo están arrestados y condenadas para intentar ser libres.
1: sí, pero no está siendo así. Señor Ashiabani, le agradezco mucho estos minutos y la aportación que nos hace para entender lo que está pasando en su país. Muchísimas gracias, le deseo una feliz tarde. Un abrazo.
0: Un abrazo, gracias.
1: Bueno, yo tengo que contarles que aquí nuestro problema es la droga. Hoy tengo muchísimo material para exhibiros. Ya sabéis que soy un convencido y pretendo convenceros de que hay que cambiar las reglas del juego de cómo trata esta sociedad el problema de la droga. Empezamos en Ecuador, donde ha tenido que desplazarse un equipo policial español porque ahí se encontraron 13 toneladas de cocaína que venían de Ecuador a España, que fue intervenida en el puerto de Algeciras, y en Ecuador se han llevado a cabo, pues eso, 21 detenciones relacionadas con este impresionante alijo, 13 toneladas de cocaína que viajaban de Ecuador a España. Y de ahí nos vamos a casos mucho más pequeños, pero que demuestran hasta qué punto la droga es un problema en nuestro país. En Ordes, que es un municipio gallego, pequeño municipio gallego en La Coruña, han detenido a un tipo que tenía escondidas en el monte 100 dosis de hachís. Lo han detenido porque, claro, este pues las tenía para negociar con ellas, para venderlas y para obtener, como saben, como siempre, pues unos beneficios espectaculares. Y algo parecido, pero distinto, tiene que ver con el blanqueo. Yo les he hablado muchas veces de que hay que endurecer el

blanqueo de capitales para las bandas de narcotráfico, que les es muy fácil. Bueno, pues nos vamos de Galicia a Palma de Mallorca, donde ha sido detenido el Pablo. El Pablo es el jefe de una unidad que se dedicaba a blanquear 30 millones de euros en inmuebles de lujo en Palma de Mallorca. Hay una intervención de 48 inmuebles en Palma de Mallorca, insisto, dinero del blanqueo. Claro, hasta que no le pongamos coto a esto del blanqueo, es normal que las organizaciones de la droga quieran estar presentes en nuestro país y quieran invertir ese dinero. Es fácil porque aquí hay mucha oferta, cada vez más cara, pero mucha oferta de inmuebles de lujo. Volvemos a Galicia, porque entre Vigo y Pontareas ha caído una red con 6 detenidos y se han intervenido pues aproximadamente 670.000 euros en efectivo, además de 19 kilos de hachís, 1 kilo de cocaína y, lógicamente, armas y munición para defender la droga, que suele ser lo habitual cuando cae alguna organización que se dedica a todo esto de la tenencia y venta de drogas en una zona de España. Bueno, abandonamos el relato de la droga, el triste relato de la droga, para hablar de la Comunidad Valenciana. ¿Por qué? Porque hoy es el día de la Comunidad Valenciana, que conmemora la entrada en la ciudad de Valencia del rey Jaime I el Conquistador, allá por 1238. Este es el día de Valencia y ha sido un día, pues entiendo que muy feliz para Pérez Llorca, para el presidente actual de la comunidad, porque hay unas encuestas que dicen lo que ahora vamos a analizar y ahora vamos a ver, y es que el PP de la época de Pérez Llorca, el presidente de la Generalitat actual, ha superado en expectativas a lo que las encuestas daban al anterior presidente también del PP, Carlos Mazón, en tiempos de la Dana. A ver si tenemos esas encuestas y se las podemos mostrar lo antes posible. Bueno, pues ahí están las encuestas. La intención de voto en Valencia. Y bueno, pues ha mejorado, como ven, la expectativa de voto del Partido Popular, que ahora es del 23,6%. Bueno, tiene un rival muy importante, que es el PSOE, que está por delante, pero bueno, pues el trabajo de Pérez Llorca al frente de la Generalitat empieza a dar pues rendimientos positivos para su formación política, para el Partido Popular. Bueno, y a continuación quiero hablaros del Club de Amigos antes de irnos a publicidad, porque porque si habéis llegado a la conclusión de que vosotros en casa y nosotros aquí compartimos ideas, si 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

0: 2 minutos antes del horario previsto, pero esto es lo que tiene la puntualidad española, que no se basa en tener un reloj muy caro, sino en llegar antes a los sitios, como han hecho nuestros invitados, y yo que se lo agradezco vivamente. Así es que abrimos nuestra mesa de análisis político. Lo primero, pues tiene que ser presentarles a nuestros invitados. Don Hugo Pérez de Allán, muy buenas tardes.
1: Muy buenas tardes.
0: Estás aquí en condición de estudiante, pero tú tienes un pasado.
1: Sí, así es.
0: Cuéntalo.
1: Bueno, fui más bien presidente de Voces Libres, soy fundador del proyecto, que es una asociación liberal juvenil, que durante todos estos 3 años hemos ido creciendo en España, dando la batalla por las ideas de la libertad.
0: Y eso es lo que hace falta, que la sociedad civil se mueva, esté presente en los acontecimientos con criterio, con criterio. Bueno, don Raúl Ramírez, empresario, abogado, muy buenas tardes.
2: Muy buenas tardes.
0: ¿Todo bien?
2: De momento, moderadamente bien.
0: ¿Preparando el Día de la Hispanidad?
2: Preparando el Día de Hispanidad, estoy ya totalmente volcado y creo que además este año más que nunca debemos acompañar a Su Majestad antes de que haga el viaje a Ceuta de Melilla y a las Fuerzas Armadas porque nos representan a todos, aunque muchas veces no le dejen ejercer esa labor de la representación y soberanía del territorio nacional.
0: Don Luis Sancho, muy buenas tardes, abogado del Estado, ¿cómo está?
3: Muy buenas tardes, encantado de venir aquí porque aquí se puede decir lo que uno piensa sin temor a que le digan
0: porque
3: cosas.
0: Porque esta no es una telepedro. ¿Eh? El otro día vi un ejemplo de eso de las telepedros, Televisión Española, fíjense, fue el día 7 cumplíamos el tercer

0: El aniversario de la matanza de los asesinatos cometidos por el grupo terrorista Hamas sobre colonos israelíes colándose por túneles, con escaleras, como fuera. 1.200 asesinados. Para Televisión Española murieron 1.200 personas. Murieron. Ataques de tos, algo. No. Fueron asesinados cruelmente. Por cierto, se les olvidó la cantidad de heridos que dejaron, por cierto, se les olvidó los que secuestraron, torturaron y luego no supieron casi ni devolver porque los pobrecitos se habían quedado hechos papilla. Pero eso no. Sí destacaron, obviamente, la represión sobre Gaza del Estado de Israel posterior a este crimen contra la humanidad terrible cometido por Hamas, y a esos sí que los tildaron de 70.000 asesinatos en Gaza. Eso es lo que hace una tele, Pedro, cuando valora un acontecimiento de ese tenor. Bueno, aquí ya tenemos bastante con lo nuestro, porque el presidente Sánchez, cada vez que habla, nos revela algo de su pensamiento, y cada vez que habla, a mí, lo que revela su pensamiento me produce más escalofrío. Ahora resulta de que ha llegado el momento, en su opinión, de que el Parlamento se parezca a la calle. Él obvia que es la calle quien ha elegido al Parlamento, con lo cual, ¿de qué me está hablando? Que una vez se ha retorcido la manera de pensar de la calle, se le ha quedado corto el Parlamento que tiene, y por eso, pues no sé lo que intentará, tal vez hacer alguna lobotomía a los políticos de este país. Ahora, bueno, espero que el día 29 pase a la historia negra de España y no volvamos a hablar nunca de este personaje, que, por cierto, está pensando. Claro, él tiene que la oficina de pagos le termina pronto. Y la oficina de pagos a los servicios prestados del fiscal del terror sanchista, que es Álvaro García Ortiz, eso quede asumido o integrado a la idea de un indulto que están tratando de pergeñar, que tiene que darse prisa, tiene que ser antes del 29 de noviembre, que le permita volver a la fiscalía, no sé, con total descrédito, porque él fue condenado por revelación de secretos de una persona, pues en este caso que era el novio de Ayuso, se acordarán, ¿no? Bueno, le condenaron a una cosa muy leve, una cosa vergonzantemente leve, porque el delito era muy, muy grave. Le condenaron a 2 años de inhabilitación. Y ahora de lo que se trata es de arreglarle las cosas al fiel Alvarito, el fiscal favorito de Pedro Sánchez, para que pueda volver a ejercer, que es pues algo que nos debiera preocupar a todos. Vais a escuchar a Sánchez decirlo, lo uno y lo otro.
1: Creo que es hora de que el Parlamento se parezca más a la calle y no se parezca a quienes viven en los aticazos.
2: ¿El Consejo de Ministros va a aprobar el indulto para el fiscal general del Estado antes de las elecciones?
1: Estamos estudiando ahora mismo todas las leyes, todas las medidas que nos han quedado pendientes para ver la factibilidad de poder aprobarlas bien en diputación permanente o bien por parte del Gobierno de España en su condición de poder ejecutivo.
3: ¿No lo descarta?
1: No lo descarta.
0: No, la diputación es solo lo de los decretos. El indulto solo depende del Gobierno. O sea, que quede bien claro. A mí me ha parecido que no está especialmente inspirado, que no sonríe, que no parece que tenga una propuesta que le permita pensar que pueda volver a ser presidente del Gobierno, pero los gestos cada uno los interpreta más con el corazón que con la cabeza. Raúl Ramírez.
4: Y más con el deseo muchas veces que con la cabeza. Yo es que de este personaje no me fío en absolutamente nada, sobre todo entre otras cosas porque, perdón, si escucháis bien lo que dice que está estudiando las leyes. No, tú no estás estudiando las leyes. Las leyes son las que son y tú lo que cuidas es la forma de bordearlas, que es lo que suele hacer habitualmente, ¿no? Entonces, él dice que la calle la representa a él. La calle lo que está diciendo diariamente lo que es echarlo, es cambiarlo. Entonces lo que tenemos que tener muy claro es, el fiscal general del Estado lo puso él, lo defendió él y ahora lo quiere perdonar él, ni siquiera el gobierno, él. Él se prorroga en un gran dictador que tiene todos los poderes de Estado a su disposición y los ejecuta a su conveniencia. Por tanto, esto fuera de un contexto normal, electoral como ahora, habría que ver si tiene cabida el concepto del indulto, porque hasta donde sé nadie se ha arrepentido aquí de nada, nadie, absolutamente nadie, empezando por el condenado, y lo segundo, que lo que suena es a una autoprotección del propio Sánchez. Él, como bien has dicho tú, tiene que pagar por la ventanilla los favores debidos, y un mensaje horrible a los ciudadanos: si estáis conmigo, hacéis lo que os dé la gana, si estáis contra mí, os echo a los

0: manos encima. Es lamentable.
1: Ahora, desde que fue condenado este caballero, que costó lo suyo, hasta ahora hemos conocido que Leire Díez y que Jacobo Teijelo iban a la Fiscalía a reunirse con el número 2 de la casa, a la sede de la Fiscalía General del Estado. Que el número 2 del Estado dice, el número 2 de la Fiscalía General del Estado dice que de todo tenía informado Alvarito. Hombre, menudo es Alvarito como para hacer cosas sin que él. Hemos sabido también que desde la Fiscalía General del Estado, ellos lo niegan, han salido documentos y ha salido material para hacerle la vida más difícil a la juez del caso del hermanísimo en Badajoz, Beatriz Viedma. ¿Y cómo lo sabemos? Pues porque, oiga, ellos lo niegan, pero el fiscal de Badajoz dice, no, no, sí, sí, están aquí los documentos que me mandaron desde mi casa central en Madrid de la Fiscalía General del Estado. Ah, pues sí que hacían cosas relacionables con las cloacas en la Fiscalía de don Alvarito, como fue un acto de cloacas exactamente el mismo, revelar esos secretos de la relación que el novio de Ayuso tenía por un problema tributario con la agencia tributaria. Eso lo ventilaron de manera que, pues como son terriblemente ideológicos y todo les guía a la cerrazón mental de atacar al enemigo, pues era el novio de Ayuso y todo estaba justificado. Don Luis Sancho.
2: Hombre, a mí me estremece, como he sido funcionario y funcionario de un cuerpo parecido al de la Fiscalía, como es el de abogado del Estado, me llena de tristeza y además me estremece que una institución tan vital para un Estado como es la Fiscalía esté en semejantes manos. Como también me estremece que haya ejemplares dentro de la magistratura, como por ejemplo la señorita que lleva las Fuerzas Armadas o el señor que se ocupa del interior, que me parece que todos ellos me producen verdaderos escalofríos de verme que vuelvan otra vez a sus puestos como magistrados o como fiscales y que tenga yo que estar al albur de lo que ellos decidan, porque han demostrado su grado de corrupción y su grado de adaptación al poder político despótico que, vamos, horrible. Y por otro lado, este caballero, el que los nombra, es decir, Pedro Sánchez, hay mucha gente que le tiene mucho respeto. Yo no se lo tengo. Yo considero que es un tipo que no es inteligente, pero que es un tío muy desahogado y que no conoce lo que son los escrúpulos. Es decir, él, si tiene que llegar de aquí a aquí, va en línea recta, aunque tenga que pisarle la cabeza a 25 personas. Y yo creo que además es una persona que para combatirle no hay que tomarle en serio. Una cosa que no ha hecho la oposición nunca y debería empezar a hacer es tomarse la broma, es reírse de él. Porque primero, eso le va a excitar y le va a hacer bajar sus defensas naturales, porque es un hombre que no admite la crítica, que le sienta, que se exaspera y se le nota además cuando alguien le hace alguna crítica, se pone el tío frenético. Entonces yo creo que yo si fuera el jefe de campaña me lo tomaría a broma y le sacudiría por el lado del...
1: Eso hay que saberlo hacer y no veo yo a Feijó metido al humor político, digamos. A mí, ¿sabes a quién me recuerda este fiscal Álvaro García Ortiz?
2: No.
1: Seguramente los ha habido incluso peores, su antecesora, por ejemplo. Pero a mí me recuerda al fiscal de Stalin, el fiscal favorito de Stalin, sí, que se llamaba Wyszynski.
2: Sí,
1: era un tío famoso, a diferencia de este, porque se parecía a este en que no hacía falta decirle por qué tenía que abrir instrucciones que acababan en el fusilamiento o le enviar a Siberia a cientos de miles de soviéticos. No hacía falta comentarle nada, simplemente se le señalaba al individuo y él decía no, porque su abuelo era judío, o porque es homosexual, o porque se le vio una vez hablar con no sé quién. Era suficiente, él se encargaba de instruir lo que un fiscal de un régimen totalitario pues puede llegar a hacer. La diferencia, como digo, es que Wyszynski era un tío muy, muy inteligente. Y este es un tío muy leal, pero nada inteligente. Eso es lo que le diferencia. Pero como Wyszynski, este tío, solo le faltó cambiar el rótulo de donde está la Fiscalía General del Estado y poner todo por mi Pedro. porque las cosas funcionaban así. Hugo.
3: A mí lo que me parece es que esta cuestión del fiscal general y muchas otras, lo que nos deberían hacer es llevarnos a una reflexión, sobre todo ahora que parece que con un poco de suerte y sobre todo con esfuerzo de los españoles en las urnas va a haber un cambio de gobierno, que es detectar cuáles son los fallos de nuestra Constitución, cuáles son los agujeros de nuestra Constitución, que son bastantes. Sí. Que se pueda dirigir o nombrar al fiscal del Estado de esta manera, que no haya una verdadera independencia, que se le pueda indultar a alguien cercano al gobierno con tal facilidad, o ya no hablemos de la amnistía. Pero también una cosa de la que tú hablabas, que es el tema de la diputación permanente. Una incoherencia absoluta de nuestra Constitución es que en el momento en el que las Cortes quedan disueltas, no quede en funciones el gobierno. Que las Cortes, que son las que deben de controlar al gobierno, queden limitadas mientras el gobierno está en plenas facultades. Es decir, lo que debería ser es, el gobierno queda en funciones y por tanto las Cortes también quedan en forma de diputación permanente. Lo que no puede ocurrir, o me parece a mí que no tiene ningún sentido, es que el órgano constitucional que tiene que controlar al gobierno esté limitado mientras el gobierno puede, como estamos viendo, hacer todo lo que quiera. Indultar, puede subir las pensiones, puede aprobar la subida del SMI, puede presentar reales decretos ley y además con una diputación permanente que no es una representación fiel del Parlamento que han elegido los ciudadanos, ese mismo que Sánchez dice ahora no, que no representa a la calle, pero que cuando millones de españoles salimos a la calle contra la amnistía, ahí no le parecía mal que el Parlamento aprobase algo distinto a lo que la calle le decían y muchos de también sus votantes decían que no debía hacer.
1: Bien visto. Agujeros de nuestra Constitución, de nuestras leyes, muchísimos, muchísimos. Voy a poner uno sobre la mesa. Ayer publicaba Vox Populi que estaba pensando Pedro Sánchez colocar a su mujer Begoña Gómez en las listas del Congreso o del Senado, tanto da, para conseguir el aforamiento. Entonces, pues un buen ciudadano se pregunta, pero vamos a ver, ¿esto del aforamiento es retroactivo? Sí, sí que lo es. De modo y manera que la instrucción de la señora Begoña Gómez está cerrada, está pendiente de que le digan siéntese ahí donde se sientan los acusados el día que le toque y sométase a un jurado popular, pero si alcanza la condición de diputada o de senadora, ojalá no sea, pero entonces esto, nada, como estaría aforada, tendría que pasar al Tribunal Supremo, aunque los supuestos delitos por los cuales va a ser juzgada sean de un montón de años antes y no tengan nada que ver. Hay que ajustar todo eso. El aforamiento está bien si son por delitos que se cometen dentro de esa Cámara, presuntos o lo que sea. Que lo juzgue el Supremo me parece muy bien, pero, hombre, cosas anteriores, pues no le veo yo. Eso es una de las... Podríamos empezar a relatar y nos saldrían por lo menos decenas de agujeros cósmicos en nuestras leyes. Bueno, decías tú que subir las pensiones, que algo que se van a pensar para los jóvenes, porque los jóvenes no van a votar al PSOE, y hay que sacar un carné, un dinero, que no se lo pueden gastar en libros, como la última vez, sino en juerga, en juegos, en conciertos, eso sí. Eso sí, para tener a la peña contenta, aumentar el salario mínimo interprofesional, hacer que coincida con el momento electoral el anuncio del aumento de las pensiones, subirle el salario a los funcionarios públicos, en fin, darle a la manguera. Lo que así, por un lado, tenemos que Sánchez paga favores a Alvarito García Ortiz y por otro que pone la manguera y empieza a regar el patio a ver si le crecen algunas flores.
4: Sánchez comienza su precampaña con varias propuestas de última hora. La primera sería el indulto al exfiscal general del Estado, Álvaro García Ortiz, el primero de su cargo en ser condenado.
5: ¿El Consejo de Ministros va a aprobar el indulto para el fiscal general del Estado antes de las elecciones?
6: Estamos estudiando ahora mismo todas las leyes, todas las medidas que nos han quedado pendientes para ver la factibilidad de poder aprobarlas bien en diputación permanente o bien por parte del Gobierno de España en su condición de poder ejecutivo.
7: ¿No lo descarta?
6: No lo descarto.
4: En la misma entrevista de OK Diario insistió en su lucha por la llamada Ley de Nietos. Todo ello a pesar de que el Tribunal Supremo la ha suspendido como medida cautelar. Sánchez, a través de la Abogacía del Estado, ha solicitado que se levante esta medida para que esos 170.000 beneficiados puedan votar.
6: Es lo mismo que ha pasado con la Ley de Memoria Democrática. Lo que le pido encarecidamente al Tribunal Supremo es que resuelva antes de estas elecciones el derecho al voto de esas 400.000 personas que lo han ejercido en 2023, eso sí es alterar el censo.
4: Por supuesto, tampoco han faltado las 21 propuestas en materia de vivienda. Y ahora el Gobierno quiere aprobar la subida del salario mínimo a 1.270 euros al mes.
7: El Gobierno de España sigue trabajando por el bien común y por defender a los trabajadores y las trabajadoras de nuestro país, que van a volver a ver cómo subimos el salario mínimo en España.
4: Y por si fuera poco, el Gobierno de Sánchez anunciará la subida de las pensiones el último día de campaña electoral.
8: Como indiscutible es que subimos las pensiones lo que sube la vida, indiscutible es que multiplicamos un 70% más la partida de becas para las familias. Cuando la gente vaya a votar el 29 de noviembre, tendrán que decidir esto. Las encuestas, en ocasiones, más que trabajos técnicos, parecen deseos.
4: Para rematar esta precampaña están las ayudas para los jóvenes, entre las que se encuentran el bono de alquiler de hasta 300 euros mensuales, una línea de financiación para la primera vivienda de hasta 50.000 euros sin intereses y un bono cultural de 400 euros para todos los que cumplan 18 años en 2026. Ahora queda por ver qué más anuncios nos tendrá preparados el Gobierno de Sánchez durante la campaña electoral.
1: Raúl Ramírez.
0: Bueno, antes Hugo nos decías que bueno, pues que habría que modificar los agujeros que tenía la Constitución. Yo estoy de acuerdo contigo, pero lamentablemente creo que ni lo van a hacer unos ni lo van a hacer otros, porque en su momento ya hubo mayorías absolutas en este país para haber modificado eso, ¿no? Al final, lamentablemente, el Poder Ejecutivo, dentro de lo que es legislativo y judicial, es mover sus fichas para tener aún más poder. Con lo cual, bueno, ojalá la gente más joven tengáis esa mentalidad y promovéis ese cambio, pero de momento a corto plazo me da que no va a ser así. Pero hay una cosa importante lo que se ha dicho. Mire, las competencias están limitadas. Otra cosa es que, como os he dicho antes, el señor Sánchez pase por encima de cualquier normativa escrita, de cualquier ley, de cualquier constitución. Le dan exactamente igual, por mucho que las desdibujemos. Las competencias de la Comisión Permanente o la Diputación Permanente están determinadas. Otra cosa es que se utilicen para otros motivos.
9: En fraude de ley.
0: El Real Decreto tiene unas razones justificadas y de extrema urgencia, cuestión que tampoco se utiliza. Es decir, no confundamos el que no exista norma con alguien que las vulnera sistemáticamente. Y en este caso, lo que es la circunstancia para la cual se puede utilizar un organismo o un tipo de proceso legislativo están muy perfectamente definidas y yo no creo que haya que reformar, lo que hay que hacer es cumplirlas y sancionar a quien no las cumple, que ese es el gran problema. Mira, ahora mismo estamos en España en un momento para mí más delicado de los últimos 30 años, de verdad, y no es alarmismo. ¿Por qué lo digo? Porque estamos en un proceso electoral que a mí personalmente me da cierto miedo, porque creo que en España no nos hemos enfrentado a un personaje de este calibre, como decía mi compañero, hasta ahora. Ahora tenemos al peor Sánchez, al revanchista, al guerra civilista, al que enfrenta, al que no tiene principios, al que es capaz de cualquier cosa con tal de ganar, el que no tiene moral, el que no tiene mayor objetivo que salir impune y gobernar él. Ante una persona así, España tiene que temblar. Ya no, estas elecciones no van de derecha e izquierda, ya no va de eso, de verdad. Estas elecciones van de España o del sanchismo. Así de simple y así de claro. Estas elecciones van de tener un sistema democrático o perpetuar el poder a un dictador, que es en lo que él se quiere convertir. Y va de eso. Y estas elecciones va de tener una confrontación social dentro de la propia sociedad española, que hoy mismo no lo tiene, y generar una división profunda para tener a un dictador en el poder. Por tanto, el 29 no se está jugando quién gana las elecciones. El 29 estamos jugando es España. Entre todos nos estamos jugando España frente a un señor que se quiere perpetuar en el poder, que no respeta el juego democrático, que le da absolutamente igual la normativa, las leyes y la Constitución, y lo único que quiere es perpetuarse y salvarse de ser perseguido por la justicia por los potenciales o presuntos delitos que los próximos días vamos a conocer.
2: Luis Sánchez. Evidentemente en la Constitución hay ciertos contrapesos, pero el problema es que esos contrapesos hay que ponerlos en marcha. Y el problema que tenemos es que la oposición que tenemos, la oposición oficial, la oposición mayoritaria, no los ha puesto en marcha. Le han sobrado ocasiones más que sobradas para promover una moción de censura. Y no lo ha hecho, con el absurdo argumento de que como no tengo votos suficientes no la voy a ganar. Mire usted, la moción de censura está para censurar. Que la gane usted además es algo añadido, pero usted lo que tiene que hacer es intentarlo, y demostrarle a la gente que usted no está con sangre de horchata esperando simplemente

0: a que le caiga la manzana del árbol, sino que usted mueve el árbol para que esa manzana caiga. Y aquí no es cuestión de quítate tú para que me pongo yo. Aquí es cuestión de tenemos un peligro grave, como dices tú, que es hay un enemigo de España. El PSOE no es un adversario, el PSOE es un enemigo, y no enemigo del otro partido, sino enemigo de España. Está destrozando nuestro país y está admitiendo cosas que pensábamos que nadie podría admitir. Y o nos lo tomamos en serio y vamos a por él con todas las fuerzas y sin miedo ninguno, porque a mí me da mucho, a mí me produce algo, algún resquemor el miedo que tiene la gente. No, no, las elecciones no están ganadas y no sé qué. Tienes que ir con moral de victoria. Como vayas con miedo a que las vas a perder, las pierdes. Que es lo que pasó en el año 23. En el año 23 esas elecciones se podían haber ganado, si no llega a ser por todas las tonterías que se hicieron entre los partidos de la oposición.
1: Hugo Pérez de Ayala.
2: Sobre lo que estáis hablando de la Constitución y, como decíamos, sus posibles agujeros, que yo creo que sí los tiene, pero también es verdad, como dices, que hay normas en la Constitución o leyes que son muy claras y que aún así el Gobierno las incumple o rompe su espíritu. Y el problema aquí también es que tenemos un Tribunal Constitucional, que debería ser garante de esas normas, que actúa al servicio del Gobierno. Y en ese sentido también estas elecciones van a ser determinantes, porque hay un Tribunal Constitucional que tiene que renovar cuatro de sus miembros, cuatro de sus magistrados, que son los designados por el Senado. Y el PP y Vox están muy cerca de llegar a los tres quintos que necesitarían para poder renovar esa mayoría y poner a unos jueces que sean independientes. Yo no digo que sean afines a ellos, que sean independientes y que haya un Tribunal Constitucional que verdaderamente vele por el cumplimiento de la ley. Y para eso es muy importante, sobre todo porque estamos viendo que a la izquierda se va a liar en el Senado y van a montar una especie de Frente Popular en el Senado, que Partido Popular y Vox se den cuenta de que en esta ocasión hace falta renunciar, seguramente cada uno de ellos, a una parte de sus pretensiones. Y no sé si crear una coalición, una forma de coordinación de cara al Senado, porque la izquierda se va a coordinar. Y ya no solo es que no puedan llegar a los tres quintos, sino que incluso pueden perder la mayoría absoluta del Senado. Que imaginaos la situación, a la inversa que esta legislatura, en la que la derecha tuviese mayoría en el Congreso, pero no tuviese el control del Senado. Por tanto, yo creo que si estas elecciones son determinantes, no solo lo van a ser en el Congreso, que siempre lo han sido, ¿no? Porque es el órgano, la Cámara que decide quién gobierna, sino también en el Senado, que va a ser casi tan importante, porque con un Tribunal Constitucional presidido por Conde Pumpido o por otro magistrado sanchista, va a ser imposible aprobar ninguna ley que verdaderamente permita renovar y regenerar democráticamente España.
1: Nos vamos a ir a publicidad, serán apenas dos minutos, volvemos enseguida y continuamos.

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Bueno, y como esto es la redacción abierta, estamos en vísperas de que los reyes viajen a Ceuta y a Melilla. Y el rey de Marruecos acaba de hacer una especie de advertencia general. Dice que las relaciones entre Marruecos y España no admiten ni la amenaza ni el chantaje, Majestad, ni desde luego que invadan territorio español 90.000 ciudadanos marroquíes. A ver si estamos en lo que estamos, porque de verdad que esto empieza a ser claro. Y quéjese a Sánchez, si esto lo tiene usted fácil. Llámele a la Moncloa y dígale que por qué vienen los reyes. Ya, en fin, bueno, dejémoslo, que no tiene arreglo. Hablemos del voto por correo, porque hemos sabido que Correos logró que se votaran por correo en las últimas generales, las de 2023, con el carné del móvil sin el QR. Eso pasó en tiempos de Juanma Serrano, presidente de Correos, y de Leire Díez, pues ejecutiva de la filatelia y de las relaciones institucionales en la compañía. A consulta de la empresa pública, la Junta Electoral admitió en junio de 2023, que se identificara el voto por correo con el carnet de conducir del móvil, sin firma, sin comprobar el código QR. Y hoy Serrano, por ejemplo, que está siendo investigado por el caso Cloacas, al igual que Leire Díez, pues tomó bajo su protección especial ese modelo de votación que nada encaja con lo que es la manera de hacer. Esto es lo que decíamos antes, todo depende de lo golfo que tú seas. No, las normas a veces están bien hechas, siempre no, pero a veces están bien hechas y lo que hay es un golfo que decide retorcerlas. El otro elemento de lo que nos preocupa a la hora de votar el día 29 es el voto de los llamados exiliados que no son tales, políticos, ¿no? Porque la ley protege esa idea, puede discutirse incluso, yo la discuto, de que los hijos de exiliados políticos tengan derecho a voto en España si no viven en España. ¿Que le den la nacionalidad? Bueno, eso se puede discutir, es otro asunto. Pero que amplíen eso a todos los exiliados hasta el año 55, eso es una barbaridad. Bueno, pues sepan que la Fiscalía, ¿de quién depende la Fiscalía? Pues eso, pues la Fiscalía, ¿qué va a hacer? Pues demandar la inocencia de Begoña, criticar la condena de Alvarito o del músico de Badajoz. Pues ahora la Fiscalía lo que dice es que se opone a que una juez de Madrid investigue a Sofía Puente, que es la hermana de Óscar Puente, por esa instrucción que emitió, que pasaba a abrir no solo a los nietos de los exiliados políticos, sino al conjunto de los nietos de exiliados españoles en el mundo, la posibilidad de ser ciudadanos españoles y su derecho a voto en España, donde a lo mejor pues no han puesto el pie ni siquiera de vacaciones. Lo normal, diría alguno, pero esto es muy importante. Esto es muy importante y dependemos de que el Tribunal Supremo no afloje. El Tribunal Supremo decidió, como sabéis, suspender la incorporación al censo de estos nuevos nacionales españoles por obra y gracia

0: del Partido Socialista. Dependemos de que mantengan ese criterio. Yo creo que lo van a mantener porque el Supremo es un tribunal muy serio que ha valorado la oportunidad de esa instrucción de la señora Sofía Puente, tan ideológica, y ha decidido pues que hasta que no se revisen todos los casos no va a haber incorporación a censo. Pero todo podría ocurrir, porque ya están azuzando con la abogacía del Estado para que no hay tiempo, mire usted, déjelo pasar, no es tan importante. Hugo, ¿cómo lo ves?
1: A mí lo que me preocupa es que el Tribunal Supremo sea coherente con su medida cautelar y diga, pues miren, nosotros dijimos precisamente que el peligro era que hubiese una alteración del resultado y por tanto suspendimos el derecho a voto de estas personas y lo mantenemos, y que inmediatamente después haya una alegación, ya sea por el defensor del pueblo, ya sea por alguno de los supuestos perjudicados, al Tribunal Constitucional, y que no, este Tribunal Constitucional politizado de Conde Pumpido, en una medida, pues no, en un recurso de amparo de urgencia, una tutela sumaria de ese derecho de participación política, anule la decisión del Supremo y le dé derecho a voto a todas estas personas que tienen nacionalidad española pero que no son españoles. Pues yo creo que todos podemos inferir que una persona que jamás ha pisado España, que la única relación que tiene es pues, que tiene algún abuelo, pues no es español. Yo podría tener un abuelo inglés y eso no me haría inglés, por mucho que ese abuelo fuera un exiliado político de lo que fuera. Entonces, bueno, eso es lo que me preocupa, que el Tribunal Constitucional acabe anulando, además a pocas semanas de las elecciones, la resolución del Tribunal Supremo.
0: Has puesto un ejemplo buenísimo. Inglaterra, como saben, tiene una comunidad de naciones que son hijas de Inglaterra. Algunas usan la misma moneda. Australia usa la misma moneda. Canadá usa la misma moneda. Llevan a la reina de Inglaterra en la moneda. Sin embargo, estos que forman parte de la Commonwealth no votan en Inglaterra. Y todos tienen un abuelo inglés, o la mayor parte de ellos. Pero eso no les hace merecedores, acreedores en la condición de, bueno, de censo electoral en el Reino Unido. Don Raúl Ramírez.
2: Pues bueno, yo os voy a quitar la preocupación porque lo van a intentar, está evidente, igual que porque ahora mismo el Tribunal Constitucional pues es el punta de lanza o digamos el último reducto que tiene Sánchez para pagar sus convolutos y sacar adelante sus proyectos, ¿no? Pero he visto que otros temas importantes, mira. Lo primero, y vuelvo hoy a lo de siempre, porque es que estamos hablando siempre de la misma persona. Si la ley existe, el contenido está claro, pero quien no quiere cumplirla, no la cumple. Y ese es el problema que tenemos en España, que no hay la capacidad, porque ha intervenido la parte judicial, a la hora de exigir el cumplimiento de la ley o de la interpretación de la norma. La nacionalidad no implica el derecho a voto. O sea, que tú tengas nacionalidad española, no por ello tienes el derecho a voto otorgado. Igual que tú tienes el derecho a residencia en España, puedes ser extranjero, residente en España, puedes votar en las municipales, pero no puedes votar en las nacionales. Y tiene toda la lógica, ¿no? Porque tu entorno es así. Por tanto, esa confusión a la que está llevando el ministro Bolaños, el propio Sánchez, creo que por desconocimiento o mala fe, y sobre todo a los ciudadanos hay que explicarles, usted lea el artículo de la ley, qué derechos conlleva la nacionalidad y entenderá si lo tiene o no tiene. A partir de ahí, el lío verbal que usted nos quiere hacer no le justifica la acción. La segunda parte, y además lo has dicho Xavier, creo que muy bien. A ver, vuelvo a decir lo mismo. La Fiscalía, en el caso de la señora
0: Sofía
2: de Marras, ¿desde cuándo la Fiscalía, desde cuándo, y tú has sido abogado del Estado, o eres abogado del Estado, desde cuándo la Fiscalía se dedica no a perseguir el delito, sino a exculpar a un presunto delincuente? No, la labor de determinar si esa es cosa juzgada o no la tendrá su señoría, la judicatura, no la fiscalía. La fiscalía puede decir no encuentro pruebas nuevas, no acuso o acuso de tal manera. Pero no, la persecución del delito no implica el dar el veredicto judicial sobre ese delito. Y aquí la gente empieza a debatir sobre la competencia que tiene la fiscalía. La fiscalía no tiene ninguna competencia, ninguna, para determinar si es cosa juzgada. Eso es competencia exclusiva de un juez, no de un fiscal. Pero seguimos viendo horas y horas de televisión y debates, porque yo opino... Pero, señores, que esto es opinable. Que la abogacía del Estado es una cosa, la fiscalía es otra, y su señoría es quien tiene que, escuchando ambas partes, determinar si es verdad o es mentira. Por tanto, de verdad, yo creo que tenemos que salir ya del mundo de la ilusión, del mundo de la teoría, y enfrentarnos con la realidad que están enfrentando. Jugar con las reglas democráticas contra un tirano es muy complicado, porque no jugamos con las mismas reglas. Nosotros tenemos un respeto a las instituciones, seguimos la legislación, cumplimos las normas y tenemos nuestros derechos y deberes como ciudadanos. Y este señor no, es un potencial dictador que pasa por encima de todo, tiene una mafia montada, una organización criminal a su servicio y no está

0: estamos combatiendo. Por eso es importante que efectivamente le dejemos de tener miedo, porque lo peor que puede hacer el miedo es que nos pase por encima.
1: Luis Sancho. A mí solo dos cosas, una sobre el voto de los nietos y otra sobre el voto por correo. Sobre el voto de los nietos, yo no entiendo cómo se le puede dar la nacionalidad a una persona que ya tiene otra nacionalidad. Ojo, y sin además exigir que renuncie a esa nacionalidad que tiene, porque la mayoría de esta gente serán argentinos, serán venezolanos, serán de lo que sea, y entonces dice, oiga, si quiere ser usted español, lo primero que tiene que hacer es renunciar a la nacionalidad que ha adquirido como viviendo en el país correspondiente. De modo que ahí yo veo una cosa rara, rara. Y también veo otra cosa rara en el voto por correo. Resulta que cuando haces voto presencial, tú llegas a una mesa, te miran el carné, hay unos interventores y controlan de alguna manera que eres tú el que estás votando y que estás en la lista. En el voto por correo tú te presentas ante un funcionario, vete a saber quién rayos es, vete a saber qué controles hace y vete a saber qué es lo que hace después con ese voto. Si lo tira a la papelera, lo mete en una saca o qué. De modo que a mí esa intervención de Borjita Semper diciendo que él confía mucho en el voto por correo y que esto es un Estado de Derecho, todo francamente garantista, se la podía haber ahorrado.
2: Ya. Bueno, avancemos, porque esta es una de las cosas que habría que cambiar. ¿Alguien me puede contar, siguiendo lo que decía Montesquieu, de los tres poderes, ¿no? ¿Alguien me puede contar por qué la judicatura frena los procesos sobre políticos y organizaciones políticas cuando llegan elecciones?
1: Ah, bueno.
2: ¿Es que no es una obligación de la judicatura aportar el máximo de claridad sobre, pues, si son o no delincuentes aquellos a los que los ciudadanos tienen que votar? No. Ellos lo que hacen es, mira, para que no haya líos, páralo todo y ya después del 29 volvemos a ponerlo en marcha. Eso no está escrito en ninguna parte, pero entra dentro de nuestra casuística habitual que nadie critica.
3: Buenas
2: Otra
3: costumbres.
2: Gilipollez, con perdón por la palabra. Oiga, ¿que no se pueden publicar encuestas a partir de no sé qué día? ¿Eso qué tontería es? ¿Por qué? Hombre, porque las encuestas, si no te las haces tú, te las van a hacer en Andorra. Estamos tontos. De verdad, a veces da la sensación de que no hay una evaluación continua de nuestras normas y de nuestras costumbres también. Hoy tengo que contaros lo del juez Pedraz, que ha validado lo que le dice la Fiscalía y dice que es prematuro imputar al PSOE en este momento por el caso de las cloacas, el caso de la financiación ilegal. ¿Que lo hará después de las elecciones? Pues puede ser, no lo sé, pero desde luego ya os digo que poca actividad judicial va a haber sobre este caso de aquí al día 29 de noviembre, porque esto ya lo hemos visto demasiadas veces como para que nos puedan volver a liar. Raúl Ramírez.
0: Pero es que y lo has dicho muy bien, y no es una, esta sola noche se puede decir, no es una gilipollez, que es verdad. Es que esto, el tratar de las buenas maneras, o sea, el tratarnos de caballeros, hay que presuponer que las dos partes son caballeros, ¿no? Y aquí estamos dando por hecho que no lo son. Al menos una de ellas ya se ha manifestado claramente lo que es. Entonces, efectivamente, no hay ninguna norma escrita, sino una costumbre, porque dicen que así no se quiere influir en las decisiones de o el devenir del proceso electoral, cosa que es absurda, ¿no? Porque al final lo que estás haciendo es paralizar instrucciones y paralizar la acción de la justicia.
2: Con eso también influyes.
0: Que con eso también influyes, precisamente es lo que voy a decir, porque lo haces en el sentido contrario, ¿no? Pero yo voy más allá. El juez Pedraz, esta semana ha tenido el hombre mucho trabajo, ¿no? Porque cada vez. No estamos hablando de cuestiones que puedan influir en el voto. Lo que estamos hablando es de perseguir a una organización criminal. Es que el juez Pedraz está escuchando a la señora, a la jueza Viedma, la nueva heroína española que tenemos, ¿no? Donde tiene una persecución por miembros ex vinculados al Partido Socialista, financiados aparentemente por el Partido Socialista, cuyo beneficiario de la acción era el hermano del presidente del gobierno. Si esto es transparente y usted no tiene nada que hacer, yo sería el primero. A mí mañana me viene con una de estas de un familiar mío y yo no tengo nada que ver. Y lo que digo es, no, de pararlo nada. Esto se acelera porque quiero demostrar mi inocencia. Cuando yo soy partícipe de que eso se frene, probablemente es que igual no soy tan inocente. Y lo que tenemos, el efecto que hay que transmitir a la ciudadanía es, oye, cuando algo se paraliza, primero no se está diciendo que no se sea culpable, sino que se está ralentizando el proceso por no influir.

0: Eso no es tácitamente reconocer que vas a condenarlo. Y si lo vas a condenar, oye, yo me pensaría dos veces si voy a votar a un presunto culpable de un delito, ojo, de organización criminal, que no estoy hablando de un señor que se ha saltado un cedo al paso. Estoy hablando de un señor que ha amenazado de muerte con los caudales del Estado, con las estructuras del Estado, corrompiendo a todo el Estado a una jueza. Ahí lo dejamos.
1: Hugo.
2: Yo en este caso no quiero pecar de inocente, pero sí que creo que si Pedraz no ha imputado hasta ahora, porque hasta la semana pasada no sabíamos que iba a haber elecciones, es porque realmente sí que faltan por atar algunos flecos.
3: Es probable.
2: Y tiene que estar todo bien cerrado antes de algo tan importante como imputar al partido del gobierno o otorgarle la condición de investigado. Sí que es verdad que también me parece que en España hemos llegado a un punto en el que hemos alcanzado el umbral del dolor, ¿no? Es decir, ya todo lo que llueve, llueve sobre mojado, y parece que cualquier cosa que escuchemos, cualquier imputación del Partido Socialista que pueda llegar, a su votante le va a dar igual. Que no le da igual, pero es verdad que el PSOE sigue con su 28%, sí, con su 29% en las encuestas, acaba absorbiendo el voto a su izquierda. Es verdad que también ha perdido mucho voto hacia la derecha, ¿no? Pero eso es lo que me preocupa, ¿no? Que en España estemos tal vez ante una de las tramas de corrupción más graves de nuestra democracia, ¿no? Más graves de cualquier otra que haya podido tener el Partido Popular o el Partido Socialista, que también organizó en su momento los GAL, que también eran muy graves, ¿no? Pero bueno, podíamos aducir que había algún tipo de interés patriótico en ellos. Pero no, aquí estamos hablando de que el Partido Socialista, presuntamente, parece que había en su trama corrupta con Leire, esta señora y tal, pues quería asustar o más que asustar a una jueza que investigaba a quién, al hermano del presidente del gobierno. No es otro caso de corrupción, no es el hermano del presidente del gobierno. Entonces yo quiero...
3: Claro.
2: Creo que hay que sospechar mucho de eso, ¿no?
3: Claro, por eso difiero de tu opinión respecto al juez Pedraz, que tendrá sus razones para no imputar al PSOE porque el tema no está maduro. Esto lo entiendo. Ahora, lo que no entiendo es que el juez Pedraz no le haya sabido imprimir al procedimiento la velocidad necesaria en respuesta a la gravedad de lo que se nos está planteando. Miren, aquí tenemos un déficit democrático gravísimo. Cuatro asociaciones judiciales, y no he escuchado a ninguna decir te apoyamos, Viedma, lo que haga falta. Un Consejo del Poder Judicial, organismo colonizado por la política, que tampoco ha abierto la boca en un caso gravísimo, de amenaza, cuando poco, a una juez en el ejercicio de su función jurisdiccional. Tres, oiga, ¿y aquí qué pasa con la Fiscalía General del Estado, que solo están para atender a los chicos de las cloacas? ¿Y esto no les parece lo suficientemente grave? Y por último, el juez instructor del caso. Hombre, tío, por mucho menos has decretado prisiones provisionales. Hazlo ahora, mételos en la cárcel a todo el que te pueda aportar información seria sobre este tema. Y si luego hay que disculparse con alguno, pues ya nos disculparemos. Pero desde luego, por mucho menos, hay gente que ha sufrido prisión provisional en España. Y Pedraz lo sabe muy bien, que lleva muchos años en esto. Don Luis Sancho.
4: Pero es que en el caso del hermano, inmediatamente dices, bueno, al final, ¿quién ha dado la orden de que actúen las cloacas? El number one, que es al único al que personalmente le interesaba esta historia. Entonces, yo creo que el juez está aterrado ante la posibilidad de que, una vez imputado el Partido Socialista, dentro de ese entramado tenga que llamar a declarar como imputado también al jefe, al number one de ese partido. Y eso, yo comparto la idea de que esa idea que se está expandiendo por ahí, de que en plenas elecciones no se puede tomar medidas, oiga, perdone usted, si un candidato de un partido en plena campaña electoral le pega un tiro a otro, evidentemente a ese señor le meterás en la cárcel. Y si se descubre que ha robado dinero, pues me imagino que no esperarás a que terminen las elecciones. Vamos,
3: no sé,
4: me parece absurdo.
0: Mira, yo le digo una cosa muy breve. Lo que no hay que ser es un iluso. Vamos a ver. El juez Pedraz, y sobre todo, lo que no hay que hacer ahora mismo es seguir las corrientes de los globos sondas que suelta el propio sanchismo, ¿no? Es decir, él suelta a través de sus canales, la séptica esta que tiene, como se llama ese canal, y todos esos, él lanza el mensaje y los demás como borregos detrás. No, claro, es que es una costumbre, que no es ninguna costumbre, pandiegolfos, que no lo

0: Mira, el caso del juez Pedraz tiene otros colaterales. Oye, puedo entender, como decís, no es que hay que escuchar a las partes, perfecto. El caso Cerdán, ¿cuánto tiempo lleva fuera de prisión y sin haberlo tocado? Cuando pues verde y con asas, ¿no? Pues oye, creo que tiene motivos de sobra para decretar prisión preventiva. Oye, ¿y Zapatero? Tampoco. Es que todos estos casos, que en diferentes procedimientos, están unidos a la misma figura. Y entonces no se aplica en el caso de que sea presidente del gobierno, se aplica en todos los casos que pueden llevar al presunto presidente del gobierno. Con lo cual, vamos a dejarnos ya de tonterías y de escuchar la lírica que nos quieren hacer escuchar los oídos para entrar en una reflexión absurda. Y evidentemente, pues claro que se ha paralizado todo lo que le puede afectar al señor Sánchez. Y por eso ha adelantado las elecciones. Porque él lo que estaba buscando es esa parálisis. Tal y como iban los distintos procedimientos que tiene abiertos, no solamente uno, que tiene unos cuantos, él sabía que no tenía tiempo material para llegar a unas elecciones impoluto. Porque por A o por B iba a caer o el Partido Socialista Funcionario Regular o él por delitos mayores. Si es que no hablamos del Pegasus, que caerá en breve. Con lo cual no le ha quedado otra manera que adelantar por su propio interés para que esto ocurra. Y estemos aquí todos diciendo, hombre, es que tal. No, no. Aquí no debe paralizarse nada y el juez Pedraz tiempo tendrá de escuchar las partes, pero suficientes causas tiene abiertas información para tener a más de uno de ellos en prisión y no en la calle.
1: Bueno, y esto que, según las encuestas, ¿qué está produciendo en los ciudadanos la expectativa de votos? Hay muchas, ¿eh? Hoy tenéis encuestas por todas partes, en El País, en La Razón. Me ha llamado mucho la atención la del Confidencial, porque en algo importante difiere del resto. Y es que, según pues, el Instituto Demoscópico utilizado por este periódico, el Partido Popular estaría en 130 escaños, es decir, 7 por debajo de lo que tuvo en las últimas elecciones de julio del año 23. Sobre el resto se podrá discutir. Al PSOE le dan 110, que también me parece difícil de comprender, no digo que no sea verdad, ya veremos, y a Vox le da 70. Bueno, esto da igual, lo importante para mí es que es la primera encuesta que veo. He visto encuestas en las que al PP le daban un aumento macarrónico, 140, 143. Bueno, bien, pero encuestas en las que el PP salga por debajo de lo que obtuvo, es la primera. Hugo.
2: No es la primera, hay alguna más, pero en cualquier caso lo que hay que tener en cuenta es que el Partido Popular está, bueno, esta es una de las encuestas que sí que le da más bajo en porcentaje de voto, un 30%, El País, por ejemplo, la de 40 dB le da un 32%, hay otras que dan un 33, un 34, pero bueno, lo que ocurre es que el Partido Popular evidentemente tiene una fuga de votos importante a Vox, que compensa en gran medida también con una recepción de caudal de voto del Partido Socialista y también con la distinta aritmética que hay, ¿no? Pues hay partidos que se van más votos a la abstención y entonces al final queda así en un 30%. Entonces, bueno, el Partido Popular tendría que intentar tapar un poco esa fuga para asegurarse que el Partido Socialista no se le queda demasiado cerca, que puede ocurrir, pero sí que es cierto que tenemos que ver esto en contexto, en el contexto europeo. El 30% y los 130 escaños que le da esta encuesta, que ya te digo que es de las que más bajo le da el Partido Popular, es un resultado envidiable para cualquier otro partido popular de Europa. Bueno, ya claro, que serán los franceses, no los italianos, trampa, los alemanes.
1: No me hagas trampa, porque si comparamos el resultado del Partido Socialista en España con el de Francia, que ha desaparecido, o con el de Italia, que tiene dos diputados, o con el de Alemania, Italia, que en fin, pues entonces, claro, no podemos
3: general.
1: No podemos extrapolar la suerte electoral de... Es que cada país es un mundo.
2: Bueno, yo creo que sí que se pueden, de cierta forma, comparar el hecho de que en España haya un partido a la derecha del Partido Popular, ¿no? Igual que hablan de la izquierda del PSOE, hablemos de un partido a la derecha del Partido Popular, que está muy fuerte,
1: como
2: que crece.
1: ¿En Alemania o en
2: sí,
1: Francia?
2: Sí, pero con una derecha, llamémosla clásica, la del Partido Popular, que resiste muy bien. Eso no lo estamos viendo en otros países de Europa, donde, por ejemplo, el auge de Meloni, de Banacci, de AfD o de Reform UK, acaba con todos los partidos clásicos en la propia Francia, Le Pen, con los republicanos. Entonces, yo creo que es un resultado que, evidentemente, el Partido Popular tiene que intentar mejorar. Lo mínimo es mantener el resultado de 2023, que fue un buen resultado para el PP, no para la derecha. Pero es verdad que también al Partido Popular con 130, con Vox en 70, le vale. Gobiernan con el mayor resultado de la historia de la derecha, 200 escaños. Yo creo que eso ya debería intentar, o deberíamos intentar ponerlo con ese contexto.
1: Bueno, yo quiero que veamos lo que está pasando, porque me estoy divirtiendo mucho, la pelea que tienen montada en la ultraizquierda de este país, por las listas, evidentemente, que si Colau, que si Mónica la Bailonga, que si Rufián con el peinado de un futbolista de 18 años, que si Belarra, que rabia y rabia en una esquina. Todo eso nos lo cuenta Mónica Fuster.
3: A 52 días de las elecciones, el Frente Amplio todavía no tiene candidato. Desde Sumar, Mónica García ha dado un paso atrás y han presentado a la portavoz Verónica Barbero. Mientras tanto, desde Común se ha presentado Ada Colau, aunque no es la mejor opción a ojos de Más Madrid.
4: Insisto, en un momento tan importante como este, que hay que hacer un frente amplio de las fuerzas de izquierdas, si yo puedo ser una persona de consenso que facilite que ese frente amplio sea más amplio de lo que soy, y quiero ser muy clara en esto, la ciudadanía nos está pidiendo que no haya más de una papeleta.
3: La elección de Ada Colau no convence a Izquierda Unida, ya que eso les quitaría protagonismo. En lo que sí están de acuerdo es que la materia de vivienda será el asunto central del movimiento político. Y se preguntan qué pasa con Gabriel Rufián. Pues bien, el portavoz de Esquerra Republicana ha publicado un tuit donde se mantiene firme respecto a las condiciones que exige su partido. Este fin de semana Esquerra dirá si Gabriel Rufián será el candidato o será otra persona. Por otro lado, el partido de Jone Belarra e Irene Montero se mantiene en que ellos prefieren que se convoquen unas primarias abiertas, por lo que Podemos de momento se encuentra fuera de este frente amplio.
5: Y yo creo que la gente de izquierdas de este país, la gente que quiere votar a la izquierda transformadora, quiere que salgamos del bucle. Y la única forma de salir de ese bucle es con primarias.
3: Mientras tanto, el Partido Socialista se encuentra estudiando una lista conjunta con Frente Amplio para contrarrestar las fuerzas políticas de los partidos de derechas. El límite para sellar una alianza será el próximo viernes 16 de octubre.
1: ¿Por qué he llamado Bailonga a Mónica García? Me están reprochando. Ahora van a ver las imágenes que lo justifican. Son antiguas, ¿eh? Pero no deja de ser una persona Bailonga. ¿Qué os ha parecido la izquierda, ultraizquierda radical?
0: Pues a mí me hace mucha gracia, porque lo primero es me hace gracia el nombre que han puesto, Frente Amplio, ¿no? Porque la pelea ahora está en los cargos. Ya, evidentemente, ya no entraban dentro de Sumar, ¿no? Entonces, a mí cuando, y por ser muy breve, al final, Sumar se ha quedado en este frente amplio que es una comunidad de supervivientes. Aquí lo que están peleándose es a ver cómo mantenemos el acta, a ver cómo mantenemos la categoría y a ver cómo mantenemos el salario. Ninguno de ellos, incluido la Bailonga esta, tiene ningún interés en ningún proyecto político más allá que su propia supervivencia política, que es la suya. Con lo cual, bueno, pues bueno, si esta es la izquierda, y un matiz, a mí no me da vergüenza decir, cuando hablamos en España de derecha, en la derecha estamos todos. Si el PP empieza a dudar de definirse como derecha, cometerá el mismo error que cometió el 23.
2: Hugo. Bueno, yo creo que lo que estamos viendo en la izquierda es consecuencia de su visión de lo que es España. Los partidos suelen organizarse un poco como ven que debe ser el país, ¿no? Y en este caso la izquierda quiere esa confederación de territorios, de plurinacionalidades, ¿no? Y lo que vemos es que cuando ellos aplican ese modelo a sí mismos, son incapaces de ser un órgano funcional como España dejaría de ser funcional. Y entonces, bueno, a sus votantes, ¿qué le pasa? Que esto es la metáfora del helado. Ellos quieren un helado y les están diciendo que cuántos toppings quieren, que con qué ingredientes, y dicen, oye, que yo es lo que quiero, es un helado que esté bueno.
1: ¿Cuántas bolas? Don Luis.
6: Yo lo que veo es que la izquierda no es izquierda, es un conjunto de personalismos en donde todo el mundo quiere su puesto al sol porque lo han pasado muy bien en esta última legislatura.
1: Hombre, no sabes el frío que hace fuera del gobierno. En fin, no tenemos tiempo para más, si acaso para que yo agradezca a mis invitados su presencia en el programa y sobre todo sus opiniones, y a vosotros os tengo que agradecer el interés que tenéis por este programa. Eso sí, tiene premio a la vuelta de publicidad, el día en 30 minutos.

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El día en 30 minutos. Pedro Sánchez se queja, ojo, se queja de que el Parlamento no se parece a la calle. Y claro, como es que la calle es quien ha elegido al Parlamento, esto puede parecer un juego de palabras. Esto es una especie de soloquio presidencial. Entonces, ¿qué pasa? Pues lo que pasa, señor presidente, es que después de retorcer lo que debe pensar el ciudadano de la calle,

0: Ahora resulta que, según él, pues no se parece al Congreso que eligió precisamente el ciudadano de la calle. Lo dice el hombre pues que anunció hace ya casi 2 años que estaba dispuesto a gobernar de espaldas al Parlamento y que ahora, usando la Diputación Permanente para aprobar los decretos que le ha negado el Pleno del Congreso, está a punto de demostrar que lo que pretende es gobernar a espaldas de los señores elegidos en el Pleno del Parlamento.
1: Pedro Sánchez tiene una agenda muy intensa hasta el 29 de noviembre, con una serie de medidas que llegan en un momento clave. Por un lado, está la cuestión del indulto al exfiscal general del Estado, Álvaro García Ortiz, condenado por revelación de secretos en el caso relacionado con la pareja de Isabel Díaz Ayuso. Y por otro, una batería de medidas económicas, subidas del salario mínimo, mejoras para los pensionistas y ayudas dirigidas a los jóvenes.
2: Creo que es hora de que el Parlamento se parezca más a la calle y no se parezca a quienes viven en los aticazos.
3: ¿El Consejo de Ministros va a aprobar el indulto para el fiscal general del Estado antes de las elecciones?
2: Estamos estudiando ahora mismo todas las leyes, todas las medidas que nos han quedado pendientes para ver la factibilidad de poder aprobarlas bien en Diputación Permanente o bien por parte del Gobierno de España en su condición de poder ejecutivo.
3: No lo descarta.
2: No lo descarta.
0: La campaña de los socialistas no la dibuja su directora de campaña, María Jesús Montero. La dibuja el líder, la dibuja Pedro Sánchez. Y tiene dos fases muy marcadas. Por un lado, cumplir los compromisos ideológicos, esto es pagar al fiel escudero Álvaro García Ortiz con un indulto que le permita volver a la Fiscalía, salvando la condena e inhabilitación de 2 años por revelación de secretos. Y la otra fase de la campaña dibujada por Sánchez es la compra de votos mediante medidas como el aumento de las pensiones, que se va a conocer días antes de la jornada electoral, o el aumento del salario mínimo interprofesional, o el aumento de los salarios a los funcionarios, y algo que aún está por terminarse de concretar, que tiene que ver con ofrecer unas nuevas ayudas a los jóvenes.
4: Sánchez comienza su precampaña con varias propuestas de última hora. La primera sería el indulto al exfiscal general del Estado, Álvaro García Ortiz, el primero de su cargo en ser condenado.
3: ¿El Consejo de Ministros va a aprobar el indulto para el fiscal general del Estado antes de las elecciones?
2: Estamos estudiando ahora mismo todas las leyes, todas las medidas que nos han quedado pendientes para ver la factibilidad de poder aprobarlas bien en Diputación Permanente o bien por parte del Gobierno de España en su condición de poder ejecutivo.
3: No lo descarta.
2: No lo descarto.
4: En la misma entrevista de OK Diario insistió en su lucha por la llamada Ley de Nietos. Todo ello a pesar de que el Tribunal Supremo la ha suspendido como medida cautelar. Sánchez, a través de la Abogacía del Estado, ha solicitado que se levante esta medida para que esos 170.000 beneficiados puedan votar.
2: Es lo mismo que ha pasado con la Ley de Memoria Democrática. Lo que le pido encarecidamente al Tribunal Supremo es que resuelva antes de estas elecciones el derecho al voto de esas 400.000 personas que lo han ejercido en 2023, eso sí es alterar el censo.
4: Por supuesto, tampoco han faltado las 21 propuestas en materia de vivienda. Y ahora el Gobierno quiere aprobar la subida del salario mínimo a 1.270 euros al mes.
5: El Gobierno de España sigue trabajando por el bien común y por defender a los trabajadores y las trabajadoras de nuestro país, que van a volver a ver cómo subimos el salario mínimo en España.
4: Y por si fuera poco, el Gobierno de Sánchez anunciará la subida de las pensiones el último día de campaña electoral.
6: Como indiscutible es que subimos las pensiones, lo que sube la vida, indiscutible es que multiplicamos un 70% más la partida de becas para las familias. Cuando la gente vaya a votar el 29 de noviembre, tendrán que decidir esto. Las encuestas, en ocasiones, más que trabajos técnicos, parecen deseos.
4: Para rematar esta precampaña están las ayudas para los jóvenes, entre las que se encuentran el bono de alquiler de hasta 300 euros mensuales, una línea de financiación para la primera vivienda de hasta 50.000 euros sin intereses y un bono cultural de 400 euros para todos los que cumplan 18 años en 2026. Ahora queda por ver qué más anuncios nos tendrá preparados el Gobierno de Sánchez durante la campaña electoral.
0: Suena la alarma en el reloj de Pedro. En enero ya puso en

0: marcha el indulto o el proyecto de indulto para el exfiscal general Álvaro García Ortiz. Y esa perversión que supone saltarse lo decidido por la justicia debe cumplirse antes de que lleguen las elecciones, si no, pues no habrá indulto. En el periodo del haciendo maletas, ahora Pedro tiene que pensar en que le debe un indulto a su valiente fiscal Alvarito García Ortiz. Y resulta que por el camino el Supremo ha dicho que de indulto, pues nada. La justicia dijo que Alvarito, el fiel escudero de Sánchez, debía ser inhabilitado durante 2 años por revelar los secretitos con Hacienda del novio de Ayuso. El gobierno y sus fanatizados seguidores, como se trataba de Ayuso, pues bendito sea el fiscal. El fiscal solo ha hecho que combatir el delito, os acordaréis. Era un héroe para todos los hooligans del PSOE. Desde su condena han aparecido además, pues casi como setas, conductas verdaderamente vergonzosas de la Fiscalía General del Estado bajo el mandato de Álvaro García Ortiz. Por ejemplo, ¿qué pasa con eso de que recibía en la sede de la propia Fiscalía General del Estado a Leire Díez o a Jacobo Teijelo, los de las cloacas, les ponía la alfombra roja, el número 2 de la Fiscalía, y luego informaba a Alvarito de los acuerditos a los que se llegaban con ellos? Entonces resulta que las cloacas se coordinaban, se inspiraban en la Fiscalía General del Estado. Ahí se negociaban las promesas que hacía Leire o Jacobo Teijelo a terceros a cambio de matar al coronel Balas o de acabar con la juez de Badajoz. En fin, recuerdan aquello que decía Leire: no te preocupes, que yo te mando un fiscal a Dubái cuando tú quieras. Claro, qué peso tenía en la fiscalía. En fin, la fiscalía movía papeles también, como recordaréis, contra la juez de Badajoz. ¿Cómo acredita el propio fiscal de Badajoz? Porque ellos dicen que no, que nosotros no hemos mandado nada. En pocas palabras, Alvarito convirtió la fiscalía en una especie de Lubianca socialista. En el portalón del edificio de la Fiscalía General falta solo un letrero que diga: todo por mi Pedro. Alvarito fue el fiscal general del todo vale por una causa política, una especie de siervo judicial al servicio del poder de la Moncloa, el palafrenero de la Moncloa, que como ocurría con el fiscal favorito de Stalin, aspiraba a inspirar una especie de terrorcillo rojo sobre España. Aunque, claro, comparar a Álvaro García Ortiz con Wyszynski es exagerar. El soviético era malo, pero muy inteligente. El español solo es lo primero.
1: Y el voto por correo fue clave en las pasadas elecciones generales de 2023 y su gestión vuelve de nuevo a situarse bajo el foco debido al uso del permiso de conducir digital para identificarse al entregar el voto por correo. Según el debate, la Junta Electoral Central autorizó esta fórmula sin exigir expresamente la comprobación del código QR de seguridad de la aplicación MiDGT. Y en aquel momento Correos estaba presidido por Juan Manuel Serrano, antiguo jefe de gabinete de Pedro Sánchez en el PSOE, y Leire Díez ocupaba un puesto directivo en la compañía. La DGT empezó a gestar la aplicación MiDGT a finales de 2018, nada más llegar Pedro Sánchez a la Moncloa, y aquella aplicación, presentada en marzo de 2020 con validez a efectos de tráfico, terminó sirviendo para votar. Y ahora la cuestión es si los mecanismos de identificación en las elecciones generales de 2023 ofrecieron todas las garantías necesarias.
0: La Fiscalía de Madrid se ha opuesto a que la hermana de Óscar Puente, Sofía Puente, sea investigada por un presunto delito de prevaricación en relación al redactado que hizo sobre la aplicación de la Ley de Memoria Democrática, la llamada Ley de Nietos, cuando ocupaba el cargo de directora general del Ministerio de Justicia. Ella es la autora de la instrucción que extiende la nacionalidad y el voto de los nietos de exiliados políticos a un nuevo concepto, que es extenderla a todos los nietos del exilio, también del exilio económico, que se produjo hasta 1955.
1: Y el juez Santiago Pedraz, siguiendo el criterio de la Fiscalía Anticorrupción, ha decidido por ahora no imputar al Partido Socialista en el caso de las cloacas, aunque deja abierta la puerta a hacerlo más adelante. Anticorrupción ve indicios de delito y sostiene que el partido, a través de Santos Cerdán, habría puesto su infraestructura logística y financiera a disposición de la presunta organización criminal dirigida por Leire Díez. El juez considera que todavía quedan diligencias por practicar, entre ellas tomar declaraciones al que fuera número 3 del partido, antes de decidir si atribuye responsabilidad penal al Partido Socialista como organización. Mientras tanto, la investigación continúa y la clave está ahora en esclarecer el origen de los fondos, quién autorizó los pagos y si se utilizaron recursos del partido para facilitar las actividades presuntamente delictivas.
0: Y el gran operador del sistema eléctrico en España, el transportista único de la red de energía eléctrica de alta tensión, Red Eléctrica, está temiendo un cambio de gobierno tras las elecciones generales del 29 de noviembre, porque eso podría abrir la puerta a que se conocieran los cerca de 9.000 archivos relacionados con el apagón del 28 de abril de 2025, según publica hoy The Objective. Las grabaciones y los correos electrónicos permanecen en el centro de la controversia sobre el acceso a la documentación del incidente. El relevo político podría poner sobre la mesa quién forzó la maquinaria de las energías fotovoltaicas en aquel momento y si eso fue lo que definitivamente produjo, como muchos españoles temen, el apagón las 24 horas a oscuras que nos dejó el amargo recuerdo de ese 28 de abril.
1: Y a menos de 2 meses para las elecciones generales, la precampaña electoral arranca al rojo vivo. Pedro Sánchez despliega un verdadero aluvión de promesas para amarrar el voto, pero mientras el gobierno mueve ficha, a su izquierda el tiempo corre en contra. A solo 52 días de las urnas y con el 16 de octubre como fecha límite para pactar, el Frente Amplio sigue sin candidato y completamente fracturado. Ada Colau da el paso por los comuns, pero no cuenta con el respaldo de Más Madrid ni de Izquierda Unida, mientras que Podemos se desmarca exigiendo primarias abiertas.
2: A 52 días de las elecciones, el Frente Amplio todavía no tiene candidato. Desde Sumar, Mónica García ha dado un paso atrás y han presentado a la portavoz Verónica Barbero. Mientras tanto, desde Común se ha presentado a Ada Colau, aunque no es la mejor opción a ojos de Más Madrid.
3: Insisto, en un momento tan importante como este, que hay que hacer un frente amplio de las fuerzas de izquierdas, si yo puedo ser una persona de consenso que facilite que ese frente amplio sea más amplio de lo que soy, y quiero ser muy clara en esto, la ciudadanía nos está pidiendo que no haya más de una papeleta.
2: La elección de Ada Colau no convence a Izquierda Unida, ya que eso les quitaría protagonismo. En lo que sí están de acuerdo es que la materia de vivienda será el asunto central del movimiento político. Y se preguntan qué pasa con Gabriel Rufián. Pues bien, el portavoz de Esquerra Republicana ha publicado un tuit donde se mantiene firme respecto a las condiciones que exige su partido. Este fin de semana Esquerra dirá si Gabriel Rufián será el candidato o será otra persona. Por otro lado, el partido de Jone Belarra e Irene Montero se mantiene en que ellos prefieren que se convoquen unas primarias abiertas, por lo que Podemos de momento se encuentra fuera de este frente amplio.
4: Y yo creo que la gente de izquierdas de este país, la gente que quiere votar a la izquierda transformadora, quiere que salgamos del bucle. Y la única forma de salir de ese bucle es con primarias.
2: Mientras tanto, el Partido Socialista se encuentra estudiando una lista conjunta con Frente Amplio para contrarrestar las fuerzas políticas de los partidos de derechas. El límite para sellar una alianza será el próximo viernes 16 de octubre.
0: En vísperas del viaje de los reyes de España a Ceuta y a Melilla, el rey de Marruecos, Mohamed VI, ha emitido hoy una advertencia en la que dice que la relación entre su país y España no admite ni amenazas ni chantajes. En otro orden de cosas, algunos militares marroquíes de los que entraron en Ceuta con la invasión van a pedir asilo, alegando represalias contra su persona por la deserción de las Fuerzas Armadas marroquíes. Dicen que las penas por deserción son muy severas en Marruecos y se agarran a eso para intentar que aquí se les conceda asilo político. En fin, esto es bastante llamativo y hoy lo publicaba, como ven, OK Diario.
1: Y hoy hemos conocido que la cloaca del Partido Socialista, Leire Díez, se reunió con la directora de la Guardia Civil, Mercedes González, justo cuando la cloaca consiguió la dirección del domicilio y las rutinas de la jueza Beatriz Viedma. La UCO ha analizado las reuniones y las llamadas de Leire Díez y Mercedes González y todas ellas coinciden con el intento de las cloacas de fulminar la causa que Viedma instruía contra el hermano de Pedro Sánchez. Ahora la UCO pone el foco en el posible papel de la cúpula de la Guardia Civil en el caso del hermano del presidente.

0: siguiente, pero más allá de los presuntos delitos, de frenar las investigaciones de los propios agentes.
1: Siguen apareciendo encuestas, encuestas sin parar de unos y de otros, y hoy queremos centrar el tiro sobre la encuesta que publica El Confidencial. ¿Por qué? Porque es en algo muy distinta al resto de las encuestas que se vienen conociendo en los últimos días. Según la encuesta del Confidencial, el Partido Popular perdería hoy 7 escaños respecto del resultado obtenido en julio de 2023. El resultado para el partido de Alberto Núñez Feijóo, según el Confidencial, sería de 130 escaños. La misma encuesta apunta que el Partido Socialista obtendría 110 escaños y que los de Santiago Abascal obtendrían 70 escaños.
0: Y en página internacional, Irán intensifica los ataques contra petroleros en el estrecho de Hormuz y amenaza con ampliar sus operaciones contra los buques que utilicen rutas que considera no autorizadas. Una escalada que aumenta la tensión en uno de los principales puntos estratégicos para el suministro energético mundial y que ya tiene repercusiones en los mercados con nuevas subidas del petróleo. Desde el inicio de la guerra en Oriente Medio, Irán trata de bloquear la navegación por este estrecho, por el que antes del conflicto transitaba cerca de una quinta parte del comercio mundial de hidrocarburos.
1: En Italia, Giorgia Meloni sale claramente reforzada después de la aprobación parlamentaria de la nueva ley electoral con la que Italia irá a las próximas elecciones que aún están por ser convocadas, pero que tienen que ser el año que viene. La nueva forma electoral favorece a las coaliciones y prevé la existencia de un premio de mayoría. Aquellos que logren el 42% de los votos obtendrán el 55% de los escaños parlamentarios. Las elecciones generales, como digo, no están determinadas en fecha, pero la izquierda italiana considera que es inconstitucional la nueva ley electoral.
0: Y los próximos 3 días serán de enorme intensidad en las carreteras por el Puente del Pilar. La DGT ha puesto en marcha un operativo especial. Se prevén casi 6 millones de desplazamientos hasta el lunes a medianoche. Los viajes se dirigen principalmente hacia zonas costeras y de montaña, segundas residencias y municipios que celebran fiestas patronales, sobre todo en Zaragoza y en la Comunidad Valenciana. También se han multiplicado los movimientos en los aeropuertos, estaciones de tren y autobuses.
1: Gloria, y el Nobel no se lo han dado, el Nobel de la Paz no se lo han dado a Trump, se lo han dado a una jurista sudafricana que es la que determinó que lo que pasó en Gaza era un genocidio.
0: Así es, se trata de Navi Pillay, que ha sido galardonada con el Premio Nobel de la Paz 2026 por su trayectoria en defensa de los derechos humanos y del derecho internacional. A sus 85 años, Pillay ha ocupado cargos de gran relevancia, como el de Alta Comisionada de Naciones Unidas para los Derechos Humanos y de jueza del Tribunal Penal Internacional. El Comité Nobel reconoce también su labor en la investigación de crímenes internacionales.
1: Y hasta aquí el día en 30 minutos. Les deseamos a todos una feliz noche y un grandísimo fin de semana, largo fin de semana, porque el día 12 pues es el día de las Pilares, es el día de la Hispanidad y es el día de España. Así es que menudo fin de semana para celebrar.
0: Y les dejamos ahora con La Lupa, presentada por Marian Vallejo. Muy buenas noches.

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Arrancamos. A lo largo de toda la historia de la humanidad han habido innumerables guerras que han acabado con la vida de millones de personas. Unas son, a día de hoy, más conocidas y otras no tanto. Otras han durado años y algunas meses. Durante este programa analizaremos algunas de ellas, las que han marcado un antes y un después, no solo a nivel mundial, sino también en nuestro país. También sus causas y sus consecuencias, y los países que más veces han participado en algún conflicto bélico. Pero

0: De guerras importantes y que han marcado a la humanidad, hay que hablar de la Primera y de la Segunda Guerra Mundial.
1: Las dos guerras mundiales que ha habido han sido sin duda las que más han marcado a la humanidad. La Primera Guerra Mundial, también llamada Gran Guerra, fue un conflicto armado que tuvo lugar entre 1914 y 1918 y que produjo más de 10 millones de muertos. En ella participaron más de 30 países y las pérdidas humanas la colocan como el quinto conflicto bélico con más muertes de la historia. Más de 60 millones de soldados de toda Europa fueron reclutados, movilizados y obligados a participar en esta guerra. Fue también en Europa donde se originó por la rivalidad entre las potencias imperialistas y fue el primer conflicto bélico en cubrir más de la mitad del planeta. La Segunda Guerra Mundial es hasta el momento el conflicto armado más grande y sangriento de toda la historia. Entre 1939 y 1945 se enfrentaron las potencias aliadas y las potencias del Eje. Las fuerzas armadas de más de 70 países participaron en esta guerra. Los diferentes combates aéreos, navales y terrestres provocaron la muerte de 60 millones de personas, lo que suponía el 2% de la población mundial de la época. Los muertos en su mayoría eran civiles. Durante esta guerra Estados Unidos lanzó dos bombas atómicas, una de ellas el 6 de agosto de 1945 sobre Hiroshima y otra el 9 de agosto de ese mismo año en Nagasaki.
0: España, a diferencia de otros países, no participó en ninguna de las dos guerras mundiales. En la Primera Guerra Mundial, el rey Alfonso XIII consideró que nuestro país no estaba preparado para entrar en ninguna guerra ni a nivel militar, ni a nivel político, ni siquiera a nivel económico. Y es que España, en esa época, atravesaba una de las mayores crisis, con una fuerte fractura social y política. Con respecto a la Segunda Guerra Mundial, España tampoco tuvo un papel activo porque acababa de salir de una guerra civil. Una guerra civil que fue la que marcó un antes y un después en nuestro país.
2: La Guerra Civil Española fue un conflicto bélico que comenzó el 17 de julio de 1936 y finalizó el 1 de abril de 1939. Se trató de un periodo complejo en nuestra historia y representó uno de los conflictos bélicos más trágicos de la historia europea de la primera mitad del siglo XX. Durante esta guerra se perdieron alrededor de 500.000 vidas. Todo comenzó cuando en julio de 1936 el general Francisco Franco inició un levantamiento contra el gobierno. Sus objetivos eran claros: la defensa de la propiedad privada, la defensa de la nación, de la familia y de la religión. Esta insurrección no consiguió un éxito inmediato, lo que desencadenó la Guerra Civil. En este periodo se enfrentaron dos bandos: el republicano, compuesto por los sectores más afines al anarquismo, sindicalismo y comunismo, y el sublevado, presidido por el general Francisco Franco y seguido por los movimientos políticos más conservadores. Los sublevados recibieron el apoyo directo de los gobiernos de Italia y Alemania, y el bando republicano contó con la ayuda de la URSS y México. Países como Francia e Inglaterra optaron por tomar una postura más neutral. El bando de los sublevados triunfaron en Galicia, Castilla y León, Navarra, Sevilla y Baleares, a excepción de Menorca, las Islas Canarias, Oviedo, Granada y Zaragoza. Esto provocó que poco a poco el bando republicano se desgastase y a principios de 1939 las fuerzas republicanas se desbandaron. Algunos incluso eligieron el exilio. El bando de los sublevados logró entrar en Madrid a finales de marzo y el 1 de abril la guerra había llegado a su fin. Fue una época muy dura que marcó un antes y un después en España y que tras su fin cambió el país.
0: Las dos guerras civiles han sido las que han marcado a la humanidad y las que sin duda serán para siempre recordadas. Y a nivel nacional, la guerra civil fue la que marcó a España. Sin embargo, y por desgracia, no han sido los únicos grandes conflictos bélicos. La Revolución Francesa marcó un antes y un después en Francia. Este conflicto se desarrolló en 1789 con la autoproclamación del Tercer Estado como Asamblea Nacional hasta 1799 con el golpe de Estado de Napoleón Bonaparte. Esta revolución provocó un nuevo régimen donde la burguesía se convirtió en la fuerza política dominante. Se puso fin así a la monarquía absoluta, dando paso a una monarquía constitucional. Aunque no se conoce la cifra exacta, durante la Revolución Francesa fueron guillotinadas entre 15.000 y 17.000 personas. Y hablando de revolución, hay que mencionar también la de Rusia. Entre febrero y octubre de 1917 se produjo el fin del régimen zarista, siendo Nicolás II el último emperador, lo que llevó finalmente al establecimiento de la Unión Soviética. Durante este conflicto perdieron la vida 6 millones de personas. Por otro lado, hay que mencionar la Guerra Fría, que tuvo lugar entre 1947 y 1991. Este conflicto estuvo marcado por la caída del comunismo con dos episodios clave: la caída del Muro de Berlín en 1989 y el golpe de Estado en la URSS en 1991. Un conflicto que fue uno de los más sangrientos, ya que perdieron la vida cerca de 60 millones de personas. Durante estos años se enfrentaron por un lado Estados Unidos y por otro lado la Unión Soviética. Debemos recordar también la Guerra de Vietnam, que duró desde el año 1955 hasta el año 1975, siendo uno de los conflictos más extensos. Esto hizo que la cantidad de muertos también aumentase y alcanzase la de los 2 millones. Uno de los bandos era el de Vietnam del Sur, con el apoyo de Estados Unidos, Australia y Corea del Sur, y por otro lado Vietnam del Norte, con el apoyo de China, Corea del Norte, Cuba y la Unión Soviética. Esta guerra fue, además, el primer conflicto bélico televisado. Otra de las guerras de las que hay que hablar es la de los Balcanes, que sucedió entre 1991 y el año 2001. Este conflicto se caracterizó por la limpieza étnica que se quiso hacer en lo que antes era Yugoslavia. Por ese motivo, todo lo que durante esos años ocurrió ha sido catalogado como un crimen de lesa humanidad. Los países beligerantes fueron, por un lado, la República Federal de Yugoslavia, Bosnia Occidental y, por otro lado, Eslovenia, Macedonia, Croacia y Kosovo. Los muertos durante este conflicto ascendieron hasta la friolera cifra de 130.000 personas. Por otro lado, desde el año 2003 y hasta el año 2011 se desarrolló la Guerra de Irak, en la que murieron más de 600.000 personas. En este conflicto se enfrentó Estados Unidos, que contó con el apoyo de Reino Unido, España, Australia y Polonia, contra Irak, que contó con el apoyo de Siria. El coste económico de esa guerra fue equiparado en su momento a lo que costaría garantizar los estudios de primaria de todos los niños del mundo sin escolarizar. Como hemos visto, algunas de estas guerras han sido muy largas. Sin embargo, no son las únicas, y aunque no son muy conocidas, hay otras que han durado mucho más tiempo.
2: A lo largo de la historia, la humanidad ha visto muchos conflictos y algunos de ellos han durado muchos años. Uno de ellos fue la Guerra Civil Guatemalteca, que comenzó en 1960 y finalizó en 1996, durando así 36 años. Durante esos años se enfrentaron los rebeldes guatemaltecos contra el gobierno de ese país. En esa guerra perdieron la vida 200.000 personas. Otro de los conflictos bélicos más largos fue la Guerra de los Infieles, que duró 31 años, desde 1873 hasta 1904. Países Bajos y Aceh se enfrentaron, causaron más de 90.000 muertos. La Guerra de los 30 años duró, como su propio nombre indica, 30 años, desde 1618 hasta 1648. Aquí se enfrentaron los estados protestantes y católicos alemanes contra las casas reales de Borbón y Habsburgo. Además de ser una de las más largas, también fue una de las más sangrientas, ya que dejó 8 millones de muertos. Pero hay otras que a día de hoy no han finalizado. Un ejemplo es el conflicto del pueblo Karen, que empezó hace 72 años, o el conflicto de Cachemira, que empezó hace 74 años.
0: España, aunque no es un país neutral y se posiciona en los conflictos, no se caracteriza por haber participado de forma activa en muchas guerras. Y como España, hay muchos países, al igual que los hay los que son bastante neutrales, como Suiza, o los que nunca han participado de ninguna forma en una guerra. Un ejemplo de este último grupo es Islandia, que además es el único país miembro de la OTAN que no tiene ejército. Su defensa consiste en la Guardia Costera Islandesa y en la Fuerza Policial. ¿Pero con qué países nos encontramos en la otra cara de la moneda? China es el país que más veces ha participado en una guerra. La suma de veces que ha intervenido tanto externa como internamente en un conflicto bélico ha sido de 34. Muchos de ellos sucedieron antes de la Segunda Guerra Mundial, cuando sufrió bastantes conflictos internos durante su conformación como un Estado unitario. En segundo lugar, nos encontramos con Reino Unido, que ha participado en 30 conflictos. Francia, en tercer lugar, ha participado en 27. En este aspecto, ambos países guardan cierta similitud, y es que tanto Reino Unido como Francia han participado en las dos guerras mundiales y se han visto envueltos en varios conflictos con las colonias que hace unos años poseían. El siguiente país en esta lista es Estados Unidos, con un total de 24 conflictos. Aunque participó en la Primera Guerra Mundial no con una posición dominante, no fue hasta la Segunda Guerra Mundial cuando empezó a meterse en enfrentamientos externos. Algunos ejemplos son la Guerra Fría, la caída de la URSS o la guerra contra el terrorismo, que continúa en la actualidad. Rusia, por otro lado, cierra esta lista con su participación en 14 conflictos bélicos, siendo el más reciente de todos su invasión a Ucrania. Durante este

Programa hemos hablado de muchas guerras, pero la mayoría de ellas muy lejanas en el tiempo. Y esto no quiere decir que ya no haya ninguna. Por desgracia, en los últimos años hemos tenido que ver cómo en muchos países se libraba algún conflicto bélico. En la década de los 90 y hasta principios de los 2000 se registró una disminución bastante notoria de enfrentamientos internacionales. Sin embargo, en el año 2011 esta tendencia cambió al comenzar las guerras en Libia, en Siria y en Yemen. En 2020 se desencadenó el conflicto entre Azerbaiyán y Armenia y el del norte de Etiopía. Y solo un año después comenzó la guerra en Birmania por el golpe de estado del ejército. En 2022, además, Rusia invadió Ucrania. A esto hay que sumar la devastadora guerra en Sudán y la provocada tras el ataque del grupo terrorista Hamas en Israel el 7 de octubre de 2023. Este aumento en la violencia internacional hizo que muchos se empezasen a preocupar, y el Instituto de Paz Global realizó en junio del año 2024 un estudio acerca de esa situación global. Y los datos son bastante impactantes, porque el mundo ha alcanzado el pico más alto de conflictos desde que se produjo la Segunda Guerra Mundial, registrando hasta 56 guerras en activo al mismo tiempo. Esto provoca que 97 países se hayan deteriorado en términos de paz. Todas esas guerras han tenido sus correspondientes aliados. Hasta 92 países han estado, a la vez, involucrados directa o indirectamente en conflictos mucho más allá de sus fronteras. La militarización ha registrado un aumento también muy fuerte. 108 países están cada vez más militarizados. De hecho, países como Dinamarca han implantado el servicio militar de forma obligatoria también para las mujeres. Por desgracia, las guerras, a pesar de ser algo que se lleva produciendo desde hace muchos siglos, continúan con la actualidad. Ya lo dice el refranero español, el hombre es el único animal que tropieza dos veces con la misma piedra. Nosotros seguiremos analizando estos datos y muchos más en otro programa. Recordad mirar siempre con lupa cualquier cifra o problema social, porque muchas veces los datos reflejan una realidad silenciada. Nos vemos en otro programa de La Lupa.

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Tal día como hoy, un 9 de octubre de 2006, Corea del Norte prueba su primer dispositivo nuclear. La explosión, según los científicos, se estimó que tuvo una fuerza de al menos un kilotón, 1000 toneladas de TNT y alguna salida radiactiva. El 9 de octubre, pero de 1967, el terrorista Che Guevara, referente a la Revolución Cubana, es ejecutado por el ejército boliviano un día después de su captura. En 1956 se une al movimiento de Fidel Castro con la intención de llegar al poder. Se le atribuyen 200 asesinatos durante el año que dirigió la cárcel de La Cabaña en La Habana. En 1910, en Portugal, la revolución depone la monarquía e instaura la república. En 1941, en Estados Unidos, el presidente Franklin Delano Roosevelt autoriza el desarrollo y construcción de una bomba atómica. En 1962, Uganda se independiza del Imperio Británico, de acuerdo con los decretos de la Conferencia de Londres de 1961. En 1972, el brasileño Emerson Fittipaldi consigue el Campeonato Mundial de Pilotos de Fórmula 1. Del piloto proviene la frase ser un Fittipaldi, persona que va por la vida rápido, alegre y un tanto alocada. En 1980, el Papa Juan Pablo II estrecha la mano del Dalai Lama durante una audiencia privada en la Ciudad del Vaticano. En 1988, en Valencia se inauguran las primeras líneas subterráneas de metro. En 2004, en Afganistán se celebran las primeras elecciones presidenciales tras la caída del régimen talibán con una altísima participación. En 2006, la empresa estadounidense Google adquiere el sitio web de vídeos YouTube. Hoy, 9 de octubre, se celebra San Abraham Patriarca y San Juan Leonardi.

Muy buenas noches, señoras, caballeros, bienvenidos al Gato al Agua. La izquierda no es una ideología, la izquierda es un género narrativo. Hay literatura fantástica, hay novela histórica, hay ciencia ficción, hay novela rosa, y luego está la izquierda. Y la izquierda hoy fundamentalmente es eso, es un género narrativo. Ya no es una ideología. En otro tiempo lo fue. De hecho, creo que nadie como la izquierda se ha preocupado todo el tiempo, desde hace 200 años más, de vestir sus reivindicaciones con un armazón intelectual, una cierta explicación general del mundo. Claro, trataba de ser una religión alternativa o una alternativa a la religión, así que es perfectamente comprensible. Y hasta no hace mucho tiempo tú discutías con una persona de izquierdas, normalmente instruida, y la discusión rápidamente giraba hacia elementos propiamente intelectuales, ideológicos, del tipo, bueno, los grandes tópicos, ¿no? La igualdad esencial o no de los seres humanos a la hora de organizar un marco político, el papel del partido como vanguardia del proletariado, el internacionalismo de la clase obrera, todas esas cosas que han formado durante muchísimo tiempo lo que es el armazón intelectual, hasta el punto de que la izquierda pasa por ser históricamente en Europa el partido de los intelectuales. Bueno, pero eso era antes. Eso era antes. Durante todo ese tiempo, la izquierda, como ideología, lógicamente se ha rodeado de una retórica para llegar a las clases populares, que les hablabas de la plusvalía y no sabían lo que era. Entonces tenías que inventarte historias. Hoy, tanto tiempo después, ya solo quedan las historias, que son más bien historietas, y todo lo demás ha desaparecido. Y así la izquierda ha terminado convirtiéndose en una especie de relato emocional progresivamente infantilizado a medida que se infantiliza la sociedad en su conjunto y a medida que la propia izquierda se va despojando de todo lo que aún le podía quedar de forma de entender la gobernación de las cosas. Hoy en España tenemos seguramente el gobierno, y hace 8 años ya, más salvajemente globalista que hemos tenido nunca, enteramente entregado a los fondos transnacionales de inversión. Nuestra economía está en manos de BlackRock y de Vanguard, etcétera. Todo el mundo lo sabe, es el mundo Soros, Gates, Pfizer, todo eso, ¿verdad? Tenemos un gobierno que desde el punto de vista de lo lógico, de la redistribución de la riqueza, etcétera, tenemos los salarios más bajos que nunca, más parados que nunca, en fin, bueno, aún peor, que el trabajo ya no sirve para nada tenerlo. Y sin embargo, a su alrededor ha desarrollado una retórica, una narrativa enteramente fantasiosa, emocional, propiamente fabulosa en el sentido de que es una fábula, que sin embargo despierta una adhesión realmente asombrosa en sus masas, hasta el punto de que puede hacer prescindir por completo de la realidad. Le cuento toda esta parrafada para entender por qué estamos donde estamos con el puñetero caso Mari Carmen. Que en paz descanse. Es decir, se coge una señora de 87 años... que durante mucho tiempo ha estado beneficiándose de una legislación claramente popular, de tiempos de Franco, que perdió ese privilegio por sucesivas legislaciones socialistas, que ha sido desahuciada legalmente, o iba a serlo, de su casa, en aplicación de leyes socialistas, bajo un gobierno socialista, bajo el que ha habido 270.000 desahucios, que se dicen pronto, por la policía de un ministro socialista, y asombrosamente la culpa es de la derecha. Y la izquierda sale a las calles con lemas que realmente son una pura alucinación, como los de la otra noche, Mari Carmen vive, la lucha sigue, como si fuera la Venezuela de Chávez. ¿Eso qué es? Es verdaderamente una cuestión que me parece que hay que estudiar, porque vamos a ver, la política, incluso cuando nos ponemos flamencos y agresivos y esas cosas que pasan, eso que se llama polarización, que no tiene por qué ser malo, ante todo es un ejercicio racional, porque es que es una realidad objetiva, hay cosas concretas, los impuestos, los servicios públicos, la sanidad, incluso el destino del país, todo eso. Pero claro, todo esto ya no, cuando entras en el ámbito de lo mitológico, cuando entras, ¿qué opones a la hidra? ¿O al minotauro? Claro, o sea, entramos en un mundo donde el diálogo ya no es posible y por tanto la convivencia tampoco. Y lo que está haciendo la izquierda, manipulada por gente que sabe perfectamente que esto es así y que no creen en nada,
lo que está haciendo la izquierda popular es volver a un lenguaje puramente mitológico, irracional, que además se traduce en violencia. Me parece que esto hay que abordarlo, hay que afrontarlo. Significa un deterioro, una erosión evidente de la cultura política en España, no solo en España, pero en fin, aquí de forma particular, ¿verdad? Y es imperativo salir de ahí. Yo sé que esto que voy a decir le parecerá a usted una enorme ingenuidad, lo acepto. Pero hay que tratar de hacer ver a la gente de izquierdas sensata que todavía queda, racional que todavía queda, que hable con sus comilitones y que les explique, muchachos, o sea, esto no es así, esto es un cuento. La realidad es esta otra. Y que dejen de creer en el cuento. Aunque mucho me temo que si están ahí es porque prefieren creer cuentos

Gato de viernes, gato de húsares, y como en las buenas unidades hay que contar que tenemos baja en el escuadrón esta semana. Este programa va por Begoña con todo el cariño de todos los húsares, siempre agradecidos por su fidelidad, porque nos veía, porque nos mandaba cosas, porque nos mandaba húsares para el batallón. Que Dios te tenga en su gloria. Y además, en la cantina, pues aquí seguimos abriendo con este menú. Bueno, vamos a hablar de las elecciones, ¿no?, que son el gran tema. Tenemos elecciones a cara de perro, Sánchez, como diría el clásico. Bueno, yo creo que no ha habido, y mire usted que hemos vivido cosas, elecciones más tensas desde 1936 que estas. Creo que no, es decir, está haciendo memoria. Antes de escribir el titular, le aseguro que he estado pensando minutos y minutos y minutos. Y de todas las que un servidor que ya es mayor ha vivido, a ninguna se ha llegado en una atmósfera como esta. Ni siquiera las de 2004, ni siquiera en esas. Bueno, vamos a contarlo y vamos a ver lo que cabe esperar de estas elecciones, tanto del proceso electoral como sobre todo de después. Este asunto de Mari Carmen me parece que es muy importante contarlo. Mire, o sea, la izquierda se ha convertido en una especie de fantasma. Ya no recorre Europa, recorre si acaso la Puerta del Sol. Es un género narrativo, ahora estamos combatiendo, por así decir, contra algo que ya no es política, ya no es ideología, es otra cosa enteramente distinta, es gente frecuentemente histerizada, con frecuencia además hipócrita, subvencionada por poderes extranjeros. En el caso del sindicato de inquilinos sabemos que, además de la millonada del dinero de usted que el Estado les da, también lo financia Soros y una fundación alemana, y aparece de todo. O sea, vamos a ver, ¿por qué quieren jugar con nosotros? Y en particular con toda esa gente, dentro de los cuales seguro que hay centenares de personas de buena voluntad que creen que están combatiendo por algo, pero les están engañando, iba a decir como a chinos, no, les están engañando como a sanchistas. Bueno, vamos a discutirlo. Vamos a discutirlo porque las consecuencias, además, son letales. Lo que está pasando en Francia, y que nuestros medios del consenso insisten en presentar como una revuelta estudiantil, es ya una guerra civil. Es ya una guerra civil. Las guerras civiles en Europa, y esto viene siendo vaticinado desde hace ya años, no van a ser como las del 36 de aquí. No, van a ser así. Son guerras étnicas, con un fondo étnico. Y con una nueva Europa que ha nacido beneficiándose de la vieja Europa que todos conocemos, que ya no se reconoce en esta, que la odia y que la incendia, dirigida por la extrema izquierda, que es lo que está pasando en Francia. Es de una violencia inaudita. Vamos a comentarlo. Y luego tenemos aquí hoy el apartado nacional, inevitablemente con dos grandes conmemoraciones. Una, la batalla de Lepanto, que fue el día que España puso freno al Islam en Europa. Me parece que vale la pena recordar todos los detalles, contar cómo fue, quién era Juan de Austria, quién era Requesens, quién era Bazán, por qué había allí galeras, por qué fue tan importante Barcelona en esta expedición, por ejemplo, qué es lo que quería el Papa, por qué los franceses dijeron que mejor pactaban con el turco, todas esas cosas. Bueno, y quién era el turco, claro. Enseguida. El de Tercios Viejos, que viene a estar con nosotros un buen rato, y con él veremos también una polémica. Vamos, yo de verdad, esta discusión de buen rollito, en serio, pero me parece que hay que tenerla. O sea, la hispanidad es una cosa muy claramente definida, bueno, claramente definida, enunciada, ¿verdad? La definición ya es otra historia, desde principios del siglo XX, fundamentalmente en Buenos Aires, Vizcarra, Maeztu, bueno, vale. Lo de, con todos los respetos y todo el cariño, la conmemoración de la hispanidad como variante cañí del globalismo, o sea, no. No. Además, queda profundamente hortera. Vamos a ver, la hispanidad no es una asamblea de indigenismos. La hispanidad no es una asamblea de indigenismos. Eso es tan absurdo como celebrar, pues no sé, la fiesta de España con gente disfrazada de betones, arevacos y bácteos. O sea, no. La hispanidad es otra cosa. ¿Y qué es? Bueno, pues mire, gran debate hoy aquí en El Gato de los Húsares.

0: oyentes muy interesantes. La semana pasada estuvo aquí Rubio contándonoslo. 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Bueno, y dicho todo esto, presentamos ya nuestros contertulios de esta noche aquí de guardia. Don Fernando Paz, ¿cómo estás?
1: Estupendamente, muy bien, contento. ¿Cómo voy a estar? Se nos hemos tirado, eones de tiempo diciendo que este gobierno es ilegítimo y que tenemos que ir a elecciones. Ajá. Pues estoy exultante ante la posibilidad, bueno, ante el hecho de que se han convocado las elecciones. No sé por qué en determinados ambientes parece que hay miedo. Sí. No sé a qué exactamente, José Javier, pero parece que hay miedo. Yo no tengo ningún miedo, absolutamente ningún miedo, porque además los malos, los malvados, los vampiros viven de la sangre de nuestro miedo. O sea, nuestro miedo es su sangre, viven de eso.
0: Está bien eso.
1: Y yo no tengo absolutamente ningún miedo a nada. Son unas elecciones que, como bien has dicho, son las más tensas desde hace 90 años, literalmente, las más difíciles y complicadas, y creo que son algo más, de verdad, que unas elecciones políticas. Creo que es más que un acto político, mucho más que un acto político. Yo creo que pocas veces se ha dibujado con tanta nitidez, con todos los reparos, pero con tanta nitidez, un enfrentamiento desde hace 90 años tan claro entre el bien y el mal. Puede que nosotros no seamos santos, pero ellos sí son el demonio.
0: Esto que está diciendo Fernando, todavía habrá alguien a quien le parecerá una exageración. Lo vamos a discutir después con el asunto, cuando hablemos específicamente de las elecciones. Pero cuando usted piense en Sánchez, no piense en Begoña, piense en la juez Viedma.
1: Claro.
0: Y en el clan del narco. Es que estamos hablando de algo que no habíamos conocido nunca. Por eso decía yo que las elecciones de 2004, que mire usted que fueron tensas con el trauma de los atentados y tal, pero ni siquiera, En fin. Bueno, Fernando, bienvenido, buenas noches. Don Jesús García Conde, ¿cómo estás?
2: Pues muy bien, muy agradecido a la mención a mi hermana Begoña, que es el usar que hoy falta. Bueno, yo describía en Twitter como a mi hermana como una segunda madre, porque era la hermana mayor de los siete hermanos, de los cuales uno ya, el segundo, está monta la guardia en los Luceros, y ahora acompañado también por mi hermana, y gracias a vosotros, para ti especialmente, José Javier, que disteis eco a la noticia y al menos me contestasteis en Twitter, pues aún a pesar de ir entre rastrojos de difuntos por el caso de mi hermana, no fui sin el calor de nadie, sino con el calor de este grupo y con el consuelo de tanta gente como los que ven este programa que me han escrito. Y entonces, por todo eso, puedo pasar, como dice el poeta, del corazón a mis asuntos, que son los asuntos de todos, y con el pie que me has dado tú, con el titular, con la introducción y habiendo hecho referencia a los demonios, pues yo traía este libro, que lo he traído otras veces, que se llama Los demonios de la democracia, las tentaciones totalitarias en las sociedades libres, que me recomendó Germán Terz en su momento, y es un libro que he mencionado en el examen de tesis que hice el jueves, y que aprobé, ya que estamos,
1: No, te estoy diciendo que para que tenga más pie el libro, lo despliegues un poco, lo abras un poco, porque si no, no se sostiene.
0: Sí, que si no se va a caer, efectivamente. Los demonios de la democracia.
2: Es que este el que lo hace bien es Barbadillo, pero no se ve que el hábito no hace.
1: No, si yo me lo sé, de vérselo a Barbadillo, sí. No te creas que es otra cosa.
2: Bueno, y efectivamente es como dice Esparza, esa tendencia de la izquierda al totalitarismo, cosa que has explicado tú también, que no es específicamente solo de las tiranías, sino que también puede estar presente en las democracias, a lo que nos tenemos que enfrentar, y eso es también parte de lo que nos jugamos en estas elecciones. Así que sí, efectivamente, son las más tensas, son mis asuntos y los asuntos de todos, y también es un asunto del corazón, de nuestros corazones, y de no infartarlos, o sea que mejor...
0: Jesús, bienvenido. Vamos a empezar directamente a Portagayola con la cuestión electoral. Dentro de un instante estará con nosotros Rafael Rodrigo, pero es muy importante lo que viene. Incluso los que habitualmente miramos con cierta distancia el fervorín de eso que llaman la fiesta de la democracia, que tampoco hay que exagerar, ¿no? Bueno, incluso estos, como un servidor, me parece que es un hecho objetivo evidente que estas elecciones son cruciales, porque no hay otra forma de

0: evacuar del Estado a una banda criminal, porque el Estado ha demostrado que ya no tiene los instrumentos, salvo este, no hay otro. Don Pedro Sánchez convocaba de esta forma las elecciones esta semana.
1: Hemos tenido que trabajar también con un Congreso muy bronco, en el que absurdamente muchos confunden pactar con traicionar y bloquear con vencer. Y hemos también tenido que lidiar con la peor oposición que ha conocido nuestra historia democrática. Sé también que en parte de esa mayoría social hoy hay insatisfacción. Sé que les indigna ver cómo sus intereses, los intereses de la gente de a pie, son pisoteados en el Parlamento en beneficio de unos pocos. Pero lo cierto es que para hacer más necesitamos renovar y ampliar el apoyo de la gente. Tras informar como corresponde al jefe del Estado, he decidido convocar un Consejo de Ministros y Ministras extraordinario esta misma mañana para disolver las Cortes Generales y convocar unas elecciones generales que se celebrarán el domingo 29 de noviembre, de acuerdo a los plazos que establece la ley.
0: Si seremos buenas personas, que hemos sacado solo la parte institucional, no la parte directamente antiinstitucional en la que este pollo empieza a contar que, bueno, pues la luz, las tinieblas, el Parlamento da la espalda al pueblo, la oposición, o sea, la parte, digamos, tirano, esa la hemos ahorrado. ¿Por qué? Pues porque usted ya la sabe y además nosotros vamos también a hacer sangre. Y digo yo, ¿no? Porque lo peor de esta convocatoria, efectivamente, fue el tono, claro. Fue el tono, porque lo plantea abiertamente en términos guerra civilistas. Se trata de que el bien gane al mal. ¿Y el bien quién es? Pedro, con un par.
2: Es exactamente al revés, evidentemente. Pero sobre todo, tú fíjate lo que ha pasado. Es decir, la imagen de Pedro Sánchez anunciando la convocatoria de elecciones para el 29 de noviembre, yo creo que resume perfectamente lo que está pasando. Utilizar con un carácter puramente partidista, sectario, como un mitin electoral, sí, una institución que tenía que ser la de la presidencia de gobierno, donde Pedro Sánchez lo que tenía que haber dicho sencillamente es: voy a convocar a los españoles el 29 de noviembre ante la situación creada para que expresen su opinión al respecto del rumbo que tiene que seguir España. Punto. O sea, sin opiniones por su parte, porque es presidente de gobierno, se supone que de todos los españoles, desde luego mío no lo es en absoluto, ni lo reconozco ninguna legitimidad, ni acato absolutamente nada de lo que diga este sujeto que es el jefe de una banda mafiosa y criminal. Por tanto, pues obviamente no, pero su función sí debería ser una función institucional en la cual él convocase a los españoles con un perfil completamente directo. En lugar de eso, lo que ha hecho es un mitin político.
0: Sí, señor.
2: Un mitin nauseabundo que además tiene luego su corolario en las decisiones que toma el Consejo de Ministros y sobre todo la Diputación Permanente, a través de la cual, en un clamoroso fraude de ley, pues hace aprobar unos decretos y ahora anuncia otras medidas, como la de la subida del salario mínimo y todas estas historias que no son más que medidas demagógicas, que yo creo que, por otro lado, la gente no se cree en general. Tengo la firme convicción de eso. Pero por encima de todo es que es esa mezcolanza, esa promiscuidad entre lo partidario y lo institucional. Hasta ahora eso ha estado razonablemente separado. Todos sabemos que es una escenificación, sí, pero es una muestra de respeto hacia las instituciones. Ya no hay ningún tipo de respeto hacia las instituciones. Todo eso ha caído. Yo creo que quizá hasta sea mejor, porque es posible que eso sea lo que nos permita reiniciar España.
0: Sí, efectivamente, reconstruir. No, es verdad. O sea, yo entiendo que a mucha gente le caiga mal Nietzsche y eso, pero aquello de cuando algo está cayendo, sí, empújalo, con frecuencia tenía más razón que un santo, con perdón, don Jesús.
3: Sí, hombre, yo poco tengo que añadir más que remitir al vídeo de YouTube que está en el canal de Fernando, en el que explica que Pedro Sánchez no tiene ningún as en la manga, que esto no había otra forma que para él, digo, que convocar en estas fechas. Y efectivamente, gracias, de todas formas, Esparza, por ahorrarnos lo que queda de vídeo, porque yo lo vi en directo y
0: es indignante.
3: Sí,
0: es indignante. Sí. La palabra es indignante, pero ¿sabe usted por qué? No es indignante porque Pedro diga, viva yo, que me cachis qué guapo soy, porque bueno, no, es que lo utilices para soltar toda la hiel posible sobre el contrario, presentándolo como un enemigo del pueblo. Es que es como lo de la Montero el otro día. La oposición ha tumbado los decretos. No, coño, señora, se llama Parlamento. O sea, en los parlamentos pasa eso. Están, de hecho, para eso. Para eso se inventaron, ¿verdad? Desde los viejos tiempos de las Cortes de León. O sea, no es el enemigo del pueblo, es al revés, es el pueblo. Pero en su cabeza, por eso digo que es un discurso enteramente guerra civilista, en fin.
2: Bueno, hasta en las formas, ¿no? Sí. Quiero decir, en los acampados de Sol estaban cantando canciones de la guerra civil. Sí. No canciones con una carga ideológica, que también se cantaron en la guerra civil. No, no, no. Estaban cantando canciones específicas del Ejército Popular de la República y de las milicias de la guerra civil. O sea, yo creo que están desesperados, sinceramente. Creo que están bunkerizados. Creo que su odio y esta, en fin, esa bunkerización es un buen reflejo de la situación en la que están. Bueno, estamos ante una especie de izquierda fiambre que lo que está haciendo pues es resucitar o tratar de resucitar el plato de la víspera, ¿no? Y que nos parezca apetecible. Lo que están haciendo es un mal remedio del 15M, que ya en sí mismo fue grotesco y ahora ya es una cosa patética, verdaderamente, porque además la mitad de las tiendas están vacías. No digo de las tiendas de los comerciantes, que también, gracias a estos señores, sino de las tiendas quechua que hay allí montadas y tal, están vacías. Y todo lo que están haciendo es una réplica de esto. Es que han exhumado, y sí, digo exhumado, a Ada Colau.
3: Caramba.
2: Ada Colau. Bueno, a todo esto, los del Frente Amplio, es que no puedo callarme, los del Frente Amplio habían hecho una encuesta para ver entre sus votantes, su gente, sus simpatizantes y sus militantes, a ver quiénes querían ellos que encabezaran la candidatura. Ha ganado, lo digo, entre la jocosidad y la tristeza, pero es así, Rufián.
3: Caramba.
2: Es que Mónica García y Colau estaban en la parte de cola, o sea, para descender a segunda, si fuera la tabla de la Liga. Bueno, pues son a las que han puesto a dirigir el tinglado del Frente Amplio, que bueno, de amplio debe ser en clave sarcástica y tal. Coño, que les han puesto a dirigirlo a esta gente, los que han perdido, y luego son los que representan al pueblo, la democracia y todas estas historias. Es que es todo, es una mentira tan gigantesca, tío, que es de verdad que creo que es imposible que la gente se lo crea. Y no la concibo más que en términos, de verdad, de agitar a los suyos, de agitación y propaganda. No me cabe en la cabeza que con lo que están haciendo, que es un error tras otro, por no hablar ya de poner a María Jesús Montero, que se ha cargado el PSOE en Andalucía, ha conseguido lo metafísicamente imposible a dirigir la campaña del PSOE. O sea, la izquierda no se puede estar equivocando más. Solo falta, como se rumorea, que metan a Begoña de dos por Madrid. Sería maravilloso. Y que saquen a Zapatero en campaña. Y a sus hijas, a ser posible, también, que las pongan allí para hacer traducción de lenguaje de sordos o algo de esto, que les encaja muy bien.
3: Bueno, es que efectivamente, es que, como dice el verso, parece que es de Sabina y no me vais a dejar, pero bueno, es que el pan de ayer no es buen postre para hoy. Y todo lo que está haciendo la izquierda es muy de ayer del 36 y de ayer de hace nada. Y todo eso es de ayer y no va a ser postre para hoy y al final, se pongan como se pongan, el postre será otro.
0: Pues yo creo que también, efectivamente. Bueno, ¿y entonces qué hacemos? Ah, porque esta es la cuestión. Vamos a ver, a estas alturas todavía, con lo que queda de campaña y tal, tampoco voy a preguntar a quién van a votar, porque además usted se va atrochado de la risa, se va la pregunta. Lo que sí que me gustaría preguntar, y porque eso no está tan claro, ¿qué mensaje os gustaría escuchar del partido al que vais a votar en las próximas elecciones?
2: A mí, fundamentalmente, que no tengamos miedo. De verdad, que no tengamos miedo. Yo estoy convencido de que si la gente, tal y como está España ahora, y la población, frente a lo que muchas veces se dice, de que es que la gente parece idiota, no sé, bueno, hay una gran cantidad de españoles que no. Y yo creo que la mayoría de los españoles, efectivamente, no. O sea, y si no tenemos miedo, que repito, ellos viven de nuestro miedo, si no tenemos miedo, les vamos a ganar, les vamos a atizar y les vamos a derrotar en toda la línea. Lo que hace falta, de verdad, es que nos movilicemos, que no nos creamos que el partido está ganado, porque no está ganado, hay que salir a disputarlo. Pero si corremos igual que ellos, si metemos la pierna igual que ellos, somos mejores y vamos a ganar el partido. Estoy seguro. Lo que pasa, cuando juega un equipo grande contra uno pequeño, las veces que el pequeño da la sorpresa es porque corre más y mete más la pierna. Pero si el grande corre lo mismo y mete la pierna lo mismo, el grande gana siempre. Y estoy convencido de eso. Yo quiero que lancen el discurso de verdad y que no tenemos miedo. Una simple cosa que creo que está ilustrando esto y espero que eso se corrija. Bueno, lo primero es que la izquierda me da la impresión de que ha empezado demasiado pronto. Quedan 50 días.
0: ¿Verdad?
2: O sea, sí. Se puede desfondar perfectamente y creo que es lo que va a pasar por un lado. Y por otro, desde el otro lado, desde la oposición, yo prefiero no llamarle la derecha porque no me gusta la terminología. Entonces, desde el otro lado, desde la oposición, sea la que fuere, ¿qué miedo hay en aceptar el debate sobre la vivienda, que es un debate ganador para nosotros, absolutamente ganador para nosotros. Y no sé por qué la gente, en cuanto la izquierda ha sacado la vivienda a pasear, le ha empezado a coger miedo y decir, ay, por favor, por Dios, que... No, no, que ese debate lo tenemos que ganar, que estamos ante el gobierno que menos vivienda ha hecho de la historia de España, que menos vivienda ha hecho, que estamos

0: El gobierno, de un gobierno que ha llevado a cabo 270.000 desahucios. Pero ¿cuál es el problema? Estamos ante unas fuerzas que son las responsables, toda la izquierda en bloque, PSOE y su izquierda, los que forman parte del gobierno y los que lo han formado, que son los que han generado esta situación. Porque esta situación se genera por la inmigración, se genera por la falta de capacidad eléctrica del país, transición ecológica y por todas estas cosas. Y en su programa, yo animo a la gente que nos está viendo de verdad a que consulte los programas de la izquierda. Es que dicen expresamente que no hay que construir.
1: Así es.
0: Entonces, ¿qué miedo hay al debate de la vivienda? Yo, absolutamente ninguno. Por eso, resumiendo, creo que el mensaje tiene que ser: no tengáis miedo.
2: Abrir las puertas a Cristo.
0: Eso ya por completar.
3: Eso era de
0: Juan Pablo II.
3: No tengáis miedo de Juan Pablo II.
2: No, pues mira, por razones familiares yo me abono a eso de no tener ni sin miedo a nada ni a nadie, que es así juntamos lo que votaban mis padres y lo que voto yo ahora y de esa manera hay una línea de defensa. Y desde luego, es que sin miedo a nada, porque es que no, ellos no dan miedo, ellos están en retirada, pero es verdad que hay que ganar y hay que ganar por mucho, ojo, porque luego a estos... Luego no pueden dejar el partido al que voto, no puede dejar que previsiblemente su compañero de alianza luego le perdone los pecados a todos los que están ahora, porque eso hay que sepultarlo con tres bloques de granito. Luego vamos a hablar de lo que has hablado tú antes de la trama de Leire y tal. Bueno, es que todo eso no puede quedar sin castigo.
0: Y hay que condicionar además. Hay que condicionar el comportamiento del que probablemente sea el partido más votado una vez en el gobierno. Y eso solo se puede condicionar si quien acompaña a ese partido tiene la fuerza suficiente. Porque si no tendremos un Rajoy 2.
3: Un Rajoy 2. Rajoy cometió el inmenso error, o lo que fuera, de anteponer la salvación del sistema a la salvación de la nación.
2: Exactamente.
3: El resultado fue lo que estamos viviendo ahora. El que venga después, si viene alguien, ¿qué vendrá? Tiene que anteponer la salvación de la nación a la salvación del sistema. Señores, a la publicidad y a la vuelta. Entra Rafael Rodrigo, Tercios Viejos, aquí hoy en El Gato de los Húsares, y vamos a hablar de Lepanto, de la hispanidad y de esas otras cosas que tanto nos levantan el ánimo. Hasta lo mismo.

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0: Estamos de vuelta, Gato de Viernes, Gato de Usares, antes de seguir. Y ya que abrimos además página hispánica, la española. 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Identidad colectiva española. 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Bueno, vámonos con el... Don Rafael Rodrigo, muy buenas noches, ¿cómo estás?
1: ¿Qué tal? Como siempre, un placer por la invitación. Y encima aquí también secundado, vamos, desde luego, mejor compañía imposible.
0: ¿Verdad? Eso pienso yo todos los viernes. ¿Qué tal, Tercios Viejos? ¿Cómo vais?
1: Pues muy bien, con nuestras publicaciones, que después de que hicimos aquí la charla de Brunete, han venido un montón de espectadores a llevarse el libro.
0: ¡Ay, qué bueno!
1: Y estamos amenazando con nuevos libros, Héroes de Verde, de la Guardia Civil. Vamos a sacar para final de año un par de novelas, una de El Extremeño del Fin del Mundo.
0: ¿Ese quién es?
1: Siglo XVI, Loaísa, coño, Juan Sebastián Elcano.
0: Bueno, coño. esa historia es la historia, además es tremenda, tremendamente épica y tremendamente trágica, esa expedición, es algo extraordinario.
1: Sí, o sea,
0: es una García cosa... Jofre de Loaísa, sí, sí.
1: Así que nada, y este 12 de octubre que abriremos la librería por la mañana para que todo el que quiera venga a celebrar con nosotros el 12 de octubre, que ya va siendo hora.
0: Vámonos con los temas prácticamente hispánicos. Uno, Lepanto. Hay que hablar de Lepanto. Octubre de 1571. Es tópico, pero es verdad lo que dijo Cervantes en el Quijote, pues la más alta ocasión que vieron los siglos. ¿Qué pasó en octubre de 1571? Pues lo que ocurrió fundamentalmente es que en aquel momento había un enorme poder en el este, que era el del Imperio Otomano, que era la sucesión del califato regular. El poder musulmán era el Imperio Otomano. Donde está Turquía, pero mucho más grande. Con la suficiente inteligencia como para ir pactando con los diferentes restos del viejo califato que quedaban por ahí dispersos y a los que no se sometían machacarlos y a los que sí, pues darles dinero. Y esto lo hizo fundamentalmente con las repúblicas piratas berberiscas. Se llaman así porque estaban en la Berbería, o sea, en el norte de África, que eran repúblicas piratas, vivían del saqueo. O sea, usted va a Santa Pola y Santa Pola está, venga tierra adentro, para precisamente escapar de los saqueos de los piratas aquellos. Bueno, y de consuno todos ellos terminan formando una flota extraordinaria, con un poder enorme y que amenazaba abiertamente con derramarse, ya no solo sobre el corazón de Europa, porque hasta las puertas de Viena llegaron, sino sobre la misma península itálica. Y esto es algo que España no podía tolerar, el papado tampoco. Lo que pasa es que el papado, hasta fecha relativamente reciente, había estado de uñas con España por un quítame allá esos paulos, porque era Paulo el papa. Cambia el papa y cambia un poco también la temperatura. Y algo hay que hacer para parar a esta gente, a los turcos. ¿Puede recurrir a Francia? No, ellos están, como siempre, a lo suyo. Inglaterra, uf, ni te cuento. ¿Los demás italianos? Bueno, pues Italia entonces era fundamentalmente la Italia española, que era la mitad sur, más Sicilia, y el resto, el conglomerado habitual de que si Pisa, Florencia, Milán, Génova, etcétera. Venecia dice que sí entra, Venecia que estaba transando también cuanto podía con los turcos, pero bueno. Y al final es esencialmente España y el papado, de los venecianos hay que hablar bien, porque se la jugaron, los que deciden hacer frente con una gran coalición que se va a llamar Liga Santa. No Liga Occidental, no Liga Democrática, no Liga Liberal, no Liga Blanca, no Liga... Liga Santa, para parar aquello como sea. Y al frente, Jeromín, don Juan de Austria. Y hasta aquí puedo leer, porque ya el resto lo vais a contar vosotros.
1: Pues la verdad es que en esta ocasión empezaron los venecianos. A los venecianos, los turcos, que siempre les tenían medio tutelados, medio protegidos, sí, medio machacados, medio sobornados, pues decidieron que querían quedarse con Chipre. Y entonces fue Venecia la que puso el grito en el cielo. Y pidió ayuda, cosa rara, a sus archienemigos españoles y al Papa. Esto es, como siempre dice mucho, Juego de Tronos. Reconozco que no lo he visto nunca jamás, porque leerse la historia italiana del siglo XVI y XVII es, desde luego, más interesante.
0: Pues cuando lo veas, vas a reconocer un montón de episodios de la historia europea, solo que deformados al estilo del come hamburguesas ese del Martín.
1: Pero ese, sí, sí, pero es, pero es esto, de gente cambiando de bando, como bien apuntabas, los papas haciendo y deshaciendo alianzas, los franceses entrando y saliendo. En este caso ya habían salido porque los españoles ya les habían dado sopas con honda a lo largo de toda la península italiana. Entonces aquí llega el Papa Pío V y por fin convoca una liga santa de la cristiandad católica contra la amenaza del turco. Siempre había sido la excusa habitual que siempre se daba para formar ligas que al final atacaban a Francia o los españoles, según pasaban los aires. Y en esta ocasión, como bien dices, es decir, se unieron todos los grandes estados italianos, es decir, Sicilia, Nápoles, claro, Milán también pertenece a España. Los genoveses de Doria también pusieron sus naves, los venecianos por interés propio, el Papa que llevó a la familia de los Colonna. Y claro, aquí con quien no cuentas nunca es con los franceses. Los franceses, de hecho, es que lo que habían hecho era aliarse con los turcos de vez en cuando en contra de la monarquía española, con lo cual con ellos no había que contar. ¿Quién pone el grueso de las tropas y del dinero? El rey de España, porque para eso es la potencia que existe en ese momento. ¿Quién pone el grueso de las naves? Los estados italianos. Pero claro, Nápoles y Sicilia es que son españoles. ¿Y qué pasa en Lepanto? Pues que hay una gran victoria. Y en esta gran victoria aparece un señor muy simpático que se llama Cervantes, creo que se llamaba. Que típico español, se encontraba enfermo, pero viendo la que se iba a montar, decidió que él no se lo perdía. Y entonces decidió participar en los combates. El combate, para entendernos, se hizo a base de galeras. A galeras que van a remo.
0: Esto y... es importante, paréntesis. En aquel momento, España tiene ya la Sigwaffe, el arma decisiva que es el galeón. Pero en el Mediterráneo es un lío. Por el tipo de marqués. El galeón es esencialmente un barco para el Atlántico y el Pacífico. En el Mediterráneo todavía la guerra es fundamentalmente con galeras.
1: Todavía
0: y con barcos
1: galera.
0: Menores. Y, sí, con barcos, sí. Y con barcos menores, pataches y todas esas cosas. ¿Y la galera qué es? La galera es un barco donde al final la gente combate en cubierta, cuerpo a cuerpo, cuando se enfrentan.
1: Y eso fue Lepanto, una enorme batalla de infantería. Lo que pasa es que en unas pasarelas portátiles que eran las galeras. Aquí quien entendió muy bien el cómo combatir en ese momento, o sea, aunque el mando oficial y operativo era de don Juan de Austria, miembro de la familia real, hijo ilegítimo de Carlos V, pero reconocido, reconocido como tal, aquí la cabeza pensante es Álvaro de Bazán. O sea, Álvaro de Bazán es de estos seres humanos que deberían tener 5 series, 53 películas y 23 remakes.
0: Absolutamente.
1: Por un pequeño detallito sin importancia, la primera vez que mandó un barco tenía 17 años, murió con 80 y tantos. Jamás perdió un combate naval, que se dice pronto. Es que Lord Nelson se rindió 3 veces a los españoles, solamente 3, y en una de ellos, por cierto, perdió el brazo. Y entonces, Álvaro de Bazán, que es el que está en retaguardia, es el que literalmente se le apaga fuegos. Va viendo estos combates que terminan siendo de infantes.
0: Que se traban y tal, y para allá que va.
1: Exactamente. Claro. ¿Dónde hay que enviar los refuerzos y construir casi como si fuera literalmente puentes para ir pasando los tercios españoles de las naves de retaguardia a las naves de vanguardia? Ahora, lo que sí hay también, que esto también lo mismo daría para 17 películas, que es el combate entre la galera real de don Juan de Austria contra la sultana.
0: Contra la sultana.
1: Es decir, aquí no es que don Juan de Austria estaba allí en el quinto cuerno, el tío escondido, que a mí no me pase nada. No, no, es que viendo dónde estaba el buque insignia de los otomanos, se fue a por él.
0: Para que usted se haga una idea, ese tipo de barcos, y en general todos los barcos en aquella época, hasta la invención del galeón, no eran como estos que vemos en las películas, que sacas todo el flanco y aparece un montón de cañones. Eso no, son los galeones precisamente los que inventan eso. Antes los cañones estaban a proa y a popa. y además tenían un problema concreto que era la posición. Y creo que es García de Toledo el que se le ocurre en la batalla de Lepanto precisamente desmochar una de las proas para poder dirigir mejor el tiro de la, claro, de la cañonería. Claro. Es decir, que la capacidad de la artillería es bastante limitada. Bueno, en fin, te caía uno de esos volardos y era una cosa seria, pero no es esa la batalla naval que estamos acostumbrados a ver en las películas posteriores. Y aquí la destreza táctica de las armas españolas, Fernando, es un... Vamos.
2: Sí, sí, es fundamental.
0: Es fundamental.
2: Es fundamental, y además, es que lo ha señalado Rafa antes, es que lo que se plantea verdaderamente es una batalla de infantería sobre el mar, pero es una batalla de infantería, y España, en términos de infantería, era imbatible en aquella época. Entonces, muy pocas veces reparamos, quizá por la evolución posterior de España en la historia y por la decisión de Felipe II de poner la capital en Madrid, pero que España es uno de los grandes países marineros de la historia,
0: sí, señor,
2: si me apuras, sí, señor, quizá de los grandes el que más. Si sumamos la marina de guerra, la marina mercante, la capacidad pesquera, por lo menos hasta hace poco, y todo este tipo de cosas, de verdad, que es que España es casi una isla, hay que recordarlo de vez en cuando, además de tener dos archipiélagos, pero es casi una isla. Entonces, España ha sido una verdadera potencia, entonces lo era. El caso de don Álvaro de Bazán y el caso que yo siempre que lo reivindico, de Menéndez de Avilés.
0: Hombre, don Pedro. Extraordinario.
2: Extraordinario.
0: Sí, el auténtico conquistador de la Florida, entre otras cosas.
2: Entre otras cosas.
0: Que se pasó toda la juventud persiguiendo corsarios en el Golfo de Vizcaya.
2: Bueno, y atizándole a los franchutes, precisamente, claro, a los corsarios, señor, franceses. Además, en alguna ocasión, en singular combate, él contra el pirata, porque aquí decían, venga, tú y yo. Lo que le dijo, por otro lado, Carlos I, Carlos V a Francisco, que Francisco dijo, no, así, en estos términos, no. Pero tú y yo, esto que dicen tantas veces desde determinadas sensibilidades ideológicas, pues que no manden a la gente a pelearse y tal, que se peleen ellos. Bueno, pues eso,
0: justo eso,
2: exactamente eso. Y eso es lo que hace también Menéndez de Avilés. Y don Álvaro de Bazán era, que no quiero exagerar, pero seguramente ha sido uno de los más grandes marinos de la historia universal. Es que no tiene prácticamente parangón con nadie. Tú has citado el caso de Nelson y algunos otros, indudablemente, grandes marinos de la historia. Bueno, es que no tienen el historial, ni siquiera alguien como Nelson, que tiene Álvaro de Bazán. Y precisamente en esta época es la época en la que España realiza una serie de innovaciones de tipo técnico en muchos casos, aprovechando la ventaja también portuguesa, que venía del siglo XV y tal, porque eso es innegable, pero es España precisamente la que, efectivamente, aunque aquí son galeras en donde se combate, por el tipo de combate que se buscaba, porque con el galeón eso no hubiera sido posible, es ahora cuando comienzan los primeros galeones, bueno, que son los que recorren, hablabais de Loaysa antes, sí, y son los que recorren el Pacífico y el Océano Atlántico. No nos damos cuenta de verdad de la grandeza de la historia de España. Y hay gente que no quiere que nos demos cuenta y por eso, querido amigo, no se hacen películas, ¿verdad?
1: No.
2: Porque esto sería para hacer series enteras.
1: Vamos, y podríamos estar hablando que ahora que están de actualidad españoles en Hormuz, vía portugueses, por supuesto.
0: Sí, pero está bien, claro.
1: Monarquía hispánica en Hormuz y monarquía hispánica...
0: Hormuz en aquel momento era el gran puticlub del mundo. Sí, sí. Era una isla que era un putiferio absoluto.
1: Y en Taiwán, claro, en el norte de la isla, sí, Formosa. Entonces,
0: vamos a los Lepanto, que veo que deriváis con la cosa náutica. Sí, sí, sí, os lleva la corriente.
1: No, nos tira enseguida.
0: Sí. ¿Por qué era tan importante desde el punto de vista político la batalla?
1: Vale, porque estás en un momento de expansión del Islam, del Imperio Otomano. Es decir, son los dos grandes imperios rivales de Solimán y Carlos V, luego lo heredan los sucesores españoles, y es el momento de... los turcos ya han hecho una visita a Viena, la primera, en 1529, sí, harán una segunda a finales del siglo XVII, pero en este momento tienen una escuadra que les permite, ya no es si va a haber guerra o no, o si va a haber gran expedición de la flota turca, sino es saber cuándo va a ser la expedición de este año. Porque todos los años hay gran expedición por parte de los turcos a causar daño, cautivos, robos, saqueos, incendios. Entonces, es el momento en que se definitivamente, digamos, separa este expansionismo en el Mediterráneo de los turcos. Es cierto que los turcos, con el potencial que tienen prácticamente al año siguiente, tienen reconstruida la flota.
0: Sí.
1: Pero una cosa es que vuelvas a tener el mismo número de barcos y otra cosa es que has perdido a todos los grandes capitanes, claro, y a todos los veteranos. No es lo mismo, no es igual.
2: Claro.
1: ¿Vale? Don Juan de Austria porque los propios coaligados no se ponen de acuerdo, decide atacar y recuperar Túnez otra vez en el 72 y luego en el 74 los turcos se vuelven a hacer con... Pero ya no es ese peligro que amenaza a Italia, a Sicilia, de que el turco puede hacerse presente en cualquier momento. Es justamente casi al revés. A partir de entonces comienzan a navegar galeones españoles por el Mediterráneo y ya casi es cuando los españoles van de paseo a visitar a los turcos en su esquina del Mediterráneo.
2: No, y además es que el peligro, aviso a navegantes también, nunca mejor dicho, el peligro está en que hay una quinta columna en España, que son los moriscos.
0: Que son los moriscos.
2: Que indefectiblemente se ponen siempre del lado de sus correligionarios y que son un peligro objetivo. Bueno, hablabas tú de lo de Santa Pola hace un momento. ¿Cuántas? Yo invito también a todos los que hayan ido por estos lares, que son la mayoría de los españoles, seguro, de la costa levantina, y vean cómo en todas las costas hay unos observatorios, unos faros levantados, sí, señor, sí, cuya única misión era avistar al enemigo.
0: Si hay moros en la costa. Si hay moros en la costa. Sí, señor.
2: Efectivamente.
0: Si hay moros en la costa.
2: Y este es el momento álgido del peligro. Exactamente este.
0: Don Jesús.
3: Sí, yo os iba a hacer una pregunta a los dos. Imagino que la amenaza del Islam era contra toda la cristiandad, pero de la cristiandad, ¿cómo se portaron los protestantes frente a esa amenaza y si la resistencia única fue de los católicos? Lo digo para que cuando se llame cristiandad a Europa, a partir de vuestra respuesta, sea una cosa u otra.
1: Por eso decía al principio de cristiandad católica. Los luteranos iban a otra movida literalmente distinta. El anglicanismo había hecho mutis por el foro. Los franceses están a punto de empezar una guerra civil que estaba ya en ciernes y 20 años después sería de hugonotes calvinistas, que luego la monarquía hispánica lo va a sufrir en Holanda. Entonces, no, esto es cristiandad católica contra musulmanes y contra turcos otomanos, ¿vale? Entonces esa es la gran rivalidad que tenemos.
2: Es que cristiandad es, en realidad, bueno, esto es discutible.
0: Es Roma.
2: Claro,
0: es Roma.
2: Cristiandad es Roma. Y en el momento en que Europa se rompe, a partir de, bueno, de la predicación de Lutero en 1517, la guerra de los campesinos, el triunfo de la predicación en una parte del espacio europeo y tal, ya no podemos hablar propiamente de cristiandad en el sentido que tenía antes.
0: Pero el gran trauma vital de Carlos I es ese, que se le rompe la cristiandad.
2: Sin duda.
0: Pero no, se deprime ese pilayuste, pero es que su proyecto es interesante esto, ¿eh? Porque, vamos a ver, si hubiera sido un tipo que se midiera en puros términos de poder, podría haber muerto con la conciencia satisfechísima, nadie había más poderoso que él. Pero es que su proyecto no era el poder personal, el proyecto era el proyecto de la Universitas Cristiana, que es lo que se le rompe en las manos.
2: Claro, su pelea con el Papa,
0: ese es su fracaso.
2: Su pelea con el Papa por la cuestión de convocar el concilio, en definitiva, es que Carlos lo que quería, intentaba y deseaba es que se hablase de cuestiones teológicas para rehacer esa cristiandad. Era su objetivo. O sea, fue una obsesión para él y él combatió siempre orientado a ese fin. Joder, si España, el imperio y Carlos,

0: que me parece un personaje particularmente admirable, no hubieran, digamos, tenido por verdadero empeño el de esa reconstrucción de la cristiandad, en términos, entiéndase lo que voy a decir, estrictamente egoísta, nacionalista, llámese como se quiera, pues seguramente a España le hubiera ido mejor.
1: Así es, en fin. Bueno, vamos a volver a Lepanto, que es inevitable que vayamos derivando. Dos cosas, que lo de los moriscos es importante, es otro episodio de esta concomitante a la cuestión. Ahora, yendo concretamente a las galeras, o sea, que eran galeras, luego eran galeotes, ¿eran forzados los que remaban, eran presos o cómo es eso?
2: En general, en esta época sí, son todos forzados. Es decir, aquí lo de te mandamos a prisión, estás 10, 15 años mantenido a precio maravilloso.
1: ¿Para qué vas a meter un gimnasio en la prisión si tienes una galera para hacer?
2: Exactamente,
1: sales,
2: la versión más rápida era la de condenado a galeras. El condenado a galeras significa que con mucha suerte, y si no te hunden en la galera, vas a sobrevivir 3-5 años más o menos. Aún así, hay galeotes que sí son personas libres, que no tienen otra cosa que hacer, que sí se alquilan, y se les llaman boyas fieles. Es decir, hay un pequeño núcleo de...
1: ¿Boyas fieles?
2: Sí, un pequeño núcleo de remeros que sí son fieles y sí están ahí por un sueldo. Pero una de las grandes cosas de Lepanto que tiene como consecuencia es la liberación de miles de prisioneros cristianos que les tenían remando en las galeras turcas.
1: Les tenían remando los turcos para ellos mismos.
2: Exactamente.
1: Estaban remando, pero como esclavos del malo. ¿Es verdad que Juan de Austria libera a los galeotes en un momento del combate para que suban a cubierta a pelear? ¿O es leyenda?
2: A ver, como todo en este mundo, probablemente sí. O que probablemente algunos se ofrecieran también. Porque ejemplos de estos en la historia de España los tenemos en la Guerra de Independencia. 2 de mayo, Madrid. Los presos de la cárcel de Madrid se presentan frente a la alcalde y dicen, nos comprometemos a salir a la calle,
1: a
2: pelear contra los franceses y luego regresar. Pues solamente de todos los que salieron, no recuerdo el número exacto, hago ejercicio de memoria, no regresaron 5, 7, 12, no más. Pero de esos es que habían muerto, salvo uno, que fue el único que aprovechó para fugarse. Luego, el que tengas un montón de cristianos allí en la galera que son condenados, forzados, y digan, no, yo frente a los turcos prefiero morir matando. Allá, aquí si hace falta ayudarnos, ayudamos. Y luego nos comprometemos nuevamente a cumplir nuestra condena.
1: A Cervantes, ¿qué le pasa? Se sabe por los documentos que está enfermo, que está con fiebre, que está... Da igual, yo me voy. Y ahí es donde no pierde un brazo.
2: Pierde la movilidad de un brazo.
1: Un nervio o una cosa así.
2: Lo que no nos queda muy claro a lo largo de la historia es dónde, cómo, por qué fue probablemente una... Se llama pelota, un tiro de arcabuz, más que una herida de un corte de un alfanje o de un flechazo, pero lo que sí sabemos es que del brazo izquierdo pierden la movilidad. No es que pierda el brazo y se lo corten, modelo Nelson, que ese sí, es que se queda sin brazo, es que se lo arrancan con bola de cañón.
1: Es como Blas de Areces, tampoco pierde un brazo, pero se le queda ahí,
2: sí,
1: o a Julián Romero. Y esto es interesante porque lo que disparaban los arcabuces no eran como las balas de los fusiles actuales, ¿no? No había nada que ver. Primero la precisión era mucho menor y la potencia también. Pero a partir de un cierto momento, en peleas de cruces de fuego de arcabuz, en dos cubiertas paralelas de galeras, aquello es una ensalada descomunal de bolas que van por todas partes, y ya sea astillas que levanta uno de las pelotas aquellas, ya sea la propia pelota, no te va a atravesar el brazo, te va a romper un nervio tal cual.
2: Exactamente.
1: O
2: te parte el brazo, el hueso, y te puede dejar inútil. Don Juan de Austria literalmente llevaba un equipo SWAT, porque llevaba una rodela reforzada y llevaba además una coraza reforzada. ¿Por qué? Porque sabe perfectamente que en distancias cortas va a haber disparo de arcabuz, y como te alcance, en ese momento te quedas tieso en el sitio. Francisco I en la batalla de Pavía le pasa lo mismo. Sí, cuando es capturado, tiene varios tiros el tío en su armadura. O sea que era una cosa bastante común, y lógicamente los grandes señores, los grandes nobles que se podían permitir corazas reforzadas y rodelas, estos escudos pequeñitos redondos, reforzados a su vez, lo utilizaban literalmente como si fueran John Wick allí cubriéndose con la chaqueta antes de que le peguen los tiros.
0: Se parece más a las pelotas de los antidisturbios.
2: Sí, hombre.
0: Que a otra cosa.
2: Sí, me suena.
0: Y tenía un poco ese efecto.
1: Sí, por el tamaño. Te iba a decir como las bolas estas
2: del airsoft.
1: Sí, pero no, pero no, no era más denso y más.
0: Sí, tenía unos un alcance en torno a 50.

0: 50 metros...
1: 50 metros, si eras bueno.
0: Sí, sí, sí, efectivamente.
1: Porque además los calibres también eran distintos, porque sí, no había tal, es decir, que era...
2: Y tirabas a bulto. O sea,
1: tirabas a bulto, tirabas a bulto.
2: Disparabas a la galera, algo darías.
1: Claro, por eso esto es interesante subrayarlo para vencer también esa idea absurda que pinta a los españoles en América armados de arcabuces disparando sobre los indios como si fueran Kalashnikovs. O sea, no, aparte de que es decir, entre tiro y tiro, que siendo bueno minuto y medio, por lo menos,
2: sí,
1: siendo bueno, hay que encender aquello y tal, o sea, que no tiene nada que ver. Es verdad que, en fin, puestos 50 en un flanco de un tercio y tal disparando, hacían daño, claro, pero no es lo mismo. Bueno, una última cuestión, los moriscos, y es un asunto que adelantaba antes Fernando Paz. En España, desde los tiempos de la conquista de Granada, había un remanente de población, en principio conversa, pero ex musulmana, que se había convertido al cristianismo. Todo el mundo acepta que formalmente y sin más historias, y que en la práctica seguían viviendo como musulmanes, vistiendo como musulmanes, comiendo como musulmanes, etc. Y que planteaban un problema muy relativo. ¿Por qué? Pues porque estaban concentrados en zonas agrarias particularmente concretas, pues en el Maestrazgo, en las Alpujarras, etc., ¿no? Y bueno, estaban allí, pues como había judíos, como había los restos de la... ¿no? Bueno, judíos menos, después de la expulsión del 92. Pero estos son cristianos, por eso están allí. Pero todo el mundo sabe en la práctica que cristianos cristianos no son. Son cristianos Ronaldos. Lo que pasa es que no hay un peligro musulmán sobre la península. Y por otra parte, a todo el orden económico le viene bien a aquella gente porque están en sus tierras y tal. Cuando empieza a haber un problema real de amenaza musulmana sobre el suelo peninsular, como no se conocía desde 1492, entonces las cañas se vuelven lanzas. Y coincide además con una efervescencia particular dentro de estas comunidades. Para que usted se haga una idea, uno de sus líderes era un descendiente de los Omeyas que se ponía por nombre Aben Umaya, pero que era uno de los alcaldes, uno de los alcaldes, uno de los concejales de Granada, o sea, la gente importante. Y empieza un levantamiento. Un levantamiento que, por cierto, fue absolutamente de una crueldad descomunal en todas partes, tanto por parte de los moriscos en asaltos a granjas como por parte de la corona en la represión de los moriscos, y que era un problema que estaba fijo en la España de la época y que va a seguir hasta principios del XVII.
0: Sí, hasta 1609, que al final los echa Felipe III. Toma decisión, el rey pacífico por excelencia, que es un poco un rey medio, yo diría casi desconocido, no tiene grandes monografías. Claro, en fin, su reinado no es corto, porque son 23 años, del 98 al 1621. Bueno, es un rey que se empeñó en pacificar el reino. Es probablemente el momento en que el nombre de España está más alto en el mundo, que incluso en París. Afectaban a hablar español y se representaban obras de teatro español. En fin, estaba de moda España en el mundo por efecto, lógicamente, de la hegemonía anterior. Es que estaba llegando en ese momento, no propiamente al reino de Felipe III, pero bueno, es interesante anotarlo. Y claro, se dan las circunstancias de que hay un poder exterior amenazante de una forma muy clara y muy directa sobre la península. Y lo más curioso de todo esto es que efectivamente todo el mundo sabe que los moriscos van a su aire y que los moriscos ni se han convertido ni gaita y que están, bueno, tampoco, son interesantes dos cosas. Ellos tampoco hacen un especial proselitismo, pero son inasimilables. Trácense los paralelismos con la actualidad que se quieran. Son inasimilables, aunque ha pasado 80 años de la conquista de Granada. Pero siguen siendo moriscos. Tienen una cierta incidencia, es verdad, en la agricultura de aquel momento. Trabajan en zonas, en algunos lugares, que son, bueno, más o menos ricos, dentro de que España era un gran desierto demográfico, tampoco olvidemos esto, y tal. Y hay que meter mano al asunto, fundamentalmente por la condición de quinta columna que representan.
2: Sí, porque los hay más menos, pero en su inmensa mayoría, como viven en núcleos aislados, pues allí el cristianismo ha entrado, vamos, como decía mi madre, de rapa y fuch. O sea, allí no se habían enterado muy bien de que verdaderamente habían pasado a ser cristianos. Es cierto que los que vivían en las ciudades sí se habían cristianizado bastante. Y cuando se produce la expulsión de los moriscos,

0: En 1609, encima tenemos una república también pirática, que es la República de Salé, en Rabat,
1: cierto,
0: donde tenemos un montón de moriscos españoles. Luego allí se apunta toda la chusma que pulula por la zona del Mediterráneo.
1: Que era mucha.
0: Que era mucha. Y había mucho, además, también, mucho hereje cristiano por allí, sí, sí, asilvestrado, holandeses, ingleses. Sí, sí, sí. Pero sí es cierto que hay un grupo de los antiguos moriscos que se ofrecen a entregar Rabat al rey de España a cambio de que se les deje regresar y que se les reconozca como súbditos del rey de España. Sí. Entonces, lo que pasa es que al final no se llega a este acuerdo. Pero este es lo de la quinta columna, sí, claro, ¿por qué? Porque en cualquier momento los otomanos no te van a ir a invadir nuevamente España, pero sí van a suministrar armas y dinero
2: para que
0: en el momento que haya cualquier sublevación, aquí sea todavía más fuerte, porque eso significa que sus tres tropas del allí y entonces...
2: ¿Y esto es verosímil? Bueno, que un ejército del sultán desembarcara en Valencia, como podía desembarcar en cualquier lugar de los Balcanes, seguramente no. Pero que 25 barcos piratas de Barbarroja o de Luchalí o de quien fuera aparecieran en las costas de Denia o de Vinarop, eso sí, porque eso sí que era cotidiano. De tal forma que efectivamente era un problema político. Bueno, ha quedado el cuadro, yo creo que bien, ¿no? O sea, nos contamos más o menos por qué fue tan importante Lepanto. Ahora quedaría una pregunta, que es típica pregunta de historiador de salón que yo no voy a hacer. Porque es la de, ¿y por qué Felipe II no aprovechó para explotar el éxito de Lepanto? Y entonces, joder, ya, ponte allí, ¿no? Claro. Que es el típico comentario que te hace el historiador. Felipe II tenía que haber aprovechado la victoria de Lepanto para desembarcar en los Balcanes, para tomar no sé cuántos, claro, bien, como Mussolini en Albania. Claro, o sea, es que eso lo cuento la lechera este que te montas, sí, ¿verdad? Sí.
1: Entre otras cosas por la cantidad de frentes que tenía abierto España. Es decir, al final, en Lepanto es un sobreesfuerzo por parte de España en la circunstancia en la que estamos.
2: Totalmente.
0: O sea, sí. Y los coaligados no se ponen de acuerdo qué hacer. Los venecianos quieren recuperar Chipre. El Papa, que se viene arriba totalmente, quiere Jerusalén. Y entonces, claro, don Juan de Austria al final tira por la calle en medio de, vamos a ver, ¿quién pone aquí los dineros, las tropas y demás? Pues nosotros lo que hacemos es recuperar Túnez, que por lo menos algo es, y ya lo hizo mi padre en sus tiempos.
1: Sí, así es.
2: Señores, pausa para la publicidad, porque hay que ver otra cosa con, y se nos está haciendo la hora de la publicidad, sí, con Rafa Rodrigo, que es el tema de la hispanidad, que me parece que es un debate que vale la pena, por dejar la cosa clara, ¿eh? O sea, aquí hispanistas somos todos, hay otros que no, pero aquí en esta mesa sí. Y a todos nos parece muy bien que se festeje, y de hecho participamos en sus celebraciones. Ahora bien, se están haciendo cosas en nombre de la hispanidad que seguramente son mejorables. Y ahí lo dejo, porque lo gordo viene después de la publi. Hasta ahora mismo.
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3: And cut.
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3: 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Emilio Tucci.
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15: Estamos de vuelta, Gato de Viernes, Gato de Usales, a nuestras espaldas los usales de nuestro padrino Augusto Ferrer Dalmau. Sobre la mesa, el diorama de Silvia, fuerte beso, el usar que nos hizo Begoña, siempre nuestro recuerdo, siempre estará aquí presente, y el batallón infinito de la Madrina Paz. que va creciendo con las sucesivas incorporaciones, presidido por los hermanos mayores de Francano. Tiene usted que ir a Cartagena de, a Cartagena de Murcia, a ver la... No, Cartagena nada más, no he dicho nada, Cartagena, punto. A ver la sí, joder, que aquí las susceptibilidades, que Cartagena, a ver la exposición de Francano, de las guerras púnicas, que es una preciosidad que estuvimos aquí viéndola. Bueno, y vamos a hablar de hispanidad. De verdad, por favor, que nadie se ofenda, que nadie se moleste, porque esto va de buen rollito total, ¿vale? Pero de un tiempo a esta parte han pasado dos cosas, una buena y otra mala. La buena, la conmemoración del 12 de octubre real, es decir, que la gente empiece a entender pues, lo que fue España, la huella española, etcétera, se ha ido generalizando. Y eso está muy bien. Y ha sido fundamentalmente tarea de la gente,

porque el poder nunca ha estado con esas cosas. Más bien estaba en el discurso negro legendario, y sigue ahí. La gente no. Entonces la gente pues redescubre, bueno, pues si es que fuimos una civilización y tal. Y

0: Desapareciendo la hispanidad, termina convirtiéndose en una suerte de variante cañí de un puro globalismo en el que nadie es nada en realidad. Y exagerando ya la nota, llega a convertirse incluso en una especie de asamblea de indigenismos varios, cuando la hispanidad precisamente es un momento posterior a todo eso. Y me parece que es un debate que hay que tener, insisto, con el mejor rollito del mundo y en tono edificante para educación de príncipes, que diría un clásico del 17. Es decir, políticos de España, si queréis celebrar la hispanidad, celebrad la hispanidad. No me celebréis otra cosa. Ahora, ¿quién va a ser aquí el ofensivo? Jesús García Conde, que le veo venir.
1: Bueno, sí. Pues nada, pues empiezo yo. Yo en su momento dije que con un artículo que salió el año pasado, cuando estaba en Paraguay, que si hay 15 sillas en la mesa, en la casa del abuelo, y hay 15 sillas, no puede llegar ni el 16º, ni el 17º, de ahí al 20, no tienen sitio. Pero al menos los que lleguen deberían respetar al abuelo. Si escupen sobre el cuadro del abuelo, aunque haya sitio para ellos, tendrían que irse también, por más que puedan hacer un sitio en la finca. Bueno, pues eso, mutatis mutandis, son cosas que pasan con esta cuestión de la hispanidad. Si uno va a la plaza de la Puerta del Sol y celebra la independencia de la casa del abuelo y la forma de defenderla es insultar el cuadro del abuelo, quizá no sea este el mejor sitio para ellos. Y si lo que reivindica es las cosas que tenía antes de llegar a la casa del abuelo, quizá tampoco. Sí que sí. Bueno, puede que
0: bueno,
1: sea
0: ¿puedes decir eso sin paráfrasis para que yo entienda lo que quieres decir?
1: Bueno, pues que está muy bien venir a reivindicar la independencia del Perú, de Colombia, de Argentina o de la
0: Ahí
1: Argentina,
0: estamos.
1: Pero claro. Sí, pero en la casa del abuelo no, porque en la casa del abuelo quizá tengas que mostrar un respeto distinto a la reivindicación de haberte desprendido de la bota del abuelo, creo yo.
2: No, está claro. Lo que estamos viendo, y esto tiene una traslación complicada, de verdad, que da lugar a las cosas ante las que luego nos previene Esparza, nos previene sobre todo a los espectadores, y con toda razón. Yo creo que están adulterando la hispanidad hasta el punto de que esto que se celebra no es hispanidad.
1: Claro.
2: No es más hispanidad que se celebra el día 12 de octubre, pero no es otra cosa, ¿no? Y aquí se está juntando la historia, la cultura, más ampliamente, con la política. Porque este tipo de celebración interesa por razones políticas el partido que está en el frente de la Comunidad de Madrid. Sí. Esto, así de claro, en lo que se celebra, en Madrid me refiero, que es lo que estamos viendo. Por enésima vez, no todo lo americano es hispanidad. O sea, los mohicanos no son hispanidad.
0: Los Estados Unidos no son hispanidad.
2: No, o sea, la policía de Chicago, el coche de policía de Nueva York, o no sé qué, que nos trae Ayuso, tal y cual, no es hispanidad.
0: Ni siquiera cuando es de Nueva York.
2: Ni siquiera cuando es de Nueva York, mi amor. No, efectivamente. ¿Y qué está pasando? Y en mi opinión esto es lo grave. Es que esta forma de presentar la hispanidad, que no lo es, está generando un rechazo en mucha gente hacia lo hispano, porque efectivamente creen que esto es lo hispano, que esto es la hispanidad, que el Bad Bunny este es la hispanidad y que el coche de policía de Chicago es la hispanidad, que no es la hispanidad. Ese es el problema y hay mucha gente llevada de su mejor fe, que pues está concibiendo un rechazo a la hispanidad, porque están facturando como hispanidad lo que no tiene nada que ver con la hispanidad. Yo no me canso de decirlo una y otra vez, yo reivindico abiertamente la hispanidad, o sea, lo que es la hispanidad, es decir, la creación de una civilización que llevó España desde Europa, a partir de lo que eran los mimbres europeos de la civilización a América, y que allí dio un producto específico, en la interacción con el elemento indígena, dio un producto específico, pero que es realmente civilización occidental, claro. Que es Europa, en América, pero que es civilización occidental. Todos cuando pensamos en Occidente, pensamos en Europa y pensamos en América, en su conjunto. Nadie excluye a Hispanoamérica de Occidente, por supuesto. ¿Por qué? Porque lo llevamos nosotros. Ahora, los maya, los del altiplano del Titicaca, lo del el pájaro bobo de la Patagonia, eso no es occidental. O sea, que esto quede claro, hispanidad es lo que es hispanidad y eso hay que celebrarlo, pero que no se le adhieran otras cosas que no tienen nada que ver y que le desacreditan.
3: Es que desgraciadamente antes había estadistas y ahora hay políticos.
0: ¿Qué vas a decir estadísticos? Y es casi lo mismo.
3: Sí, porque directamente lo que, sí, lo que sí. Pre-

0: preguntan a sus asesores es, ¿qué debo de decir sobre esto de acuerdo a qué número de votos nos genera más? O sea, yo principios no tengo, tengo votos. Entonces, como decía Bismarck, un estadista se preocupa de la siguiente generación, un político de las siguientes elecciones. Entonces, ha habido grandes estadistas en la historia, Bismarck, los franceses tuvieron a Thiers y los españoles tuvimos a Cánovas del Castillo, y eso hoy en día no existe. De igual forma que la hispanidad no ha existido siempre. La hispanidad se tuvo que, entre comillas, inventar, surgió a lo largo del siglo XIX.
1: Así es.
0: ¿Por qué? Porque antes no hacía falta, porque españoles era un señor de Pamplona y un señor de Ciudad de México. Y a nadie se le ocurría hacer distingos de si estabas en un lugar o en otro. Todos eran súbditos del rey de España. No, todos eran iguales. No, pero no eran iguales ni en el Perú ni en Valencia, porque era una sociedad estamental. ¿Qué ocurre cuando surge lo de la hispanidad en el siglo XIX? Porque se han independizado y de repente te empiezas a dar cuenta. Recuerdo una profesora además que decía muy bien, es que empezamos a tener naciones antes que nacionalismo. Tuvimos que construir todo un relato nacional.
2: Y esto porque, es un tema muy interesante, claro, porque ese relato nacional se construye con frecuencia contra España.
0: Claro, porque te has independizado contra ellos.
2: Claro.
0: Pero sin embargo, mira, cualquier ser humano, español, sudamericano, hispano, que viaje, podrá darse cuenta de la siguiente circunstancia. Si tú llegas a una reunión por ahí, no conoces a nadie, de trabajo, de lo que sea, un simposio, cualquier cosa, como te topes con alguien que no hable español, inmediatamente te pegas a él. Da igual que sea chileno, que sea argentino, que sea boliviano, da igual de dónde sea el hombre. Hablas el mismo idioma. No sirve si es brasileño o portugués. Y en ocasiones hasta aceptamos algún italiano. Y de repente te das cuenta de que todos confluyen y todos se juntan. Entonces, ese es el concepto de hispanidad. ¿Qué tienes? ¿Qué tienes que hace que nos llevemos a juntar todos? ¿El mismo idioma? ¿La misma tradición de costumbres del cristianismo católico? ¿Una herencia romana con un código de justicia que dice, ah, las primeras cortes, no, en Inglaterra, no, tío, en España, en 1188. No, el habeas corpus, joroba, pero si eso lo aprobaron los visigodos antes del rey de Inglaterra, ¿qué me estás contando? Entonces, tenemos eso en común, eso es la hispanidad, no lo que bien decías de un montón de cosas, de batiburrillo que no sabes ya, hijo, ya ni dónde meterte.
3: Sí, pero bueno, bien, pero igual merece la pena tampoco no apurar demasiado la similitud por el idioma, porque hay muchas comunidades con las que puedo compartir el idioma y nada más. O sea, me puedo comunicar para decirles que bien o que distancia. De todas maneras, en la fiesta que va a organizar Ayuso es una fiesta de plumas, de no sé qué, de tal, de danzas tribales, que es todo lo contrario a la hispanidad, lo está diciendo.
2: Sí, yo no sé qué le pasa a los ayuntamientos españoles y los poderes públicos en general, que toda fiesta que organizan es de plumas, de un tipo o de otro.
3: Sí, ¿no? Efectivamente, según el mes, ¿verdad? Eso es. Bueno, pues sigue tú.
2: Hay una cuestión básica aquí, vamos a ver. La hispanidad es un concepto, ¿cómo decir? Al mismo tiempo prenacional y postnacional. Es prenacional, porque lo que evoca es una realidad en la que eso que se llamaba las Españas, que era la corona española, era una antes de que existieran los estados-nación modernos que se desencadenan a partir de principios del XIX, en ese sentido es prenacional, y es postnacional porque nace de una reflexión de, a pesar de nuestro camino como naciones independientes, con frecuencia desdichado, es evidente que compartimos una base de civilización común. Eso es la hispanidad. El popurrí de banderas nacionales y de reivindicaciones nacionalistas peruana, dominicana, española, eso no es la hispanidad. Yo creo que nosotros, que estamos aquí, después de 200 años de independencias y tal, tenemos que fabricar un concepto de hispanidad apto para españoles, subrayando por qué es importante, y que los que están al otro lado, en naciones que son más antiguas, en tanto que Estados-nación, que Australia, que Italia o que Alemania, que hay que recordarlo, ¿verdad?, tienen que fabricar también su propio concepto de hispanidad si no quieren quedarse simplemente en el pequeño, el pequeño estado menesteroso en el que están. Porque es que es verdad que los Estados-nación hispanoamericanos, en líneas generales, a pesar de gozar de recursos enormes, objetivamente no han sido una historia de éxito. Vamos, en fin, que no se me enfade nadie. Y luego de fútbol, hablo de política, claro.

0: Pues también ellos tienen que empezar a pensar si acaso ha sido una, ¿qué voy a decir?, buena idea definirse colectivamente como comunidad política por oposición a su madre.
1: Eso es.
0: Me parece que no.
2: Claro, porque hay algunas realidades que tú me dirás como si no se sostienen. O sea, desde el punto de vista español, yo no entro lógicamente en lo que ellos subjetivamente sientan o piensen. No entro en eso, son muy libres, por supuesto, pero yo también, y tengo que decir lo que pienso. Para mí, las diferencias, las desemejanzas entre un ecuatoriano, un peruano, un colombiano, por ejemplo, y venezolano, boliviano, son mínimas, son mínimas. Son construcciones posteriores, son construcciones de después a través de las cuales han querido dotarse de una identidad que es muy lábil, que es realmente, y sobre todo visto desde fuera, es básicamente inexistente. La condición fundamental de todos ellos es la hispana.
1: Efectivamente.
2: Es la hispana. Entonces, es difícil muchas veces verlo por falta de perspectiva. Yo aprovecho, si me permites, porque vamos a estar mañana en Cartagena a secas, hablando de una serie de temas. Yo voy a hablar de una cosa que es la España africana, por hablar de otra cosa y no a darle vueltas un poco lo mismo de siempre. Y ahí te encuentras con el problema de efectivamente plantearte, ¿existe una España africana en el sentido de una España americana? ¿Cuál es la diferencia que hay entre la presencia de España en África, el Sáhara y la propia incluso Guinea Ecuatorial, aunque es otra realidad y tal, y lo de España en América? Bueno, es un poco de lo que voy a tratar y de lo que voy a hablar, pero creo que sirve para iluminar bien lo que es la hispanidad, que es una comunidad espiritual y cultural, que es básicamente lo que es, y que debería ser para todos la dimensión esencial, que viene definida, y es una perogrullada, pero conviene recordárselo, entre otras cosas, a Isabel Ayuso, que viene definida por España. Por España. Es decir, que no es Quetzalcóatl el que define la hispanidad, que no, que eso no es hispanidad. Que es que no es hispanidad, que los mayas precolombinos no son hispanidad.
1: Claro que no.
2: Que la hispanidad es otra cosa y que tiene a España en su centro. Y que hoy ha crecido de tal manera que yo no digo que España tenga que estar necesariamente en el centro. Es mucho más grande, hay países que tienen más población, incluso más impacto económico. Pero hombre, que la generó, que la creó España a partir de su propia realidad, a partir de su réplica al otro lado del océano. Eso no se ha producido en otros lados, que es de lo que yo voy a hablar, pero sí en América. Entonces, Díaz Ayuso pues debería, en fin, no obsequiarnos con estas, ¿verdad?, con esta especie de pluma maya, porque claro, pues es que están desacreditando la hispanidad, de verdad, lo están desacreditando y además convirtiéndola en una coartada para otros intereses mucho menos santos.
0: Y aquí es donde está la cuestión. Esto de verdad, tómese como una llamada a la reflexión. Si al final aquí estamos para eso. Quiero decir, el trabajo intelectual sirve para eso, sembrar ideas, ¿verdad?, y que sirvan de reflexión, y luego usted haga lo que quiera con ellas, faltaría más. Puede hacer un papelito y tirarlo a la cesta como Pedro Sánchez con Bad Bunny. No, Bad Bunny no, Mad Money, ¿no? Con el...
2: Eso es. Bueno, tal
0: lo mismo
2: cual,
0: monta...
2: tal
0: cual. A la Pauli, señores, que se queda con nosotros Rafael Rodrigo. ¿Quién viene después? Vamos a ver. Belén Fernández del Pino. ¿Quién es? De profesión es periodista. Pero tiene una historia alucinante, una historia personal increíble, que acaba de plasmar en un libro. Está dentro de un instante con nosotros y nos la va a contar. 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Publi, y dentro de un instante con nosotros, Belén.

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Estamos de vuelta, Gato de Viernes, Gato de USA. Se queda con nosotros Rafael Rodrigo, entre otras cosas, porque le recuerdo que tenemos... Hombre, que hemos hablado de Lepanto, ¿no? Lepanto, ¿para qué se ha quedado Rafa? Para ver si le queda una camiseta de las de Insurrex. Insurrex empezó a sacar camisetas que ya venían de antes, pero bueno, con el tema de la visita del Papa, tuvo un montón de éxito, luego ha sacado las de Defiende Ceuta, lo mismo, y ahora, oportunos como ellos solos, sacan esta camiseta Lepanto 1571 para celebrar, como Dios manda, el aniversario de aquella victoria extraordinaria y un episodio fundamental de la historia de España. ¿Qué es lo que hemos hecho para celebrarlo adecuadamente? Un sorteo. Entonces aquí hay un concurso. Insurrex sortea una camiseta de este modelo, Lepanto, entre todos los que sigan a Insurrex en Instagram y mencionen a dos amigos en la publicación del sorteo. Hasta el miércoles 29 de octubre.

0: puede usted participar. ¿Cómo? Pues entra usted en el código QR que aparece en pantalla y flops, va directamente al sorteo. Y así, pues ya una camiseta como Dios manda, de Lepanto. Y la que le va a quedar a Rafa, seguro. Y si los de Insurrex se estiran, pues el próximo día venimos todos con nuestra camiseta de Lepanto.
1: Por supuesto.
0: Hasta Barbadillo. Que no es. Por cierto, el jefe de los venecianos se llama Barbarigo, ¿no? No es Barbadillo, pero era primo. En fin. Bueno, decía yo hace un instante que teníamos invitado especial, invitada especial y entrevista muy particular con una persona que si usted no conoce, la tiene que conocer. Que por eso le hemos llamado, que es Belén Ferrando del Pino. Muy buenas noches, ¿qué tal?
2: Muy buenas noches, un placer y un orgullo estar aquí.
0: Que acaba de sacar un libro que se llama Camino de Superación, Plan B.
2: Pues
0: cuéntanos de qué va.
2: Pues bueno, pues es la historia de mi vida, que se ha desarrollado entre capítulos difíciles, pero que he superado siempre de una manera que he querido reflejar en el libro para que sirva un poquito de ejemplo para los tiempos difíciles, para los momentos difíciles. Mi historia empieza cuando tengo 15 años, tengo un accidente de moto y bueno, pues estoy en coma 15 días, me amputan una pierna y pierdo la movilidad de uno de mis brazos. Me enfrento a mi primer gran desafío, que es sobrevivir, y contra todo pronóstico lo supero. Y empieza ahí una forma nueva de entender la vida y de verla.
0: Con 15 años.
2: Caramba. Con 15 años.
0: Joder.
2: Con toda la vida por delante y precisamente y quizá por eso, porque tenía toda la vida por delante, era una segunda oportunidad que tenía que aprovechar. Entonces, desde el minuto uno, escuché muchos no puedes, no podrás.
0: Claro. Yo te voy a hacer las preguntas que se haría cualquier espectador y no se atrevería a hacer para no parecer mal educado, pero me parece que es lo que todo el mundo tiene en la cabeza. O sea, con 15 años te quedas sin una pierna, ¿cómo te apañas?
2: Pues me pongo las pilas y me remango y empiezo a trabajar. Me dicen los médicos que hay una cosa que se llama prótesis, que es igual que una pierna, que es igualita, que tal. Y bueno, el primer día que la veo, digo, bueno.
0: Imagínate la depresión.
2: Joder. Imagínate con 15 años, pero verás mi reacción, fue taparme los ojos. Pero inmediatamente me los destapé y dije, ¿es eso o nada?
0: Claro.
2: Así es que tenía que andar y tenía que ser con eso. Y fíjate, en la rehabilitación, yo recuerdo a mi fisioterapeuta que estaba ahí por las paralelas, haciendo largos, como yo decía, yendo y viniendo, aprendiendo a andar, y me decía, venga, Belén, siéntate, que te vas a hacer daño, que te va a rozar. Y yo siempre decía, una vuelta más, Miguel, una vuelta más. Y ya toda mi vida ha sido así, una vuelta más. Miguel, una vuelta más.
0: Tu vida que ha sido, por lo demás, estudiar y trabajar y tratar de...
2: Pues mira, ni perdí el curso. Estudiaba segundo de BUP de aquel entonces, y esto fue en octubre, y no perdí el curso. Y después de eso vino la carrera, estudié periodismo, trabajé 10 años en los medios, al ritmo del periodismo que conocemos todos, ir, venir, ruedas de prensa y canutazos en los ministerios. Y siempre que pensaba que no iba a poder, que se me planteaba un reto, mi cabeza enseguida preguntaba, ¿y por qué no? Y ese es el eslogan de mi vida, el ¿y por qué no? Cuando tuve el accidente me dijeron que no podría hacer muchas cosas, escuché no puedes, no podrás, infinitos, no podrás tener una vida normal, no podrás... Os hablo de los años 80, el año 88, el accidente, en el que la discapacidad era otros tiempos diferentes, se vivía de otra manera. Y me decían, no podrás hacer una vida normal, no podrás hacer deporte, no podrás tener hijos, no podrás conducir, no podrás... Y yo enseguida, mi cabeza respondió con un rotundo, ¿y por qué no? ¿Y por qué no? Y luego parece que me he empeñado en demostrar que efectivamente, ¿y por qué no a todo? No podía tener hijos, pero tuve tres, dos de ellos de parto gemelar. Y
0: ahí estuve. Encima, porque había que hacerlo fácil, vamos.
2: Yo todo fácil siempre. Es que lo fácil como que no me tienta tanto. Y bueno, pues me dijeron, no podrás hacer deporte. Aquí tenemos la portada, esa soy yo. Uh-huh. He hecho rappel, rafting, senderismo. Ahora hago kayak, estoy en un club, en el Club Ciencias, en Madrid, en la Casa de Campo, remando.
0: Así, eso funciona todavía. Yo empecé a hacer piragüismo ahí.
2: Fíjate. Sí, sí. Pues sí. Ahí
0: hace,
2: sigue.
0: Hace muchísimos años.
2: Pues nunca es tarde si la dicha es buena. Y ahí seguimos nosotros.
0: Está bien.
2: Vamos a remar con nuestros hijos, mi marido y yo. Y bueno, pues es que mi madre decía, no se te pone nada por delante. Y efectivamente no se me pone nada por delante. No puedo permitir que se me ponga por delante nada.
0: Y ahora te voy a hacer la pregunta más molesta. Tú estás en una situación como la que estás, has tenido una situación absolutamente traumática. Haces un esfuerzo de voluntad.

0: y cabezona y además es una forma de superarse y tal. ¿En qué momento eso se convierte en una obsesión? Porque puede llegar un momento en el que la necesidad de superar lo que te ha pasado empieza a hacerte daño de otra manera. Yo conozco casos de gente que acaba obsesionándose con la necesidad de superarlo cuando son barreras que se ha puesto en realidad a él después, aparte de las propias que tenía uno. ¿A ti eso te ha pasado alguna vez?
1: No. En realidad, todo en mí ha sido siempre natural. Me he enfrentado a dificultades muchas, pero cada cosa a su tiempo y en su momento. Quiero decir, cuando me ocurrió esto, me empeñé y yo lo que quería era recuperar mi vida. Tenía 15 años, tenía muchas cosas que hacer.
0: Sí, claro, tienes toda la vida delante.
1: Y quería recuperar mi vida. En el cole me ayudaron un montón, no perdí el curso, ya os digo. Y aprendí a caminar y me recuperé en tiempo récord. Cuando una vez que estaba superado, pasé página y me fui a lo siguiente. Lo siguiente, bueno, pues fueron las dificultades propias ya de cualquiera, la carrera, tal. En un momento dado, 10 años después, me tienen que reamputar la pierna porque me habían hecho una amputación de urgencias, no habían unido ligamento, no tendones o músculos y estaba un poco chapuza. Y entonces era muy difícil la protetización. Pero no me importó y entonces me metían de cabeza y tuve que aprender a andar por tercera vez. Y con una prótesis nueva y con ese chisme horroroso. Pero era lo que necesitaba en ese momento. Luego, cuando tuve que rectificar rumbo, me dediqué al periodismo 10 años. Llegó un momento en el que mi única rodilla dijo, hasta aquí hemos llegado, me tuve que operar de rótula y menisco y ya el ritmo del periodismo pues ya no era para mí. Y fíjate, alguien me dijo en algún momento, ¿por qué no pides la incapacidad absoluta? Pues se me pusieron los pelos de punta. Digo, no, mientras pueda trabajar, trabajaré. Y además, fíjate, que creo que es el mejor ejemplo que puedo darle a mis hijos. Mientras pueda trabajar, trabajaré. ¿Y entonces qué hice? Pues opositar al cuerpo de gestión del Estado, de la Administración General del Estado. Y bueno, pues igual aprobé en tiempo récord y desde hace 16 años, bueno, pues soy funcionario del SEPE.
0: Ajá.
1: Actualmente dirijo una oficina del SEPE y con el mismo entusiasmo con el que lo he hecho todo. Luego quise ser madre, me dijeron, ¿dónde vas? ¿Tú un embarazo? ¿Con una pierna? ¿Con un brazo? Sí, señor. Y vinieron dos. Y en el...
0: En términos puramente físicos, ¿en qué afecta específicamente un embarazo? Me imagino que la cuestión del peso, por ejemplo, a partir de un cierto momento...
1: Claro, a partir
0: será
1: del...
0: más...
1: A partir del tercer mes ya no podía andar, eran mellizos, iban muy arriba, la prótesis se me clavaba en la tripa, que era muy gordita. El encaje es una medida, es algo artesanal a mi medida y en cuanto eso empieza a hincharse, pues
0: cambia la medida. No
1: en mi caso lo pasé tan mal que adelgacé en vez de engordar, entonces se me caía la prótesis. Entonces el embarazo es terrible, pero es que lo quería y de hecho cuando nacieron mis niños casi me muero otra vez. Tuve una complicación, una hemorragia, estuve en la UCI otra vez y aún así fui a por el tercero, porque yo quería tres. Entonces el miedo no me fue un obstáculo para ir a por mi peque.
0: Ahora os dejo hablar. Vale, vale. Lo que cuentas en el libro es la sucesión de acontecimientos de tu vida, o les vas sacando punta o vas reflexionando o intentas contar algo que pueda servir para cualquiera. ¿Cómo lo has planteado?
1: Es la historia de mi vida, pero no es lo importante, es lo que he aprendido. O sea, esto no es un mira todo lo que me ha pasado. No, esto va de mira todo lo que he hecho con lo que me ha pasado. Pero es a la vez que cuento esos capítulos de mi vida, entresaco esos aprendizajes que me ha enseñado la vida, esas técnicas que no soy psicóloga, no soy terapeuta, pero esas son las técnicas que yo he aprendido con la práctica obligatoria en este caso. Hablo de herramientas como fundamentales para mí, la aceptación. La aceptación es la piedra angular,
0: escucha,
1: es el primer paso.
0: ¿Dónde está la frontera entre la aceptación y la resignación? Porque no es lo mismo, claro.
1: Pues no tiene nada que ver.
0: Claro.
1: No tiene nada que ver y ahí está mi plan B, que a veces me preguntan, ¿pero eso resignarse? No, en absoluto, en ningún momento. No es ninguna renuncia ni ninguna resignación. No, es reconstruir tu vida. Cuando la vida cambia el guión, tienes la opción y la obligación de reconstruirte si puedes y si no de reinventarte. Cuando yo dejé de poder ser periodista, me reinventé y lo hice encantada, no fue una resignación. De hecho, me entusiasmo con mi trabajo, me gusta y en realidad me entusiasmo con todo lo que hago. Entonces, resignación en absoluto. La aceptación es mirar de frente el problema. yo me despierto, imaginaros, después del coma, 15 días en coma, en un hospital, no sé ni dónde estoy, no sé lo de la pierna, porque ya habréis oído hablar del miembro fantasma,

0: yo lo sigo sintiendo, entonces yo no soy consciente de lo que me ha pasado, me lo dice mi padre que siempre ha estado, el pobrecito siempre ha asumido ese papel. Y cuando te dicen algo así, o sea, ¿es fácil aceptarlo? Pues relativamente sí. Una cosa es aceptar, luego es lo siguiente, aceptar, tú puedes mirar para otro lado frente a un problema y, o puedes patalear y boicotearte a ti mismo preguntándote ¿y por qué a mí? ¿Por qué a mí? ¿Por qué me ha pasado esto? Pero no es nada productivo. O sea, el paso importante es mirar de frente el problema, ponerte delante del espejo y decir esto es lo que hay y es lo que vas a ir habiendo. Aunque tú no quieras, ¿qué hago con esto? Yo quiero seguir viviendo. Pues continúas con el siguiente paso, que hablo de ello, que es la actitud, que es abrir las orejas y los ojos a esa nueva realidad y empezar a aprender ese lenguaje tan particular de cada problema.
1: Fernando, Rafa, Jesús.
2: Bueno, empezábamos el programa un poco hablando hablando en otro orden de cosas, pero de la necesidad de afrontar las cosas con esperanza, con optimismo, sí, y con confianza.
1: Efectivamente, sí, señor, ¿no? Hemos empezado así.
2: En un sentido más colectivo, por lo que está pasando hoy en España y lo que nos espera. Y bueno, lo que estás contando tiene que ver con eso en el plano personal. A mí, de todo lo que has contado, que estoy escuchando palabra por palabra, me interesa extraordinariamente. Pero lo primero, en lo que has contado, ha habido una cosa que digamos, que me llama particularmente la atención. Te pasó con 15 años. Tú has contado tu aceptación de esta situación. Pero yo te quiero preguntar tu aceptación, que a mí me ha resultado muy reconfortante desde el punto de vista del que está fuera, claro. Pero yo te quiero preguntar por la aceptación de los demás. O sea, a ti te pasa esto con 15 años, 1988 has dicho. Yo por esa época, la verdad es que a finales de los 80 me lo pasé muy bien, muy bien. Y pienso siempre en una persona con una determinada edad. Yo era un poquito, sigo siendo mayor que tú, pero claro, con 15 años es la época de salir, de ligar, los chicos, los bares, todas estas cosas. Eso, o sea, no ya cómo lo encajaste tú, que también, sino cómo te percibían los demás, tus compañeras, tus amigas, tus amigos. ¿Cómo llevaste eso?
0: Pues mira, lo primero que has dicho, esperanza, lucha, esfuerzo, es de lo que hablo siempre que me preguntan. Estoy dando charlas en colegios a los chavales jóvenes que hoy se vienen abajo con todo. Y hablo precisamente de eso. Yo cuento lo que me ha pasado con toda su crudeza, pero lo combino con un mensaje súper potente de esperanza, de lucha, de esfuerzo y de se puede, porque es que se puede. Y eso en cuanto al esfuerzo. Lo que has dicho, pues sabes, dijo Javier Moro, un escritor que me gusta mucho, que la discapacidad nace muchas veces en la mirada de otro. Y es verdad, pero también es verdad, yo la he visto esa mirada, he sentido el rechazo en la universidad, entre compañeros, lo he sentido, pero ahí está la actitud, ahí es donde tú dices, con todo el trabajo que he hecho, me vengo abajo, me dejo amedrentar por esa mirada que me mira con ojos de pobrecita, o levanto la barbilla y me enfrento y demuestro esa otra cara que es la que no ven entre mis amigas. Yo me he divertido, Fernando, tanto como tú. Es que me lo he pasado genial. Después del accidente, después con 15, con 18, me he divertido muchísimo. Y ligar de entre mi grupo de amigas era la que más ligaba, porque Dios me ha dado un carácter, ahí tengo que decir que ha sido una suerte para mí, este carácter que yo creo que lo que transmite es eso. Hay otras cosas, sí, hay una discapacidad que es evidente, porque además mi cojera es evidente y cada día más. Tampoco he tratado nunca de ocultarla. Fíjate, yo tengo una cicatriz en la tripa porque cuando tuve el accidente pensaban que tenía el bazo roto, me la abrieron entera y no estaba roto y volvieron a cerrar. Y en aquellos tiempos se llevaban las camisetas cortas, yo iba con mi camiseta y cuando me preguntaban pues hacía bromas. No, nunca he dejado que la mirada de otro me haga sentir discapacitada.
3: Me parece muy interesante lo que dices, que nadie elegimos el tipo de vida que tenemos. Nadie, ni personalmente, ni como país, ni como grupo, ni de personas. Lo que sí podemos hacer es cómo queremos aceptar y cómo queremos ver esa vida que nos toca, esa partida de cartas. Hay veces que a unos les dan unas cartas maravillosas y otras veces que no son tan buenas. Y sí, el cómo eliges tú personalmente, el cómo gestionas eso. Pero veo que has escrito un libro.
0: Sí.
3: Luego, en algún momento determinado dentro de ti debió surgir la idea de ya no solamente soy yo.

0: mis circunstancias y cómo las he enfrentado, sino el cómo puedo esto plasmarlo en un libro para que pueda ayudar a otras personas, no en unas circunstancias similares, sino sencillamente en, oye, que la vida no es un camino de rosas, que a cada uno nos salen cosas distintas y tú lo puedes afrontar de igual forma que yo he afrontado todo lo que me ha pasado. ¿Qué momento fue ese? ¿O
1: pues cuál, mira, es ese espíritu del...? La finalidad del libro es efectivamente esa. Es llegada a la madurez, tengo 53 años ahora, y he sentido la necesidad de contarlo, porque en realidad, mirando hacia atrás, el camino que he recorrido me parece un camino tan increíble, incluso para mí, que yo digo, yo esto tengo que contarlo, quiero contarle a la gente que se puede. O sea, que la adversidad es dura, que nadie elige lo que le pasa. Casi nunca, pero sí elegimos qué hacer con eso que nos pasa. Y eso es lo que he querido contar. Sí, te puedes ver en la noche más oscura de tu vida, que las he tenido, noches oscuras, pero he tenido muchos más amaneceres brillantes que noches oscuras. Y es lo que he querido contar. Te enfrentas con esto, te levantas en la cama. Luego hablo de problemas laborales, de problemas familiares, de problemas emocionales. Y te enfrentas con eso y por la noche te acuestas y lo piensas. Y ahí es donde tiene que nacer esa personita que llevas dentro, que creo que en realidad la llevamos todos. La cuestión es sacarla, que va a decir, sí, sí, ¿y qué? ¿Y por qué no? ¿Y por qué no? Y se puede, y se puede. En las dificultades laborales las he tenido como todos, no por mi discapacidad, por cualquier un mal jefe o un problema tal, y yo no he faltado nunca al trabajo por ese motivo, o sea, me he puesto el mundo por montera y he afrontado y enfrentado el problema. El miedo yo creo que no es malo sentirlo, que se puede sentir. Lo bueno no es no sentirlo, es superarlo, es ir como un kamikaze a por eso que te da miedo y utilizarlo de trampolín para superarlo.
2: Don Jesús García Conde.
3: ¿Y la familia? Porque antes has hablado de tu padre, se notaba un poco también ¿no? en el gesto, y la familia de la que vienes, la que has formado. Y antes has hablado de Dios, a mí me impacta esto como... ¿Cómo uno encaja eso también en esa relación?
1: Pues mira, por un lado la familia, fundamental. Fundamental, claro, ahí estuvieron mis padres ya no viven, ahí estuvieron cuando yo tuve el accidente apoyándome, mi padre era el pobre el que llevaba las malas noticias. Pero siempre, pero no apoyándome, haciéndome de menos o haciéndome inútil, no. Es apoyándote, pero tienes que tirar y vas a tirar y tiré. Luego mi familia de ahora, mi marido, mis tres hijos, es fundamental. Es que la familia es una bendición.
3: Es que es una titanada.
1: Es que es una bendición la familia. Entonces es ahí donde tienes tú que arroparte y donde tienes que agarrarte a la familia cuando piensas que no puedes. Y a Dios. Dios, yo digo que yo soy el siervo bueno de la parábola de los talentos. Dios me dio un talento y yo lo puse a trabajar. Y lo pues, tenía haciendo horas extras desde los 15 años. Entonces, por supuesto, un papel fundamental. Dios, a Dios yo le pido que no me quite la fuerza que me ha dado.
2: El que vino de la superación, plan B. ¿Por qué plan B a todo esto?
1: Pues porque durante toda mi vida he tenido que ir desarrollando planes. ¿Ves? El plan, bueno, yo me hacía un plan A, José Javier, yo me hacía un plan A y nunca me salía. Entonces, pues aprendí a diseñar y a perfeccionar los B, porque los A no salían. Ya me acostumbré, estoy en el papel del plan B, mi vida es un plan B, y es que tenía que ser plan B. Y ahí lo cuento, pues todas las cosas que me han ido pasando han sido en su versión plan B.
4: De Belén.
1: De Belén,
2: efectivamente.
1: Y de Belén y de... Claro. Y ese plan B, pues fíjate, si es que ha sido, si es que puede ser incluso mejor que la, ¿por qué no?
2: Tiene usted que leer esto, ¿eh? ¿Habías a decir una última cosa, Jesús?
3: No, que no, ella.
2: Ah, eres tú la que iba a decir una última cosa.
1: Que tenía yo aquí para ti un muñeco acorde con los tiempos, moderno, el castigador.
2: Ah, mira, qué oportuno.
1: Al batallón. Iba a traerte el más aguerrido, que es el guardia civil, pero me he decidido por el castigador.
2: Está bien. Bueno, mira, está bien. Joder, efectivamente, te pone anda que no he visto yo calaveras de estas ciudades. Sí, señor. Mira. Dale. Pero no te acerques mucho por si acaso. Pero ahí está. ¿Y lo de la bolsa de moscovitas era solo para traer esto o hay moscovitas de verdad dentro?
1: No, era solo para traer esto. Porque como no te traía moscovita.
2: Vale. Bueno, no, lo digo porque el especialista en dulces es Jesús.
3: Siempre yo los tengo ahí en el otro lado.
2: Muchísimas gracias. El camino de la superación, plan B, de Belén Fernández del Pino. Me imagino que la forma más fácil de adquirirlo es en cualquier plataforma, ¿no? Porque es círculo rojo.
1: Sí.
2: O sea, que lo más sencillo es que lo... Además, te han nominado, ¿no?
1: Sí, señor.
2: Cuéntanos.
1: Iba a presumir ahora de eso. Me han nominado.

0: para los premios Círculo Rojo. Esto ha sido una montaña rusa que me he metido en una aventura editorial y mira, el próximo 30 en Roquetas de Mar, la gala de los premios Círculo Rojo. Estoy nominada en la categoría de vida.
1: Qué bueno. Oye, pues ya, en cuanto sepas algo, nos llamas.
0: Ahí estamos, ¿claro? Por supuesto, ahí estamos.
1: El camino de la superación, de Belén Fernández Pino. Tiene usted que mirarlo, ¿eh? De verdad, en cualquier plataforma, en Círculo Rojo, un libro para aprender cosas. Gracias mil por estar con nosotros esta noche aquí en el Gato.
0: Gracias a vosotros, un placer.
1: Vámonos a la publicidad, última pausa. Perdón, y a la vuelta. Tenemos que hablar del follón de Francia y tenemos que hablar de esta deriva que ha llevado a la izquierda a dejar de ser una ideología para convertirse en un género narrativo más. Así que después de la publi, lo vemos.

0: cut!
1: What's elegance?
0: Elegance? What I know about elegance could have something to do with fashion, obviously. Something I do know is that things never turn out the way you expect. Never. Maybe elegance is your attitude towards the unexpected. It's all about attitude. Emilio Tucci.
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11: Estamos de vuelta, Gato de Viernes, Gato de Usales, recta final del gato. Se marcha Rafa Rodrigo, amedrentado por la presencia del castigador que nos ha traído Belén, pero ella se queda, con lo cual nos va a acompañar hasta el final del programa. Mil gracias por, gracias por quedarte, para hablar de dos asuntos que hay que contar. Uno, porque es que es lo que nos va a pasar pasado mañana aquí, si las cosas no cambian. Y es muy importante. Y mire, si lo ponemos en relación con lo que hemos hablado de los moriscos, la quinta columna, Lepanto y tal, a lo mejor se entiende mejor, que son las violencias de esta última semana en Francia, que no es una protesta estudiantil. Una protesta estudiantil es otra cosa. Que hablaba antes Belén de lo que era la discapacidad en los 80. Lo del cojo manteca era una protesta estudiantil. Salvaje, pero estudiantil. Esto no, esto no. Yago Soler nos hacía esta semana una puesta en perspectiva de lo que está pasando. Lo emitíamos el otro día y desde entonces todo ha ido a peor. Es esto.
12: Disturbios, palizas a policías y un gobierno en jaque con el beneplácito de la izquierda radical gala. Esta es la realidad que vive Francia desde hace varios días. Miles de estudiantes han tomado las calles del país, incendiando y arrasando todo lo que encuentran a su paso. Centenares de miles de jóvenes, la mayoría descendientes de inmigrantes africanos, siendo franceses de segunda y tercera generación, se manifiestan a diario a lo largo y ancho de todo el país. Piden mejoras en el sistema escolar, más profesores e instalaciones óptimas, aunque muchas veces las reivindicaciones quedan muy lejos de los centros educativos. Estos son imágenes de la profanación de una iglesia y esto otro, un camión de bomberos completamente destrozado por la furia de los jóvenes estudiantes. Este es el alcalde de Saint-Denis, de la Francia insumisa, acompañando a manifestantes encapuchados e impidiendo a la policía cargar contra los alborotadores. Hay más de 5.000 detenidos, entre ellos varios menores, uno acusado de quitarle un ojo a un policía tras una pedrada. Desde el gobierno señalan a la ultraizquierda de la Francia insumisa de liderar estas protestas. Trump culpa de los disturbios al Islam, afirmando que los musulmanes quieren apoderarse del país, y advierte a Macron que esto pasa por tener una inmigración fuera de control. Y el gobierno francés llama a consultas al embajador iraní por una supuesta campaña de desinformación sobre protestas estudiantiles.
11: Atentos a la jugada. Es decir, Trump dice que es por la inmigración. En parte tiene toda la razón del mundo. Dicen desde la derecha en Francia que es la ultraizquierda que lo está moviendo y tienen toda la razón del mundo, también en parte, de hecho se ha ido Mélenchon en primera fila. Que si es por los musulmanes, también en parte es verdad. Todo eso al mismo tiempo. ¿Y qué hace el gobierno francés? Protestar ante el gobierno iraní porque una cadena iraní de televisión ha soltado imágenes de lo que está pasando. Para mí esto ya es el estoy buscando un término que no sea un taco, la repanocha, ¿vale? O sea, estás viendo lo que pasa y como no puedes reconocer ante tu pueblo que está viendo lo que hay, tienes que inventarte, pues eso, que la culpa es, como aquí con el contubernio ruso judeo-fascista este de lo de Ceuta, o sea, la misma historia.
13: Exacto, es que iba a decir, claro. Es que Pedro Sánchez ha creado escuela, o sea, aquí nos invaden los marroquíes y llamamos a consultas al embajador italiano.
11: También.
13: Bueno, pues esto es exactamente lo mismo. Dice, coño, si lo ha hecho Pedro Sánchez, ¿por qué lo voy a hacer yo? Que mola más, Francia. Yeah. Entonces ha dicho, bueno, pues vamos a quejarnos a los iraníes. Después de que yo he metido 12 millones de inmigrantes y tal, me voy a quejar a Irán de que se está montando. O sea, es una locura, pero es una locura propiciada por la actitud de los gobernantes europeos y es que no hay otra cosa. Esto no tiene nada que ver con los estudiantes. Los estudiantes que están pidiendo planes de estudio más exigentes, seguro.
11: Ah, bueno, no he visto al chaval que salía diciendo que es que era terrible, porque llegabas a clase y no podías dormir.
13: Y no podías dormir.
11: Y no podías dormir, tal cual lo dijo el tío, y que le parecía una represión. Ya es lo último, es ese tal cual.
13: He visto un montón de imágenes de los últimos años en los colegios franceses, en los institutos franceses, y bueno, creo que es un espejo de lo que está pasando en toda Europa. No hay absolutamente ninguna autoridad, todos estudiantes negros lanzándose.
11: En serio, lo del elefante en la habitación. Sí. Es que nadie se atreve a decir que el problema es fundamentalmente étnico.
13: Claro.
11: Es que la educación francesa, y hay en el plató gente que no me dejará mentir porque lo conoce bien, lo que pasa es que está al otro lado de la cámara, o sea, hasta los años 80 y 90 y tantos, era ejemplar y blasonaba de su exigencia y de todas esas cosas. Y el bachillerato francés era bueno, en fin, y además de verdad. En 10 años aquello se ha convertido y es por la afluencia de una población extranjera masiva y la adaptación de los currículos a esa población que no entendía nada. Y el resultado es un desastre para la educación y para esta gente también, claro.
14: Y bueno, y se convierten efectivamente en masa de maniobra perfectamente vulnerable en manos de una extrema izquierda que necesita, como sea, encontrar un proletariado nuevo porque el de verdad se le ha ido. Y ahí estamos. Belén, Jesús, yo no sé si estáis viendo esto, sí, cómo lo estáis viendo, porque nadie se está enterando de este asunto, es una cosa alucinante.
15: Pues que se trata de no hablar de lo importante.
14: Sí, efectivamente, se trata de no hablar de lo importante.
15: ¿Con qué fin? Es lo que ya no llego, no lo entiendo.
16: Bueno, hemos visto, aparte de a los estudiantes, al alcalde de Saint-Denis.
14: El alcalde de Saint-Denis, cuyo nombre es impronunciable, sí, pues es un señor africano. Saint-Denis, para quien no lo sepa, es ese barrio que está al noreste, bueno, comuna, en fin, de París.
16: Está el estadio del Paris Saint-Germain.
14: Bueno, está el estadio, sí, pero fundamentalmente esta es donde estaba la catedral con los restos mortales de los reyes de Francia. Es que era un lugar totémico de la identidad nacional, pero ahora es enteramente un mundo extranjero.
16: Pues sí, pero bueno, pero es una representación de dónde se está yendo la autoridad, la autoridad elegida, porque este señor no es un alcalde que elegido con votos, es decir, que como hay un sistema de democracias liberales que está dejando elegir y por esas grietas está entrando el verdadero enemigo, ¿no? Y este señor es enemigo de la civilización que lo ha acogido previamente.
14: Bueno, tenéis que ver usted las imágenes, búsquelo si quiere en internet. O sea, es que sale el alcalde con su traje gris, ¿verdad? Eso sí, impoluto, ¿verdad? Sí, sí. Y los zapatos carísimos y tal, cogiendo un mechero y prendiendo fuego un bidón.
16: Claro,
14: es que el nivel es este. Es el alcalde que está incendiando contenedores.
13: Pero esto también es un aviso, José Javier. Lo digo porque hay elecciones presidenciales francesas en abril, mayo del 27.
14: Sí,
13: y todas las encuestas apuntan a que Marine Le Pen puede ser presidente de Francia y tal. Entonces, la Francia sumisa lo que está haciendo es advertir, porque ya lo ha dicho con anterioridad, que no van a aceptar una victoria de agrupación. O sea, ya lo han dicho de agrupación nacional, no van a aceptar una victoria. Esto es lo que García Oliver llamaba hace 100 años la gimnasia revolucionaria. Eso es. Señor. Es decir, al final, pues cuando uno ve Saint-Denis, ¿qué es lo que está viendo? Pues está viendo un suburbio de Nouakchott con escaparates de Louis Vuitton. Es eso. Entonces, eso genera naturalmente también una frustración en esa población. Uh-huh. Y bueno, ¿quién iba a decir que nada menos que en Saint-Denis iba a haber un alcalde como este Ungaburunga? O sea, de verdad.
14: Sí, que se llama algo parecido.
13: Sí, sí. Un alcalde de este tipo.
14: Bueno.
13: Claro, es el vaciamiento de Europa.
14: Es el vaciamiento de Europa porque esa gente, y esto hay que subrayarlo, son franceses.
13: Claro.
14: Una cosa que nunca se había planteado en nuestras tierras, hasta hace muy poquito, es que hubiera una diferencia absoluta entre la nacionalidad administrativa y la nacionalidad afectiva. O sea, tienes gente ahora mismo que pues son como tú, pero que no pueden vivir contigo porque odian lo que eres, odian lo que ellos son. Pero eso tiene que estallar. Bueno, ya está estallando, efectivamente.
13: Bueno, no faltan vídeos por ahí, en fin, todo tipo de redes, donde les preguntan a chavales procedentes de las más diversas latitudes,
14: en un
13: aula de un instituto francés, ¿tú qué eres? ¿Te sientes francés? Y dicen, todos dicen, no, yo me siento senegalés, me siento argelino. Esa es la realidad.
14: Bueno, pues está el resultado. Eso es el elefante en la habitación.
13: Claro.
14: Y hay que mirarlo y sacarlo agarrándole por la trompa, aunque sea.
16: Claro, es que.
14: Hacernos la mejor figura más para.
16: Bueno, no, quizá no, pero bueno, pero todo el mundo lo ha entendido. La cuestión es que estos son los inmigrantes legales. Cuando se dice, no, hay que ir, nosotros vamos contra todos los ilegales. Y tal. Estos no, estos tienen nacionalidad francesa.
14: Es que es la segunda. Hay un fenómeno, y vamos a ver, al final se hace mayor y cuenta batallitas, ¿no? Pero cuando has vivido en un sitio como París lleno de inmigrantes ya en los 80, que era fundamentalmente la primera generación, esto no pasaba. Uh-huh. Es que son los hijos y los nietos de eso, de aquellos.
16: Claro.
14: Y es lo terrible, porque lo que te demuestra es la incapacidad de las sociedades europeas para asimilar ciertas cosas.
13: Ya está. Hablábamos de los moriscos. No hace mucho. Es que es un caso muy parecido.
14: Esto nos
13: aboca a una especie de callejón sin salida, sobre todo porque la referencia más inmediata es un pasado anterior europeo, que lógicamente produce las reacciones que produce, pero nos aboca a tener que hablar de la definición de Europa o de una definición de Europa en la que hay que incluir el componente étnico.
14: Claro.
13: Y es que no hay otra, porque todos sabemos que esto no es Francia, que esto no es Europa, y que Europa, lo dijo el general de Gaulle, es blanca, que estaba pensando, es un país pensando blanco. En eso. Es que es una realidad palmariega. Y qué hay que decir, aquello que decía Chesterton del pasto verde, de la hierba verde, es que Europa es blanca, igual que la hierba es verde. Pues, y si no es blanca, no digo que no pueda haber aquí gente de otros lares, y de, pues, descontado que sí, pero no hasta el punto de alterar, digamos, lo que es la masa crítica de lo que compone ser europeo. Y esto ya se ha superado hace mucho tiempo.
16: Luego entonces habrá que devolverle la pancarta famosa a Ultrasur, que era eso.
14: ¿Cuál era?
16: Europa Blanca.
14: Ah, bueno, pero decía para Real Madrid.
13: Pues digamos que había una cierta ambigüedad.
14: De verdad.
16: No sé yo.
14: El fútbol es el opio del pueblo. Esto que ha dicho Fernando Pérez es importante que tenga usted la referencia, porque no es una salida de pata de banco. No. Es una conversación de De Gaulle con Alain Piaget. Y él lo cuenta en uno de sus libros. Y hablando del tema de la inmigración y de los que llegaban, yo quiero recordar que la inmigración en Francia llega masivamente después de De Gaulle, a petición de los industriales de Renault, Citroën y tal, porque De Gaulle no quería. Y hablando con Pirefit, dice, Europa, Francia es un país europeo, blanco y católico. Y puede haber franceses negros y amarillos y marrones, y está muy bien porque eso demuestra la universalidad de Francia, pero con la condición de que sean una pequeña minoría, porque si son la mayoría, entonces Francia dejaría de ser lo que es. Bueno, esta frase la repitió en su día, ahora que 15 años, una eurodiputada, Nadine Morano, que le costó la expulsión del partido. O sea, fue una cosa terrorífica. No podías decir en aquella época, ¿por qué? Joder, lo del elefante en la habitación. Ahora es lo que está viendo todo el mundo. Y porque es que es así. O sea, hay un sustrato de identidad que es imprescindible para que una sociedad esté cohesionada. Si lo rompes, la sociedad estalla. Francia, por ejemplo. Y lo que la izquierda quiere hacer aquí, que nos quedan 5 minutos de programa y quiero aprovecharlos para plantear la última cuestión. Es decir, ese género narrativo en el que se ha convertido la izquierda y que es un género narrativo guerra civilista, permanentemente. Todos se creen, hay Carmela. Claro, y entonces tienes el mundo lleno de Carmelas, ¿verdad? Forrados de dinero y llenos de pisos, pero con el pañuelico rojo montándonos la guerra civil, que es un auténtico disparate. Y a mí lo que me sobrecoge un poco es no es la violencia, porque bueno, mire, al final, no, es la demencia. La demencia es mucho más, ¿verdad? Mucho más preocupante porque es menos controlable.
13: Sí. Es absolutamente. Que ellos viven en lo que son las revoluciones imaginarias.
14: Claro.
13: Que son un sustitutivo de las verdaderas revoluciones y de los verdaderos cambios. O sea, es una revolución que tienen en su cabeza dentro de un mundo en el que viven y en el que vivimos muchos millones, que es un mundo en gran medida ya virtual. Es que también no nos damos cuenta de esto. Es decir, la mayor parte de la gente pasa la mayor parte de su tiempo en un mundo virtual. Pasa viendo Netflix, está en Twitter, en Internet. O sea, tiene de fondo de pantalla una palmera y agua transparente y se cree que ha viajado a las Maldivas. Y, no has estado en las Maldivas, Leopoldo. No has estado en las Maldivas. ¿Qué es que lo tienes?
14: Leopoldo,
13: ¿me decir algo? No sé. Es que es tu fondo de pantalla. Y tal. Entonces, claro, vivimos en una realidad virtual que no existe, ni siquiera para Leopoldo. Y luego, pues claro, se montan unas de la misma manera. Tiene una correlación con las revoluciones imaginarias. Bueno, viven en un mundo es que estaban cantando en la acampada piojosa de Sol, de esta tal, estaban cantando canciones de la guerra civil. Pero repito, no canciones que es que también se cantaban en la guerra civil, pero sea la internacional, las barricadas.
14: El regimiento y todo eso.
13: No, exacto, canciones específicas de la guerra civil. O sea, es verdaderamente asombroso. Sí. La gente dice, pero tú qué guerra civil, desgraciado, para petar que no aguantaban ni 2 bofetadas.
14: Está Belén tomando notas. Sí. Yo no sé si va a mandar un telegrama a Leopoldo.
15: No, tomaba notas sobre lo que decíais, que me parece todo. La gimnasia revolucionaria, bueno, pues cuando las cosas no salen, yo pienso que es necesario incendiar las calles para tener un argumento y despertar el odio como argumento para tener...

0: Ibáñez.
1: La versión de Paco Ibáñez aquella. Paco Ibáñez,
2: pero que lo ha perpetrado.
1: Con la voz aquella que ponía, que parecía siempre en plena tragedia.
0: En el Olimpia de París, en el célebre disco doble en directo.
1: De cuello vuelto negro. Porque viejos somos. Leopoldo.
0: Leopoldo.
1: Señores, que nos queda minuto y medio de programa. Y antes hay que contar una cosa importante. La semana que viene, este servidor no está. ¿Por qué? Porque me tengo que cerrar a trabajar el próximo libro, tal cual se lo digo. O sea, me gustaría decir que me voy a las Maldivas con Leopoldo, pero no, me voy a... que tengo que dedicarme a escribir, porque si no el libro no sale. Y como estas vacaciones fueron tan accidentadas por la cuestión de Ceuta, la semana que viene yo me voy. O sea, no pasa nada. No me han echado, que siempre hay gente que empieza a decir, ya han echado a Esparza y tal.
0: Se veía venir.
1: No tiene que venir. No es eso. Entonces, no estaré, no habrá gato de Húsares, por tanto, salvo que estos señores quieran dar un golpe de Estado, que yo me dejaré, pero me parece que va a ser que no. Y presentará el gato nuestro compañero Iago Soler toda la semana. Así que yo me despido hasta dentro de, hasta el lunes siguiente. Y que no les pase nada. Yo me pienso encerrar a escribir tal día como mañana, cuando vuelva de Cartagena, el sábado, que nos vemos allí en Héroes de Cavite, y no volver a abrir el mundo hasta el lunes siguiente.
0: Buena cosa.
1: A ver si lo consigo, que va a ser un ejercicio fascinante. Y entonces me temo que estará todo como estará. Belén Fernández del Pino, mil gracias por estar con nosotros. Le recordamos su libro, El camino de la superación, plan B, en círculo rojo, que hay que leer y aconsejar. Y esa persona que tiene usted cerca, que le ha pasado eso tan malo, es ideal para regalárselo. Luego que se lo lea o no, pero ya verá cómo acaba picando. Belén, gracias mil.
3: Gracias.
1: Jesús García Conde, Fernando Paz, gracias a los dos. Y a la Madrina Paz, y a Francano, y a Silvia, y a ustedes. Que descansen hasta el próximo día.

0: Muy buenas noches, gente guapa, simpática y maravillosa de este país deportivo. Se están haciendo muchas preguntas en Francia y a mí me mosquea porque hay noticias que salen de un medio muy próximo a Mbappé, ¿no? Que es Radio Monte Carlo. Se distrae en exceso, lo vengo diciendo hace tiempo, y está ya demasiado tiempo en el foco. Y el madridismo no se lo perdona. Vamos a ver qué pasa el sábado, que regresa, me imagino, al Bernabéu. Será titularísimo, pienso yo, con Mourinho, a pesar de esos 10 días de recreo, de cenas, de discotecas, de bicicletas, de Francia y de Suiza. En definitiva, dicen que a final de verano Mbappé puede dejar el Madrid y marcharse a la Premier. Se habla del Liverpool, pero no solamente se iría Mbappé, posiblemente se vayan en un paquete Vinicius y Mbappé. Mbappé y Vinicius. Sería tremendo, pero todo es posible. Alarma en el Madrid. Pero hay mucho madridismo que está feliz y contento porque se vayan dos personajes que sí, corren mucho, marcan goles, pero al final no ganan títulos. Estos goles, el clásico de la radio deportiva, en sintonía exclusiva de Radio Libertad y el Toro Televisión, ya estamos aquí.
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0: Vamos a saludar a nuestro amigo Juan Señor, el sabio de goles.
2: Haciendo honor a su apellido siempre.
0: Bueno, vamos, está mal acostumbrado ya.
3: Lleva en su apellido su condición.
0: Entonces, imagínate la racha que llevamos, 43 partidos invictos, querido Juan, muy buenas noches.
4: Bueno, estamos on fire.
0: Pero estamos on fire de verdad, ¿no?
4: Sí, juguemos mejor, nos pongan más problemas, no tengamos el día espléndido, como no hagamos un fútbol súper brillante como otras veces. Pero ahí estamos, lo sacamos adelante. Lo cierto es que hoy es un partido que tiene mucho mérito porque hemos tenido a una Croacia que ha jugado un gran partido.
0: Estaba herida después de la goleada que le metieron los ingleses el otro día. Salió, vamos, herida, salió intensa y bueno, que nos complicó la vida durante muchos minutos, sobre todo toda la primera parte.
4: Sí, que te voy a contar yo de

0: sonidos excepcionales que dices no me sale nada o me sale todo. La cuestión es que es anecdótico, doloroso para los croatas, pero es anecdótico que le clavara un 0-7 Inglaterra, porque su nivel pues es muy cercano a los cuatro equipos que han llegado a jugar las semifinales en el Mundial y a más. Pero bueno, pues, está en periodo de recomposición y nosotros, como te digo,
1: En racha.
0: estamos con el
1: On
0: gatillo
1: fire.
0: fácil, si no es uno es otro.
1: O sea, nos pueden dominar, pero al final siempre ganamos los partidos. A ver, Julio Alberto, otro sabio de goles, en sintonía del clásico, de la Radio Deportiva. Don Julio,
2: Hola, buenas, ¿cómo estáis?
1: ¿qué tiene Merino que no tienen los demás?
2: Pues gol,
1: Tiene
2: gol.
1: gol, ¿eh? Tiene gol. Ay, Merino, ay, Merino. En el Arsenal,
2: Jolín.
1: ahí, el chico de la Real, que tiene gol de verdad.
2: Usted ha tocado por una varita mágica, ¿eh? Madre mía.
1: Algo tiene este chico, además es el cambio mágico de La Fuente, de Luis.
2: Sí, además es que lo hace bien y lo hace fácil.
1: Lo hace bien y fácil, es verdad. Fíjate lo sencillo que lo hace, que es un centrocampista, pero siempre está donde tiene que estar para hacer goles.
3: Pues hoy, Pedro, los dos en la frontal del área chica, los dos
1: Fíjate.
3: goles. Los dos en la frontal del área chica, el segundo golazo.
2: Sí, la verdad. Pues que este chico a mí me gusta mucho porque es sencillo en su juego, en su manera de jugar, y es tremendamente efectivo y práctico. Ve el fútbol diferente y además es humilde, tiene muchas cosas que me gustan en el chaval.
1: ¿Qué te parece a ti, Juan, Merino?
0: Bueno,
1: El
0: la
1: mágico
0: verdad es
1: Merino.
0: que es un jugador espectacular porque pocas palabras y muchos hechos. ¿Qué ocurre? Bueno, es de marcar el segundo gol, ese control y ese posterior golpeo es para enmarcar. Yo no sé si el primero os puede gustar, es un hombre que tiene esa sangre fría, es un hombre que llega allí, que es certero absolutamente. Es que si pensamos en otros partidos anteriores y en los minutos que ha jugado Merino, dices, ¿ha rematado alguna vez fuera? ¿Se le ha escapado una pequeña oportunidad? No, no, es efectivo como él solo.
1: Es un
0: Y es
1: killer,
0: una
1: es un killer.
0: gozada.
1: Y además, sangre fría,
3: Sí,
1: como dice el señor. Oye, Julio, Lamine Yamal,
2: dime.
1: fíjate que tuvo ocasiones. Hoy no acertó de cara a la portería en la definición.
2: Es que es muy difícil estar. La primera parte de Croacia ha sido muy buena y lo han tenido muy bien controlado y muy bien. La verdad es que no lo han dejado hacer su juego, no le han salido muy bien las cosas, pero bueno, ha ayudado mucho al equipo, que creo que es importante, y creo que Lamine es imposible que el 100% de los partidos sea mágico, ¿no?
1: Imagínate, bueno, precisamente hablando de este tema de Lamine Yamal, quiero saludar a la estratega de goles, a Marco López Aragón, porque hay que hablar de lo que se está comentando hoy. Parece que Lamine Yamal ha borrado el mapa Mbappé para lograr el Balón de Oro y va a mantener un pulso con el bueno de Harry Kane. Hola, Marcos, muy buenas, saludos.
4: Buenas noches, Parrado, ¿cómo
1: A
4: estás?
1: ver, ¿por qué sabemos que Lamine Yamal se puede llevar el Balón de Oro o algunos piensan que ya se lo va a llevar?
4: Bueno, resumido, porque hemos tenido unos cuantos acontecimientos que dicen bastante de lo que puede suceder. Mira, esto es sencillo de recordar. El escenario el día 1 de septiembre decía que las probabilidades en Polymarket, de este mercado de predicciones que cotiza con acciones y bitcoins,
1: ¿Cómo se llama esto? Polymarket. ¿Tú te fías de
4: Polymarket,
1: estos? ¿Te
4: sí es.
1: fías?
4: Bueno, es el mercado de predicción abierto más grande del mundo.
1: Caramba.
4: Funciona a través de criptomonedas y entonces la gente compra acciones sobre predicciones de eventos futuros en sí o no, son binarios. Es decir, tú compras Lamine Yamal sí o Lamine Yamal no, o Harry Kane sí, Harry Kane no. El 1 de septiembre era favorable 64-15 a Harry Kane. Los últimos días antes del cierre de las votaciones, también la diferencia era muy grande, que era de 56-28. Y de repente, por arte de birlibirloque, en el momento del cierre de las votaciones, se produce el sorpaso de Lamine Yamal a 45 contra 42. Ahora mismo lo que podemos decir es, uno, estadísticamente y probabilísticamente sigue siendo ligeramente favorito Harry Kane, pero la diferencia es prácticamente nula, es decir, es un empate técnico. Por lo tanto, si juntamos que en los mercados de predicción Lamine Yamal dio el sorpaso coincidiendo con el cierre de las votaciones,

0: elecciones y que ayer Cyril Hanouna es una super estrella de la televisión francesa. Tiene un show todas las tardes, de lunes a viernes, tiene millones y millones de seguidores en redes sociales y en sus audiencias, y además es muy carismático. Bueno, pues
1: yo no sé ni quién es.
0: Brutal, espectacular, super estrella.
2: Me quedé en Jean Paul Belmondo.
1: Me fío de ti.
0: Y te voy a decir una cosa, cada vez que se acercan las galas del Balón de Oro, este hombre tiene mayor repercusión en el apartado futbolístico. ¿Por qué?
1: A ver, ¿tiene algún chivato ahí en France Football?
0: Claro, porque lleva varios años adelantando lo que va a ocurrir. Y ayer, curiosamente, dijo que Lamine Yamal va a ganar el Balón de Oro y que Harry Kane va a quedar segundo. Es decir, Francia vota definitivamente por Lamine. Por lo tanto, esto de que había partido sobre el Balón de Oro nos puede hacer pensar que Lamine está más cerca que nunca de poderlo ganar.
1: Bueno, ahí está la noticia de alcance. A ver, Juan, ¿qué te parece esta noticia? Y Julio, ¿qué os parece? Que Lamine se lleve el Balón de Oro.
3: Para mí, que sea un jugador español es fenomenal. Pero sí, somos coherentes. Hay que fijarse en una carrera. La carrera de Lamine...
1: Hombre, está muy corta todavía, si está empezando, chaval.
3: Claro, acaba de empezar y quizás, desde mi punto de vista, y aquí tendré a la gente del Barça y otros españoles que me digan de todo, pero yo creo que...
1: Tú saludarías a Harry por Kane por el histórico que tiene, ¿no?
4: A Mbappé.
1: Yo a Fabián.
3: Por el nivel que está mostrando a estas alturas de curso y por la cantidad de años que lleva hasta lleva siendo top, creo que,
1: o sea, tú se lo darías a Harry Kane, señor
3: carrera,
1: para resumir, tú se lo darías a Harry Kane, ¿no? Me estás diciendo.
3: Yo desde este punto de vista sí.
1: Julio, ¿tú qué, a quién se lo das? ¿A la mía también?
5: No, yo pienso, en parte pienso como Juan.
1: ¡Caramba! ¡Qué sorpresa! Sí, a ver, me estoy llevando, a ver.
5: Sí, porque es que ha dicho una cosa que es muy coherente. Entre nosotros, entre los jugadores, además, eso lo sabemos. Un jugador como Kane, que lleva tantos años estando en el top, en la élite, y siendo un número uno, yo creo que tiene mucho peso. Luego, Lamine, es cierto que su carrera es corta, que lo ha hecho muy bien y que tiene muchas opciones, evidentemente, pero pienso que puede pesar mucho la carrera futbolística, la carrera como profesional de Harry Kane.
1: Bueno, importante noticia. A ver, Julio, Juan, un abrazo fuerte a los dos. Hasta mañana, cuidaros.
5: Un abrazo, amigo.
1: Bueno, pues vamos a ver qué pasa, Marcos, ¿no? ¿Vosotros qué pensáis? ¿Tú qué crees? ¿Qué se lo va a llevar? A ver, Torquemada.
4: Joder.
1: No, tú dime lo que piensas.
4: ¿Qué digo lo que piensas? No, francamente, no tengo ni idea.
1: ¿Te fastidia que se lo quiten el Mbappé?
4: No.
1: ¿Tú crees que se lo merece
4: el Mbappé? Te digo la verdad, me da exactamente igual. Vale, bien, me da exactamente igual. Y lo que creo, no lo sé, es que a jugar por lo que comenta Marcos, estadísticas, apuestas, tal. Venga, yo con el tema este de Londres voy a seguir apostando por Harry Kane.
2: Sí, pues a mí me gustaría que se lo llevara Fabián, que últimamente me dio por llamarle
1: Fabián. Fabián, es que no parece ni que
4: queremos, claro.
2: Ah, ya, pero es que claramente era el candidato.
1: Ya, pero sí, vamos a ver, si el Balón de Oro, si sabes que es una milonga, no es mediático, ya está. Aquí funciona lo mediático, lo demás no existe.
2: Pues para mí claramente sería Fabián, pero después
1: de lo que hay ahora mismo.
2: Pero de lo que hay, fíjate que yo coincido con señor, y lo habíamos comentado
1: antes.
2: Sí, es que yo veo que lo veo más con más empaque un balón que valora también una trayectoria como Harry Kane, que además, pero a mí, y lo digo y soy muy madridista, que gane Lamine Yamal, me encanta. Bueno, ¿por qué? Porque es español y ya que no se lo puede llevar Fabián, aunque se lo lleve un campeón del mundo, que además solo hay que ver hoy las dos arrancadas que ha hecho al principio, cuando estaba Croacia, sí, pero las dos primeras arrancadas que habían desplazado a Guardiola
1: para
2: esa
1: Madrid,
2: banda,
1: a Lamine, sí, ¿no?
2: Lamine es claramente
1: ¿a qué quedaríamos? ¿A Vinicius?
2: Carne de vestir la camiseta blanca.
1: Carne de vestir la camiseta blanca.
2: Pasan una serie de cosas.
1: A ver, parece que todos coinciden en lo de Harry Kane también, Marcos.
0: Sí, está claro que es el favorito, hay que darlo así, pero lo que ocurre es que analizando toda la información, lo que me resulta curioso es que siendo la entrega del Balón de Oro por primera vez
1: en Londres,
0: no debería haber discusión. Y hay demasiada.
1: O sea, ¿tú crees que ahora mismo Lamine parte con ventaja dos puntos por encima de Harry Kane?
0: subjetivamente, por interpretación de toda la información

0: que me llega y de lo que voy leyendo, creo que ahora mismo Lamine está por delante, porque no debería haber ni partido. Es decir, esto tendría que ser tan sencillo como, señores, el Balón de Oro se entrega en Londres, Harry Kane ha hecho méritos, por supuesto que los ha hecho, es un gran jugador, se lo van a dar a Harry Kane.
1: Buena información, de Babel.com, ahí la estoy viendo
0: ahora.
1: Sorpaso.
0: Claro, y resulta que justo cuando se cierran las votaciones, de repente Polymarket da un vuelco, de repente sale este...
1: ¿Pero quién es este personaje del que me hablas tú? A ver, ¿quién es? Yo no sé ni quién es.
0: Te lo resumo.
1: Ahora, ya quisiera parecerse a Larry King, vamos, por favor. Este franchute, pues, que no sé ni quién es.
0: Es una superestrella mediática de la televisión.
1: Será para los franchutes, para mí no.
0: Tiene el programa de mayor audiencia, el magazine de mayor audiencia de las tardes en Francia, de lunes a viernes, y además tiene millones y millones de seguidores en redes sociales.
2: ¿Cómo se llama?
0: Digamos,
2: peculiar,
0: Cyril Hanouna.
1: ¿Hanouna?
0: Es de... Sí.
2: ¿En la Francia?
1: ¿Este que es francés o argelino? A ver...
0: Tiene origen, creo que tunecino. Creo. Bueno. Y es además se caracteriza o se ha caracterizado en los últimos años por pegar chivatazos sobre el Balón de Oro.
1: Caramba.
0: Entonces, claro, si vas sumando factores, dices, bueno, se cierran las votaciones,
1: o sea,
0: hay sorpaso,
1: que le gana por la mano
0: este hombre.
1: A Fabricio y a Mateo, ¿no? Le gana por la mano a los dos.
0: Cuidadito,
1: chivato mayores del reino.
0: De todas formas, voy a dejar un último alegato que me parece curioso.
1: A ver,
0: porque
1: a ver, venga,
0: además,
1: vamos.
0: Me encanta recibir todo este tipo de inputs. Creo que el único que está acertado aquí es el FC Barcelona. Y doy un aplauso a la maquinaria culé dirigida por Joan Laporta, porque sí ha puesto toda la maquinaria a funcionar para Lamine Balón de Oro. Y eso el jugador lo va a agradecer. Me sorprende mucho, señores, ¿sabéis el qué? Que he hecho como una especie de estudio sociológico amplio, creedme, amplio, y la mayor parte de la afición culé no quiere el Balón de Oro para Lamine Yamal, y me parece horrendo, y creo que le pasará factura en el futuro, porque todo el mundo del Barcelona, o la amplia mayoría de seguidores, dice que se le puede subir a la cabeza. No entiendo nada.
1: No se entiende nada. Bueno, hasta mañana, Marco López Aragón. Un abrazo fuerte, cuídate.
3: Se va a abrir un debate.
1: ¿Cuántos partidos ha invicto a España? ¿42 o 43?
3: 43.
1: Ah, bueno.
3: 43,
1: como
3: el
1: licor. Hay gente que habla de 42.
3: A por los patitos contra Inglaterra en el Metropolitano el 15 de noviembre. Digo que se va a abrir un debate y es que lo abriremos. El 25 de octubre es el Barça-Madrid, en el Camp Nou. Y el 26 de octubre la entrega del Balón de Oro en Londres. ¿Viajará Mbappé?
2: Mira, no sé, yo lo único que creo...
1: Yo creo que no viaja, Mbappé sabe que no se lo va a llevar y no va a viajar, ¿eh?
2: Sí. Y a ver, hombre...
1: ¿Va a viajar alguien del Madrid como pasó con Vinicius o no?
3: El año de Rodri, sabes que Rodri se la tenía jurada.
2: Lo que tiene que hacer el Madrid es ganar en el Camp Nou y volver de vuelta para Madrid.
1: Bueno, esta noche en Goles hemos invitado a Miguel Papá Merino, para hablar, lógicamente, de su hijo, que es el auténtico protagonista. ¿Cómo estás, Miguel? Bienvenido a Goles, amigo.
4: Hola, buenas noches, encantado.
1: Buenas noches, hombre, buenas noches. Vamos a ver, la doble M de la Nacional. A ver, ¿le llamamos Mikel Merino o le llamamos Matador Merino?
4: Bueno, pues la verdad que últimamente está siendo Matador, pero él no solamente es buen jugador por los goles que mete, sino por todo lo que genera, ¿no? Y creo que, bueno, pues cuando estaba... Él cuando estuvo en la época de Imanol se dio cuenta de que era un jugador especial, que era un jugador que no solamente metía goles, que los metía, no tantos evidentemente como ahora con la selección, pero que hacía un trabajo tanto ofensivo como defensivo, organizativo, muy completo, y por eso él estaba encantado con él. Entonces, bueno, ahora yo le prefiero llamarle Mikel, porque es un jugador que no solamente mete goles, sino que tiene otras facetas del juego.
1: Bueno, hay muchas cosas que preguntarse. Efectivamente, yo creo que mucha gente está descubriendo ahora al auténtico Merino. Todos sabíamos que es un centrocampista, que tiene llegada, que tiene gol. Pero bueno, ahora mismo en la Nacional estamos viendo una imagen de un Merino que, bueno, durante el Mundial se llamaba la zona Merino, el efecto Merino. Para mí es mágico Merino con Luis de la Fuente. Quizá es el talismán para el seleccionador. Miguel.
4: Bueno, yo creo que como bien decía Luis, ¿no? Es un lujo tener a un jugador así de estas características, con esta predisposición, con estos valores deportivos que tanto escasean en algunos profesionales. Creo que para Luis, bueno, lo ha definido, ¿no? Creo que, no sé si talismán, pero desde luego que tener a darse la vuelta y tener a Mikel y a otros muchos compañeros, como tiene...
1: También los hay. Baena, claro, Ferrá, que también hace goles, claro, Oyarzábal, sin ir más lejos.
4: No, es que tiene un elenco de jugadores detrás, en la suplencia, que bueno, pues que cualquiera puede ser talismán. Lo que pasa que, bueno, Mikel sí que es verdad que sale con una muy buena actitud. A mí me sorprende que entre a los partidos con un partido ya con un ritmo importante y con mucha intensidad, y él sea capaz de...
1: Sí, sí, se adapta perfectamente al juego de la selección.
4: Al momento, a la situación, sabe cuándo tiene que temporizar, sabe cuándo tiene que cambiar de ritmo, cuándo tiene que tranquilizar, lo que necesita el equipo. Y es algo que él, bueno, él ya tiene 30 años, entonces ya tiene una experiencia que le ha ayudado. Pero bueno, que siga siendo talismán de Luis por mucho tiempo.
1: Pero fíjate tú lo que son las cosas, ¿no? Además salen momentos decisivos para remontar partidos adversos. Ojo, que esto también es complicado, no es fácil conseguirlo, ¿no? Pero la pregunta del millón te la voy a hacer a ti, Miguel. A ver, ¿dónde está el rol de Merino? ¿Titular o suplente?
4: Hombre, yo creo que es titular. Pero, claro, el padre de Pedri o de Dani dirá
1: lo mismo, pero bueno, yo me gusta preguntártelo a ti, ¿eh? Vamos a ver, para mí también es titular, pero lo que estamos viendo ahora es que es un hombre decisivo en momentos claves de los partidos para la selección española.
4: Bueno, lo que pasa que es que, a ver, él, la única manera que, bueno, la manera más... verdadera para de reivindicarse es saliendo, metiendo goles y demostrando que es un jugador que no solamente puede jugar los últimos 5 u 8 minutos, que yo creo que los goles del Mundial pues igual hasta no le han venido bien, porque solamente pensaban en sacarlo los últimos 5 o 10 minutos y luego metía goles.
2: Y a raíz de Merino ya no se jugaba más, claro.
4: No le interesaba. Bueno, el caso es que es un jugador que no solamente va a meter goles en su último tramo, sino que ya en este partido ya lo metió, por lo menos en el 60, creo que fue el primer gol. O sea que en los 20 primeros minutos del partido también podía haber metido gol, ¿no? O sea que si nos fijamos en eso, creo que es un jugador que es muy aprovechable por Luis. Lo que pasa que, bueno, Luis tiene un papelón porque tiene que elegir entre muy, muy buenos jugadores, ¿no? Mikel lleva demostrando su calidad muchos años en la Liga Española. Lo que pasa que, bueno, pues en la Real Sociedad, pues bueno, quizá no tiene la repercusión que tiene en otros clubes más importantes, pero bueno, allí en la Real ha pasado 6 años extraordinarios, consiguiendo UEFAs, consiguiendo clasificaciones para UEFA, clasificaciones para Champions.
1: Y vaya 6 años, o sea, Miguel, y vaya 6 años. Ahora, te voy a preguntar una cosa. A ver, está en el Arsenal. ¿Puede volver a la Liga Española? Te voy a contar otra cosa. ¿Por qué el Madrid al final no se decidió a llevar a Merino y te tuvo que marchar a Londres?
4: Bueno, no solo hay que pensar en el Real Madrid. Yo creo que es un jugador que está en el Arsenal y ha conseguido una Premier, ha conseguido ser finalista de Champions, se quedó en semifinales el año anterior. Es un jugador que está en una plantilla top mundial.
1: Hombre, está con un equipo excelente como es el Arsenal, es evidente, está claro.
4: Claro. Con lo cual es un jugador top mundial. Podía jugar en la Madrid.
1: Pero te digo lo del Madrid, porque Madrid, desde que se fueron Modric y Kroos, necesita un centrocampista de referencia.
4: Ya, pero
1: tanto Merino como Zubimendi, al final no se atrevió con ninguno de los dos.
4: Sí, bueno, pero decidieron otro perfil de jugador para esa posición. Entonces, es muy respetable, ¿no? La decisión, las secretarías técnicas o los entrenadores, pues a veces deciden uno u otro perfil en el Madrid de ese...
1: Pues yo lo hubiera fichado para Madrid, Merino, ya te lo digo, con claridad meridiana. Te lo digo con claridad meridiana. Ahora, te pregunto otra cosa. ¿Podría volver a la Liga Española, al Atlético de Madrid, por ejemplo?
4: A ver, ahora mismo él está en un equipo que está peleando por todo. Y eso es lo que él quería cuando él se fue de la Real, que se fue con mucho dolor de su corazón, pero quería dar un salto en las aspiraciones como futbolista, estar recurrentemente en Champions, intentando ganar Premier, que ya lo ha conseguido, y se fue de la Real porque quería avanzar en su proyección como futbolista. Y ahora está en un club top. Si viene a la Liga Española, pues supongo que querrá seguir en esa dinámica de vivir en Champions y de seguir teniendo esa motivación. Pero evidentemente ahora está en una situación cómoda allí en el Arsenal, ¿no? Porque está viviendo situaciones que es lo que quería cuando salió de la Real.
1: Buen equipo, además está con Arteta, que es un grandísimo entrenador. ¿Este año va a ser el año de la Premier para el Arsenal? No, de la Premier no, de la Champions.
4: Pues bueno, yo creo que se ha reforzado. Claro, está muy caro el jugar tanto en el Arsenal como en la selección, porque son dos clubes, o sea, es un club y una selección en los que están los mejores jugadores de Europa. Y claro, el año pasado se quedó a las puertas de conseguir el título y se han reforzado muy bien, han hecho un esfuerzo económico importante.
1: Mira que gastan dinero en Inglaterra, en la Premier, Merino. Mira que gastan dinero, sí. Mamma mía, mamma mía.
4: Ahí tienen dinero.
1: El dinero por castigo. Escúchame, por castigo.
2: Es un equipazo, el Arsenal.
4: Sí. Sí, y se han reforzado del año pasado, se han reforzado todavía más, ¿no? Quizás sí ha habido algunas bajas como Trossard y Martinelli, que eran jugadores importantes, pero se han reforzado muy bien y tienen dos o tres incluso jugadores por puesto. Entonces creo que está muy bien cubierto, pero bueno, los rivales que hay, el Barcelona creo que este año está ahí
1: posicionado, sí, también, pero bueno, hay que verlo, sí, luego sí, hay que sí, jugar, hay que jugar y meterse en cuartos,
4: sí,
1: o semifinales.
4: Las temporadas son largas, además,
1: y tortuosas, y tortuosas.
4: Exactamente, llegas a semifinales, uy, o a cuartos ya con el gancho algunos equipos.
1: Bueno, pues es un placer tenerte en Goles, Merino. Nos acordamos mucho de Miguel, ya sabes que para mí es mágico Merino, yo lo llamo así, la WM ahora mismo, para que lo sepas, se lo dices de mi parte, y luego que es el falso 9 de la selección, eso no, nadie lo había descubierto, el falso 9 de la Fuente, el bueno de Miguel Merino. Cuídate, un abrazo fuerte, gracias por estar en Goles.
4: Un abrazo.
1: Mágico Merino. Salud.

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0: Bueno, voy a saludar a mi amigo Pedro Borrofilio, que es la voz de Argentina en goles, periodista, narrador, speaker y cantante. Joder, ¿cuántas cosas juntas? Don Pedro, don Pedro, imbatible. Vamos, con tantas cosas ya no me atrevo.
1: Sí, bueno, y además hago unos filetes fantásticos,

0: Y también filetes fantásticos. Menudos asados harás tú, argentinos, ¿eh?
1: Sí, ya me olvidé, ya me olvidé, ya me olvidé. Pero bueno, ya probé la paella y también me gusta.
0: También te gusta la paella. Si es que te gusta todo, eres un buen comedor.
1: Todo, todo, todo, todo,
0: ¿Eh?
1: todo, todo. Pero
0: Eres
1: vamos.
0: un buen comedor y eliges buenas
1: No
0: comidas
1: soy,
0: y buenas
1: no,
0: cenas y buena cocina.
1: no soy muy barato a la hora que me inviten a comer o a cenar,
0: No, no,
1: ¿vale?
0: tú eres
1: Es preferible que me pongan un piso antes que me inviten a
0: tú
1: comer.
0: eres de 3 estrellas Michelin, como mínimo.
1: Pues como mínimo, mínimo, mínimo,
0: Ay, qué grande.
1: mínimo.
0: Bueno, me parece un pobre adiós a Messi jugando este partido frente a Beni, que es una selección menor, incomprensible. Yo no lo entiendo.
1: Me parece una payasada, o sea, me parece directamente una payasada. En teoría todo el mundo dice que Messi es el mejor jugador de la historia, ¿no? Yo
0: Para mí sí, para ti ya sé que no, que es Maradona.
1: no me atrevo a decir eso. Con títulos y uno suma estadísticas, si vamos al Excel, sí, en el Excel es el mejor jugador de la historia, indudablemente. En el Excel. Ahora, luego, en la cancha, que tú sabes, Pedro Pablo, que todo lo que pasa en la cancha a veces es muy subjetivo, bueno, es para discutir, ¿sabes? Es otro fútbol que jugó Pelé, es otro fútbol que jugó Maradona y es otro fútbol que jugó Messi y Cristiano.
0: A Maradona le
1: Pero,
0: daba más patadas que a Messi.
1: ¡puf! ¡Puf! Lo reventaron a
0: Lo
1: Diego. Lo
0: reventaron.
1: reventaron. O sea, vamos, vamos, no nos olvidemos que Messi lesiones graves no tuvo.
0: No, no tuvo. Efectivamente no tuvo ninguna
1: No
0: lesión
1: tuvo.
0: grave
1: Y
0: como la que
1: Diego
0: tuvo
1: sí.
0: Maradona.
1: Y
0: Bueno, sobre todo
1: Diego
0: la que
1: sí.
0: tuvo con mi amigo Goicochea, en ese partido
1: Sí.
0: frente al Athletic Bilbao, ¿no?
1: Y es una entrada que hoy es de otro mundo. Esa es
0: Claro.
1: una entrada que hoy no se daría. Pero esas entradas, tú sabes muy bien que en aquella época, no te digo que eran comunes, pero se solían ver.
0: Le daban más caña, había más leña, efectivamente, de los defensas con los
1: Claro.
0: delanteros, sí.
1: Y no podemos compararlo cómo estaban los terrenos de juego.
0: Había mucho más barro, efectivamente. Ahora ya es que juegan en alfombras. En
1: Claro, es alfombra,
0: alfombras.
1: la mitad sintético, la mitad natural. Porque es así, la mitad sintético y la mitad natural. Pero bueno, por eso las comparaciones son muy odiosas y yo no me animo a decir eso. Pero lo que sí quiero decir, y esto es muy objetivo, lo de Benín,
0: O sea,
1: por
0: yo no
1: favor.
0: entiendo por qué se hace ahora este partido homenaje de despedida frente a Benín, cuando se podía retrasar, buscar una selección mundial, buscar una
1: Para
0: selección de
1: facturar.
0: España, por ejemplo, donde estuvo
1: Para
0: mucho, o el
1: facturar.
0: Barcelona, o el Barcelona.
1: No, no, para facturar. Benín viene por, como se dice en Argentina, tú dices que yo soy la voz de Argentina en el programa, ¿no? Bueno, te
0: Sí.
1: lo voy a decir en idioma argentino. Fue Benín por el sándwich y la coca.
0: Sea, por el sándwich y la coca.
1: Sí, fue por el sándwich y la Coca-Cola. Eso es lo que le pagaron a Benín. Y entonces, todo lo que se recauda en el Monumental es
0: ¿Eh?
1: para la AFA.
0: Es todo
1: Punto.
0: para el amigo Tapia.
1: Claro, y para el Pío Tapia, para el Tobillino, para todos estos que madre mía, supuestamente pedazos de delincuentes, y ya está. O sea, fecha no hay mucha en el calendario, Pedro Pablo,
0: Lo
1: no
0: sé,
1: hay
0: lo sé,
1: mucha.
0: lo sé, lo sé.
1: Entonces, fecha no, no, yo ahí no pondría mucha duda ahí en cuanto a la fecha, pero sí, el rival,
0: Hombre, podía haberlo
1: sí que
0: elegido
1: hace
0: a Messi,
1: fecha.
0: ¿no? Haber dicho, no, no, hombre, ¿cómo voy a despedirme yo en un partido amistoso con Benny? Pero Benny, ¿quién es Benny? Si no conoce nadie a
1: Pero
0: Benny.
1: fíjate en lo que dirán los libros de historia, el último partido de Leo
0: Claro,
1: Messi,
0: una payasada
1: el
0: como tú
1: día
0: dices, Bonofilio.
1: 6 de octubre, a las 9 de la noche, Buenos Aires contra Benín. No, no me, perdón la expresión, pero no me jodas. O
0: Es
1: sea,
0: así, es así.
1: no me
0: Y me
1: jodas.
0: imagino que se va a llenar el Monumental.
1: Claro que se va a llenar, porque era el único momento también donde podían venir el resto de los jugadores de Argentina, ¿no?
0: Claro.
1: Es fecha oficial FIFA, entonces los jugadores están obligados a asistir ante una convocatoria de su propia selección. Entonces van a ir, y evidentemente, ¿quién se quiere perder la despedida de Messi, ¿no? Pero Benín, Benín, Benín, joder. O sea, yo no, tengo que fijarme además. Mira, yo
0: Benín,
1: soy un
0: Benín,
1: tipo.
0: Benín. Yo no sé ni qué juegan Benín.
1: No, no, no, yo tengo una minoría y tengo que fijarme en el mapa.
0: A ver,
1: Aquí
0: ¿dónde está
1: tiene.
0: Benín, Lorente? A ver, mira, mírate. Pregunta a
1: Vamos,
0: Google, a ver, ¿dónde está
1: vamos,
0: Benín,
1: vamos.
0: eh? A ver si lo encontramos, ¿eh? Porque
1: Y mira que
0: bueno.
1: yo soy un tipo, no sé, bastante leído,
2: Es un país de
1: ¿viste?
2: África Occidental.
1: Sí, pero claro, o sea, yo no, ni siquiera me da ganas de ir a buscar dónde está Benín, ¿sabes? O sea, no me dan
2: Justo al lado de
1: ganas.
2: Ghana. Justo al lado de Ghana está.
1: Pues mira,

0: fíjate,
1: se hablaba de Nigeria también.
0: Sí, que habrá tenido muchas veces serios problemas para completar.
2: Pero vamos a ver, es que me parece impresentable hacer un homenaje a Messi, un adiós, una despedida contra Benín, cuando podía esperar, jugar contra una selección mundial, que sería lo más lógico, mínimo. Selección española, mínimo, que es la vigente campeona del mundo, donde estuvo muchos años, o frente a un equipo del Barcelona. Y ya está, punto.
0: Pero ¿qué le pasa? Pero bueno, si va a España, España cuesta dinero.
2: Claro, ahí,
0: esto
2: claro,
0: es un negocio.
2: Claro, esto es un negocio ahí. O sea,
0: esto es un negocio.
2: El negocio de Tapia, que también se aprovecha del adiós de Messi. Caramba, con la AFA. ¿O cómo está el patio?
0: Y ayer fíjate cómo nos tiene hipnotizados a los jugadores, que el mismo Tapia les hizo un asado. Tú hablando al principio conmigo de asado, Tapia les hizo el asado a los jugadores en el entrenamiento.
2: ¿Sabes? O sea, también de cocinero. O sea, que es cocinero y recaudador, ¿no?
0: Sí. Tapia. Gran vendedor de motos. Gran vendedor de motos. O sea,
2: hombre, al lado de Grondona, Grondona era mágico.
0: Nah,
2: era un personaje, Grondona, a nivel mundial. Siempre me lo decía Villar, Ángel María Villar, que era muy amigo suyo. Era un personaje, además, conocido y querido en todo el mundo del fútbol.
0: Sí, bueno, y Grondona también, grande, pero era un tipo muy listo, muy poderoso, pero muy listo, era el padrino, en el fútbol mundial.
2: Sí, era el padrino,
0: El padrino, y el padrino era un tipo respetado. Yo quería el personaje de Marlon Brando.
2: Hombre, vaya personaje, vaya película.
0: Claro, viste, o sea, al final terminas queriéndolo, viste, o sea,
2: claro.
0: Grondona a veces, sí, bueno, este es un señor, aplaudo porque hace cosas increíbles.
2: Grondona le dijo a Villar que se presentase a las elecciones para presidente de la FIFA, y Villar no quiso, y eso que contaba con el apoyo de Grondona y de toda América Latina,
0: Es el famoso en política, se usa mucho, por ejemplo, en este caso, vamos a poner Villar presidente, Grondona al poder.
2: Ahí, Villar presidente, Grondona al poder.
0: O sea, esto de la verdad. Grondona necesitaba a alguien para poner al presidente, pero él seguir manejando el tema financiero, era el tesorero de la FIFA.
2: Bueno, voy a hablar, espérate, que tengo por ahí a Antonio Guijarro en Barcelona, en la ciudad condal, mi amigo Guijarro. Quiero preguntarme a esta hora de la noche si Laporta va a estar en este homenaje a Messi o no. Querido Guijarro, buena noche, Barcelona.
3: Buenas noches.
2: ¿Cómo estamos?
3: Pues las noticias que tengo es que del equipo laportista, por decirlo de alguna manera, encabezado por el presidente, nada de nada. Entre otras cosas porque Messi no quiere saber absolutamente nada de Laporta y de los suyos. He tenido la oportunidad de hablar con Cristóbal Soria, colaborador del Chiringuito, que está en Argentina y estará esta noche en el Monumental de Buenos Aires. Y me decía que Messi no quiere saber nada, pero nada, nada de Laporta ni de los suyos.
2: Yeah.
3: Por lo tanto, del Barcelona puede ser que se acerque a alguien, algún exjugador, algún amigo, pero de la directiva y el presidente actual, evidentemente no.
2: ¿Y no va a haber ninguna representación del Barça en este adiós de Messi a la selección albiceleste?
3: En principio,
2: o sea,
3: no está...
2: nadie ha viajado a Argentina, no, nadie ha dicho absolutamente nada.
3: No, nadie, además...
2: ¿Pero no quería Laporta hacer un homenaje a Messi en Barcelona? ¿No lo tiene previsto? A ver...
3: Estoy de acuerdo contigo, sí, es lo que dice. Pero es que, insisto, Messi no ha puesto ninguna facilidad, por decirlo de alguna manera, para que la directiva de Barcelona o el presidente pudiera estar esta noche en Buenos Aires. Porque, repito, es que no quiere saber nada en Petit Comité... me lo decían esta tarde, es que no quieres saber nada de Laporta y de la gente que rodea Laporta.
2: No me extraña. Bueno, ¿a ti qué te parece? Bueno, claro. Figlo, a ver, que no haya nadie del Barça en este adiós de Messi.
0: Bueno, es el no te quiero ni ver ni figurita, ¿sabes? O sea, es así. Y Messi considera una alta traición lo que le hicieron en Barcelona porque él, evidentemente, se quería retirar aquí.
2: Claro.
0: El caso del Inter de Miami. Es un poco, no es lo mismo, evidentemente, pero imagínate Messi despidiéndose y retirándose en el fútbol en el Inter de Miami. Es como si se retirara de la selección nacional argentina como frente a un equipo como, por ejemplo, el de Benín, que
2: claro,
0: sería impensable. Ah, no, perdón, cierto que se despide con Benín hoy. O sea, por favor.
2: Me da risa.
0: Entonces, lo ideal sería que hoy, en Buenos Aires, esté jugando Argentina frente al Barça.
2: Pues sí, eso sería lo más lógico y lo más normal. Bueno, Barofiglio, que te quiero escuchar cantando próximamente, ¿de acuerdo?
0: Bueno, estás invitado el 14 de octubre ahí en Santa Engracia 32.
2: Ahí está, en Santa Engracia.

0: Sitio, ¿eh?
1: Ahí, un acústico, a ver si te puedes dar una vuelta.
0: Todo qué grande, invitado. Qué grande. Un abrazo, Brofilio.
1: Un abrazo, chao, chao.
0: Querido Carpio, bienvenido a Goles, muy buenas noches.
2: Muy buenas noches, Parrado. Un placer estar de nuevo aquí contigo para repasar un poco toda la actualidad deportiva y poner el foco, como tú bien dices, en Mbappé y en la cara que le está echando Mbappé a la vida.
0: 1, 2, 3, Mbappé vuelve otra vez. Tú imagínate que hoy tenía que estar aquí a las 10:30, porque así era la hora señalada para el entrenamiento por parte de Mourinho, y él aterriza en Madrid a las 11:30. A ver, ¿cómo se entiende esto?
2: Bueno, no sé, o que se lo pregunten también a Zidane, que está Francia ahora mismo jugando con Bélgica esta noche y...
0: Imagínate tú lo que son las cosas.
2: Y claro. Le vemos a Mbappé entrando, saliendo, montando en bicicleta. Tengo muchas ganas de
0: escuchar a Mourinho, a ver qué dice, ¿no?, del tema de la bicicleta.
2: Mourinho en la próxima rueda de prensa, porque si no es un desafío, después de lo que salió, esas palabras en las que vimos en una entrevista el técnico portugués, que hablaba de que los futbolistas no pueden hacer una serie de cosas, que tienen unos privilegios, pero que también tienen unas obligaciones, y hablaba casualmente de montar en bicicleta, pues estás 5 días, 10 días después, ahí tenemos a Don Kylian montando en bicicleta. Mbappé, no sé si ha entrado el Real Madrid en él, pero desde luego él no ha entrado en el Real Madrid, porque yo noto, no sé si a ti te pasa lo mismo, pero veo al madridismo que cada vez está más despegado de un futbolista que
0: imagínate, Carpio,
2: no se corta en disimular,
0: nada.
2: Que va a lo suyo.
0: Solo pienso en mí, podría ser la canción, pero tú imagínate, 7 años esperando a Mbappé, aparece Mbappé, y curiosamente ahora mismo no está siendo el jugador determinante que quiere el madridismo. De acuerdo, marca muchos goles, pero como me dijo en su día Luis Enrique, digo yo, se fue Mbappé, es un gafe, ganamos 2 Champions y Madrid no gana ningún título. La realidad es curiosa.
2: Bueno, hay que preguntarle a Mbappé si ha venido al Real Madrid a ganar la Bota de Oro o a ganar la Champions. Parece que tiene más interés en ganar el Balón de Oro que
0: no lo dudes,
2: la Champions.
0: No lo dudes.
2: Porque por lo menos, viendo el ejercicio de autobombo que está haciendo, además que está haciendo en un momento especialmente delicado para su club, el Real Madrid, que ha tenido un tropiezo, que está viendo que se le empieza a torcer un poco la liga. El liderazgo no es solo marcar 45-50 goles, el liderazgo es echarte el equipo a las espaldas y cuando las cosas están feas, decir, aquí estoy yo y yo voy a ser el primero que va a dar ejemplo. Y Mbappé está dando ejemplo, efectivamente. Un muy mal ejemplo.
0: ¿No nació para ser líder del Madrid, Mbappé?
2: Absolutamente no. Yo pensaba que sí, pero vamos, han sido demasiados episodios, el del barco del año pasado, la rajada contra su entrenador. No, Mbappé. No sé la hoja de servicios que dejará el día que abandone el club, pero vamos, mucho tienen que cambiar las cosas para que Mbappé haga historia en este club, que sinceramente, viendo su comportamiento, creo que le queda grande.
0: Tú imagínate la diferencia con Cristiano Ronaldo, por ejemplo, ¿no? Que era un superprofesional, que hacía goles, pero también ganaba títulos. Aquí el problema, y me lo decía Luis Enrique, este chico va a lo suyo, no cree en el colectivo, no cree en el equipo, juega para sus intereses, y de hecho, bueno, pues se está viendo la realidad. Se va, gana 2 Champions el PSG, el equipo franchute, y el Madrid no gana ningún título. 2 temporadas en blanco. A ver, ahora la pregunta es, ¿qué va a pasar con Mourinho? Porque Florentino rescata a Mourinho para darle la vuelta a muchas situaciones y para de alguna forma poner disciplina en el vestuario. ¿Lo va a conseguir o no?
2: No lo sé, pero sí sé, por lo que me cuentan, que hasta ahora no lo ha conseguido y que no está cerca de conseguirlo. Las dinámicas, los vicios, las actitudes y la falta de profesionalidad que hay en algunos jugadores... No es algo que Mourinho haya conseguido desterrar en este tiempo que lleva en el Real Madrid. No era una tarea fácil, hay que decirlo.
0: ¿Por qué se ha venido abajo?
2: Pero al portugués le traen para eso, No le traen para que el equipo
0: para
2: haga un fútbol de violines. Le traen para que sume al vestuario a una causa y para que de repente el Real Madrid se reconduzca hacia hacia la

0: profesionalidad y hacia el trabajo colectivo y organizado. Y tú ves al equipo dentro del campo y le ves algunas actitudes de algunos fuera del campo y ves que van por los mismos derroteros del año pasado.
1: ¿Por qué se ha venido abajo Vinicius, Carpio?
0: Bueno, no lo sé. Yo creo que hay una cierta tradición de futbolistas brasileños que son inconstantes en mantener en el tiempo, en los años, un rendimiento muy alto. Vinicius lo tuvo hace unos años, de repente bajó. Ese bajón en el rendimiento coincide con la llegada de Mbappé. No sé si es casualidad, puede que sí, puede que no. Para mí es evidente que Mbappé, Bellingham y Vinicius no juegan de manera armónica ni van a jugar. No es un tema de Mourinho, no es un tema de Xabi Alonso, no es un tema de Arbeloa y no es un tema de Ancelotti. No pueden estar equivocados cuatro técnicos tan diferentes, tan veteranos, tan jóvenes y tan distintos unos de otros. No funcionan, no mezclan bien. No sé qué parte es, qué porcentaje tiene que ver el ego, que creo que en mucha, y qué parte tiene que ver en que son futbolistas que juegan de una manera similar y que ocupan unas posiciones en el campo muy similares, sobre todo hablando de Mbappé y Vinicius. Para mí es evidente que esa sociedad no le va a dar al Real Madrid o sea, que 2 + 2 no siempre son 4.
1: Bueno, imagínate tú, dos cuestiones importantes. Quiero preguntarte, a ver si hay una respuesta en esta historia. Carpio, a ver, ¿quién pilota en el Madrid? A ver, ¿Florentino, Lagrari, José Ángel Sánchez o Mourinho?
0: Yo creo que Florentino y José Ángel Sánchez. Lo que pasa es que Ana Lagrari está ahí tiene una cuota de poder importante, mucho en la parte económica, y creo que intenta traspasar esa cuota a la parte deportiva o que su influencia se note cada vez más.
1: ¿Por qué el Madrid no ficha el jugador que necesita para el centro del campo?
0: Porque no estaba convencido de que era el jugador que necesitaba. Si lo hubiera estado, Rodri está jugando hoy en el Real Madrid. De eso no tengo ninguna duda.
1: ¿Se ha dependido más de lo que pensaba Mourinho que de lo que quería Rodri? ¿Rodri en ningún momento se negó a venir al Madrid y quiso fichar por el Barça?
0: Yo te digo que si Mourinho quiere, y sobre todo si y Mourinho quería, si Florentino quiere que Rodri esté hoy en el Madrid y es su prioridad este verano, Rodri no ficha por el Barça.
1: ¿Hasta dónde el Madrid puede permitir o consentir los caprichos de sus divos Vinicius y Mbappé? Y por otro lado, de otra manera, te lo voy a preguntar, Carpio, ¿hay un régimen disciplinario diferente para la clase media y otro para la burguesía de calzón corto?
0: Te respondo a la primera pregunta. ¿Hasta dónde no es? La pregunta no es hasta dónde, es hasta cuándo. ¿Cuántas temporadas en blanco va a ser capaz de aguantar la gente para obligar al club a que tome medidas drásticas? Yo creo que si esta temporada el Real Madrid no gana un título importante, le hace Liga o Champions, va a ser muy difícil para el presidente no tener que tomar medidas que bueno, es evidente que se resiste a tomarlas. Pero es que los resultados ahí están. Bueno, más que los resultados, la falta de resultados.
1: Bueno, pues esperemos resultados, que levante el vuelo el equipo madridista. Llevamos pocas jornadas, está 6 puntos ya de la cabeza del Barcelona el equipo madridista, pero bueno, esperemos otros resultados. Querido Carpio, un placer como siempre, ya sabes, querido amigo, escucharte en Goles, el director de OK Diario. Un abrazo fuerte y hasta pronto, ¿eh?
0: Un abrazo muy grande, Parrado.
1: No me olvido de ti, cuídate. 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
1: 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Voy a hablar con Rubén Uría, que es un fenomenal periodista. Hoy ha dado la noticia en el Club Uría, que es un espacio que él mismo se ha creado y que tiene en internet, muy importante, que siguen muchos seguidores del Atlético de Madrid, y que esta noche es mi invitado aquí en Sintonía de Goles, en el clásico de la radio deportiva. Querido Uría, Rubén, ¿cómo estás?
3: ¿Qué pasa? Pero bueno, pero escucha, el honor es mío, esto de estar aquí con el maestro, con el número uno, esto es un regalo inesperado. No sabía yo que mi día iba a acabar así.
1: Pues iba a acabar así, porque ya sé que te metes en la cuna a las 11 de la noche, bandido.
3: Sí. Estamos ya mayores, Pedro, estamos ya mayores.
1: Pero bueno, ¿cómo madrugas tanto? No me lo puedo creer. ¿Cómo puedes madrugar tanto tú que eres periodista y te gusta la noche como a mí?
3: Hombre, yo salía más que el camión de la basura, pero ya la edad ya no perdona. Ya a las 7:15 hay que levantarse.
1: Oye, ¿ya sonríe Álvarez?
3: No sé si sonríe, lo que sí que está claro es que la noticia que hemos dado hoy es que ha roto su relación profesional con el que era hasta ahora su agente.
1: Ya era ahora. Hidalgo. Vaya gente que se echó en su momento. Madre mía, claro, todo tenía una razón. 20 millones de euros que le iba a pagar el Barcelona, claro, no me extraña, pero bueno, ¿cómo se puede tratar así como trató a su representado, en este caso Julián Álvarez, y sobre todo al Atlético de Madrid?
3: Pues yo creo que es un proceso donde, como bien has contado a lo largo de este verano, tú perfectamente ahí en la radio, yo creo que Julián se ha dado cuenta que se ha equivocado, ¿no? Que le han equivocado, que le han confundido. Yo creo que ha acabado decepcionado profundamente, pues, con la manera en la que se gestionó su futuro este verano. Yo creo que ni Julián ni la familia de Julián están contentos con toda la imagen que se dio, con todo el ruido mediático, con toda la telenovela, todos los días hay ruido. Y ahora, pues, es verdad que Julián y su familia han decidido prescindir de los servicios de Fernando Hidalgo, y ahora se abre un periodo, unos días apasionantes, porque la familia de Julián y el propio Julián están recibiendo una lluvia de ofertas para hacerse cargo de su representación.
1: ¿Con quién se va a quedar, Urías?
3: Pues esa es la historia, estamos ahí pendientes a ver si sacamos también, esa es la siguiente noticia que hay que sacar, porque ahora...
1: ¿Con Pastore?
3: Hay un casting ahí abierto, se habla así de Pastore, se habla de Jorge Méndez, se habla de otras opciones.
1: Uy, cuánta gente hay ahí, claro, no me extraña.
4: Méndez
3: estaría muy bien. Sí, claro, no, bueno, de hecho, fíjate que me contaban a mí, bueno, ya sabes cómo es el mundo de...
4: Pablo Barquero.
3: Ya sabes cómo...
1: ¿Cómo funciona esto, este negocio?
3: El mundo del fútbol sí que al final, pues, tú lo que quieres es acercarte al jugador cuanto antes, ¿no? Y además, bueno, lo que está claro es que en el Atlético de Madrid sí valoran de manera positiva que esta ruptura profesional de Julián y de Fernando Hidalgo, porque Gil Marín siempre ha dicho, en público y en privado, que el jugador estaba mal asesorado y que estaba mal aconsejado. Bueno, al final,
1: pues es verdad,
3: varios cargos, varios directivos del Atleti ya saben que Hidalgo no sigue.
1: Ya está aquí Juanchito, que ya me está poniendo nervioso, que ya quiere saludarte y preguntarte, a ver.
5: Buenas noches, Rubén.
3: Buenas noches, profesor, ¿cómo estamos?
5: ¿Cómo estamos? Muy bien. Eso de que te vayas a acostar a las 11 me suena a chino, pero bueno, en fin, habrá que creerlo.
3: Si quieres venir, puedes venir aquí a arroparme, si te apetece mucho.
5: No, yo creo que a estas horas podríamos tomar algo, pero hoy no, porque estoy aquí. A ver, la pregunta del millón, que esa es la afición del Atlético de Madrid. Hoy contabas algo muy importante, que me parece muy destacable, que es que Mateu Alemany se ha ganado la confianza de Julián Álvarez. Eso
3: sí,
5: me parece muy importante.
3: Sí, porque el pasado verano, en un momento de mucha tensión, recordar aquellos días en los que Julián ya sabía que no iba a ir al Barcelona y apareció la posibilidad de la Premier, apareció la posibilidad del Manchester
1: City. Pensaba en el Arsenal, por ejemplo, también, o el City, ¿no?
3: Pues el Arsenal llegó con un par de ofertas de última hora. Pues en ese impasse, esos días que fueron muy cruciales para Julián y que sufrió mucho, porque es verdad que lo pasó mal, Mateu Alemany estuvo muy cerca del jugador. Mateu Alemany se preocupó por el chico, habló mucho con él, y la verdad es que desde aquellos días de verano hasta el día de hoy la cosa ha mejorado bastante en el Atleti, en el ambiente. Julián está tendiendo puentes con el vestuario, con el Cholo y fundamentalmente con la figura de Mateu, que yo creo que está siendo el hombre del que más se fía.
1: ¿Le van a subir el contrato?
5: Ahí quería llegar.
3: Bueno, yo creo que ahora mismo, fíjate lo que te digo, yo creo que ahora mismo esa no es una prioridad.
1: Ajá. Bueno, lo importante es que sonría, que vuelva a ser el jugador que es, Julián Álvarez, que haga goles y que se integre en el equipo. Eso es lo más importante ahora mismo. Rubén, en eso estamos de acuerdo.
3: Lo único, Pedro.
1: Es lo único, efectivamente.
3: Lo único, porque al final, ¿qué te falta en toda esta historia? Pues sí, pues a lo mejor unas declaraciones, una entrevista, algo de él expresando de su propia voz, pues que se equivocó, que se confundió en verano. Pero eso ya pasará. Ahora lo que quiere la gente es que sea un profesional, que juegue bien, que meta goles y que demuestre, coño, pues lo que sabemos todos, que es muy bueno, que es un crack.
1: Bueno, Rubén, un placer tenerte en goles, escucharte. Yo sé que eres un icono mediático de los rojiblancos, fenomenal. Menudo periodista. Icono. Bueno, no, eres un icono, vamos, porque dices lo que piensas y además te sigue mucha gente, eso lo sé. Y además me alegra, porque y además estás en muchas tertulias también televisivas, que lo sepa todo el mundo. Rubén Uría, periodista de raza, en sintonía del clásico de la radio deportiva. Rubén, un abrazo fuerte, felicidades.
5: Un abrazo fuerte,
3: maestro.
1: ¿Sabes, Bermúdez, que John Rahn abandona el Live Golf, el millonario circuito de los saudíes?
4: Bueno, es una cosa que, o sea, el Live Golf hace tiempo que está ya herido, ¿no? Y yo que lo celebro, ¿sabes? Porque es una cosa que ha hecho mucho daño al mundo del golf. Ha habido una lucha con la PGA histórica.
1: ¿Es cierto que le pagaron 500 millones de euros a John Rahn?
4: No, eran 300 el contrato y luego le valoraban en 200 el equipo.
1: ¿Ha cobrado todo o no?
4: No, y supongo que habrá demandas. Ahora habrá demandas con los Emiratos. Estos son ponerle 5.000 millones de euros al bueno de Greg Norman para que cree un circuito. Así lo creo hasta yo, ¿sabes?
1: Vamos, tú seguro. Por menos del 10%.
4: Me sale más barato, ¿sabes? Se lo hago más barato a los árabes, ¿sabes? Y lo hubiéramos hecho de otra forma, pero ha hecho mucho daño y eso te demuestra que el dinero no lo es todo y John perdió mucha credibilidad. Yo adoro a John Rahm, esto que vaya por delante, y todo el mundo entiende el tema económico, pero fíjate cómo McIlroy y otros estuvieron en otra posición, ¿no?
1: No va a venir a López de España porque va a ser papá, me parece.
4: Eso es por otra cuestión, porque él es muy leal con España, con el golf español, con la Ryder.
6: Ha sido muy generoso, Alex, con el dinero no es todo, porque se va por desavenencias económicas, porque solo se quedan ahora 10 torneos registrados en el Live Golf y no le parece suficiente y bueno.
1: Se va a volver al PGA.
6: Vamos, se va por la pasta, se va por la no pasta.
4: Pero bueno, porque el PGA le va a poner dificultades para entrar, él tenía que era muy importante que jugara el torneo aquí en España para poder jugar como estaba clasificado para Abu Dhabi, porque eran los 5 torneos que había prometido a jugar. Y ahora se va a tener que clasificar en Abu Dhabi para la gran final de Dubái.

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A falta de escasas semanas para la cita con las urnas del 29 de noviembre, disculpen, el gobierno entra en esa recta final donde los límites de la gestión ordinaria saltan por los aires. A Pedro Sánchez le quedan apenas 8 consejos de ministros antes de esos comicios, pero su intención no es precisamente la de limitar.

0: para verificar la factibilidad de sacarlas adelante. Dentro de esa agenda express y política, el presidente no se ha cortado a la hora de contemplar un paso de extrema gravedad, el indulto antes de los comicios, atención, a Álvaro García Ortiz, el que fuera fiscal general del Estado, inhabilitado durante 2 años por el Tribunal Supremo tras haber sido condenado por revelación de secretos contra la pareja de Isabel Díaz Ayuso.
1: ¿El Consejo de Ministros va a aprobar el indulto para el fiscal general del Estado antes de las elecciones?
2: Estamos estudiando ahora mismo todas las leyes, todas las medidas que nos han quedado pendientes para ver la factibilidad de poder aprobarlas bien en Diputación Permanente o bien por parte del Gobierno de España en su condición de Poder Ejecutivo.
1: No lo descarta.
2: No lo descarta.
0: Esta fijación por gobernar por la vía del tráfago legislativo y la excepción permanente muestra a un dirigente dispuesto a cualquier maniobra con tal de conservar el poder. Si en su día prometió traer de vuelta a Carles Puigdemont para sentarlo ante la justicia y se acabó entregándole la amnistía a cambio de sus votos para la investidura, la incógnita resulta obvia y alarmante. Si es capaz de perdonar a un fiscal general condenado para salvar el relato, ¿cuál será la siguiente cesión para asegurarse unos cuantos años más en el Palacio de la Moncloa? ¿Un referéndum de autodeterminación en Cataluña? En fin, el patrón de saltarse al legislativo mediante argucias reglamentarias no es nuevo, pero en periodo preelectoral alcanza un cariz crítico. Ahí está el caso del rescate financiero a Radio Televisión Española, tras el sonoro varapalo sufrido en julio cuando el Congreso de los Diputados tumbó la fórmula inicial para compensar los tributos no deducibles de la corporación pública. El Ejecutivo pretende ahora aprovecharse del periodo entre legislaturas para colar un real decreto. A este escenario de decretazos e intervenciones se suma el intento de condicionar el marco judicial y electoral, mientras minimiza la corrupción real que salpica su entorno, tildándola en parte de ficción mediática y judicial. Sánchez no duda en dirigirse al Supremo para exigirle de forma apremiante que resuelva el derecho al voto, dice, de los afectados por la suspensión de la ley de nietos. En definitiva, estamos ante la fase más delicada de la legislatura, cercado por las decisiones judiciales y con las Cortes disueltas, el presidente del Gobierno liquida los contrapesos democráticos en una carrera a la desesperada. Un escenario que convierte estas 8 semanas previas a las urnas en el momento más peligroso de la política española. 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

0: Buenos días, es 9 de octubre, comenzamos este viernes, terminamos la semana aquí en Dando Caña con muchos asuntos encima de la mesa, no solo a lo que en Página Política se refiere con este escenario preelectoral donde hablaremos de todo lo asegurado por el presidente del Gobierno esta mañana, de todas las encuestas con las que desayunábamos hoy, sino que también tendremos que tratar de poner la mirada en Ceuta, Ceuta y Ceuta, porque la invasión sigue siendo un hecho, sí que es cierto que todos esos invasores se trasladan ahora hacia la zona del monte, la ciudad parece quedar limpia, si me permiten la expresión, de cara a la visita del rey Felipe VI del próximo martes. El miércoles irá a Melilla, pero desde luego la realidad sigue siendo la misma para todos los ceutíes, que no pueden más. Además, les adelanto que a lo largo de la mañana de hoy nos iremos en directo hasta allí para hablar con diferentes personalidades políticas. Una de ellas, una de las voces más silenciadas, sin lugar a dudas, por el Partido Socialista. Hablo de Melchor León, es diputado del PSOE en Ceuta. Fue uno de los primeros socialistas en dar la voz de alarma de lo que estaba sucediendo en Ceuta y crítico, por supuesto, con la línea oficial de Ferraz. Hablaremos con él a lo largo de esta mañana en una jornada en la que, como digo, tenemos muchos asuntos de los que hablar y comentar. Comenzamos saludando a José María Francas. Muy buenos días.
1: Buenos y felices días. Es viernes y tenemos elecciones convocadas, lo cual no deja de ser la alegría semanal. Ya veremos lo que dura esto, porque... A ver, yo creo que somos todos conscientes de que ayer la juez Viedma declaró cómo, entre comillas, habían ido a por ella y le habían mandado mensajes suficientemente inequívocos como para que quedara claro que lo mejor que podía hacer es retirarse de la causa del hermano de Pedro Sánchez, del famoso o Pedro Azagra o David Sánchez o David Azagra y Pedro Sánchez. Yo no me aclaro, pero en fin, es hermano, no ha negado que sea su hermano. De momento no ha negado eso, con lo cual...
2: Es la misma voz de todo.
1: Hemos ganado, sí, es la misma voz. Es decir, la cloaca del PSOE, sabemos que estaba pagada por el PSOE, por eso se puede decir la cloaca del PSOE, porque esto no es presunto, eso está demostrado, y bastantes más cosas que no me va a dar tiempo en una introducción de un minuto y medio.

0: medio había encargado a un clan de mafiosos, de narcotraficantes, la eliminación. La eliminación ya se puede traducir como quieras, si es romper una pierna, si es darle besitos, si es secuestrarla, si es cargarse, no sé, es la eliminación textualmente de la juez. Claro, yo con ese planteamiento lo que veo es, estamos ante un comportamiento más que mafioso, porque incluso los mafiosos, viendo el panorama, no se fiaron un pelo y dijeron que no, yo no soy tan malo como estos. Yo no sé para votar al PSOE, un socialista, qué tiene que hacer. Porque realmente es muy fuerte. O sea, y yo, en el momento que los que voy a votar o los que he votado siempre me encontrara que son eso, pues una panda de delincuentes, mafiosos, etcétera, yo lo siento, pero no los voto. O sea, y no cambio de ninguna idea mía, pero no les voto. Con lo cual, no acabo de entender cómo un señor del PSOE los puede votar. De hecho, hay dos famosos del PSOE, como mínimo, que no los van a votar. Por ejemplo, Felipe González, o ayer mismo el que fuera secretario general del PSOE en Madrid, que Tomás Gómez, que declaró clarísimamente que no los piensa votar, que no puede votar eso, ¿no? Me parece una postura bastante honesta. Ninguno de ellos ha dicho que va a votar a otro. Ninguno de ellos ha dicho que deja de ser socialista. Ese es su problema. Es un error que tienen, ellos sabrán. Pero lo que han dicho es que no van a votar a este señor. Y, por cierto, además de ver eso, también me resulta un poco sorprendente el comportamiento de cierta prensa, que probablemente se parecería más a gente prostituida que otra cosa, como es el caso del País, que no solo no refleja en la portada nada del juez, de la juez Biedmayer, sino que está en Nacional, al final de todo, en una esquinita. Me han dicho, porque yo no leo panfletos de la izquierda, no suelo leerlas.
1: Pues eso, que a veces ves Televisión Española, ¿eh?
0: Sí, pero muy pocas. Y eso no es leer, eso es oír. Y además, ya te digo.
1: Sí, siempre le digo a Francas que es un poco masoca por ver Televisión Española.
0: No, pero
1: Española,
0: siempre.
1: Pero la Televisión Española. Lo del País.
0: Ya, la Televisión Española solo la veo por una cosa, que es cuando el resto de lo que me interesan están en publicidad. Hombre, pues ya para eso me voy a Televisión Española, que es otra publicidad de un tema que me interesa más, que es el político, en vez de comprar donuts, ¿no?
2: Yo la vi ayer y me levanté con un virus.
1: Pero no, Isaac Parejo, buenos días, ¿qué tal estás?
2: Muy bien, aquí estamos.
1: Nos acompaña también esta mesa Álvaro Ballarín, muy buenos días.
3: Buenos días, Alba.
1: Bueno, que sepas que me encantaría hablar también con alguien del Partido Popular de Ceuta, pero parece que nos lo están poniendo un poco complicado. Hemos hablado con el portavoz de Vox en Ceuta durante todos estos días. De hecho, ayer atendió a José Javier Esparza en El Gato al Agua. Hoy hablamos con Melchor León. Espero que en los próximos días podamos hablar con alguien de las filas populares en Ceuta.
0: Te quedarás
1: Rubén Herrero,
0: ganas.
1: Muy buenos días.
4: Bueno, no confundamos a Álvaro Ballarín con el Partido Popular, ¿no? No todos son tan amables y valientes como Álvaro.
1: Por supuesto.
4: Que viene.
0: No le pongas el pie de los caballos.
4: No, pero Álvaro viene si a entornos donde sabe que va a sufrir, que va a recibir más críticas su partido que no él. Pero el resto, pues no, el resto huye a cobardear en tablas, que es la posición natural del Partido Popular, con algunas excepciones, como Álvaro, que es cobardear en tablas, y ahí se han muerto, y ahí se morirán, y ahí están tan contentos. Claro que no va a hablar nadie del Partido Popular de Ceuta contigo ni con esta casa, porque saben que hay una línea crítica con el Partido Popular de Ceuta, que junto a ese socialista bueno con el que hoy queréis hablar, declararon persona non grata a Santiago Abascal en Ceuta. Esto lo ha hecho el Partido Popular en Ceuta, declarar persona non grata a una víctima del terrorismo como Santiago Abascal. El Partido Popular en Ceuta, claro que no hablará con esta casa, porque tiene que recibir el permiso de la islamista, socialista y antisemita de Fátima Hamed, con la que gobierna en Ceuta. Es que, claro, no confundamos a Álvaro con lo que es el Partido Popular. Claro, vemos a Álvaro, viene, expone, habla, y el resto está en su posición natural, cobardeando en tablas. Y cuando uno está cobardeando en tablas, está ayer votando con la izquierda y con la extrema izquierda en la Comunidad de Madrid, ante la propuesta de Isabel Pérez Moñino, de Vox, de prioridad nacional para la vivienda. Que es que han votado ayer con la izquierda y la extrema izquierda en la Comunidad
3: de
4: Madrid.
3: Dicen que lo importante es que hablen de uno, aunque sea bien. Solamente
1: sea mal.
3: Espero, aunque sea bien, porque cuando de verdad te temen es cuando hablan mal. Yo ya solamente me falta un paso, y es que me pongas verde, que ese día ya seré importante.
1: No hombre, aquí se viene a debatir.
3: Lo digo por hablar mal. Es que el dicho es, lo importante es que hablen de uno, aunque sea bien, aunque sea bien, porque si hablan mal es porque de verdad estás en una posición muy buena. Cuando hablan bien de uno puede ser pues porque no es adversario, porque no molesta, si quiere. Claro. Bueno, ha dicho una cosa Rubén y antes Francas, con el tema este de lo de la juez Viedma. Uno de los motivos por el cual puede que Pedro Sánchez haya anticipado las elecciones es para que todo esto o no se note o quede en nada. De hecho, si no hubiese adelantado las elecciones y no estuviésemos con el monotema de la vivienda, pues seguramente el intento de eliminación de la juez Viedma, además de aparecer en este programa señero, aparecería en otros medios de la izquierda, porque hasta ahí podíamos llegar.
0: Bueno, seguramente,
3: para eso...
1: Encuestas, señores, vamos con los principales estudios que publican hoy los diferentes medios de comunicación. El primero de ellos en El País. Hacía referencia a Francas a este periódico, pues vamos a ver qué es lo que dice. 40DB para El País y también para Cadena SER. Ganaría el Partido Popular estas elecciones, lo haría con 132 escaños, por detrás estaría el Partido Socialista con 112, Vox, que se dispararía hasta los 66, y bueno, ya ven la configuración de la izquierda, que como saben concurrirá a estas urnas bajo una coalición que se llama Frente Amplio. Veremos en qué queda, porque desde luego desgranarles la intención de voto hacia Sumar y Podemos cuando no van a concurrir así no tiene mucho sentido. 20 minutos, ¿qué es lo que dice la encuesta de 20 minutos hoy? Pues el panorama más o menos es el mismo, no cambia mucho en lo que es el orden de partidos políticos. Sigue el Partido Popular a la cabeza con una horquilla de entre 139 y 143 escaños, el Partido Socialista en torno a los 110, 107, 111 asientos en el Congreso de los Diputados y Vox entre 61 y 68. Vamos con la del Confidencial, que me parece la más interesante de todas porque sí recoge la intención de voto a esa coalición llamada denominada Frente Amplio. Recoge cómo esta coalición se llevaría 11 asientos en el Congreso de los Diputados. Mucho le parecen a algunos. Sí que es cierto que había quien decía en las últimas semanas que Sumar iba a quedar con ese suelo de 10. Pues fíjense, 11, cuando van todos juntos. 130 asientos el Partido Popular, 110 el Partido Socialista y se dispararía hasta los 70 la formación de Santiago Abascal. En fin, encuestas son encuestas, aunque sí que es cierto que hay voces que dicen que precisamente el Partido Socialista tendría mucho más. Lo ha dicho Félix Bolaños en un acto, también Óscar Ponte, que enseguida les mostraremos en unas declaraciones. Pero ¿qué es lo que dice la calle? Hemos salido a preguntárselo.
5: ¿Quién crees que va a ganar las elecciones generales?
6: Hombre, espero, deseo y confío que una configuración entre PP y Vox.
7: A la derecha.
8: Creo que va a ganar el PP, la cosa distinta es que pueda formar un gobierno.
9: Me da mucha tristeza, pero creo que va a volver a salir Pedro Sánchez.
10: Me da mucho miedo, no tengo ni idea.
11: Creo que las va a ganar la derecha, pero tengo mi duda de quién gobernará.
12: No tengo ni idea, la verdad. Las encuestas dicen que la derecha, pero está la cosa complicada. Puede que gane la izquierda, no lo sé.
13: Pues yo tengo miedo, la verdad. Creo que es difícil. Tengo miedo.
14: ¿Quién creo que puede ganar las elecciones? Pues no lo tengo claro. Pareciera que fueran a la derecha en una coalición de partidos, pero con los últimos acontecimientos y cosas muy raras que están pasando en este país, pues a lo mejor resulta que hay una reacción del pueblo.
15: ¿A quién no quiero votar? Al PSOE.
1: Asentía Isaac Parejo con la cabeza cuando uno de esos testimonios venía a confirmar que creía que iba a ganar el Partido Socialista las elecciones.
2: Bueno, yo lo que
1: ojo a ese escenario, porque a ver después Alberto Feijóo cómo defiende eso de que no gobierne el partido con la lista más votada.
2: Exactamente, yo creo que la intención de Pedro Sánchez es ganar las elecciones, otra cosa que gobierne. Yo siempre digo que lo tiene más fácil ganar que gobernar, pero yo, antes de que empezara, de que convocara las elecciones, ya dije que temiéramos mucho al Partido Socialista, porque son capaces de absolutamente cualquier cosa para ganar las elecciones, y al día siguiente de decir eso, murió Mari Carmen. Yo solo digo eso, pero falta la traca final, o sea, estamos en el primer acto y falta la traca final, esperemos los últimos días de las elecciones, porque siempre, siempre digo y mantengo que el PSOE nunca, nunca se va del gobierno si no quieren. Cuando estaba Zapatero, le interesaba irse. No querían quedarse porque estaba el país hecho unos zorros y les interesaba ya echarse a un lado, quemar las calles mientras gobernara el Partido Popular. Ahora no quieren irse porque no les interesa. Tienen un frente judicial absolutamente catastrófico por delante. El juicio de su mujer, lo de la juez Viedma, que esa es otra. O sea, yo creo que poco se está hablando de este caso. O sea, tenemos un gobierno que... Porque a mí no me gusta decir las cloacas del PSOE, me gusta decir el PSOE, ¿vale? Porque yo creo que el PSOE en sí es una cloaca, no tiene cloacas. Y ellos son los que presuntamente pues, contactaron con este juez.

0: juez, magistrado, ex magistrado, que no sé cómo se llama, que por cierto tiene. Se ha entejado, que por cierto tiene un canal de YouTube, ¿vale? Desde el cual infunde todas esas amenazas a la juez, etcétera.
1: Con y está.
0: Disfrazado con toga y está perfectamente monetizado mientras mi YouTube me ha expulsado. O sea, eso quiero dejarlo bien claro. Y poco se habla de que hay una jueza a la que han intentado matar. O sea, no darle un susto, no insultarla por la calle, no, no, matar. Solo confirmó un miembro del plan de los Roche, al periodista Alejandro Entrambasaguas. Lo dijo así, querían matar a la jueza. Claro, ante este escenario en el que tenemos un gobierno que quiere matar presuntamente jueces, podemos fiarnos de la limpieza de unas elecciones, podemos fiarnos de que el resultado del 29N sea acorde a la voluntad popular, cuando el Bolaños ya ha dicho hoy que no se puede ir a unas elecciones con el censo alterado. O sea, él llama alterar el censo a no alterar el censo, a lo contrario, o sea, y a no alterar el censo, alterar el censo, eso es una cosa demencial. Así que yo no sé si al final se aplicará el fallo del Supremo con la ley de nietos, porque si no se hace, estamos jodidos.
2: A ver, las encuestas son muy claras y todas coincidentes, ¿eh? Significa que las muestras tenemos que multiplicarlas por el número de encuestas. Has enseñado tres, podría ser una muestra ya muy amplia, ¿no? Y todas coinciden y, por tanto, el sesgo es menor. En primer lugar, esto ya va de bloques, no va de partidos individualmente considerados, el bloque de la derecha y el bloque de la izquierda. Ahora mismo hay 15 puntos porcentuales de diferencia, que a estas alturas es mejor hablar de porcentajes que de escaños, pero bueno, 120 o 130 a 200, 50% a 35%. En las últimas elecciones del año 23, la ventaja que llevaba PP y Vox a la izquierda eran de 7 puntos y en el rush final Pedro Sánchez fue capaz de enjugarlo y, como decíamos antes, no ganó, pero gobernó. Ahora son 15. En España, por mucho que digamos, las mareas de fondo son pesadas. No cambia la gente de opinión tan rápidamente ni con el tema de la vivienda ni con el tema de Mari Carmen. Va a ser muy difícil que en 50 días se enjugue a favor de la izquierda esos 15 puntos porcentuales. Pero dicho eso, hay dos elementos que hay que tener en cuenta y que hacen que haya partido hasta el final. El primero, Alba, en esas encuestas se refleja que el votante del PSOE y el de la ultraizquierda también está absolutamente desmovilizado. Si consiguen en 50 días y en la campaña movilizarlo, no serían.
3: Lo que están buscando precisamente,
2: claro,
3: con Mari Carmen,
2: con la vivienda y con todo eso.
3: Y toda esta
2: no
3: historia.
2: Serían ya 15 puntos porcentuales de diferencia, sino mucho menos. Importante. Segundo, a la izquierda del PSOE ahora mismo las encuestas dan 7-8 diputados y van Podemos y Sumar separados. Si van juntos, tú has dicho muy bien el confidencial, 11, pero podría ser hasta 15 o 20. Y cuidado con los restos. Y lo último, y yo lo digo ya desde el punto de vista psicológico. Si Pedro Sánchez, que tenía todavía un año más asegurado de estar en la Moncloa, ha convocado ahora, es porque tiene al menos una oportunidad. Eso, que no nos equivoquemos. Porque si él supiera, como he oído por ahí, no, es que ya está administrando la derrota, quiere que... No. Nadie administra la derrota, sobre todo cuando es presidente del gobierno, porque además, como hizo Aznar, como hizo Felipe González, como hizo Rajoy, tendría que irse. Si Pedro Sánchez lo ha convocado ahora, pudiendo estar hasta septiembre del año que viene, es porque tiene una opción de ganar y la va a jugar y lo va a intentar por todos los medios.
1: A ver, muy puntual, ¿eh? Ayer dijo alguien en este programa, y creo que tiene toda la razón, no me acuerdo quién fue, que si el PSOE gana o gobierna es que ha habido pufo.
3: Sí.
1: O sea, por la vía normal es absolutamente imposible, ¿eh? No, no, es imposible. Pero, de todos modos, no olvidemos que la táctica del PSOE siempre ha sido la misma, y la explicó Zapatero muy bien con Gabilondo un día, con un micrófono abierto, que es tensión, hay que crear tensión. Cuando crea tensión, su gente se moviliza. Si no hay tensión, no. Pero esa tensión muchas veces viene ayudada porque la oposición le facilita esa tensión. Entonces, lo que hay que intentar hacer es que la oposición, esta vez, cosa que en el 20 últimos, el 22 o 23, sí hizo, que le facilite la tensión, ¿eh? Porque si la oposición empieza a meter la pata, entonces esas encuestas quedarán como historia y no tendrán nada que ver con la realidad. Yo ya dije, y no me cansaré de decirlo, igual lo acabo diciendo cada día, que hago dos recomendaciones a PP y Vox, que son la oposición. Una, que se olviden de que existe el otro. Solo hay un enemigo, que es Pedro Sánchez. Pedro Sánchez puso un muro, que ellos no pongan otro murito al lado. que no lo pongan, eso. Y la segunda es que se olviden de campaña electoral y tal, muy pensada y tal. Lo único que tienen que hacer es coger una lista de 25 temas y explicar en debates, en la calle, en murales, lo que ha hecho Pedro Sánchez y lo que proponen. Y ya está. Lo que proponen no será lo mismo PP y Vox, pero lo que ha hecho Pedro Sánchez puede ser lo mismo. Con explicar lo que ha hecho y dejarle con el traserito al aire es suficiente. Pero que no metan la pata. Que no metan la pata nada más. Solo eso y punto.
3: Antes de seguir con el debate en la mesa, María en Vallejo, ¿cómo se prevé que sea el perfil del votante en este próximo 29N?
4: Pues vamos a verlo, Alba, porque quedan para esas elecciones generales un mes y medio y las encuestas ya han empezado a analizar esos posibles escaños que podría cosechar cada formación. Pero ¿cómo se podría mover ese voto en las próximas elecciones? En 2023 hubo prácticamente un empate entre los dos principales partidos de izquierda y los dos de derecha. El PP cosechó 33,3% de los votos, el PSOE un 32%, Vox un 12,5% y Sumar un 12,4%. Pero las encuestas ahora rompen con esa tendencia. El PSOE podría caer más de 5 puntos y Vox subir otros 5. Vamos a ver cómo se estaría moviendo el voto según la edad, el sexo y la renta. Entre los jóvenes de 18 y 24 años, Vox se consumaría como la primera fuerza política, subiendo entre 7 y 8 puntos. También sería la primera fuerza en la franja de edad de 25 y 34 años, donde podría rozar el 30% de los votos. Pero es que la formación de Abascal también podría triunfar en mujeres de entre 18 y 44 años, donde también alcanzaría ese 30% de los apoyos. Entre los jóvenes, además, llama especialmente la atención la caída del apoyo a la izquierda. PSOE y PP cuentan con un electorado un poco más envejecido, posicionándose como las principales fuerzas políticas entre los mayores de 65 años. Por rentas, Vox y Sumar se posicionan con apoyos similares entre las bajas y las altas, y el PP sobresale en las rentas altas, donde podría cosechar un 40%, y el PSOE en las bajas, con un 30% de los apoyos. Y como en todos los comicios, habrá gente que va a votar por primera vez, y entre este tipo de personas, el partido que más apoyo recibiría sería Vox, con casi un 50%. Caerían además PSOE y Sumar, no llegando siquiera al 5% de los apoyos. Pero como siempre decimos, estos son solo sondeos. Va a haber que esperar a ver qué sucede ese 29 de noviembre, Alba.
3: Gracias, Marín. Fíjense en el voto de los jóvenes, que al final, por grupo de edad, son uno de los más movilizados para esa próxima cita, que van a votar mayoritariamente.
1: Y están en la plaza, muchos están en la plaza.
5: Obvio que la gente joven prefiere a Vox porque el Partido Popular y el Partido Socialista les han robado el futuro. Y se lo han robado a ellos y se lo han robado a todos los demás. Porque no hay franja de edad que no esté afectada por las políticas migratorias suicidas del Partido Socialista, del Partido Popular, por la confiscación fiscal del Partido Socialista y del Partido Popular. No en vano, no vamos a dejar de recordar que el Partido Popular, con mayoría absoluta de Mariano Rajoy y los Montoro Boys, que parece que la gente ya no habla de Montoro, nos pusieron con mayoría absoluta 40 nuevos impuestos y tasas que siguen vigentes a día de hoy. Y Mariano Rajoy, entre risas y apartando los McCallan como podía de la mesa, dijo, les hemos puesto más impuestos que Izquierda Unida. Esto lo ha hecho el Partido Popular. Entonces, ¿no es sorprendente que las personas que tienen su futuro, su proyecto de familia, su proyecto de vivienda amenazado, prácticamente destruido, con un combustible inasumible, con una cesta de la compra inasumible, optan por una formación como Vox, obrerista, española y transformadora? Y decía Francás, bueno, los que no cometan errores. No, que no cometa errores, Francás, el Partido Popular. Porque el Partido Popular fue quien en las anteriores elecciones generales, con su imperio pornográfico mediático, montó una campaña del voto útil y tenías a la gente diciendo que había que... Tellado, diciendo que había que meter la mano en los buzones para sacar las papeletas de Vox y romperlas. Bien, es que claro, el Partido Popular es el que se tiene que tranquilizar y aceptar una dura realidad, que ya no se hereda el poder. Ellos están acostumbrados a que el PSOE entra en el caos cíclico y ellos llegaban para ponernos 40 nuevos impuestos y comprar toda la basura ideológica de la izquierda, porque la han comprado toda, y esto lo dice Esperanza Aguirre, por ejemplo. El Partido Popular ya no era del poder. El Partido Popular tiene que sudar sangre, sudor y lágrimas para sumar 120 escaños en estas elecciones. Y no aceptan esta realidad. Siguen hablando de Vox como un satélite. Si quieren satélites, que se compren un telescopio. Porque Vox es una formación obrerista, española, transformadora.

0: Madonna, que sale a ganar, que sale a gobernar. Y con Vox no le funciona al Partido Popular la compra de voluntades a cambio de sillones, como era con Ciudadanos, la banda de inútiles y de vagos de Ciudadanos. Pero el PP encantado de hablar con Ciudadanos. A cambio de un sillón, sí señora, todo. Y se ha visto como Vox, los sillones no sirven, porque Vox ha sido de los gobiernos. En cuanto al Partido Popular, a las tablas y a los menas. A cobardear en tablas y a apoyar a los menas. Y Vox se ha ido. Entonces, el retrato que se hace es adecuado y es que tiene una explicación muy lógica. Y de verdad, Alba, amigos de la mesa, una línea se ha trazado. Yo creo que después de todo lo que hemos padecido y sufrido en estas últimas décadas, una línea se ha trazado. O votas a Vox o estás abandonada a tu suerte. No queda otra.
1: Y ojo al voto por correo. Sobre ello se le ha preguntado al presidente del Gobierno esta mañana.
2: Creo que es hora de que el Parlamento se parezca más a la calle y no se parezca a quienes viven en los aticazos. No solamente hay, bueno, pues miedo a perder, ese es el bulo del derecho por correo, pero sino también un intento claro de recortar el derecho al voto de millones de trabajadores y de autónomos y pequeños empresarios que no tienen otra forma de ejercerlo porque están currando esas horas.
1: Bueno, y de hecho el debate lleva precisamente hoy en su portada como, bueno, la Junta Electoral admitió en junio del año 2023 que el votante se identificara en las oficinas, en las oficinas de correos con el carnet del conducir, pero sin firma y sin comprobarse, atención, el código QR. En ese momento quien presidía la compañía era Juan Manuel Serrano y tuvo Aleire 10 bajo su dependencia directa desde la contratación. En fin, seguiremos hablando de ello, señores, pero tendrá que ser tras una primera pausa de publicidad. 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

0: no están.
1: ¿Tú sabes cómo se reza?
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3: La Virgen es una madre real. Estuvimos andando ese día en total unas 8 horas.
4: Es una fiesta en la tierra y en el cielo.
5: Abrirle los brazos a la Virgen con un sí gigante.
6: A raíz de Madre Ver, mi vida cambia.
2: Gracias por venir y a darnos fuerza.
1: Madre, ven.

0: Ya estamos de vuelta Andando Caña, 12:30 del mediodía, 11:30 en Canarias. Enseguida comentamos la cuestión del voto por correo y todo este escenario preelectoral. Pero antes, Marín Vallejo, nos vamos hasta Ceuta. ¿Cuál es la situación en la ciudad autónoma?
1: Vamos a verla, Alba, porque la juez Tardón sigue investigando en la Audiencia Nacional esa invasión a Ceuta. Y más en concreto, una pregunta. ¿Sabía o no sabía el Gobierno que esa invasión se iba a producir? El ministro Ángel Víctor Torres ha negado que el Gobierno ocultara un informe en el que se alertaba de esto. Ese informe lo elaboró la delegación del Gobierno en Ceuta el 24 de julio. Y en él se aseguraba que era altamente probable que se produjeran nuevos intentos de entrada masiva que podían conllevar a un posible colapso de todas las administraciones e instituciones. El informe, como decimos, se elaboró el 24 de julio, 6 días antes de esa invasión. El ministro ha negado que se haya ocultado información desde el Gobierno, pero asegura que no desmiente que ese informe existió. Lo que dice es que el documento no llegó a él directamente, sino al secretario general de Coordinación Territorial, que luego lo derivó a los ministerios competentes. Según el ministro, las peticiones de la delegación se analizaron y se empezaron a tomar entonces medidas antes de que se produjera esa invasión. Esto mismo fue negado además por el presidente de Ceuta cuando fue llamada a testificar ante la Audiencia Nacional. 71 días después de esta invasión, Ceuta sigue totalmente olvidada y colapsada. Una de las cosas que más preocupa son los menas que hay en la ciudad autónoma. Ahora mismo Ceuta tiene que acoger a 2.827 menas. Esto supone

0: 10.000% más de los 29 que la ley marca como capacidad ordinaria. La ciudad ha tenido que duplicar sus recursos de acogida hasta 20 para asegurar que ya, pero aseguran que ya no saben dónde meterlos. Y mientras se preparan para la visita de los Reyes, los ceutíes siguen pidiendo ayuda y sobre todo piden al gobierno que deje de mirar para otro lado. Alba.
1: Gracias, Marín. Vamos a hablar de todo ello con Marco Antonio Gómez, el presidente de la Asociación de Tropa y Marinería Española. Marco Antonio, muy buenas tardes.
2: Hola, ¿qué tal? Muy buenas tardes.
1: Bueno, esta misma mañana el presidente del gobierno ha hablado de la situación en Ceuta y ha defendido más a Marruecos que a nuestros militares. Le pido una primera valoración sobre ello.
2: Bueno, nosotros en valoraciones políticas lamentablemente no podemos entrar como militares, ¿no? Porque la ley nos lo prohíbe, la Constitución, pero sí que podemos decir que nosotros como militares pues nos hemos sentido olvidados, ¿no? Por el tema de, sobre todo de la Administración Central y del Ministerio de Defensa, porque si hubiésemos estado atendidos no hubiesen salido a la luz esos lamentables bocadillos, esos alojamientos, la falta de previsión que había en material, la falta de personal. En ese sentido sí que nos sentimos totalmente olvidados y nos sentimos totalmente humillados por parte del Ministerio de Defensa, que ha tenido que ser una asociación, la nuestra, la asociación AME, la que sacase a la luz todas las deficiencias y todo lo que estaba ocurriendo en las primeras 48 horas del salto a la valla de Ceuta. Esto es inadmisible porque nuestros militares están al servicio del ciudadano, al servicio de España, y lo único que queremos es dignidad. En este sentido, nos hemos sentido olvidados por el Ministerio de Defensa.
1: Lo que ha dicho Pedro Sánchez esta mañana, por enmarcarlo un poco más, es que se han producido agresiones a inmigrantes por parte de los militares. Sin embargo, esta acusación que se ha realizado es que no hay ningún tipo de prueba. Yo no he visto y creo que no existe ningún vídeo que haya circulado a través de las redes sociales, como si hemos visto otro de nuestros militares agrediendo a estos invasores.
2: Bueno, nuestra asociación ha sido muy clara y hemos sido muy contundentes. Cualquier acción que haya realizado un militar fuera de su responsabilidad y fuera de lo que es la normativa y la ley, que sea directamente juzgado, que el régimen disciplinario actúe, lo que se tenga que hacer con ese militar que no nos representa, porque no lo representa, lo mismo que ocurre en otros colectivos, con policías, con bomberos, da igual, lo que hay que hacer, un médico, lo que hay que hacer es ser responsable y ser profesional. Bien, dicho todo esto y que haya alguna persona que sea vulgarmente ese garbanzo negro que pueda haberlo en todos los colectivos, lo que nosotros echamos de menos es a la inversa, ¿no? Que esa defensa que haya sido porque ha habido un informe de Amnistía Internacional, ha habido que si ha habido alguna foto, algún pequeño vídeo por ahí que no se sabe el contexto, que ha sido cortado, que no sabemos lo que ha ocurrido ni el antes, ni durante, ni del después de ese vídeo, pues perfectamente que se estudie, que se juzgue, que se investigue y que se tomen todas las medidas. ¿Pero por qué al contrario no ha ocurrido? No hemos visto a nadie que haya defendido a los militares, salvo nuestra asociación, que lo ha sacado a la luz pública. ¿Dónde están las denuncias en la Fiscalía o en la Abogacía del Estado, en cualquier sitio, sobre los intentos de apuñalamiento, lanzamiento de cócteles molotov, el habernos puesto trampas? De todo esto sí que hay vídeo, claramente con ese lanzamiento a la silla un compañero, intentos de apuñalamiento, como ya hemos dicho. Entonces, a los militares nos duele de que se investigue una parte y no la otra. ¿Que nos parece lícito que se haga la otra parte? Sí, muy bien, que se investigue. Pero también que se investigue lo que han hecho nuestros militares, porque yo quiero recordar, las personas que apedrearon a los militares, que rompieron un vehículo, se han marchado a Marruecos de rositas, no ha pasado absolutamente nada. Y la pregunta es muy clara, ¿quién va a pagar las indemnizaciones de ese vehículo? El compañero que está en el Gómez Ulla con la pierna rota, si se queda cojo, ¿alguien le va a pagar una pensión? ¿Qué va a ser? ¿El Ministerio de Defensa? ¿Va a ser el Gobierno? Hasta donde yo sé, si yo me bajo de mi coche y le pego a un policía, a mí me van a juzgar. Y si yo le hago una lesión a ese policía, yo voy a tener que responder económicamente también de las lesiones que le produzca. Porque a nuestros militares no es lo mismo.
1: Claro. Hay informes de inteligencia que hablan de ataques yihadistas e incluso también se está rumoreando, bueno, se está hablando del temor a la posible respuesta de Marruecos a esa visita que los reyes van a protagonizar el próximo martes en Ceuta. Se prevé que durante 10 horas recorran toda la ciudad autónoma e incluso acaban de confirmar Casa Real que los reyes van a dormir, van a pasar esa noche, la del 13 al 14, en Ceuta. ¿Qué orden, qué protocolo tienen nuestros militares de cara a esa visita o de reacción ante los diferentes posibles escenarios que puedan producirse ante esa posible amenaza de Marruecos?
2: Bueno, nuestros militares actuarán de la manera profesional y de las órdenes que nos transmitan. Evidentemente, los militares cumplimos órdenes y nosotros nos vamos a basar en las órdenes que nos den. Sí que puedo decir que nuestras Fuerzas Armadas están más que preparadas y capacitadas para desempeñar cualquier tipo de función o de misión que les encarguen en la visita de Su Majestad el Rey. No es la primera vez que el Rey visita una ciudad y que las Fuerzas Armadas pues están de apoyo en cualquier

0: circunstancia y cualquier situación. Con respecto a lo que ha comentado usted del tema yihadista, bueno, nosotros los militares estamos más que acostumbrados, hemos estado en zonas de operaciones, hemos estado luchando contra el terrorismo en Irak, en Afganistán, en cualquier zona y escenario fuera de nuestra frontera, y estamos más que preparados. Lo que tienen que llegar son las órdenes, que es lo que hemos dicho muchas veces y lo hemos dicho claro. Tienen que ser claras, oportunas, concisas, y que nuestros militares sepan cómo tienen que actuar bajo el amparo de una legislación. Entonces, la visita de su majestad, pues estaremos donde nos ordenen que tengamos que estar, eso está muy claro.
1: Te pregunta José María Francas.
2: Sí, a ver, yo, visto el panorama de lo que pasó el famoso día de la invasión, tengo varias dudas. Una, ¿el ejército podría haber impedido esa entrada? Dos, ¿cómo se puede impedir una entrada de ese estilo?
0: Pues muy sencillo, yo le puedo garantizar que nuestras Fuerzas Armadas son unos auténticos profesionales, y si tienen las órdenes oportunas y el Gobierno y el Ministerio de Defensa articula lo que es la protección de nuestra frontera, es decir, da la orden, porque yo como militar y destinado en Ceuta, yo he hecho ejercicios que se llamaban literalmente impermeabilización de fronteras. Entonces nos daban la orden y en Ceuta, que yo estaba en Ceuta, desplegábamos en toda la zona de la frontera y se hacían ejercicios de maniobra para proteger nuestra frontera. Porque es que es lógico, es que es normal que Ceuta y Melilla hagan ese tipo de ejercicio para proteger nuestra frontera en la zona con el país de Marruecos, ¿no? Entonces, claro que nuestro ejército está más que preparado y, por supuesto, que si dan la orden, nuestro ejército lo hubiera impedido, y si no lo hubiéramos podido hacer, hubiéramos muerto en el intento, se lo puedo garantizar, porque es lo que hemos jurado. Nosotros, con un beso a la bandera, hemos jurado entregar nuestra vida a cambio de absolutamente nada, absolutamente nada. Nos dan las órdenes y nosotros, como militares, pues responderemos en la medida que nos lo digan. Pero tiene que haber una orden. Ningún militar, le puedo garantizar, que sale de ningún acuartelamiento por mérito propio y dice: me voy a poner aquí a dar seguridad. No, nuestros militares cumplen órdenes y estamos más que preparados y capacitados. Pero, repito, las órdenes tienen que venir de quien corresponde, que son nuestros jefes. Nosotros no pensamos en temas políticos. Actuamos con las órdenes y las directrices que nos den desde defensa.
2: ¿Y cómo se impide una invasión así?
0: Hombre, pues yo, por mi experiencia en 31 años de servicio y en multitud de despliegues que he hecho en zonas de operaciones y maniobras, le puedo asegurar que con nuestras Fuerzas Armadas desplegando en la línea de frontera perfectamente se puede impedir. Lo que hay que tener es las órdenes para desplegar, desde los carros que tenemos al personal, que nos lleguen por parte de nuestro jefe.
2: Se ha ido, pero ha sido muy clara la respuesta, ¿eh?
1: Sí, ha sido.
2: O sea, ha sido sí.
1: Todo lo contrario de lo que hemos hecho. Bueno, de lo que no hemos hecho.
2: De lo que se nos ha vendido. Pero mira, porque se nos ha dicho que era imposible. Sí. Es más, el presidente de gobierno incluso dijo que los policías que estaban en la puerta, no sé si eran policías.
1: Hemos recuperado la conexión con Marco Antonio, ¿eh? Marco Antonio, sí, te escuchamos. Estabas precisamente diciendo que se podía impedir.
2: Que se podía.
0: Perdón, que es que hay poca cobertura y se ha cortado, ya lo siento.
2: Nada. No, pero has dicho claramente que sí, que se podía haber impedido. Yo lo digo también porque, como el presidente de gobierno dijo que los 4 o 5 guardias que estaban en la frontera decidieron no intervenir por humanidad y tal, digo, igual el ejército o los soldados también decidieron no intervenir por humanidad, pero creo que no se decidieron intervenir porque nadie les dijo que podían intervenir. Y a los de la frontera no fue por unanimidad, simplemente fue porque no tenían medios para hacer nada y no salieron por piernas de milagro, ¿no?
3: A ver,
0: efectivamente, a ver, nosotros desde lo que son las Fuerzas Armadas, evidentemente, yo cuando digo que se podía haber evitado es si nos dan las órdenes. A mí me dan una orden y me dicen, por ejemplo, por aquí, y me van a permitir que lo diga porque es algo muy típico militar, a mí me ponen de centinela en un sitio y me dicen, por aquí no pasa ni Dios, y no pasa ni Dios. Y ya puede venir el general, puede venir su majestad el rey, puede venir quien sea. Esas son las órdenes que recibe un centinela. Si a un centinela le dicen que por aquí no pasa nadie, ya puede venir quien venga, que hasta que su cabo de la guardia no le releve, por ahí no pasa nadie. Entonces, si esto lo llevamos a su máxima expresión y a los militares nos dan la orden de defender la frontera, el ejército despliega la frontera con las órdenes recibidas. Dicen, por aquí no pasa nadie, podéis hacer uso de esto, de esto y de esto. Si me dicen que puedo hacer uso de mi arma reglamentaria, de mi vehículo, de mi arma pesada, de lo que considere el ejército, de las órdenes que he recibido a través de mis cuadros de mando, nosotros actuamos. Es que los militares, para que se me entienda siempre desde el cariño, no es que no pensemos, los militares actuamos. Y actuamos bajo las órdenes precisas que nos dé nuestro jefe. Y si la orden es dar seguridad a la frontera, le puedo garantizar a toda la ciudadanía que los militares nos vamos a dejar la piel, como lo hicimos en la pandemia, como lo hicimos en el volcán, como lo hacemos en los incendios y morimos en todas esas actuaciones. Y si nos dicen, hay que apagar este incendio, de aquí no nos movemos, no se va a mover un militar aunque muera en el incendio. Eso es así de claro, porque hemos decidido y hemos jurado entregar nuestra vida por España.
1: Marc Antonio, te habla Álvaro Ballarín.
3: Bueno, y si no, que me

0: Dije a Marco Antonio, a ver, es que además la primera función de un militar es proteger la frontera. Una vez que, esto viene desde el principio de los tiempos, se conquistaba un territorio, se levantaban trincheras y se cuidaba del enemigo exterior. Lo que ahora hace la Guardia Civil y la policía es un control de aduanas, una cosa distinta en aeropuertos, en puertos o en la frontera. Pero defender una frontera es una labor esencialmente militar. Y para protegerla, aparte de que, como ha dicho muy bien Marco Antonio, están sobradamente preparados, pues puedes tener desde el despliegue de las unidades, de las secciones, de las compañías, uno a uno considerado cada uno de los soldados con sus mandos, hasta puedes tener los carros de combate de caballería o de infantería, los TOAS, los BMR, es decir, tienes una serie de equipamientos que acompañan y solamente ya la presencia en la frontera de los militares disuade de la entrada, pero que se sepa que, como ha dicho muy bien Marco Antonio, la impermeabilización de las fronteras es una labor no de la Guardia Civil y de la Policía Nacional, que es para otro tipo de temas de pasajeros corrientes. Cuando hay una invasión o un ataque militar, es función de los militares.
1: Eso dice la Pedro Sánchez.
2: Yo diré que quería hacer una...
3: Que le puedo decir a colación de esta pregunta, le puedo asegurar, es que las Fuerzas Armadas hasta finales de los años 90, porque yo estaba allí cuando sucedió todo esto, hacíamos frontera, estábamos 3 días de frontera. Y la misión era, durante 2 horas de alerta, 2 de descanso y 2 de puesto, estábamos durante 3 días dando seguridad a la frontera porque se estaba cambiando la valla. Y de toda la vida en Ceuta, en Melilla...
0: Se corta.
3: Esto estaba... Seguridad en la frontera de Marruecos. Hacíamos patrullas, tanto a pie, con vehículos. Se destacaba personal en las 3 zonas importantes, que era zona centro, sur y norte de Ceuta, y desplegaban muchas unidades, la Legión, regulares, caballería, la LOC, todo el mundo desplegaba. Y dábamos seguridad. Eso lo he hecho yo hasta que llegó un momento en que cuando cambiaron la valla verde de la doble vallado gris que tenemos ahora, automáticamente dijeron que iban a pagar al ejército 5.000 pesetas por 3 días, que era lo que pagaban en aquella época, y automáticamente quitaron al ejército y se quedó solamente la Guardia Civil. Nosotros, evidentemente, no cuestionamos, cumplimos y, evidentemente, el ejército se retiró. Pero esta es la realidad de una persona que ha sido de los últimos militares que hicieron frontera en Ceuta.
4: Rubén Herrero.
5: Hola, buenos días, Marcos.
3: Buenos días.
5: Lo primero, gracias por su servicio a España. Lo segundo, es una pregunta directa. ¿Están ustedes, los militares, abandonados a su suerte con este gobierno?
3: Muchas gracias a la primera pregunta. Bueno, nosotros como militares estamos a vuestro servicio, de los ciudadanos y de España, como ya he dicho anteriormente, y lo seguiremos estando. Nosotros, literalmente a la pregunta y de manera profesional, que es donde nosotros podemos contestar, es algo que ya hemos elevado innumerables veces por escrito al propio Ministerio de Defensa y al gobierno de turno. Nos sentimos abandonados por el gobierno y por el Ministerio de Defensa porque no se atienden a nuestras demandas. Que un soldado marinero en España gane la vergüenza de 1.326,90 € netos y se le pida el mayor sacrificio, que es la entrega de su vida, y no atender a su familia por encima de la ciudadanía y de España, con ese salario, pues ya me dirá usted si no nos sentimos abandonados. El poder ver cómo todos los colectivos están avanzando, todos los colectivos pueden tener unos derechos laborales en condiciones y que a los militares nos sigan recortando en dietas, nos sigan diciendo que tenemos que comer una bolsa de comida con un bocadillo de mortadela, nos tienen en una lona por el mero hecho de decir es que sois militares y esto es lo que habéis elegido y si no eres militar por vocación ya no sirves en la Fuerza Armada, pues es una auténtica vergüenza. O que nos enseñen la puerta de salida a la edad de 45 años y nos tengamos que marchar sin ningún tipo de reconocimiento por nuestro trabajo y por nuestros estudios, nada más que una paga no contributiva, una asignación de 758 € brutos menos impuestos, pues es una auténtica dejación de funciones por parte del Ministerio y del Gobierno de turno. Y ya se lo hemos elevado por escrito. Queremos ser ciudadanos, pero ciudadanos de primera, como todos los ciudadanos de España, con nuestros derechos. No que a día de hoy, como bien dice, nos sentimos no solamente olvidados, nos sentimos humillados, porque en estos 8 años que han estado gobernando, el Ministerio de Defensa no ha hecho nada por mejorar la vida de los hombres y mujeres que estamos al servicio de España.
4: Isaac Parejo.
6: Hola, buenos días, Marco Antonio. El artículo 8 de la Constitución dice que las Fuerzas Armadas tienen como misión garantizar la soberanía e independencia de España y la integridad territorial. Entonces yo te quería preguntar, bueno, más que preguntar, te pediría que me dijeras, si puedes, el nombre de la persona en concreto que ha hecho dejación de funciones en este caso. La persona encargada que tenía que dar la orden de cumplir el artículo 8 de la Constitución. Y la segunda pregunta es,

0: si ustedes disponen de servicios jurídicos en su asociación para, bueno, pues para iniciar alguna acción legal por dejación de funciones a esta persona que debería haber defendido el artículo 8 de la Constitución.
1: Hombre, le agradezco la pregunta y por eso queremos cambiar la ley de derechos y deberes, para que los militares podamos opinar en muchos más aspectos. En este caso, yo no puedo, como militar en activo que estoy, yo no puedo decir quién es el culpable o no el culpable de no realizar ese artículo. Lo que sí que puedo decirles es que ese artículo, que evidentemente compromete a nuestra Fuerza Armada, el que quiera ponerlo en vigor tiene que ser el Ejecutivo. El Ejecutivo es el que tiene que dar la orden, el que lo tiene que ejecutar, y automáticamente los militares lo vamos a cumplir. Da igual en el escenario que nos lo digan, si aquí en España o donde haga falta, lo vamos a cumplir. Pero, evidentemente, es otra persona la que tiene que responder a eso. Y sí, evidentemente, nuestra asociación dispone de un servicio jurídico, la verdad que contrastado y con una fiabilidad total, vamos, tiene un prestigio increíble, Carlos Moyá y Acuña, un servicio que tenemos a disposición de nuestro socio. Y nosotros como asociación sí que elevamos ciertos temas, ciertas materias que pueden afectar a todo lo que son los militares, pero siempre tenemos que hacerlo en función de lo que afecta al personal. Lamentablemente, la ley de derechos y deberes nos deja hablar, nos deja decir, nos deja reclamar todo lo que sea lesivo hacia el tema profesional y personal de la Fuerza Armada. En temas políticos y demás podemos opinar en el sentido de que nos sentimos abandonados, pero no podemos cuestionar las órdenes políticas ni lo que diga un partido político u otro, lamentablemente, porque tenemos nuestros derechos coartados.
2: Pues Marco Antonio Gómez, muchísimas gracias por estar con nosotros en directo. Como siempre, un fuerte abrazo. Esta es su casa.
1: Muchísimas gracias a vosotros y un fuerte abrazo.
2: Bueno, y atención a lo que publica OK Diario, hablando de militares, pero en este caso la información se refiere a los militares de Marruecos. Van a pedir atención, lo desvela el digital de Eduardo Inda, van a solicitar asilo, alegando represalias por la deserción. Las penas por deserción son muy duras y se agarran a eso para intentar que se les concedan. Es lo que declaran diversas fuentes policiales a OK Diario. Además de todo esto, Marruecos ya es uno de los temas y ha entrado directamente en la campaña electoral del 29N.
3: Parece ser que la campaña electoral española ya es internacional. Uno de los lugares donde ya se empieza a debatir sobre política española es Marruecos. Y ya hay llamamientos a toda la comunidad marroquí que vive en España para que voten a Pedro Sánchez. Según el Instituto Nacional de Estadística, el número de personas nacidas en Marruecos que viven en España superan los 1,6 millones, de las cuales 969.000 podrán votar en las próximas elecciones. Uno de los primeros en comentar la política española ha sido el periodista Souleymane Raisouni.
4: Pedro Sánchez es uno de los amigos más importantes de Marruecos en Europa, si no el más importante y el mayor de ellos, dado que es amigo de la corona y del pueblo marroquí. Esto rara vez ocurre en Marruecos, pero también está la política de Sánchez en materia de inmigración, que también satisface a su vez al Marruecos popular y al Marruecos oficial, a excepción del proyecto de ley de naturalización de los saharauis.
3: El divulgador tiene un canal de YouTube con más de 50.000 suscriptores y su vídeo de Sánchez ya superó las 130.000 visualizaciones. Otro periodista que ha apoyado abiertamente a Pedro Sánchez ha sido Soufiane El Merzouki, director de un medio marroquí. En esta crónica advierte del peligro de votar a la derecha española.
5: Exactamente en este momento, porque Ceuta también se ha convertido en parte de la batalla electoral española.
3: Esta no es la primera vez que varios marroquíes se movilizan a favor del Partido Socialista. En 2019, la formación marroquí integrada en la Internacional Socialista ya reclamó el voto para los socialistas españoles en las elecciones generales de 2019. 4 años después, la exdiputada del gobierno marroquí, Aïssa El Gourgui, difundió una carta dirigida a los votantes españoles de origen marroquí. Durante la campaña de las elecciones marroquíes de 2021, la socialista difundió un vídeo donde defendía completar la integridad territorial de Marruecos y liberar Ceuta, Melilla y Canarias. Ahora otros le han tomado el relevo. Karim Kasri es un youtuber marroquí residente en Tarragona. Su canal cuenta con más de 500.000 de suscriptores. Entre su contenido se pueden ver entrevistas en Espejo Público donde advierte que, si no gana Sánchez, la situación de España será peor.
6: Sánchez, Feijóo y Abascal. Pon a los tres juntos, compáralos. O se lo lleva Sánchez o si no, todo seguirá como está. O si no lo gana Sánchez, la situación de España será peor de lo que es ahora.
3: En YouTube también ha publicado un alegato a favor de Sánchez el analista político Mohamed Sbai. En su canal con casi 500.000

0: millón de suscriptores dedica un vídeo a las elecciones bajo el título La influencia de Marruecos en la disolución de las Cortes en España. Y no solo se divulga este tipo de vídeos en YouTube, también hay decenas en Instagram y TikTok. Estos creadores de contenido alarman a la comunidad marroquí de que el fin del gobierno del PSOE será el fin de sus derechos y califica estas elecciones como una tragedia.
1: En fin, ahora lo comentamos porque decía Isaac Parejo, me alucina YouTube. Lo comentamos, pero a la vuelta de publicidad. ¿Ha dicho todo?
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0: El PSOE será primera fuerza el día 29 de noviembre. Estoy absolutamente convencido de ello.
1: Para que las encuestas que usted maneja dan primera fuerza al Partido Socialista.
0: Sí. Sí, sí.
1: ¿Qué encuestas son esas? Porque las que se publican no están ahí.
0: Ya sabe que la estrategia no hay que contarla y bueno, evidentemente nosotros tenemos nuestras herramientas de medición diarias y el Partido Socialista va a ser primera fuerza el 29 de noviembre.
2: Óscar Puente asegura que el Partido Socialista será la primera fuerza el día 29 de noviembre y todo eso con esa fantástica gestión que han hecho en estos últimos años y con todo lo de Ceuta. Yo no sé, pero desde luego que tenga el propio PSOE que va a ganar las elecciones también es algo que creo que debería.
3: A ver si trabaja en el CIS ahora, Óscar Puente.
4: Está trabajando.
3: Igual
4: en el
3: está
4: CIS.
3: Buscando.
5: Pero vas muy caliente.
3: Igual
5: caliente,
3: está buscando,
5: vas,
3: un cargo en
5: vas
3: el
5: muy
3: CIS,
5: fino,
3: ¿no?
5: Vas muy fino, José María. Cuando yo he visto esto, me ha dado una alegría y es que creen que van a ganar. Y es posible que adelanten al PP, pero esto va de bloques. Y el PP no diría vamos a quedar primero, diría vamos a seguir gobernando. Significaría que PP y Vox suman, que es lo que yo leo ahí. Y segundo, no te quepa la menor duda de que Tezanos a todos los españoles nos engaña. Pero a Pedro
3: ellos,
5: Sánchez
3: ¿no?
5: y a Puente les dice la verdad.
3: Hombre, claro que
5: y si no
3: dice.
5: Se la dice directamente a Puente, Pedro Sánchez se la dice a Puente. Tezanos le ha dicho a Sánchez, mira, mejor ahora que dentro de un año. Dentro de un año no ibas a tener ninguna opción o en el 27. Ahora, con esto de la vivienda, puedes tener alguna opción, pocas. Yo creo que le ha dicho muy pocas, pero algo hay. Tírate a la piscina que hay un centímetro o 5 milímetros de agua. Yo espero que no, pero eso es lo que le han dicho. Pero fíjate lo que ha dicho, ¿eh? Ya no luchan por gobernar, ya luchan por quedar primero por aquello de que claro. El PP, según las encuestas, tiene el mismo resultado o incluso un poquitín menos de lo que tenía en el 23. Y es gracias al subidón de Vox, con lo cual el bloque suma y suma que sobran 25 escaños y casi sobran 8 o 10 puntos porcentuales.
4: Es que yo creo que no sabéis lo que significa para Pedro Sánchez ganar las elecciones. Es que él está en eso, él está más en ganar que en gobernar. Bueno, ganó la del 19. Las dos del 19 las ganó.
5: A ver, eso ganar sí, y gobernar, ¿eh?
4: Pero es que lo que Sánchez busca con ganar las elecciones es legitimarse para estar 4 años en la oposición incendiando las calles. Es que eso es lo que quiere él. Entonces, no subestiméis el hecho de que... No, es que aunque gane, pero no gobierne, pero que le da igual, tío. Él va a vender ante su electorado y ante su parroquia que sus políticas han sido legitimadas y que ha subido en escaños y que ha ganado las elecciones y entonces se va a quedar en la oposición.
2: Bueno, también el 23 ha dicho que ganó las elecciones.

0: Se quedó segundo.
1: En escaños no va a subir respecto a lo que ya tiene, pero tiene esa posibilidad de quedar por delante del Partido PP. Popular. La tiene. Es sorprendente, pero cuando se dice que ellos mienten, es verdad, mienten, pero sabes que te mienten. A mí lo del Partido Socialista es un tipo de voto que me llama mucho la atención porque ellos llaman a tu puerta, abres, ¿quién es? Y dicen, soy Satán. Y la gente les vota.
2: Sí, sí, en el PSOE ponen una cabra y lo votan.
1: No, pero no, una cabra. Uy, sí, bueno, ponen un macho cabrío. Claro, porque son diabólicos.
3: O sea,
4: Rubén, perdona, Satán. Pero...
1: Es decir, llama mucho la atención ese voto que tiene el Partido Socialista.
3: Se llama secta.
1: Y, en ese sentido, cultistas, muy bien, Franca, son cultistas que dicen que no gobierne la ultraderecha. Y te lo dice gente sin dientes, sin comida, sin luz, sin agua, sin gasolina, pero que no gobierne la derecha. Uy, el último diente se me acaba de caer.
4: Rubén, mira, ha puesto encima de la mesa, Alba, Isaac, un tema muy interesante, ¿eh? Todos los presidentes del gobierno desde la transición, empezando por Suárez y acabando por Rajoy, el último, se han ido de la presidencia del gobierno a su casa, bueno, o a donde se hayan ido, pero fuera de la política. El fenómeno de Trump, que vuelve después de 4 años...
2: Eso lo he dicho yo.
4: Pedro Sánchez, yo creo que no, ¿eh? Pero no, si sí. Hay un expresidente del gobierno que una vez que pierda el gobierno puede estar 4 años en la oposición e intentar recuperar el gobierno,
2: exacto.
4: Ese es Pedro Sánchez.
3: Es que se parece bastante sí, a Trump, sí, sí. ¿Eh?
4: Ese es Pedro Sánchez que puede intentar, porque Trump ha puesto de moda un fenómeno que nunca se había dado. Pero, ¿recuerdas, José María? Andreotti fue 7 veces sí. Primer ministro italiano. Fue 7 veces presidente, 6, y luego volvió una vez
1: bueno,
4: más. Es decir,
1: resultado,
4: que eso podría pasar.
1: Es que ese resultado de la política pentapolar en
4: bueno,
1: Italia,
4: sí, pero...
1: que aquello era una locura, hasta que llegó Berlusconi, no tuvieron estabilidad institucional, y ahora claro. Con Giorgia Meloni. Ahora Andreotti podía hacer eso porque era... un galimatías.
3: Y no pintaba
4: ¿Sabes cuándo lo veremos? Cuando veamos, Alba, la composición de las listas del PSOE y quiénes van a conformar esos 100, 110 escaños
5: que saquen. El Masaid, por cierto, ha sido el Masaid la que ha dicho que Begoña no va a ir en las listas del PSOE.
4: ¿Cómo va a ir? Es que eso...
5: Pero bueno, aquí
1: cuando no, es que te sorprendería,
5: Sánchez
1: Álvaro.
5: Dice una cosa y al día siguiente otra, a la hora.
3: Yo lo que he oído no es que ha dicho que no va a ir, ha dicho que no era ella la que lo correspondía decirlo.
5: Pero que no era una posibilidad que estuviera encima de la mesa.
1: Que yo creo, es que yo creo que...
3: Yo creo que
1: no
3: lo ha negado, ¿eh?
1: Los cultistas planean...
3: Porque no tienen ni idea de lo que va a hacer Pedro Sánchez.
5: Ah, no,
3: o sea, no hay nadie del PSOE que tenga capacidad para hablar en nombre de Pedro Sánchez hasta que Pedro Sánchez ha hablado. Y eso se ha visto el último año, que cuando ha pasado una cosa y les preguntaban a la gente, no decía nada porque el otro estaba de viaje y no había abierto la boca. Cuando el otro abre la boca, todos corriendo.
5: Por cierto, es interesante durante todas las campañas electorales ver cuáles son los debates que se van a producir, los cara a caras, los que no. El Partido Popular ha emitido esta misma mañana un comunicado donde atiende a muchas de las peticiones que han hecho otros grupos de comunicación, también traslada sus propias peticiones. Solicita un debate cara a cara entre los dos candidatos con posibilidad de presidir el gobierno de España. Al parecer hay una invitación ya concreta, dice que la aceptan y que se va a hacer el primer lunes de campaña, proponen el primer lunes de campaña, porque así se celebró ya en el año 2023, y por tanto, ese primer cara a cara quedaría para el lunes 16 de noviembre. Por cara a cara se entiende que lo que quieren es Pedro Sánchez y Alberto Núñez Feijóo. También proponen la celebración de un debate entre los candidatos de los principales partidos con representación parlamentaria de todo el territorio nacional, PP, PSOE, Vox y quien quiera que se presente por parte de la extrema izquierda. Es el comunicado del PP y dicen que para el jueves 26 de noviembre. Y por último también dicen que muestran su predisposición a participar en un debate con todos los portavoces y hablan de una propuesta por parte del ente público para el lunes 23 de noviembre y que la aceptan. Por cierto, hablando del Partido Popular, en estas últimas horas el Génova 13... ha enviado una carta al delegado del Gobierno en la Comunidad de Madrid referente a la acampada de la Puerta del Sol. En esa misiva piden a la delegación que actúe con la máxima responsabilidad y anticipación para evitar que el actual clima de tensión pueda derivar en episodios de violencia o alteración de la convivencia. No hacerlo, dice el PP, le convertirá a usted en el máximo responsable de lo que pueda ocurrirle a cualquier afiliado, cargo o madrileño que simpatice con el proyecto que representa la mayoría social de esta región. Una carta que se envía pocas horas después.

0: después de que en la Asamblea de Madrid se escuchara esto.
1: Así.
2: Y usted quiere desalojar y no puede. Para eso sirve la huelga general. Señorías, el día que desahuciaron...

0: amenaza no velada, una amenaza directa. Mira, el viernes pasado, cuando se fue a meditar, la segunda vez que se va, vamos disminuyendo los días, 5 días, luego 3, espero que la próxima vez sea un día y ya se quede en su casa. Se fue el viernes por la tarde y todos sabíamos, yo desde que lo vi el viernes por la mañana, subir al estrado y hacer esas palabras que dijo de que habría consecuencias más pronto que tarde si no votaban a favor de los dos decretos, ya sabía que iba a disolver las cámaras, más se lo dije a nuestro presidente, a Julio Ariza. Si tardó 2 días, fue porque estuvo los 2 días solo hablando con una persona que era con Tezanos, a ver cómo iban las encuestas, no habló prácticamente con nadie más, como dices tú, es cesarista. Y segundo, recibiendo información, y esta es la clave, Alba, de qué pasaba con la acampada de Sol. Porque hubo un rumor el viernes pasado de que esa acampada se podía levantar. Y si se levantaba, sus opciones eran mucho menores. Él ha llegado a un acuerdo a través de alguien con el sindicato de inquilinos y quieren, como le dijo en su día Gabilondo a Zapatero, tener la cosa caliente, presión, de aquí al día 29 de noviembre. Y todo va en la misma línea. Va el sindicato de inquilinos, la acampada de Sol, que hace muy bien el PP en pedir que la levanten, pero perdamos cualquier esperanza, y lo más importante, la huelga general y otras cosas que van a surgir de aquí al 29 de noviembre va encarnado en la misma línea. Han llamado por teléfono a los dos secretarios generales de Comisiones Obreras y de UGT para decirle máximo empeño en que salga bien la huelga. Fíjate tú, una huelga que hacen contra el gobierno 3 días antes de empezar la campaña electoral, pero que todos sabemos que es una huelga contra la oposición. Y lo que le interesa a Pedro Sánchez es tener todo esto calentito hasta el 29 de noviembre.
1: Pero yo me hago una pregunta.
2: Que aguante hasta entonces.
1: A ver, la huelga va a ser un fracaso.
0: Bueno, es que son hitos.
1: Pero eso lo...
0: son hitos.
1: A ver, la vivienda... Si yo pongo, me voy al parque de Eva María Duarte, que está cerca de mi casa, me pongo con una tienda de campaña, la policía municipal me sanciona, me detiene, a mí sí me lo haría, a mí no me dejarían poner nada.
2: Si eres tú más.
1: No, no, y si soy yo,
2: más.
1: Hombre, porque claro, yo
2: si
1: soy enemigo del alcalde.
2: Además. Si soy yo, menos.
1: Entonces,
2: si
1: tú menos. Porque
2: a mí me echan, a ti te corren a buenazos.
1: Totalmente. Mi pregunta es, ¿por qué el alcalde de Madrid no envía a la policía municipal? Porque están infringiendo clarísimamente las normas del espacio público y la convivencia. Igual que ninguno de nosotros podemos poner una tienda de campaña en la calle y quedarnos ahí, os recuerdo que el alcalde, en su pasión por las multas, multa a las caravanas que en vez de tener ventanas deslizables, sobresalen. Por ejemplo,
2: ¿sí?
1: Sí, porque tú no puedes tener que tu caravana se abra las ventanas hacia afuera, sino que...
2: ¿Y si no las abres también?
1: No, tienes que tener la ventana deslizable para no estropear, diríamos, el espacio público. Y como quien tiene una caravana sabe muy bien de qué estoy hablando, que les hace la vida imposible para poder moverse con su caravana, una caravana. Mi pregunta es, ¿por qué el alcalde de Madrid no envía a la policía municipal a levantar a toda esa mugrienta tropa que está hacinada, deteriorando el espacio público, que también es mío, señor alcalde, que pago todos sus malditos impuestos y tasas de la Ciudad de Madrid, para que ellos acampen? Pero yo, ¿por qué no puedo acampar? Vámonos de acampada, Francas.
2: No, no, se nos van a
1: al
2: correr.
1: Parque, Álvaro, al parque Eva María Duarte,
2: en todo caso,
1: acampada.
2: Con la Bergerot y nos defenderán.
1: Y si yo voy allí, me viene la policía municipal, me incauta la tienda de campaña, me pone una multa que me dejan tieso. Y se acabó el problema. ¿Pero por qué no se interviene desde el ayuntamiento? Pues
2: porque uno espera que intervenga, intervenga el otro.
3: Voy yo ahora porque me vas a salir con una tricuñuela pepera y no me da la gana. Aquí tiene razón el señor Rubén Herrero, porque el encargado de desalojar la acampada es efectivamente la policía municipal. Claro. Y la delegación de gobierno lo que ha dicho es que en el momento en que se produzca violencia es cuando actúa la Policía Nacional. O sea, primero tiene que actuar la Policía Municipal.
1: Claro.
3: Y después, es lo que ha dicho cuando Ayuso pidió las cautelarísimas, lo que ha respondido el Tribunal Supremo es que no se pueden aplicar las cautelarísimas porque no hay dejación de funciones de la delegación de gobierno aún. O sea, en el momento en el
2: que... Dijo que tiene que escuchar a la otra parte, que es distinto.
3: Bueno,
2: cuando
3: pero el caso
2: es que decidirá
3: el caso,
2: si hay o no
3: el
2: hay.
3: Caso es que primero tiene que actuar la Policía Municipal porque es competencia del ayuntamiento.
2: Eso no lo ha dicho el Tribunal Supremo, ¿eh?
3: No, ha dicho el Tribunal Supremo, pero es competencia del ayuntamiento. Vamos a ver, Francas, tú si pones una tienda de campaña, dice Rubén, una tienda de campaña en la puerta...
2: Ya la voy a poner.
3: O en Gran Vía... Déjame hablar, por favor. En Gran Vía...
4: Termina,
3: Isaac. Es que hoy no me estáis dejando hablar, me traía
2: nada,
3: si tú tienes una tienda de campaña en la Gran Vía, ¿quién viene a multarte?